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1: Nos ponemos en marcha en una nueva edición del resumen deportivo, lo más importante del deporte nacional e internacional, junto a Roberto Enrique Vallejos.
2: ¿Qué tal?
1: Buenos días, 20 horas con 2 minutos. Aquí estamos, Roberto, viendo, bueno, lo que hay a nivel internacional, que es Copa Sudamericana, playoff, ya empieza a definirse equipo clasificado octavo de final. Tenemos a O'Higgins, ¿ah?
2: Mañana.
1: El jueves.
2: No, jueves, perdón.
1: Pasado mañana. Transmite la radio. O'Higgins Boca. Ya vamos a estar con Boca Juniors, con novedades, viaja mañana, van al Hotel Monticello, ya lo hemos dicho. Acaba de clasificar Tigre, ¿ah? Acaba de eliminar a Nacional de
2: Montevideo.
1: Sorpresa. O sea, sorpresa ha sido ganar 3-0 para Tigre
2: allá, en Montevideo. Y acá le ganó Nacional en su casa a Tigre 2-1.
1: Estuvo cerca Nacional de igualar la serie.
2: Y pesaba en primer tiempo, pero en el segundo lo amarró bien Tigre e incluso anotó un gol.
1: Tigre va entonces a octavo de final, afuera Nacional de Montevideo. Recuerden ustedes, Nacional compartió grupo con Coquimbo en la Copa Libertadores.
2: Ah, claro.
1: Cayó a Copa Sudamericana el playoff y afuera, eliminado. Eliminado directamente de la Copa Sudamericana. O sea, un pésimo momento.
2: Estamos hablando de uno de los grandes de Uruguay, que para en que el vean, pasado fue vean. Grande en Sudamérica.
1: Sí, sí. No todo es fútbol chileno, ¿eh?
2: No.
1: También Nacional tiene lo suyo, un equipo grande, fuera rapidito de la Copa Libertadores y más rapidito aún en playoff de Copa Sudamericana, ni siquiera octavo de final.
2: No, ¿qué te parece?
1: Bueno, ahora juega Santos en un ratito con Universidad Central de Venezuela. Santos ya ganó el partido de ida, juega en Brasil, por lo tanto a Santos ya habría que apuntarlo, sí, ¿eh? Ya habría que apuntarlo también en octavos de final. A nivel nacional, a ver, Roberto, Sergio Jadue. Va la pregunta, increíble, más 569-9200-7888.
2: Está sacando barata.
1: Sobreseído definitivamente por la prescripción de los delitos que se le imputaban en Chile. Queda libre entonces de todos los cargos en el país, algo que ya informó Radiograma durante todo el día. Ahora, a nivel deportivo, la pregunta es, ¿usted vería a Sergio Jadue otra vez en el fútbol chileno?
2: Por favor.
1: Como dirigente de Unión La Calera, por ejemplo.
2: Por favor. No, yo creo que si hay algo de decencia.
1: A ver, él no puede volver de Estados Unidos por ahora, ¿verdad? Porque está todavía con el
2: está
1: FIFA
2: todavía con
1: el... y mucha aplazamiento que ha tenido, ¿no?
2: Pero Estados Unidos le sirvió de casucha para evitar que claro. Aquí tuviera problema en
1: y
2: Chile.
1: Y prescribió.
2: Entonces, prescribió, Estados Robert. Unidos tiene que agradecerle, porque ahora en Estados Unidos seguramente le tienen que dar la sentencia.
1: Sí, pero.
2: Y van a decir que de 10 años ya la cumplió.
1: Claro, viene de varios aplazamientos, más de 10 aplazamientos.
2: Más está con. Él tiene, recibe una mensualidad.
1: Sí.
2: Para subsistir, porque como él, sapo, contó la historia por dentro,
1: sí,
2: del robo que hicieron al fútbol sudamericano.
1: Un testigo privilegiado.
2: Pues, imagínate.
1: A la justicia estadounidense.
2: No, y era muy protegido porque como era el niño menor del grupo que estaba ahí en la confederación. Y bueno, y después devolvió parte de los dineros que él...
1: Lleva radicado en Miami ya muchos
2: 10 años.
1: 10 años. Ahora, cuando... se dicta sentencia en Estados Unidos, hay que ver, pero cuando él esté posibilitado de viajar a Chile, él entra y dice, hola, ¿cómo está? ¿Tantos años?
2: Sí, aquí ya no.
1: Aquí ya estoy no libre.

0: De todo.
1: No, y no devolvió el dinero en la NFP.
0: 16 veces ha postergado, me dice un amigo acá. Claro que sí. 16 postergaciones de la sentencia de Sergio Juárez de Estados Unidos. ¿Sí? No. Sí.
1: Pero es que lo han protegido. Si al final uno... Yo no me la como esto de que no, ya le vamos a dar la sentencia. Ahí hay una protección al que sopló, al que contó la historia por dentro, y eso entregó antecedentes, porque para poder meter en la cárcel a varios de los miembros de la Confederación Sudamericana de Fútbol,
0: la FIFA,
1: tuvo que tener precisamente Paguey la información.
0: Así es. Además, Estados Unidos está quitando recursos a ese caso respecto a Sergio Jadue. Sería un desastre, dice otro auditor, si volviera a Chile.
1: No, él va a poder volver, pero lejos del fútbol, por favor. Ya verá él en su vida particular qué es lo que hace y cómo es recibido, pero
0: ya nada que... me extrañaría, dice un auditor, que el señor Jadue vuelva a Chile y se compre un club. Oh. O viva de un club, incluso postula a la dirigencia nacional. No. Es que ya que está a la vuelta de la esquina, dice la
1: Biblia. Cerramos la puerta y nos vamos todos.
0: Ahí sí, es apagar y...
1: Y apagamos la luz.
0: Apagamos la luz.
1: No, esto significa...
0: Pero esto es así. No. Esto lo determinó la justicia en el día de hoy, Roberto. Tanto él como Echeverry igual, ¿eh?
1: Bueno, porque la conocen por libro. Saben cómo eludir todo el tema de la justicia.
0: No vamos a dar nombre, pero hoy tratamos de contactarnos con algunos dirigentes que estuvieron en su gestión, en su ciclo como presidente, y ninguno quiere hablar. Ninguno quiere enchastrarse los zapatos.
1: Vamos a recordar los nombres, quienes estaban ahí.
0: No, sí, por supuesto. Eso era... Claro. Si habla de Baeza ni siquiera nos atendió.
1: Claro, porque él era
0: el
1: sub...
0: Baeza no
1: habló
0: de otro.
1: Él se va, el vicepresidente, según él dice, nunca le comunicó absolutamente nada, porque incluso había viajado a Brasil para justamente reunirse con el FBI o la organización policial de Estados Unidos para arreglar su partida. Pero dijo que fue una reunión, nada más. No contó los detalles. Por eso amigo... cuando él se va de repente con Carabineros, ahí recién empezaron a entender. Claro.
0: Y hoy estuvo en su momento cuando él salió abruptamente del país. Y eso fue, si mal no recuerdo, un partido que estaba jugando Chile-Uruguay. Chile-Uruguay. Exactamente, Montevideo. Tienes toda razón, Roberto. Así es. Esa misma noche él estaba partiendo.
1: Iba de viaje.
0: De viaje. Claro. No volvió más. Y después de toda la historia que usted conoce. ¿Recuerdan que Patricio Kiblinski fue el que le abrió la puerta a Estados Unidos? Claro, a Sergio Jadue. Bueno, Kiblinski. A ver, hubo un integrante que hoy tomé contacto con él, no voy a decir el nombre. Pero dice: no tengo todos los precedentes, los argumentos como para hablar y demás y tal y tal. ¿Qué es lo que ocurre? Que varios dirigentes de aquella época siguen estando en clubes.
1: Así es.
0: Tenemos al señor Fistorich, que está como vicepresidente de Deportes Iquique, y muchos más. Entonces, claro, ¿van a ensuciarse los zapatos hablando de Sergio Jadue en estos momentos?
1: ¿Por qué?
0: No lo hacen. No lo hacen. Lo intentamos, por supuesto, esta no labor.
1: Se mantienen ocultos.
0: La labor es esa, es intentarlo.
1: Sí.
0: Pero no. No, ni siquiera expresidente de la NFP que no coincidieron con Sergio Jadue. No. También lo contactamos.
1: Digamos que cuando queda Baeza, a fin del periodo, se traspasa el cargo a Arturo Salá.
0: Sí.
1: Que fue el
0: esa transición.
1: Elegido, esa transición. El presidente elegido.
0: Así
1: para.
0: Así es. Para en la transición. Bueno, al igual que los estafadores Michael Chan y Rafael Garay. Saben cómo hacerlo para forrarse en dólares y después que pasa el tiempo la gente se olvida, dice Michael Rodrigo de Machalí.
1: En Malta, no sabemos si por qué se quedó allá, dicen que lo iban a despedir.
0: Sí, bueno, del país. En este caso está libre. Sergio Jadue está
1: libre. En Chile está libre.
0: En Chile
1: puede
0: está
1: entrar y
0: libre.
1: Salir cuando quiera.
0: Exactamente. Cuando la justicia estadounidense lo permita, él podría.
1: Tranquilamente. Perfectamente.
0: Y entra, claro, como si
1: no, por eso, ya está bien. La justicia dijo esto, pero él tiene que empezar, si vuelve, lejos del fútbol. O sea, en el fútbol debiera establecerse un tema, no sé si por parte de quién.
0: ¿Alguna disposición
1: de alguna usted? Claro, alguien de algún elemento, puede ser recurso humano, de la NFP, qué sé yo, donde dicen que prohibido el ingreso de este caballero a cualquier función directiva, funcionaria, la que sea, para el fútbol chileno.
0: ¿Cuánto pasó de aquello? 11 años.
1: O sea, eso fue el 15.
0: Oh, 2015, claro.
1: Estamos en 2026.
0: 11 años. Mire qué rápido pasó todo, señor. No se olviden que Jadue es protegido de Segovia, dice otro auditor. ¿Ah? Hay muchos que están escribiendo, que se están expresando, bueno, a través
1: Segovia
0: de la
1: también
0: línea de WhatsApp.
1: Otros problemas paralelos. La universidad, sí, con el problema de la certificación, que le pagaban al muchacho que pasaba certificado, con cierto prepago. Y él desapareció de Chile.
0: Oye, Nancy nos dice, seguro que será candidato a diputado o senador. Ay, corre que te corre. El señor debe tener al menos 20 causas por maltrato, daño a la propiedad, amenazas, lesiones.
1: Oh. Bueno, la mujer se fue con él,
0: sí, pues,
1: y se separaron
0: también,
1: en Estados
0: también,
1: Unidos.
0: También, tienes toda razón, Roberto. ¿Hay alguna alternativa como las películas, como sabe el tejemaneje, que sea asesor externo? Claro, claro, Cristian, sí, sí, muy bueno el aporte. Estoy leyendo mensaje al más 569-9200-7888. Está interesante aquello, ¿eh? Mauricio Israel le robó a sus amigos y ahora trabaja como si nada en los medios. Chile olvida rapidito, dice otro auditor. Ojalá que... ojalá que vuelva a... La única manera que salgamos campeones del mundo es que cambiemos a todos los dirigentes ladrones. Miguel, ¿eh? Sí, vuelve, podría hacer un curso de ética. Uy, está que arden los mensajes, ¿eh?
1: Línea
0: de WhatsApp, Roberto.
1: Clase de ética, queda corte. Necesita más clase todavía.
0: Más clase todavía. 20 horas con 12 minutos, voces que dejó el día. Por ejemplo, Maxi Guerrero habló hoy en el CDA, delantero de la Universidad de Chile. El objetivo de la U. La U ahora está segunda.
1: Sí.
0: Alcanzó a Católica, Roberto, después del triunfo en Aguas.
1: Claro, solamente pierde la diferencia de gol.
0: Sí, pero están los dos igualados.
1: Sí.
0: Católica viaja a Concepción para enfrentar a un equipo que viene en alza, Deporte Concepción. Nadie puede negar que el Nano Díaz levantado este equipo. Porque equipo venía abajo, primero con Almendra y luego con Lema.
1: Y lo sacó del fondo.
0: Walter Lema. Y lo sacó del fondo, lo sacó por ahora de la zona de descenso. Mientras que la U recibe a Huachipato el domingo en el Nacional. El objetivo de Maxi Guerrero en la radio, lo escuchamos.
2: El objetivo sigue siendo el mismo, queremos ser campeones. Mientras tengamos la posibilidad de serlo, vamos a tratar de lograrlo. Creo que tenemos que ir partido a partido buscando 3 puntos en los siguientes, así que estamos en busca de eso. Queremos lograr ser campeón y vamos por ello.
0: Roberto, a ver, uno de los partidos que por ahí teníamos dudas, cómo estaba el estadio La Portada, un centro de acopio y de albergue, o sea, es albergue que funciona en el menos uno, o sea, en el primer subsuelo del estadio La Portada, en la parte oficial, y además centro de acopio, después de la catástrofe por las lluvias, los sistemas frontales. Bueno, hoy hablamos con Milko Leguas, con el presidente del Club de Deportes La Serena, porque juegan el domingo, 3 de la tarde con los Higgins. ¿Se juega allí? Esto dijo el presidente Granate.
3: El partido se juega el domingo a las 15 horas como está programado, ¿cierto? Agradecer a la alcaldesa, ¿cierto?, por la ayuda del estadio, sabiendo que el estadio en este momento es el centro de acopio principal de la ciudad. Solamente vamos a jugar con público sentado en el sector Martín Badía, porque la otra parte del estadio está ocupado, pero sí vamos a jugar acá y obviamente con nuestra gente y en nuestra cancha, que es lo más importante.
0: Juega entonces La Serena O'Higgins el domingo 3 de la tarde, tal
1: digamos
0: cual estaba programado.
1: Con todo el problema que ha tenido Serena, vino a Santiago a jugar con la Católica.
0: Con la Católica.
1: Y casi no ganó el patacazo.
0: Sí,
1: el segundo tiempo le hizo un partido a la Católica increíble, con Gonzalo Figueroa transformado en figura.
0: Manuel nos escribe, se considera que la única razón para que esté en Estados Unidos, habla de Sergio Jadue, es por otro delito en la FIFA.
1: Sí.
0: Se declaró culpable y negoció acusar a sus propios colegas.
1: Eso
0: delincuentes.
1: Es.
0: También, ¿no? Porque hay muchos
1: varios detenidos,
0: claro,
1: en cárcel.
0: Sí, sí, sin duda. Tiene que volver a ser representante de jugadores, así sigue robando a otro auditor. Bueno, más 569-9200-7888. Una cuestión antes de irnos a la primera pausa de nuestro programa. Tema de Jona y lo de Altes, de Kevin Altes. Altes va a recibir fuerte sanción por parte del tribunal porque él no puede agredir a un árbitro.
1: Sí.
0: Ahora, nos han comentado desde dentro de la comisión arbitral, que está también con una probable sanción a Héctor Jona. Sanción que puede ser no dirigir por varios partidos. No nos olvidemos que el año 2023 estamos repasando con Roberto partido Audax Católica. Nicolás Gamboa fue suspendido por 15 partidos. Sí, pero por otro tema, que fue insultos. Exactamente. Aquí estamos hablando de que él va a pechar a un futbolista. Claro. O sea, una actitud matonesca, hay que decirlo, lo de Héctor Jona. Pero Jona podría ser suspendido por no dirigir en todo el fútbol chileno o por mandarlo a dirigir a la primera B, por ejemplo, o segunda división profesional, a la otra categoría del ascenso. ¿Qué pasa?
1: No, es que el castigo es que no dirija. Porque, porque ahí tiene ingresos.
0: Sí, claro. Y es más, Roberto, si va a dirigir, esto lo hemos averiguado hoy con Felipe Espina, si va a dirigir un equipo de la primera B o segunda profesional, el partido que sea, él sigue cobrando como árbitro de primera división. Sigue cobrando lo mismo.
1: Sí. Entonces, ¿cuál es el castigo?
0: Por eso.
1: El que dirige primera vez.
0: Vamos a ver, vamos a esperar, porque es difícil que salga hoy el castigo, porque hoy sesiona el tribunal, pero lo más probable es que haya descargo.
1: Pero eso no lo ve el tribunal.
0: Para el próximo martes.
1: Eso lo ve la entidad del comité de árbitros.
0: El comité de árbitros, claro. Sí, lo de Jonas. No, estoy hablando de Altés.
1: Sí, lo
0: de Kevin Altés, la fecha que va.
1: Puede que lo citen.
0: Exactamente, va a haber descargo, lo más probable es que ya quede suspendido provisionalmente. Respecto a lo de la entrevista de Pablo Milad ayer con Diezport. Él dice que no va a continuar como presidente del NFP, creo que dijo que va a volver a Curicó, ¿no?
1: Sí,
0: a presidir Curicó.
1: Ni siquiera ningún cargo internacional.
0: Ningún cargo de FIFA y Conmebol. Eso, yo tengo mis dudas. Porque él recibe $70,000 mensuales de Conmebol.
1: No, 30,000.
0: Él va a recibir, yo tengo entendido que son 70,000.
1: No, yo sé que son 30,000.
0: Bueno, no importa. Bueno. El tema es saber, ¿va a resignar ese dinero?
1: No, bueno, él
0: tiene...
1: ¿Gustaría
0: creerle?
1: Bueno, él llega al fútbol ya teniendo un nivel empresarial... tranquilo para poder subsistir y
0: no asegurar
1: su vida. No,
0: no necesitaba ganar en el
1: fútbol.
0: Vamos
1: de hecho, vuelve a sus negocios, lo que él ha dicho, que son familiares.
0: Sí.
1: Y bueno, no nos olvidemos que él fue hasta intendente de esa región.
0: Sí, claro.
1: O sea, un hombre
0: del Maule.
1: Metido en la región del Maule.
0: 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Pausa y ya nos metemos en la Copa Sudamericana. 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
0: Bueno, a ver, Boca Juniors viaja mañana. Boca está en un momento complicado, complejo, ¿eh? Pasó en Copa Argentina, ahí jugó unos 15 minutitos Carlos Palacio, sí. Y después se lesionó. Volvió a tener una lesión que lo marginó del partido con O'Higgins, partido de ida, y del último domingo con Deportivo Riestra.
1: Que perdió.
0: Goleado 3-0 y ya empiezan los cuestionamientos al técnico. Lleva 3 partidos dirigidos, que es Rodolfo Arroba Real Vasco, sí, el ex jugador de la Católica. El equipo viaja mañana, ¿qué pasó? Hoy entrenamiento, vuelve a sentir molestia fuera del entrenamiento Carlos Palacio. No está descartado aún, van a esperar el entrenamiento de mañana para ver cómo responde, si no, baja. Carlos Palacio, una sobrecarga en el pictenio derecho. La pierna derecha volvió a resentirse en la lesión, lo mismo.
1: ¿Es lo mismo?
0: Lo mismo.
1: ¿Y es que qué le pasa? ¿No se está cuidando? No.
0: Hoy volvía.
1: Sí.
0: El equipo ayer creo que no entrenó. O entrenó no lo sé. Eso sí que no lo sé si entrenó ayer o no. Pero hoy lo probaron. Porque hoy está tratando de recuperar a un jugador lesionado que tiene Boca. Por ejemplo, Lozano, lateral derecho, una de las nuevas caras de Boca, que no jugó el partido de ida por estar lesionado. Lo probaron, parece que respondió bien y va a jugar él de lateral derecho. Otro día con Riestra jugó Golosito.
1: Sí, pues.
0: Va a volver, en principio, también acá,
1: o sea, en Buenos Aires,
0: sí.
1: jugó con el mismo defensa ahí en...
0: Con Dylan Golosito, el lateral derecho, ¿no? Ya, el tema es que mañana va a haber un entrenamiento antes del viaje. O sea, por la tarde, se van a alojar en el Hotel Monticello, cerquita, en medio de Santiago y Rancagua,
1: también
0: más
1: Rancagua.
0: Cerca. Sí, claro. O quieren obviar, por ejemplo, el ruido de la capital y no estar tampoco en Rancagua.
1: Y ahí hay ruido también, pues.
0: Y ahí hay más ruido, sí, y alguno capaz que se escapa de no llevar. Bueno, da lo mismo. El tema es que en la zona media es donde colocaría mucha marca Aurobarrena, porque ahí colocarían a Milton Delgado, por lo que probó hoy, Milton Delgado, Santiago Ascacíbar y Leandro Paredes, claro, que sería el hombre que estaría un poquito más adelantado, creo yo, no sé.
1: O controla de ahí el partido, si él tampoco se moviliza mucho.
0: O sea, Palacio, si viaja, es para estar en la banca. Palacio no es titular hoy, no. Tampoco William Alarcón, ninguno de los dos chilenos que están en el equipo. Palacio estuvo más de 200 días sin jugar en primer semestre en Boca, con una sinovitis, rodilla derecha.
1: Es una lesión muy rebelde.
0: Ya, y voy a contar lo que me han dicho. Quieren liberarlo, están buscándole club para cederlo a préstamo. ¿Por qué? Lo que quieren liberar es el cupo de extranjero.
1: ¿Y el sueldo?
0: No sé si tanto, puede ser también. Pero no tanto, sino el cupo de extranjero. Porque
1: por lo menos lo traería si el 50% lo paga Boca.
0: Pero, por ejemplo, yo no sé si... No sé si es tampoco del gusto de Fernando Ortiz, no lo sé si es el nombre. Me parece que Colo Colo va más por Diego Valdés, está intensificando por Diego Valdés. El tema es que quieren liberar ese cupo de extranjero para, por ahí, incorporar un nuevo jugador. Porque claro, no le sirve a Boca tener un futbolista que juega dos partidos, tres partidos por semestre.
1: Está fallado, parece.
0: Está fallado. O sea, si no hay un problema del otro, ahora se volvió a resentir lo mismo. La gente no lo quiere. La gente no lo quiere.
1: Porque se le perdió.
0: Un jugador que no juega.
1: Aquí somos igual de críticos cuando vio un extranjero.
0: Con un extranjero, lo mismo. No, claro. Exactamente. Por cierto, hablando de la U, que antes hablamos de la U. Gautier se fue de Chile. No pasó ya lo...
1: Dicen que sí, que ahora sí.
0: Que ahora sí, sí, pero tengo entendido que se fue.
1: No, pero...
0: Que sabe su paradero, pero está desconocido.
1: Pero dice que la U está nuevamente en una nueva tratativa con él, porque parece que los nuevos exámenes sí que estarían dando la posibilidad.
0: Ah, fallaron los primeros, entonces.
1: Parece que algo pasó.
0: Bueno, entonces, a ver, lo que nos han dicho es que, en todo caso, se fue de Chile, ¿eh? No sé si regresará, pero parece que volvió a Uruguay. Ya, el tema es el siguiente. Habló Arruabarrena de lo que significó el otro día el golpe con Riestra. Porque hay muchas críticas al equipo, al entrenador, al presidente Juan Román Riquelme. Pasa de todo. Boca se juega mucho, ¿eh?
1: Sí.
0: Este jueves. Una eliminación de Copa Sudamericana, una bomba. Escuchemos al técnico.
6: Lo que tengo, no por una derrota voy a cambiar mis convicciones y mis ideas y lo que pienso de cada jugador. Sí que me preocupa que le haga al grupo más daño esta derrota que lo que tiene que tener. Hay que pensar en O'Higgins, es un equipo difícil, en un campo difícil, y nosotros tenemos que tratar de seguir insistiendo y en seguir mejorando y en pasar la fase.
0: Sí. Que si no lo logra, con una ventaja de un gol a cero que trae Boca Junior, es catástrofe el viernes. Tiene claro cómo serán los titulares, ¿no?
1: Y hablar de Argentina. Con Riquelme, como para.
0: No,
1: qué increíble, ¿eh?
0: Está así, sin pasar con. Lo que le salva a Boca Junior es que River Plate viene igual, o peor.
1: Ah, claro, para los ecos allá.
0: Es que se fija mucho lo que pasa con el vecino allí. Sí, sí. A ver, dice un amigo por aquí. Los árbitros, si bajan de división, baja la remuneración, aunque sea de primera división, le cancelan como segundo o tercera. No es así. O sea, si el árbitro es de segunda división o si es de primera B, cobra menos, por supuesto. Pero si un árbitro de primera división baja a dirigir a primera B o segunda división, cobra lo mismo que lo que está cobrando en primera división. Y esto está comprobado. Lo tengo comprobado, se lo digo con conocimiento de causa.
1: O sea, por absurdo que digan que el castigo es que juegue, dirija
0: claro,
1: la primera vez.
0: Claro, eso sí.
1: Tiene que tener un castigo en la remuneración para que le duela.
0: Y claro, debiera ser así, pero no es que por bajarlo le van a pegar menos.
1: Sí.
0: No. A Jona, si va a dirigir un partido la primera vez, cobra lo mismo.
1: Sí.
0: Cobra lo mismo. Y por lo que dice Roberto, eso no sería un castigo. Pero para el árbitro igual es caer de divisional, o sea, es un golpecito.
1: No sé si esto va por el lado
0: de un golpecito o realmente sanción concreta de tantas fechas para Héctor Jona, después del otro día ante Alcahuana.
1: Ahora, en la personalidad de él, es así, ¿eh? Él siempre ha tenido una actitud
0: antecedente así
1: dura en el tema, porque él cree que esa es la manera que tiene que tratar a jugadores que están todo el partido reclamando, gritando, diciendo cosas. Va al bar, lo persiguen 4 y 5 hablándole al oído.
0: Sí, pero él tiene que contenerse, porque es la autoridad, Roberto. Eso es lo que es. No puede tener actitudes matonescas o actitudes violentas.
1: Pero aquí dicen, ¿y cómo en el Mundial? en el Mundial es todo chancaca porque está la FIFA, po. O sea, nadie se va a salir del molde como, bueno, aquí. Aquí en Chile los jugadores hacen lo que quieren.
0: ¿Qué es lo que recomienda la FIFA a través de los árbitros? En este caso, Pierluigi Collina, que es el jefe de los árbitros mundial. Que cuando hay acciones así, el árbitro tiene que eludir, tiene que irse la acción, no salir a pecharlo como hizo Héctor Jona al TES y a los otros tres o cuatro de Huachipato que estaban al lado, digámoslo. Pero más al TES, porque fue directamente a encarar al TES.
1: ¿Y a dónde va a ir si el tiro libre era ahí? ¿A dónde
0: no,
1: iba a ir?
0: No, Roberto, estaba cobrando, puede ir a pechar. No,
1: pero, está
0: no,
1: bien, pero estaba pido, cobrando.
0: Por favor, no justifiquemos esto, Roberto.
1: Tú estás diciendo que se vaya a otro lado.
0: Sí, tiene que escaparse, irse para otro lado, pues, si ya... y luego expulsarlo. Y él lo expulsa y se va... Y después si lo agrede al TES como hecho, porque al TES va a recibir la sanción, si aquí, no estamos aquí, cuestionando aquello.
1: Aquí se han puesto de acuerdo para agravar más lo del árbitro que la agresión del jugador. Además, ni siquiera es chileno, es extranjero.
0: Es uruguayo, sí.
1: O sea, él debiera tener mucho cuidado cómo se mueve acá en el país. No, no.
0: Robertito, estamos ya sobre el cierre. 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Rodrigo de las Rosas. Con lentes está Rodrigo de la Rosa. Ahí lo estoy viendo. Corre que te corre, ya volvemos.
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0: Y volvió Roberto Mancini a la dirección técnica de Italia después de tres años.
1: Resolvieron rápido el tema.
0: Ganó una Eurocopa con Italia y ya con Ranieri. Ranieri va como gerente, sí, ¿no? Pues. Gerente técnico. ¿Ah? O sea, por ahí.
1: Un entrenador
0: gerente
1: también.
0: Gerente de selecciones. El cargo que entiendo que ocupa aquí Correa, ¿no?
1: ¿Cuál? Claro. El mismo.
0: ¿De Correa? Entiendo que es Rainero. Cargo es Ranieri, Claudio Ranieri.
1: Ranieri, sí, sí, es el cargo.
0: Bueno, Mancini llega a Italia.
1: Mancini es el técnico de la selección. Sí.
0: Y Zinedine Zidane dio las primeras ya declaraciones como nuevo como seleccionador de Francia. ¿Y sabe quién lo traduce?
1: A ver.
0: Felipe Espina.
8: Para mí es la continuidad de un sueño. En estos 5 años que estuve sin dirigir, recibí ofertas de clubes y las rechacé todas para tomar la selección de Francia, porque es lo único que quería hacer después de mi etapa en el Real Madrid. Llegué a la selección siendo un niño, pasé por todas las etapas y hoy llego a dirigir al equipo mayor. Hoy tengo esta oportunidad y haré todo lo posible para que este equipo siga ganando.
9: Porque este equipo continúe a ganar.
0: Dijo que ya está listo con el francés para hablar en conversación con Ubaldo Moscati cuando él lo disponga, no hay ningún problema. Y me dijo, ojo, el que juega con Alejandro Tavilo el jueves, no mañana, jueves, por segunda ronda de Washington, ATP 500, es Thomas Admane.
1: Claro, porque era ERE.
0: Claro, entonces, ojo cuando lo pronuncie, me dijo Felipe Espina, que ya está muy hechito con el francés.
1: Felipe Espina.
0: Haga caso, don Osorio, don Roberto tiene la razón, siempre, don Silvio, vos solo. Un abrazo, maestro, gracias por estar en la sintonía de la radio. Ya nos vamos, Roberto. Y el árbitro, un árbitro de segunda división sube a primera, ¿cómo le pagan? Luis Fuente Alba. A ver, entiendo que cuando lo suben, ahí ya empieza a cobrar como un árbitro de primera.
1: Así es.
0: Pero el árbitro de primera, que lo bajan. No es que cobra menos, no pierde, claro, exactamente. Pero es como, es como un... No es una sanción, porque no termina siendo una sanción.
1: No, no.
0: Acá, sanción económica al jugador, para el jugador, nos pregunta Pedro. No, parece que Roberto hablaba de sanción económica para el árbitro, ¿no?
1: Sí. Yo, los jugadores, las sanciones que hay o las multas, las paga el club. Que yo sepa, no los jugadores no aceptan pagar.
0: Es que no sabemos eso. Eso probablemente pueda llevar un descuento en la planilla de fin de mes. Probablemente se lo descuenten luego.
1: No sé. Porque se están jugando por el club.
0: Eso me da, eso es como.
1: Si no, entonces los árbitros en el club, los técnicos se preocuparían que los jugadores no se salgan de madre con tanta facilidad, se tiren al piso, no.
0: ¿Sabe lo que le va a decir un entrenador o un jugador? Usted porque nunca fue futbolista, le va a decir.
1: No,
0: no, si esa es, esa clava.
1: Esa pillería.
0: Exactamente. Bueno, ahí estamos ya listo. Claudia Sala ya está ok con Francisca, ya está todo listo, su productora. Hoy en la radio, en instantes, gracias. Nosotros volvemos mañana a las 20 y recuerdo, el jueves estamos con la transmisión O'Higgins Boca Copa Sudamericana. Que le vaya bien.
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1: ¿Cómo están ustedes? Muy buenas noches, 20:31, acá comienza Hoy en la Radio. Vamos a hablar de varios temas, la alerta sanitaria por antivirus en las regiones de Atacama hasta Magallanes. ¿Qué implica? Se los vamos a dejar clarísimo, por supuesto. El tiempo en Santiago a esta hora, tenemos 12,6 grados, un 74%, humedad relativa en el ambiente con cielos parciales. Ayer granizaba a esta hora en la capital, sin embargo, vamos a seguir con cielos cubiertos. No se va a repetir la condición que tuvimos ayer a esta hora. Y, por supuesto, vamos a estar atentos a ver qué es lo que pasa durante los próximos días, porque ya lo han adelantado los meteorólogos, que vamos a tener precipitaciones en lo que queda del invierno como corresponde, dejando asomarse completamente el fenómeno del Niño, que se veía bloqueado por las altas presiones. Cuando me cargue la página de Meteo Chile, les voy a poder contar cómo va a estar el tiempo mañana y los próximos tres días. Por ahora, les cuento que con los sistemas frontales que azotaron al norte de nuestro país, todavía hay gente que no le han repuesto el suministro de agua potable. Así lo ha señalado incluso Aguas del Valle. Hay denuncias también porque en el sector de las compañías todavía no tienen agua después de 10 días con problemas de abastecimiento. En algunos sectores también tienen agua o les reponen el servicio y luego pasan algunas horas y lo pierden nuevamente. Los vecinos están, por supuesto, exigiendo una solución y, de acuerdo a la compañía, ya han repuesto el servicio el 97% de los clientes después de la crecida y el desborde del río Elqui, que sepultó básicamente todas las instalaciones de Aguas del Valle. Y dicen que, por supuesto, esto, si bien está concentrado en el sector alto de las compañías en general, la situación ya se restableció. Es una situación que, de todas maneras, algunos vecinos dicen no sería tal y hacen un llamado urgente a que esto se solucione. Auditores, de hecho, nos han señalado que quieren denunciar esta situación. No nos estarían contestando el teléfono hasta ahora, pero de todas maneras es algo que queríamos poner sobre la mesa, porque obviamente algunos auditores nos han llamado, pero representan a varios vecinos que se encuentran igual de complicados. Ahora sí, en Santiago vamos a quedar con cielos parciales durante toda esta noche. Mañana miércoles también va a ser la tónica durante gran parte de la jornada. En la tarde quedaremos con cielos completamente nublados, lo mismo en la noche. Este jueves vamos a tener sol finalmente, cielos despejados en la capital, al menos desde el mediodía hasta las últimas horas de la tarde, para quedar con cielos parciales en la noche. Y de nuevo, este viernes 31 de julio, para despedir el mes, tendríamos vientos importantes en la capital y precipitaciones durante la tarde, que se extienden también hasta la noche, de distinta intensidad de todas maneras. Biobío Unplugged vamos a tener también durante esta noche, varias entrevistas, panoramas y por supuesto la opinión de ustedes, los auditores, porque hoy en la radio se hace para ustedes y con ustedes. Son las 20:35, damos una pausa y ya volvemos.
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0: Senapred por este sistema frontal que deja 629 personas aisladas y mantiene alertas por desbordes de ríos en 7 regiones. Jaime Sepúlveda nos cuenta más. Jaime, buenas noches.
1: Sí, Claudia. Sí, ¿cómo estás? Gusto saludarte. Muy buenas noches. Ha finalizado esta mesa técnica para analizar este sistema frontal que se sitúa en la zona sur de nuestro país, pero avanza hacia la región metropolitana y posteriormente hacia la zona norte. Por eso que en estos instantes se están entregando los antecedentes y también las medidas que se van a tomar posteriormente a esta situación. Habla en estos instantes el ministro del Interior, Claudio Alvarado, a quien pasamos a escuchar y a ver a través de Bio Bio TV.
2: A esta alerta, mejor dicho, de la autoridad. Y la invitación es, obviamente, a evacuar y dirigirse a los albergues o a casas de familiares, si así lo estiman. Queremos señalar de que hemos estado reforzando, anticiparnos a los próximos sistemas frontales. Vamos a tener algunos eventos de lluvia de menor intensidad, pero dada la saturación de suelos, siempre van a presentar de manera altamente probable una situación de riesgo mayor. La saturación de suelos hace que la absorción del agua sea menor y eso genera una serie de dificultades y de problemas. Finalmente, quisiera reiterar el llamado al autocuidado de las personas, a no acercarse a los ríos, a sectores inundados, evitar las rutas cerradas, respetar las evacuaciones y las alertas. La colaboración de la ciudadanía es fundamental para prevenir situaciones de riesgo. Manifestar que está próximo a aterrizar en la región de Atacama, su excelencia presidente de la República, para sostener reuniones con los equipos que están trabajando en esta emergencia y mañana permanecerá durante la mañana en la zona de Copiapó, Vallenar y en la tarde en la región de Coquimbo. El presidente, su deseo es estar presente en el territorio, seguir evaluando desde cerca el desarrollo de las ayudas para las familias afectadas en esta emergencia y poco a poco empezarnos a preparar para pasar de esta etapa de la afectación a la etapa de la rehabilitación y a la etapa de...
1: Finalmente son dos reuniones que se han realizado, dos mesas técnicas durante las últimas horas, Centro Sur y también la zona norte, en donde, de acuerdo a lo que mencionaba el ministro, en la comuna de La Unión es donde se genera un poco esta situación más compleja por el temor del río Yoyilhue, en donde se han generado las evacuaciones respectivas en ese punto. Con estos instantes también entregando sus declaraciones, Máximo Pavés, el subsecretario del Interior.
3: En la tarde-noche del día de hoy, las precipitaciones se están declinando en todo el tramo que afecta la emergencia de la zona centro-sur, es decir, desde Valparaíso hacia Los Ríos. El miércoles 29 no se van a registrar precipitaciones en este tramo, pero sí el jueves 30 va a ingresar un nuevo sistema frontal de Maule a Los Ríos. Si bien es cierto, va a ser de menor intensidad, va a traer precipitaciones en un rango normal. También es importante señalar que el viernes 31 va a volver a llover en las regiones de Coquimbo y Atacama con menor intensidad y la Dirección Meteorológica de Chile ha estimado que van a ser precipitaciones en rango normal. Sin embargo, va a precipitar en esas zonas. Respecto al sistema frontal de Valparaíso al sur, el día de hoy se emitieron 7 mensajerías SAE, una en el Maule, 6 en Los Ríos, y hace pocos minutos, tal cual como lo dijo el ministro, hubo 3 alertas SAE en la comuna de La Unión por el potencial desborde del río Yoyilhue, así que reiteramos también lo que dijo el ministro del Interior, de que las personas puedan tomar los resguardos para poder estar seguras. Respecto de lo que está pasando en el norte chico de nuestro país, queremos dar cuenta que la ruta 5 se ha ido restableciendo paulatinamente la conectividad a través del plan de contingencia que en ambas regiones, en Atacama y en Coquimbo, se ha ido desarrollando junto al MOP y la concesionaria a cargo del tramo. Sigue habiendo un desplazamiento controlado que en el caso de la región de Coquimbo va a ser desde las 8 de la mañana hacia el norte con escolta de carabineros para poder ir evaluando cuáles van a ser las alternativas para ir liberalizando esa ruta. Nos han informado que el día miércoles y jueves por la noche sigue la ruta 5 cerrada y esperamos que se vaya normalizando a partir de el viernes. En el caso del suministro eléctrico tenemos una buena noticia, que en todo el país hay del orden más del 98% de clientes con suministro, lo que da cuenta que en prácticamente todo el territorio nacional están las condiciones normales, a pesar de las intensas precipitaciones que han caído en las últimas horas en la zona centro-sur de nuestro país. Se ha ido mejorando la conectividad en el Norte Chico, sobre todo en los sectores interiores, y en materia de agua potable, podemos decir que en la región de Coquimbo, en las ciudades de Ovalle, Andacollo, está el 100% del agua potable restablecida, y en la conurbación Coquimbo-La Serena está el 98% del agua potable y esperamos que en el día de mañana se pueda restablecer el 100% de este suministro. En el caso de la región de Atacama, Freirina se encuentra con prácticamente el 100% de agua potable, y en la región de Huasco, en la ciudad de Huasco hay un aumento paulatino de del restablecimiento del servicio con agua todavía no potable. Finalmente, dar cuenta que a nivel de clases, solo se encuentran suspendidas las clases en la región de Huasco hasta el día miércoles. En ninguna otra parte del territorio nacional está suspendidas las clases. Y tal cual como lo dijo el ministro del Interior, el gobierno ya está trabajando en la fase de recuperación. Hay más de 11.000 familias catastradas, lo que nos va a permitir ya ir diseñando las ayudas tempranas que van a ser necesarias de implementar para poder ir en ayuda de esta fase de la emergencia. Seguimos trabajando como gobierno con la esperanza de cuanto antes ir restableciendo todos los servicios básicos y monitoreando con mucha intensidad la crecida de los ríos en la parte centro-sur de nuestro país. Director.
1: Son distintos los antecedentes, como ustedes escuchan, avances con respecto al suministro eléctrico, al suministro de agua, 11.000 familias catastradas, todo esto para ir en ayuda para las personas que se vieron afectadas directamente, pero escuchábamos que se acerca un nuevo sistema frontal, llueve en las regiones del Maule y los ríos para este día jueves, y también el viernes en Coquimbo, en Atacama, con catalogado como normal. Es por eso que la directora de Senapred, Alice Severian, también se está refiriendo a estas situaciones, a estos trabajos que se están realizando de recuperación y de ir en ayuda directamente hacia las familias.
0: Canciones producto de la afectación de este sistema frontal, las que están asociadas principalmente a crecidas y desbordes de río, producto de la acumulación de precipitaciones que se han registrado en las últimas horas. Algunas de estas crecidas han generado anegamientos en viviendas y algunas afectaciones en camino, manteniéndose algunas rutas interrumpidas y personas en una condición de aislamiento transitorio mientras esto no vuelva a la normalidad. Precisamente en estas regiones es que se han enviado en esta jornada, tal como ya lo mencionaba el subsecretario del Interior, 7 mensajes SAES para la región de los ríos, 6 para los ríos y 1 para el Maule, y un poco antes de bajar estábamos emitiendo 3 mensajes más para la región de los ríos, particularmente para la comuna de La Unión, reiterando una solicitud de evacuación que se había realizado en horas de la tarde, producto de la situación que se mantiene en ese lugar. Con todos estos SAES se totalizan 17 para esta emergencia que comenzó el 26 de julio. En cuanto a la afectación, al momento tenemos 138 damnificados, correspondientes la mayoría de ellos a las regiones de Ñuble y Los Ríos, 32 personas albergadas, 847 personas aisladas, 2 viviendas destruidas, 75 con daño mayor, 342 con daño menor y 487 con daños en evaluación. Tal como lo hemos informado en otras situaciones de emergencia, estos números van a ir cambiando, son evaluaciones preliminares que hacen los equipos municipales, y el daño definitivo de esas viviendas lo vamos a tener una vez que se pueda aplicar las respectivas fichas FIDES. A nivel de suministro eléctrico, ya lo daba cuenta de ello el subsecretario, se registran un poco más de 13.000 clientes afectados entre Valparaíso y Los Ríos. Y durante el día de hoy, que también es importante y dimos cuenta de ello el día de ayer,
4: Fue cancelada la alarma meteorológica por heladas que manteníamos en la región de Los Lagos y Aysén, destacando que, por ejemplo, en la localidad de Balmacé, en la comuna de Coyhaique, se registraron menos 20,5 grados en la mañana de hoy. Desde Senapred continuamos con el monitoreo permanente de estas condiciones, especialmente en lo vinculado.
1: Son algunos de los antecedentes, Claudia, auditores, con respecto a este nuevo balance. Recordar, hay un desarrollo de una mesa técnica que se finalizó hace pocos minutos, en donde se analizan todas las eventualidades, todas las situaciones que han afectado directamente hacia la ciudadanía. Ustedes escuchaban distintos datos y antecedentes que se están generando con el sistema frontal que se acerca directamente hacia la zona centro y norte de nuestro país. Se dispone de distintos equipos o presuntas ayudas a las personas que puedan resultar con algún tipo de afectación, pero también antecedentes con respecto al restablecimiento de los suministros básicos y también la ayuda directa hacia estas personas, Claudia.
0: Sí, muchas gracias, Jaime, por tu reporte. Buenas noches.
1: Buenas noches.
0: Claro, como nos decía Jaime, y escuchábamos después de esta mesa técnica, entonces se habla de un nuevo sistema frontal desde este jueves, desde el Maule a Los Ríos. El viernes 31 llueve en Coquimbo y Atacama también. Un porcentaje de precipitaciones de rango normal, eso sí. El problema que señalaban también es que hay saturación de suelos y eso implica siempre un mayor riesgo. Respecto al Norte Chico, se ha ido restableciendo la conectividad en la ruta 5, pero sigue habiendo un desplazamiento controlado, y sobre la suspensión de clases se mantiene para Huasco solamente hasta este miércoles. Muy bien, vamos a hablar de otro tema, porque hasta el 31 de julio rige una alerta sanitaria en lo que respecta al hantavirus. ¿De qué se trata? Lo conversamos con el doctor Mauricio Canal, académico del Programa de Salud Ambiental de la Escuela de Salud Pública de la Universidad de Chile. Doctor, ¿cómo está? Muy buenas noches.
5: Hola, buenas noches, Claudia. Gusto saludarla.
0: Igualmente, gracias por este contacto. Conocemos el hantavirus hace muchos años ya en Chile con este ratón de cola larga, una enfermedad que además ha ido subiendo geográficamente. Antes se localizaba sobre todo en el sur de nuestro país, siempre se hacía un llamado a la atención, especialmente en verano, para quienes iban a acampar, y que luego también se ha trasladado hasta el norte, y esta alerta sanitaria rige entonces desde Atacama hasta Magallanes. ¿Qué implica?
5: Bueno, la alerta sanitaria es importante. Lo primero, decir que no hay ninguna epidemia. Hay un estado de alerta, significa que los organismos tomadores de decisiones y de gestión van a tener la oportunidad de tener más recursos para atacar el problema de la planta y otros tipos de zoonosis.
0: Exacto.
5: En particular, significa tener recursos, poder contratar más personal médico, poder adquirir rápidamente medicamentos, dinero para coordinación, para medidas preventivas y medidas epidemiológicas en el caso de aumentar el número de casos.
0: Sí.
5: Lo que gatilla esto en particular es que hasta en este año llevamos alrededor de 48 casos y con una letalidad cercana al 38%.
0: Sí, estamos hablando de 18 fallecidos, es una cifra importante de todas maneras, y entonces ahí lo que urge es, si bien es un tema que conocemos hace tiempo, es nuevamente el llamado a la prevención. ¿Qué es lo que tenemos que hacer?
5: Bueno, básicamente, cuando uno está pensando en prevención del hanta, debe tener en consideración primero que el hanta no es un problema de los excursionistas. Cuando uno analiza el hanta y le pide los antecedentes a las personas que tienen esta enfermedad, en un gran porcentaje el antecedente principal es tener residencia rural, realizar labores de trabajo agrícola, trabajadores forestales y también los excursionistas. Pero fundamentalmente es un problema de la residencia rural. Recordar que el hanta es transmitido por un reservorio, ¿no es cierto? El reservorio del virus son los roedores, en particular el ratón colilargo, ¿no es cierto? O Oligorhizomys longicaudatus. Y entonces las medidas preventivas apuntan, en primer lugar, a prevenir que haya roedores en alrededor de las casas. Y eso implica la limpieza, evitar la acumulación, sellar las rendijas en las casas para que no entren los roedores, no acumular comida, no acumular basura, desmalizar la periferia del entorno. Esa es para prevenir la presencia del roedor. Luego vienen las medidas que tienen que ver con las personas y las viviendas. La limpieza de las viviendas, ¿no es cierto? No barrer antes de mojar. Ese es un concepto que es importante.
0: Claro, para que no se levanten las esporas.
5: Hay que mantener la limpieza. Exacto, porque el barrer levanta, ¿no es cierto?, los pequeños, en forma de aerosoles, ¿no es cierto?, las pequeñas partículas virales que están presentes en las excretas y en las orinas de estos roedores. Entonces, mantener la limpieza de las casas y las otras medidas preventivas tienen que ver con la vigilancia epidemiológica y las estrategias que son propias de la declaración obligatoria de los casos y trazar, ¿no es cierto?, a los contactos.
0: Uh-huh. Sí, qué importante la trazabilidad. Ahora, también hay un periodo de incubación que puede llegar hasta los 45 días para revisar también dónde pudo ser el contagio. ¿Cuál es la sintomatología que nos debiese llamar la atención? Porque podríamos confundirlo tal vez con un estado gripal, fiebre, escalofríos, dolor de estómago.
5: Ese es el problema principal de ANTA, ¿no es cierto?, que es un cuadro respiratorio como muchos otros. Pero es un cuadro respiratorio que desde que se vuelve sintomático pasa rápidamente a agravarse. Como bien dijo usted, la incubación en general va entre 2 y 4 semanas, pero se han detectado casos en que puede ser hasta 6 semanas, alrededor de 42 días, como dijo usted. En lo que es periodo de incubación, hay que tenerlo claro, es el tiempo que pasa entre el contagio y volverse sintomático. Uno de los problemas que puede tener el ANTA es que no necesariamente uno es contagiante cuando se vuelve sintomático, podría ser contagiante antes de volverse sintomático. En particular, cualquier cuadro respiratorio neumónico que progresa rápidamente hacia un gran compromiso del estado general, ¿no es cierto?, debe hacer pensar en nuestro país en la posibilidad de un ANTA. En particular, si se produce un edema pulmonar, una alteración de la permeabilidad, ¿no es cierto?, lo que se va a representar rápidamente en los exámenes que se le hagan a los pacientes.
0: Ahora esto puede ser,
5: Pocas palabras, una neumonía que se agrava rápidamente.
0: Claro, me imagino que si el paciente tiene comorbilidades, puede ser más complejo todavía, obesidad, hipertensión, diabetes.
5: Efectivamente, eso es un aspecto muy importante lo que usted hace notar, porque a la gente le ha llamado la atención que el año pasado la letalidad del ANTA fue alrededor de un 18%. La letalidad promedio del ANTA histórica es aproximadamente un 33-34%, y este año tenemos un 38%. Estas variabilidades que se producen entre año y año probablemente no tienen que ver con alguna capacidad extraña que tenga el virus, sino más bien con el tipo de paciente a lo que está afectando. Si los pacientes son inmunodeprimidos, si tienen comorbilidades, ¿no es cierto?, si son mayores de edad, ¿no es cierto?, va naturalmente a aumentar la letalidad. Y como hay que considerar que nosotros tenemos alrededor de 40, 50 casos, vale, en casos bajos pueden haber hasta 30, es muy natural que año a año fluctúen las letalidades por el tipo de pacientes particulares que están siendo afectados.
0: Ahora, doctor, no tiene un tratamiento específico, ¿no? Básicamente es estabilizar al paciente y ver cómo va evolucionando.
5: Sí, efectivamente, el problema está en que no hay antivirales específicos. Hay algunos antivirales que están en experimentación, pero no hay ninguno que haya probado, digamos, un buen efecto contra el ANTA. Entonces, son las medidas de hospitalización, monitoreo, oxigenación, ingreso a UCI, y en caso de agravación, ¿no es cierto?, va a ser necesario como última medida, ¿no es cierto?, la oxigenación con membrana extracorpórea, lo que conocemos como ECMO, ¿no es cierto?, y eso va a requerir una UCI que tenga este tipo de implementación, para lo cual es muy importante que ¿no es cierto?, se haya declarado un estado de alerta para estar, ¿no es cierto?, con la posibilidad rápida de trasladar hasta los pacientes que lo necesiten, ¿no es cierto?, a las instituciones que tienen esta tecnología.
0: Muy bien, entonces lo más importante o lo que podemos hacer, lo que está a nuestro alcance, es la prevención, como dice usted, la limpieza, la gestión de la basura, tantas maneras que ya hemos aprendido con el tiempo para poder evitar el contagio y consultar a tiempo en caso de sintomatología aguda. Doctor Mauricio Canal, académico del Programa de Salud Ambiental de la Escuela de Salud Pública de la Universidad de Chile, muchísimas gracias por este contacto.
5: Un gusto saludarla.
0: Igualmente. Chao, chao. Son las 20:59. Nos separamos un momento para ir al informador.
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11: 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Una nueva hora. 9:00 p.m.
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0: Una menor que permanecía extraviada en el Cerro del Patagual, esto en la comuna de Calle Larga, al interior de las regiones de Valparaíso, fue encontrada en buenas condiciones hace pocos minutos. Esta situación desplegó a las unidades de bomberos de rescate agreste con 15 funcionarios aproximadamente, que después de más de una hora de búsqueda finalmente dieron con el paradero de esta menor de 16 años que se encontraba en buen estado y que fue derivada entonces al personal del SAMU para ser trasladada hasta un centro de salud. Se desconocen en por el momento cuáles fueron los motivos para esta menor. Finalmente se perdió en el Cerro El Patagual y será materia entonces de investigación de conocer cuáles fueron las circunstancias en que se da este extravío de esta menor de 16 años que fue encontrada en buenas condiciones en la comuna de Calle Larga. 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
1: Autoridades entregaron un nuevo balance al sistema frontal en Senapred. Nos informa Jaime Sepúlveda.
2: Sí, vocería liderada hace pocos minutos, el cual finalizó, pero que era liderada por el ministro Claudio Alvarado, entregando distintos antecedentes con respecto a estos sistemas frontales que están afectando en estos instantes principalmente a la zona sur del país y que proviene o que se mueve directamente hacia la zona centro y norte también dentro de las próximas horas. Se entregaron distintos antecedentes con respecto a la situación de preocupación que se mantiene en estos instantes en la Unión, en el río Yoyelgüe, por un presunto desborde. Es por eso que se han generado distintas alertas SAE para avisar directamente a algunas personas que, pese al llamado de las autoridades, no han dejado sus lugares de habitación. Es por eso que distintas otras situaciones en donde se trabaja actualmente en la conectividad en la Ruta 5, la zona norte del país, específicamente en la región de Coquimbo, pero se destacó también los trabajos que se han generado para retomar en un 100% tanto el suministro de agua y el suministro de la luz eléctrica, de la luz domiciliaria, en donde ya está prácticamente al 100% en ambos ámbitos. Quedan algunos puntos que se espera mejorar ya durante la jornada del día de mañana. Con respecto a las precipitaciones, las autoridades indicaron que el jueves este sistema frontal afectará entre los ríos y el Maule, y para el día viernes se espera que estas precipitaciones avancen hasta las regiones de Coquimbo y Atacama. Han sido catalogadas normales, pero de igual manera recordar que las precipitaciones anteriores o el sistema frontal anterior prácticamente saturó el suelo de estos sectores y podría generar alguna situación compleja, por lo cual se hizo el llamado de parte de las autoridades estar atentos a todas estas presuntas alertas SAES o toda la información que va a entregar directamente la autoridad. Finalmente, se han generado distintas ayudas hacia las personas que han resultado damnificadas o afectadas producto de estos sistemas frontales. Se ha generado también la aplicación de la ficha FIBE y hasta el instante son 11.000 las familias que se encuentran catastradas, por lo cual dentro de los próximos días se espera que se generen todas las coordinaciones respectivas y autoridades locales para así rápidamente ir en ayuda de los afectados. 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
1: Este miércoles se reanudarán las clases en la región de Los Ríos. Nos informa Cristian Serna desde la zona.
3: Pese a que a esta hora no llueve en la región de Los Ríos, se mantiene la alerta roja para las comunas de Valdivia, Futrono, La Unión y Los Lagos. Todo esto a raíz de las consecuencias que dejó el sistema frontal que pasó por la zona y que mantuvo algunos cauces fuera de lugar de ríos, esteros y además la acumulación de agua en calles e incluso al interior de algunas viviendas. Vamos a pasar a revisar de inmediato el último reporte que han entregado las autoridades, donde se informa que hay 45 personas damnificadas a nivel regional, 7 están en albergue y 357 están aisladas en este instante, pese a que no está precipitando acá en la región de Los Ríos. En cuanto a las viviendas, hay 99 con daño menor, 38 con daño mayor y 383 aún están en evaluación. Eso quiere decir que tienen algún grado de afectación, pero no se sabe cuál es el porcentaje de daño que tienen. Hasta que lleguen las autoridades y las analicen, se podrá conocer aquel detalle. Se mantiene la alerta roja en Valdivia, Los Lagos, Futuro y La Unión, como ya comentábamos. Sin embargo, a nivel regional hay también una alerta amarilla desplegada. Las clases que fueron suspendidas en 4 comunas de nuestra región mañana se reanudan con normalidad, de acuerdo a lo que ha dicho el Seremi de Educación, Carlos Crot, que también participó de este balance que han entregado las autoridades acá en Valdivia. 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
1: 9 de la noche con 5 minutos, la temperatura en Limache 12 grados. 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Buenas noches.
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1: 9:13, 12,4 grados tenemos en Santiago con un 76% humedad relativa en el ambiente. TNT Sports y ANFP respondieron al recurso de un ludópata chileno que los acusa de promocionar una actividad ilegal. Vamos a hablar de este tema con Ángela Carmona desde el punto de vista de la psicología, ya fundadora de la Fundación y Asociación de Jugadores en Terapia, presidenta de la Corporación de Juego Responsable y miembro del COSOP de la Superintendencia de Casinos de Juego. Ángela, ¿cómo está? Muy buenas noches.
2: Hola, buenas noches. Hola, Claudia, buenas noches.
1: Bueno, primero, sabemos que estos casinos online no están regulados en Chile, que son ilegales, y que además se promocionan con bastante facilidad. En este caso estamos hablando de un canal de televisión, pero lo vemos mucho en las redes sociales, en los famosos influencers. Es bastante fácil, a uno le llegan publicaciones, mensajes directos ofreciéndote dinero por subir historias de Instagram. Ya estamos hablando de una actividad súper delicada, sobre todo cuando se trata de personas como el denunciante, que es ludópata. Y es bastante fácil caer porque está al alcance de la mano, literalmente, del teléfono, ¿no?
2: A ver, están a un clic para que se les despliegue el mundo. Apretan un botón y se les despliegue el mundo. Ahora, tú dices un canal. Todos los canales de televisión en Chile, todos los canales chilenos, todos los programas que tienen, están auspiciados por las casas de apuestas.
1: Sí, me refiero a que es el canal que es parte de la demanda. Efectivamente, todos los programas, todos los canales tienen programas que están avisados por sitios de apuestas.
2: Así es. A ver, mira, yo llevo 19 años trabajando en este tema con adictos al juego. 19 años recibiendo gente con una adicción tremendamente difícil, tremendamente potente, que destruye al ser humano, a la persona que es adicta y además a todo su entorno familiar. Y tiene una gran particularidad esta adicción, que es tremendamente silenciosa. Por lo tanto, la familia y el entorno se enteran que tienen una persona adicta al juego dentro de su núcleo cuando se les acaba la bicicleta financiera, cuando ya no pueden conseguir dinero o no pueden pedir más dinero. En ese minuto es una bomba atómica que cae dentro del grupo familiar, porque tienen un adicto en casa y además con una cantidad de deudas increíble. Y muchos de ellos con prestamistas informales, en que los persiguen y los extorsionan, mandan fotos increíbles, se contactan con gente de la familia diciéndoles que tienen que pagar o si no los van a matar.
1: Sí, ¿cuáles son entonces las primeras señales de alerta? Tomando en cuenta que estos juegos están dirigidos no solamente a los adultos, pero también a los adolescentes, a cualquier persona básicamente que tenga acceso a las redes sociales, pueden falsear su edad, etcétera. ¿Cómo se da cuenta un papá? Porque además parece tan inofensivo, y por eso creo yo que quizás lo regulan poco, porque no estamos hablando de una droga dura que efectivamente genera adicción o del alcohol. Como son juegos, o se disfrazan de juegos, tienen gráficas bonitas, muchas veces infantiles, se les toma poco el peso y la gravedad que pueden conllevar.
2: Mira, nosotros, tú viste que yo también soy presidente de la Corporación de Juego Responsable, sí, en donde nosotros el 2022 habíamos hecho el último estudio de ludopatía en Chile en adultos. Y el último estudio nos salió que en Chile había un 2,3% de adictos al juego, adultos. Pero resulta que desde el 2022 en adelante, a JUTER, a nuestra fundación, nos empezaron a llegar mucha gente joven, muchos hombres jóvenes. Y a las consultas de nosotros, de los psicólogos que trabajaban a JUTER, nos empezó a llegar adolescentes menores de edad, con problemas con las casas de apuestas y los casinos online. Entonces, en el 2025 dijimos, tenemos que hacer un estudio, ¿qué está pasando con los adolescentes y los universitarios en Chile? Y ahí hicimos el estudio Pantallas que Atrapan, en donde nos fuimos de espalda viendo la cantidad que había subido en el fondo la ludopatía, porque el 2022 nos salió que había un 8,3 de personas adultas jugando, pero el 2025, haciendo este estudio de adolescentes, nos arrojó que el 26% de los adolescentes encuestados, que era de octavo básico hasta los últimos años de universidad, el 26% había jugado el último año en la casa de apuestas deportiva. El 40% son hombres. 40% hombres.
1: ¿Y eso por qué se da? ¿La distinción por género?
2: se da la distinción por género porque la mujer muchas veces no sigue hasta que tiene mucho más constancia de riesgo. Y el hombre generalmente juega, parte jugando, los adolescentes parte jugando con grupos de pares, como entretención, por aburrimiento. Y no te olvides que las casas de apuestas y los casinos online entraron en Chile en pandemia, en que estaba validado estar dentro de una pieza con un computador. Por lo tanto, nadie se dio cuenta que esto estaba ingresando en Chile. Entonces, el 40% es de hombres. El 11% son jóvenes de 12 a 17 años. 12 a 17 años.
1: Que no deberían, que supuestamente, no tienen... porque se requiere ser mayor de 18 años para ingresar.
2: Es que no hay ninguna restricción para ingresar.
1: Ya.
2: Ninguna restricción. O sea, les preguntan si son adultos y contestan sí y pueden entrar. Mm. Además, les regalan plata para entrar. Entonces, no hay ninguna regulación. O sea, estas casas de apuestas y casinos online no están regulados en Chile. La Corte Suprema el año pasado en octubre determinó que eran ilegales en Chile.
1: Sí.
2: Se cerró de un día para otro, se clausuraron, se cerraron las entradas, pero al día siguiente nuevamente estaban con una nueva URL y estaban nuevamente operando. Entonces, estamos con el proyecto de ley que está en el Congreso hace 4 años ya, tramitándose. Estamos, se supone, en las últimas etapas y resulta que nadie está viendo el problema de salud mental que existe en este minuto en estos adolescentes que entran a estas casas de apuestas y casinos online.
1: ¿Cómo les puede afectar esta dependencia más allá desde el punto de vista económico, que obviamente es tremendo?
2: Sí. Mira, además se junta con que son adolescentes y la adolescencia de por sí es una etapa tremendamente difícil y experta en conductas de riesgo en esa época, porque el adolescente tiene que experimentar, por lo tanto ellos generalmente están al borde de las conductas de riesgo. Además, que el cerebro de ellos, de los adolescentes, todavía no está desarrollado al 100% su lóbulo frontal, que es donde está el control. Se desarrolla, dicen que se desarrolla tipín 25 años. Por lo tanto, el adolescente se hace adicto muy rápido porque no tiene su lóbulo frontal totalmente desarrollado. Además, toda la publicidad está enfocada y dicha por influencers que ellos siguen, por deportistas famosos que ellos siguen, y toda la publicidad es apuesta y gana. Por lo tanto, el adolescente entra y queda pegado muy a corto plazo.
1: Y más allá de que ni siquiera esté ganando, porque también ha habido muchas denuncias, hoy día cualquiera, o sea, hay influencers que hacen estos sitios de apuestas, ellos mueven incluso millones de seguidores y van subiendo en historias, además testimonios que yo creo, la mayoría son falsos, y que dicen, gracias Juanito, gracias a ti gané 600.000 pesos la primera vez que aposté, en fin, yo lo encuentro siniestro, hay mucha gente que lo hace, entiendo, es plata fácil cuando eres influencer, pero es súper irresponsable. Ahora, quien debiese pensar en la responsabilidad de, son los parlamentarios que claramente tienen que tramitarlo, ojalá con celeridad, son las instituciones que tienen que regular. Hoy día, por ejemplo, estamos hablando de gente que pierde muchísima plata, porque en muchos casos es un engaño, y tampoco pueden apelar al CERNAC, estando no regulado definitivamente.
2: Sí, justamente. Mira, nosotros en Ajuter, desde el año 2022 en adelante, nos ha llegado pura gente de apuestas online y casinos, apuestas deportivas y casinos online. Nos ha llegado solamente hombres jóvenes. Hombres jóvenes que llegan destruidos. Tenemos muchos intentos de suicidio, pero muchos intentos de suicidio.
1: Y esto por el apremio económico, me imagino.
2: El apremio económico.
1: Claro.
2: Cuando se revela esta situación dentro de la casa. Y por la extorsión que hacen estos prestamistas informales. Y lo único que podemos hacer nosotros es decirles, vayan a la PDI, hagan la denuncia y cambien su celular. Y no podemos hacer nada más. Ahora, la salud mental es tremendamente importante en las adicciones. Necesitan psiquiatra, necesitan medicamentos. Y el Estado de Chile todavía no reconoce la ludopatía como una patología. Exacto. Dentro del sistema público.
1: En este caso,
2: por lo tanto,
1: sí, perdón.
2: Nos topamos en que no tenemos a quién derivar, ¿te fijas? Porque además viene la familia destruida económicamente, que no tiene los medios para que los vea un psiquiatra. Y muchas veces nosotros como Ajuter solventamos psiquiatras. Pero no es nuestra misión la parte de salud mental. Nosotros trabajamos con ellos en la contención, en proceso de rehabilitación. Trabajamos además con las familias para que la familia entienda qué es lo que es la ludopatía. Porque para ellos es una bomba que les cae. No tienen idea qué es la ludopatía. Y como no se han dado cuenta, peor todavía. ¿Te fijas?
1: Hemos hablado, Ángela, de las consecuencias de la ludopatía en la salud mental. Pero ¿qué pasa antes de eso? ¿Quiénes son más vulnerables en términos de quizás falencias que tengan, carencias, en caer en esto?
2: Mira, generalmente parten jugando por entretención. Por ver un partido, por un grupo de amigos, qué sé yo. Cuando tú ves que tu hijo está encerrado mucho tiempo en la pieza, cuando ves que está muy ansioso, cuando ves que ha bajado su promedio de notas, que está muy desconcentrado, que está muy irritable, que no, que deja de estar con grupo de pares, que se encierra solo, que deja la parte de sociabilización, cuando dejas de hacer cosas que a él antes le interesaban, como el deporte o como salir con amigos, preocúpate, porque algo está pasando. Ahora, el adolescente está tremendamente expuesto. ¿Por qué? Porque ellos sienten que esto es plata fácil. Y desgraciadamente eso es con lo primero que partan. El hombre adulto, el adulto que juega, generalmente también llega por plata fácil. Que tiene una gran diferencia con la mujer adulta. La mujer adulta llega generalmente por soledad o por validación personal, porque es reconocida dentro y encontraron dentro de los casinos de juegos formales un espacio seguro. Entonces, en la adolescencia, los adolescentes siempre están en conductas de riesgo, siempre están al borde. Y si los padres no se dan cuenta de esta situación, y generalmente los adolescentes se los descubre cuando les han sacado plata a los padres o han ocupado una tarjeta de crédito de los papás. En ese minuto el adolescente es descubierto.
1: Claro, es como con otras adicciones, donde incluso venden, no sé, una tele en la casa para poder comprar droga, le empiezan a robar plata.
2: Es exactamente
1: a los
2: papás. Lo mismo. Sí. Exactamente lo mismo. Diría yo que el 99% de la gente con que nosotros hemos trabajado en Ajuter siempre han ocupado plata que no le corresponde. Siempre.
1: ¿Cómo?
2: Porque llega un minuto que se desesperan.
1: Claro.
2: Porque es una adicción tremendamente potente.
1: Claro, y sobre todo cuando hay amenazas de por medio también. ¿Qué pasa con el tratamiento? Porque me imagino, bueno, una persona obviamente que es alcohólica, no se puede exponer al alcohol, no es que pueda tomar un poquito y controlarlo. Entonces acá también son adolescentes que están bombardeados por estos juegos, estas apuestas. O sea, te metes a cualquier red social y va a aparecer. Estás viendo un partido de fútbol en la tele, va a aparecer. Estás viendo un programa de entretenimiento en horario estelar en la tele y también van a aparecer publicidades de apuestas online.
2: Así es. Mira, el tratamiento en fondo es que no pueden jugar más. O sea, la familia maneja la plata. Adultos y adolescentes no pueden tener acceso a dinero porque el dinero es el mayor estímulo que tienen al juego, primera cosa. Segundo, poner una aplicación que nosotros, usted trabaja con ella, que es Bangam. Es una aplicación que tú pones en el computador y en el celular, en que te bloquea si tú pones casino, si tú pones juegos, si tú pones juegos de azar, lo que pongas, te bloquea y no te deja entrar. Y esa clave de esa aplicación tiene que tenerla una persona responsable, dícese papás y los adultos, pareja, amigos, etcétera, etcétera. Cosa que no puedan sacar la aplicación. Ese es el único control que nosotros podemos decirle que ellos pueden tener. Ahora, el proceso de rehabilitación no es fácil. Con los adolescentes no podemos ingresarlos a Ajuter porque son menores de edad. Por lo tanto, el trabajo que hacemos con los adolescentes es en consulta. Pero con el grupo terapéutico está siempre dirigido por psicólogo, y el grupo terapéutico es mucho más importante incluso que el psicólogo dentro del espacio que ellos se mueven. ¿Por qué? Porque ellos reconocen su patología a través del relato de otro, a través de lo que le pasa a un otro, a través de lo que el otro está viviendo o ha vivido. Entonces, el grupo terapéutico es fundamental en un proceso de adicción. Nosotros, como te contaba, tenemos además reuniones familiares una vez al mes para poder explicarle a la familia cómo manejar a su adicto. Cuando trabajamos con adolescentes, a la familia se la cita a la consulta y se le dan también todos los tips. En el fondo es psicoeducación respecto a cómo manejar a un adolescente adicto. Cuesta mucho sacar a un adolescente. ¿Por qué? Porque generalmente son padres un poco ausentes, que no están todo el día en la casa, por lo tanto el adolescente tiene mucha autorización para estar solo y conectado. Lo ideal es que siempre a los adolescentes les pongan un control parental dentro de lo que están viendo ellos. Y no es fácil, es un proceso largo. Es un proceso largo, la rehabilitación es un proceso largo. Recién como a los 3 meses toman conciencia que están enfermos, que tienen una adicción y que es crónica, que es para toda la vida.
1: Claro, porque parece inocente al tratarse de un juego, pero es un tremendo tema que esperamos se pueda regular pronto. Ángela Carmona, psicóloga y fundadora de la Fundación Asociación de Jugadores en Terapia, presidente de la Corporación de Juego Responsable y miembro del COSOP de la Superintendencia de Casinos de Juego. Muchas gracias por este contacto.
2: Gracias, un millón de gracias a ti, Claudia, por interesarse en este tema y lo que necesiten. Nosotros siempre estamos abiertos a conversar del tema.
1: Muchas gracias, hasta luego.
2: Chao.
1: 21 horas con 29 minutos, vamos a una pausa y ya volvemos. Esto es Hoy en la Radio.
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1: 21 horas con 32 minutos, les hablábamos de cómo se ha ido restableciendo el suministro de agua potable en el norte de nuestro país, y hay denuncias de vecinos que dicen ha llegado pero con intermitencia. Hay un auditor que nos contacta a esta hora, él es Hugo, justamente para contarnos sobre este tema. Hugo, ¿cómo está? Muy buenas noches.
12: Hola, Claudita, buenas noches.
1: ¿De dónde nos llama, don Hugo?
12: Desde el sector de las compañías altas aquí en La Serena.
1: Ah, las compañías es un sector más o menos complejo, que es justamente donde más se han demorado en restablecer el suministro.
12: Sí, exactamente. Bueno, estuvimos con alrededor de 12 días sin agua. Usted comprenderá como la incomodidad de que no teníamos agua para el servicio sanitario, por lo menos para los alimentos uno puede comprar en bidones o también... pusieron estanques acá, en los cuales una fila interminable de 50 hasta 100 metros de fila de la gente. Entonces, usted comprenderá que uno eso lo puede soportar, no sé, 4 días, y 2015 fue algo parecido. La aluvión que hubo acá para arriba, para Paihuano, Las Rojas, todo eso sucedió algo parecido. Cuando fue en Copiapó también, pero estuvimos alrededor de 5 días. Y ahora estuvimos, si mal no recuerdo, fueron 12 días.
1: Y sí, son más de 10 días.
12: Claro, resulta que ayer Claudita llegó el agua, ¿ya?, alrededor de las 3 de la tarde. Y hoy día, bueno, yo me fui a trabajar y me levanté en la mañana ya agua, me fui a las 6:30 y después me encuentro con la sorpresa de mis hijos. Me dicen, no, papá, si se cortó a las 8:30 ya no había agua. Y ahí todo el día la gente, ahora nuevamente la fila, que yo le envié una foto en delante.
1: Sí, ahí lo estamos viendo.
12: Del WhatsApp. Claro, y así pues fila interminable y suma y sigue. Y este es un estanque, y acá en bueno, la compañía, usted comprenderá que es como una ciudad chica, porque es una comuna prácticamente, un sector muy grande.
1: Sí.
12: Y resulta que ve un estanque, no sé, por cada 400, 500 metros, o tal vez más. Entonces...
1: Es insuficiente. De todas maneras.
12: Claro.
1: ¿Y ustedes pudieron contactar a Aguas del Valle para informarles que se volvió a cortar el agua, o ellos les han dicho algo?
12: Sí, yo creo que, mire, yo estaba trabajando, pero yo creo que ellos están al tanto de ellos, porque cómo vinieron a recargarle los estanques,
1: claro,
12: porque los estanques ya habían quedado vacíos, porque como llegó el agua, ya ayer no tenían agua los estanques. Entonces, ellos están al tanto. Además que lo otro que sucede mucho acá, Claudita, es que usted, pero periódicamente, o sea, hablemos de toda la semana, usted ve cañerías rotas acá, pero toda la semana, no estoy exagerando. Allí cerca de mi casa, a 50 metros, tal vez menos, todas las semanas corre el agua por acá. Usted, algún día le voy a mandar un video, pero de eso es como un riachuelo, todas las semanas, no estoy exagerando.
1: Mire, hartas deficiencias por lo que nos dicen los vecinos, y efectivamente el tiempo de reposición ha sido bastante más largo del habitual, del normal. Hace poco desde Senapred dijeron que eso mañana ya debería estar listo, pero claro, en el caso de ustedes tuvieron agua muy poquito rato y se vuelve a cortar sin explicación mediante. Ojalá que esto sirva, ¿no?, para visibilizarlo y a ver si es que pueden concurrir al lugar nuevamente para ver qué es lo que pasó.
12: ¿Y sabes lo que va a hacer, Claudita? Que lo peor de todo,
1: ajá,
12: que no hay información, no hay ninguna información. O sea, aquí la gente, estamos en el aire. Por eso yo, cuando le mandé el mensaje temprano a don Néstor con don Ibaldo,
1: ¿sí?,
12: le mandaba el mensaje diciéndole que lo peor de todo, que no tenemos información, no hay una autoridad aquí que diga, no sé, esto va a ser por 24 horas más, nadie, absolutamente nadie. Entonces, acá solamente el sector que yo vivo aquí, Compañía Alta, en el sector del Toki, el señor de la Junta de Vecinos, un 7, él se amaneció aquí cuidando el estanque de agua para que no vinieran de otros lugares a sacarnos el agua. Un 7 el señor se amanecía, imagínese, él lo hace voluntariamente, nadie le paga nada.
1: Sí.
12: Él se amanecía, él puso de su bolsillo llaves porque se quebraron las llaves de los estanques. De su bolsillo fue y repuso las llaves, o sea, una persona realmente servidor de la comunidad.
1: Totalmente. Ya estaba revisando, don Hugo, las redes sociales a propósito de la falta de información que usted me dice, y claro, Aguas del Valle da cuenta del porcentaje de reposición en La Serena, Coquimbo, que es de un 97%, que siguen desplegados en distintos puntos, que están en la planta Las Rojas, trabajando para poder restablecer o abastecer a la conurbación de agua potable, pero efectivamente no hablan de casos puntuales y mucho menos un tiempo de reposición, que es lo que ustedes piden. Si también se entiende que lo que ocurrió acá fue una situación extraordinaria, pero lo mismo que cuando se corta la luz, más o menos uno quisiera saber cuándo van a devolver el suministro.
12: Exactamente, Claudita, eso es lo peor de toda la desinformación.
1: Sí.
12: Todos estamos de acuerdo que fue algo extraordinario, que nunca sucede en el norte, pero por lo menos nosotros necesitamos una información de alguna autoridad. Nadie, o sea, absolutamente nadie se hace cargo de lo que está pasando, nadie.
1: Sí.
12: Entonces, eso es lo peor de todo, que hay incertidumbre en las personas. Y usted se viene a parar como periodista, se viene a parar a una fila, usted ve el desencanto de la gente, ver que es prácticamente humillante ahí estar con sus botellitas, con sus bidones una y otra vez. O sea, yo le digo que toda la noche la gente se amanecía porque era interminable la fila, toda
1: no,
12: la noche,
1: sí,
12: y estamos hablando de 12 días.
1: un suministro absolutamente básico, exacto, y para todo. Si uno, claro, uno cuando se le corta el agua, ahí se da cuenta de lo importante que es para absolutamente todo, lo mismo cuando se nos corta la luz, que ahora todo funciona con electricidad, la cocina, en fin. Así que absolutamente entendible su demanda, don Hugo. Esperemos que se pongan las pilas, ¿no? Y a ver si es que mañana, como decía antes de Senapred, ya está completamente repuesto el servicio.
12: Claudita, y de otro punto más cortito que le iba a decir. Lo otro, acá como estamos en parte del cerro, toda el agua de la lluvia corrió hacia abajo y todo el sector de Viña del Mar, donde termina la calle Viña del Mar y la calle Valparaíso, hartos, pero son rumbas de barro y que todavía nadie se ha hecho cargo de limpiar esas calles. Nadie. Yo paso mi vehículo a trabajar, es como pasar por un montículo así inmenso, porque de hecho hay calle que no se puede pasar, la calle Valparaíso, porque rumbas de barro. Mire. Y no han sido removidas ya de cuántos días que terminó la lluvia.
1: Buen dato que nos da, pues. Bien, don Hugo, muchas gracias por llamarnos, por ser un fiel auditor de la radio, por supuesto, así que cuando lo necesite, líneas abiertas, ¿le parece?
12: Ya, Claudita, muy agradecido, sí, yo escucho a todos, a don Tomás con la Katy en la mañana, a Mario Álvarez en la noche, cuando estoy de turno noche, sí, los conozco todos, como le decía, desde Gonzalito Barrera, que lo escuché muchos años también, al peluche, que en paz descanse.
1: ¿No? Muy bien, don Hugo, muchas gracias por llamar.
12: Igual a usted, Claudita, muchas gracias por haber atendido mi llamado.
1: Buenas noches.
12: Buen turno y muchas bendiciones.
1: Muchas gracias. Y hoy en la radio escuchamos a Laura Pausini. Esto es Bienvenido.

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1: Estamos de vuelta hoy en la radio. 12,2 grados tenemos en Santiago con un 77% de humedad relativa en el ambiente. Muy bien, vamos a recibir a un súper amigo de la casa ya, un habitual, Andrés Chaya Simón, comentarista de cine y televisión. ¿Cómo estás?
2: Bien, bien, ¿y tú, querida? ¿Cómo estás?
1: Muy bien. A ti te voy a tutear porque tenemos la misma edad y nos conocemos.
2: Obvio, por favor.
1: ¿Cierto?
2: Estamos hablando
1: ¿O quiere que lo trate usted?
2: No. Yo lo digo desde la caballerosidad que nos juntamos.
1: Ah, ¿verdad que tú me trataste a usted cuando llegaste?
2: Al mundo,
1: como si no me conociera. Bueno, yo lo voy a tratar de usted, entonces Chaya.
2: Ya, me gusta.
1: Ayer estuvimos hablando de La Odisea, que fue filmar esta película, y cómo le ha ido también en el cine, que ha tenido una recepción espectacular.
2: Exacto.
1: A pesar de que también harto meme y harto purista, que no le gustó esta aproximación y que incluso están alentando a Elon Musk para que haga su propia versión con IA, que
2: exacto,
1: francamente, ¿no? Bueno, tú la viste, supongo.
2: Sí, la vi.
1: ¿Y qué tal?
2: A mí me gustó. Convengamos que en dos días más, señor Christopher Nolan cumple, creo que, 52 años. Entonces, está pasando esto. Todo lo que pasa con Nolan está dándose vuelta. Y debe ser de las películas quizás más bulladas en el último tiempo. Y también convengamos que mismo Nolan se instaura claramente como el director del siglo XXI. Yo creo que él parte el 2000, justo. Entonces, debe ser como el gran nombre que se rige en el cine pop y también en el cine dentro incluso.
1: Sí, ahora tú dices Christopher Nolan y ya de todas maneras va a ser, uno sabe que va a ser éxito de taquilla.
2: Exacto, y probablemente dos días más, cuando esté cumpleaños, van a resurgir mucho más memes y toda la bulla que está pasando con La Odisea.
1: Claro.
2: Que como bien tú dices, la está rompiendo con creo que más de 700 millones de dólares. Subió el tema del estudio de griego, del idioma griego, de las mismas en Reino Unido, en las mismas publicaciones de La Odisea también. El día de ayer, Emily Wilson, que es la traductora de La Odisea, en el cual se basó Nolan para su versión, su interpretación, estaba un poco enojada porque dijo que no le gustó la película a ella, y no había la profundidad, no estaba la figura de los personajes femeninos como ella lo trató. Hubo muchas cosas que se quedó más que nada en la forma, pero sí aplaudió mucho la visualidad de la película, que está entretenida, pero lo que hablaba un poco como del heroísmo del cual, o de las densidades que tiene la historia, no estaban tratadas
1: yeah,
2: en la película. Igual es potente que la traductora, sí, en la cual se basó él, te diga eso.
1: Yo quiero saber qué opinaste tú de la película.
2: Perfecto. A mí me gustó la película. Me entretiene, me gusta. Soy un poco tanto distante del Nolan de las últimas producciones, que hace como un cuento más épico de guerra. Llámese Oppenheimer, que a mí en lo personal y con todo respeto a los fanáticos, no me gustó.
1: Ay, me dio lata verla.
2: Aburrió. Cabeceando quizás.
1: Que durara 3 horas o algo así, me dio lata.
2: Sí.
1: Ahora, esta creo que también es súper larga, pero sí la vería.
2: Sí. Y salto un poquito más atrás cuando él entra en este escenario de esta nueva temática con Dunkirk, que también busca el tema de la guerra y un poco más real, por decirlo, mucho más verosímil en cuanto a los hitos, a los hechos. Claro, La Odisea es solo fantasía, pero se enmarca dentro de un drama bélico, dentro de todo. Y está entretenida, se pasa bien. Estas 3 horas de verdad no se sienten. Como que el tipo logró hacer una ecuación donde hay drama, hay interacción, hay juego. Y lo más importante para mí, yo quiero, y lo que quiero destacar, no solamente por el elenco que es súper potente, es que hay como una figura muy particular del terror en ciertas escenas, del horror, que está muy bien ejecutada. Hay un momento donde hay una bruja Circe y hay otro, la parte del cíclope, que está hay varios virales, que de cuanto a este tufillo del terror, esta vibra del terror, está muy bien ejecutada. Y no por nada, él ya dijo que desearía que después de tomarse un año de descanso por esta tremenda odisea, va a indagar en el terror. Y si no abogamos a lo que hizo,
1: eso me tinca
2: va
1: mucho,
2: muy bien.
1: O sea, Christopher Nolan que se acerque a ese género. Ahora,
2: sí, totalmente.
1: Cuando tú ves La Odisea, yo no pensaba que la iba a ver en esta época en el cine, ¿tiendes a compararla con la historia de Homero? Porque claro, los puristas les molesta un poco, quizá hay jóvenes, yo no sé, yo me imagino que siguen leyendo La Odisea en el colegio.
2: Obvio, yo creo.
1: Pero también de haber jóvenes que se enfrentan por primera vez a esta historia y aún así les hace sentido y la encuentran buena, ¿no?
2: Sí, o sea, calza. Yo creo que es un público transversal lo que logra La Odisea, de que la vas a pasar bien, te vas a entretener.
1: Okay.
2: Quizás no va a ser la mejor película para ti de Nolan. Va a haber un Interstellar antes, en mi caso va a haber El Gran Truco, no sé. Pero como dices tú, conecta y más allá de los puristas, sí, pues se entiende la historia.
1: Y la fotografía, la película,
2: es preciosa.
1: Por lo que veo otro estudio, porque estamos en Video TV,
2: mira,
1: es espectacular.
2: Robert Pattinson yo creo que debe ser de los puntos más altos y se maneja muy bien como villano, como galán, Lo vimos también en el drama este año, por favor vean esa película. Pero acá Pattinson está muy bien como...
1: Ya dejó 100% el estigma, sí, del vampiro de Twilight.
2: Matt Damon, todos sabemos, lo vimos en Hathaway. Sí. Quizá es interesante ver a Tom Holland, que el día de mañana y pasado va a estar ya en Spider-Man 4, pero indaga también en un drama. El tipo, quizás hay una versatilidad, puede ser de los más bajos dentro de la película, pero se sostiene. Y la música está tremenda con Ludwig Göransson, que ya se ganó varios Oscars en cuanto a película. El mismo Nolan también elige a Travis Scott, un rapero, para en un pequeño papel. Eso es igual, es bien cool, por decirlo así. Él ya lo había hecho en Dunkirk con Harry Styles, que lo situó con un papel secundario. Lo hizo en El Gran Truco con David Bowie. Entonces, el tipo tiene la fórmula para conectar tanto públicos jóvenes como los que ya somos treintones, cuarentones, cincuentones y nos gusta su cine como Nolan, y para los que son después también.
1: Claro.
2: Que si te gusta la épica, si te gusta ver Troya, si te gusta ver Ben-Hur, si te gusta ver o todas las mismas películas como Clash of Titans, que son más clásicos de matiné de este tipo de la mitología griega, está súper bien ejecutado.
1: Querido Chaya, ¿qué es la invitación?
2: La invitación es otro fenómeno que uno pensaba que iba a estar 2 semanitas en cine.
1: ¿Ya?
2: Y por lo menos en las salas locales ya debe llegar fácil 3 semanas y va a ir para el mes.
1: Ah,
2: ahí estamos viendo escenas.
1: Ya, sí.
2: Anda a ver La Amiga porque
1: la de Olivia Wilde.
2: Dirigida por Olivia Wilde, que vuelve a la comedia. Ella había partido con una película que se llama Booksmart, de dos chicas adolescentes que entran al tema, quieren conocer un poco el despertar sexual, pero desde una mirada femenina, y es muy entretenida esa película. Se cayó después con Don't Worry Darling, que es una película de ciencia ficción, pero ahora retoma con esta comedia protagonizada por ella misma, Olivia Wilde, Seth Rogen, Edward Norton y Penélope Cruz. ¿De qué trata? Un matrimonio que tiene problemas, que está un poco distante, que ya no se conecta. Por X razones, por sorpresa, invita a unos vecinos del piso de arriba a cenar. Y estos son totalmente distintos a ellos. O sea,
1: me encantan las películas que transcurren
2: bien candente,
1: como
2: bien,
1: en momentos.
2: Sí, esto y un espacio.
1: Es solo como eso, en el departamento.
2: Lo que se llama en el cine es como a través del guión de una botella, que cuando tú tienes que desarrollar una historia que sea completamente divertida, entretenida y atrapante en una o dos locaciones, sí. Esto pasa acá.
1: Ya, entonces invitan a comer a los vecinos.
2: Sí. Y empiezan a descubrir cosas que los vecinos... ellos mismos son bien apasionados, tienen distintos secretos, y aquí empiezan a, en la mesa, empiezan a surgir sus deseos, traumas, tanto como de los cuatro. Empiezan a confesarse y también a conflictuarse, compenetrarse, y va desde la comedia, un momento de drama.
1: O sea, es como un juego de escrúpulos, versión adultos.
2: Sí, está muy bien con esta película.
1: Qué entretenido.
2: Está basada en una película española. Y también que se fue obra de teatro, pero en esta ejecución llama gringa, los perfiles están muy entretenidos.
1: Dicen que Penélope Cruz está muy bien en esta película.
2: Sí, un Penélope, como siempre,
1: sí,
2: brillando. Penelope. Edward Norton en comedia, que uno sí lo ve con Wes Anderson, las últimas películas de él, como que se nota que está bien. Olivia Wilde lo mismo. Y Seth Rogen, que yo le tengo mucho cariño a Seth Rogen, que generalmente hace Seth Rogen, pero encuentro que es un genio en cuanto al ejercicio de la comedia, trabajar como los tonos de la misma. Acá está muy bien desarrollado.
1: Tengo unas ganas de que llegue a las plataformas porque...
2: Sí, es que...
1: Yo voy al cine en contadas ocasiones. A mí me molesta un poco la experiencia del cine. Uh-huh. Pero porque hay gente que se le olvida que está en el cine y cree que está en su casa, digamos.
2: Exacto,
1: ¿no?
2: Lo hemos conversado.
1: Entonces sí, me pone un poco de mal humor. Entonces yo priorizo bien qué película me voy a someter a esa experiencia no siempre tan linda de ir al cine. Esta creo que voy a esperar las plataformas, pero se ve muy, muy buena.
2: Debería estar pronto, así que vean por favor La Invitación si pueden. Están varias salas locales, tanto más de espacios independientes como las grandes salas, pero se pasa bien. Si bien es pura conversa, tiene momentos muy álgidos y tiene una banda sonora bien particular. Está muy bien la ejecución de la música como media clásica, medio orquestal, y está entretenida, se pasa bien.
1: Bueno, a propósito de plataformas, vamos con una miniserie.
2: ¿Cuál me quieres?
1: Con Allison Steve.
2: Esta serie está en Hulu, o lo que llamamos hoy por hoy Disney Plus.
1: Ajá.
2: Y está protagonizada por Nicolas Walker y Jermaine Clement. Jermaine Clement es un tremendo guionista, comediante, debe llevar como más de 20 años. Él es de Nueva Zelanda y es como una camada de comediantes que viene de allá. Son todos kiwis, como se les dice, y tienen un humor muy particular. ¿De qué trata esta serie? Dos mejores amigos, ya cuarentones, incluso ya cincuentones, empiezan a conflictuar por los dramas de la vida, pero justo él, el caso de Steve, se empieza a tener un romancito con la hija de su mejor amiga, que es Alice, que tiene...
1: ¿Con la hija
2: con
1: la de
2: hija
1: la mejor amiga?
2: Que tiene, creo que tiene 26 años.
1: Ah, bueno.
2: Y ahí vamos a ver qué va a pasar con en estos 10 episodios, en esta comedia de qué pasa con estos dos mejores amigos.
1: Ah, espérate, leí algo por ahí, salía Baby Reindeer, tiene sí, que ver con Bebé Reno.
2: Es que están los productores de Bebé Reno.
1: Ah, Bebé Reno, que se maneja.
2: Esto es comedia pura, sí.
1: Ya.
2: Pero muy bien ejecutada, inteligente, muy británica, humor británico.
1: Me gusta mucho el humor británico.
2: Y claro, aquí vamos a ver qué pasa con estos personajes que se conocen de la universidad y desde cuando ocurre esta situación empiezan incluso a odiarse, porque ella no quiere que, obviamente, su mejor amigo esté con su hija, porque es todo raro para ella. Es como la tomaste en pañales, literal, la tomaste en brazos y ahora pasa esto. Historia que ocurre, yo conozco.
1: Yo me la sé.
2: Sobre todo en el mundo del teatro, no, sí ocurre
1: pasa.
2: Bastante.
1: Ah, sí. Está bueno, tú tienes ahí yo información sabía, como de insider, pero hay una película que, esto, nada que ver, pero por si quieren el dato, nuestros amigos auditores, de la Naomi Watts, no me acuerdo cuál es la otra actriz, que ellas son mejores amigas, veranearon juntas toda la vida, tuvieron hijos de la misma edad, que crecieron juntos también, y se involucran cada una con el hijo de la otra.
2: Wow.
1: En secreto, por supuesto, hasta que esto sale a la luz. Y se mueren como termina. Es que no, es muy, muy buena. No, ni me preguntan en qué plataforma está, pero si googlean Naomi Watts, amiga, hijos, les va a aparecer.
2: Quiero esa data.
1: Vamos con...
2: comedia pura con... bueno, con eso, con Alice.
1: Eso. Stuart no logra salvar el universo.
2: Otra comedia. Hoy día, semanas pasadas estuvimos bien cargados al terror y hoy día vengo con comedia.
1: No hace bien.
2: Si tú eres fuiste fanática de Big Bang Theory, o mucha gente...
1: Soy fanática de Big
2: Bang
1: Theory.
2: Se cumplió 10 años más, hace 10 años más o menos se estrenó. ¿Y qué pasa con esta serie que es una suerte de extensión de su universo de Big Bang Theory? Stuart, el protagonista, que lo estamos viendo ahí.
1: Sí, Stuart, el que era el
2: dueño
1: de
2: la
1: cómics.
2: Tienda de cómics.
1: Sí.
2: ¿Qué pasa? Supone que en este tiempo, en la actualidad, por X razón, ponen defecto o un sistema, una máquina que un poco que trabaja con la realidad, con el universo, que había creado Sheldon y Leonard. Y al descomponer esta máquina, las realidades, los universos paralelos, todo muy ñoño, todo muy geek, queda la crema y surge una suerte de apocalipsis que se van mezclando las cosas. Y Stuart, como dice el título, no logra salvar el universo, pero al parecer tiene que intentar hacerlo. Vamos a ir una serie muy comedia, muy estilo de Big Bang Theory, que tiene personajes que aparecieron en la serie. Está la misma Denise, que era la polola de este personaje.
1: ¿Es de Chuck Lorre, del mismo creador?
2: Él quiso jugar me voy a salir del sitcom en el sentido de que no van a estar unos personajes en un departamento, como pasaba con estos chicos de Pasadena, sino que esto va a ser acción en temporal, en realidad, en tiempo. Hay referencias a... Hay un capítulo. O sea, se estrenó un capítulo.
1: ¿Hay uno y te gustó?
2: Me gustó. Es relajante, entretenida, livianita.
1: Es que como fan de The Big Bang Theory, que, o sea, claro, uno le dan ganas de ver a Sheldon Cooper, a Leonard y todo.
2: En el primer capítulo sale un personaje.
1: Ya.
2: Sale alguien del grupete, lo digo así. Y claro, aquí vamos a conocer, tú soy fanático de la cultura pop o la cultura ñoña en cuanto al cine, tiene referencias a Matrix, tiene referencias a superhéroes, tiene referencias a Terminator, a todo lo que es, por decirlo,
1: la
2: fantasía, totalmente, y la ciencia ficción.
1: Sí.
2: Primer episodio, bien, piola, no sé cómo vendrá más adelante, pero por lo menos, reitero, si tú conectaste con The Big Bang Theory, una bonita alternativa de seguir en esto.
1: Es un poco de Last of Us también.
2: Tiene mucho
1: mensaje. Tiene de todo,
2: de hecho,
1: sí,
2: Dacho
1: bien
2: Max,
1: parodia.
2: Entonces, surgen de ahí, son de la misma casita, por decirlo así.
1: Oye, ¿y cómo ha sido la recepción de los fanáticos?
2: Bien,
1: de The Big Bang
2: Theory?
1: Súper
2: positiva. Convengamos que hicieron el lanzamiento en la reciente pasada Comic Con San Diego, que es como el Vaticano del Santiago del Bernabéu en el fútbol, pero de la cultura geek ñoña, y estuvo bien. Reitero, solo hay un episodio, pero si va en esa línea, yo creo que se va a establecer. Tiene mucho de Futurama, tiene mucho de Rick and Morty, así que, pero desde un todo mucho más edulcorado, que era el humor de Big Bang Theory.
1: Me gusta igual, de repente hay que ver algo livianito.
2: Sí.
1: Undertone, Frecuencia Maldita.
2: Terror. Aquí estamos con terror. Me gusta siempre dar un poquito de terror.
1: Es mi favorito, tú sabes, el terror.
2: HBO Max, está en HBO Max, la película se estrenó el fin de semana pasado en stream. Película canadiense que yo creo que se hizo con dos chauchas, muy barata, pero muy inteligente y un poco desarrollando súper bien su guión. Undertone, ¿de qué trata? Yo sé que tú también es del mundo podcast. Ahí estamos viendo escenas de Undertone, Frecuencia Maldita. Yo sé que eres del mundo del podcast, que estás en ese tema. ¿Y de qué trata? Se supone que dos amigos que tienen un podcast sobre historias sobrenaturales, paranormales. Uno está, la protagonista, Eve, está en su casa, residiendo con su madre, que está postrada por una enfermedad casi terminal. Y en el otro lado del mundo está su mejor amigo, donde graban estos episodios. Y se conectan con unas audiograbaciones de una historia un tanto demoníaca. Y aquí a ella van a hacer un poco relación con su historia con su madre, lo que le va a ocurrir en base a escuchar estos audios. Bien inteligente, rápida. entretenida y se marca bien. Incluso si te gusta el terror, reitero, para el fin de semana, verla un sábado en la noche, funciona.
1: ¿Vela sola? ¿Da mucho miedo?
2: Sí, tiene buenos momentos.
1: Es como esas películas de terror que, no sé, juegas la ouija y queda como ahí el espíritu. En el fondo, ella escucha esto y empiezan a pasar cosas en su casa.
2: Empiezan a pasar cosas con su casa, sí.
1: Mira.
2: Y es súper sutil, es súper sugerente.
1: Es como bastante evidente la trama, sí, pero funciona siempre. Simplita.
2: Y no es jumpscare, ¿no? No es como el salto.
1: No es el conjuro. Ya. Pero tampoco es terror psicológico.
2: No, simple. Es terror atmosférico, muy bien, inteligentemente desarrollado. Así que también está dentro de los destacados, por lo menos de este fin de semana, en cuanto a lo que fue terror, sobre todo estrenos de HBO Max.
1: Estimado Chaya, tú me dirás si vale la pena o alcanzamos o no.
2: ¿Cuánto?
1: Porque nos quedan 2 minutos y tenemos Las Ovejas Detectives y He-Man y Amos del Universo.
2: Las dos están en Prime. Pero vamos esta vez para la otra, vuelvo con otra. Pero vamos con Las Ovejas Detectives.
1: Ya, para la próxima dejamos a He-Man. Perfecto.
2: Están todos los rankings, lo que pasa con Las Ovejas Detectives dentro de lo mejor hasta ahora del 2026. Su nombre parece absurdo, pero es muy interesante. Película familiar.
1: Hugh Jackman
2: es un pastor en un pueblito de Reino Unido, de Inglaterra. Y lo asesinan. Pero él, pero él todos los días les contaba historias policiales a sus ovejas.
1: ¿Ya?
2: Y este grupete de ovejas, que cada voz es un actor increíble, una actriz increíble, está Julia Dreyfus, está Bryan Cranston, van a hacer un caso cual club de descubrir quién del pueblo asesinó a...
1: Qué entretenido. Suena súper freak, pero...
2: Esa es la primera pincelada. La segunda pincelada es que es una película muy bonita en torno al trabajo, al desarrollo de la pérdida, del duelo. Sin ser condescendiente.
1: Vamos a tener que verla para que la comentemos para la próxima. Andrés Echaya Muñoz, comentarista de cine. Simón, ¿no?
2: Que es mi segundo nombre, Simón.
1: Sí, pues Andrés Simón, vamos a decir. Sí. Pero ¿cómo te podemos encontrar en Instagram, Chaya?
2: @pura_chaya.
1: @pura_chaya para que vayan a ver sus recomendaciones y vean en todos los medios donde aparece Chaya entregando estos datazos. Gracias por venir. Nos vemos la próxima semana, ojalá. 22 horas, vamos con el informador.
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4: Hola, ¿qué tal? Muy buenas noches. Bienvenidos al Informador de las 10. Hasta el 31 de julio extendió CONAF el cierre de distintos parques y reservas en la región de Valparaíso. Nos cuenta Lucas Suárez.
5: La Corporación Nacional Forestal extendió el cierre de distintos parques en la región de Valparaíso. Se trata específico del Parque Nacional La Campana en las comunas de Olmué e Hijuelas, la Reserva Nacional Lago Peñuelas en Valparaíso y la Reserva Nacional El Yali en la comuna de Santo Domingo. Esta determinación se da tras los últimos sistemas frontales, en donde los entornos naturales se mantienen senderos anegados con árboles caídos y también laderas inestables. Actualmente, guardaparques de la CONAF se mantienen despejando los caminos y realizando también mantenciones para que el público pueda volver entonces prontamente a estos recintos. Al mismo tiempo,

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1: El presidente José Antonio Kast arribó a la región de Atacama luego de participar del cambio de mando en Perú. Mañana realizará anuncios en materia de reconstrucción. Lo detalles con Bárbara Payal.
2: Sí, hace algunos minutos atrás, el presidente de la República, José Antonio Kast, acaba de aterrizar desde Lima, Perú, al aeropuerto desierto de Atacama. Acá va a retomar su agenda de monitoreo del sistema frontal, del impacto que dejó entonces este primer sistema frontal en la zona norte de nuestro país, en las regiones de Coquimbo y Atacama. Va a llegar directamente a la ciudad de Copiapó para realizar entonces ciertas reuniones de monitoreo y se espera que su agenda se despliegue principalmente durante la jornada de mañana. De hecho, sabemos en información que maneja la radio que durante la jornada de mañana miércoles en Vallenar, el presidente de la República junto al ministro de Hacienda, Jorge Quirós, va a realizar un anuncio importante por materia de reconstrucción precisamente en Vallenar. Parte entonces de la agenda del mandatario luego de arribar desde su visita a Lima, Perú, donde participó de la transmisión de mando donde asumió Keiko Fujimori la presidencia del país vecino. 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
1: Revisamos información policial del momento con Jaime Sepúlveda.
3: Durante las últimas horas fue formalizado un ciudadano extranjero vinculado a un delito de secuestro extorsivo desarrollado en la comuna de Santiago. Hecho que se remonta hasta el mes de marzo del presente año, en donde un grupo de desconocidos secuestró a una mujer mientras se mantenía en un estacionamiento. Luego fue trasladada hasta un lugar de cautiverio, en donde a su cónyuge le solicitaron una gran cantidad de dinero para su liberación. Posteriormente, esta mujer resultó con lesiones catalogadas afortunadamente como menores, y tras esto se inició la investigación por parte del equipo ECO, el equipo contra el crimen organizado y homicidios de la Fiscalía, que durante las últimas horas dieron con la detención de un hombre vinculado directamente a estos hechos, que según el mismo fiscal Fernando Naiz, el fiscal ECO, la víctima reconoció la participación de este hombre directamente en estos hechos. Tras la audiencia de formalización de cargos y el control de detención, el tribunal decretó la prisión preventiva por un plazo de investigación de 120 días. De igual manera, este equipo investigativo de la Fiscalía mantiene las diligencias en curso, ya que hay una persona detenida, pero se habla de un grupo más mayoritario de personas que participaron directamente de estos hechos, por lo cual no se descartan futuras detenciones vinculadas a este caso. 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
1: La Federación de Camioneros Centro Sur mostró preocupación por la situación de transportistas aislados en el sector cordillerano argentino. Nos informa Mario Tapia desde Los Ángeles.
4: Como una situación compleja calificó esta noche Freddy Martínez, presidente de la Federación de Camioneros Centro Sur, con sede en Los Ángeles, la situación de más de 6.000 camioneros chilenos que se encuentran prácticamente sin poder pasar desde Argentina por el paso de los Libertadores hacia Chile, con carga también en muchos casos debido al frente climático que afecta también al sector cordillerano por el paso de los Libertadores. Indicó que dentro de esos 6.000 camioneros hay también muchísimos y decenas de camioneros de la zona centro-sur que han debido esperar muchas horas, muchos días en ese lugar por mejores condiciones climáticas. Indicó que están tratando el tema a nivel dirigencial con dirigentes argentinos camioneros y además también con el nivel de Cancillería. Además señaló Martínez que los camioneros que intenten pasar por los Libertadores no han podido hacerlo y están adoptando el paso Cardenal Zamoré por la región de Los Lagos hacia Argentina. 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
1: 22 horas con 5 minutos, la temperatura en Olmué 10 grados. Muchas gracias por su sintonía, sigan en compañía de la radio, que tenga una excelente noche.
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1: 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Son las 22:16 y recibimos en nuestro estudio a Alicia Bronstein, Vicente Bronstein y Sergio Checho Cortés de Alicia y las Hormigas. ¿Cómo están? Bienvenidos.
2: Bien,
3: hola, Claudia, ¿todo
2: gracias.
3: Bien? ¿Y tú?
2: Gracias por la invitación.
1: Gracias a ustedes por venir, por favor, porque se inicia un nuevo ciclo con La Tentación.
4: Así es.
1: A ver, qué bueno está el video. ¿De qué se trata?
4: Bueno, la historia trata de una infidelidad que yo viví hace un par de años. Ya. Y la quisimos pasar a un tema, entonces este tema... Si bien pasa por la pena de que alguien te es infiel, nos quisimos pasar por distintas emociones y terminar con que las cosas buenas siempre vuelven a pasar. O sea, como que esto se supera y uno sigue.
1: Ya, como que...
4: Ya está.
1: Sí, the show must go on.
4: Claro, y yo creo que si hiciera un porcentaje en Chile, yo creo que el porcentaje sería altísimo de toda la gente que le ha pasado.
3: Sí, creo que se transforma en... Aunque sea como un tabú, en algo bastante cotidiano. No es por defenderlo ni nada en absoluto, pero pasa y pasa más de lo que uno cree. Sí.
5: Es más, en los shows hicimos el ejercicio de que levante la mano al que no le ha pasado. Y
4: sí.
5: No se veía para atrás en el local, se veía un poco la mano hacia arriba.
1: Claro,
5: sí.
1: Te creo. Y bueno, y no siempre puede ser una infidelidad, pero hay tantas maneras de pastelearse y que te rompan el corazón y que sean unos irresponsables afectivamente.
4: Claro.
5: También.
1: Que sí, y después se supera y chao.
4: Y ya está.
3: Exacto.
1: Una lloradita y a seguir, dicen.
4: Claro. Sí. A veces es más largo que eso, pero sí, a seguir.
1: ¿Cierto? A seguir, sí. Que es lo importante. ¿Cómo les ha ido?
4: Bien, súper. Sabéis que ha sido un súper buen lanzamiento. Esta vez intentamos gestionar la campaña de mejor manera, como especializado en el marketing, como la campaña visual que hicimos. Le metimos más trabajo esta vez y se vio en los números.
1: Y se nota.
4: Se nota.
3: Se ve la diferencia en la planificación. Hicimos todo con más tiempo. Hicimos la bendita carta Gantt para que no se nos pase nada, todas las cosas que hay que hacer. Y hizo diferencia, no sabemos si es por eso, no sabemos si es porque a la gente le gustó más, creo que son muchas aristas, pero...
4: Sí, factores.
3: Pero esos factores, pero está funcionando súper bien hasta el día de hoy, así que súper contentos por eso.
1: Qué bueno. Oye, ¿y el aludido? Se dio por enterado de que esta canción...
4: Mira, la verdad es que no tengo idea porque fue hace bastantes años, ¿no? 2018.
1: Ah, ya.
4: Entonces no lo tengo ni en redes sociales.
1: Ya, pero hay detalles en la canción que le puedan dar pistas de que él es el...
4: Obvio, es el único que lo ha hecho. O sea, que yo me he enterado.
1: Claro,
3: es
1: claro,
3: el único que se ha sabido.
4: Que me ha dicho como fui infiel. Así claro. Que si escucha la canción sabe que es para él.
1: Porque el resto no sabemos.
4: No sabemos, pero quiero creer que no. Quiero creer que fueron buenas relaciones y no fue.
3: No todo se tiene que saber de repente.
4: No, claro.
3: Realmente es mejor no saber.
1: Ahora, La Tentación es el comienzo de algo más grande, ¿no?
4: Sí.
3: Vamos a estar lanzando harta música. De hecho, tenemos otra canción que ya está lista. Estamos haciendo el contenido con la misma anticipación para hacer algo bueno. Y viene más música, viene mucha música este año. Queremos terminar en un disco el próximo año. No tenemos la fecha estimada, viendo todo entre los tiempos de composición, de arreglo, cómo va la inspiración. Pero el próximo año queremos salir con un álbum sí o sí, así que
4: así
3: viene mucha música, vienen shows, así que vamos a estar acá en la capital tocando a fin de agosto, así que vienen cosas buenas.
1: Ah, ¿dónde se van a presentar para pasar el dato inmediatamente?
5: Subterráneo.
1: En el subterráneo.
4: Sí.
1: Ay, entrete.
5: El 29. Sí.
1: 29 de agosto en el subterráneo.
4: Así es.
1: Y se pueden comprar entradas desde antes, ¿o no?
4: Sí,
3: está en toda la información, está en nuestro perfil, en Alicia y la Hormiga, en todas las redes sociales. Salió hoy el evento, así que estamos empezando a promocionar lo que se viene.
4: Y bueno, música cualquier nueva. Cosita, la gente que quiera preguntarnos algo, siempre nos pueden hablar por directo. Nos encanta que nos hablen y siempre respondemos.
1: Ay, qué bueno.
4: Cualquier cosa,
3: sí, me gusta.
4: Nos pueden escribir.
1: Una súper buena manera de generar esa comunidad.
4: Sí, hoy que es tan importante, hoy sí. Generar comunidad y es tan difícil igual.
3: Sí.
4: Como, es difícil.
1: Porque yo pensaría que con las redes sociales, claro, es mucho más fácil que antes para los músicos acercarse a los fanáticos.
4: Claro, pero ahora la comunidad ya no se crea desde lo que creemos nosotros, ya no es como mostrarte como artista, ellos quieren saber quién eres,
1: qué hay detrás.
4: En tu casa, y eso para mí por lo menos no es tan fácil.
1: Sí, ¿sabes qué pasa? Yo se lo decía hace poco a un amigo, pero que él es como influencer, pero hace humor. Y yo le dije, en tu Instagram solo estás promocionando tus shows, pero yo te conozco, pero la gente no ve qué hay detrás. Y sí, la gente hoy día quiere conocer
4: la gente, eso es lo que quiere
1: a la persona detrás del artista, ¿no?
4: Como ese video, ¿cachai? Ellos quieren ver como, ¿qué hace la Alicia en su casa? ¿Dónde entrena?
1: Es verdad.
4: ¿Qué películas ve?
3: Tal cual. Creo que después de como una sobreinformación que ha habido en las redes sociales por distintos tipos de cosas, la cotidianidad agarra más peso y más valor.
1: Conocer a la persona detrás del personaje.
3: La humanidad detrás del personaje.
4: Y Claro, como que sí, el personaje está para el show en vivo, para el video y todo, pero la gente quiere más que eso.
5: A la gente le gusta identificarse también con la persona, con el artista, porque el momento en que encuentra cosas en común también le da más valor, porque ellos dicen, a mí me gusta la misma serie que Alicia, por ejemplo.
2: Claro, porque en el escenario se ve más
4: hay mucha
2: lejano.
4: Más distancia. Hay distancia cuando uno está en un show en vivo, está ahí preparado, está ahí como con una ropa especial para ese momento. Total. Está con una energía distinta. Y ahora en las redes sociales puedes mostrar lo contrario.
2: Pero tú me dices que es difícil. ¿A ti te da pudor? ¿A ti te cuesta exponerte?
4: Me da pudor, pero soy reservada.
2: Ya, que está perfecto.
4: Sí, obvio. Y ahora igual he ido aprendiendo a usar mejor las redes sociales y compartir más cosas, comparto lo que leo constantemente.
2: Eso está bueno porque es algo personal, pero no te expone tanto. No. Porque claro, esto de dulce y de gras. La exposición te permite conectar con gente muy buena onda, pero también existe el bullying adulto, que es una locura que exista, pero está súper instalado.
4: Sí, es que el poder de la pantalla, el poder de no estar ahí.
2: Del anonimato.
4: Del anonimato,
3: exacto.
4: Todo el rato.
2: Bueno. Música, en vivo, porque esto es Bio Bio Unplugged. ¿Qué nos trajeron? Eso.
4: Trajimos La Tentación, mi gente, para que la escuchen. Primera vez que la vamos a tocar así.
2: Me encanta.
4: Versión guitarra,
3: fogata.
4: Sí, eso. Así es.
5: Con cariño.
3: Vamos.
5: Vamos, tío.
3: Un, dos, tres y.

0: Oye, estábamos viendo el flyer a través de la pantalla en BioBio TV del evento en el subterráneo. Ahí está Insolencia Groove, Alicia de las Hormigas, Metrallas, vandalizaron a Chopin's. Esto en el Paseo Orrego-Luco.
1: Tal cual.
0: A las 19 horas es la apertura de puertas y ya pueden encontrar sus entradas por Ticket Plus para el 29 de agosto. Va a estar buenísimo, parece.
2: Gracias.
3: ¿No? Sí, va a tocar otra canción nueva probablemente que no está en Spotify.
1: Sorpresita.
2: Así es.
0: ¿Cuándo lanzaron esta?
2: La Tentación y la que se...
3: Este viernes, poquito más de 2 semanas.
2: Este viernes son 3 semanas.
0: Poco. Recién.
3: Sí, recién. Sí,
0: En ¿cómo se llama? En nuestro WhatsApp dicen que encontraron muy pegajosa la canción y que les gustó mucho el video.
2: Bacán, gracias.
0: ¿Cuál fue la idea, la estética del video? Todas estas manzanitas rojas, bueno, la tentación claramente.
2: Sí, estábamos buscando como el pecado y un lugar, una locación que fuera roja. Y luego trabajamos con Benjamín Muñoz en el arte y buscamos ciertos elementos que pudieran mostrar esto como de la tentación, la manzana, las velas. El lugar donde lo hicimos, que fue ahí mismo en el pasaje de subterráneo.
0: Ah, ¿en serio?
2: Y ahí mismo hay un bar donde lo hicimos. Nos pareció una muy buena locación. Y aparte que también estábamos buscando hacer algo sencillo, también por recursos. Entonces como que creo que este lugar nos permitía hacer esas cosas, que se viera muy bonito, que se traspasara la idea de la tentación y de este secretismo que se genera en esta instancia.
3: Sí, y creo que lo importante también dentro de la canción es el mensaje mismo. O sea, toda la música, todos los arreglos que hicimos, toda la banda, los bronces. Pero lo importante acá es la historia. Creo que la historia y creo que...
0: ¿Y es lo que más te hace sentido de la historia?
3: Que a todos les pasa. Yo creo que un poco un tema que tengo en la cabeza hace un tiempo, que hay muchas convergencias cotidianas entre las personas. Pueden ser las infidelidades, pueden ser los gustos, pueden ser los miedos, pueden ser
2: la ansiedad,
3: hay muchas cosas, ¿no?
2: Llegar a los 30, como que no hemos dado cuenta que existen ciertas temáticas que quizás en la edad en la que estamos nosotros como que se van repitiendo,
0: que generan empatía, porque claro
3: donde la gente se entiende.
1: Sí. Se proyecta la gente harto en eso.
2: Sí,
3: esas cosas. Sí.
2: Sí, es bueno encontrar un cobijo en una canción, o sea, que no se ha rayado con una canción porque te sentí identificado.
0: Exacto, porque hay
2: alegre, sea triste, da lo mismo.
0: Sí, claro. Hay canciones que la letra no te pega porque no resuena contigo, y otras que sientes que te interpretan completamente y una la empieza a escuchar en loop o la dedica.
2: Es como ese artista logró verbalizar lo que tú no sabías verbalizar.
3: Eso creo que lo importante, creo que por eso el tema le ha ido bien también. A mucha gente le ha pasado, entonces creo que hay una canción que es de todo, de mucha gente.
0: Sí. ¿Y qué dicen? ¿Cuál fue la respuesta que tuvieron? Porque lo bueno es que ahí ya ustedes ya prueban un tema, lo pueden probar en segundos. Publican la canción y ya tienen los primeros comentarios.
2: ¿Sabéis que el recibimiento fue súper bueno? La gente nos ha escrito harto, que es bien pegote el coro, así que eso está bacán y que les gustó mucho este nuevo sonido que estamos indagando.
0: Está entretenido. ¿Tenemos más canciones en versión acústica?
3: No. Nos dijeron que solo podíamos tocar una canción.
0: Ah, mentira.
2: Preparamos una porque nos dijeron una.
0: Su periodista, claro. ¿Quién los maneja? Ustedes, porque nosotros acá no ponemos límites.
2: No, escucha. Dijeron eso, no sabíamos.
1: Bueno, hemos traído los brazos.
3: Ahora no tenemos nada preparado. Es algo nuevo para nosotros.
2: Para que salga bueno, vos. Sí. Nosotros estamos acostumbrados a tocar con 7 personas en el escenario. Hacer esto es difícil.
3: Claro. Sí,
0: y le salió súper bien.
2: Gracias.
3: Lindo.
0: Sí.
2: Muchas gracias.
0: Oye, el video me gusta que además está el tema de la tentación, pero es como medio burdel y el carrete,
2: sí, el
0: humo del cigarrillo.
2: Sí, po. Sí. Obvio, la noche.
0: Bien,
2: la noche tiene mucho que uno puede sacar. Nos gusta la noche. Entonces yo siento que la noche, si uno la analiza, pueden pasar muchas cosas de 10 a 12. De 12 a 1, a 1 es otro mundo. A las 3 de la mañana es otro mundo.
3: A las 5
2: es
3: una selva.
2: 7.
1: No hay vuelta atrás.
2: Y al día atrás.
0: No, y al día siguiente pasa que uno empieza a recordar y a veces armar el puzzle junto a otras personas. Por eso se arma el puzzle de lo que ocurrió la noche anterior y eso es muy entretenido.
2: Sí, o sea, si no te mandaste ni una amarrada.
0: Claro, pero cuando tú pasa en los últimos matrimonios de mis hermanos, por ejemplo, que al día siguiente hacemos un asado y entre todos los amigos y qué sé yo, empieza la reconstrucción y te acordáis que te echaste el parlante y que empiezan a salir toda la historia súper entretenida.
2: La noche tiene lo suyo.
0: Tiene lo suyo.
3: Saber lidiar con ella y disfrutarla.
2: Sí, saber manejarse, saber manejar la noche.
0: Oye, ¿y cómo partió todo este proyecto?
2: Bueno, Bicho y yo somos hermanos. Y en la pandemia volvimos a vivir juntos, que nos habíamos separado algunos años y ya no vivíamos juntos. Y Bicho ya había indagado en la música en otro proyecto con amigos. Y cuando volví a la casa me dijo, escribe una canción. Así. Y yo pensé, ¿cómo yo voy a saber escribir una canción? y me dice, siempre he escrito, escribe lo que sea, y después yo lo ordeno como canción.
0: Ya.
2: Y así empezamos en la casa, aprovechando el tiempo en la pandemia.
3: Claro, a voz y piano.
2: Sí.
0: Qué buena.
2: No, fue bacán. La sí. verdad es que la pandemia para nosotros, si bien fue una...
3: Fue durísimo.
2: Lata, durísimo.
0: Pero qué lindo, igual volver a vivir con un hermano después de estar un tiempo separado.
3: Sí, lo aprovechamos
2: sí,
3: bien.
2: Sí, lo aprovechamos súper bien, sí.
3: Dio frutos que siguen cosechándose y cada vez más, así
2: sí,
3: que...
2: Sí, lo aprovechamos caleta.
3: Somos unos agradecidos de la difícil época de la pandemia.
2: Sí. O sea, compusimos nuestro primer disco en pandemia.
0: Total. Y tú, igual siempre estuviste cercana a la música, solo que no habías escrito una canción.
2: O sea, siempre me gustó la música, siempre me gustó cantar.
0: Ya.
2: Yo soy actriz de primera profesión, entonces como que ahí igual estáis súper... Conocí músicos, qué sé yo, y estáis en un poco en la industria, pero la verdad, jamás pensé que iba a estar en un proyecto musical. Me encantaba el teatro musical, eso sí me gustaba mucho, pero no pensé que yo iba a estar en un proyecto, ni que iba a ser front de un proyecto, ni que iba a escribir canciones. Jamás, no pensé que lo tenía dentro, ¿cachai? Así que ha sido una experiencia bacán y ahora es bonito cómo se fue transformando en un sueño tan grande ahora.
0: Que no tenías,
2: que además. No tenía y que me siento mucho más contenta haciendo música que haciendo teatro, por ejemplo.
0: Sí.
2: Cuando pensé que el sueño era el teatro, la actuación, el escenario, desde ese
0: lugar. Y fuiste encontrando otro camino, pero también
2: otro camino que me acomoda más.
0: Y que también vemos una actriz en el video.
2: Sí, y bueno, usamos los dotes.
0: Claro.
3: Y usamos eso. Un poco el fuerte del proyecto es nosotros, desde la guitarra, al bajo, en vivo, la batería, los bronces. Todo el show en vivo está pensado en que mi hermana, la Alicia, destaque. O sea, eso es un poco el concepto de la banda, de lo que nos gusta hacer. Nos gusta esa posición como músicos también.
2: Sí.
3: Y nos funciona. Estamos súper cómodos cada uno con sus roles. No hay ni uno más importante que otro. El proyecto funciona súper colectivamente, somos harto integrantes, hay hartas voces, somos súper democráticos como con las decisiones.
0: ¿Y Sergio, cómo llegaste a la banda?
4: Yo llegué cuando... Es que en un momento muy...
3: complicado.
4: Fue muy complicado porque faltaba guitarrista y tenía los chiquillos que tocar en...
3: Fauna Primavera.
4: Fauna Primavera en Movistar Arena. Y yo ya las conocía a los chiquillos y eran mis amigos, solamente no conocía a la Alicia.
3: Y pasaron cosas de la vida.
4: Y me dijeron el viernes, oye, el martes hay que tocar ahí, estos son los temas. Y yo dije, no voy a dejar los chiquillos botados. Ya, sí. Saquemos los temas, ¿no? Pues vino el bicho para la casa, nos tomamos una pilsen, conversamos. Estos son los temas.
2: Creo que en cinco días tuvieron que sacar el show completo para ir a tocar porque tuvimos un percance ahí en el grupo. Y Checho se quedó.
0: O sea, tú lo salvaste, lo sacaste del apuro y te quedaste.
4: Sí, que me gustó. Aparte era mi amigo, entonces dije, mira, me digo, ya, no más.
3: Sí. Y creo que después de eso, todo. Como yo creo que puede ser que el mismo día en la noche dije que empezar que te quedara. Y no fue como que lo meditamos, fue como ya, man,
2: Cris, que las energías igual se alinearon bien.
4: Sí. Ensayo la próxima semana, vamos. Sí,
2: chao.
3: Así fue todo.
0: Sí, porque se requiere harto compromiso.
4: Sí, harto compromiso.
2: Yo siento
0: hacer coincidir agenda.
2: Sí, pues como que siento que tus objetivos tienen que estar súper alineados para poder dedicarle el tiempo que conlleva hacer un proyecto. Como
0: que para todos sea algo serio y profesional y no un hobby.
2: Claro,
0: cuando quieren
2: los tiempos del fin de semana. Yo he faltado a matrimonios porque tengo que tocar, he faltado cumpleaños de gente que quiero mucho porque tengo que tocar, o que al día siguiente tengo una sesión de fotos y tengo que madrugar. Entonces, si tu equipo no está un poco en la misma página que tú, es difícil, como que tendría que arrastrar a la gente a que haga las cosas. Y, y ya estamos en un momento en que no queremos arrastrar, queremos que vayamos todos para adelante.
3: Tal cual.
0: ¿Están contentos?
4: Sí, sí.
3: Súper contentos. En lo que más nos gusta es hacer música, creo, bueno, se nota, le dedicamos todo lo que podemos, cada uno de repente tiene sus trabajos para pagar cuentas, pagar arriendos, pagar la vida misma, pero estamos todos felices, creo que la armonía del grupo está en un excelente momento, en el mejor momento.
0: ¿Es difícil trabajar con un hermano?
2: Sí, mira, tiene sus cositas, pero preferimos sí o sí quedarnos con las cosas buenas, ¿cachai? Yo creo que tiene eso de que, como somos familia, a veces se nos sube por el chorro la tensión. Como que uno quizás tiene más filtro con alguien que no es de la casa, pero que si bien está eso, creo que lo bueno se come completamente lo malo. A la hora de componer es muy fácil, porque diría que Vicente es la persona que más me conoce, sin contar mi mamá, ¿cachai? Entonces, escribir es súper fácil. Yo no tengo conocimientos como de armonía musical, por ejemplo, y le digo cosas súper subjetivas, como yo me imagino que la canción es azul. Y él entiende lo que yo quiero decir, ¿cachai? Y ha sido súper entretenido como viajar juntos, hacer giras juntos. Estuvimos en México tocando.
3: Junto.
2: Y es la raja, estamos en familia. En
4: Argentina también.
2: Entonces, siento que es bueno que nosotros estemos en la cabecilla del proyecto con este lazo que es tan fuerte, un lazo que no se rompe, po.
0: Sí.
2: ¿Cachai?
4: Hay buena dinámica, incluso un poco familiar dentro de la banda, porque los chiquillos son hermanos.
0: Claro.
4: se participa mucho también en la casa de los chiquillos, están los papás, conversamos, hacemos un asado.
2: Sí, es súper familiar la dinámica con nuestra familia.
3: Creo que para que las cosas perduren en el tiempo, en los años, con lo difícil que es, lo lindo, pero difícil que es necesario crear un trabajo comunitario, súper cercano de amistad. No puede ser solo tocar, juntarse a tocar o a componer.
2: No, imposible.
3: Creo que eso es una bomba de tiempo, bueno, que pasa en millones de proyectos, es normal, no solo musicales.
2: Claro.
3: Y creo que lo importante es crear un lazo más allá de las canciones.
4: Sí, bueno, hacer que sea Luis Miguel y diga, ya tengo toda esta plata, le pago a estos músicos, se han de gira conmigo. Sí,
2: y después les grito en vivo porque no caso.
3: No es el caso eso del dinero.
2: Nosotros compartimos caleta, nos invitamos a los cumpleaños familiares, conocemos a las parejas, como que somos, nuestra familia se agrandó.
0: Sí.
2: ¿Cachai?
0: Vayan a escuchar entonces La Tentación, lo nuevo de Alicia y las Hormigas, Alicia Vicente Bronstein y Sergio Checho Cortés. Muchas gracias por visitarnos.
2: Muchas gracias por la invitación.
0: Que les siga yendo espectacular.
2: Gracias.
3: ¿Puedo mandar el último saludo?
0: Sí, obvio.
3: Quiero mandar un saludo a mi gata, a la Shadei, que la amo. Y que no se preocupe, que no va a comer ni wasabi ni colas de cigarro en su vida, que la voy a tratar maravillosamente bien.
0: Eso está bueno. Sí, apoyamos. Y nos vamos con música, a propósito, con Alicia y las Hormigas, suena Víbora.

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2: 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Son las 22:42. En Santiago tenemos 11,8 grados y un 81% de humedad relativa en el ambiente. ¿Qué se dijo en redes sociales respecto al temporal que afectó gran parte de nuestro país? Se lo vamos a preguntar a Iván Zimmerman, analista del informe Escucha Digital de Estrategia Sur. Iván, ¿cómo está? Muy buenas noches.
3: Hola, Claudia. Buenas noches. ¿Cómo estás vos?
2: Bien, mucho gusto. Cuéntanos, ¿cómo hicieron este trabajo primero?
3: Perfecto. Te cuento un poco. Nosotros en Estrategia Sur somos una empresa que nos dedicamos principalmente a utilizar la data que hay públicamente, y no solo públicamente, sino también a la interna de las empresas con nuestros clientes. Y las transformamos en información que pueda ser útil para ellos, por ejemplo. Dentro de eso tenemos un visor geoespacial que utilizamos y visualizamos diferente información geoterritorial que es útil para organizaciones, municipios, empresas, organizaciones sin fines de lucro, etc. Y otra es lo que hacemos con la escucha digital, que es el monitoreo principalmente de redes sociales y medios de comunicación. Y justamente en el monitoreo de redes sociales, lo que hacemos también es analizar los comentarios en torno a temas de conversión que sean de interés público. Y uno de esos temas de interés público fue el temporal.
2: Claro, en este caso, ustedes analizaron distintas redes sociales como Facebook, Instagram, X, TikTok, etcétera, con siguientes términos: lluvia temporal o marejada, ¿cierto?
3: Exactamente. Nosotros lo que hicimos fue buscar todos los posteos de redes sociales de 22 medios de alcance nacional que tuviesen esas palabras en sus posts, y una vez identificados esos posts que generan los medios en sus redes sociales, lo que hicimos fue analizar los comentarios de la gente que estaba comentando a lo largo de todo lo que fue la última semana. Nosotros analizamos desde que comienza el temporal, aproximadamente fue el jueves de la semana antepasada, y analizamos una semana completa, de jueves a jueves. Y ahí fue bastante interesante los resultados que fuimos obteniendo, porque más allá de la cobertura que dan los medios de comunicación, también es súper interesante cómo reacciona la gente y qué opinión da la gente en torno a las noticias que van dando vueltas, porque no solamente es algo unidireccional que el medio comunica, sino que las redes sociales también nos dan esa oportunidad de saber cómo la gente reacciona y cómo la gente opina.
2: ¿Y qué tan relevante era el tema en el ecosistema digital? ¿Qué porcentaje de la conversación se la llevaba el temporal?
3: Bueno, el temporal durante esa semana que nosotros analizamos fue el 10% de todo el tráfico de publicaciones que hubo. O sea, si los medios de comunicación tuvieron 100 publicaciones o 1000 publicaciones, 100 de esas publicaciones fueron del temporal. En particular, las publicaciones que fueron 3.000 publicaciones que tuvo el temporal a lo largo de toda esa semana, que justamente, como comenté, fue el 10% del periodo, pero también el nivel de comentarios, el de reacciones y de compartidos siempre superó, en primera instancia un 10%, pero compartidos y reacciones superó el 20% de las interacciones en toda la semana. Estamos hablando de un nivel de publicaciones muy grande, donde la gran mayoría fue enfocada a lo que fue el temporal.
2: ¿Y tenía que ver con qué? ¿Con, por ejemplo, dar aviso de situaciones que se producían, de hacer un llamado a las autoridades para que reaccionen, crítica hacia la autoridad por una reacción tardía, tal vez?
3: A ver, las notas yo creo que tienen varios temas. O sea, las publicaciones que hicieron los medios, creo que fue toda la cobertura mediática de cómo fueron los días, qué fue ocurriendo en los días, los problemas que hubo en el norte chico del país.
2: No, me refiero a la respuesta o a los comentarios de los usuarios de redes sociales.
3: Claro. Los comentarios en general, bueno, el 50%

0: Fue enfocado a críticas principalmente a las autoridades. La gran mayoría fue críticas al gobierno central. Existía una sensación de abandono muy importante. Efectivamente, por las promesas también que se habían dado durante todo lo que fue la campaña del año pasado, y efectivamente desembocó a que la catástrofe que hubo, se sintieron que no estaban atendidas las necesidades de la población, que había un abandono del Estado y que había una indignación, principalmente del gobierno central, y en menor medida de las autoridades locales. También hubo muchas referencias a los alcaldes, a la poca acción justamente de los alcaldes ante los problemas que había. En ese sentido tenemos expresiones como, bueno, Chile se cae a pedazos, también se ha hablado de responsabilidad del alcalde, y ahí hay mucha frustración en torno a la poca presencia que tenía el Estado en sus diferentes como niveles, principalmente el gobierno central y en menor medida las autoridades municipales y locales, a la solución del conflicto y el acompañamiento que pudo tener la población. Pero también identificamos, si bien eso llevó gran parte de la discusión, también identificamos un tema relevante, que era la situación con las clases. Había mucha preocupación de la gente en los comentarios qué iba a pasar con las clases, y eso es súper importante también porque sabemos que ahora este fin de semana se viene otro temporal, principalmente esta vez para la zona centro-sur, y sabemos que es una preocupación obviamente de las familias, porque efectivamente en situaciones de catástrofe o de mucha lluvia está siempre la duda de, pucha, claro, tengo que ir a llevar a mi hijo al colegio.
1: Y el informe,
0: o no,
1: claro. Y el informe de Senapred se entregaba súper tarde, y claro, había una ansiedad de los papás para saber si es que los niños tenían que ir a clase el día siguiente. También me imagino yo, pero por lo que uno como usuario de redes sociales ve, es que había bastante información respecto, y qué pasa en Chile con estas catástrofes, a cómo podemos ayudar, ¿no? Porque había campañas solidarias, información que uno puede compartir respecto a los centros de acopio.
0: Sí, justamente, efectivamente, y ahí es el otro punto que también abarcó una parte importante, fue un 10%, un 12% de la conversación digital, que fue justamente a los mensajes de apoyo en torno a los mensajes de solidaridad, como este lema de Chile ayuda a Chile, que siempre se da en estas situaciones, y como harto optimismo y harto orgullo en torno a estas campañas, actos de bondad que había tenido la gente con otras otros actores o otra o vecinos o, uh-huh, o sencillamente gente que quizás no conocían, pero que se enteraron de historias también de cómo se ayudaban entre vecinos, entre comunidades, claro, y eso generaba mucho orgullo en la
1: sin
0: gente
1: duda.
0: Y justamente por estas coberturas que se daban.
1: Claro, el rescate de las mascotas también siempre llama mucho la atención.
0: Por supuesto.
1: Reacciones humorísticas a la cobertura de los medios de comunicación, a veces pasa con el generador de caracteres o lo que fuese, que también a modo de crítica o de burla o quizá humorístico más simpático, pero se suele comentar la cobertura de los medios masivos, de la tele sobre todo.
0: Sí, siempre hay mucha burla, siempre hay mucha ironía, pero generalmente nunca agarra tanta cobertura, y esto es súper interesante porque yo lo que creo que agarró fue la última colita de la semana, porque justo fue el que pasó en el cajón del Maipo.
1: Ah, entonces, el chino con las amigas, ya.
0: Justamente, y ahí, porque nos pasó con otro cliente que tuvimos que hacer un análisis de la última semana, y ahí sí el tema del cajón del Maipo abarcó bastante, uh-huh, el tema del ecosistema de medios.
1: Sí.
0: Pero ahí cuando nosotros hicimos entre la última semana, jueves a jueves, justo agarró la última parte del análisis, era cuando estaba empezando a generar conversación ese tema. Entonces, claro, acá tenemos como una de las frases recurrentes, se tomó hasta la molestia, que un poco hablaba de lo que fue ese momento del cajón del Maipo. Uh-huh. Y claro, ahí el algoritmo que nosotros tenemos en análisis de tópicos identificó o confundió justamente quizás esa partecita como con reacciones humorísticas y críticas a los medios, porque si bien con todo el revuelo mediático generó, también generó mucho humor o mucha como gracia justamente a la conversación, sí, esa situación.
1: Interesante analizar la conversación en redes sociales en un contexto de emergencia. Iván Zimmerman, analista del informe Escucha Digital de Estrategia Sur, muchas gracias por este contacto.
0: Muchas gracias a ti, Claudia.
1: Que le vaya bien.
0: Un
1: buenas
0: abrazo,
1: noches.
0: Buenas noches.
1: 22:51, nos vamos a la música, escuchamos un clásico, Alejandro Sanz, Amiga Mía, hoy en la radio.

0: 22:56, estamos de vuelta hoy en la radio. ¿Hace cuánto tiempo no sientes tranquilidad? 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Esto que les voy a contar ahora generó mucha controversia en redes sociales. A ver qué opinan nuestros queridos auditores en el chat de BioBio. Nana con título, oferta laboral para que profesional se haga cargo de hogar por 800.000 pesos, es viral hoy en redes sociales. Mucha gente está cuestionando el perfil solicitado por las funciones asociadas a este cargo. La vacante buscaba una psicóloga titulada para desempeñarse como acompañante familiar puertas adentro en un hogar en Santiago con un sueldo líquido de aproximadamente 800.000 pesos. Esto fue publicado, luego fue dado de baja en Chile Trabajos y señalaba que la profesional debía brindar acompañamiento emocional a un adolescente, coordinarse con otros especialistas y fomentar hábitos saludables dentro del grupo familiar. Hasta ahí, ok. Sin embargo, entre las funciones también figuraban preparar comidas, realizar compras de supermercado, mantener el orden y el aseo de un departamento de 50 metros cuadrados, lavar la ropa y colaborar en las tareas domésticas cotidianas. O sea, básicamente hacer todo en la casa. Precisamente esa combinación de responsabilidades fue la que generó controversia en plataformas como X y otras redes sociales. Muchos usuarios calificaron esta oferta como una búsqueda de nana con título, cuestionando que se exigiera una formación universitaria para desempeñar labores que a su juicio correspondían principalmente al trabajo doméstico. Todo bien que quieran una psicóloga para poder hacer el acompañamiento a esta adolescente, que no sabemos qué necesidades tenía, pero no se le puede exigir que además haga todas las labores del hogar. Bueno, otros internautas también apuntaron al salario ofrecido, considerando que los 800.000 pesos líquidos resultaban insuficientes frente a esta amplia lista de requisitos. Puertas adentro también, recordemos. El aviso, además de exigir el título profesional, pedía experiencia o interés en trabajar con adolescentes, conocimientos en entrenamiento físico, alimentación saludable, cocina, primeros auxilios y disponibilidad para trabajar bajo modalidad puertas adentro. No querían nada, básicamente. Además, la publicación aclaraba que el acompañamiento realizado por la profesional no reemplaza la atención psicológica, médica o psiquiatra externa y que la residencia en el hogar implica horarios, descansos y días libres. ¿Qué les parece? Nos pueden comentar en el chat y luego leemos sus comentarios. 22:59, nos vamos al informador.
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2: Muy buenas noches, bienvenidos y bienvenidas al Informador de las 23 horas. Dos ciudadanos chilenos fueron formalizados tras participar de un secuestro y asesinar a una segunda víctima en Puente Alto. Jaime Sepúlveda nos cuenta más.
3: Sí, son dos situaciones puntuales que se remontan hasta comienzos de año en la comuna de Puente Alto, en donde la Policía de Investigaciones, en conjunto con el equipo ECO, investigan estas dos situaciones que presuntamente se habrían generado tras un conflicto por drogas en la población Marta Brunet de la zona sur de la región metropolitana. A consecuencia de esto, una persona fue asesinada específicamente y su cuerpo fue dejado en un basurero clandestino, y otra víctima además fue secuestrada y se pidió también su extorsión, dinero para ser liberada. Con todos estos antecedentes y durante las últimas horas se procedió a la detención de estas dos personas, chilenos adultos, participantes directamente en este delito, en donde además al interior de sus domicilios y tras la entrada y registro de estas viviendas se incautaron distintos armamentos, partes para realizar también la confección de este armamento de manera artesanal y además de distintos tipos de drogas. Tras el tribunal, tras la audiencia de control de detención, se decretó la prisión preventiva en contra de estos dos desconocidos por un plazo de investigación de 120 días. De igual manera, siempre es una investigación abierta, ya que podrían haber otras personas directamente involucradas en este hecho.
2: Gracias, Jaime. Y el intento de una persona de colgarse del tendido eléctrico en Alto Hospicio provoca un masivo corte de suministro en esta comuna. Cristian Núñez, de Radio Bio Bio, en Iquique, nos amplía.
4: Claro, se trata de un corte de energía eléctrica que afecta a unas cerca de 25.000 personas en el sector de La Pampa, en Alto Hospicio. Hace algunos minutos se produce este corte de energía de suministro en el sector de la comuna, que, de acuerdo a vecinos que hemos conversado esta noche, se trataría de la situación de las tomas irregulares y campamentos. Vecinos y personas de las tomas y campamentos intentan colgarse del cable.

0: La posición se estima a eso de las 2:30 de esta madrugada, de acuerdo a información entregada por la empresa eléctrica. Es lo que ocurre entonces en Altos Pisos con este corte de energía que se ha vuelto recurrente por la situación de las tomas y campamentos que intentan colgarse el suministro en aquel sector. En Iquique, Bio Bio, la radio.
1: Carabineros de El Loa incautó en 2 operativos más de 100 kilos de drogas. Arturo Larraín, de Radio Bio Bio, en Calama, nos cuenta más.
2: En el primer operativo se informó que este ocurrió en la salida sur de Calama, donde hay un control policial, cuando Carabineros intentó detener a un móvil que se dirigía a la zona sur del país. Sin embargo, el conductor, al ver la presencia policial, huyó rápidamente con el móvil. Sin embargo, a pocos kilómetros abandonó el vehículo y huyó de ese sector. Según Carabineros, en el interior del móvil habían exactamente 110 kilos de marihuana. Posteriormente, en el retén Ascotán, esto es aproximadamente unos 120 kilómetros al norte de Calama, Carabineros hizo un control a un vehículo que era conducido por 2 ciudadanos chilenos y se pudo verificar que en el interior iba más de 30 kilos de drogas. Esto era marihuana. En este caso, fueron puestos a disposición del tribunal correspondiente. Hay que indicar que, de acuerdo a informaciones emanadas por las autoridades de la región, desde el mes de octubre del año 2023 hasta este periodo del año 2026, se han incautado en la región exactamente 150 toneladas de drogas. En Calama, Bio Bio, la radio.
1: 23 horas con 4 minutos, hasta acá la revisión de las noticias. Gracias por informarse con nosotros y siga en compañía de la radio. En una hora más, una nueva revisión de noticias en Radiograma Nocturno. Que estén bien, buenas noches.
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1: 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Son las 23:11 y medio contraproducente hasta ahora, porque a nosotros nos da hambre mal, y llegar a comer después a las 12 de la noche no sé si es tan buena idea, pero igual nos encanta hablar de comida y por eso estamos con Tommy de Mónica, creador de contenido gastronómico, y vamos a hablar de la fascinación, especialmente de la gente joven, por la comida coreana. ¿Cómo estás? Bienvenido.
2: Bien, gracias por invitarme de nuevo, Gladys. Pero totalmente pletórico el día de hoy.
1: No, y yo sé que tú eres muy fan de Radio Bio Bio de toda la vida, así que nos encanta que estés acá.
2: Muchas gracias. De hecho, estoy súper feliz de aportar. Quizás no es tan buena idea hacerlo ahora, en este horario.
1: No, siempre.
2: Pero, ¿sabéis qué? También quiero darle las gracias a las personas que nos están escuchando porque van a compartir con nosotros el hambre que va a provocar lo que vamos a hablar el día de hoy.
1: Y además que para nosotros es un súper aporte porque nos das datos y eso es lo que yo quiero, porque sé que está full de moda el tema de, bueno, lo coreano en general. Partimos con el tema skincare, pero ahora es bien transversal y se llevó a la comida. Pero yo no sabría darme cuenta de cuáles son los locales de comida coreana buenos y que valen la pena. Y para eso estás tú, para hacer ese recorrido.
2: Es bastante responsabilidad la que me estáis dando. En el mundo de la comida y las reseñas se habla de eso, como que quién tiene la verdad. Pero
1: es que yo creo en tus datos.
2: Muchas gracias. Para hablar y entender lo que te quiero contar el día de hoy, Claudia, te tengo que contar una historia. ¿Estáis para una historia?
1: Siempre.
2: Bien. Chile, 1997.
1: Ya.
2: La selección chilena le ganaba 6-0 a la de Venezuela por la eliminatoria del Mundial Francia 98.
1: Ajá.
2: Se inauguraba la línea 5 del metro. Mientras pasaba todo eso, un canal de televisión iba a realizar uno de los hechos canónicos que iba a cambiar la vida de miles de chilenos y de chilenas. ¿Tenéis más o menos una idea de qué puede ser?
1: Ay, no, ando súper pava.
2: No, también. De hecho, tiene que ver un poco con lo que vamos a hablar el día de hoy, porque es un poco de nicho.
1: La vida de el año 97.
2: Me la cambió a mí, por ejemplo, y a todos mis amigos. Sí o sí, porque somos todos ñoños. Te explico. 7 de abril, el canal Megavisión, otrora Megavisión, hoy Mega, estrenaba el primer capítulo de Dragon Ball, la serie de anime.
1: No, sí la vi, pero la vi por videos, de mi hermano tenía como los videos, los VHS.
2: Claro, justamente porque, digo, Megavisión lo que hace es justamente publicar...
1: como democratizar Dragon Ball. Exactamente. Mira qué buena.
2: Antes se compartían en VHS y en fotocopia, yo tenía fotocopias de lo que eran los mangas de Dragon Ball. Entonces, ¿qué pasó con eso? Resulta que eso fue la puerta de entrada para que miles de personas crearan una devoción súper intensa, y estoy hablando súper seriamente de esto, hacia la cultura, en este caso, japonesa. Uh-huh. Y eso se extiende hasta el día de hoy. O sea, te lo digo yo, que en mi tiempo fui más ñoño y mucho más otaku, veía mucho más anime, ahora también veo, pero quizás no tanto. Mis amigos son súper ñoños, súper otaku, les mando un cariñoso saludo, por cierto, que no les mandé la vez anterior. Y así miles de personas, o sea, el anime se quedó tanto en Chile como en el mundo. Entonces, a mí, ¿sabes qué? Claudia, me da ternura. Me da ternura porque, digo, yo en ese tiempo tenía 14 años. Y ahora tengo 41. Entonces, me da ternura pensar en los adultos de esa época y pensar en ellos y que de pronto no estaban entendiendo cómo estaba avanzando de rápido el mundo. Y se agarraban la cabeza sin entender por qué los cabros chicos estaban tan fanatizados con los monos chinos. 1997. Entonces, si hacemos ese ejercicio de memoria, sería súper justo pensar en que alguien no tan joven, para no ponerle una edad, alguien no tan joven hoy por hoy se pregunta por qué la juventud, sobre todo, más allá de que es bastante transversal en el 2026, por qué la juventud está tan fanatizada con la comida coreana.
1: Yo no sé si partió con las series, porque efectivamente las series coreanas les va increíble. Yo nunca he visto una, me han dicho, pero te estás perdiendo lo mejor de la vida. No, en general me cuesta ver series en idiomas que no conozco porque me distraigo, entonces necesito ir siguiendo lo que escucho, ¿no?
2: Súper válido. Sí.
1: Pero de ahí, claro, se fue también a la gastronomía, porque si tú estás viendo una serie, estás viendo que consumen ciertos alimentos, entonces es interesante cuando, de tan lejos, llegan al país donde tú vives. ¿Qué es el fuerte de la comida? Porque la comida japonesa todos sabemos, el sushi, sus derivados, etcétera. Pero ¿cuál es lo que identifica la comida coreana?
2: La comida coreana se identifica con unas características súper especiales, pero déjame ir hacia esto que fue este evento canónico también que permitió que la comida coreana se estableciera no solamente en Asia, sino que en el mundo. Yeah. 2005. Un hecho canónico que pocos recuerdan y tiene que ver con el nacimiento de YouTube. El nacimiento de YouTube lo que hace, en definitiva, es trasladar un fenómeno masivo que, como te digo, estaba ocurriendo en Asia, hacia el resto del mundo. Por supuesto, era de nicho en ese momento. Y se llama, ¿sabes cómo se llama ese fenómeno? Ese fenómeno tiene un nombre en coreano. Se llama Hallyu. Yeah. Hallyu se le denomina a toda esta explosión, de hecho, la traducción literal es ola coreana. Entonces, la ola coreana es básicamente esta masificación mundial y popularización de la cultura contemporánea coreana. ¿Cachai? Entonces, con YouTube, los que antes eran fan del K-pop, por ejemplo, o de las series, ahora podían ver pequeños clips y videoclips de estas bandas, y se va, como tú decías antes, democratizando un poco la información y va creándose esta ola. Ahora, hay una cosa súper cuática con respecto al Hallyu. El Hallyu es, como te digo, este fenómeno que en su momento fue espontáneo. Digo, a la gente le gustaban las cosas que venían de Corea. Pero en algún momento del 98 se hizo una política pública. Y es por eso que de pronto explotó de forma incluso más masiva, porque el gobierno de Corea del Sur lo incluyó dentro de un ministerio casi, que era como el Ministerio de Contenidos Culturales de Corea. Entonces, el gobierno puso plata para que bandas como BTS pudieran expandirse, para que los dramas, que son estas series que muestran la cultura, la vida de las personas en Corea, se pudieran esparcir por el mundo comprando, por ejemplo, los derechos. O sea, es una cosa bien esquemática, si tú lo pensáis. Pero siento que hay algo que pocos ven y que vale la pena revisar. Y es que, indistintamente que de pronto pueda ser el Hallyu, el detonador de que hoy día estemos comiendo un montón de comida coreana en Santiago y en Chile incluso, porque ya se está expandiendo a regiones, es que yo personalmente creo que la comida coreana tiene algo que está muy íntimamente relacionado con la cultura chilena, sobre todo con la cultura de la comida, que es adaptarse y sobrevivir. ¿A qué me refiero? Por ejemplo, hay platos que son, por ejemplo, platos tradicionales, que son arroz con verduras. Suena súper simple y no es tan simple, pero en definitiva respondió a una necesidad de poder nutrirse de forma balanceada y sabrosa. Y si tú me preguntas, y a mí, desde donde yo vengo, de mis barrios, Puente Alto en este caso, yo ahora miro a mi mamá lo que tuvo que hacer con la comida, y es sincero, ahora que a mí me va bien, digamos, digo, no paso hambre, puedo elegir, tengo privilegios, veo lo que hizo mi mamá y es sorprendente. O sea, es sorprendente cómo pescar arroz, por ejemplo, pescar un poco de acelga, un poco de carne molida, hizo que me alimentaran a mí, a mi hermano, y así mi barrio se jugaba, digamos, la alimentación día a día. Ni hablar, por supuesto, de lo que puede llegar a ser un ajiaco después de un asado, que es como adaptarse. Ni hablar de lo que es un tomaticán. Si te das cuenta, son mezclas de comidas. Ni hablar también, y santo charquicán, que es la mezcla de un montón de elementos, sí, que conjugan.
1: Y todos lo conocemos, crecimos con eso.
2: Exactamente. Entonces, yo tengo esa impresión que la comida coreana, además del Hallyu, además de que la impulsaron y además que es deliciosa, tiene esa relación como secreta con la comida chilena. Yo siento eso. Ya te voy a explicar un poco las clasificaciones de la comida coreana, porque me gustaría...
1: Porque queremos hablar de comida. Yo no he probado la comida coreana, creo. Bueno, cacho, el Korean Barbecue, que es como típico hace muchos años, sobre todo en Estados Unidos, que empiezan a adaptar estas cosas. Pero en general, no sé cuál es la base de la comida coreana, ponte tú.
2: La comida coreana tiene dos grandes grupos.
1: ¿Ya?
2: Un tercero podría ser un barbecue, pero tiene dos grandes categorías, que vendría siendo la moderna, o el K-food, como se le dice ahora, o la comida tradicional coreana.
1: Partamos por la tradicional, que es la que me tinca más en realidad.
2: La comida coreana tradicional es equilibrada, es nutritiva, nuevamente, por eso me refiero a la que tiene parecidos a la comida chilena, y tiene un eje central que es la fermentación, cuático. Si queremos hacer paralelismos con la cultura chilena, tenemos, por ejemplo...
1: ¿Kimchi es coreano?
2: El kimchi es coreano, es una preparación, ya te lo voy a explicar, es parte de esa fermentación justamente, pero por ejemplo, ahí veis cómo las culturas se contraponen, porque por ejemplo, ellos usaron la fermentación para sazonar y para, por supuesto, nutrirse. Nosotros, por ejemplo, como somos hijos e hijas de los Andes, somos comemos granos, los porotos, la lenteja, el maíz, etcétera, etcétera, etcétera. Y ahí están las diferencias de culturalmente de la cocina. Entonces... Comida tradicional coreana tiene esas características y, por ejemplo, podríamos hablar de los pilares que son el bibimbap y el bulgogi. El bibimbap es arroz con verduras, como te decía anteriormente, que está sazonado con una salsa que se llama, ya te digo porque es difícil, gochujang. Gochujang. Es una salsa que nuevamente está fermentada, es picante, tiene ají, soya y da un gusto, realza los sabores de forma espectacular.
1: Me dio demasiada hambre.
2: Tú creo que me habías contado que te gustaba la comida picante.
1: Sí, mucho.
2: Te encantaría, ¿cachai? Ahora, quiero hablar también de unos aspectos técnicos que yo para preparar esta columna me junté con Wosuk Han. Wosuk Han es uno de los chefs y propietarios de Guksi, uno de los locales más reconocidos de comida fusión de coreana en Santiago, que queda cerquita acá en Los Leones. Y él trabajó anteriormente en la Embajada de Corea. Era el chef de la Embajada de Corea.
1: Wow, ya.
2: Y le hice algunas preguntas. Y entre esas preguntas, por ejemplo, me contó, por ejemplo, que el bibimbap, que como te digo, es un pocillo de arroz, súper rico el arroz, con estas verduras que están picas finitas, con un huevo por lo general.
1: De hecho, Boli.
2: Sí.
1: Para la gente que nos está escuchando, lo que se están perdiendo en BioBio TV, porque justamente el plato que estaba describiendo está atrás, con este huevo frito encima, sí, que se ve espectacular, los colores de la comida son maravillosos, se van a súper tentar si es que escuchan ese programa y lo ven por BioBio TV. Y bueno, y después nos va a dar las coordenadas de tu Instagram para que vayan a ver justamente los reviews que tú haces de todos estos restaurantes.
2: Muchas gracias. El bibimbap, como te decía, me contaba él que la gente coreana no va a comer eso a los restaurantes porque se lo hace en casa. Es una comida de casa, es una comida que la gente llega a comer en familia. Y me comentaba, por ejemplo, que si tuviera que presentarle la comida coreana a un chileno, me decía, tiene que ser el pollo frito. Tiene que ser el pollo frito porque es una comida que al chileno le va a encantar, ya la conoce. Y además es demasiado sabrosa porque el pollo frito coreano es distinto al pollo frito que conocemos nosotros. Tiene una doble fritura. Tiene una primera que como que fríe lo que está por fuera del pollo y después una segunda que fríe la carne. Pero además le ponen una salsa que lo hacen que uno se le haga agua a la boca, es demasiado rico, y él apuesta por esa comida para presentarle la comida coreana a los chilenos. Me voy a quedar también con la comida tradicional de los guisos y las sopas. En los guisos está mi comida favorita coreana, que se llama sundubu. El sundubu es justamente esa salsa, me cuesta mucho decirlo, gochujang, que es una salsa, como te digo, icónica. Vendría siendo algo como el merquén de nosotros, por así decirlo. Pero esto es una salsa, una pasta, de hecho, que se aplica en casi todas las comidas. Es una sopa que, sinceramente, yo se la recomiendo a las personas imaginársela en un día frío, en un día donde el vapor sale. Mira, ahí está justamente. Es la de acá. Bueno, el que está ahí. Esa. Una salsa roja que tiene huevo, que tiene carne, es picante, es humeante y es totalmente adictiva y perfecta para un día, como te digo, donde necesitáis como contención.
1: Me encanta. Si quieren saber dónde encontrar todas estas exquisiteces, nos tienen que esperar un poco porque vamos a hacer una pausa. Nos despedimos también de la transmisión de BioBio TV, pero vamos a seguir por la radio y vamos a seguir con todos los datos de la comida, la ruta de la comida coreana en Chile. Ya volvemos.
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11: El 28 de julio de 1738, el entonces rey de España, Felipe V, autorizó la creación de una universidad en Santiago. Sin embargo, es al obispo de la Imperial, Antonio de San Miguel, a quien corresponde el proyecto de fundar una universidad real en Chile. Otro obispo, Juan Pérez de Espinosa, propuso también al rey la misma idea y le escribió: sería muy importante que en esta ciudad de Santiago hubiese universidad, porque en ella hay 5 conventos muy principales y religiosos de muchas letras, y en ellos hay estudios de gramática, artes y teología, y pueden acudir a la universidad los estudiantes de las 2 gobernaciones, de Tucumán y Río de la Plata, y así no saldrían los mancebos del reino para Lima y perecerían gente, y los indios, viendo tanta, se atemorizarían. Según escribió José Toribio Medina, resulta casi natural que ambos proyectos tuvieran origen en los prelados de Chile. Ellos eran de las poquísimas personas que en aquellos remotos años, en que la organización del país se hallaba todavía en pañales, pudieran preocuparse de que se erigiesen en él los estudios necesarios a fin de que se educasen los clérigos que necesitaban para el servicio de las catedrales y curatos. Y prosigue Toribio Medina: los gobernadores, de ordinario militares, vivían dedicados por completo a las atenciones gravísimas que les demandaban el indomable valor de los araucanos, nosotros, corregimos, mapuches, y los cabildos seculares debían preocuparse, antes que todo, y especialmente en el sur, de las necesidades más premiosas de la administración de las incipientes ciudades que les elegían para la dirección de sus intereses comunales. Termina aquí la cita de Toribio Medina. Bueno, fue solo entonces, ese 28 de julio de 1738, cuando el rey de España, Felipe V, concedió la autorización para que se fundase en Santiago una universidad real con 10 cátedras, en las cuales se iba a enseñar gramática latina, filosofía, legislación, teología, cánones, matemáticas y medicina. Esa licencia no debía imponer gravamen alguno al Tesoro Real. El local en que funcionaría la universidad tenía que ser adquirido y edificado con las erogaciones de los vecinos, y el sueldo de los catedráticos debía pagarse con 5.000 pesos anuales sacados del impuesto municipal. O sea, el Estado, la corona en este caso, no ponía un peso, tenía que autofinanciarse, aunque fuese a través de los impuestos. Solo en 1743 se compró el terreno para la edificación, y el cabildo dio cuenta de aquello señalando: se procedió a comprar una cuadra de sitio de largo y medio de ancho que está a las espaldas del convento de San Agustín, en la cantidad de 13.514 pesos y 4 reales. O sea, la universidad estuvo ubicada donde hoy se levanta el Teatro Municipal de Santiago. Ese fue el sitio de la primera universidad de la capital chilena. La universidad se instaló recién en marzo de 1747, aunque no comenzó a funcionar hasta enero del año siguiente bajo el nombre de Universidad de San Felipe. Pero fue el 28 de julio de 1738 cuando el rey de España concedió o autorizó la creación de la primera universidad en nuestro país.
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1: 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Son las 23:31, lo prometido es deuda porque tenemos datos. La ruta de la comida coreana en Chile, que yo me muero por probar, no tengo idea cómo todavía no lo hago, parece que no soy tan cool ni tan joven, pero Tommy de Mónica, no sé si es tan joven, pero es cool. Y se lo ha probado todo. Y lo pueden seguir en redes sociales, donde él muestra todas estas maravillas. Y tu Instagram es @
2: Tommy de Mónica.
1: ¿Y estás en TikTok?
2: Estoy en TikTok también,
1: o sea,
2: como Tommy.
1: Definitivamente
2: de
1: eres muy cool. Tommy de Mónica, por si acaso, con M y con Y.
2: Así es, Tommy.
1: Ya, Tommy. Entonces, ¿cuáles son esos lugares donde hay que ir a probar esas maravillas que nos mostrabas?
2: Perfecto. Contextualizar nuevamente que existen dos polos, dos categorías, que son la comida coreana tradicional y la nueva comida coreana o street food o K-food, como le dicen los lolos jóvenes el día de hoy. Vamos a partir esta ruta por un local que es muy especial para mí. ¿Por qué? Porque voy con mi hermano de la vida. Es esa costumbre de amigos.
1: Ay,
2: que nos amamos. Se llama Zucchini, queda en Patronato.
1: ¿Y cómo se llama tu amigo?
2: Se llama Francisco Vargas, a.k.a. Chip, el Pancho. Una persona muy especial, algún día te lo voy a presentar, es un amor de persona y un gran artista. Yeah. Entonces, con el Pancho me introduce al Zucchini. Zucchini, uno de los primeros restaurantes coreanos de Patronato. Hay una gran historia, me encantaría un día venir a contártela.
1: Sí,
2: yo la tenía preparada, pero no quiero caer ahí porque si no me quedo muy largo.
1: Para la otra.
2: El Zucchini entrega esa comida tradicional, como te comentaba en el primer bloque, que es súper nutritiva. Ahí me gusta comer. De hecho, tenemos como esta costumbre de que él pide un sundubu y yo pido un sundubu. Bidombap y un sundubu. El sundubu es esta, como te decía, este guiso que está humeante, que le salen burbujas, que es rojo, que es picante, intenso. Totalmente recomendado para un día.
1: Cualquier día de invierno, cosa más
2: exactamente.
1: Buena.
2: Exactamente. Yo voy en verano y quedo totalmente sudado, no me interesa. Tienen un montón de otras cosas en su carta, por supuesto, y son una herencia de los primeros migrantes coreanos en Patronato. El creador ya pasó a otro plano y están sus hijos organizando lo que es el restaurante el día de hoy. Y es impecable, a mí me encanta. Yo lo recomendaría para alguien que le gusta, como te digo, lo tradicional. Ahora, si yo te tuviera que invitar a ti, yo te invito a Guxi. Guxi es el restaurante, como te decía anteriormente, del chef Wok-soo Han. Él trabajó en la Embajada de Corea en Chile y él ofrece una comida fusión, una comida moderna. Como te decía anteriormente, me quedó solamente la otra categoría por explicar, la voy a explicar muy rápido. En esa categoría de comida moderna hay tres pilares también, como en la anterior que teníamos unos pilares. Tenemos unos pilares que son el pollo frito, es importantísimo. El tteokbokki son como unas masitas de arroz. Yo la primera vez que la probé me pareció súper novedoso, porque es como arroz muy aglutinado, hecho un tubito, que se le pone salsa encima.
1: Ay, eso comimos el otro día con la Fran.
2: Es sí, muy rico.
1: Y de hecho tenía una salsa que es como la salsa del pene a la vodka y estaba muy rica.
2: Ay, la salsa a la vodka.
1: Sí, estaba muy, muy, muy bueno.
2: ¿Cachai? Eso también es moderno.
1: Parecía
2: y termina
1: como un gnocchi, pero de arroz.
2: Exactamente, y un tubito, y se le pone queso encima. Incluso es una cosa muy rica, muy untuosa, como me gusta decirle a mí, como sí, para no decirle grasosa, es untuosa, me gusta esa palabra. Y termino solamente con el ramen tuneado. El ramen tuneado son estos ramen de bolsa que los coreanos lo tomaron y los mejoran con verduras y otros caldos mejores, ¿cachai? Entonces son como esos fideos.
1: Lo que yo hago en mi casa.
2: Tal cual, tal cual. Entonces, en Goxi no vayan con encontrar, por ejemplo, este ramen tuneado. Si no me equivoco, no hay tteokbokki, pero está hay bulgogi, por supuesto, hay pollo frito. Es una comida totalmente deliciosa, un paseo muy rico, un local súper acogedor. Yo lo recomendaría como para iniciarse en la comida coreana.
1: A ese me invitarías tú, entonces.
2: Por supuesto.
1: ¿Y ese queda en...?
2: En Los Leones, Metro Los Leones, cerca de... ¿Cómo se llama la calle? Te había dicho.
1: Yo te lo voy a googlear. De General Holley.
2: General Holley, exactamente.
1: ¿Cómo se llamaba el local?
2: Guxi, G-U-S-K-I. Para avanzar rápidamente y no quedarnos fuera de la ruta, uno de los locales...
1: Espérate, queda en Los Leones 0140, por exacto, si acaso, porque acá
2: era Los Leones.
1: El dato para ir a probarlo, por supuesto.
2: Era Los Leones. El otro local que lleva mucho tiempo y que es moderno y que a la gente le gusta mucho, pasó de ser un localcito en el barrio Italia súper chiquitito, en un patio de comida bien escondido, que es donde yo lo conocí, y ahora ya está en el Parque Arauco, incluso, en el patio de comida, se llama Koichi. Koichi es K-O-Y, si no me equivoco, C-H. Sí, parece que sí.
1: Ay, yo súper prejuiciosa, pero como que dijiste que estaba en el barrio Italia, como en una cosita chiquitita, dije, ay, qué rico. Y cuando me dijiste que estaba en el patio de comida, dije como...
2: Sí.
1: Pero no por lo cool o no cool que pueda salir un patio de comida, pero porque al tiro uno piensa como que ya como que es comida rápida, como que es menos, no sé si auténtico, no sé.
2: Es un buen punto de vista, esencialmente comida rápida, se enfocan mucho nuevamente en el pollo coreano, pollo con miles de salsa, unas papas fritas muy ricas que me acuerdo que probé la primera vez, que tenían como un polvito rojo que era como de taqui, algo así, era muy rico, unas papas fritas. Y tienen también, tienen algunos bulgogi, cosas más tradicionales, pero se enfocan, hasta donde yo sé, en comida, en pollo, básicamente, frito. Miren, y es demasiado rico.
1: Está en José Manuel Infante 1373 Providencia, en Avenida Providencia 1681, en el Parque Arauco, en el Plaza Vespucio en La Florida y en Mall Plaza Los Dominicos en la comuna de Las Condes. Y efectivamente el fuerte, por lo que se ve en el sitio web, es el pollo frito.
2: ¿Sabes por qué remarco que ahora están en los malls? Es porque sinceramente su negocio es redituable, es una apuesta a las personas que de pronto no tienen...
1: Y claramente le está yendo súper bien, exacto, si va a ponerse en todos lados.
2: Y es lo que estamos diciendo, o sea, es sinceramente una preferencia por esa comida, porque claro, ¿quién no comería pollito? En las personas que comemos carne, ¿quién no comería un pollito sazonado, súper delicioso, untuoso, con esa salsa? Después también podría hablar del Wokaholic, que queda en, ese sí me acuerdo, en la calle, en Río Janeiro, en Patronato. También es un restaurante bastante moderno, por así decirlo. Ahí probé por primera vez los tteokbokki, estas masitas, como te digo, quedé súper loco porque no las conocía, no conocía mucho en ese tiempo la comida coreana, así que me sorprendió para bien. Uh-huh. También probé otras cosas, unos mandú. Los mandú son como empanadas que tienen japchae. Japchae es como un fideo que es transparente, casi insípido, pero que se le pegan todos los sabores. Es una cosa muy loca, imagínate, una empanada frita que viene con fideos dentro. Es muy rica.
1: Mira.
2: Los mandú.
1: Me tinca.
2: Sí, los probé ahí, los conocí ahí. Hace tiempo que no voy, me gustaría ir de nuevo, pero nada, comí ahí, lo recomendaría. Después ya comenzamos a ir a lo súper moderno, que tiene que ver con estas parrilladas coreanas. Fue el año pasado, si no me equivoco, que hice la reseña del Obok. Que era Mitakura, si no me equivoco. Y fue, claro, toda una experiencia. También fui con Pancho. Y es delicioso. Es súper delicioso compartir una parrillada sentado en una mesa, haciendo la carne al punto que te gusta. Y con un concepto que me gustaría también explicarte, que tiene la comida coreana, que es uno de mis preferidos en torno a la comida, que es esto de el banchan. ¿Te suena el banchan?
1: No, para nada.
2: El banchan es un concepto, en definitiva, que vendría siendo varios platitos para picar un montón de cosas que están marinadas o fermentadas.
1: Okay.
2: Fermentadas, por ejemplo, el kimchi, viene kimchi así tal para comer. Uh-huh. El kimchi a la final te quería explicar que era algo así como una lechuga langostina, por supuesto asiática, con rábano, que está fermentada con ají, está fermentado con ajo, jengibre y salsa de pescado. Jengibre.
1: Pescado, ahí me mata.
2: Ahí te mato, pero se puede elegir, hay otros tipos, digamos, ¿cachai? Hay variaciones. Sí. Entonces podéis comer eso en pocillitos así.
1: Es como, yo siempre lo vi como más como un repollo, ¿no?
2: Es algo así como un repollo. Ya. Queda como algo así, porque queda súper húmedo, queda crocante, quiero decir, crocante de verdura, y súper, que como que con mucho umami, en el sentido de que la boca se te llena de sabores y es bastante difícil hacerse el tonto, por así decirlo, porque te explota la boca. Esto también es parte de la rutina que tenemos con Pancho en el Zucchini, en el sentido de que nosotros con el Pancho hablamos caleta. O sea, yo tengo ese problema.
1: ¿En serio? No me doy cuenta.
2: Ese don, ese problema, que hablo mucho. Y Pancho también, por más que me dice que el culpable soy yo.
1: Ya, lo importante es que hablas cosas que son súper interesantes.
2: Muchas gracias. Está todo bien. Muchas gracias. Es un cariño al alma, porque la verdad que para mí es como...
1: Pero sí, porque tú eres muy apasionado también de lo que haces y se nota, ¿no?
2: Sí, la verdad es que sí. Sobre todo si estoy acá, en el templo. Entonces cuando con Pancho decimos, vamos al zucchini, y sabemos que cuando nos sentamos a la mesa, a contracara, es, vamos a hablar. Entonces, tú pides el plato, en este caso yo, el sundubu y el otro, y lo primero que llega sin que tú lo pidas es el banchan, porque es una tradición. Y como te digo, pueden ser 8 platitos o 9 platitos, es como una comida antes de la comida, y como te digo, puedes encontrar maní marinado, puedes encontrar kimchi, hay rabanitos, hay pequeñas cositas, hay un poquito, si no me equivoco, de acelga, ¿cachai? También súper húmeda, y tú con los palitos vas conversando y vas comiendo eso antes de que llegue tu comida.
1: ¿Cachai? Mira, qué buena.
2: Muy rico.
1: Tenemos auditores, que tú sabes que para nosotros son muy importantes y son muy participativos, y dicen, dice que ella siempre nos escribe, que se llama Clara Luisa.
2: Clara Luisa.
1: Y dice, la semana pasada fui a un restaurante coreano en el barrio Patronato, comí unos fideos de camote con carne exquisitos. Lo que más me gustó es que a diferencia de la comida china, que lleva mucha fritura, la comida coreana es casi toda cocinada al vapor, y nos manda fotos de las preparaciones.
2: Nutritivo, y porque como te digo, es sinceramente, para mí fue revelador, en el sentido de que encontré ahí una similitud que de pronto, incluso si quiero ir un poco más allá, yo tengo la opinión que en el centro de Santiago está muy difícil encontrar comida chilena tradicional. Entonces está este polo gastronómico en Patronato que te está entregando eso. Tú vas a Zucchini y no vas a chanchar. Vas a comer un montón de comida, pero no te va a sentar mal.
1: Sí, otro auditor nos dice, hola, en el de Patronato la sopa de cola de vaca, muy buena para el frío.
2: Mira, sí, esa no la he probado.
1: Algunos están hablando ya de los mangas, ¿no? Por lo que nos contaste antes.
2: Claro.
1: Sí. Porque dicen, pero si habían otros monos asiáticos, sí, pues habían otros monos asiáticos antes, pero porque todo al final eran así, ¿no?
2: Lo que marcó Dragon Ball fue en definitiva la apertura del anime hacia las personas comunes que no teníamos, por ejemplo, un VHS, ¿cachai? Entonces, sí, yo estoy claro, antes, por ejemplo, digo, Heidi.
1: Todo
2: Candy,
1: eso.
2: Marco, etcétera, etcétera. Ya después los supercampeones, etcétera, etcétera. Pero Dragon Ball fue. Pero incluso yo, no te puedo contar el contexto porque es muy freak. Pero yo vi a gente muy. De estribo no muy limpio. Parar todo lo que estaban haciendo hace años. Porque estaban, viste que Dragon Ball tuvo como una vuelta hace algunos años y fue súper popular, de hecho se paró el mundo en un capítulo, onda, se paró el mundo, toda la gente salieron como a las plazas a verlo y todo, y fue todo. Uh-huh. Ese día, esa gente que te digo que no tenía mucho estribo muy limpio, después te explico por qué, dijo no, hay que ver el capítulo de Dragon Ball porque si no me lo puedo perder, porque después me lo spoilean.
1: Yeah.
2: Digo, a eso voy con eso del fanatismo. Yo,
1: sí, está bien.
2: A lo que voy en definitiva también es que yo hoy, con 41 años, todavía es mi sueño ir a Japón. Yo quiero ir a Japón.
1: Anda, es increíble.
2: ¿Has ido?
1: Sí, estuve muy poco rato porque tuve que ir por pega cuando estaba en Mega. Pero, o sea, fui una semana y dije, ya, yo tengo que volver.
2: ¿Se dieron una salida y eso para comer?
1: Mi cuenta. Sí, ¿no? Y además que fuimos como al restaurante más típico de ramen, íbamos a las picas. Para mí, comer es muy importante dentro de la experiencia turística.
2: Genial.
1: ¿Y dónde podemos encontrar todos estos datos con las direcciones, etcétera? ¿Cuál es tu Instagram? Vamos de nuevo con tus coordenadas.
2: Mi Instagram es Tommy, con 2 M y, es como si estuviera en inglés, de Mónica, todo junto, de Mónica, como si estuviera hablando de la Mónica, entonces la de Mónica.
1: O de algo demoníaco.
2: También. No. De hecho, es totalmente contrario, ya te conté la semana pasada, sí, que es en base al amor. Tommy de Mónica en Instagram, en TikTok y en YouTube. Que son videos más largos y mucho más profundos, es el mejor trabajo del mundo.
1: Me encanta. Yo quiero que hagamos para la próxima vez la ruta del ramen.
2: Listo, tengo.
1: Con tus
2: tengo
1: mejores datos de ramen.
2: Tengo, por supuesto. Un concepto en disputa el día de hoy.
1: Sí, porque yo no, como que veo tantos lugares distintos y no sé por cuál irme, porque necesito que un experto como tú me diga dónde ir.
2: Por supuesto.
1: ¿Te parece?
2: Por supuesto.
1: Ya, me encanta. Esta es tu casa, tú ya sabes. Muchas así gracias. Que felices de tenerte acá. Tommy de Mónica, para que lo vayan a seguir a redes sociales. Que comparte, además que me gusta que tu contenido además es de muy buena calidad, te preocupas de los detalles, del sonido, de las imágenes, y eso se agradece mucho.
2: Muchas gracias.
1: Nos vamos a la música.
2: ¿Qué vamos a escuchar?
1: De 1992, Fito Páez, a rodar mi vida.

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1: Temazo de Fito Páez, escuchábamos Hoy en la Radio, 23 horas con 51 minutos, 11 grados tenemos en Santiago, con cielos nublados y va a ser la tónica durante todo este miércoles. El jueves vamos a tener cielos parciales en la mañana, despejados durante el resto del día para ingresar algo de nubosidad luego en la noche, porque el viernes vamos a tener extremas de 9 y 13 grados con cielos nublados, vientos entre 25 y 40 kilómetros por hora y luego lluvia. Va a ser un fin de semana con chubascos durante el sábado y definitivamente lluvia también el domingo, como corresponde en pleno invierno. Vamos con información que, por si ustedes no la han escuchado antes, genera bastante indignación y repudio también en redes sociales, porque después de conocer el caso de una influencer que se llama Josefa Sáez, por la viralización de un papá donde su perro en un restaurante le pareció divertido darle un pedazo de salmón con mucho wasabi a su perro, donde se veía que el perro obviamente escupió esta pieza, salivaba muchísimo. Si a un humano le cuesta comerse esa cantidad de wasabi, imagínense un perro, que además es muy innecesario. El papá se reía por la reacción del perro, en fin. Ella salió a dar explicaciones, diciendo que no sabía que era malo y que no lo debieran haber subido. Yo creo que más que no subir el video, no tendrían que haberlo hecho para empezar. Pero bueno, ahora se sumó otro caso de una influencer, también chilena, que obligaba a su perro a comer colillas de cigarrillo para que sus papás no la descubrieran fumando. Esto también fue rescatado en un podcast que ella había subido con anterioridad y que no había llamado la atención, no se había viralizado. Se llama Así Tal Cual, el podcast. No lo van a encontrar en redes sociales porque ella y las dos integrantes de este, Josefina Cofré y Teresita Durruti, cerraron esas cuentas de Instagram. Y ahí Durruti contaba cómo obligaba a su mascota a comerse las colillas de cigarros porque ella vivía cerca del colegio y cuando salían del colegio se iban todos a su casa los viernes y se ponían a fumar. Entonces, para ocultar la evidencia, ella hacía que el perro se comiera las colillas de cigarro. Eso de enterrarlas o ir a botar al basurero no se la sabía. Y esto parte cuando la amiga le dice: jamás olvidaremos al perro inmortal adicto a la nicotina. Un minuto de silencio por Balto. Esto entre risas, por supuesto, como si fuese una humorada. Entonces, Durruti empieza a explicar lo que yo ya les contaba, que en las tardes iban a su casa. Y ella dice: y era un minuto en que estábamos partiendo a fumar, entonces fumábamos como chimenea, uno tras otro, y nosotros, para que pasáramos piola, no queríamos botar las colillas, entonces partí obligándolo a comérselas. Esto provoca carcajadas entre ambas conductoras del podcast, que bromearon diciendo: esto lo va a ver Greenpeace, en plan, nos van a funar. Entonces otra dice: había que esconder la evidencia. Palabra con H que yo no puedo decir en esta radio. Se defiende Durruti entre risas también. Ahora las bromas no se detuvieron tampoco cuando Cofré afirmó que su amiga le creó una adicción al perro. La influencer intentó defender su actuar y dijo: no le generé una adicción, pero después se las comía solo. Y dijo: no, pero el perro duró como hasta los 16 años. Y entonces dice: en este capítulo me estás dejando como el H, quiero cambiar de ítem. Y efectivamente continúan con otro tema. Desaparecieron de la faz de internet ambas influencers, como yo les decía, cerrando sus cuentas de Instagram y de TikTok, lo mismo su podcast, eliminaron los videos de YouTube y de Spotify. Aparte del revuelo en redes sociales, del repudio y la condena, por supuesto, los internautas exigían su desvinculación con diferentes marcas. Falabella era una de ellas que trabajaba con estas tres influencers, y han decidido terminar su relación comercial con todas ellas. Una de ellas tenía una línea de ropa, de hecho, con esa marca. Y la verdad es que, claro, hay límites entre el odio en redes sociales, que bueno, claramente se trata de un tremendo error, pero también es válido condenar acciones como esta, ¿cierto? En nuestro WhatsApp nos preguntan auditores qué es el wasabi a propósito del caso que yo les contaba de esta influencer Josefa Sáez, que su papá le dio wasabi al perro. Es este condimento verde picante de la cocina japonesa que al principio muchas personas cuando llega el sushi a Chile confundían con la palta porque habían al lado de estas preparaciones. Ahora es como, es pica, obviamente. Sube directo por la nariz como vapores, se va súper rápido, no es como el ají, como que te quema en la boca. Pero de todas maneras es súper potente, súper potente. O sea, la gente que obviamente se lo comía como si fuera palta, no lo pasaba bien. Imagínense un perrito. Han salido etólogos, veterinarios a condenar esto, sin duda. Y la noticia hoy es que se sumó el caso de estas dos influencers y que todas fueron desvinculadas de esta tienda donde trabajaban. Me preguntan por los nombres, los he entregado todo el rato, en repetidas ocasiones, acá en el chat. Muy bien, nos despedimos. Nos reencontramos mañana a las 8:30 de la noche, hoy en la radio, quédense en compañía de Radio Bio, de Bio. Ah, a esta hora no puedo hablar bien. Quédense en compañía de Radio Bio Bio. Ya viene el trasnoche, no se van a perder de nada, por supuesto. Que estén muy bien.

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2: El presidente del Partido Republicano, el senador Arturo Esquivel.

0: de seguridad. Luego de asistir a la ceremonia de investidura de Keiko Fujimori como presidenta de Perú, José Antonio Kast destacó el buen estado de las relaciones entre ambos países. La justicia resolvió el sobreseimiento definitivo del expresidente de la ANFP, Sergio Jadue. La presentación de cerca de 38.000 escritos elaborados con inteligencia artificial llevó a jueces civiles a solicitar regulaciones para el uso de esta tecnología en los tribunales. La Dirección Meteorológica advirtió sobre un nuevo sistema frontal que dejará precipitaciones entre las regiones de Atacama y los lagos. En noticias del exterior, Estados Unidos y Arabia Saudí ejecutaron ataques de precisión contra posiciones de grupos terroristas alineados con Irán en Irak. El presidente de Argentina, Javier Milei, confirmó que presentará su propuesta para reformar el Banco Central de su país para, dijo, terminar con 91 años de estafa. En el deporte, el mediocampista Carlos Palacios sufrió una molestia muscular de última hora y es duda en Boca Juniors para enfrentar este jueves a O'Higgins por la Copa Sudamericana. Y el portero Bocinha arribará mañana a primera hora a Santiago para realizarse los exámenes médicos y sumarse al plantel de Colo-Colo.
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2: 12 de la noche, 5 minutos.
0: ¿Cómo están? Muy buenos días. Bienvenidos a la revisión de las noticias en Radiograma. Saludamos a quienes nos escuchan a través de las 43 estaciones de Bio Bio, la radio en todo el país, y a quienes nos ven a través de la televisión digital de libre recepción en Bio Bio TV. Los invitamos a interactuar con nosotros a través de nuestro número de WhatsApp al más 569-9207-888, número que usted ya puede ver en pantalla. También nos puede llamar al 800-810-810, línea completamente habilitada, gratuita, desde cualquier teléfono celular, desde cualquier teléfono de red fija. Vamos a la noticia. De este momento les ofrecemos información independiente. La posibilidad de incorporar capital privado Codelco volvió a instalarse en la discusión luego de que el presidente del Partido Republicano, el senador Arturo Esquella, planteara una privatización parcial o total de la estatal, lo que fue descartado nuevamente por el viceministro Daniel Mas. Los detalles los tiene Vanessa Gajardo.
3: El presidente del Partido Republicano y el senador Arturo Esquella anunció que buscan que la administración del presidente Kast inicie una nueva batalla, la privatización de Codelco o al menos de parte de su propiedad, dijo en una entrevista. Solicitud que cobra fuerza por la compleja situación financiera que atraviesa la cuprífera y las distintas polémicas que tienen que ver con el manejo de recursos del Estado y también su gobierno corporativo. Sin embargo, ayer en su visita en la región de Coquimbo, el viceministro Daniel Mas reiteró, se evalúa la venta de activos, pero no privatizar.
4: Que tenemos la posibilidad de vender algunos bienes que son prescindibles, que no estamos por privatizar, si estamos en la asociación con distintos actores que nos traigan recursos, nos traigan ideas, nos traigan minas para poder hacer más grande Codelco.
3: Sin embargo, las declaraciones de Esquella cayeron mal en la oposición, que se activó transversalmente rechazando la avaricia, dijeron, de republicanos y llamando al gobierno a transparentar de una vez por todas el futuro de la estatal.
0: Más información. El ministro de Agricultura, Jaime Campos, acusó a Estados Unidos de violentar el Tratado de Libre de Comercio con Chile tras el arancel de 12,5% que impulsó la administración de Donald Trump. Los detalles los tiene Danilo Ormeño.
5: Tras el arancel del 12,5% que impuso la administración de Donald Trump a Chile, otro ministro del gobierno de José Antonio Kast abordó la situación. Fue tras las consultas de Radio Bio Bio que el titular de Agricultura, Jaime Campos, cuestionó al país norteamericano acusándolo de actuar de forma arbitraria. Acto seguido, denunció que Estados Unidos está violentando el Tratado de Libre Comercio vigente con Chile desde el año 2004. Incluso calificó como un chiste los argumentos del gigante norteamericano.
6: La chiva que inventaron, casi parece chiste, es una actuación arbitraria del gobierno norteamericano. Está violentando el Tratado de Libre Comercio que ya habíamos suscrito.
5: La diputada del Partido Nacional Libertario, Gloria Navellán, reprochó los dichos del secretario de Estado, y es que ellos ocurren mientras la Cancillería, dijo, intenta frenar el nuevo gravamen.
7: Yo francamente no logro entender al ministro Campos. Sale a atacar a Estados Unidos mientras el canciller está tratando de arreglar las cosas, mientras hay gente trabajando.
5: Campos no es el primer ministro en referirse a este tema. Ya lo hizo el ministro de Defensa, Fernando Barros, quien calificó de

0: justo el arancel, teniendo en cuenta que, según el gobierno, Estados Unidos es el principal socio comercial de Chile.
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1: 12 de la noche, 8 minutos.
3: El gobierno sigue la búsqueda de los votos para aprobar la última votación de la mega reforma. Los focos de la conversación están en los fondos para la reconstrucción tras las lluvias en el norte del país. Cristóbal López con el informe.
4: El Ejecutivo enfoca todos sus esfuerzos en lograr sumar la mayoría para poder aprobar la última votación que resta en el Plan de Reconstrucción Nacional. La norma de compensación a las municipalidades es de quórum y por eso se requieren sí o sí al menos 26 votos. En esa línea, desde La Moneda, apuntan a 3 senadores. Gustavo Sangüesa, quien manifestó sus diferencias en la sala del Senado, Matías Walker y Sergio Gaona, ambos con peticiones relacionadas a la reconstrucción en el norte. ¿Qué pasa si las instancias de conversación no dan frutos? Los municipios no tendrán compensación por la extensión del pago de contribuciones a mayores de 65 años. En La Moneda saben que ese escenario es posible. El biministro del Interior y CGGOV, Claudio Alvarado, afirmó que si la norma se cae, tendrán que buscar otra vía legislativa para que se puedan restituir los dineros a las municipalidades.
5: Si no se aprobara la compensación a los municipios, la reforma se encuentra aprobada. Quedaría para próxima legislatura ver cómo, ¿no es cierto?, se devuelve esos recursos a los municipios.
4: La opción de aplazar la votación ya no está sobre la mesa. El reglamento del Senado es claro. Cada votación puede ser postergada solo una vez. Es por eso que el gobierno redobla las opciones de lograr acuerdos y a su vez se prepara para poder enfrentar la eventualidad de una derrota en la Cámara Alta, pese a contar con la mayoría.
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3: Camila Vallejo arremetió contra La Moneda y acusó una gran estafa en la promesa de seguridad. El Ejecutivo calificó sus dichos como un falso relato de la oposición y señaló que las cifras invalidan su argumento. María José de la Barra nos cuenta más.
6: Hace un par de semanas, la exministra vocera de gobierno, Camila Vallejo, lanzó duras críticas hacia la administración de José Antonio Kast. Y no se quedó todo ahí, porque el lunes por la noche, en el podcast Animales Políticos, volvió al ruedo con cuestionamientos que generaron amplísimas reacciones. La crítica más dura fue sobre seguridad, donde acusó a La Moneda de cometer una gran estafa y ocupar el tema como anzuelo para obtener votos. Le respondió el ministro de la cartera, Martín Arrau, quien descartó improvisación y dijo que las cifras matan cualquier relato. A lo mismo apuntó el ministro de las Express, José García Rominot.
7: La verdad es que la evidencia mata cualquier relato.
8: Somos una gran esperanza para Chile.
6: Más allá de la seguridad, Vallejo cuestionó el modelo de la actual CGGOV y criticó que ya no haya vocería los días lunes. Fue el propio viceministro Claudio Alvarado quien dijo que las vocerías se evalúan por su contenido y su transparencia y no por la cantidad de puntos de prensa.
1: 12 de la noche, 11 minutos.
3: El proyecto Escucha su Corazón volvió a generar diferencias en la derecha. La UDI tomó distancia de la iniciativa y anunció que impulsará una propuesta propia para disminuir los abortos. Los detalles los tiene Francisca Cárez.
9: El gobierno abrió la puerta a discutir uno de los proyectos impulsados por el Partido Nacional Libertario, y es que la disposición del Ejecutivo a conversar la iniciativa Escucha su Corazón generó distintas reacciones en la derecha luego que la UDI optara por impulsar una propuesta distinta para reducir los abortos. La apertura quedó en evidencia tras declaraciones del ministro secretario general de la Presidencia, José García Rominot, quien aseguró que el gobierno está dispuesto a discutir el proyecto durante su tramitación, aunque aclaró que aún no existe una postura definitiva. Sostuvo que el debate debe considerar especialmente los casos de embarazo por violación y la discusión sobre cómo evitar que los agresores queden en la impunidad. Al respecto, el presidente de la UDI, el diputado Guillermo Ramírez, si bien afirmó que el partido es pro vida, tomó distancia de esta iniciativa y aseguró que la prioridad debe estar puesta en fortalecer el acompañamiento a mujeres que enfrentan embarazos complejos.
10: La UDI es un partido pro vida. En este debate queremos aprovechar la oportunidad de proponer que el gobierno presente un plan de acompañamiento a las mujeres. Creemos que esa es la medida más eficaz.
9: Mientras tanto, el proyecto Escucha su Corazón continuará su trámite en la Comisión de Salud de la Cámara de Diputados, instancia en la que el Ejecutivo anticipó que mantendrá abierta la discusión antes de fijar una postura definitiva sobre esta iniciativa.
3: El presidente José Antonio Kast participó en la ceremonia de transmisión del mando en Perú, donde Keiko Fujimori se convirtió en la primera mujer en asumir la presidencia del país vecino. Previo a la investidura, el mandatario chileno sostuvo una serie de reuniones bilaterales con autoridades de la región para fortalecer las relaciones entre los países y abordar desafíos compartidos. La primera de estas citas fue con el vicepresidente de Colombia, José Manuel Restrepo, en el Hotel Hyatt Centric de Lima. Posteriormente se reunió con la entonces presidenta electa Keiko Fujimori en el Palacio de Torre Tagle. Tras el encuentro, Kast aseguró que las relaciones entre Chile y Perú atraviesan uno de sus mejores momentos.
11: Los lazos de amistad, los lazos comerciales, los lazos diplomáticos con Perú están en un muy buen momento y eso lo queremos profundizar. Todos los países nos hemos visto afectados por temas de migración forzada y buscar el cómo restablecer relaciones entre los distintos países.
3: En su discurso de investidura, la presidenta Keiko Fujimori destacó que uno de los ejes de su política exterior será fortalecer las alianzas para impulsar la integración regional. El jefe de Estado ya retornó al país y se bajó del avión en Copiapó, donde continuará con el monitoreo por el impacto del sistema frontal en la zona norte.
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3: El expresidente de la NFP, Sergio Jadue, fue sobreseído de los delitos de apropiación indebida y declaración maliciosa de impuestos tras una investigación que se extendió por 10 años. Los detalles los tiene Javier Pardo.
12: Decimotercer Juzgado de Garantía de Santiago decretó el sobreseimiento definitivo del expresidente de la Asociación Nacional de Fútbol Profesional, Sergio Jadue, por prescripción de la acción penal. Recordemos que Jadue fue formalizado en ausencia por los delitos de apropiación indebida y declaración maliciosa de impuestos. El tribunal estimó que transcurrió el plazo legal para perseguir los delitos, cuyo último hecho imputado se remonta a abril de 2016, argumento planteado por la defensa de Jadue. El Ministerio Público, por su parte, sostuvo que el cómputo debía iniciarse en enero de 2017, cuando la Corte de Apelaciones de Santiago solicitó su extradición desde Estados Unidos. Sin embargo, esos argumentos fueron desestimados por el tribunal. El fiscal Oriente Marco Antonio Paredes dijo que el organismo persecutor evaluará presentar un recurso de apelación una vez que sea notificada formalmente de la resolución.
13: Bueno, esta resolución es esencialmente apelable y el recurso, obviamente, la fiscalía, cuando tenga la resolución, va a evaluar la interposición del recurso.
12: Con esta resolución y siempre que el fallo quede firme, quedará sin efecto la orden de detención vigente en Chile, por lo que Sergio Jadue podría regresar al país una vez finalice su proceso judicial en Estados Unidos, donde es investigado por los delitos de sobornos y corrupción en el caso FIFA Gate.
3: Continúan las repercusiones por el uso de inteligencia artificial que permitió el ingreso de más de 38.000 escritos a los tribunales civiles en solo 2 días. Los detalles los tiene Marcela Rojas.
6: La irrupción de la inteligencia artificial en el mundo del derecho volvió a poner en aprietos al Poder Judicial. Un abogado utilizó un sistema automatizado para ingresar más de 38.000 escritos en solo 2 días a los tribunales civiles, saturando la oficina judicial virtual. La situación llevó al Comité de Jueces Civiles de Santiago a remitir los antecedentes a la Corte de Apelaciones y a la Corte Suprema. En un oficio, los magistrados calificaron lo ocurrido como un eventual abuso procesal, advirtieron que la presentación masiva afectó el funcionamiento de la plataforma y solicitaron restringir el uso de estas herramientas mientras no exista una regulación específica. Para la investigadora del programa Legal Tech de la Universidad Central, Catalina Novoa, el problema no radica en la tecnología, sino que en la infraestructura y las reglas procesales que no están preparadas para un uso automatizado de esta magnitud, lo que incluso podría dificultar el acceso a la justicia.
14: La herramienta está permitiendo hacer algo que nuestras reglas procesales y nuestro sistema jurídico no están conversando entre ellos. Las leyes están hechas para escala humana.
6: El caso instaló un nuevo desafío para el Poder Judicial, definir cómo incorporar el uso de la inteligencia artificial en la tramitación de causas, resguardando así el normal funcionamiento de los tribunales.
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1: 12 de la noche, 17 minutos.
3: Con arraigo nacional y prohibición de acercarse a la víctima, quedó el ex seremi de salud de Magallanes del gobierno de José Antonio Kast, Fabián Barrientos, quien fue detenido el sábado por una presunta violación. Alex Miralles, desde Radio Bio Bio en Punta Arenas, nos cuenta.
15: En libertad, pero con la prohibición de acercarse a la víctima y también arraigo nacional, quedó el ex seremi de salud de la región de Magallanes, Fabián Barrientos, quien fue detenido el pasado sábado luego de haber sido denunciado como autor de un delito de violación. Sin embargo, de acuerdo a lo señalado por la jueza Paula Estange del Juzgado de Garantía de Punta Arenas, no existían antecedentes suficientes como para imponer otras medidas cautelares. A pesar de aquello, la fiscalía lo formalizó por este delito de violación, tal como lo indicó la fiscal Joanny Ribarra.
16: ¿Qué son los antecedentes que nos entrega la víctima? Sí, este es en un contexto donde la víctima se traslada hasta Punta Arena, ¿no es cierto?, en esta calidad de escort, que tiene una relación con el imputado. Hay un consumo de alcohol y también consumo de otra sustancia, en este caso clonazepam, clotiazepam, solpidem, quetiapina, etcétera.
15: Tras la audiencia, el ex seremi de salud Fabián Barrientos recuperó su libertad, mientras que la investigación se desarrollará por un plazo de 120 días para el cierre de la investigación, tiempo que tendrá la fiscalía para acreditar estos hechos por los cuales fue formalizado, a pesar que la defensa indica que no existió ningún tipo de delito. 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
1: 12 de la noche, 19 minutos.
3: Los sistemas frontales de julio fueron catalogados por la Dirección Meteorológica como los más intensos de las últimas décadas. El organismo también proyectó precipitaciones por sobre lo normal hasta la llegada de la primavera. Montserrat Tapia nos trae más detalles.
17: El histórico sistema frontal que afectó al país en julio no solo dejó inundaciones y daños. La Dirección Meteorológica confirmó que fue uno de los episodios de precipitaciones más intensos de las últimas décadas, luego de que tres sistemas frontales reforzados por un río atmosférico y un fenómeno de El Niño de fuerte intensidad impactaran desde Atacama hasta los lagos. Así lo explicó el director subrogante de la Dirección Meteorológica, Gastón Torres.
18: Entre los episodios de precipitaciones más significativos registrados durante el mes de julio, estamos bajo la influencia de un episodio del Niño de intensidad fuerte.
17: Pero el panorama está lejos de dar una tregua. El organismo mantiene una proyección de precipitaciones sobre lo normal entre Atacama y gran parte de la zona centro-sur durante el trimestre agosto, septiembre, octubre. Para Santiago incluso se esperan acumulados superiores a los 102 milímetros, mientras que en La Serena las lluvias superarían los 23 milímetros. A ello se suma que las proyecciones internacionales indican que el fenómeno de El Niño alcanzaría su máxima intensidad durante la primavera y podría extenderse hasta el otoño de 2027. Tras un julio marcado por récords de lluvia, la Dirección Meteorológica mantiene la vigilancia sobre un escenario que podría extenderse durante los próximos meses.
3: El Ejecutivo decretó emergencia agrícola en las regiones de Coquimbo, Atacama y Valparaíso luego del paso de los últimos sistemas frontales de viento y lluvias. Los detalles los tiene María Gramunt.
19: Tras las intensas lluvias y el río atmosférico que afectó a gran parte del país, el gobierno decretó emergencia agrícola para las zonas más golpeadas por el sistema frontal. La medida rige para 6 comunas de la región de Atacama, la totalidad de Coquimbo y las provincias continentales de la región de Valparaíso, territorios donde las precipitaciones provocaron pérdidas en cultivos y afectaciones al ganado. La medida busca agilizar la entrega de ayuda a productores afectados mientras continúan en desarrollo los catastros en terreno para dimensionar el impacto de la emergencia y definir el alcance de los apoyos. El ministro de Agricultura, Jaime Campos, explicó que la declaración permite flexibilizar la ejecución de recursos contemplados en la ley de presupuestos y acceder a fondos destinados a enfrentar situaciones de catástrofe.
20: ¿Qué nos permite el decreto de emergencia agrícola? Sacar plata de una parte del presupuesto a otro ítem nos da flexibilidad y nos va a permitir también acceder a los recursos que el Estado tiene que disponer, que son los fondos del Estado de catástrofe.
19: El Ministerio de Agricultura afirmó que el monitoreo en terreno continuará durante los próximos días. Asimismo, tampoco se descartó ampliar la declaración de emergencia agrícola a otras regiones, como el sur del país.
3: Aún se desconoce el origen del incendio que destruyó un vagón en la línea 5 del metro de Santiago y que dejó 11 personas lesionadas. La empresa estatal reconoció que los coches más antiguos, como el siniestrado, contienen asbesto encapsulado. Los detalles los tiene Sebastián Catalán.
21: Continúan los peritajes para determinar qué provocó el incendio que destruyó un vagón de la línea 5 del metro de Santiago en la estación Santa Isabel. La emergencia dejó otros dos carros con daños y generó una densa nube de humo que afectó a pasajeros, trabajadores y equipos de emergencia. El gerente de ingeniería de metro, Rodrigo Terraza, en conversación con el Podría Ser Peor de la radio, explicó que el tren siniestrado pertenece a la flota más antigua, pero que no necesariamente significa una deficiencia de mantenimiento.
22: Monitoreamos con sensores la
0: hubiera habido asbesto y en suspensión y no lo había, por lo tanto la verdad es que no hubo ningún problema en ese sentido. Pero efectivamente estos coches tienen asbesto dentro de su sistema.
21: Terraza también confirmó que estos coches contienen asbesto encapsulado en alguno de sus componentes. Aunque se trata de un material cancerígeno, aseguró que los sensores no detectaron fibras en suspensión tras el incendio y que el personal encargado de las labores posteriores utilizó mascarillas y equipos de protección. Mientras Metro trabaja para recuperar la estación Santa Isabel, la investigación deberá aclarar el origen del fuego y determinar si la emergencia afectó los materiales internos del tren. La empresa, por ahora, descartó la presencia de asbesto en el ambiente y aseguró que la línea 5 opera de manera segura.
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1: 12 de la noche, 24 minutos.
3: Estados Unidos y Arabia Saudí ejecutaron ataques de precisión contra posiciones de grupos terroristas alineados con Irán en el este de Irak, en respuesta a más de 30 ataques con drones dirigidos por la Guardia Revolucionaria Islámica contra fuerzas estadounidenses e infraestructuras energéticas saudíes en las últimas 72 horas, informó el Comando Central de Estados Unidos. Los ataques destruyeron varios centros logísticos y de armamento, según el Comando Central, que advirtió a la Guardia Revolucionaria iraní y a sus aliados que cesen los ataques para evitar una nueva respuesta militar estadounidense. Y el presidente de Argentina, Javier Milei, confirmó que presentará su propuesta para reformar el Banco Central de su país con el propósito de que vuelva a tener como misión preservar el valor de la moneda y terminar con 91 años de estafa. Milei subrayó que estará prohibido financiar de manera directa o indirecta al fisco y que aquellos que decidan violar el equilibrio fiscal van a terminar presos durante un acto que fue nombrado doctor honoris causa por la Universidad San Martín de Porres de Perú tras asistir a la investidura de la presidenta del país, Keiko Fujimori.
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3: El mediocampista Carlos Palacios sufrió una nueva molestia muscular y durante mañana definirá si viaja a Chile para el trascendental partido de Boca Juniors ante O'Higgins de Rancagua por la Sudamericana. Y finalmente el portero caboverdiano Bociña arribará a Santiago este jueves a primera hora para realizarse los exámenes médicos y sumarse al plantel de Colo-Colo. Todo el deporte, la actualidad con Diego Osorio.
23: La dura derrota sufrida el último domingo frente a Deportivo Riestra por el campeonato argentino caló hondo en el plantel de Boca Juniors, que se juega gran parte de este semestre mañana en el Estadio El Teniente frente a O'Higgins por la clasificación a octavos de final de la Copa Sudamericana. En el último entrenamiento, el volante chileno Carlos Palacios volvió a resentirse de una vieja lesión en la pierna derecha que lo marginó del partido de ida y está en duda para sumarse al viaje de hoy con la delegación que se va a alojar en el Hotel Monticello. Comenzaron los cuestionamientos al entrenador Rodolfo Arruabarrena, que se lo nota tranquilo pese al duro revés en el torneo doméstico y con una diferencia mínima para el partido de mañana frente a O'Higgins.
24: No por una derrota voy a cambiar mis convicciones y mis ideas y lo que pienso de cada jugador. Sí que me preocupa que le haga al grupo más daño esta derrota que lo que tiene que tener. Hay que pensar en O'Higgins, es un equipo difícil, en un campo difícil y nosotros tenemos que tratar de seguir insistiendo y en seguir mejorando y en pasar la fase.
23: El nuevo portero de Colo-Colo, el Gustavo Verdiano, Josimar, José Boladías, Bocinia. Finalmente llegará mañana a primera hora Santiago, luego de solucionar los trámites de visado para realizarse los exámenes médicos y sumarse al plantel dirigido por Fernando Ortiz. Hoy habrá directorio de blanco y negro donde se esperan novedades respecto a otros jugadores que podrían reforzar al cacique como Jordi Thompson o Diego Valdés. El cuadro albo sacó una buena diferencia en el torneo de primera división, pero el último fin de semana Universidad de Chile alcanzó el segundo lugar y busca seguir acortando diferencias el domingo frente a Huachipato en el Estadio Nacional. Su delantero Maximiliano Guerrero sostiene que van a pelear el campeonato.
4: El objetivo sigue siendo el mismo, queremos ser campeones. Mientras tengamos la posibilidad de serlo, vamos a tratar de lograrlo. Creo que tenemos que ir partido a partido, queremos lograr ser campeón y vamos por ello.
23: Mientras Roberto Mancini retorna a la banca de la selección italiana luego de 3 años, Francia ya confirmó a Zinedine Zidane como nuevo seleccionador reemplazando a Didier Deschamps. Zidane dejó sus primeros conceptos como entrenador de la selección que finalizó cuarta en el último mundial.
7: Para mí es la continuidad de un sueño. En estos 5 años que estuve sin dirigir, recibí ofertas de clubes y las rechacé todas para tomar la selección de Francia, porque es lo único que quería hacer después de mi etapa en el Real Madrid. Llegué a la selección siendo un niño. Pasé por todas las etapas y hoy llego a dirigir al equipo mayor. Hoy tengo esta oportunidad y haré todo lo posible para que este equipo siga ganando.
23: Al cierre y por una nueva jornada del torneo nacional femenino, Coquimbo Unido dio una de las sorpresas y en un resultado tenístico derrotó por 6-4 a Universidad de Chile en el Estadio Santiago Buenas de Maipú. Hoy desde las 12 horas, las escoltas de Colo-Colo, nos referimos a Universidad Católica, visitan a Deportes Temuco en la región de la Araucanía.

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2: Hasta acá la revisión de las noticias. Los dejamos invitados para que continúen en la sintonía de Bio Bio, la radio. Ya llega el trasnoche hasta las 6 de la mañana. Y recuerden que a cada hora nos volvemos a reencontrar con las noticias en El Informador. Todos los detalles ya están en nuestro sitio web, biobiochile.cl. Gracias por estar ahí. Que tengan todos un excelente día miércoles.
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2: Que los cumplas feliz.
3: Que los años, Mario. Espero que tengas un muy buen día y que disfrutes en tu día. ¿Cuántos años cumples?
4: No, no, ¿y esto dónde salió? ¿Qué hicieron ahí los muchachos? Loquendo, loquendo. Muchas gracias, auditores. Estamos iniciando el trasnoche de la radio de este día miércoles 29 de julio. Muchas gracias gracias al equipo por acordarse. Estamos de cumpleaños y estamos felices de estar junto a ustedes, auditores, en esta edición de día miércoles, edición que vamos a estar acompañando hasta las 6 de la mañana. ¿Cuánto cumplimos? Lo vamos a dejar en más de 30. Más de 30, menos de 40. Dejémoslo ahí para no entrar en detalles. Gracias, mi estimado Nicolás Chacón, que está en la puesta en el aire, que nos va a estar acompañando el día de hoy. No, gracias a ti, no, por favor, a ti. Gracias a ti. Vamos a estar con Vicente Aguilar un ratito más, y junto a todos ustedes, a todo el equipo de BioBio TV, les mandamos un abrazo. Van a descansar ahora y nosotros tomamos la posta hasta las 6 de la mañana. Hoy tenemos un programa con varias cosas. Vamos a estar revisando las principales informaciones que han ocurrido en nuestro país, el pronóstico del tiempo, noticias internacionales. Estaremos con Gustavo Poblete, nuestros especiales. Y por cierto, vamos a estar leyendo sus mensajes porque queremos acompañarlos, como siempre, como es de costumbre, en este programa llamado Trasnoche de la Radio. Nos escriben a través del WhatsApp al más 569-9207-888. Ese es nuestro número de WhatsApp. O también usted nos puede llamar al 800-810-810. Es muy fácil hacerlo. Nos llama, nos cuenta si hay alguna situación en particular, está pasando algún problema, hay algo que le está afectando en su comuna, ha visto algún accidente en la ruta, cualquier situación que esté pasando, bueno, usted nos cuenta y nosotros felices de poder leerles, de poder acompañarles. Dicho esto, de verdad, gracias a todos los que han saludado hoy a través del WhatsApp. Le agradezco muchísimo a los que me escribieron a través del Instagram también. Es un nuevo año, estoy muy feliz de estar acá en este programa. Es un regalo para mí poder estar trabajando y cumpliendo años. También un abrazo grande a todos los que están de cumpleaños el día de hoy también, ¿por qué no? A los que están de cumpleaños este 29, un abrazo apretado. Ojalá que tengan una jornada muy bonita, que puedan disfrutar con sus amigos, con sus seres queridos. Yo tendré la oportunidad de poder estar con mi familia en las próximas horas ahí, después de mucho tiempo sin poder celebrar un cumpleaños juntos. Así que nada, gracias a todos los que se están ahí aproximando en el WhatsApp y escribiendo. Es de verdad un honor y un gustazo poder estar junto a ustedes. Ya, momento de partir, auditores, entonces. Vamos a partir el trasnoche de la radio. Estaba revisando acá. Ya, sí, voy a estar revisando acá ya los mensajes, hay varios a través del WhatsApp. Se nos anduvo cayendo el internet. Un clásico hasta ahora. Vamos a partir, auditores, es momento de comenzar el trasnoche de la radio de este día miércoles. Y vamos con Mark Ronson junto a Amy Winehouse. Esto se llama Valerie. Bienvenidos todos al trasnoche de la radio.

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1: Ya estamos de vuelta, 0:38. Estamos de vuelta. Ahora sí, oye, el WhatsApp ahora volvió porque estaba más atrapado que Sergio Jave. Estaba acá. Oye, ahora Sergio Jave está. Dicen que va a volver al país, está libreta. Vicente Aguilar está con nosotros hasta ahora. Vicente, ¿cómo le va, Vicente?
2: ¿Cómo está? Feliz cumpleaños, Marito.
1: Gracias, mire, gracias,
2: mire. Bravo, feliz cumpleaños. Que sea un gran nuevo año, una nueva vuelta al sol, como dicen por ahí. Es bonita esa.
1: Una gran nueva.
2: Esa frase. Es bonita. Es como de LOL. Cuando uno saludaba en Facebook, 2011, 2012.
1: Oh.
2: Feliz vuelta al sol,
1: feliz
2: Marito.
1: Vuelta al sol.
2: Marito Álvarez.
1: Gracias.
2: 30 y siempre, qué bueno. Sí, oye, voy a leerte algunos saludos aquí.
1: Oye, sí, se había caído el WhatsApp, no teníamos mucho. O sea, había un problema en la conexión, pero ahora ya
2: vamos
1: estamos.
2: Vamos a celebrar, estamos listos para celebrar. Nos oye, vamos al asado a Punta Arenas.
1: Sí, quiero aprovechar a mandarle un abrazo grande a nuestra querida auditora, la señora Betty, que nos está. Bueno, llegó acá al estudio. Fíjate que el año pasado, bueno, estuve de cumpleaños el mismo día.
2: Ah,
1: no, si va a ser el día anterior. Pero, resulta que vino para acá, nos trajo una sortita y yo sospechaba y dice, miren, una de esas. Y apareció, fíjate, nos trajo ahí tortita.
2: Qué lindo.
1: Nosotros ya hemos traído una para celebrar,
2: claro,
1: entre nosotros.
2: Una bebidita.
1: La señora Betty y su familia han sido una muy buena auditora y amigos también de la vida, porque siempre hablábamos por WhatsApp y todo. Se genera ahí una cosa bien bonita. Así que nos contás que está estudiando. Así que, qué bien. Me alegra mucho que las personas logren también cumplir sus sueños, porque nunca está de más estudiar. Nunca dije a usted, auditor, que le diga, no, usted está muy viejo para estudiar. No, eso es mentira.
2: Exactamente.
1: Eso es pura tontería.
2: Oye, y bueno, a raíz, cierto, de la visita de la señora Betty, eso también habla del cariño que te tiene la gente, los auditores del Trasnoche, a quienes acompañas todas las semanas, así que felicidades, pues, Mario.
1: No, gracias.
2: Un gusto,
1: gracias.
2: Coincidir, agradecido por todas las cosas, por todas las enseñanzas.
1: Por favor.
2: Retos, favor. No, ya va, empezamos. No, mentira.
1: Así, debo decir que soy un tipo estricto, ¿eh? Pero bueno, todo es por.
2: Es mañoso.
1: Es verdad. Pero todo es con el fin de hacer todo esto lo más.
2: Exactamente.
1: Posible, de ir aprendiendo. Oye, llegan más mensajes.
2: Sí, pues mira, voy a leer. Léalo. Feliz vuelta al sol, Mario Álvarez. Que sigas cumpliendo muchos añitos más. Saludos de San Joaquín. Mi nombre, Grecia. Fiel auditora. Feliz cumpleaños, Mario.
1: Gracias.
2: Un abrazo inmenso con mis mejores. ¿O sería Fresia? Yo creo que era Fresia, pero decía Grecia. Por la F, está al lado de la G.
1: Sí.
2: Feliz cumpleaños, Mario. Un abrazo inmenso con mis mejores deseos de felicidad y muchas, muchas bendiciones desde Teresa, desde Tomé. Muchas felicidades, Mario. Un gran profesional y admirado. Saludos, Mario Ibáñez. Feliz cumpleaños, Marito. Que cumplas muchos más junto a tus lindos auditores. ¿Ves? Eso es. Junto a los auditores que lo escuchan, a quienes acompañas también durante todas las noches, entonces ese cariño se siente acá en el WhatsApp. Hola, buenas noches. Saludos desde Punta Arenas, acaso es las 1:36, temperatura -4, te va a esperar bastante fría tu tierra.
1: Va a estar muy helado, ¿eh? Estuve conversando con la gente ahí del festival y va a estar bien helado, fíjate.
2: ¿Se hace al aire libre?
1: No, es en el... ¿Sabes qué? Sería muy bueno hacerlo al aire libre, yo creo que no.
2: Es que...
1: No, yo creo que por la temperatura de la noche... Sí. Estaría malazo, ¿no?
2: Perdón, ojo, yo alguna vez he cantado por ahí en escenarios tarde y la voz
1: sufre.
2: Hay que hacer un buen
1: festival que
2: calentamiento
1: vocal. Se ha hecho en varias partes, se ha hecho en algunos gimnasios, en el Teatro Municipal se hizo alguna vez y ahora se está haciendo en el gimnasio de la Confederación Deportiva, que es un gimnasio grande. Y es un buen lugar, yo creo que es un buen lugar para este tipo de eventos, así que, bien.
2: Qué bueno, entonces ahí están un poco más resguardados. Grecia, no era Fresia. Ahí nos confirma nuestra auditora, un saludo para usted ahí. Gracias por el saludo para nuestro Mario Álvarez. Felicidades, Marito, le pones por acá. Abrazos de Talca. Mucho ruido. ¿Qué será? Mira, una torta.
1: Llegó
2: una torta al WhatsApp.
1: Bonito, bueno.
2: Un GIF. Feliz cumpleaños, Mario. Un abrazo gigante desde un frío Osorno.
1: Lindo.
2: Qué bueno, están llegando hartos. Saludos, Marito.
1: Yo tengo una historia con Osorno.
2: ¿Qué te pasó?
1: Una vez quedamos con mi papá. Bueno, siempre tengo buenas historias con mi viejo. nos gusta viajar harto por tierra.
2: Ya.
1: Tengo una en Teumo que ya la conté hace un tiempo atrás, pero Osorno, una vez nos agarró una lluvia, compadre.
2: ¿De las lluvias de Osorno?
1: Y tuvimos que... fue muy chistoso porque...
2: ¿Qué pasó?
1: Mi viejo decía, no, sí, vamos a caminar, vamos a andar en micro. Porque queríamos conocer cómo era el... Mi viejo siempre con esa onda de como... de reportear, pero sin ser periodista, ¿cachai?
2: Ah,
1: como
2: ya,
1: le gusta ir a conversar con la gente. Y sacarle el rollo a la ciudad.
2: A la ciudad.
1: Y fuimos a Osorno y estuvimos todo un día lluvioso Osorno caminando.
2: Oh.
1: Tuve que botar esas zapatillas que ocupé ese día.
2: No,
1: tremendo. Nunca había vivido la lluvia en Osorno.
2: Pero son experiencias que...
1: No, lo pasé increíble. Mira, íbamos de cafetería en cafetería. Comiendo cositas, una cocinería por acá.
2: No, y la gente cariñosa. No,
1: Osorno espectacular. Qué tengo tengo muy lindos recuerdos de Osorno. Es una muy linda ciudad.
2: Hay que ir
1: para allá.
2: Marito, un cordero al palo de regalo.
1: Pero maravilloso.
2: No, yo creo que este fin de semana y... ¿Por qué no? Sé que te queda tiempo también.
1: Mira, yo estuve conversando con mi familia y es probable que algo ocurra, pero vamos a ver qué pasa. Pues en una de esas... Le voy a mandar fotos a los que estén el fin de semana. Creo que está... Sí, le voy a enviar a usted por WhatsApp fotito. Dice, mira cómo está
2: acá. Mira cómo estoy aquí disfrutando. Eso, tienes que aprovechar.
1: Oiga, ¿ha tenido algún regalo interesante de cumpleaños, no? ¿Algo que le haya llamado la atención? ¿Alguna broma que le hayan hecho?
2: ¿Sabes qué? ¿Que recuerde? No.
1: Pero uno que te diga, oye, el regalo raro. Porque llega una cantidad de tiempo que ya te empiezan a regalar otro tipo de cosas. A mí me cargan los regalos, soy malazo para el regalo. No, mi amigo que me saluda está perfecto. Soy malo para los regalos, no, nunca me ha gustado mucho. Pero me acuerdo que una vez yo era muy chico y me encantaban las consolas.
2: ¿Ya?
1: Quería, no sé si era un Nintendo 64, un PlayStation 1 de la época.
2: Se maneja.
1: Sebo. Queríamos jugar PlayStation y qué sé yo. Y mi mamá me dice, bueno, hijo, trajimos este regalo. Y era la caja del PlayStation. Y dije, ¡oh!
2: No. ¡Ah, no!
1: ¡Qué maravilla, no! Llorando de felicidad, po, güey.
2: ¿No?
1: Y cuando abrí, era el PlayStation.
2: Pero venía en la caja del Nintendo.
1: Fue una broma que me hicieron.
2: ¡Ah!
1: Yo no la tomé muy bien, ¿eh? Hay que decir que mi mamá hasta el día de hoy me agarra para el web y me dice, oye, lo pasaste pésimo con esa... Bueno, el tiempo después junté unas lucas y me pusieron la mitad y compramos la...
2: ¡Ah, qué bueno!
1: Pero no, era claro.
2: Pero entretenía.
1: Era parecido, po, porque era como el PlayStation, pero era con cartridge.
2: Claro, sí.
1: No era
2: con
1: CD.
2: Me acuerdo haberlo comprado en la feria alguna vez.
1: Sí, claro.
2: Ay, mi madre...
1: 9.999 juegos.
2: Eso. Genial. Y era todo lo mismo.
1: Era todo lo mismo.
2: Todo igual. Oye, no, debo decir que no tengo una historia tan buena como esa. No, yo soy de pocos regalos. Creo que los regalos más monetarios, diría yo. ¿Cómo? Me llegan luquitas.
1: Ah, la abuelita.
2: Sí, el abuelito.
1: ¿Qué tiene para...?
2: Los papás, los tíos. Ahí todos. Yo, dando vuelta el año con los regalos de cumpleaños.
1: Ya, está bien.
2: Sí. No, pero oye, nuevamente, felicidades, Mario, porque acá en WhatsApp son muchos los mensajes, ¿eh? Se da cuenta, Mario, ¿cierto? Uno se nota.
1: Los voy a responder personalmente a cada uno de ellos.
2: Eso, da cuenta del cariño que te quieren todos los auditores, también televidentes de...
1: Bueno, algunos hay que decir que no tanto, ¿eh? Pero,
2: ya, pero...
1: Son más los que
2: no
1: sí.
2: No falta, pero... viejo.
1: No vaya a decir ni una palabra en inglés ni en japonés, ¿eh? Voy a aprovechar a decir konnichiwa.
2: Oye, yo ayer estaba conectado en el incendio que tuvimos de esa sala cuna jardín infantil en Ñuñoa, escuchando con mi retorno de aire, y empiezo y digo, ¿qué pasa? ¿Por qué? ¿Japonés? Claro, querían que tú...
1: Lo que pasa es que si uno, por ejemplo, digamos que hay una transmisión de NHK, que es este canal japonés,
2: claro,
1: que es muy interesante, porque cuando hay una... Es como una transmisión gubernamental, entonces si hay algún evento de emergencia, como que superpone a lo que está transmitiendo, como que se pone encima.
2: Claro, sí.
1: Y se pone en inglés. Entonces yo lo que tenía que hacer es dejar en el aire el sonido para poder escuchar mientras...
2: El sonido
1: porque
2: del
1: nosotros
2: canal.
1: No sería, imagínense, por interno me ponen eso, sería una locura.
2: No se puede.
1: Usted no escucharía nada.
2: No,
1: entonces, obviamente, lo dejábamos al aire un par de segundos para yo poder escuchar y poder transmitir lo que estaban diciendo desde Japón. Pero bueno, hay de todo en la villa el señor, dijera mi abuelita.
2: Ya, así.
1: Vamos a seguir leyéndolo en breve, ¿te parece? Quedan 13 minutos para la una. Escucharemos a Francisca Valenzuela, esto se llama ¿Qué sería? Ya volvemos.

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1: Estábamos escuchando a... Simply Red, Stars, la versión en vivo. Buena canción.
2: Buena. Te salió no, excelente.
1: Parecido, ¿eh? Yo estuve haciendo un casting, lamentablemente no.
2: Excelente, como es.
1: Fue muy bien el casting, pero bueno.
2: No, bien.
1: Pues aquí pasa.
2: Oye, te tengo un. A ver. Un ofrecimiento acá de. A ver. Pero me deja. De Kinder de Coco, Nico. Nico dice: Mario, feliz cumpleaños. Te invito a almorzar. A ti, al Nico, a Vicente. Un costillar con papas fritas al Nuria de Quinta de Tircoco. Nico de Coinco. ¿Cómo está, Nico? Bien.
1: Nico de Coinco, y siempre nos escribe Nico de Coinco, un personaje del Tazo.
2: Vamos a tener que cobrar la palabra.
1: Vamos a tener que cobrar la palabra. Bien. Totalmente de acuerdo.
2: Mira, un abrazo virtual mando desde Temuco. Feliz cumpleaños, Mario. Que se multiplique la alegría, se sume la presencia de buenos amigos, que se reste el cansancio. Carolina, lindo.
1: Gracias Carolina, gracias por el mensaje. Oye, se pasó la cantidad de mensajes, se pasó un montón de mensajes.
2: Mira, voy a seguir leyendo. Hola Mario, buenos días, feliz cumpleaños Marito, lo saluda su amigo Davis. Disfrute harto este hermoso día, es que dice discute harto. Abrazo, abrazo crack, el regalo se lo envío la próxima semana, sin faltas.
1: Gracias Davis, gran amigo de Trasnoche de la Radio, de Antofagasta. Davis y toda su familia, su mamá, su hermano, son todos fanáticos del Trasnoche y de la radio en realidad. Así que un abrazo grande a él.
2: Qué bien.
1: Me gustó ese discute harto este hermoso
2: sí,
1: día.
2: Pero mira, dice.
1: No, es disfrute. Pero discute harto este tata.
2: O lo quiso poner así, no.
1: No creo.
2: Feliz cumpleaños, Mario, que tengas un año lleno de bendiciones, satisfacciones para tu vida. Muchas gracias por tu buena compañía nocturna. Felicidades. Oye, viste que te... Puta que te quieres, Mario. Puta que te quiero, Mario.
1: Oye, hay mensajes también desde Rengo. Gracias, lo voy a estar saludando. Voy a responderle a todos, ¿ah?
2: Eso.
1: Si me dan un ratito ahí, obviamente que les vamos a estar respondiendo.
2: Oye, 29 de julio. ¿Qué otras celebridades están este día?
1: No sé.
2: A ver.
1: No sé.
2: Cumpleaños, vamos a buscar aquí.
1: No, hoy día de cumpleaños.
2: ¿Con quién compartes? ¿Con quién compartes? Mira, el Feña González.
1: Feña González, hermano de piedra.
2: Bien, hermano de piedra.
1: Grande, hermano de piedra.
2: Ya, no sé quién es. Josh Radnor, no sé quién es.
1: No, ese no lo conozco. No.
2: Ya, ahí quedamos. Mira, Mario Álvarez. Mario Álvarez, bien. Ahí está.
1: No, pero hay alguno... Mira, ahí está. No, hoy no conozco
2: ninguno. No, tampoco eso.
1: Ni uno de esos. No, la verdad que no...
2: No, es exclusivo este día.
1: Sí. No, hay varias personas que están de cumpleaños, ¿eh? Hay varios que están. Bueno, y vamos a revisar los audios también, porque hay varios que están mandando audios. Los voy a estar revisando a través de WhatsApp en breve, así que no se preocupe. Gracias a todos, ¿eh?
2: 46 años, Fernando González. ¿Usted está cerca de Fernando González?
1: No, estoy mal, un poquito más lejos.
2: Está lejos.
1: Grande, Fernando González.
2: Bueno.
1: Tremendo.
2: Yo tenía como 4 años en Atenas, pero.
1: Duro.
2: Pero uno ve los videos y.
1: Con ese partido.
2: Una locura. Duro. Bueno, el doble es. Después.
1: O sea, yo sufrí mucho con el dobles, pero también con el partido de Masu con Marty Fitch.
2: Oh, estaba agotadísimo ese hombre.
1: ¿Sabes
2: pero
1: qué?
2: Bueno.
1: El otro día mostraban un video de Nicolás Masu cuando termina jugando con algún fanático del deporte, se va a acordar. Creo que con Carlos Mollao, con algún equipo, con algún jugador que fue número uno, que termina rompiendo una, creo que se le rompe una parte de la raqueta. Creo que se le rompe en alguna, y el tipo termina jugando con la raqueta mala.
2: Ah, claro, sí, vi ese clip el otro día. Se escucha cuando se rompe, sí, el encordado.
1: Si era Carlos Moyá, no sé si...
2: No me acuerdo quién era el rival, pero se escucha en la transmisión cuando el encordado de la raqueta...
1: La raqueta se rompe y sigue jugando.
2: Sigue jugando. Está bien. Bien.
1: El vampiro. Grande.
2: Pero usted comparte con Mano de Piedra, Fernando González.
1: El bombardero de la reina.
2: Y sigo, 46 años. ¿Usted está cerca?
1: No, estoy lejos.
2: Está lejos, ya, bien. Lejos, bien, toda una vida entonces por... Le quedan muchos años para acompañarnos, marido.
1: Sí, o sea, ojalá, pues si no...
2: Ah, verdad que está la regla acá de nuestro auditor.
1: Hay una regla.
2: La regla del auditor.
1: Que cada 2 años hay que cambiar.
2: Cada 2 años, sí. verdad, se me había olvidado la regla.
1: Oye, qué manera de reírme con esa, algunas que me hacen reír.
2: Que cada cierto tiempo vuelve, es como, acuérdese.
1: Oye, acuérdese que hace 2 años, usted tiene que estar 2 años nomás y se tiene que ir. Ay, Dios. Ya, mira, son la una. Es la 1:00 a.m. con 0 minutos. Vamos a irnos rápidamente a las noticias. Vamos a seguir después con Vicente revisando algunos mensajes y revisando también la información que esté ocurriendo en diferentes partes del país. Vamos a la pausa. Ya volvemos.
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1: Buenos días, bienvenidos al Informador. La posibilidad de incorporar capital privado a Codelco volvió a instalarse en la discusión luego de que el presidente del Partido Republicano, el senador Arturo Esquella, planteara una privatización parcial o total de la estatal, lo que fue descartado nuevamente por el ministro Daniel Mas. Los detalles los tiene Vanessa Gajardo.
4: El presidente del Partido Republicano, el senador Arturo Esquella, anunció que buscan que la administración del presidente Kast inicie una nueva batalla, la privatización de Codelco o al menos de parte de su propiedad, dijo en una entrevista. Solicitud que cobra fuerza por la compleja situación financiera que atraviesa la cuprífera y las distintas polémicas que tienen que ver con el manejo de recursos del Estado y también su gobierno corporativo. Sin embargo, ayer en su visita en la región de Coquimbo, el viceministro Daniel Mas reiteró, se evalúa la venta de activos, pero no privatizar.
5: Que tenemos la posibilidad de vender algunos bienes que son prescindibles, que no estamos por privatizar, si estamos en la asociación con distintos actores que nos traigan recursos, nos traigan ideas, nos traigan minas para poder hacer más grande Codelco.
4: Sin embargo, las declaraciones de Esquella cayeron mal en la oposición, que se activó transversalmente rechazando la avaricia, dijeron, de republicanos y llamando al gobierno a transparentar de una vez por todas el futuro de la estatal.
1: Vamos a contarles que el ministro de Agricultura, Jaime Campos, acusó a Estados Unidos de violentar el Tratado de Libre Comercio con Chile tras el arancel de 12,5% que impuso la administración de Donald Trump. Los detalles los tiene Danilo Ormeño.
6: Tras el arancel del 12,5% que impuso la administración de Donald Trump a Chile, otro ministro del gobierno de José Antonio Kast abordó la situación. Fue tras las consultas de Radio Biobío que el titular de Agricultura, Jaime Campos, cuestionó al país norteamericano acusándolo de actuar de forma arbitraria. Acto seguido, denunció que Estados Unidos está violentando el Tratado de Libre Comercio vigente con Chile desde el año 2004. Incluso calificó como un chiste los argumentos del gigante norteamericano.
7: La chiva que inventaron, casi parece chiste, es una actuación arbitraria del gobierno norteamericano. Está violentando el Tratado de Libre Comercio que ya habíamos suscrito.
6: La diputada del Partido Nacional Libertario, Gloria Navellán, reprochó los dichos del secretario de Estado, y es que ellos ocurren mientras la Cancillería, dijo, intenta frenar el nuevo gravamen.
8: Yo francamente no logro entender al ministro Campos. Sale a atacar a Estados Unidos mientras el canciller está tratando de arreglar las cosas, mientras hay gente trabajando.
6: Campos no es el primer ministro en referirse a este tema. Ya lo hizo el ministro de Defensa, Fernando Barros, quien calificó de injusto el arancel, teniendo en cuenta que, según el gobierno, Estados Unidos es el principal socio comercial de Chile.
1: Estados Unidos y Arabia Saudita ejecutaron este martes ataques de precisión contra posiciones de grupos terroristas alineados con Irán en el este de Irak, en respuesta a más de 30 ataques con drones dirigidos por la Guardia.

0: una respuesta militar estadounidense. 1:04 a.m. hasta ahora en la ciudad de Concepción, 7 grados de temperatura, se mantiene nublado con una humedad del 90%. En Santiago, 10 grados de temperatura, está nublado con una humedad del 81%.
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1: Bueno, como hacemos con Vicente Aguilar y junto a Nicolás Chacón y todos ustedes estas noches de la radio, aquí en Bio Bio, tenemos información. Vamos a estar revisando el portal de Senapred porque hay unas últimas. Yo diría que hay un último recuento en las alarmas, en las alertas más bien, donde nos entregan algunos detalles sobre monitoreos, ¿no?
2: Sí, señor. Por ejemplo, por acá dice monitoreo de la alerta roja para la región de Coquimbo por este evento meteorológico que ya lleva más de una semana. De acuerdo con la información proporcionada por la Dirección Meteorológica de Chile, la DMC, se encuentra vigente el siguiente alertamiento meteorológico para la región de Coquimbo. Alertamiento, pronóstico, viento normal a moderado en el litoral, cordillera de la costa, precordillera y valles precordilleranos y cordillera, vientos de 25 a 80 kilómetros por hora. Asimismo, ha sido cancelado el siguiente alertamiento meteorológico para la región de Coquimbo, pronóstico de viento normal a moderado con probabilidad de ventiscas en cordillera con vientos de 25 a 70 kilómetros por hora. En consideración a estos antecedentes y en coordinación con la Delegación Presidencial Regional de Coquimbo, la Dirección Regional del Senapred mantiene la alerta roja regional por evento meteorológico que se encuentra vigente desde el 17 de julio y hasta que las condiciones así lo ameriten. Con esta alerta roja permanecen movilizados todos los recursos necesarios y disponibles para actuar y controlar la situación dada la extensión y severidad del evento.
1: Claro, lo que ocurre acá es que si tú ves el aviso, el primer aviso que fue cancelado, hablaba de viento con ventisca, probabilidad de viento normal a moderado, 25 a 70 kilómetros por hora. Ahora cambió de 25 a 80.
2: 80, sí.
1: Con un inicio el día de mañana 30 hasta el 1, hasta el primero de agosto. Así que precaución ahí a la gente de la región de Coquimbo, que ha sido bastante golpeada, sobre todo por el sistema frontal que ocurrió hace allá algunos días. Otro de los monitoreos es que se ha cancelado la alerta amarilla para la región de Los Ríos por evento meteorológico y ha declarado una alerta temprana preventiva por precipitaciones. Es decir, se bajó de alerta amarilla a esta alerta, entre comillas, preventiva, que es de color verde.
3: Exacto. Es como el semáforo.
1: Es como el semáforo, claro. Tiene verde, amarilla, rojo. Y cuando no hay, bueno, se descarta. Precipitaciones normales a moderadas en corto periodo de tiempo en la precordillera y cordillera. Esto solo el día 30, es decir, solo el día jueves en la región de Los Ríos. Es una buena noticia. Y también hay otra, la alerta para la región de Antofagasta, ¿no, Vicente?
2: Sí. De acuerdo con la información que entrega la Dirección Meteorológica, se encuentra vigente el siguiente alertamiento, que sería viento moderado a fuerte con desarrollo de ventisca en cordillera de la costa y cordillera, esto para el día viernes. Y viento normal a moderado con probabilidad de ventisca en cordillera de la costa, precordillera Alto Loa, precordillera Salar y cordillera para hoy, día miércoles, y para el día sábado. O sea, es desde hoy hasta el día sábado primero de agosto. Este viento normal a moderado y se cancela esta alerta que se había entregado, que era viento moderado a fuerte con desarrollo de ventisca en cordillera de la costa y cordillera.
1: Está interesante esto, ustedes pueden revisarlo en www.senapred.cl. Si gustan, auditores, nos pueden pedir a través del WhatsApp donde ustedes pueden ver esto. Es senapred.cl/eventos. Y ahí pueden elegir entre sismos y otros, que son monitoreos, y las alertas, donde aparecen todos los tipos de alerta, incluso por hora. Estos últimos que le acabamos de mencionar son los más actuales, lo último que se ha ido publicando. De hecho, lo otro lo pueden revisar en X, donde también aparecen otros datos. De hecho, voy a aprovechar ahí para allá porque... Oye, todavía no se sabe qué pasó con el metro de Santiago, ¿no?
2: No, está complejo aquello. Pero bueno, se trataría más que nada de algún hecho que se da por fatiga de material, ¿cierto? Falta de mantenciones. Pero hay información de que se hizo mantención en ese carro, pero son de los carros más antiguos del metro de Santiago. Entonces, bueno, ahí hay que ir también esperando que entrega esa investigación, que ya está en curso. Fue bastante complejo lo que se vivió ayer, también bomberos lesionados, personas lesionadas, civiles.
1: ¿No será que de pronto las lluvias tuvieron algo que ver o no?
2: Puede ser también, ¿cierto?
1: Y después de las lluvias algo quedó ahí medio averiado y se generaba un cortocircuito, no sé, me...
2: Es que la información es que habría comenzado en el vagón. Entonces ahí también algún elemento de este vagón, de la parte inferior, pudo haber hecho algún cortocircuito, es verdad, porque la línea va por abajo, en línea 5.
1: Ahora,
2: en
1: línea 5 hay que decir que hace rato que no cambia lo...
2: Sí, hay unos bien antiguos.
1: Hay unos bien...
2: Esos coches que son como... A ver, ¿cómo podríamos decirlo? Que un vagón, son cerrados, no sí, son, sí, como, son como los otros.
1: No es un vagón continuo, digamos.
2: Exactamente, no es continuo.
1: Yo creo que, bueno, dice acá Carlos de la ciudad de los Andes.
2: Está bien.
1: Ay, Dios. Ya, no nos concentremos en mensajes que lleguen ahí a través del WhatsApp, porque en realidad hay algunos que no vale la pena leer, lamentablemente, por la mala onda. Ya, no, pero yo te decía que hay una cosa que hay que revisar, Vicente, que el metro, pese a todo lo que significa y a los años que tiene, es un metro que funciona, entre comillas, bastante bien. Digamos, a nivel internacional o a nivel del concierto sudamericano, hay metros que funcionan, que tienen varios problemas, pero ahora creo que en el último tiempo, lamentablemente, ha ido bajando su performance, porque te acuerdas que hace algún tiempo atrás hubo fallas, ¿te acuerdas? Hubo en un mes que...
2: Ah, claro,
1: hubo
2: sí.
1: Hubo como 3-4 fallas.
2: Sí, y complejas, que no dejaban funcionar rápidamente. Bueno, afortunadamente, más que fortuna, es por el trabajo que se desarrolló anoche, pero bueno, la noche anterior, que se pudo restablecer de extremo a extremo el servicio de la línea 5. Eso fue muy importante, porque ahí ya no había que hacer ese pare en Santa Isabel, sino que podían pasar sin detenerse en aquella estación, pero funcionaba de Plaza Maipú a Vicente Valdés sin ningún problema. Eso fue bueno.
1: El metro tiene más de 40 años, ¿no? Entonces sí. También pueden pasar este tipo de cosas. Ahora, lo ideal es que esto no pase, porque se mantenga una prevención. El problema es que esto genera genera un problema en el recorrido de las personas, porque además hay personas que probablemente tuvieron en la mañana que hacer algún tipo de ajuste en su recorrido, tuvieron que dejar de lado, bajarse en el metro Santa Isabel para meterse a otro metro, y bajarse en otra estación, quizás llegar un poco más tarde. Pero tampoco, yo quiero hacer porque obviamente este programa, lo importante es que no todo queda en Santiago, sino también me gustaría mencionar lo que pasa en las regiones, porque hay muchos recorridos, yo podría mencionar varios de la región de Valparaíso incluso, donde las máquinas son muy antiguas y donde deja mucho que desear la forma en la que, bueno, en la conducción es una cosa, pero el estado de las máquinas en regiones, hay varios auditores que nos pueden escribir a través del WhatsApp.
2: Claro, hay que, bueno, alguna experiencia tendrán, ¿cierto? Así que hay que, esperamos sus mensajes para saber qué opinan ustedes del estado de estos carros, que también en Biobío, también el Biotren, bueno, son trenes un poco más nuevos, pero similares a los de el tren que va a Estación Central a Nos.
1: Claro, claro. Sí. O sea, yo creo que ahí, obviamente, otro tipo de... tiene como el tren DF, dices tú.
2: DF, ¿no? Sí.
1: Como
2: sí,
1: el que está en Valparaíso también, claro, tiene otro tipo de... Es otro tipo de tren,
2: son,
1: ¿no?
2: Distintos.
1: Tienen otra particularidad, no es un subte, digamos. Pero en este caso, ahora el transporte, hay transporte interurbano que funciona bastante bien, otros que funcionan muy mal porque no llega a algunos sectores, las máquinas son muy antiguas, tiene algunos desperfectos, hemos visto algunos accidentes. Yo creo que ahí tiene que revisarse, no tan solo hay que hacer un cambio o pensar solamente en el Metro Santiago. Yo diría que también hay que aprovechando esta onda, este momento en el que estamos hablando de esto, yo aprovecharía también el transporte interurbano de las regiones. Tenemos más mensajes, ¿no?
2: Sí, mira, acá nos comentan sobre este tema. Mi opinión es que la línea 5 siempre tiene problemas a diario, pasan cosas a veces como que... es medio llamativo, está maldita esta línea, pero no lo digan, lo compromete. No, pero son eso, hay hartas cosas que se hablan, pero sí, la línea 5 tiene esta particularidad de tener estos carros más antiguos, entonces eso mismo lleva a también tener mayores problemas. Sabemos, son carros muy antiguos, por lo menos 30 años.
1: Ahora, digamos que la cantidad de plata que llega en metro, digamos,
2: y mira, la mantención a este carro, por ejemplo, se había hecho hace poco tiempo, pero tuvo este problema. También hay que dar cuenta, hay que tener la investigación clara, ¿cierto? Que, ¿qué pasó? ¿Sería algo del tren? ¿Un elemento del tren? ¿Sería un elemento en la vía? Hay que ver eso. Hay que verlo. Pero
1: claro, la afectación dicen que fue que el interior del tren, pero, o sea, el interior del vagón. Entonces, si fue es producto del propio, no sé, habrá sido un producto de, bueno, se utiliza electricidad para poder para poder hacer funcionar esto. Entonces, quizá había algo dentro del, no sé, no quiero elucubrar mucho porque al final vamos a esperar lo que diga. Esperemos que se logre comprobar totalmente qué fue lo que pasó. Claro. Porque hay 11 personas lesionadas, digamos, y dos personas, dos bomberos, entiendo, que terminaron con lesiones, sí. Y terminó generando un problema importante. Todo esto, lesiones que fueron por emanación de humo y porque terminaron con algunas personas con sus vías respiratorias afectadas. Bueno, pero es un tema, yo creo que es para debatir más adelante, pero creo que no tan solo hay que quedarse con el metro. Obviamente tiene que fiscalizarse porque en tan poco tiempo, problema en una estación, que se queme una estación de metro. Yo en todo este tiempo nunca había visto algo así. No, la verdad, no, nunca me había tocado ver algo. Hay personas que dicen, oye, nunca había visto algo dentro del metro.
2: La verdad es que sí, tienes razón.
1: Como del vagón, digamos, sí. Por funcionamiento. Pero yo creo que hay que fiscalizar no tan solo el transporte de la región metropolitana, sino que también el transporte a nivel nacional. Hay lugares que funcionan muy bien y otros que funcionan pésimo.
2: Mario, ¿sabes qué? Me acordé de algo ayer cuando estaba Jaime, nuestro colega Jaime Sepúlveda, en el despacho, ¿cierto? En el lugar, y se daba cuenta de que la evacuación no habría sido tan rápida como era necesario. Porque, bueno, era 5 de la tarde, un horario que ya está comenzando, el horario punta de la tarde, ¿cierto? Y la evacuación no habría sido tan rápida. A ver si hay algún auditor ahí que estuvo, quizás, ¿por qué no?, que nos pudiera comentar cómo se desarrolló aquello. Pero las primeras personas que salían y que Jaime pudo conversar con ellos decían que temieron un poco, temieron, porque era mucho el humo. También el fuego. Hoy salió un video durante la tarde, cuando
1: estamos
2: estaba
1: bien entrenados
2: comenzando.
1: Para los protocolos de seguridad, ¿no?
2: Claro, ese es el tema. Michel Deler. Michel Deler. Bueno, no, aquí no, ya está en otros lugares, Michel Deler. Yo lo vi en Heliodoro Yáñez hoy.
1: Ah, lo viste en la...
2: Sí, señor.
1: Lo viste en la casa donde estuviste trabajando, ¿no?
2: Sí, en mi anterior casa radial.
1: En ADN Radio Chile.
2: ADN Radio Chile.
1: Ahí estuvo. Ya, está bien.
2: Yo no sabía si decirlo, después me retan. Usted puede.
1: Por
2: usted
1: favor,
2: puede.
1: No hay problema. Sí, yo creo que hay un problema que no se dio el tema de la evacuación. Bueno, habrá que ver. Lo que pasa es que estas cosas, como pasan tan poco, porque hay que decirlo, yo insisto, no, las fallas pueden ser todos los días y como que se atrasa un tren, otros, ese típico cosas fallan, pero que se esté quemando un vagón es otra cosa. Entonces ahora tienen que investigar esto con mucha urgencia para saber qué fue lo que pasó y si se actuó bien o no. Sí. Acá un auditor me decía, y eso que no terminó falleciendo alguien, porque si alguien se quema, no, bueno, tú sabes que los incendios, lamentablemente, las personas cuando fallecen, la gran mayoría es por una cuestión de la respiración, o sea,
2: claro,
1: la inhalación de humo o de material particulado, y eso genera que se quemen las vías respiratorias, claro, y después obviamente al no poder moverse terminan lamentablemente quemados por las llamas. Pero yo creo que tiene que revisarse esto lo antes posible, porque es un servicio que se utiliza, son millones de personas que lo utilizan día a día. Bien, más 569-9207-888. Ya, vamos a seguir avanzando. 1:23. ¿Qué tenemos, Michelle?
2: Michelle Deler.
1: Vicente, hoy día está una noche bastante.
2: No lo diga, nada. Dígalo nomás.
1: Una noche.
2: Mira, yo estoy con. Voy a aprovechar de saludar. Estoy con mi taza de Cañete. ¿Se puede hacer zoom, no?
1: Sí, ahí está.
2: Mira, ahí. Cañete. Un saludo a quienes nos escuchan de Cañete.
1: Cañete, lindo lugar.
2: Cañete, sí. Me la dieron ahí. También como usted va de jurado, a mí me toca ir de repente ahí a los shows. No a cantar. No voy a hacer animación y todo. Ahí me regalaron esta tacita que la guardo con mucho cariño porque era la última que quedaba.
1: Ah, yeah.
2: Y yo estuve todo el día, ya, regáleme una taza, ya, regáleme. Ya, toma, me dijeron. No, pero bonita, ya, bonita. Así que tráiganos un souvenir.
1: Sí, algo les voy a
2: traer. Tráiganos un souvenir de Punta
1: Arenas. No, William ya me estaba escribiendo ahí que no se olvide de su pedido. Un pedido de provincia que me hizo.
2: Ah, sí.
1: Me hizo un
2: ¿Se
1: pedido.
2: ¿Puede saber,
1: ¿no?,
2: qué es o no?
1: No, quiere que traiga algunas cosas. No puedo decirlo porque si no va a perder la magia, pero tengo que traer
2: bien,
1: un par.
2: Bien.
1: Hay varios que me están pidiendo cosas.
2: Me parece.
1: Ya, Vicente, oye, gracias por estar con nosotros hoy día, Vicente.
2: Sí, señor, felicidades.
1: No, gracias a usted.
2: Disfrute.
1: Por favor. lo vamos a hacer. Gracias a la señora Betty que nos trajo tortita, cositas y ricas para disfrutar. Y vamos con música, 1:24, escucharemos a James Brown. Wow, I feel good en la radio.

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2: Vamos a escuchar música nacional de salón. Nunca, nunca.

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2: Vamos a escuchar a Taylor Swift con The Fate of Ophelia. Es esta noche en la radio en vivo hasta las 6 de la mañana.

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1: 1:36 a.m, estamos de vuelta haciendo el trasnoche de la radio. Escuchábamos a Taylor Swift con The Fate of Ophelia. Gracias a todos por sus mensajes, los estoy respondiendo uno a uno a través del WhatsApp. Gracias, hay algunos que nos mandaron algunos mensajes. A Angélica Flores de Viña del Mar, a Sonia Enríquez también, muchas gracias, a todos les estoy respondiendo a través del WhatsApp. A Eliana desde Chiguayante, Guillermo también desde Talcahuano, Alex de Viña del Mar, también nuestro estimado Marco Villarroel desde los Estados Unidos, que siempre nos escribe. Gracias, auditores, de verdad, un montón de gracias. Gracias también a Nadia, a nuestro querido Rodrigo, que dice que estaba un poco comunicativo, pero para eso estábamos contigo, mi querido Rodrigo. Un abrazo apretado. Hola, Vicente de la Mario, aquí desde Mayoco. Saludos, gracias. También Alonso Ebner y familia desde Iquique. Qué bueno, Iquique. Vamos para allá, vamos para Iquique, vamos con todo. En breve nos vamos a estar acompañando con... bueno, tenemos información policial que ya vamos a estar revisando con Vicente Aguilar. Vamos a nuestro sitio web biobiochile.cl y atención porque... atención con lo que está apareciendo allí. Y esto tiene que ver con Codelco. ¿Qué pasa con Codelco? La Comisión Política del Partido Socialista emitió una declaración en la que rechaza categóricamente la ofensiva del Partido Republicano para privatizar Codelco. El texto de la colectividad acusa al gobierno del presidente José Antonio Kast de impulsar una privatización encubierta de la principal empresa del Estado. En su declaración, el PS denuncia el intento del gobierno de avanzar mediante la venta de activos estratégicos en una privatización encubierta. En esa línea dice que el cobre no se vende. La colectividad recordó que la nacionalización del cobre impulsada por Salvador Allende y aprobada por unanimidad del 71 en el Congreso constituye una de las mayores conquistas de la historia. Dice el Partido Socialista, sostiene que pretender vender Codelco o desprenderse de uno de sus activos significa debilitar la soberanía económica nacional y entregar un patrimonio estratégico a intereses privados. Dice, asimismo, la declaración de la Comisión Política enfatiza que rechazan el doble discurso del gobierno. Dicen, el cobre es de Chile, el cobre no se vende. ¿Y qué dice el Partido Republicano? La respuesta fue planteada por Arturo Esquella, que sugiere la venta de parte de la propiedad de Codelco o de alguna de sus filiales o divisiones sin perder el control. Señaló Esquella que lo que debería venir ahora es la privatización de Codelco, al menos parte de su propiedad, para que le entre oxígeno privado a esta empresa. El timonel del Partido Republicano argumentó que se podría buscar un esquema donde el porcentaje de venta permita el ingreso de algunos directores que no respondan a los gobiernos de turno. Es que ella afirmó que esos directores velarían por la eficiencia y la rentabilidad de la empresa. Esto está en nuestro sitio web biobiochile.cl, donde aparece allí en nuestra portada, como la noticia que más se está leyendo hasta ahora, noticia reporteada por Gabriela Piña y de nuestro estimado, querido Antonio González, editor nocturno ahí de BioBio Chile, todo el equipo de BioBio Chile trabajando para actualizarles minuto a minuto la información y los temas que se conversan aquí en la radio. 1:40 a.m, es BioBio Chile, nuestro portal donde revisamos lo que tienes que conocer.
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1: Es el dúo Pajarito. Esto se llama Quiéreme. Quedan 20 minutos para las 2. 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
1: 1:43, atención, porque hoy entiendo que nuestro país se está conmemorando, ¿eh?, 29 de julio, el día, y acá va el abrazo grande para ellos y para ellas, el Día Nacional del Recolector y la Recolectora de Residuos Domiciliarios, que se conmemora cada 29 de julio, fecha oficializada la ley 21.429, para reconocer la labor esencial de estos trabajadores. Así que un abrazo grande para todos ellos, por lo que muchos municipios, de hecho, del país anunciaron que durante esta jornada no va a haber recolección en sus comunas. De hecho, se trata de una fecha que fue instalada el año 2022 y a través de esta ley que les mencionaba, como una forma de rendir homenaje a esta relevante labor que miles realizan cada día. En este contexto, son varios los municipios que no van a tener recolección durante este miércoles. De hecho, en Biobío Chile ya les vamos a estar en nuestro sitio web los lugares donde no va a aparecer. Obviamente, si tienen alguna duda, es mejor contactar directamente con el municipio, pero es solo un día. En la región metropolitana son las comunas, por ejemplo, Suspensión, para el día de hoy, es Puente Alto, Quinta Normal, Conchalí, Renca, Vitacura, Maipú, La Reina, Macul, Peñalolén y La Granja. Huechuraba tendrá la suspensión el 30 de julio. Y en regiones, hoy no habrá recolección de basura, es en Alto Hospicio, Rancagua, Chillán, Concepción, Temuco, Valdivia, Osorno y Punta Arenas, en el sur de nuestro país. Si usted de pronto no conoce o no sabe si es que esto va a ocurrir en su comuna, bueno, debe preguntar en la municipalidad o revisar las redes sociales de la municipalidad para saber si efectivamente no se va a dar el día de hoy ese servicio. Así que un abrazo grande a todos los recolectores y recolectoras de residuos domiciliarios que hacen un trabajo enorme, que muchas veces tienen que toparse con personas que son descriteriadas, porque al final botan de todo, vidrio, algunos, ellos viven en un, no sé si la palabra es peligro constante, pero sí en un trabajo que es complicado y que muy pocas personas quieren hacer, pero hay personas que lo hacen de una manera impecable y que nos ayudan a mantener de cierta forma limpias nuestras calles, muchos de ellos trabajando desde muy temprano, trabajando en las noches, mientras muchos duermen, muchos de ellos auditores de la radio, y para ellos el reconocimiento en su día. Un abrazo grande a todos los recolectores y recolectoras de residuos. Un día como hoy se celebra además el Día Internacional del Tigre. Escucharemos a Survivor con Eye of the Tiger. Este es un éxito que escuchamos acá en Bío Bío la radio.

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1: Ya vamos a estar conectándonos con nuestra unidad móvil, con Vicente Aguilar, desde las calles de Santiago, porque hay información policial. De hecho, ya lo veo en pantalla. Usted me indica, Nico, ya lo tenemos, ¿no? Vicente, estamos contigo. Información policial, ¿no? Buenos días, nuevamente.
2: Sí, ¿qué tal? Buen día. Ahora desde las calles de Santiago, Mario. Claro, información desde Carabineros, quienes informan de una persona detenida, esto en la comuna de San Bernardo, tras ser sorprendida vendiendo droga en la vía pública. Esto se da operativo, ¿cierto?, en unas rondas preventivas, y ahí logran darse cuenta de que habían dos personas que estaban haciendo una transacción de drogas. Ellos se pusieron nerviosos, huyen de este lugar, y ahí cuando Carabineros lo sigue, uno de ellos es alcanzado en esta persecución, otro huye del lugar. Esta persona que es alcanzada entra hasta un departamento, y ahí en ese lugar se encuentran alrededor de 3 kilos de droga, entre ellos 1,600 kilos de pasta base de cocaína y 1,400 kilos de marihuana. Todo esto dosificado, listo para ser entregado, listo para ser vendido. Podemos ver en imágenes también cómo está la mesa de evidencia, ¿cierto? Con todas estas dosis de pasta base de cocaína, también de marihuana, todo dosificado, y alrededor de 500,000 pesos en dinero. En efectivo fue lo que encontró Carabineros cuando siguieron a esta persona que finalmente fue detenido. Pasemos a escuchar al mayor Cristian Mena de la sección 62, Comisaría de San Bernardo, quien entregó detalles de este hecho.
3: Carabineros de la 62, Comisaría de San Bernardo, mientras realizaban patrullajes preventivos por el sector de pasaje Rocollosas, sorprendieron una transacción de drogas. Al advertir la presencia policial, dos sujetos huyeron en distintas direcciones. Uno de ellos ingresó a un departamento, siendo detenido durante la persecución, mientras que el segundo logró darse a la fuga. En el lugar se incautaron aproximadamente 3 kilos de droga, entre pasta base de cocaína y marihuana, además de 524,350 pesos en dinero en efectivo. El detenido pasará a control de detención el día de mañana, conforme a las instrucciones emanadas por la Fiscalía.
2: Claro, entonces durante las primeras horas de la mañana pasará control de detención, y también ya se establecerá qué pena, ¿cierto?, qué es lo que se le entrega a esta persona detenida por, primero, esta venta de drogas, y luego la tenencia de estas casi 3 kilos de droga entre pasta base de cocaína y marihuana en la comuna de San Bernardo, Mario.
1: Sí, estamos viendo la imagen. Claro, es una organización de venta de droga totalmente conformada por la cantidad de dinero en baja denominación, y sobre todo por el contenido. ¿Se sabe cuánta plata? Disculpa que no te estaba escuchando también porque tuve un problema acá en el audio, pero ¿se sabe cuánta plata?
2: ¿Sí?
1: ¿Se sabe cuánta plata sería el valor aproximado?
2: ¿De la droga?
1: ¿Sí?
2: ¿En general? No está la información, pero claro. Bueno, ahí más adelante también podemos sacar cuentas con todas las dosis que están ahí, ¿no?
1: Claro.
2: Para saber cuánto.
1: La formalización.
2: Más, ¿cierto? Millones.
1: Sí, claro, se ve muchísima droga. Ahora, obviamente acá lo que llama la atención es, claro, la conducta errática o el nerviosismo que termina detonando este seguimiento.
2: Claro, fueron sorprendidos estos controles preventivos. Ahí señalaba Carabineros, ¿cierto?, que a raíz de controles preventivos descubren a estas personas que están entregando, vendiendo droga, y ahí es cuando ellos huyen rápidamente del lugar, lo que sin duda entrega la información de que no estaban haciendo algo legal o que algún problema tendrían con Carabineros, porque, bueno, de solo verlos uno sabe o no siempre sabemos si están haciendo algún control, pueden estar pasando por el lugar, pero ellos huyen rápidamente, y ahí es donde esta persona es detenida dentro de un departamento y el otro huye del lugar. Por lo tanto, también hay que estar atento a lo que pase con esto. Esta persona que huye y finalmente no es detenida y que estaba siendo parte de esta transacción de droga ahí en San Bernardo.
1: Sí, situación que por supuesto vamos a estar revisando, Vicente. Ahí veíamos la imagen, ¿no? Esta mesa de evidencia que tú mencionabas, de este procedimiento que ha sido liberado entonces por Carabineros. Bien, Vicente, volvemos contigo en cualquier momento. ¿Cómo está la temperatura en Santiago hasta ahora?
2: Agradable, para mí. Para mí.
1: No, si te veo.
2: Te veo. Estoy con la camisa muy, o sea, el polar muy abierto, dices tú, Mario.
1: Sí, por eso te preguntaba, ¿no? Pero además.
2: 8 grados, sensación de 9.
1: Ah, está bien. Ayer había menos.
2: No, pero.
1: Ayer había menos y estabas más desagregado, ¿eh?
2: No, ayer estaba lloviendo. Cuando fui a Pudahuel, estaba así como un pollito. Ya, lloviendo.
1: Pero ahora te veo mejor. Bien.
2: Agradable, esperemos que. Bueno, faltan horitas todavía, va a bajar. Se espera. Se esperan menos grados.
1: ¿Cuántos grados se esperan hoy día para Santiago? ¿Aprox?
2: Eso estaba viendo. No, mira, me aparecen 8. Tendríamos la mínima. Durante 5 o 6 de la mañana, 9 grados. Y ya de ahí en adelante, 10, 11, 12 grados. Hasta la máxima de. Ah, me ha salido el anuncio. Perdónenme, auditores. ¿Eh? Vamos a tener que pagar la aplicación.
1: La ley de Murphy.
2: La ley de Murphy, sí. Cuando algo puede salir mal, sale mal. 16 grados la máxima.
1: Ah, ya. No,
2: para
1: no,
2: el día de hoy, Marito.
1: Va a ser el doble. Bueno, está bien. Bien, Vicente, volvemos contigo.
2: Un agradable día de cumpleaños va a tener.
1: Pero vaya a tomarse un cafecito, ¿ah? ¿Eh? Aproveche.
2: Vamos a ir por ahí.
1: Le tenemos tortita igual acá en todo caso, ¿ah? ¿Eh?
2: Ah, puedo llegar entonces con alguna bebidita quizás.
1: Sí, claro, lo que usted quiera, está bienvenido. Gracias, claro, Vicente.
2: Un abrazo.
1: Vicente Aguilar con nosotros a esta hora, 1:56, seguimos avanzando, escucharemos hasta ahora Papa Negro, Walkman, música nacional. Luego viene las noticias.

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3: Buenos días, bienvenidos al Informador. El gobierno sigue en la búsqueda de los votos para aprobar la última votación de la mega reforma. Los focos de la conversación están en los fondos para que la reconstrucción tras las lluvias del norte sean parte de esta mega reforma. Los detalles los tiene Cristóbal López.
4: El Ejecutivo enfoca todos sus esfuerzos en lograr sumar la mayoría para poder aprobar la última votación que resta en el Plan de Reconstrucción Nacional. La norma de compensación a las municipalidades es de quórum y por eso se requieren sí o sí al menos 26 votos. En esa línea, desde La Moneda, apuntan a 3 senadores: Gustavo Sangüesa, que manifestó sus diferencias en la sala del Senado, Matías Walker y Sergio Gaona, ambos con peticiones relacionadas a la reconstrucción en el norte. ¿Qué pasa si las instancias de conversación no dan frutos? Los municipios no tendrán compensación por la extensión del pago de contribuciones a mayores de 65 años. En La Moneda saben que ese escenario es posible. El biministro del Interior y CGGOV, Claudio Alvarado, afirmó que si la norma se cae, tendrán que buscar otra vía legislativa para que se puedan restituir los dineros a las municipalidades.
5: Si no se aprobara la compensación a los municipios, la reforma se encuentra aprobada, quedaría para próxima legislatura ver cómo, ¿no es cierto?, se devuelve esos recursos a los municipios.
4: La opción de aplazar la votación ya no está sobre la mesa. El reglamento del Senado es claro. Cada votación puede ser postergada solo una vez. Es por eso que el gobierno redobla las opciones de lograr acuerdos y a su vez se prepara para poder enfrentar la eventualidad de una derrota en la Cámara Alta, pese a contar con la mayoría.
3: Camila Vallejo arremetió contra La Moneda y acusó una gran estafa en la promesa de seguridad. Los detalles los tiene María José de la Barra.
6: Hace un par de semanas, la exministra vocera de gobierno, Camila Vallejo, lanzó duras críticas hacia la administración de José Antonio Kast. Y no se quedó todo ahí, porque el lunes por la noche, en el podcast Animales Políticos, volvió al ruedo con cuestionamientos que generaron amplísimas reacciones. La crítica más dura fue sobre seguridad, donde acusó a La Moneda de cometer una gran estafa y ocupar el tema como anzuelo para obtener votos. Le respondió el ministro de la cartera, Martín Arrau, quien descartó improvisación y dijo que las cifras matan cualquier relato. A lo mismo apuntó el ministro de las Express, José García Rominot.
7: La verdad es que la evidencia mata cualquier relato.
8: Somos una gran esperanza para Chile.
6: Más allá de la seguridad, Vallejo cuestionó el modelo del actual CGGOV y criticó que ya no haya vocería los días lunes. Fue el propio biministro Claudio Alvarado quien dijo que las vocerías se evalúan por su contenido y su transparencia y no por la cantidad de puntos de prensa.
3: Vamos a seguir avanzando. Tenemos que revisar también información policial. Estamos con Vicente Aguilar, te escuchamos.
9: Sí, información que entrega Carabineros, donde durante la tarde una persona fue detenida por tráfico de drogas en la comuna de San Bernardo, en un operativo preventivo. Carabineros rondaba por este sector y ahí es donde divisan a dos personas que se ponen nerviosas cuando ven a funcionarios de Carabineros. Uno de ellos huye, es alcanzado por Carabineros y en un departamento encuentran 3 kilos de droga, entre ellos 1,600 kilos de pasta base de cocaína, 1,400 kilos de marihuana y alrededor de 500,000 pesos en dinero en efectivo de baja denominación. Otra persona que estaba siendo parte de esta transacción de droga huyó del lugar, mientras que este detenido pasará a control de detención a primeras horas de este día miércoles. Seguiremos ampliando la información, también saber si esta persona que huyó del lugar habría sido detenido durante las próximas horas. Cualquier información retomamos en cualquier momento. Bio Bio, la radio.
3: El Senado de Estados Unidos confirmó este martes a Jay Clayton, nominado por el presidente Donald Trump, como nuevo director de Inteligencia Nacional en una votación de 51-47, con lo que sustituirá al controvertido funcionario de vivienda Bill Pultz, quien ocupaba el cargo de manera temporal sin experiencia previa en inteligencia. La designación de Clayton, exfiscal federal del Distrito Sur de Nueva York, podría allanar el camino para retomar las negociaciones sobre la renovación de la sección 702 de la Ley de Vigilancia de Inteligencia Extranjera, o FISA, por sus siglas.

0: del 93%. En Santiago, 10 grados de temperatura, está nublado con una humedad del 81%.
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0: Saludos, Marito. Aquí escuchándote como todas las noches y descansando. Y escuchando la Yo-Yo. Chao, chao.
1: ¡Ey! Ahí están los mensajes a través del WhatsApp. Nos pueden mandar su audio, ¿ah? Mándenos su mensaje de audio al más 569-9207-888. Su mensaje de audio debe ser de ahora a ahora. Lo manda. 20 segundos, 25 segundos. Cuéntenos desde dónde está escuchando el programa y lo que usted nos quiera contar. No hay ningún problema. Mándenos su mensaje. Oiga, vamos a revisar la conversación que se sostuvo en otro Se Dijo aquí en Bío Bío. Con el alcalde de Chile Chico, Ariel Kane, porque tuvieron una fuerte onda polar en la zona andina de Aysén, una situación bien llamativa que revisamos acá en el trasnoche de la radio, porque también lo que pasa en otras partes del país es importante. Lo revisamos.
2: Hay una alarma meteorológica, lo hemos dicho, ¿no? Claro. La Dirección Meteorológica de Chile emite avisos, emite alertas y el más fuerte, ¿no?, es cuando emite estas alarmas. Hemos estado contándoles también durante las últimas semanas sobre todo lo que ha sucedido en términos meteorológicos en nuestro país, pero la alarma que está vigente es de heladas intensas a extremas. Pablo, televidentes, auditores, hay zonas en nuestro país que se pronosticaba, ¿no?, para hoy, esta jornada, entre menos 9 y menos 19 grados.
3: Menos 19.
2: 19 grados bajo cero en algunas zonas ahí en la región de Aysén.
3: Bueno, una de las zonas que está afectada precisamente por esta onda polar es Chile Chico. Y vamos a conversar con su alcalde, Ariel Kane. Buenos días, alcalde.
2: Hola, buenos días.
4: Hola, ¿cómo están? Buenos días. Saludarlos acá desde la comuna de Chile Chico.
3: ¿Ya?
4: De la Ciudad del Sol, pero la verdad que el invierno No, ha golpeado bastante duro con el tema del frío, pero aquí estamos haciendo.
3: ¿Con cuánto amanecieron hoy día?
4: Hoy día menos 10.
2: Menos 10.
4: Menos 10, marcaba la temperatura, pero la sensación térmica menos 12.
2: 12 grados bajo cero, la sensación térmica.
3: Claro.
4: Ajá. Sí. Así es.
2: Sí.
4: Con todos los problemas que esto genera también.
2: Sí, alcalde, vamos a seguir conversando con usted también con las proyecciones, con lo que implica esto también para la zona. Nos da un segundo porque.
3: Sí, retomamos con el alcalde de Chile Chico, a quien teníamos en línea, y le agradecemos que nos haya esperado, alcalde, Ariel Kane. Ya, nos contaba que la sensación térmica menos 12, pero que esto traía también una serie de problemas, mientras veíamos imágenes también en BioBio TV de la nieve que ha caído en su ciudad.
4: Así es, bueno, recordar que el día jueves pasado, ¿cierto?, inició la nevazón, estuvo nevando en proporciones alrededor de 20 centímetros de nieve, y eso generó obviamente complicaciones en lo que dice relación con el agua principalmente. Hemos tenido bastante llamado de parte de vecinos que están con sistemas de agua potable congelados. Así también tuvimos en el sector Chacra un problema con el APR, pero afortunadamente después también se logró resolver. Pero hoy día estamos en la contingencia de estas bajas temperaturas que se hacen presente acá en la región de Aysén, y principalmente también acá en la comuna de Chile Chico, que ha generado hartos inconvenientes, lo que son los desplazamientos, claro. Las escarchas, las bajas temperaturas, y ahí, bueno, hemos estado en constante comunicación también con Senapred, y también con las entidades de vialidad, la delegación presidencial provincial, con quienes estamos también con nuestra cuadrilla de emergencia municipal trabajando en conjunto para poder atender los llamados de cada uno de nuestros vecinos.
2: Sí, impresionante las imágenes que nos comparten ahí desde Chile Chico. Yo no tengo la suerte de estar ahí, pero todos acá, porque hemos transmitido festivales desde allá, dicen que es precioso, que es una zona preciosa de nuestro país, se ve la nieve, pero lo que usted dice también, ¿no? Detrás de esas postales muy bonitas está el tema logístico. Hablábamos con nuestro compañero Mauricio ya de Aysén, de Coyhaique, que nos apuntaba, claro, lo que usted ya deslizaba, ¿no? El tema de las cañerías, del congelamiento de las cañerías, de la dificultad para trasladarse, del peligro también en los neumáticos. Esta alarma era para hoy, pero si bien quizás mañana no hay 10 o 12 grados bajo cero, de todas maneras van a seguir las heladas. ¿Cómo se presentan y cuáles son las otras dificultades logísticas que tienen que enfrentar ustedes también con estas heladas?
4: Bueno, principalmente el abastecimiento de agua, el forraje para los animales, el sector campesino. Nosotros hoy día justamente estamos ahora en este momento en Vallejara, un sector alejado a 17 kilómetros de la capital comunal, en un valle absolutamente productivo, donde claro, las inclemencias climáticas igual han jugado en contra también del mundo campesinado. Vemos que está justo el tema de las apariciones de los corderos, de, y eso también ha significado de que hemos estado apoyando también ahí a los campesinos por medio de nuestros provesales, también para poder llegar ahí, apoyarlos con el traslado de algunos forrajes y principalmente de agua, que andamos también con equipo municipal de emergencia entregando agua potable, ¿cierto?, en bidones, para que ellos puedan también tener el suministro de agua y que puedan hacer una vida relativamente normal dentro de lo que son estas bajas temperaturas. Pero lo principal es en el desplazamiento. Ahí nosotros hemos reforzado la limpieza de calles, de veredas, el trabajo con sal, ¿cierto?, para la escarcha.
5: Exacto.
4: Afortunadamente todavía no hemos recibido damnificados directos así con accidente o algo así. Obviamente también atendiendo a las medidas preventivas, hacemos el llamado a la comunidad a que los desplazamientos sean usando cadenas en los vehículos, en la zona donde aún hay presencia de hielo. Recordemos que nuestra geografía, además de ser preciosa, también nos juega en contra muchas veces cuando vienen inclemencias climáticas por los traslados, porque aquí todos son caminos de ripio, que cuando neva después se congela y obviamente los desplazamientos tanto en vehículos como de peatones se hace bastante complejo, así que estamos a full ahí con nuestro equipo de emergencia municipal, trabajando en terreno, desplegado en toda la comuna, para poder atender, como bien digo, y buscar mejorar las vías de las veredas, todo para que podamos tener desplazamientos seguros.
5: Sí.
4: Sobre todo considerando que ya iniciaron las clases. Ya esta semana hubo el retorno a clase, entonces también la principal preocupación es justamente los desplazamientos para poder garantizar que sea de una manera segura y evitemos así también alguna caída o algo que pueda generar también algún inconveniente o algún accidente en nuestros vecinos.
5: Sí, claro, la Dirección Meteorológica pronostica para mañana, alcalde, -6 la mínima, 1 la máxima, para el jueves -6 y -1, por lo tanto esta onda polar se va a mantener por un par de días en su ciudad.
4: Sí, bueno, y eso también nos ha llevado a nosotros también poder ya poner en marcha un plan de emergencia que teníamos, un plan de contingencia para poder atender los requerimientos de la comunidad. Como les digo, nosotros contamos hoy día también con una cantidad determinada de sal. Tenemos aproximadamente, habíamos comprado como municipio alrededor de 4.000 kilos de sal para poder descongelar, ¿cierto?, veredas, calles, caminos que se encuentran hoy día congelados, y también estamos hoy día recibiendo apoyo también desde Vialidad en conjunto ahí también para poder reforzar eso con abastecimiento de sal para poder también apoyar. O sea, aquí tenemos que apoyarnos entre todos, claro, y poder entregar la solución lo más rápido posible a los vecinos, principalmente considerando que hoy día nuestra población también tiene una cantidad importante de personas mayores,
6: claro,
4: que obviamente son los más afectados en este tipo de situaciones, producto también de que aquí la principal fuente calórica o de calefacción es la leña. Entonces ahí también tenemos un convenio con el gobierno regional, con CONAF, para poder hacer entrega de leña también, que hemos estado reforzando desde nuestro departamento social. Así es que estamos ahí en eso, trabajando
6: ¿alcalde?
4: Día a día, ¿cierto? Sí. Incluso los fines de semana para poder responder los llamados de los vecinos.
6: Sí, queríamos agradecerle, porque claro, nos interesa, por supuesto, nosotros llegamos a todo el país para apuntar también a lo que están viviendo en distintas zonas. Solo al cierre una pregunta, claro, usted dice sensación térmica 12 grados bajo cero, hay una alerta por hasta 19 bajo menos cero 19 en algunas zonas ahí, ¿no?, de la región. ¿Usted, la temperatura más baja que recuerdan ahí el registro en Chile Chico?
4: Sí, en algún momento tuvimos años atrás, creo que fue el 2010, cuando fue el terremoto blanco, que se denominó en ese tiempo en la región de Aysén, tuvimos menos 17, acá 17 en Chile Chico.
6: Bajo cero.
4: Sí, y eso también, bueno, generó bastantes problemas que hoy día, afortunadamente, nosotros ya igual los teníamos como identificados y que nos permiten también poder tener hoy día la logística, estar en cierto modo preparados.
6: Claro.
4: Siempre hay inconvenientes, sobre todo los desplazamientos, para poder llegar a los lugares más alejados, donde los vecinos que están más aislados, ¿cierto?, del radio urbano, que generalmente hoy día la conectividad, porque aquí es un todo, la verdad, porque una es la conectividad terrestre, lo otro es la conectividad digital. Los vecinos, por ejemplo, no sé, pues hay sectores donde no tienen acceso a telefonía celular, y los que tienen acceso a telefonía celular hoy día están sin señal porque los paneles fotovoltaicos que energizan estas antenas se encuentran cubiertos de nieve.
6: Entonces, claro,
4: ha sido bien,
6: tapado,
4: claro, ha sido bien complejo,
6: Alcalde.
4: Eso, y ahí está todo nuestro equipo de emergencia desplegados para poder estar atentos a cualquier requerimiento.
6: Claro, los temas logísticos, ojalá también para interrumpir lo menos posible ahí la vida cotidiana en Chile Chico. Ariel Keimes, alcalde ahí de Chile Chico. Alcalde, muchísimas gracias, un abrazo caluroso, alcalde, a todos por allá también.
5: Bien, claro.
4: Bueno, muchas gracias a ustedes también por mantener informada a la comunidad. Siempre es bueno que la comunidad esté informada, y la radio sin duda que es un medio de comunicación importante y también está presente también en los lugares más alejados. Así que agradecer a ustedes también la exposición para poder informar a nuestros vecinos y desde ya ponernos a disposición.
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1: Escucharemos esta canción sasa, ¿no? Es Vacilos con Tabaco y Chela. Esto me recuerda a Vicente Aguilar, ¿eh? Vamos a disfrutar de esta gran banda. 2:21 a.m. a la vuelta. Ya tenemos con Gustavo Poblete hablando de varias cosas internacionales, como siempre aquí en el Trasnoche de la Radio. No te vayas.

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1: 12 de la mañana con 25 minutos. Ya vamos a estar en los próximos instantes con Gustavo Poblete.

0: vamos a seguir avanzando. A ver, déjeme revisar algunos mensajes que tenemos, ¿eh? Nos llegan algunos mensajes a través del WhatsApp. Más 569-9207-888. Déjeme para allá. Hola, Mario. Saludos, feliz cumpleaños. Gracias, Rodrigo, ¿eh? Gracias, Rodrigo, ahí. ¿Qué más tenemos? Gracias también a Patricia desde Calama, que está conectado con nosotros. A María. A María Ibáñez desde La Cisterna. Martita dice acá, estoy santo, me saludo sola, nos escribe desde Chillán. Marta, que está con nosotros. ¿Hay algún audio por ahí, mi estimado? A ver, escuchamos.
1: Buenas noches, Chile. Buenas noches, amigos de América. Feliz cumpleaños, Marito, que lo pases bien. Estupendo, que recibas altos regalos. Y un abrazo fraternal al Nico de Nico Chacón, ¿ya? Abrazos fraternales y altos abrazos, que cumplan muchos años más.
2: Un fuerte saludo para todos los radioescuchas de la Radio Bio Bio y que sigamos siempre como estamos. Muchos saludos y que estén súper bien. 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
3: Buenas noches, Marito. Los saludo desde acá del sur, de la comuna de Vilcún, de Pablito Yerquenco. Todas las noches los escucho a ustedes. Ustedes son mi compañía. Todas las noches. Muchas gracias por su compañía. Saludos, María.

0: Gustavo Poblete Bustamante está con nosotros hasta ahora. ¿Cómo está, don Gustavo? Qué gusto saludarle, bienvenido.
1: Hola, Mario. ¿Cómo estás tú?
0: Bien, pues, feliz de estar junto a usted, maestro.
1: Así, pero algo escuché de algunas felicidades.
0: Ah, sí, estoy de cumpleaños el día de hoy.
1: Pero mira, no haber sabido antes.
0: No, por favor, Gustavo, no te preocupes, sí. Es un día más, a estas alturas ya... algunos dicen, hablan de la cuenta regresiva, pero yo, fíjate que trato de siempre ahí de, bueno, estoy de cumpleaños un día más, un día menos, al final, mañana igual hay que levantarse a trabajar, decía mi abuelita.
1: Claro, los optimistas dicen es un día más, los pesimistas es un día menos.
0: Exactamente, para mí es un día para pasarlo bien, para disfrutar, pero es un día, y hay que agradecer por estar un día más, ¿no?
1: Sí, y estar bien de salud.
0: Exacto.
1: Sobre todo. Así que, bueno.
0: ¿Cómo estás tú?
1: Bien, aquí estamos listos para exponer aquí un tema que es muy interesante.
0: Sí, pues vamos.
1: Porque ya no tenemos fútbol para hablar, así que.
0: No, ya se acabó todo lo que es el fútbol y enhorabuena porque ya nos estábamos yendo, estábamos haciendo ya un late de. estábamos marcando, parecía un programa de fútbol, pero ¿sabes qué?
1: De deporte.
0: No, sí. Pero está bien, igual que hace cierto tiempo hay que hablar también. El mapa internacional también nos trae este tipo de cosas, era lo que se estaba conversando y era parte también de la geopolítica. Aunque muchos crean que el fútbol de pronto no lo es. Yo creo que en realidad sí lo es.
1: Es. De hecho, Mario, yo como te digo, yo sigo todo lo de toda la televisión, por lo menos la televisión argentina, diariamente, y la guerra que hay ahí entre Argentina y España es postmundial, es enorme, ¿eh?
0: Todavía sí.
1: Hay artistas españoles, por ejemplo, Rosalía, que cantó ayer o anteayer acá en Chile, tenía también varios recitales en Argentina y la rechazaron. Y hay otra artista también española que iba, la rechazaron, a unos jóvenes en el metro de Madrid que iban con la camiseta argentina, le pegaron en
0: sí,
1: el suelo.
0: Una tontera.
1: Es una locura. Es una locura.
0: Y
1: bueno, sí, pero o sea, una cosa es ser hincha,
0: sí, claro,
1: y otra cosa es hinchar ciertas cosas.
0: No, y otra cosa es ser perdona la expresión, ¿eh? Una cosa es ser hincha y la otra cosa es ser un imbécil, digamos.
1: Sí.
0: Yo creo que ahí hay que ser honesto nomás y uno puede tener diferencias, pero llegar a los golpes, llegar a la descalificación, cuando uno ya llega, cuando uno no logra tener una discusión. Porque la diplomacia también tiene eso que ver. Nosotros ya vamos a estar conversando de esta guerra en Ucrania, de esto que está pasando en Irán, que son los dos grandes conflictos que están vas a desarrollar. Claro, tienen situaciones entre ellos, no sé. No digamos que no se pueden ver porque se están viendo, digamos. Pero ahí en la imagen estamos viendo a Marco Rubio con Sergei Lavrov, que básicamente son posiciones muy dispares.
1: Bastante contrarias.
0: Sí, pero aún así hablan, digamos. Entonces, si eso
1: se sientan
0: ocurre,
1: a conversar.
0: Claro.
1: Claro.
0: Uno no. Mira, fíjate, cuando yo era más chico, era más cabro, uno de cabros chico. Puta, se manda, disculpa que lo diga de la manera tan coloquial, pero se manda algunos cagazos relacionados a andar peleando por los equipos de fútbol, de que tú eres de tal lado y tal por cual, qué sé yo. Al final tú te das cuenta que eso no sirve absolutamente nada y que habla de la ignorancia que uno tiene. Uno tiene que ser hincha del deporte, pero llegar al nivel de pelear o por nacionalidades, por. Bueno, en fin, yo creo que eso habla mucho de la ignorancia, sobre todo, y de la poca tolerancia que nos tenemos cuando tenemos opiniones dispares. Eso a mí me llama mucho la atención. Oye, Gustavo, bueno, estamos viendo imágenes. Rusia ha advertido a Estados Unidos que es inaceptable la venta de armas a Ucrania. ¿Cómo ves tú estos dos conflictos?
1: Mira, yo quería hoy día... hoy, no escucho bien por la música.
0: Sí, te escucho bien.
1: Ahí ya, perdón. No, yo quería tocar más corto que otras veces porque es más condensado y hay una materia que es más compleja.
0: A ver.
1: Pero quería partir planteando tres puntos que cada uno con sus objetivos, pero después de plantear estos tres puntos voy a explicar lo global de esos tres puntos. ¿Ya? Por ejemplo, Hace el 24, 25 de julio, el presidente Zelensky ordena bombardear un barco iraní en el mar Caspio. Uno dice, ¿qué hace el presidente Zelensky bombardeando un barco iraní? Y lejos también, pues está por otra ruta, ni siquiera cerca de las rutas que maneja Ucrania. Y esto, aquí hay una intención en donde en base a la estrategia que ha tenido Zelensky en este conflicto con Rusia, sus tácticas han ido variando. Él trata de ampliar el conflicto. Primero lo trató de ampliar pidiendo misiles de alcance medio para bombardear al interior de Rusia. Esa es una manera de salir del terreno de conflicto de la zona del Donbass. Esa es una forma de ampliar el conflicto. Después acusa a Rusia de enviar unos drones a Rumania. Eso después no se ha comprobado nunca, que no hay antecedente que hayan sido drones rusos. Tampoco se ha dicho de dónde son, pero quedó ahí. Y hay una tercera situación de que Ucrania y el presidente Zelensky acusa entonces a otro país limítrofe, que es Bielorrusia. Y este país de Bielorrusia lo acusa de que en su frontera con Ucrania tiene instalado unos aparatos de inteligencia, y lo acusa de que Bielorrusia recoge antecedentes al interior de Ucrania y se los pasa a Rusia. Cosa que también se deshizo, porque son radares de otro tipo que Bielorrusia tiene instalado ahí hace mucho tiempo. Ese son tres situaciones que tienen que ver directamente con el presidente Zelensky y con Ucrania. Por otro lado, el presidente Trump también trata de ampliar su conflicto. Es su conflicto central, que está en Irán, y muy débil apoyando a Ucrania, pero lo está tratando de ampliar rodeando a China, instalando en diferentes países aliados misiles hipersónicos de Estados Unidos. Los misiles hipersónicos lo está instalando en Japón, en Corea del Sur, todos esos países que van rodeando a China. Uh-huh. Los misiles hipersónicos de Estados Unidos tienen una velocidad 5 veces la velocidad del sonido. Pero ojo, que China tiene misiles hipersónicos que van de 5 veces a 10 veces la velocidad del sonido. Eso por un lado. Pero también Estados Unidos no toma en cuenta que su aliado más importante de China en este momento es Rusia, que tiene misiles. Rusia tiene misiles que van desde 5 veces la velocidad del sonido, ojo con esto, a 27 veces la velocidad del sonido. O sea, eso no lo agarra nadie. Entonces, esta ampliación que está haciendo Trump de rodear a China es muy peligrosa, porque recordemos que él mismo acotó hace tiempo atrás de que la OTAN y la Unión Europea, al avanzar hacia Rusia, la habían provocado para que Rusia reaccionara entrando a Ucrania.
0: Ahora, Gustavo, permíteme solo mencionarte algo. Esto está muy en la dirección que tú mencionabas, porque hace muy poco rato estaba revisando una nota del diario La Tercera, y también yo revisaba la prensa internacional muy temprano, hace 9 horas, hace 10, 11 horas quizás, en los Estados Unidos se está desarrollando la ceremonia fúnebre del senador republicano Lindsey Graham. Y ahí estuvo asistiendo el primer ministro israelí Netanyahu, Recuerda que en algún momento el propio alcalde de Nueva York, Mandani, decía, bueno, si viene para acá y que nosotros no podemos detenerlo por esta orden de la Corte Penal Internacional, Netanyahu, que es una persona que no tiene que estar acá, etcétera, que es uno de los referentes del progresismo en Estados Unidos. Y bueno, llega y todo, y además se topa, con esa polémica, pero se topa con Zelensky, y quedan conversando un par de minutos. Ellos intentaron reunirse en algún momento, y entiendo que eso no prosperó, esa reunión no pudo darse, pero se toparon en esta ceremonia fúnebre, y estuvieron conversando hartos minutos, intercambiaron varias palabras.
1: Sí, y después te voy a explicar otra cosa que sucedió ahí. Pero quiero redondear lo que estaba hablando, porque el tercer aspecto de esta situación está en Europa, que se está ampliando también, con cada uno decía con su objetivo, de un bloque comunitario que era la Unión Europea a un bloque militar, en que están todos los países armándose, aumentando su porcentaje de colocar sus dineros en las fábricas de armamento. Y implica también esto, que ese costo lo pagan los ciudadanos. Entonces, tres situaciones de ampliación de sus objetivos. Y esto, entonces, aquí quiero pasar a un aspecto en que cómo se comienza a relacionar Ucrania con Irán. Primero, la primera relación que hay de cruce es que Irán aporta drones a Rusia y Ucrania aporta drones a Israel. Entonces, ahí están las conversaciones que tú muy bien acotas entre Israel y Ucrania. Esas conversaciones son de intercambio de necesidades de armamento para continuar el conflicto. Ahora, aquí quiero explicar también que recordemos que los avances de la tecnología, el desarrollo de las tecnologías, en un alto porcentaje en la historia de la humanidad, se dan a partir de guerras importantes, digamos. En dos palabras quiero explicar, en la revolución industrial del año del siglo XIX, 1800, ahí están las guerras de mediados de siglo, la guerra de Crimea y la unificación de Italia, etcétera, provocan y producen el desarrollo de la revolución industrial, y la revolución industrial desarrolla la tecnología, y la tecnología hace un cambio en el orden social, político, económico. Desaparecen los imperios en Europa, ¿ya? Y se produce la revolución
0: después de la primera guerra mundial, entre medio, claro, tú hablas de la
1: revolución, exacto, la guerra mundial, claro, provoca
0: la gran guerra,
1: recoge, claro, y se produce la revolución bolchevique, que no se habría producido sin la revolución industrial y el desarrollo de la tecnología, porque además la creación de fábricas el desarrollo de la tecnología crea este grupo social que es el proletariado, la base de la revolución bolchevique. Entonces, estoy planteando cómo se van enhebrando toda una serie de situaciones. Ahora, este ordenamiento de la revolución industrial se va a producir, como digo, un nuevo orden que empieza a debilitarse los imperios y se empiezan a crear los países republicanos. Hasta llegar a la Segunda Guerra Mundial, ¿ya? En que después de la Segunda Guerra Mundial, desarrollo de la tecnología. Eso permite todo el desarrollo de radares, ¿cómo se llama? Del transporte aéreo, de la cohetería, etcétera, etcétera, etcétera. La guerra desarrolla todo ese tipo de tecnología. Y en la Segunda Guerra Mundial, después de la Segunda Guerra, hay también un cambio social, político, económico, que es piramidal y que queda Estados Unidos a la cabeza y Europa protegida por Estados Unidos. Y ese orden es el que ha manejado desde los años 45 hasta ahora, hasta hace 2-3 años atrás, fundamentalmente, ese orden, que ahora se ve debilitado, y porque aparece en esta nueva guerra que se ha desarrollado otro tipo de tecnología.
0: Los drones.
1: Por ejemplo, esta ya no ha sido guerra, salvo ahí el conflicto en Donbass, que es con infantería, pero el resto de la misma guerra entre Rusia y Ucrania está pasando a ser de drones, de misiles, de helicópteros, de aviones. Lo mismo que pasa en Irán. Ahí no hay desembarco. Han habido una invasión ahí de Israel hacia Palestina y hacia, ¿cómo se llama? En términos de infantería, pero lo más importante son los drones, como tú bien dices, y los misiles y todo lo que es transporte aéreo. Esta ha sido la novedad de la guerra. Y si nos adelantáramos en una próxima guerra no mundial, quizás China instalaría en los rayos láser como armamento de guerra. Entonces,
0: bueno, acuérdate que en algún momento también cuando fue la extracción, la operación para quitar a Maduro del poder en Venezuela, el régimen de Maduro, acuérdate que en algún momento se habla de esta especie de arma sonora que habría generado algún tipo de problema ahí y habría generado la desestabilización de los que estaban cercanos, o de los guardias, las famosas avispas negras, ¿no?, cubanas, que estaban defendiendo a la guardia más cercana de Nicolás Maduro. Acuérdate que en algún momento se habló de una arma sónica. Los conflictos generan esta en campo de pruebas, digamos, cómo probarle.
1: Desarrollos tecnológicos.
0: De hecho, los países, tú puedes preguntarle a cualquier analista internacional o cualquier analista de defensa y te va a decir que la mayoría de los, cuando los países intentan comprar nuevos aviones o intentan reformar ciertas flotas, lo primero que buscan, además de la tecnología, porque todos los aviones son nuevos, la gran mayoría, o compran aviones que tienen entre 10 y 15 años de servicio, algunos un poco más, lo que se busca es que hayan tenido al menos algún tipo de experiencia en combate. Por eso que se siguen vendiendo los F-16, por eso que se siguen vendiendo otro tipo, el F-18, el Super Hornet, o se siguen vendiendo los Dassault, o los Sukhoi. Bueno, los Sukhoi es menos poco probable, porque lo están vendiendo en Oriente, digamos. Pero los J-20 u otros aviones que son de mercado asiático también, lo que dicen, bueno, este avión es muy bueno, espectacular, pero nunca ha sido probado en combate. Por eso que son tan importantes los ejercicios que hacen entre las naciones, porque ahí se ponen
1: los ejercicios de guerra.
0: Exactamente. De hecho, hace algunos días atrás aparecía, aparecía confirmado por la propia el propio ejército ucraniano. Tú sabes que cada uno de estos ejércitos obviamente tratan de controlar ahí un poco la narrativa, pero aparecía la historia y la confirmación de que un F-16 había impactado a un Sukhoi 35 en el este de Ucrania. No sé si lo viste, pero el aparecía, sí, ahí, sí, como uno de los grandes, sí. Imagínate, un F-16, que es un avión bastante, obviamente se sigue utilizando porque la aviónica se va actualizando, los Block 70, los MLU, hay un montón de modelos, la aviónica va apareciendo. De hecho, hace poquito Perú está intentando comprar estos F-16 Block 70, que serían de paquete, último modelo, etcétera, pero es un avión muy fiable el F-16, y bueno, ahora aparece esta experiencia, ¿no?, que esto a los norteamericanos le viene muy bien como anillo al dedo, porque de cierta forma les muestra como, entre comillas, superioridad aérea sobre aviones que son mucho más avanzados, como el Sukhoi 35, el avión ruso.
1: Sí, bueno, ahí hay un aspecto también sobre la venta de armamento en general en el mundo. ¿Por qué los países desarrollan su propio armamento, no solo en su propia defensa, claro, sino que justamente para no depender de otro? Y ahí el conflicto se da en cómo el otro hace depender a otro país. O sea, Estados Unidos, que ha sido un gran productor de armamento de todo tipo, y los vende a todas partes, ¿ya? Bueno, a Latinoamérica siempre le vendió aviones de y tanques de que quedaron rezagados de la Segunda Guerra Mundial, hasta hace años atrás. Pero queda la dependencia, ¿sí? Y eso ha pasado con países europeos, en que si quieren, si por ejemplo, voy a poner un ejemplo hipotético, si Alemania le compra unos aviones a Estados Unidos y Alemania se quiere agarrar en una guerra con X país al cual Estados Unidos no le conviene que se agarre, desde Estados Unidos le desconecta los aviones.
0: Claro, siempre
1: y Alemania que... no podría usar esos aviones en defensa.
0: Claro, entonces, o sea,
1: esa es la dependencia que tiene.
0: Los podría usar si hubiera la transferencia electrónica o la transferencia tecnológica, que es lo que hoy día también se está vendiendo.
1: Tiene que haber un permiso, en este caso, del ejemplo que yo estaba dando, que es un ejemplo hipotético.
0: Sí, sí, claro.
1: Estados Unidos tendría que dar su aveniencia para que, en este caso, el país de Europa, yo ponía de, por ejemplo, Alemania, pudiera usarlo en defensa contra otro país. O sea, hay una dependencia de repuestos, hay una dependencia de aparato, hay una dependencia del uso en sí.
0: Bueno, los brasileños ahora están principalmente haciendo el F-39 Gripen, que es el Saab Gripen de manufactura sueco-brasileña, que es este caza de primera línea, que básicamente ellos ya lo están ensamblando en su país con... Ya tienen prácticamente todo la tecnología, toda la aviónica está dándose en Brasil. Hicieron esa compra.
1: Y además, varios países como Brasil, México, están estudiando la manera de adaptar toda la infraestructura automovilística, uh-huh, que casi está desapareciendo en estos países, para poder adaptarla rápidamente en hacer cierto tipo de armamento. Porque ahí están los robots, también está ahí una tecnología de punta en que se puede llegar a programar, y eso es lo que se está viendo cómo, para producir piezas de otro tipo. Entonces, bueno, y para terminar, entonces... este nuevo orden que se está creando en este momento, que, como decíamos, está debilitado el orden piramidal, donde Estados Unidos era la cabeza, y se está desarrollando un orden horizontal donde están reunidos países con distintas ideologías, con distintas religiones, y que prevalecen otros aspectos respetándose el uno al otro. Y eso es, en el fondo, lo que está en juego, al fondo, porque todas las cosas de la vida son como estas, como dicen las personas, estas capas de la cebolla, ¿no? Uh-huh. Que tiene varias capas. También todas las cosas. Y este es el fondo en que se está unos defendiendo el orden que traía desde la Segunda Guerra Mundial, y los otros que están abriéndose a este nuevo orden. Por ejemplo, la zona del conglomerado chino, ruso, India, etcétera, Sudáfrica, ellos se han volcado, por ejemplo, hacia África fuertemente, ¿sí? Claro. Y de hecho hay países en África que han ya expulsado a los franceses, que han expulsado a los norteamericanos, etcétera. Entonces, se va armando un nuevo orden. Y lo que está en juego, tanto en Ucrania como en Irán, es eso, en el fondo, ¿ya? Por eso que tratan de unir estos dos conflictos de una u otra forma para hacer más poderoso unos la defensa de lo que están haciendo y los otros la defensa de lo que se está debilitando.
0: Bueno, yo creo que nos quedó bastante claro lo que tú nos mencionas. Yo creo que la próxima semana lo que te vamos a preguntar es sobre el conflicto en Irán, porque ahora se supone que van a haber algunas reuniones. Entiendo que hay algunas conversaciones que se están dando en Roma. Así que, bueno, ya están en una etapa bien avanzada. Y, ¿sí?
1: Sí. Te quería acotar una cosa, sí, que quedó de algo que tú dijiste hace un rato. Yo te dije, mira, te voy a acotar algunas cosas que, como tú decías, de los encuentros que hubieron entre Zelensky y Trump, Zelensky y Netanyahu, ¿ya? Fundamentalmente en Washington, ahora hace unos días, ahora mismo, ayer. Fíjate que Trump y Zelensky, que ahora son amigos nuevamente, porque esto es un ir y venir, acordaron discutir una propuesta concreta, ojo, de tregua aérea. ¿Te fijas lo importante que veníamos hablando de lo que es ahora todo lo aéreo? Es específicamente una tregua aérea. Eso implica de una tregua de misiles, de drones, de aviones, de helicópteros, todo lo que es aéreo. Y esa propuesta de tregua aérea, Estados Unidos y Ucrania se lo presentarían a Rusia para llegar a un acuerdo. Ese es un punto. Pero por otro lado, Zelensky, en conversación con el presidente Trump, quiere adquirir unos interceptores Patriot. Que estos interceptores Patriot son capaces de interceptar algunos de los misiles de Rusia, pero por lo menos Ucrania tendría algunos de estos interceptores que hoy no los tiene. Quería acotar eso, que es un acuerdo de ayer.
0: Está buenísimo. Gracias por actualizarnos siempre la semana, por también darnos tu opinión, porque hay que decir también que todo lo que tú nos das, de acuerdo a lo que tú vas viendo, lo que vas recopilando durante la semana para comentar con nosotros. Te mando un abrazo grande, Gustavo. Nos vamos a escuchar seguramente la próxima semana. Y nada, pues te vamos a mandar una torta, un pedacito de torta de manera telemática.
1: Virtual.
0: Exacto.
1: Ya, bienvenida.
0: Oye, un abrazo grande, Gustavo, como siempre. Gracias
1: igual,
0: por estar con nosotros.
1: Y felicidades en tu cumpleaños.
0: No, por favor, gracias a ti. Gracias,
1: que estés
0: Gustavo.
1: Muy bien.
0: Chao, Gustavo.
1: Chao, un abrazo.
0: Seguimos avanzando, quedan 5 minutos para las 3 de la mañana. El 29 de julio de 1959 nació John Sykes, el guitarrista británico de Whitesnake, a quien escuchamos ahora con Is This Love. Luego vienen las noticias, no te vayas.

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3: Buenos días, bienvenidos al Informador. El proyecto Escucha su Corazón volvió a generar diferencias en la derecha. La UDI tomó distancia de la iniciativa y anunció que impulsará una propuesta propia para disminuir los abortos. La información la tiene Francisca Cárez.
4: El gobierno abrió la puerta a discutir uno de los proyectos impulsados por el Partido Nacional Libertario. Y es que la disposición del Ejecutivo a conversar la iniciativa Escucha su Corazón generó distintas reacciones en la derecha, luego que la UDI optara por impulsar una propuesta distinta para reducir los abortos. La apertura quedó en evidencia tras declaraciones del ministro secretario general de la Presidencia, José García Ruminó, quien aseguró que el gobierno está dispuesto a discutir el proyecto durante su tramitación. Aunque aclaró que aún no existe una postura definitiva, sostuvo que el debate debe considerar especialmente los casos de embarazo por violación y la discusión sobre cómo evitar que los agresores queden en la impunidad. Al respecto, el presidente de la UDI, el diputado Guillermo Ramírez, si bien afirmó que el partido es provida, tomó distancia de esta iniciativa y aseguró que la prioridad debe estar puesta en fortalecer el acompañamiento a mujeres que enfrentan embarazos complejos.
5: La UDI es un partido provida. En este debate queremos aprovechar la oportunidad de proponer que el gobierno presente un plan de acompañamiento a las mujeres. Creemos que esa es la medida más eficaz.
4: Mientras tanto, el proyecto Escucha su Corazón continuará su trámite en la Comisión de Salud de la Cámara de Diputados, instancia en la que el Ejecutivo anticipó que mantendrá abierta la discusión antes de fijar una postura definitiva sobre esta iniciativa.
3: El expresidente de la NFP, Sergio Jadue, fue sobreseído con los delitos de apropiación indebida, y declaración maliciosa de impuestos tras una investigación que se extendió por 10 años. Los detalles los tiene Javier Pardo.
6: El 13º Juzgado de Garantía de Santiago decretó el sobreseimiento definitivo del expresidente de la Asociación Nacional de Fútbol Profesional, Sergio Jadue, por prescripción de la acción penal. Recordemos que Jadue fue formalizado en ausencia por los delitos de apropiación indebida y declaración maliciosa de impuestos. El tribunal estimó que transcurrió el plazo legal para perseguir los delitos, cuyo último hecho imputado se remonta a abril de 2016, argumento planteado por la defensa de Jadue. El Ministerio Público, por su parte, sostuvo que el cómputo debía iniciarse en enero de 2017, cuando la Corte de Apelaciones de Santiago solicitó su extradición desde Estados Unidos. Sin embargo, esos argumentos fueron desestimados por el tribunal. El fiscal Oriente Marco Antonio Paredes dijo que el organismo persecutor evaluará presentar un recurso de apelación una vez que sea notificada formalmente de la resolución.
7: Bueno, esta resolución es esencialmente apelable y el recurso, obviamente, la fiscalía, cuando tenga la resolución, va a evaluar la interposición del recurso.
6: Con esta resolución y siempre que el fallo quede firme, quedará sin efecto la orden de detención vigente en Chile, por lo que Sergio Jadue podría regresar al país una vez finalice su proceso judicial en Estados Unidos, donde es investigado por los delitos de sobornos y corrupción en el caso FIFA Gate.
3: Vamos con noticias de carácter policial. Estamos con Vicente Aguilar. Te escuchamos, Vicente.
8: Sí, Carabineros investiga el robo con violencia de un vehículo, esto en la comuna de San Bernardo durante la noche. Al menos 6 personas abordan a un hombre que iba llegando hasta su casa, le quitan su vehículo y no conforme con aquello le disparan. Esta persona resulta herida y huyendo ingresa hasta un inmueble cercano a su casa. La sección de investigación policial de Carabineros investiga este hecho que deja a esta persona lesionada, también el robo de su vehículo en la comuna de San Bernardo. Estaremos ampliando la información en los próximos minutos. 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
3: Vamos también a revisar noticias internacionales. A esta hora les contamos que en este caso, vamos a volver a América, en este caso la reforma constitucional que busca dejar la oposición fuera de las elecciones en Nicaragua propone además ampliar el periodo presidencial de 6 a 7 años, informó el jefe del Parlamento, Gustavo Porras, al recibir el martes el proyecto del presidente sandinista Daniel Ortega. La Asamblea Nacional controlada por el gobierno tiene previsto aprobar a inicios de septiembre las leyes solicitadas por Ortega para que los comicios no participen en debates, dice, ni golpistas al servicio de Estados Unidos, términos con los que suele referirse referirse a sus adversarios. La ampliación del mandato asegura estabilidad, dice este comunicado, en visión, operatividad y continuidad, haciendo frente a toda, con toda energía y claridad a las urgencias. Recordemos que en 2024 una reforma a la Constitución amplió el periodo presidencial de 5 a 6 años y elevó a la esposa de Ortega, Rosario Murillo, entonces vicepresidenta, al puesto de copresidenta. Además, se pospuso para noviembre de 2027 los comicios que debían realizarse a finales de este año. 3 de la mañana con 5 minutos, hasta ahora en la ciudad de...

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1: Nos vamos a conectar ya con Vicente Aguilar. Su mensaje será desde el WhatsApp, más 569-9207-888. Recién escuchábamos a los Pet Shop Boys con Rent. Y antes estaba Nada Quedará de la Sociedad. Más 569-9207-888. ¿Hay algún audio, mi querido Nicolás? ¿Tenemos alguno, no? A ver, escuchemos.
2: Saludos, Mario, de los Andes, por acá Alexander. Un gran saludo. Me he quedado dormido. Ahora desperté, puse la radio. Quiero desearte un feliz cumpleaños, Mario, que seas muy feliz, que cumpla muchos años más y que Dios te bendiga siempre. Un gran saludo de los Andes, por acá Alexander, fiel auditor, vivo la radio.
1: Alexander, nuestro, el auditor más elegante de la radio, hay que decirlo. Alexander, que nos escribe hasta ahora a través del WhatsApp de la radio. ¿Tenemos más audio, saben?
3: Y un gran abrazo en tu cumpleaños, Mario. Congratulaciones. Que lo pases muy bien con tus seres queridos y con tus auditores que amas y quieres. Patricio de Rengo.
1: Gracias, Patricio. Te mandamos un abrazo. Gracias por el mensaje. Gracias por acordarte. Gracias a los que me están escribiendo ahí desde el WhatsApp. De verdad que les mando un abrazo muy apretado. De verdad, se les agradece su tiempo de querer escribirnos, de querer básicamente saludar. Sabemos que todos tienen cosas que hacer, todos tienen que trabajar y bueno, siempre es un gustazo poder escucharlos. Me encanta cuando mandan sus mensajes de audio porque de verdad que me gusta escucharlos a ustedes, auditores, de verdad que sí. Ya, vamos a estar con Vicente Aguilar, que está en las calles. Lo veo medio, está tembloroso. ¿Qué le pasó, Vicente? ¿Cómo está? A ver, ¿lo sí, tenemos? Sí. Ahí sí. ¿Qué le pasó? ¿Tiene frío?
4: Se me fue la voz del frío. No, bien. Estaba entrando en calor, Marito.
1: ¿Por qué?
4: Estaba acá escuchando la buena música. No, porque estaba acá escuchando el trasnoche a través de mis audífonos. Disfrutando esta tranquila noche en la región metropolitana.
1: ¿Qué es eso que sonó recién, Nico? ¿Cómo que es?
4: Miau. Ese Nicolás Chacón.
1: Nicolás Chacón tiene.
4: No se le va una.
1: Tiene a todo el mundo grabado, Nicolás Chacón.
4: Sí. Hay una de la Claudia. ¿La habías escuchado?
1: No, ¿cuál?
4: No sé si la tendrá ahora ahí.
5: Ay, qué linda.
1: A ver.
5: Ay, qué linda.
1: Oye,
4: es bueno.
1: Vamos a revisar imágenes a través de BioBio TV. ¿Qué es esto que estamos viendo a través de pantalla? ¿Se ve una persona ingresando? Como un local, a una parroquia, ¿dónde ingresa una persona corriendo?
4: Claro, mira, las imágenes dan cuenta de una persona que corre, ¿cierto?, cojeando. Esto se debe a dos disparos que recibe esta persona que entra hasta un inmueble de un sector de la comuna de San Bernardo, cercano a su hogar. Ocurre que este hombre es víctima de un robo con violencia, el robo de su vehículo. Esto se registró durante la noche en un lugar cercano a donde termina falleciendo Alejandro, este niño de 12 años, quien fue arrastrado a fines de junio por algunos delincuentes hasta llegar hasta este sector cercano a la estación Cinco Pinos, ahí en San Bernardo. Ocurre lo siguiente: esta persona iba llegando hasta su hogar y ahí es cuando es abordado por dos vehículos, al menos seis personas iban a bordo de estos vehículos. Él desciende de su auto debido a que ve que lo abordan y ahí es donde huye de este lugar y recibe dos disparos en su pierna derecha. El video que podemos ver a través de BioBio TV da cuenta de cómo él salta a un... La verdad que eso no está tan claro, sería un local comercial, un inmueble, pero es un sector que él ingresa huyendo, ¿cierto?, de estos disparos, y ahí se ve cómo cojea y luego se ve cómo estos vehículos, los dos vehículos en los que llegaron, abordaron a la víctima, se retiran junto con el auto que le roban a esta persona. Pudimos conversar con el teniente Joaquín Foster, oficial de ronda de la prefectura del Maipo, quien amplió la información de este robo con violencia que ocurrió ahí en San Bernardo.
6: Carabineros de la 14 Comisaría de San Bernardo se traslada hasta un sector residencial de la comuna, donde momento antes se habría iniciado el delito de un robo con violencia, en donde la víctima se traslada hacia su domicilio y antes de llegar a este fue interceptado por dos vehículos desconocidos, los cuales obstaculizan su tránsito vehicular. Descienden alrededor de 6 a 7 individuos a rostro descubierto. La víctima, al percatarse esta situación, desciende su vehículo y huye corriendo, siendo perseguido por estos individuos, los cuales le efectúan dos disparos en la pierna derecha. Los individuos huyen en los vehículos en los cuales se movilizaban y en el vehículo de la víctima, en dirección desconocida. La víctima se encuentra siendo atendida en el hospital parroquial sin riesgo vital. El Ministerio Público dispuso trabajo por parte de la CIP, los cuales se encuentran realizando diligencia a fin de obtener mayores antecedentes y poder iniciar la persecución de estos individuos.
4: Claro, la sección de investigación policial quedó a cargo entonces de este trabajo investigativo para poder determinar quiénes serían estas 6 personas que abordan a este hombre, a esta víctima, a quien finalmente le roban su vehículo. Y lo más preocupante es que él, mientras huye, recibe 2 disparos en su pierna derecha, por los que fue trasladado hasta el hospital parroquial, donde, según escuchábamos de Carabineros, se encuentra fuera de riesgo vital, afortunadamente. Pero muy llamativo la cantidad de personas que abordan a esta persona para robarle su vehículo, ¿cierto? Él sale huyendo y, como podíamos ver en imágenes, ingresa por... salta una especie de reja, ¿cierto? Y ahí ingresa para poder huir de estos 6, de estas 6 personas que lo abordaron, le quitaron su vehículo y además le dispararon, Mario.
1: Sí, estamos viendo las imágenes. Bien complicada la situación, Vicente, porque además intenta correr por su vida, digamos, porque además, ¿cuál es la necesidad de dispararle? Acá va a tener que dilucidarse una investigación porque le quitan el vehículo y ya con eso logran el cometido, aparentemente, ¿no?
4: Exactamente. Eso es lo que en primera instancia había quedado como dudas. Un ajuste de cuentas, ¿cierto? ¿Por qué no? Por la dinámica que se da, que ellos llegan, lo abordan 6 personas en 2 vehículos a este auto que iba llegando hasta su hogar, y ahí mientras esta persona se baja del vehículo, uno de estas personas, de estos 6 que lo abordaron, le disparan en su pierna derecha. Ahí se puede ver en imágenes como él llega cojeando hasta este lugar donde termina ingresando. Entonces es bastante confuso lo que ocurre ahí, la cantidad de personas, la cantidad de vehículos y también que le disparen cuando él va huyendo, cuando el vehículo ya está en sus manos.
1: Sí, bueno, una situación bien extraña la que ocurre, Vicente. Seguramente nosotros vamos a estar ahí atentos a lo que nos diga Carabineros. ¿Se sabe si todavía no se sabe si hay una persona detenida a propósito de este caso?
4: No, por el momento no hay personas detenidas, pero sí lo que se entregó, la información es que la CIP, la Sección de Investigación Policial, quedó a cargo de esto para saber si estas 6 personas, alguno de ellos pudo ser identificado. Por ahora están estos videos, ¿cierto? Estos videos, ¿cierto? Que pueden dar más detalles de cómo se dio este hecho, también los vehículos que estarían involucrados, pero hay que esperar alguna otra cámara, algún otro detalle que pudiera dilucidar, sí, claro, quiénes fueron estos pistoleros.
1: Bien, bueno, Vicente, vamos a volver contigo en cualquier momento. Gracias por el completo informe. Tú nos vas indicando, bueno, está subiendo la temperatura hasta ahora en Santiago, ¿no?
4: Es lo que me pronosticaba mi aplicación, pero sabes que voy a tener que acogerme a lo que aconsejaste el otro día, tener varias aplicaciones, porque la sensación térmica está bajando.
1: Ya, está bajando la
4: temperatura. Debo decirlo.
1: Sí, sí, sí.
4: Te digo inmediatamente la temperatura que tenemos.
1: A ver.
4: Acá en este momento en Santiago.
1: Deben ser unos 7 grados.
4: 10,5 grados.
1: Ah, mira, 10,5, mira, ¿no?
4: No, pero hay vientecito.
1: Ah, ya.
4: Mira, no sé si se puede ver a mi espalda estas plantas.
1: Sí, se está moviendo algo ahí. Bien, bien.
4: Sí.
1: ¿Poco movimiento vehicular?
4: No, poco. Poco movimiento vehicular en las calles, así que los animo a que salgan a dar una vuelta. No, descansen ahí quienes están a esta hora, ¿cierto? Saludamos, aprovechar de saludar a quienes están trabajando a esta hora, quienes están en sintonía del trasnoche. Siempre importante saludarlos y hacerlos parte de este programa maravilloso que es el trasnoche.
1: Bueno, Vicente, volvemos contigo en cualquier momento. Buen turno lo que queda. Gracias, buenos días.
4: Buen día, Mario.
1: 3:24, seguimos avanzando. Escucharemos hasta ahora a Diego Torres junto a la gran Luz Gagui. Esto se llama Dejarlo Todo Afuera. Luego se nos viene la pausa, lo que se dijo, Pío, y no te vayas.

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2: Antes de seguir avanzando, por supuesto que tenemos que saludar a quienes hacen posible este trasnoche de la radio y todas sus emisiones. Y lo hacemos con una pregunta. Sí, la pregunta que, una pregunta que siempre se la hacemos a todos los auditores. ¿Hace cuánto tiempo no sientes tranquilidad? 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Antes de seguir avanzando, un abrazo enorme a los auditores. Hola Mario, feliz cumpleaños. Te mando un abrazo enorme. Dice, te quiero contar un día terrible, dice acá, de esos que quieres que solo termine, terminó tan mal que ese día tuve que venir a trabajar con lente de sol, por lo tanto que lloré con la cara hinchada. Empezó el trasnoche, fue cuando Willy volvió de vacaciones, salió al aire, después el bicho. ¿Por qué te cuento esto? Porque a medida que el programa avanzaba, yo sentía que mi angustia me iba pasando. Me reía de las tonteras que hablaban a veces con el bicho. Cuando terminó el programa, yo ya me sentía mucho más aliviada. Me importa que lo sepas, porque así de importante es el trabajo que hacen. No solo es informar, es acompañar, es levantar el ánimo del suelo en ocasiones. Te agradezco cada noche de trabajo por acompañarme en cada turno, que por levantarme el ánimo, por estar. Mario, eres un tremendo comunicador. Que Dios bendiga tu camino en la vida. Nuestra amiga Angélica Katy Laff. Gracias, Angélica. Qué lindo tu mensaje. Qué bonito. Vicente, igual te mando un abrazo. Vicente nos escribe ahí a través del WhatsApp. Recién está escuchando la radio. Gracias por el mensaje. Para eso estamos. Qué bueno que lo valoren. Qué bueno que la gran mayoría nos haya escrito un mensaje muy bonito. La verdad que le agradezco un montón. Y vamos a seguir avanzando, por supuesto. Vamos a seguir acompañándoles, sin ninguna duda. Hola, Mario. Gracias también, Carmen y Lalo, desde Padre Hurtado, que nos escribe también. Feliz cumpleaños. También ahí nuestro querido Álvaro, que dice a full Uber, dice acá Alvarito. Gracias, Álvaro, te mando un abrazo, que salga todo bien. Pedro Ticuna dice, no sé cuántos son, pero feliz cumpleaños, Mario. También Joana desde Iquique, muchas gracias, Joana, por tu lindo mensaje, también te lo agradezco un montón. Elan también está conectado, feliz cumpleaños, también nos escribe. Gabriela dice que lo pases muy bien, lo vamos a estar disfrutando, dice, celebrando contigo

Golf, nos escriben otros auditores, Valdivia también, feliz cumple, buena vida, Oscar, desde esa zona del país, el profe Tongo Díaz también escribiéndonos, gracias profe, gracias por el mensaje. Vamos, 3:32, escucharemos ahora a Olivia Newton-John, junto a John Travolta, de Gris, Mega Mix, esta canción que llegó a ser la número uno de los Estados Unidos un día como hoy. A la vuelta, lo que se dijo. 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
1: Bueno, y preocupación por los consumidores, escasea el jurel en supermercados, hay una drástica baja en las capturas. Hay una conversación que se sostuvo en las últimas horas con Monserrat Jamet, gerente de sustentabilidad de pescadores del Biobío, quien conversó con él, podría ser peor, con Julio César Rodríguez, y esto fue lo que conversó.
2: A estar conversando del jurel. Se perdió el jurel. Anda perdido el jurel. ¿Cuándo vamos a entregar? ¿Mañana las entraditas de Santa Feria? Ya las tenemos, ¿eh? Mañana vamos a decir los nombres. Mañana les informamos los nombres, ¿eh? De estas 4 invitaciones dobles a Santa Feria, sigue escribiendo hasta las 6, ¿eh? Hasta las 6 van a entrar en el concurso, en la competencia, como podríamos decir, en la tómbola. Supermercados están teniendo una escasez importante de jurel en lata. Debido a los cambios climáticos y oceanográficos, esto ha provocado una drástica baja en las capturas de la flota pesquera durante el año, generando quiebras de stock y preocupación entre los consumidores. Conversamos de este fenómeno con Monserrat Jamet, gerenta de sustentabilidad de pescadores industriales del Biobío. Monserrat, ¿cómo está?
3: Hola, Julio César, muy bien, ¿y tú?
2: Bien, pues, le enviamos un abrazo gigante. Gracias por conversar con nosotros.
3: Muchas gracias a ti por la invitación.
2: Primero, denos contexto, ¿qué pasó con el jurel?
3: Sí, mira, lo primero que hay que tener en cuenta, tú bien conversabas, cierto, sobre los cambios climáticos que han ocurrido. El fenómeno del Niño ha tenido múltiples efectos en nuestro país, ¿cierto? Temas también muy dolorosos, como lo que está ocurriendo en el norte, pero también ha tenido efectos, cierto, productivos sobre nuestra industria. En nuestro caso, el jurel es un recurso que se da, en el fondo, en corrientes más frías, y el fenómeno del Niño, con las corrientes más cálidas que se han ido generando, provocó que el jurel desapareciera prácticamente de las costas chilenas durante los primeros 6 meses del año, lo que ha afectado, cierto, fuertemente la producción de nuestras plantas de proceso y, lógicamente, también la producción de las conservas de jurel, cierto, que hemos visto en el último tiempo que no han estado presentes o han disminuido su presencia, cierto, en los supermercados.
2: Bueno, ¿a cuánto ha disminuido más o menos la pesca del jurel? ¿Cuánto es la disminución que mira, la práctica, digamos?
3: La verdad es que a esta altura del año, por lo general, ya a fines de julio estamos terminando la temporada de jurel y estamos ya con porcentajes de cumplimiento de cuotas por sobre el 90%. Hoy estamos, en el fondo, con un cumplimiento de cuota muy cercano al 50%, poco más del 50%, por lo que, en el fondo, en relación a años anteriores, estamos muy por debajo de las capturas, cierto, esperadas. En el último mes tuvimos una recuperación que esperamos, cierto, se mantenga, pero tampoco sabemos muy bien qué va a ocurrir y hasta cuándo vamos a tener presencia de jurel que hemos estado capturando muy al sur, digamos, porque en el fondo, como te explicaba antes, por lo general a esta altura del año ya estamos terminando la temporada, entonces esperamos que las capturas que se han dado en el último mes se mantengan, pero no podemos tener certeza de hasta cuándo va a ocurrir esto.
2: Ya, o sea, tampoco se le puede dar certeza al mercado, entre comillas, ¿no? Y tampoco a los consumidores.
3: Así es muy difícil darle hoy certezas al mercado. La verdad es que nosotros somos quienes quizás más lamentamos, ¿cierto?, no poder estar produciendo jurel. También como una persona que ha vivido toda su vida, ¿cierto?, en el Biobío, la verdad es que el jurel es un alimento que todos usamos mucho en nuestras casas y la verdad es que es muy lamentable no poder tener, cierto, su presencia en nuestros hogares, pero la verdad es que no podemos dar certezas hoy porque no desconocemos también cómo el fenómeno del Niño va a seguir afectando nuestra actividad y como te explicaba antes, por lo general a esta altura del año ya estamos terminando los procesos del año, por lo tanto desconocemos también si es que el fenómeno del Niño va a generar en el fondo un ciclo distinto y quizás se va a alargar la operación durante todo agosto. No sabemos realmente qué es lo que va a ocurrir.
2: Pero así en fácil para que la gente entienda, disculpe, le quiero hacer una pregunta muy de caricatura y muy fácil para que la gente así se meta en la cabeza en qué situación están. Hoy día, de 1 a 10, ¿cuánto tenían que tener de salmón y cuánto, de jurel, perdón, y cuánto tienen?
3: Sí, como te explicaba antes, en el fondo del 1 al 10, en esta altura del año deberíamos estar ya 9 de 10 jureles capturados, por decirlo en palabras bien simples.
2: 9 de 10, terminando la captura. Terminando la captura, 9 de 10. ¿Y cuánto han capturado?
3: 5 de 10, por lo tanto estamos muy por debajo de las producciones anuales esperadas, sin duda.
2: Ya, o sea, la mitad.
3: Así es una situación muy lamentable para nuestra región, para nuestro país, y esperamos, como te decía antes, que finalmente las capturas que se han dado durante el último mes se mantengan, pero no podemos dar certezas tampoco de lo que va a ocurrir.
2: ¿Qué características tiene el jurel? ¿Por qué el jurel se ha visto más afectado o otros tipos de pescado también, o otros tipos de peces, digamos?
3: Mira, el jurel es un recurso que se da en corrientes frías. Ahí está su hábitat, ahí se genera también su alimento. Y el fenómeno del Niño nos trajo corrientes cálidas que en el fondo hicieron que el jurel se escapara de las costas chilenas durante los primeros 6 meses del año prácticamente. En el sur, cerca de Chiloé, que es donde han ocurrido las últimas capturas, se empezaron a generar corrientes más frías, lo que permitió, ¿cierto?, las capturas que se han generado en este último mes. Pero eso es lo que ocurre en palabras bien simples. El jurel es un recurso, ¿cierto?, que se da en corrientes frías, y las corrientes cálidas del fenómeno del Niño han afectado su presencia en nuestras costas. No es que el jurel, en el fondo, no exista, digamos, sino que desapareció de las costas buscando condiciones más favorables a ellos.
2: Los barcos chinos, estos que se ponen en las costas justo en la milla 200, y que la verdad es que habían una cantidad brutal de barcos en Perú, en las costas peruanas, ¿no es cierto? No sé si pasaron por Chile, no sé si tienen algo que ver. Solo lo pregunto por curiosidad.
3: Mira, hoy el jurel es un recurso pesquero sano y sostenible, y la verdad es que como gremio siempre vamos a estar en contra, ¿cierto?, de cualquier fenómeno que pueda estar afectando su sostenibilidad. Hoy la verdad es que lo que explica la desaparición, por decirlo así, del jurel es finalmente este calentamiento del mar. Y eso es lo que tenemos que tener bien en consideración. Este recurso sigue estando sano, sigue estando sostenible, y lógicamente siempre vamos a promover, ¿cierto?, que esto que en el fondo las capturas de jurel se realicen bajo estas condiciones que permitan su sostenibilidad en el tiempo. La situación de los barcos chinos es una situación, ¿cierto?, que se está mirando desde el Servicio Nacional de Pesca, y que esperamos que siempre se siga controlando, porque lógicamente no queremos ver una afectación sobre nuestro recurso. El jurel es un recurso muy querido para nuestro país, principalmente para nuestra región, y esperamos, ¿cierto?, que siempre se estén tomando todas las medidas necesarias para protegerlos. Pero puntualmente en esta situación, la verdad es que lo que ha ocurrido es netamente un calentamiento de los océanos, ¿cierto?, que no ha permitido que el jurel encuentre su hábitat, y por lo tanto no ha podido ser capturado en nuestras costas.
2: Y si no sale el jurel porque las costas están más cálidas, ¿qué otro pez sí logra sobrevivir y se sigue sacando, digamos?
3: Sí, la verdad es que Pescador Industrial Bio Bio es un gremio que agrupa empresas pesqueras que están dedicadas prácticamente en un 90% a la extracción a la captura de jurel. Por lo tanto, este es nuestro recurso prioritario, y por eso es que las plantas también han tenido que realizar cambios, digamos, productivos para poder atender a esta situación anómala que ha ocurrido. Hay otros recursos como la sardina y anchoveta que se generan en las costas acá en la región del Biobío, que se dedican, que se destinan, principalmente a la elaboración de harina y aceite de pescado como para alimentos marinos, digamos. Pero en el fondo, en esta zona, el recurso principal es el jurel, y por eso es que ha habido una afectación tan grande en nuestra industria.
2: ¿Este fenómeno del jurel tiene que ver solamente con el fenómeno del Niño, o es por este super Niño que se habla?
3: Tiene que ver con el fenómeno del Niño. Efectivamente, ha habido años anteriores en que ha habido ciertos niños que no han sido tan fuertes y que no generaron esta migración del jurel tan definitiva, por decirlo de alguna manera. Pero es netamente el fenómeno del Niño el que ha generado esta situación. Y efectivamente hemos visto, ¿cierto?, como te explicaba antes, que más al sur, dado que se han ido generando corrientes más frías, el jurel ha vuelto a aparecer, y nuestros barcos han estado capturando en esa zona, pero es a más de 1000 kilómetros de distancia de nuestros puertos.
2: Claro, es que acá hay auditores que que nos pregunta si esto era la primera vez que pasaba, porque él dice que viene escuchando el fenómeno del niño hace muchos años, pero nunca vio esta situación con el jurel.
3: Sí, por eso te mencionaba antes que efectivamente ha habido años anteriores en los que ha habido niños, pero que no ha generado una repercusión tan significativa sobre el recurso. En este año se generaron corrientes tan cálidas que finalmente el jurel migró definitivamente. En otras ocasiones había pasado que se había escapado un poco de la costa, pero no había generado un efecto tan importante en las capturas y por lo tanto en su producción. Pero este año la verdad es que las corrientes más cálidas generaron también este impacto tan significativo y una lejanía en el fondo ya más definitiva de las costas, que luego volvió a aparecer en el sur, pero lamentablemente con tamaños que hoy en el fondo permiten principalmente la producción de congelados, pero no de conserva.
2: Un abrazo gigante, muchas gracias, que estés bien.
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1: Vamos a escuchar hasta ahora a Javiera Parra con Alacrán. Quedan 12 minutos para las 4 de la mañana.

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1: 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Ya, a ver, déjeme anotar una cuestión acá que estaba terminando de hacer. En un ratito vamos a estar con nuestro especial de trasnoche. Hoy con The Mamas and the Papas. Va a estar muy bueno, así que atentos ahí. Hola Mario, feliz cumpleaños, que tengas un lindo día. Yoyo Alvarado desde la imprenta de la Florida, saludos Yoyo, gracias por acordarte. También nos escribe hasta ahora otro de nuestros auditores, quiero hacerme partícipe de la positivamente la auditora Angélica sobre su labor. Feliz cumpleaños Mario, en pocas palabras, para mí personalmente es lo mejor del día. Gracias por tu nuevo año de vida. No sé si saben del aporte informativo y compañía a los auditores a estas horas. Gracias, Bio Bio La Radio. Gracias, auditores. Hola, Mario. Feliz cumpleaños también allí para Marcela Carvajal. Gracias también a nuestra auditora, a Chuco B. Bauer, dice ahí. Saludos para él. ¿Qué más tenemos? Fernando Herrera desde Puchuncaví también. Un abrazo grande. Feliz cumpleaños, Mario. Lo mejor para ti. Aquí vamos camino a Santiago en La Vega. Tripulación MAC 229, Linatal, que está conectado con nosotros hasta ahora. Gracias, Fernando, y a toda tu tripulación. Saludos, Mario. ¿Cuántos son? No, lo vamos a dejar ahí en... Nos pregunta Marco cuántos son. Lo vamos a dejar en suspenso. Feliz cumpleaños, Mario. Nos escribe Mauricio. Gracias, Mauricio. También ahí a Jorge Hernán. Gracias por acordarte. También Patricio desde Talcahuano. ¿Quién más está por ahí? ¿Quién más está ahí? Hola desde Pichilemu, también saludos para él. Jorge de la Cuesta Cardones, gracias por acompañar e informar. Mario, gracias. Feliz cumpleaños al móvil 666, Techito Amarillo, Raucher. Feliz cumpleaños, móvil 666. Bien, pues seguimos avanzando, son las 3:59. Vienen las noticias, luego nuestro especial. Seguimos avanzando rápidamente en esta madrugada de día miércoles 29 de julio. No te vayas.
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1: Buenos días, bienvenidos al Informador. Continúan las repercusiones por el uso de la inteligencia artificial que permitió el ingreso de más de 38.000 escritos a los tribunales civiles en solo 2 días. Marcela Rojas nos cuenta.
3: La irrupción de la inteligencia artificial en el mundo del derecho volvió a poner en aprietos al Poder Judicial. Un abogado utilizó un sistema automatizado para ingresar más de 38.000 escritos en solo 2 días a los tribunales civiles, saturando la oficina judicial virtual. La situación llevó al Comité de Jueces Civiles de Santiago a remitir los antecedentes a la Corte de Apelaciones y a la Corte Suprema. En un oficio, los magistrados calificaron lo ocurrido como un eventual abuso procesal. Advirtieron que la presentación masiva afectó el funcionamiento de la plataforma y solicitaron restringir el uso de estas herramientas mientras no exista una regulación específica. Para la investigadora del programa Legal Tech de la Universidad Central, Catalina Novoa, el problema no radica en la tecnología, sino que en la infraestructura y las reglas procesales que no están preparadas para un uso automatizado de esta magnitud, lo que incluso podría dificultar el acceso a la justicia.
4: la herramienta está permitiendo hacer algo que nuestras reglas procesales y nuestro sistema jurídico no están conversando entre ellos. Las leyes están hechas para escala humana.
3: El caso instaló un nuevo desafío para el Poder Judicial, definir cómo incorporar el uso de la inteligencia artificial en la tramitación de causas, resguardando así el normal funcionamiento de los tribunales.
1: Les contamos también, vamos hasta el sur de nuestro país, con arraigo nacional y prohibición de acercarse a la víctima, quedó el ex seremi de salud de Magallanes del gobierno de José Antonio Kast, Fabián Barrientos, que fue detenido el sábado por una presunta violación. Alex Miralles, desde Radio Bio Bio en Punta Arenas, nos cuenta.
5: En libertad, pero con la prohibición de acercarse a la víctima y también arraigo nacional, quedó el ex seremi de salud de la región de Magallanes, Fabián Barrientos, quien fue detenido el pasado sábado luego de haber sido denunciado como autor de un delito de violación. Sin embargo, de acuerdo a lo señalado por la jueza Paula Estange del Juzgado de Garantía de Punta Arenas, no existían antecedentes suficientes como para imponer otras medidas cautelares. A pesar de aquello, la fiscalía lo formalizó por este delito de violación, tal como lo indicó la fiscal Joanny Ribarra.
6: ¿Qué son los antecedentes que nos entrega la víctima? Sí, este es en un contexto donde la víctima se traslada hasta Punta Arena, ¿no es cierto?, en esta calidad de escort, que tiene una relación con el imputado. Hay un consumo de alcohol y también consumo de otra sustancia, en este caso clonazepam, clotiazepam, solpidem, quetiapina, etcétera.
5: Tras la audiencia, el ex seremi de salud Fabián Barrientos recuperó su libertad, mientras que la investigación se desarrollará por un plazo de 120 días para el cierre de la investigación, tiempo que tendrá la fiscalía para acreditar estos hechos por lo cual fue formalizado, a pesar que la defensa indica que no existió ningún tipo de delito. En Punta Arenas, Bio Bio, la radio.
1: Vamos con noticias del exterior. Elecciones ya, gritaron más de 300 opositores en una marcha en la capital venezolana, en Caracas, este martes, días antes del inicio de un diálogo que apunta a una transición política respaldada por Estados Unidos. El régimen encargado de Delcy Rodríguez y un grupo de exparlamentarios opositores del periodo 2015-2020 anunciaron a mediados de junio un plan de trabajo para el fortalecimiento de la democracia. Esta movilización marca además el segundo aniversario de las elecciones que acabaron en la polémica reelección de Nicolás Maduro. La oposición reivindica la victoria de Edmundo González, candidato presidencial apadrinado por Machado, por María Corina Machado, y denuncia que el Consejo Nacional Electoral no presentó las pruebas del supuesto triunfo del chavista encarcelado en Nueva York. 4:04 a.m. hasta ahora en la ciudad de Puerto Montt. Les contamos que en ese lugar hay 1 grado de temperatura, está mayormente nublado, humedad del 94%. En Santiago, 9 grados de temperatura, está nublado, humedad del 81%.
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Estamos disfrutando un nuevo especial más del Trasnoche de la Radio. Un día como hoy nació, bueno, falleció más bien, en 1974, Mama Cass, cantante estadounidense de The Mamas and the Papas, la voz gigante de la banda que inventó el sueño californiano y se destruyó en solo 3 años. La historia del himno eterno de California la escribieron 4 personas que se morían de frío en Nueva York a comienzos de los 60. En la escena folk de Greenwich Village se cruzaron los caminos de John Phillips, un compositor alto y ambicioso de Carolina del Sur, su esposa Michelle, una belleza californiana de 20 años, Denise Doherty, una tenor, un tenor canadiense de voz dorada, y Ellen Naomi Cohen de Baltimore, que se hacía llamar Cass Elliot, que hoy día nos acompaña. Cass merece presentación aparte, era hija de una familia judía amante de la época, había abandonado la secundaria para intentar ser actriz de Broadway y cargaba un dato que desmiente todos los prejuicios: un coeficiente intelectual de 165 a nivel genio. Cantaba en grupos folk con The Big Tree and The Mugghums, donde conoció a Denny, de quien se enamoró sin ser correspondida. En el invierno neoyorquino del 63, Michelle, californiana, muerta de nostalgia, se puso a caminar con John por la ciudad congelada y entró a rezar a una iglesia. De esa caminata, John sacó una canción: todas las hojas son cafés, el cielo es gris. Salía a caminar un día de invierno, estaría salvo y abrigado si estuviera en Los Ángeles con California Dreaming, soñando con California, escrita a 4 manos por el matrimonio Phillips. Tras una temporada de la bohemia de las Islas Vírgenes, que después contarían con humor en su canción autográfica Quick Alley, los 4 se fueron a Los Ángeles en 1965, ya convertidos en un cuarteto. El productor Lou Adler los fichó de inmediato y el nombre lo aprobaron entre todos: The Mamas and the Papas, los mamás, las mamás y los papás. 2 hombres, 2 mujeres, armonías, vocales de 4 pisos y ropas de colores.

gritaban que los 60 habían llegado de verdad. Lo que vino fue una explosión con California Dreaming, que se convirtió en el himno de la migración juvenil hacia la costa oeste, y el debut con ese histórico kilométrico If You Can Believe Your Eyes and Ears, que llegó a ser el número uno y vendió más de 1 millón de copias. Monday Monday, que les dio un Grammy en el 67 y encadenaron éxitos top 5 como I Saw Her Again, Warm of Love, Dedicated to One I Love y QQ Alley. Era la cara amable y armoniosa de la contracultura. Su influencia más allá de los discos. John Phillips fue uno de los organizadores del Festival de Monterrey de 1967, la piedra fundamental de los festivales de rock, donde el mundo descubrió a Jimi Hendrix y Janis Joplin, y escribió además San Francisco, el himno de las flores en el pelo que inmortalizó su amigo Scott McKenzie. Por si fuera poco, la casa de Laurel Canyon era el salón de aristocracia hippie. Por ahí circulaban Johnny Mitchell, Eric Clapton, David Crosby. De hecho, Crosby, Still and Nash cantaron por primera vez en la casa de Cass, y ahí decidieron formar ese trío. Imagínense lo importante que era para ellos ese lugar. Escucharemos California Dreaming, luego Monday Monday. Póngase cómodo, póngase cómoda, que aquí comienza un nuevo especial más del Trasnoche Radio con The Mamas and the Papas.

Pero detrás de estas armonías celestiales había un culebrón digno de teleserie. Michelle, que estaba casada con John, tuvo un romance con Danny, el mejor amigo de su marido y compañero de banda. John, devastado, hizo lo que hacen los compositores exitosos. Convirtió la traición en un éxito. I Saw Her Again, que Danny tuvo que cantar sabiendo perfectamente de qué se trataba. Michelle fue expulsada del grupo por unos meses en el 66 y luego fue readmitida. Y en el centro del todo, Cass, enamorada en silencio de Danny, vio cómo él amaba a Michelle. Cuatro voces perfectas cantándole entre ellas las heridas que se echan. Con ese combustible, más los excesos de la época, la banda duró lo que duran los incendios. En 1968 abandonaron una gira por Inglaterra a mitad de camino y se disolvieron. 3 años de carrera, 5 discos y grandes canciones que nos acompañan hasta el día de hoy. Cass Elliot era la favorita del público, la voz de contralto cristalina, el carisma arrollador, el humor rápido. Frank Sinatra, de hecho, levantó una nota personal diciéndole que tenía el mejor fraseo que había escuchado en cantante alguno, pero la industria la trató con crueldad por su peso, encasillándola en el personaje Mama Cass, la gorda simpática, decían algunos, cuando ella quería ser simplemente Cass Elliot, artista. Su carrera solista partió con Dream of Me del año 68 y tuvo de todo. Un debut desastroso en Las Vegas que la prensa destrozó, éxito en televisión y una remontada a pulso. Hasta que en julio del 74 llegó el momento soñado. 2 semanas en el Palladium de Londres, el Carnegie Hall en inglés, con ovaciones de cada noche. Al salir del teatro, de la última función el 27 de julio, vio el retrato de Judy Garland con las fechas de sus actuaciones y dijo que ahora entendía el significado para ella. Esa noche llamó por teléfono a Michelle, con quien se había reconciliado, y le contó llorando de alegría que sentía que por fin había logrado ser Mama Cass. Lo había logrado, era Cass Elliot, habría triunfado sola. Vamos a irnos con Dedicated to the One and I Love y luego Dream of Me, un temazo, 2 temazos más bien que escuchamos acá en el Trasnoche de Bío Bío.

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1: Y bueno, nos vamos a ir de este especial contándoles el desenlace de este episodio, de esta historia. 2 días después de lo que le habíamos mencionado hace un rato, en la madrugada del 29 de julio del 74, hace exactamente 52 años, Cass Elliot murió mientras dormía a los 32 años en el departamento londinense de su amigo, el músico Harry Nilsson. Y sobre su muerte se construyen historias de las más crueles del rock, la versión de que había muerto comiendo un sándwich. El mito nació de un reporte inicial apresurado y de su propio representante, que temiendo un escándalo de drogas alimentó esa versión para, según después, proteger su reputación. La verdad establecida por autopsia fue que Cass murió de insuficiencia cardíaca y no había drogas en su organismo. Su corazón, exigido por años por dietas frutales y presiones, simplemente se detuvo. Pero el chiste del sándwich persiguió su memoria durante décadas, olvidándose de su peso hasta después de muerta. Hoy la historia se ha corregido y acá sí se recuerda como un juguete de lo que fue una de las grandes voces, más que juguete, diría yo, una broma que en realidad no tenía ningún sentido, pero se le recuerda como una de las grandes voces que fue. Un detalle escalofriante sobre mesa: en el mismo departamento donde moriría esta mujer, ahí en Mayfair, 4 años más tarde, Kate Moon, baterista de Who, padecería algo similar. La situación que, por supuesto, llama mucho la atención, es pintoresca por lo demás, pero disfrutaremos de esta artista con Snow Queen of Texas para cerrar este especial aquí en el Trasnoche de la Radio. Gracias a Cass, Mama Cass, a Cass Elliot con The Mamas and the Papas en Bioío.

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1: 4 de la mañana, 38 minutos. 4:38. Y vamos a saludar a quienes hacen posible este programa. Sí, es momento de hacerlo. ¿Sabes por qué? Porque tenemos que hacer esta pregunta que se le ha hecho muchas veces a auditores, pero que ustedes tienen la respuesta. ¿Hace cuánto tiempo? 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Te hizo algunos mensajes que llegan a través de WhatsApp. Nos dicen hasta ahora que Bomberos está trabajando hasta ahora en Vespucio con las torres. Pasaje Critias, dice acá. Es un incendio que está afectando a la comuna de Cerrillos. Si hay algún auditor que esté cercano al lugar, nos puede llamar 800-810-810. A ver si lo podemos llamar. ¿Qué más tenemos? Acaban de llegar dos carros. Mira, hay un auditor que nos está llamando, ¿eh? Nos dice que llegó bombero recién, hay un incendio. Esto es Las Torres con la caletera de Américo Vespucio, comuna de Cerrillos. A ver si lo podemos llamar, mi estimado Nicolás. Hay un incendio que está afectando entonces a una vivienda en ese lugar. Ya ha llegado bomberos y personal municipal. Es una casa que se está quemando. Es una vivienda de segundo piso. El material compuesto que está a esta hora lamentablemente incendiándose en Cerrillos. A ver, ¿con quién tenemos el gusto? Buenos días.
2: Hola, buenos días a todos, con Marvin.
1: Hola, Marvin, ¿cómo estás? Estás en el lugar, ¿no?
2: Sí, ya me retiré del lugar, pero ya llegó personal de bomberos. Esto es el incendio casa habitación en un pasaje en la comuna Cerrillos, específicamente Vespucio, caletera Vespucio con Avenida Las Torres.
1: Ya. Cuéntame una cosa, ¿cómo se habría iniciado? ¿Qué es lo que lograste ver?
2: Mira, en ese pasaje hay un taller mecánico de desabollador y pintura.
1: Ah, ya.
2: Lo más probable que por pintura, solvente, esas cosas, es una casa de segundo piso. No se veían personas lesionadas.
1: Sí, estamos viendo el video que tú nos compartiste. Oye, cuéntame una cosa. Esta casa tendría algunas personas, moradores, ¿no?
2: Lo más probable, porque como te digo, el primer piso lo ocupan como taller mecánico.
1: Ya, claro, y ahí se logra ver que estaba completamente en llamas. De hecho, se estaba quemando completa y con peligro de propagación, aparentemente, ¿no?
2: Sí, yo pasé en el auto, yo vivo acá en el sector, y retornando a la casa veo el fuego y empiezo a tocar la bocina para despertar a los vecinos. Al momento de llamar a bomberos, no tengo contacto y me dirigí a la comisaría, que está muy cerca del lugar.
1: Claro.
2: Y ahí se gestionó para poder apurar el tema de la llegada de bomberos.
1: Ya. Bien, ahí está. ¿Qué más tenemos? A ver, estábamos revisando acá. ¿Cuántos carros viste que llegaron a este lugar?
2: Llegaron dos carros. Llegó el primero, fue un B3, apoyo de agua, y el otro de... desconozco si es de Maipú o Cerrillo el segundo carro que llegó.
1: Ya, carros municipales también, nos dice otro auditor que está cercano al lugar.
2: Sí, personas, sí, efectivamente, digamos. Llegaron personal de seguridad y carabineros también se encuentran en el lugar.
1: Ya, volvamos a retirar el lugar, Marvin, el lugar donde ocurre
2: esto. Bueno, esto es pasaje Critias en la comuna Cerrillo, intersección de Vespucio, caletera Vespucio con Las Torres.
1: Ya, nos queda clarísimo. Muchas gracias, Marvin, más gracias por el tiempo.
2: No, a ustedes, que estén muy bien.
1: Ahí está. Aquí nos escribe también, a ver si podemos llamar al otro auditor que está ahí también. Dicen que el incendio ya lo están apagando. Esto es Las Critias con Avenida Las Torres. Primera alarma de incendio, ¿eh? Son por lo menos son por lo menos, yo acá estoy visualizando en la alarma, hay bomberos de Maipú y de Cerrillos, por lo menos hay 9 carros del cuerpo de bomberos de Maipú que están ocurriendo, que están concurriendo hasta ahora. A ver, estamos con otro auditor hasta ahora, buenos días.
3: Hola, buenos días, ¿cómo estás?
1: Bien, ¿con quién hablo?
3: Hablas con Bernardo.
1: Hola, Bernardo, tú estás en el lugar, ¿no?
3: Sí, yo estaba pasando cuando comenzó el incendio.
1: Ya, a ver, cuéntanos qué lograste ver.
3: Bueno, yo vivo aquí a 4 cuadras. ¿Ya? Y justo estaba pasando y estaba comenzando el incendio en el segundo piso de la habitación.
1: Ya.
3: Y lo primero que hice fue llamar a bomberos, la gente estaba recién saliendo, y después me dirigí a la comisaría que estaba 1 cuadra acá a avisarle y me devolví ahora al lugar.
1: Ya, ¿qué logras ver ahora mismo mientras estamos conversando?
3: Mira, el incendio ya lo están apagando, está trabajando ahí 1, 2, 3, 4, 6 carros bomba. Hay personal de la municipalidad de Cerrillos, está carabinero, y por el momento se ve como controlado el tema.
1: Ya, por lo menos se ve contenido. ¿No se veían personas, vecinos que estén que sean damnificados, digamos, ninguna persona que haya quedado atrapada, no?
3: Esa parte la desconozco, porque cuando vi el incendio, lo primero que hice fue llamar y partí a la comisaría a avisar personalmente que estaba en acuado.
1: Ya.
3: Y cuando volví, la gente estaba acá afuera como tratando de apagar incendio. No escuché gritos ni nada, como gritando que hay alguien adentro.
1: Claro. Bueno, en todo caso, llegó personal municipal, así que seguramente...
3: Esperamos que no haya pasado nada.
1: Exacto, eso es lo que esperamos. Vamos a consultar en todo caso, ¿eh? Ya vamos a consultar. Bien, muchísimas gracias. Gracias por tu tiempo, Bernardo, por llamar y por avisarnos y por los videos también. Gracias.
3: Vale.
1: Estaba Bernardo conectado con nosotros. Son las 4:45. Gracias, auditores, a todos los que nos comentan la información minuto a minuto. Vamos a revisar lo que se dijo, auditores, porque hay una conversación bien interesante, ¿eh? Esta conversación que vamos a revisar tiene que ver con un tema que ocurrió en un colegio, ¿no? La comuna de La Granja, ¿no? Esta niña de 7 años que habría sido apuñalada por su compañera de colegio. Hay una conversación que se sostuvo con María Paola, que es del Centro Padre de la Escuela Islas de Chile, quien conversó con el Expreso Bio Bio y nos entregó detalles también sobre este tema. Hay que revisarlo, ¿no? Lo volvemos a escuchar para también puntualizar lo que ha marcado esta jornada.
4: Esta niña que lamentablemente de 7 años es apuñalada por otro estudiante en el colegio de La Granja.
5: 13 años tenía quien estaba atacando a esta pequeña.
4: Exactamente,
5: de
4: a la
5: años,
4: niña además. De 7 años.
5: Sí, que vuelva a poner sobre la mesa, ¿no?, la situación que está pasando en los colegios. ¿Hubo advertencia o no? Sumar esto, ¿te acuerdas lo que hablábamos la semana pasada, ¿no?, que la PDI pudo impedir un hecho en 2 regiones distintas por niños de 10, de 11 años que llevaban cuchillos a su colegio? Estamos en línea con quien es secretaria general del Centro de Padres de la Escuela donde ocurrió esto, Islas de Chile, María Paola Céspedes. ¿Cómo está? Buenas tardes.
4: Hola, buenas tardes.
6: Hola, buenas tardes.
5: Muchas gracias por su tiempo acá en la radio. Bueno, primero preguntar por el estado de la pequeña, ¿no?, de 7 años, si tiene alguna actualización.
6: Sí, hace muy poco que conversé con la madre, ya del hospital, le dieron, entre comillas, como se dice, ella a poder trasladarla a la casa. Ella sigue con medicación, sigue con todo eso, ya que las heridas fueron muy profundas. Pero sigue con controles en el hospital y obviamente evaluaciones.
4: Sí. También va a haber que hacer un seguimiento a todo el tema de la salud mental, del shock de esta pequeña. ¿El colegio cómo se va a comprometer con eso?
6: Mire, nosotros mañana recién vamos a tener, hoy día tuvimos una mini reunión. Se les va a ofrecer toda la ayuda con lo que dicen ellos, pero no, usted sabe que uno puede comprometerse a muchas cosas, pero no hay ningún documento todavía. Y quieren darle apoyo a los cursos que fueron afectados, tanto para la persona que fue agresora como para el agresor. Y obviamente porque estamos hablando de 2 menores de edad.
5: Claro, y una investigación en curso, sí, son 2 menores de edad.
6: Está, correcto. Sí. Entonces todo eso está en investigación y obviamente uno por respeto, sí, y obviamente por todo lo que está sucediendo no se puede referir más allá del tema hasta que ellos ya hagan una resolución y puedan decir qué es lo que pasó. Claro. Porque uno como apoderado puede especular un montón de cosas, pero lo que sí estamos solicitando nosotros como Centro de Padres que sea un apoyo más tangible frente a toda esta situación, porque pasó aquí lamentablemente una situación muy gravísima que ojalá no hubiese pasado nunca, pero esto, estoy casi segura que esto no es un hecho aislado, sino un hecho que se ha dado en varios colegios, en sentido de que la salud mental de los niños no está bien.
5: Sí, que
6: y la... es muy simple, muy básico la ayuda que están dando, y creo que se necesita como inyectar más dinero ahí en salud mental. Sí, sobre todo para los menores de edad ahora, que están como en una evolución de ¿cómo se llama? De transición, sobre todo.
5: Sí, María Paula,
6: estos niños que pasan a ser unos preadolescentes.
5: Sí, lo comentábamos, de hecho, había en otros casos, ¿no?, que se pudo evitar distintos claro. ataques, ¿no?, con cuchillos en el colegio, de niños muy chicos, 10, 11 años.
4: 8 y 12 eran.
5: En este caso, había preocupación, había algún tipo de alarma en el colegio, en el establecimiento, de que podría pasar algo así, ¿o lo sorprendió a todos, como a todos?
6: Todos sorprendidísimos. Sin, como se dice, si hubiese habido algún antecedente, alguna cosa, quizás se hubiese presentado alguna alerta, pero esto es, no hay algún antecedente. Y eso es lo más preocupante, porque uno espera que hayan alertas.
5: Claro.
6: Y en este caso no hubo nada.
4: O sea, de parte de los profesores, de los inspectores o inspectoras que siempre están en el patio, que se van mirando, que tienen agudizado de alguna forma los sentidos para detectar posibles focos de conflicto.
6: Claro, porque uno busca al ¿cómo se llama? Quizá al que es foco de atención, el que quizá es más inquieto, es como, uy, hay que tener cuidado con esta persona, pero esta situación no se dio acá.
5: Y bueno, usted
6: por ya... eso le digo.
5: Sí.
6: Dígame.
5: No, es que por eso es como entre sorpresivo y que en el fondo no están las herramientas, porque nunca uno, como papá, nunca se espera algo así. Y si no hay señales, si no hay advertencia, tampoco, ¿no? Usted decía, claro, más recursos quizás para la salud mental, más atención a los niños. ¿Qué es lo que están esperando ustedes también ahí como apoderados en el centro de padres? ¿Qué es lo que van a hacer ahora?
6: Nosotros más ratito en el colegio se va a tener una asamblea para todos los apoderados. Vamos a ver qué podemos ver algunas medidas ya pronto, o sea, no sé, por horarios diferidos en patio y cosas así. En el colegio quieren que vuelvan mañana a clase. Yo por mi parte no estoy de acuerdo, porque creo que todavía está el miedo, está la incertidumbre, está el desacierto de no poder tener como estar tranquilos, estar seguros en un lugar que se supone que uno debería estar tranquilo, dejando a los niños ahí irse y decir, ya están resguardados, pero esta vez no pasó así, pues. Entonces eso más complica.
4: Sí. Bueno, es un tema que se viene tratando profundamente hace mucho tiempo, lamentablemente desde el 27 de marzo, desde que sucedió el asesinato de la inspectora en Calama, a la fecha hemos tenido
6: correcto.
4: Una cantidad de casos increíbles, pero bueno, vamos a tener que seguir monitoreando.
6: Y ese es el tema, o sea, ¿hasta cuándo vamos a seguir viendo, o como usted dice, viendo situaciones, y ya esto es... Ya no sé por qué no tiene otro nombre, que es algo que ya se escapó de las manos de muchas personas.
5: Claro, es algo que ya está pasando, porque... lamentablemente, sí, no es de prevención.
6: Exacto, sí. se necesitan hacer cosas ya. O sea, ya es tarde, ya es para hoy día. Esto debió haber sido para ayer. Entonces, estaríamos lamentando una vida, y estamos lamentando una menor de 8 añitos, y estamos lamentando a una menor de 13 añitos que pasó esta situación en su cabecita, y ocurrieron situaciones que son gravísimas.
5: Claro, una niña de 13 años que también,
6: entonces,
5: de alguna parte, no es víctima de lo que está sucediendo. Le queremos agradecer mucho su tiempo, queríamos ponerlo sobre la mesa. Un abrazo ahí a toda la comunidad. Es María Paula Céspedes, es secretaria general del Centro de Padres de la Escuela Isla de Chile. Muchas gracias, María Paula.
4: Muchas gracias.
6: Ya, hasta luego.
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1: Gracias, gracias auditores, gracias a todos los que están ahí conectados. Escuchábamos recién a Red Speedwagon con Keepin' Loving You. Gran canción hasta ahora. ¿Escuchábamos esa o recién escuchábamos Red Man Guitar? Sí, esta Red Speedwagon, este es un clásico. Yo veía bailando ahí a Manolete, a Manuel Ramírez, por eso me quedó claro que era Red Speedwagon. Bien, saludos. Gracias a todos los que nos están escribiendo, ¿eh? Gracias, gracias a los que me escriben ahí a través de WhatsApp, a través del Instagram también. Un abrazo grande a todos ellos. Bien, ¿hace cuánto tiempo? 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Claro. ¿Me gusta esa? Claro. ¿Cómo es, Nico? 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
1: 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Dice por acá. ¿Cómo?
3: ¡Uy! ¡Te odio!
1: Mira, acá nos está escribiendo. Dice Mario, revisa mi saludo. Nos está escribiendo Mariana Huelpana. A ver si lo podemos revisar ahí, Nico. Lo mandó ahí nuestra auditora. Uno de los últimos mensajes. Mario, feliz cumpleaños. Gracias, Juan Ramón. Mario Mortal, el especial. Sí, estuvo bueno el especial musical, estuvo muy bueno. Muchas gracias, nos escribe también otro auditor. Mario, muchas felicidades en tu cumpleaños de nacimiento. Que el Padre bueno te siga bendiciendo por muchos años más. Gracias, auditor. Le mando un abrazo. A ver, vamos con algo.
4: Cumpleaños feliz. 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
1: Ah, nos mandó una canción. Qué buena. ¿Ahí dice Mario?

0: buena. Gracias, auditora, le mando un abrazo. Muchas gracias por el cariño, de verdad. Te mandamos un abrazo. Gracias.
1: Saludos, Marito.
0: Gracias.
1: Ahí está. Noches.
0: Isidro dice, te pasaste loco la música y te felicito cuántas historias de los grandes de la música, aquellos que hicieron la música de San Luis, Argentina. Feliz cumpleaños todas las noches, escucho el programa. ¿Qué más tenías? Mario, buen día. Pedro Arjona, ya, entiendo, Pedro. Voy a estar revisando ahí lo que me estás contando. Lo veo en breve. Vamos a seguir avanzando. Quedan cinco, bueno, ya son las 5:00 a.m, en punto. A la vuelta lo sigo revisando, tenemos que revisar todavía el pronóstico del tiempo, tenemos que ver lo que va a marcar esta jornada, tenemos que ver también las noticias del deporte. Hay mucho por comentar, hay mucho por seguir en esta hora que nos queda de trasnoche. Vamos a la pausa.
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0: Buenos días, bienvenidos al Informador. Ponga atención con esto porque los sistemas frontales de julio fueron catalogados por la Dirección Meteorológica como los más intensos en las últimas décadas. El organismo también proyectó precipitaciones por sobre lo normal hasta la llegada de la primavera. Los detalles los tiene Montserrat Tapia.
4: El histórico sistema frontal que afectó al país en julio no solo dejó inundaciones y daños, la Dirección Meteorológica confirmó que fue uno de los episodios de precipitaciones más intensos de las últimas décadas, luego de que tres sistemas frontales reforzados por un río atmosférico y un fenómeno de El Niño de fuerte intensidad impactaran desde Atacama hasta los lagos. Así lo explicó el director subrogante de la Dirección Meteorológica, Gastón Torres.
5: Este es un episodio de precipitaciones más significativo registrado durante el de julio. Estamos bajo la influencia de un episodio del Niño de intensidad fuerte.
4: Pero el panorama está lejos de dar una tregua. El organismo mantiene una proyección de precipitaciones sobre lo normal entre Atacama y gran parte de la zona centro-sur durante el trimestre agosto, septiembre, octubre. Para Santiago incluso se esperan acumulados superiores a los 102 milímetros, mientras que en La Serena las lluvias superarían los 23 milímetros. A ello se suma que las proyecciones internacionales indican que el fenómeno de El Niño alcanzaría su máxima intensidad durante la primavera y podría extenderse hasta el otoño de 2027. Tras un julio marcado por récords de lluvia, la Dirección Meteorológica mantiene la vigilancia sobre un escenario que podría extenderse durante los próximos meses.
0: El Ejecutivo decretó alerta agrícola, emergencia más bien agrícola, en las regiones de Coquimbo, Atacama y Valparaíso, luego del paso de los últimos sistemas frontales de viento y lluvia. Los detalles los tiene María Gramunt.
6: Tras las intensas lluvias y el río atmosférico que afectó a gran parte del país, el gobierno decretó emergencia agrícola para las zonas más golpeadas por el sistema frontal. La medida rige para 6 comunas de la región de Atacama, la totalidad de Coquimbo y las provincias continentales de la región de Valparaíso, territorios donde las precipitaciones provocaron pérdidas en cultivos y afectaciones al ganado. La medida busca agilizar la entrega de ayuda a productores afectados mientras continúan en desarrollo los catastros en terreno para dimensionar el impacto de la emergencia y definir el alcance de los apoyos. El ministro de Agricultura, Jaime Campos, explicó que la declaración permite flexibilizar la ejecución de recursos contemplados en la ley de presupuestos y acceder a fondos destinados a enfrentar situaciones de catástrofe.
7: ¿Qué nos permite el decreto de emergencia agrícola? Sacar plata de una parte del presupuesto a otro ítem nos da flexibilidad y nos va a permitir también acceder a los recursos que el Estado tiene que disponer, que son los fondos del Estado de catástrofe.
6: El Ministerio de Agricultura afirmó que el monitoreo en terreno continuará durante los próximos días. Asimismo, tampoco se descartó ampliar la declaración de emergencia agrícola a otras regiones, como el sur del país.
0: Vamos a contarles noticias también de carácter internacional. La exsecretaria general de la Presidencia de Colombia, hablamos de Angie Rodríguez, acusó el martes al mandatario Gustavo Petro de malos tratos por denunciar casos de corrupción que desataron un escándalo pocos días del final de su gobierno. La funcionaria fue una de las funcionarias más cercanas, esta mujer, al presidente hasta que su relación se fracturó hace inicios de año. Hasta enero se encargaba de los asuntos administrativos de la presidencia y de tramitar nombramientos en ministerios y entidades. En los últimos días ha denunciado la existencia de una red de corrupción dentro del gobierno que operaba con conocimiento de Petro, presuntamente, quien dejará el poder, recordemos, el 7 de agosto con la investidura del ultraderechista Belardo de la Espriella. Rodríguez sostiene que se negó a avalar ciertos nombramientos, entre ellos el de Juliana Guerrero como viceministra del Ministerio de Igualdad por pedido del mandatario, luego de que se comprobara que su título universitario era falso. 5:05 a.m. hasta ahora en la ciudad de Valparaíso, 12 grados de temperatura, está nublado con una humedad del 87%. En Santiago, 10 grados de temperatura, nublado con una humedad del 81%.
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2: Vamos a revisar lo que va a marcar esta jornada. Ponga

0: mucha atención. El presidente del Partido Republicano, el senador Arturo Esquella, elevó la presión y le pidió a La Moneda no descartar la privatización de Codelco.
1: Si para eso tienen que entrar recursos privados, por supuesto que no veo ninguna razón para descartarlo.
2: Aquí tenemos la posibilidad de vender algunos bienes que son prescindibles, que no estamos por privatizar.
0: El Banco Central mantuvo la tasa de política monetaria en 4,5%, decisión marcada por la incertidumbre internacional por el conflicto de Medio Oriente.
3: Fue una decisión coherente con una economía que enfrenta fuerzas y contrapuestas.
4: Queda por ver cuánto espacio tendrá el Banco Central para realizar bajas en la tasa política monetaria, que es lo que se espera en el futuro.
0: El ministro de Agricultura, Jaime Campos, se arremetió con dureza por, bueno, les contábamos recién sobre este arancel, arancel de 12,5% impuesto a nuestro país.
5: La chiva que inventaron casi parece chiste, porque sostener que aquí en Chile existe trabajo forzado, ni el más enemigo de los intereses chilenos se había atrevido a sostenerlo.
0: La oposición salió a disputar el relato económico del oficialismo, rechazando la idea de que la derecha tenga mayor capacidad para impulsar el crecimiento económico.
6: Nosotros también hacemos la autocrítica, pero no significa desatender el tema. Más bien, yo creo que tenemos un problema de comunicación.
7: Nosotros desde la oposición hemos planteado un camino que lleve a Chile hacia el desarrollo.
0: El gobierno reprochó las declaraciones de la ex vocera Camila Vallejo, quien acusó una gran estafa en la promesa de seguridad.
8: La verdad es que la evidencia mata cualquier relato falso en este caso que pueda haber.
9: Nos estamos haciendo cargo de una enorme deuda, particularmente en el ámbito de la seguridad, que es lo que al país le importa.
0: Tras asistir a la asunción de Keiko Fujimori como presidenta del Perú, José Antonio Kast destacó las relaciones bilaterales entre ambos países y aseguró que pasan por un muy buen momento. Por la prescripción de los delitos, la justicia decretó el sobreseimiento definitivo del expresidente de la Asociación Nacional de Fútbol Profesional, Sergio Jadue. La presentación de casi 38.000 escritos mediante inteligencia artificial motivó a jueces civiles a pedir límites al uso de esta tecnología en tribunales.
10: No es la IA la que está fallando técnicamente en este momento. La herramienta está permitiendo hacer algo que nuestras reglas procesales y nuestro sistema jurídico no están conversando.
0: Meteorología alertó de un nuevo sistema frontal que dejará lluvias entre las regiones de Atacama y los lagos.
11: Estamos bajo la influencia de un episodio del Niño de intensidad fuerte. Favorece los eventos extremos como el que ya experimentamos.
0: Los efectos de las precipitaciones obligaron al Ejecutivo a decretar emergencia agrícola en 6 comunas de Atacama y en toda la región de Coquimbo y Valparaíso continental.
12: Hay pérdida en el cultivo, principalmente en hortalizas, en predios que fueron anegados, y el resto, infraestructura, hablamos de corrales, animales en gallinero, invernaderos que perdieron techo.
0: El Metro de Santiago reconoció que los coches más antiguos de la red, como el que se quemó en la estación Santa Isabel, contienen asbesto encapsulado.
13: Monitoreamos con sensores si hubiera habido asbesto en suspensión y no lo había, por lo tanto, la verdad es que no hubo ningún problema en ese sentido.
0: Estados Unidos y Arabia Saudí ejecutaron ataques de precisión contra posiciones de grupos terroristas alineados con Irán e Irak. El presidente de Argentina, Javier Milei, confirmó que presentará su propuesta para reformar el Banco Central de su país. Dijo, para terminar con 91 años de estafa. En el deporte, el mediocampista Carlos Palacios sufrió una molestia muscular de última hora y es duda en Boca Juniors para enfrentar mañana jueves a O'Higgins por la Copa Sudamericana.
14: Hay que pensar en O'Higgins, es un equipo difícil, en un campo difícil, y nosotros tenemos que tratar de seguir insistiendo y en seguir mejorando y en pasar la fase.
0: Y el portero caboverdiano Bocinha arribará mañana jueves a primera hora a Santiago para realizarse los exámenes médicos y sumarse al plantel de Colo-Colo. Escucharemos a Adele con Rumor Has It. Ya volvemos.

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1: Bueno, revisemos cómo va a estar el pronóstico del tiempo en nuestro país, pero antes también, cómo estará el pronóstico de la condición del aire, ¿no? Revisemos cómo está la condición del aire en nuestro país. Condición del aire para este miércoles 29 de julio. La única ciudad que lamentablemente de nuevo aparece afectada por la condición del aire es Coyhaique, con preemergencia. El día de ayer tuvo emergencia, hoy se mantiene con preemergencia. Es el lugar en nuestro país que está más complicado, de cierta forma, que tiene una condición mucho menos positiva para los habitantes de esa zona. Luego le siguen algunas ciudades con condición regular. Por ejemplo, Osorno, Valdivia, Los Ángeles, Concepción Metropolitana, Chillán y Chillán Viejo y la región metropolitana, aire regular. En Puerto Montt, Puerto Varas, Temuco, Padre Las Casas, Linares, Talca, Maule, Valle Central, provincia de Curicó y Valle Central de O'Higgins, el aire estará bueno. Oye, me gusta esta canción. Esta, Manolete, Nico, esta era del tiempo en Megano. Pero hace muchos años atrás, tú. Mega tiempo, pero hace muchos años atrás, esto es muy antiguo. Pero bueno, este recuerdo que aparecía como en 3D y cuando llegaba a Magallanes había como una estación petrolera, como una estaba una estación ahí en el mar. Tenía todo, salía la portada salía, si no me equivoco, Santiago, salía las Torres del Paine, de todo. Quizá algún auditor se acuerda de la fecha en la que salía esto, fecha más o menos tentativa. Ha sido a principios del 2000 probablemente. Bueno, capaz de alguno me va a escribir a través del WhatsApp. Ya, partamos en Magallanes, en Punta Arenas, mínima de menos 2, máxima de 3, nubosidad parcial, neblina y escarcha por la mañana. Por la tarde tendremos un día con nubosidad parcial. Tendremos esa condición durante el día de hoy. En Punta Arenas, en la región de Magallanes. Vamos a Coyhaique, mínima de menos 7, máxima de 2. Nubosidad parcial y helada por la mañana. Por la tarde, nubosidad parcial. En Puerto Montt estará con nubosidad parcial y helada por la mañana. Por la tarde, cubierto, mínima de menos 2, máxima de 9. Acá un auditor dice todavía ocupan esa cortina. No, hoy día creo que ocupan otra. Hay otra que es como de una banda. Jean-Michel Jarre dice acá. Creo que ahora utilizan otra, que es como de una canción. Tudor Cinema Club, ¿no? Se llama la banda, si no me equivoco, Nico. La que ocupan ahí. Ya, estábamos revisando Puerto Montt, ya lo dijimos. Ancud, Castro y Quillón, mínima de menos 2, máxima de 8. Tendrán un día con nubosidad parcial helada por la mañana y por la tarde nubosidad parcial. Osorno, mínima de menos 2, máxima de 9. Nubosidad parcial helada por la mañana, por la tarde nublado. ¿Qué dicen los auditores? Dice, era la época dorada, cara y sello, las mañanas eternas de silencio de Mauricio Israel. ahí está, esa es la... ahí está. Súbale, Nico. qué manera de matar esa canción, porque la loopearon ahí, le pusieron un loop para que fuera dando vuelta. Dice, cuando leí el tiempo, Claudia Sá y Eduardo Fuentes, este último desaparecido, dice acá. Mira, todavía la siguen ocupando, dice acá nuestro auditor Benjamín. Ya, lo vamos a revisar. Todavía tiene la misma canción de tiempo de Mega, dice, ya. Bien, vamos a revisar ahí a los colegas. Me gusta en todo caso, hay que reconocer cuando las cosas se hacen bien, quedó como un sonido icónico. Vamos a Valdivia, mínima de 1 grado, máxima de 11, estará nublado por la mañana, por la tarde también, continuará nublado. En Temuco nos espera un día con una mínima de 3, máxima de 14, estará nublado por la mañana, por la tarde la misma situación. Eso en Temuco. En Concepción, nublado también mañana y tarde, mínima de 6, máxima de 14 grados. Chillán, mínima de 7, máxima de 13 grados. Este es otro tema clásico de la meteorología. Para este día miércoles tendremos una temperatura mínima de 7, máxima de 13 grados en Chillán. Estará nublado por la mañana y por la tarde estará cubierto. En Talca, mínima de 6, máxima de 16 grados. Estará nublado por la mañana y por la tarde cubierto. Y justo lo dan, ¿se acuerda, Manoleta, a la hora que uno se iba a dormir? Entonces uno estaba ahí, uy, voy a intentar llegar hasta Arica. O al revés, voy a intentar llegar a Magallanes, pero en la mitad te quedas dormido. La importancia de la meteorología hoy día es fundamental. Todo el mundo quiere saber cómo va a estar, a propósito del cambio climático, si va a llover o no va a llover, sistema frontal, el ciclón, voy obligado a la pega, después de la tarde no, en fin. Por eso que es tan importante en la mañana estar informados. ¿Voy con paraguas? ¿No voy con paraguas? Rancagua, mínima de 7, máxima de 17 grados, estará nublado por la mañana, por la tarde estará completamente cubierto. En Santiago, mínima de 7, máxima de 18 grados, estará nublado por la mañana y por la tarde estará cubierto. Atención ahí en Santiago, ahí está. Mira, acá un auditor me escribe, Carlos Greich de Chilevisión, que en algún tiempo trabajó, ¿se acuerda, Manolito? Carlos Greich, periodista de Chilevisión, me está escribiendo aquí, me dice, hicieron un refresh en la canción antigua y ahora la volvieron a ocupar. Me dieron ganas de hacer la mochila, de salir. Ya está bueno, me gusta. Súbale nomás. No, pero esto nada que ver, pues esto es... pero esto... No, ya nos fuimos a cualquier lado. No, nos fuimos a estudiar una carrera ahora. Nos fuimos por otro lado, Nicolás, nada que ver. Bueno, quedamos en Santiago. Bien, me gustó. Vamos a ir con esa forma, con esa fórmula, bien. En Santiago, mínima de 7, máxima de 18 grados, estará nublado por la mañana y nadie iba a presagiar que durante la tarde estará cubierto. Grandes canciones de la televisión chilena, me gustó. Me gustó la temática del día de hoy, fíjate. En San Felipe y los Andes, mínima de 6, máxima de 20 grados. Valparaíso, mínima de 9, máxima de 16 grados en esa zona del país. Seguimos avanzando, vamos más hacia el norte. ¡Oh! Y ese... Oye, me están escribiendo todas las personas que trabajan en el área meteorológica de los canales, ¿eh? Estoy escribiendo desde Mega también acá. Falta que escriba la gente el 13 nomás. Mínima de 10, máxima de 19 grados. La Serena y Coquimbo, nublado con neblina por la mañana. Por la tarde estará nublado. Vamos a Copiapó, mínima de 13, máxima de 26 grados. Nubosidad parcial por la mañana. Por la tarde, nubosidad parcial variando a despejado en Copiapó. Antofagasta, mínima de 16, máxima de 19. Estará cubierto por la mañana. Por la tarde, nublado. Antofagasta. Vamos a Iquique, mínima de 17, máxima de 21 grados, cubierto variando despejado por la mañana, por la tarde estará nublado. Eso en Iquique. Y en la tarde, en Arica, bueno, en la mañana y la tarde estará cubierto. En Arica, mínima de 18, máxima de 21 grados. Le paso a preguntar a Catherine Cubillos, ¿cómo está la ahora? ¿Hace mucho frío? ¿No? No hace mucho frío. La veo no tan abrigada el día de hoy. El día, hace unos días atrás sí. Pero bueno, al final la mañana hace frío, después la tarde no, después que sí, que no, como la canción del símbolo. Mínima de 12, máxima de 21 grados para Isla de Pascua. En el archipiélago Juan Fernández, mínima de 12, máxima de 21 grados, nubosidad parcial, ocasionalmente nublado. Península Antártica, mínima de menos 7, máxima de menos 3, cubierto con viento entre 40 y 60 kilómetros por hora. En la Península Antártica, esto es el pronóstico del tiempo para nuestro país. 5 de la mañana, 29 minutos.

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1: El 29 de julio de 1836 se inauguró en París el Arco de Triunfo. Se inauguró 30 años después de que fuera colocada su primera piedra. Y esto porque en 1806 se puso justamente la primera piedra. Era la construcción de un arco en honor a la gloria del ejército francés. Construcción que se confió al arquitecto Jean-François Chalgrin. Fue Napoleón quien quiso un monumento grandioso para celebrar sus victorias. Y el proyecto de Chalgrin estaría a la altura de sus sueños. Inspirado en la antigüedad romana, el Arco de Triunfo parisino mide 50 metros de altura y 47 metros de ancho, con imponentes bajorrelieves. Un coloso de piedra de más de 70.000 toneladas, personajes de 2 metros de altura y 4 bajorrelieves realmente imponentes. Si la elección de la decoración del arco fue objeto de muchas peripecias, el lugar donde se instaló fue decisivo para la futura topografía de la capital francesa. La Plaza de la Estrella, la Place de l'Étoile, como se llama, solo era entonces una colina casi desierta, un cruce campestre que dibujaba ya una estrella de 5 avenidas en medio del césped y los campos elíseos, un espacio libre y prácticamente vacío. La plaza acogió en 1659 a Luis XIV, cuando llevó a María Teresa a París. Y el mismo Napoleón, al recibir a la archiduquesa María Luisa de Austria, llegó al lugar en 1810, cuando los muros del Arco de Triunfo apenas eran tierra. Levantar los cimientos, solo los cimientos del coloso de piedra, llevó más de 2 años de trabajo. El Arco de Triunfo todavía no era más que una engañifa de madera y tela pintada, que el arquitecto construyó con ocasión de las ceremonias de la boda imperial, para mostrar al emperador, a Napoleón, lo que sería el monumento una vez terminado. Era una especie de maqueta. La construcción después quedó interrumpida durante las primeras derrotas del imperio y abandonada bajo el periodo llamado de la Restauración. Finalmente, el arco no fue terminado hasta 30 años más tarde y fue inaugurado el 29 de julio de 1836 por Luis Felipe, rey de Francia. El 15 de diciembre de 1840, los restos mortales de Napoleón pasaron bajo el Arco de Triunfo. La ceremonia de sus cenizas inauguró, de alguna forma, un monumento finalmente dedicado a las celebraciones funerarias, un lugar de memoria de la patria, de sus héroes. El velatorio del escritor Víctor Hugo se instaló bajo el Arco de Triunfo, por ejemplo, el 22 de mayo de 1885. Y un siglo después, el cortejo de las tropas victoriosas, el 14 de julio de 1919, dio paso a la inhumación, el 11 de noviembre de 1920, del soldado desconocido muerto durante la guerra. Se escogieron los restos, efectivamente, de un soldado desconocido. 3 años más tarde, André Maginot, el ministro de guerra de ese entonces, famoso por la renombrada línea Maginot, encendió la llama permanente en homenaje a los muertos caídos durante la guerra. Esta llama nunca se ha apagado. Y cada día, a las 6:30 de la tarde, en el Arco de Triunfo de París, representantes de antiguos combatientes la reavivan según un escrupuloso calendario. El Arco de Triunfo de París, inaugurado el 29 de julio de 1836.
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3: El delegado presidencial de Valparaíso, Manuel Millones, confirmó el aforo del estadio Sausalito para el partido entre el líder Colo-Colo y Everton el próximo sábado.
4: Se va a permitir un aforo de 13.000 espectadores, 3.000 son visitas, es decir, va a permitir que vengan los hinchas de Colo-Colo con algunas restricciones. Vamos a tener un despliegue de prácticamente 240 efectivo entre representantes del club, las personas de seguridad del club y también más de 100 efectivos policiales.
3: El extremo Universidad de Chile, Maximiliano Guerrero, valoró el aporte de su compañero Eduardo Vargas, que sigue marcando goles decisivos para su equipo, que alcanzó el último fin de semana el segundo lugar de la tabla de posiciones.
5: Edu es tremendo jugador, creo que lo sigue demostrando hoy en día. A nosotros nos ayuda mucho cada vez que juega. Demuestra que todavía tiene la calidad de siempre. Nos ayuda con goles cada vez que puede, con asistencia también. Y nos da ese empujoncito. Creo que él está muy bien físicamente y eso también es un ejemplo para nosotros para seguir el camino que él ha logrado.
3: El presidente de Deportes de La Serena, Milko Leguas, confirmó que el partido del próximo domingo ante O'Higgins se disputará en el Estadio La Portada, pese a que funciona actualmente como centro de albergue y acopio luego del estado de catástrofe por los sistemas frontales.
6: El partido se juega el domingo a las 15 horas como está programado, ¿cierto? Agradecer a la alcaldesa, ¿cierto?, por la ayuda del estadio, sabiendo que el estadio en este momento es el centro de acopio principal de la ciudad. Solamente vamos a jugar con público sentado en el sector Martín Badía, porque la otra parte del estadio está ocupado, pero sí vamos a jugar acá y obviamente con nuestra gente y en nuestra cancha, que es lo más importante.
3: El mediocampista chileno de Boca Juniors, Carlos Palacios, sufrió una nueva molestia muscular en el último entrenamiento y es duda para viajar hoy a Santiago para el partido de mañana ante O'Higgins por la clasificación de los octavos de final de la Copa Sudamericana. Su entrenador, Rodolfo Arruabarrena, el vasco, reconoció que su equipo sufrió un duro revés el último domingo con Deportivo Riestra previo a este trascendental compromiso de mañana.
7: Yo fui claro desde un principio y no por una derrota, por un rendimiento malo, voy a dejar de creer en ellos. Es un buen grupo. Ha sufrido hace 6 meses un palo duro y ahora esto también es duro por cómo veníamos, pero también si lo sabemos entender y aprender de la experiencia, no, nos puede servir de mucho.
3: Mientras la selección italiana de fútbol confirmó el regreso de Roberto Mancini a la banca azzurra, el nuevo técnico para la selección francesa es Zinedine Zidane, que fue oficializado como reemplazante de Didier Deschamps y entregó las primeras consideraciones como seleccionador.
8: Es justo en continuidad.
9: Para mí es la continuidad de un sueño. En estos 5 años que estuve sin dirigir, recibí ofertas de clubes y las rechacé todas para tomar la selección de Francia, porque es lo único que quería hacer después de mi etapa en el Real Madrid. Llegué a la selección siendo un niño, pasé por todas las etapas y hoy llego a dirigir al equipo mayor. Hoy tengo esta oportunidad y haré todo lo posible para que este equipo siga ganando.
8: Porque este equipo continúe a ganar.
3: Tenemos a Luis Miguel con Deja Vu.

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6: Ruta 5 Sur entre Buin y Río Claro está nublado con trabajos. Ponga mucha atención porque son varios. Kilómetro 134 al 136 en dirección hacia el sur. Trabajos en el kilómetro 139 al kilómetro 141 en dirección hacia el sur. Trabajos en el kilómetro 112 hasta el 110 dirección norte. Y en el acceso sur a Santiago, en el tramo enlace de Espucio al paso superior a Angostura, está anulado. Trabajos desde el kilómetro 20 hasta el kilómetro 18 en dirección hacia el norte.
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6: Quedan 8 minutos ya para las 6 de la mañana. Auditores, gracias a todos los que nos han estado escribiendo a través del WhatsApp. Los dejamos invitados para que continúen en la sintonía de BioBio la radio. Recuerde, quiero aprovechar a revisar acá, a ver si hay alguna nueva alerta de Senapred respecto a algún dato. A ver, sí, lo último que habíamos dicho de Senapred tenía que ver con el monitoreo de la región de Coquimbo por evento meteorológico, un monitoreo de la alerta roja. Lo que pasa es que ha cambiado. Si bien en algún momento se hablaba de viento normal a moderado, con probabilidad de ventiscas entre 25 y 70 kilómetros por hora, eso cambió, se canceló, y ahora sería viento normal a moderado en el litoral, cordillera de la costa, precordillera, valles precordilleranos y cordillera, es decir, en prácticamente la totalidad, 25, 80 kilómetros por hora, y comenzaría el día de mañana 30 hasta el día 1, hasta el primero de agosto. Así que va a estar todo el fin de semana con bastante viento en la región de Coquimbo, región que ha terminado bastante golpeada por el sistema frontal, hay que decirlo. Así que espero que las autoridades también estén a la altura de esto. Independientemente, claro, 25, 80 kilómetros por hora quizás para algunos sectores del país no es mucho, pero para el sector costero, para el sector donde las construcciones no son las adecuadas con viento, puede haber alguna situación ahí dedicada. Por eso que es importante estar muy informados y mantenerse conectados a las autoridades. Bien, gracias a todos los que nos estuvieron escribiendo ahí a través del WhatsApp, gracias por el cumpleaños, de verdad les agradezco un montón, fueron un montón de mensajes, muchas gracias, un gustazo estar con ustedes todas las madrugadas, y por cierto, los dejamos invitados para que continúen en la sintonía. Nicolás, muchas gracias por todo, nosotros nos vamos, y sigan compañía en la radio. Recuerde también que si hay alguna situación en particular en la ruta o algo, nos puede mandar un audio, nos puede mandar un video. 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Lo invito a que se suscriba, es gratis, le va a avisar a cada rato cuando comiencen las noticias, cuando comience la emisión. Estamos transmitiendo en vivo, están todos los programas, las cápsulas de todo lo que ha llamado la atención. Si usted se suscribe, va a estar totalmente informado día a día. Habiendo dicho eso, los invitamos para que continúen en la jornada. Atención, quiero aprovechar a preguntar, a ver, ¿qué pasará en el Metro de Santiago? Que me queda una duda. A ver, ¿qué pasará en el Metro de Santiago sobre la estación? Si es que va a continuar todavía... Ya, la última comunicación del Metro de Santiago fue hace 7 horas. Decía que mañana iniciaremos el servicio con Santa Isabel, línea 5 cerrada y sin detención de trenes. Es decir, va a continuar el trabajo de remoción. Me imagino que están haciendo, bueno, habían bastantes imágenes que estaban haciendo trabajos de aseo, de limpieza en la estación Santa Isabel, así que hoy va a ser igual que el día de ayer, al menos las primeras horas del servicio, donde no se va a detener el tren en la línea 5 en la estación Santa Isabel, para que lo tenga en consideración. Que le vaya bien, nos reencontramos mañana. Chao.

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3: El Partido Republicano, senador Arturo Esquilla, abrió un nuevo flanco al gobierno al plantear la privatización de Codelco.
4: Si para eso tienen que entrar recursos privados, por supuesto que no veo ninguna razón para descartarlos.
5: Aquí tenemos la posibilidad de vender algunos bienes que son prescindibles, que no estamos por privatizar.
6: Decisión marcada por la incertidumbre internacional por el conflicto en el Medio Oriente, el Banco Central mantuvo la tasa de política monetaria en 4,5%.
7: Fue una decisión coherente con una economía que enfrenta fuerzas contrapuestas.
8: Queda por ver cuánto espacio tendrá el Banco Central para realizar bajas en la tasa política monetaria, que es lo que se espera en el futuro.
3: El ministro de Agricultura, Jaime Campos, cuestionó el arancel de 12,5% impuesto por Estados Unidos a nuestro país, sumándose al titular de Defensa, Fernando Barros.
9: La chiva que inventaron casi parece chiste, porque sostener que en Chile existe trabajo forzado, ni el más enemigo de los intereses chilenos se había atrevido a sostenerlo.
6: La oposición salió a disputar el relato económico del oficialismo, rechazando la idea de que la derecha tenga una mayor capacidad para impulsar el crecimiento económico.
10: Nosotros también hacemos la autocrítica, pero no significa desatender el tema. Más bien, yo creo que tenemos un problema de comunicación.
11: Nosotros desde la oposición hemos planteado un camino que lleve a Chile hacia el desarrollo.
3: El gobierno cuestionó las declaraciones de la ex vocera Camila Vallejo, quien en su primera entrevista tras dejar el cargo dijo que la promesa en seguridad del Ejecutivo fue una gran estafa.
12: La verdad es que la evidencia mata cualquier relato falso en este caso que pueda haber.
13: Nos estamos haciendo cargo de una enorme deuda, particularmente en el ámbito de la seguridad, que es lo que al país le importa.
6: Luego de asistir a la asunción de Keiko Fujimori como presidenta de Perú, José Antonio Kast aseguró que las relaciones entre ambos países pasan por un muy buen momento.
3: Con la prescripción de los delitos, la justicia sobreseyó al expresidente de la Asociación Nacional de Fútbol Profesional, Sergio Jadue.
14: Él no tiene pensado volver al país, por lo menos en un tiempo cercano. Tiene su vida armada ya, tiene su hija que está en el colegio. Entonces no es una situación tan fácil para él volver a Chile a rehacer su vida aquí.
6: Abusivo de las herramientas tecnológicas. De esta forma reaccionaron los jueces civiles luego de que un abogado, utilizando inteligencia artificial, presentara más de 38.000 escritos en la justicia en menos de 3 días.
15: No es la IA la que está fallando técnicamente en este momento. La herramienta está permitiendo hacer algo que nuestras reglas procesales y nuestro sistema jurídico no están conversando.
3: La dirección meteorológica avisó de un nuevo sistema frontal que dejará lluvias entre las regiones de Atacama y Los Lagos.
16: Estamos bajo la influencia de un episodio del Niño de intensidad fuerte. Favorece los eventos extremos como el que ya experimentamos.
6: El gobierno decretó de emergencia agrícola en 6 comunas de la región de Atacama y en toda la región de Coquimbo y en las de Valparaíso continental.
17: Hay pérdida en el cultivo, principalmente en hortalizas, en predios que fueron anegados. Y el resto, infraestructura, hablamos de corrales, animales en gallinero, invernaderos que perdieron techo.
3: Metro de Santiago reconoció que los coches más antiguos de la red, como el que se quemó en la estación Santa Isabel de la línea 5, contienen asbesto encapsulado.
18: Monitoreamos con sensores si hubiera habido asbesto en suspensión y no lo había, por lo tanto, la verdad es que no hubo ningún problema en ese sentido.
6: En noticias del ámbito internacional, Estados Unidos y Arabia Saudita ejecutaron ataques de precisión en contra de posiciones de grupos terroristas alineados con Irán en Irak.
3: El presidente de Argentina, Javier Milei, confirmó que presentará su propuesta para reformar el Banco Central de su país para, dijo, terminar con 91 años de estafa.
6: A 18 llegaron los muertos por el terremoto de magnitud 7.1 que afectó el sudeste de Japón, según datos del gobierno y de la prefectura de Kumamoto.
3: En el deporte, el mediocampista Carlos Palacios sufrió una molestia muscular de última hora y estuda en Boca Juniors para enfrentar este jueves, mañana, a O'Higgins por la Copa Sudamericana.
1: Hay que pensar en O'Higgins, es un equipo difícil, en un campo difícil, y nosotros tenemos que tratar de seguir insistiendo y en seguir mejorando y en pasar la fase.
6: El arquero Bocinha arribará mañana a primera hora a Santiago para realizarse los exámenes médicos y sumarse al plantel de Colo-Colo.
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19: 6:06 a.m.
3: Muy buenos días, bienvenidos a Radiograma. Junto a Katherine Cubillo estamos comienzo a esta edición. Vamos a comenzar a revisar noticias relevantes, noticias importantes ocurridas tanto en Chile como en el mundo en las últimas horas. Estaremos hasta las 10 de esta mañana y nuestro compromiso es que usted quede totalmente informado. Le ofrecemos desde ahora información independiente. Katherine, buenos días.
6: ¿Cómo estás, Tomás? Buenos días. Buenos días también a nuestros auditores, a todos quienes ya están con nosotros y van a estar acompañándonos en esta revisión de las noticias. Saludamos siempre a esta hora a todos ahí en las 43 estaciones de Bio Bio, la radio en todo el país, que están conectadas para informarse. También, por supuesto, quienes están en la plataforma digital, es biobiochile.cl, y por supuesto, quienes nos escuchan y nos ven a través de Bio Bio TV.
3: Santiago, en estos instantes, está con el cielo nublado, la temperatura alcanza los 10,5 grados, la humedad está el 89%. Para Santiago se espera un día

0: El cielo está nublado, la temperatura es de 8 grados, la humedad es del 87%. Para Concepción se espera un día nublado todo el día, pero en la noche va a estar cubierto con chubascos aislados y viento entre 25 y 40 kilómetros por hora. Se espera una máxima en Concepción de 14 grados.
1: Revisemos la calidad del aire en toda la zona centro y sur del país, la que cuenta con estaciones de monitoreo para estos fines. Hoy es regular en la región metropolitana, también en Chillán y Chillán Viejo, en Concepción Metropolitano, en Los Ángeles, en Valdivia y en Osorno, todas con aire regular. Sigue bueno en el Valle Central de O'Higgins, en Valle Central de la provincia de Curicó, en Talca y Maule, Linares, en Temuco y Padre Las Casas, en Puerto Montt y Puerto Varas. Y preemergencia ambiental el día de hoy en Coyhaique, la capital de la región de Aysén. Acá en la región metropolitana, con este aire que ya es regular, rige la restricción vehicular, comienza a las 7:30 de la mañana, está vigente hasta las 21 horas en toda la provincia de Santiago, más San Bernardo y Puente Alto. Hoy los dígitos afectos a la restricción, hoy que ya es miércoles, 2 y 3 para autos y motos con sello verde inscritos antes del 1 de septiembre del año 2011.
0: Para vehículos sin sello verde y en el exterior del anillo Américo Vespucio, los dígitos son 4, 5, 6 y 7. 4, 5, 6 y 7.
1: Un último dato antes de ir con las noticias. La actualización del Metro de Santiago lo han publicado hace solo minutos. Han iniciado el servicio de hoy miércoles con toda su red operativa, pero en línea 5, la estación Santa Isabel permanece cerrada y sin detención de los trenes. Están llamando a planificar el viaje considerando esta condición, la misma de la jornada de ayer después del incendio en uno de los vagones, de lo que vamos a estar hablando más adelante, pero ahora lo importante es que manejen este dato. Sigue cerrada la estación Santa Isabel, donde se produjo el incidente el lunes en la tarde. El resto de las líneas está funcionando. La línea 5 funciona de extremo a extremo, pero la estación Santa Isabel permanece cerrada y sin detención de los trenes.
0: Nos vamos de inmediato a las noticias. Un hombre fue baleado durante un encerrón en San Bernardo cuando estaba a pocos metros de llegar a su domicilio. Al menos 6 personas lo abordaron.
1: En otro procedimiento policial, pero ahí en la misma comuna, Carabineros frustró una venta de drogas, incautó cerca de 3 kilos de pasta base y también de marihuana dosificada. Vicente Aguilar tiene todos los datos. Hola, Vicente, buenos días.
2: ¿Cómo están? Buenos días. Claro, comenzamos con la revisión de las noticias policiales de las últimas horas. Lo primero, un hombre que resulta baleado durante una encerrona registrada en un sector residencial de San Bernardo cuando estaba a solo pocos metros de llegar a su domicilio. Este ataque ocurre cerca de las 23 horas en el sector de Raúl Brañez con Pozo Almonte, donde dos vehículos le cerraron el paso a la víctima. Desde estos vehículos bajan entre 6 y 7 personas, todos a rostro descubierto, quienes lo intimidaron con al menos un arma de fuego. Tras eso, el hombre alcanza a bajar de este vehículo, escapa corriendo, pero mientras huía recibió al menos 2 disparos en su pierna derecha. El teniente Joaquín Foster, oficial de ronda de la prefectura del Maipo, entregó más detalles de este robo.
3: La víctima se traslada hacia su domicilio y antes de llegar a este fue interceptado por 2 vehículos desconocidos. Descienden alrededor de 6 a 7 individuos a rostro descubierto, siendo perseguidos por estos individuos, los cuales le efectúan 2 disparos en la pierna derecha.
2: Tras los disparos, la víctima llegó hasta un bazar que se encontraba cerrado a esa hora, saltó la reja de este local e ingresó a este lugar para resguardarse. Imágenes de cámara de seguridad que podemos ver también a través de BioBio TV muestran que desde uno de los vehículos involucrados intentan seguirlo, pero tras perderlo de vista, el auto cambió de dirección y escapó rápidamente. Los desconocidos huyeron en los 2 autos en que llegaron y también en el vehículo que fue robado a la víctima. Finalmente, este hombre de 28 años, quien cuenta con antecedentes penales, fue trasladado hasta el hospital parroquial y, según información de Carabineros, se mantiene fuera de riesgo vital.
4: Estamos mostrando las imágenes, tú las estás mostrando, nosotros en BioBio TV. Es impresionante cómo una persona lucha por su vida.
2: Exacto, como saltó esta reja.
4: Está luchando, está escapando, pero sabe que lo van a matar. Escapa, desesperado, sube en una especie de reja, se esconde, el auto da la vuelta a la esquina, lo persigue, alguien se baja, tratando de matarlo. Está luchando en esos instantes por su vida. Ha ocurrido con muchísimos casos que gente escapa cuando son atacados por sicarios y finalmente son asesinados, corriendo. Aquí logró salvarse.
2: Hay otro detalle, que ya venía corriendo porque había recibido los disparos. Entonces todo eso lo ejecuta ya con los 2 disparos en su pierna. En otro procedimiento también en San Bernardo, Carabineros de la 62ª Comisaría frustró una venta de drogas en pasaje Rocallosas. En el lugar, 2 personas huyeron al advertir la presencia policial. Uno de ellos ingresó hasta

0: un departamento donde finalmente fue detenido, mientras que el segundo involucrado logró escapar de carabineros. En el lugar se incautaron cerca de 3 kilos de droga, todo dosificado, 1,6 kilos de pasta base de cocaína, 1,4 kilos de marihuana, droga que al ser comercializada podía alcanzar al menos 20 millones de pesos. Además, se logró el decomiso de cerca de 500 mil pesos en efectivo, principalmente en billetes de baja denominación. El mayor Cristian Mena, de la Comisaría de San Bernardo, se refirió a este procedimiento.
1: Al advertir la presencia policial, dos sujetos huyeron en distintas direcciones. Uno de ellos ingresó a un departamento, siendo detenido durante la persecución, mientras que el segundo logró darse a la fuga. En el lugar se incautaron aproximadamente 3 kilos de droga.
0: El único detenido por este hecho pasará a control de detención durante esta jornada, mientras Carabineros mantiene las diligencias para lograr ubicar a esta segunda persona, quien logró escapar del lugar, Caterina.
2: Muchas gracias, Vicente.
0: Que esté muy bien.
3: Chao, Vicente.
2: Gracias, buenos días. Y un bus del transporte público destruyó un paradero. Esto ocurrió en la comuna de La Reina.
3: Y completamente destruida resultó la vivienda después de un incendio. Esto fue en la comuna de Cerrillos. Estamos ya en una de nuestras unidades móviles en la región metropolitana. Cristian Borkowski, buenos días.
4: Hola, muy buenos días, Katy Tomás, gusto de saludarlos. Estamos acá en la comuna de La Reina, precisamente en el sector de José Arrieta con Diego Rojas, donde vamos a mostrar las imágenes de cómo quedó este paradero de buses del sistema de transporte público metropolitano. Completamente destruido luego que un bus lo pasara a llevar en horas de anoche y este paradero no fuese retirado, no fuese arreglado, fue sacado de cuajo, en realidad, desde la base. Ustedes pueden ver ahí los cimientos que sujetan este paradero, que todavía están destruidos. Los focos de la luminaria pública saltaron bastante lejos. De hecho, acá vamos a tratar de mostrarles a ustedes cómo está justamente acá uno de los focos, a por lo menos unos 10 metros, diría yo, tal vez, de este accidente, lo que habla de la violencia con la que este bus se subió acá arriba de la vereda. Lo que hay que señalar es que no se sabe cuál fue la razón ni las circunstancias de por qué el conductor perdió el control de la máquina de pasajeros y se subió a la vereda pasando a llevar este paradero y dejándolo en el estado que ustedes lo están viendo. Lo importante en todo caso es que, por fortuna, y hay que decir a esta hora providencialmente, no había ningún pasajero a eso de las 10:30 de la noche cuando ocurre este accidente, esperando locomoción colectiva, y tampoco ningún pasajero de la máquina que haya resultado con lesiones, al menos el reporte que se ha entregado. Nosotros vimos que Carabineros recién estaba llegando acá al lugar de José Arrieta con Diego Rojas para poder realizar el análisis, porque entendemos que el bus se fue y solamente se generó el daño acá en el lugar, paradero que hay que señalar, Tomás, Katy, sigue con electricidad, sigue con la corriente, digamos, eléctrica activa, y ahí ustedes pueden ver porque fácilmente es distinguible la luminaria, la paleta publicitaria que está con electricidad, y esto es mera especulación, pero claramente podría generar tal vez un accidente, y esperemos que eso no pase, por eso lo estamos advirtiendo. Nosotros le preguntamos a algunos vecinos acá en el sector si sabían, si habían escuchado algo. A esta hora de la mañana es un poco difícil porque recién vienen saliendo, pero algunos de ellos nos hablaron y esto fue lo que nos dijeron.
5: Chocó una micro de la bus red.
4: Claro, fue muy fuerte el golpe, si me puede describir un poquito, por favor.
5: Sí, fue el puro sonido de las latas solamente.
4: ¿Sonó fuerte?
5: Sí.
4: Ya, muchas gracias, chao. Breve, pero nos explica que sí, efectivamente fue contundente el sonido a esa hora de la noche. Todos salieron a ver qué había pasado y, bueno, vieron la fotografía y el bus estaba justamente detenido encima de este paradero que, como lo decíamos, por fortuna no había ninguna persona esperando la locomoción colectiva, sino quizás estaríamos hablando de otra historia, pero esto es lo que está pasando acá en el sector, repetimos, la dirección de José Arrieta, esquina Diego Rojas, en la comuna de La Reina, mientras este paradero está en el mismo estado en el que resultó destruido. Bueno, vamos a cambiar de tema y ahora nos vamos a ir a otra locación de Santiago, nos vamos a ir a la comuna de Cerrillos, precisamente en el sector de Américo Vespucio con Las Torres. Ahí hay unos pasajes, en uno de estos pasajes una casa de dos pisos resultó completamente destruida. Los voluntarios que llegaron al principio vieron una gran cantidad de humo que salía del lugar y también de fuego, por lo tanto procedieron a dar la primera alarma de incendio estructural porque había fuego compartimental que estaba en fase de libre combustión. ¿Eso qué quiere decir? Que se estaba quemando completamente la casa y que además había peligro de propagación a otras viviendas. viviendas cercanas. De ahí entonces que los voluntarios piden apoyo, dan la primera alarma de incendio y a esta hora ya lo tienen completamente controlado el incendio, pero claramente es una situación muy preocupante porque podría haber generado más daño a otras viviendas. De hecho, generalmente en este tipo de incendios se generan afectaciones a otros inmuebles producto de el agua que cae, producto del trabajo de bomberos que está desarrollando para evitar que las otras casas que se quemen. Ese es el protocolo de bomberos. Ya a esta hora todavía están trabajando ahora para determinar las causas de este siniestro que hasta el momento nos han dicho no ha dejado personas lesionadas. Es la información entonces desde dos locaciones, La Reina y Cerrillo, por estas informaciones policiales de último minuto. 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
6: 6:18.
2: Una casa destruyó, que resultó destruida tras un incendio registrado en la comuna de Valparaíso. En la misma comuna, dos personas resultaron lesionadas por el choque de un vehículo a un costado de la Plaza Victoria. Y ahora estamos con una de las unidades móviles de Radio Bio Bio en la región de Valparaíso.
3: Estamos con Lucas Peña. Hola, Lucas. Buenos días.
7: Hola, ¿qué tal? Y muy buenos días. Y claro, porque vamos a comenzar repasando los antecedentes que se manejan hasta el momento acerca de este incendio que afortunadamente ya fue controlado y que movilizó diferentes unidades del Cuerpo de Bomberos de la comuna de Valparaíso. Se trata de un siniestro que se registró en el sector del Cerro Elitre, esto entre las calles Fernández Albano con Nueva Las Rosas, donde hay que recalcar que en primera instancia bomberos se tuvo dificultades para llegar a esta emergencia y es por esta razón que en total se despacharon 5 unidades por parte de bomberos. Y al momento de llegar, los voluntarios se confirmaron que una casa se encontraba completamente en llamas en este sector del Cerro Elitre, pero como habíamos indicado, afortunadamente el incendio ya fue controlado tras el trabajo que realizó bomberos, que contó incluso con el apoyo de personal de Chilquinta, quienes se cortaron el suministro eléctrico en el sector, y además de luego de que fuera controlada esta emergencia, iniciaron los respectivos trabajos por parte del Departamento de Investigación de Incendios para determinar el origen de esta emergencia que se registró el Cerro Elitre y que dejó esta casa completamente destruida. Esto por lo menos lo que podemos indicar de este incendio, porque nos vamos a mantener en la comuna de Valparaíso, porque en horas de la noche los equipos de emergencia se movilizaron debido a un accidente que se registró a un costado de la Plaza Victoria. Esto específicamente en la intersección de la avenida Pedro Mon con la calle Edwards, donde se registró un accidente de tránsito tipo choque en contra de un árbol que involucró a un camión 3/4. En lugar se construyó carabineros, personal del SAMU, seguridad municipal y el Cuerpo de Bomberos de Valparaíso, y fueron estos últimos quienes mencionaron que habían dos lesionados, uno que estaba afuera del vehículo y otro que se encontraba al interior. El que se encontraba al interior del vehículo era el conductor, quien presentaba una baja respuesta a estímulos neurológicos, y es por esa razón que se requirió con urgencia la llegada del personal del SAMU, quienes atendieron a esta persona en el lugar para posteriormente derivarlo a un centro asistencial después de este accidente que se registró en horas de la noche en la comuna de Valparaíso a un costado de la Plaza Victoria. 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
6: Seis de la mañana, 6:21.
2: La posibilidad de incorporar capital privado a Codelco volvió a instalarse en la discusión luego de que el presidente del Partido Republicano, el senador Arturo Esquella, planteara una privatización parcial o total de la estatal, lo que fue descartado nuevamente por el biministro Daniel Mas.
9: El presidente del Partido Republicano y el senador Arturo Esquella anunció que buscan que la administración del presidente Kast inicie una nueva batalla, la privatización de Codelco o al menos de parte de su propiedad, dijo en una entrevista. Solicitud que cobra fuerza por la compleja situación financiera que atraviesa la cuprífera y las distintas polémicas que tienen que ver con el manejo de recursos del Estado y también su gobierno corporativo. Sin embargo, ayer en su visita en la región de Coquimbo, el biministro Daniel Mas reiteró, se evalúa la venta de activos, pero no privatizar.
10: Que tenemos la posibilidad de vender algunos bienes que son prescindibles, que no estamos por privatizar, si estamos en la asociación con distintos actores que nos traigan recursos, nos traigan ideas, nos traigan minas para poder hacer más grande Codelco.
9: Sin embargo, las declaraciones de Esquella cayeron mal en la oposición, que se activó transversalmente rechazando la avaricia, dijeron, de republicanos y llamando al gobierno a transparentar de una vez por todas el futuro de la estatal.
6: 6 de la mañana, 22 minutos.
3: El ministro de Agricultura, Jaime Campos, acusó a Estados Unidos de violentar el Tratado de Libre Comercio con Chile tras el arancel de 12,5% que impuso la administración de Donald Trump.
11: Tras el arancel del 12,5% que impuso la administración de Donald Trump a Chile, otro ministro del gobierno de José Antonio Kast abordó la situación. Fue tras las consultas de Radio Bio Bio que el titular de Agricultura, Jaime Campos, cuestionó al país norteamericano acusándolo de actuar de forma arbitraria. Acto seguido, denunció que Estados Unidos está violentando el Tratado de Libre Comercio vigente con Chile desde el año 2004. Incluso calificó como un chiste los argumentos del gigante norteamericano.
12: La chiva que inventaron casi parece chiste. Es una actuación arbitraria del gobierno norteamericano. Está violentando el Tratado de Libre Comercio que ya habíamos suscrito.
11: La diputada del Partido Nacional Libertario, Gloria Navellán, reprochó los dichos del secretario de Estado, y es que ellos ocurren mientras la Cancillería, dijo, intenta frenar el nuevo gravamen.
13: Yo francamente no logro entender al ministro Campos. Sale a atacar a Estados Unidos mientras el canciller está tratando de arreglar las cosas, mientras hay gente trabajando.
11: Campos no es el primer ministro en referirse a este tema. Ya lo hizo el ministro de Defensa, Fernando Barros, quien calificó de injusto el arancel, teniendo en cuenta que, según el gobierno, Estados Unidos es el principal socio comercial de Chile.
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6: 6 de la mañana, 24 minutos.
2: Y ahora nos trasladamos hasta una de nuestras unidades móviles.
3: Un operativo policial, un allanamiento en la comuna de Pedro Aguirre Cerda. Está Rodrigo Pino con toda la información. Hola, Rodrigo, buenos días.
15: Sí, hola, buenos días. Se trata de allanamientos simultáneos que está desarrollando hasta ahora la Policía de Investigación a través de brigadas vinculadas a la Brigada de Robos, que tienen relación con una banda vinculada a robos con intimidación de vehículos en modalidad de portonazos. Una situación que ustedes ya daban cuenta respecto de un ilícito cometido durante la madrugada. Bueno, este es un trabajo destinado a desbaratar a otro grupo criminal dedicado a estos ilícitos. Se trata de allanamientos simultáneos en Pedro Aguirre Cerda, también en la comuna de Lo Espejo, al menos 6 domicilios, según información que manejamos hasta el momento, al menos también 5 blancos objetivos, personas entre 18 y 20 años que están vinculadas a 6 delitos de robo con intimidación acreditados, podrían ser aún otros ilícitos que está trabajando la Policía de Investigaciones. Estamos en una de las casas acá en Pedro Aguirre Cerda que están haciendo allanamientos al interior de esta propiedad respecto de uno de los integrantes de esta banda que podría ser el líder de esta organización criminal, y también al interior, según se ha indicado, se ha encontrado droga, y es por eso que también está trabajando otra unidad de la Policía de Investigaciones en este lugar. Es un procedimiento que ha comenzado hace instantes y que está, por lo tanto, en desarrollo. Estamos a la espera de tener mayores resultados o mayor información respecto de los antecedentes de esta diligencia importante que está desarrollando a esta hora la Policía de Investigaciones. Recordemos estos delitos de portonazos que se han visto bastante habituales y bastante preocupantes en la capital, y que tienen a estas bandas de menores de edad, pero en este caso adultos vinculados a estos ilícitos. Estamos en desarrollo con este trabajo policial. Estamos a la espera de tener más detalles dentro de los próximos minutos. 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
6: 6 de la mañana, 26 minutos.
2: El gobierno sigue en la búsqueda de los votos para aprobar la última votación de la megarreforma. Los focos de la conversación están en los fondos para la reconstrucción tras las lluvias en el norte.
16: El Ejecutivo enfoca todos sus esfuerzos en lograr sumar la mayoría para poder aprobar la última votación que resta en el Plan de Reconstrucción Nacional. La norma de compensación a las municipalidades es de quórum y por eso se requieren sí o sí al menos 26 votos. En esa línea, desde La Moneda apuntan a 3 senadores: Gustavo Sangüesa, que manifestó sus diferencias en la sala del Senado, Matías Walker y Sergio Gaona, ambos con peticiones relacionadas a la reconstrucción en el norte. ¿Qué pasa si las instancias de conversación no dan frutos? Los municipios no tendrán compensación por la extensión del pago de contribuciones a mayores de 65 años. En La Moneda saben que ese escenario es posible. El viceministro del Interior y CGGOV, Claudio Alvarado, afirmó que si la norma se cae, tendrán que buscar otra vía legislativa para que se puedan restituir los dineros a las municipalidades.
17: Si no se aprobara la compensación a los municipios, la reforma se encuentra aprobada, quedaría para próxima legislatura ver cómo, ¿no es cierto?, se devuelve esos recursos a los municipios.
16: La opción de aplazar la votación ya no está sobre la mesa. El reglamento del Senado es claro. Cada votación puede ser postergada solo una vez. Es por eso que el gobierno redobla las opciones de lograr acuerdos y a su vez se prepara para poder enfrentar la eventualidad de una derrota en la Cámara Alta, pese a contar con la mayoría.
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6: 6 de la mañana, 28 minutos.
3: Atención con datos de nuestros auditores. A ver, hay varios que nos advierten acerca de un accidente, que es una colisión vehicular que se registra hasta ahora en San Pablo al llegar a Neptuno. Nos decían que hay un supermercado de la marca Líder también ahí como referencia, y lo que sabemos es esto, que se ha producido esta colisión. Vemos imágenes a través de BioBio TV que nos compartieron auditores. Se puede ver trabajo de carabineros, ha llegado hasta el lugar a contener el tránsito. Incluso un auditor que pasaba, entiendo, en transporte público, nos contaba y que los hicieron pasar rápidamente a bordo de la micro, ¿no? Ahí estamos con imágenes en vivo de Transporte Informa de la colisión. Son dos vehículos. Uno es una camioneta pequeña de estas tipo Fiorino, en algún momento la carrocería cerrada, y el otro es un sedán de color gris plata. El sedán al parecer colisionó por detrás a la camioneta. Está completamente destruida la parte delantera del vehículo particular del sedán que les menciono, que es gris platino. Está destruida completamente la parte delantera y delante está esa otra camioneta que les menciono. Tengan mucha precaución porque esto está generando interrupción del tránsito, como vemos en las imágenes y como veíamos en directo ahí con la cámara de Transporte Informa. Esto, conforme avanza la mañana, se va a complicar todavía más. Ahí está, completamente interrumpido el tránsito con trabajo de carabineros. Es en San Pablo, al llegar a Neptuno, tenga muchísima precaución. Si tiene más datos, estamos siempre revisando sus mensajes.
2: Camila Vallejo arremetió contra La Moneda y acusó una gran estafa en la promesa de seguridad.
3: El ejecutivo calificó sus dichos como un falso relato de la oposición y dijo que las cifras invalidan su argumento.
18: Hace un par de semanas, la exministra vocera de gobierno, Camila Vallejo, lanzó duras críticas hacia la administración de José Antonio Kast. Y no se quedó todo ahí, porque el lunes por la noche, en el podcast Animales Políticos, volvió al ruedo con cuestionamientos que generaron amplísimas reacciones. La crítica más dura fue sobre seguridad, donde acusó a La Moneda de cometer una gran estafa y ocupar el tema como anzuelo para obtener votos. Le respondió el ministro de la cartera, Martín Arrau, quien descartó improvisación y dijo que las cifras matan cualquier relato. A lo mismo apuntó el ministro de las Express, José García Rominot.
19: La verdad es que la evidencia mata cualquier relato.
20: Somos una gran esperanza para Chile.
18: Más allá de la seguridad, Vallejo cuestionó el modelo de la actual CGGOV y criticó que ya no haya vocería los días lunes. Fue el propio viceministro Claudio Alvarado quien dijo que las vocerías se evalúan por su contenido y su transparencia y no por la cantidad de puntos de prensa.
6: 6 de la mañana, 30 minutos.
2: El proyecto Escucha Su Corazón volvió a generar diferencias en la derecha. La UDI tomó distancia de la iniciativa y anunció que impulsará una propuesta propia para disminuir los abortos.
21: El gobierno abrió la puerta a discutir uno de los proyectos impulsados por el Partido Nacional Libertario, y es que la disposición del Ejecutivo a conversar la iniciativa Escucha Su Corazón generó distintas reacciones en la derecha luego que la UDI optara por impulsar una propuesta distinta para reducir los abortos. La apertura quedó en evidencia tras declaraciones del ministro secretario general de la Presidencia, José García Rominot, quien aseguró que el gobierno está dispuesto a discutir el proyecto durante su tramitación, aunque aclaró que aún no existe una postura definitiva. Sostuvo que el debate debe considerar especialmente los casos de embarazo por violación y la discusión sobre cómo evitar que los agresores queden en la impunidad. Al respecto, el presidente de la UDI, el diputado Guillermo Ramírez, si bien afirmó que el partido es pro vida, tomó distancia de esta iniciativa y aseguró que la prioridad debe estar puesta en fortalecer el acompañamiento a mujeres que enfrentan embarazos complejos.
22: La UDI es un partido pro vida. En este debate queremos aprovechar la oportunidad de proponer que el gobierno presente un plan de acompañamiento a las mujeres. Creemos que esa es la medida más eficaz
21: Mientras tanto, el proyecto Escucha su Corazón continuará su trámite en la Comisión de Salud de la Cámara de Diputados, instancia en la que el Ejecutivo anticipó que mantendrá abierta la discusión antes de fijar una postura definitiva sobre esta iniciativa.
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2: El presidente José Antonio Kast participó en la ceremonia de transmisión de mando en Perú, donde Keiko Fujimori se convirtió en la primera mujer en asumir la presidencia del vecino país.
3: Previo a esta investidura, el mandatario chileno sostuvo una serie de reuniones bilaterales con autoridades de la región para fortalecer las relaciones entre los países y abordar desafíos compartidos.
2: La primera de esas citas fue con el vicepresidente de Colombia, José Manuel Restrepo, en el Hotel Hyatt Centric de Lima.
3: Y posteriormente se reunió con la entonces presidenta electa Keiko Fujimori en el Palacio de Torre Tagle.
2: Tras el encuentro, Kast aseguró que las relaciones entre Chile y Perú atraviesan uno de sus mejores momentos.
1: Los lazos de amistad, los lazos comerciales, los lazos diplomáticos con Perú están en un muy buen momento y eso lo queremos profundizar. Todos los países nos hemos visto afectados por temas de migración forzada y buscar el cómo restablecer relaciones entre los distintos países.
3: En su discurso de investidura, la ahora presidenta de Perú, Keiko Fujimori, destacó que uno de los ejes de su política exterior será fortalecer las alianzas para impulsar la integración regional.
2: El jefe de Estado ya retornó al país y se bajó del avión en Copiapó, donde continuará con el monitoreo por el impacto del sistema frontal en la zona norte.
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3: El expresidente de la ANFP, Sergio Jaue, fue sobreseído de los delitos de apropiación indebida y declaración maliciosa de impuestos, luego de una investigación que se extendió por 10 años.
5: El 13.º Juzgado de Garantía de Santiago decretó el sobreseimiento definitivo del expresidente de la Asociación Nacional de Fútbol Profesional, Sergio Jadue, por prescripción de la acción penal. Recordemos que Jadue fue formalizado en ausencia por los delitos de apropiación indebida y declaración maliciosa de impuestos. El tribunal estimó que transcurrió el plazo legal para perseguir los delitos, cuyo último hecho imputado se remonta a abril de 2016, argumento planteado por la defensa de Jadue. El Ministerio Público, por su parte, sostuvo que el cómputo debía iniciarse en enero de 2017, cuando la Corte de Apelaciones de Santiago solicitó su extradición desde Estados Unidos. Sin embargo, esos argumentos fueron desestimados por el tribunal. El fiscal Oriente Marco Antonio Paredes dijo que el organismo persecutor evaluará presentar un recurso de apelación una vez que sea notificada formalmente de la resolución.
23: Bueno, esta resolución es esencialmente apelable y el recurso, obviamente, la fiscalía, cuando tenga la resolución, va a evaluar la interposición del recurso.
5: Con esta resolución y siempre que el fallo quede firme, quedará sin efecto la orden de detención vigente en Chile, por lo que Sergio Jadue podría regresar al país una vez finalice su proceso judicial en Estados Unidos, donde es investigado por los delitos de sobornos y corrupción en el caso FIFA Gate.
0: 6:35 a.m.
2: Continúan las repercusiones por el uso de la inteligencia artificial que permitió el ingreso de más de 38.000 escritos a los tribunales civiles en solo 2 días.
18: La irrupción de la inteligencia artificial en el mundo del derecho volvió a poner en aprietos al Poder Judicial. Un abogado utilizó un sistema automatizado para ingresar más de 38.000 escritos en solo 2 días a los tribunales civiles, saturando la oficina judicial virtual. La situación llevó al Comité de Jueces Civiles de Santiago a remitir los antecedentes a la Corte de Apelaciones y a la Corte Suprema. En un oficio, los magistrados calificaron lo ocurrido como un eventual abuso procesal. Advirtieron que la presentación masiva afectó el funcionamiento de la plataforma y solicitaron restringir el uso de estas herramientas mientras no exista una regulación específica. Para la investigadora del programa Legal Tech de la Universidad Central, Catalina Novoa, el problema no radica en la tecnología, sino que en la infraestructura y las reglas procesales que no están preparadas para un uso automatizado de esta magnitud, lo que incluso podría dificultar el acceso a la justicia.
24: La herramienta está permitiendo hacer algo que nuestras reglas procesales y nuestro sistema jurídico no están conversando entre ellos. Las leyes están hechas para escala humana.
18: El caso instaló un nuevo desafío para el Poder Judicial, definir cómo incorporar el uso de la inteligencia artificial en la tramitación de causas, resguardando así el normal funcionamiento de los tribunales.
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0: 6:37 a.m.
3: con arraigo nacional y prohibición de acercarse a la víctima, así quedó el ex seremi de salud de la región de Magallanes del gobierno de José Antonio Kast, Fabián Barrientos, quien fue detenido el sábado por una presunta violación.
4: En libertad, pero con la prohibición de acercarse a la víctima y también arraigo nacional, quedó el ex seremi de salud de la región de Magallanes, Fabián Barrientos, quien fue detenido el pasado sábado luego de haber sido denunciado como autor de un delito de violación. Sin embargo, de acuerdo a lo señalado por la jueza Paula Estange del Juzgado de Garantía de Punta Arenas, no existían antecedentes suficientes como para imponer otras medidas cautelares. A pesar de aquello, la fiscalía lo formalizó por este delito de violación, tal como le indicó la fiscal Joanny Ribarra.
7: ¿Qué son los antecedentes que nos entrega la víctima? Sí, este es en un contexto donde la víctima se traslada hasta Punta Arena, ¿no es cierto?, en esta calidad de escort, que tiene una relación con el imputado. Hay un consumo de alcohol y también consumo de otra sustancia, en este caso clonazepam, clotiazepam, solpidem, quetiapina, etcétera.
4: Tras la audiencia, el ex seremi de salud Fabián Barrientos recuperó su libertad, mientras que la investigación se desarrollará por un plazo de 120 días para el cierre de la investigación, tiempo que tendrá la fiscalía para acreditar estos hechos por lo cual fue formalizado, a pesar que la defensa indica que no existió ningún tipo de delito. 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
6: 6:38.
2: Vamos a hacer un pequeño alto, luego tendremos información del deporte y un completo panorama internacional.
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16: 6:43 a.m.
17: El mediocampista Carlos Palacios sufrió una nueva molestia muscular y durante esta mañana definirán su viaje a Chile, si es que viaja, para el trascendental partido de Boca Juniors ante O'Higgins de Rancagua por la Copa Sudamericana.
18: Y finalmente el arquero caboverdiano Bocinha va a arribar a Santiago mañana. a primera hora para realizarse los exámenes médicos y sumarse al plantel de Colo-Colo. Nos informa Diego Osorio.
19: La dura derrota sufrida el último domingo frente a Deportivo Riestra por el campeonato argentino caló hondo en el plantel de Boca Juniors, que se juega gran parte de este semestre mañana en el Estadio El Teniente frente a O'Higgins por la clasificación a octavos de final de la Copa Sudamericana. En el último entrenamiento, el volante chileno Carlos Palacios volvió a resentirse de una vieja lesión en la pierna derecha que lo marginó del partido de ida y está en duda para sumarse al viaje de hoy con la delegación que se va a alojar en el Hotel Monticello. Comenzaron los cuestionamientos al entrenador Rodolfo Arruabarrena, que se lo nota tranquilo pese al duro revés en el torneo doméstico y con una diferencia mínima para el partido de mañana frente a O'Higgins.
20: No por una derrota voy a cambiar mis convicciones y mis ideas y lo que pienso de cada jugador. Sí que me preocupa que le haga al grupo más daño esta derrota que lo que tiene que tener. Hay que pensar en O'Higgins, es un equipo difícil, en un campo difícil y nosotros tenemos que tratar de seguir insistiendo y en seguir mejorando y en pasar la fase.
19: El nuevo portero de Colo-Colo, el Cabo Verdiano, Josimar José Boladías Bocinha, finalmente llegará mañana a primera hora a Santiago, luego de solucionar los trámites de visado para realizarse los exámenes médicos y sumarse al plantel dirigido por Fernando Ortiz. Hoy habrá directorio de Blanco y Negro, donde se esperan novedades respecto a otros jugadores que podrían reforzar al cacique, como Jordi Thompson o Diego Valdés. El cuadro albo sacó una buena diferencia en el torneo de primera división, pero el último fin de semana Universidad de Chile alcanzó el segundo lugar y busca seguir acortando diferencias el domingo frente a Huachipato en el Estadio Nacional. Su delantero Maximiliano Guerrero sostiene que van a pelear el campeonato.
21: El objetivo sigue siendo el mismo, queremos ser campeones. Mientras tengamos la posibilidad de serlo, vamos a tratar de lograrlo. Creo que tenemos que ir partido a partido, queremos lograr ser campeón y vamos por ello.
19: Mientras Roberto Mancini retorna a la banca de la selección italiana luego de 3 años, Francia ya confirmó a Zinedine Zidane como nuevo seleccionador reemplazando a Didier Deschamps. Zidane dejó sus primeros conceptos como entrenador de la selección que finalizó cuarta en el último mundial.
22: Es justo en continuidad.
23: Para mí es la continuidad de un sueño. En estos 5 años que estuve sin dirigir, recibí ofertas de clubes y las rechacé todas para tomar la selección de Francia, porque es lo único que quería hacer después de mi etapa en el Real Madrid. Llegué a la selección siendo un niño. Pasé por todas las etapas y hoy llego a dirigir al equipo mayor. Hoy tengo esta oportunidad y haré todo lo posible para que este equipo siga ganando.
22: Keep continue a ganar.
19: Al cierre, y por una nueva jornada del torneo nacional femenino, Coquimbo Unido dio una de las sorpresas y en un resultado tenístico derrotó por 6-4 a Universidad de Chile en el Estadio Santiago Buenas de Maipú. Hoy, desde las 12 horas, las escoltas de Colo-Colo, nos referimos a Universidad Católica, visitan a Deportes Temuco con la región de la Araucanía.
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25: Buenos días, Radio. Para informar que en la Puerta Santiago con Dorsal los semáforos están apagados y los de Transantiago pasan con mucha fuerza y pueden producirse un accidente. Muchas gracias. Buenos días, Sergio Miranda para acá.
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26: Faltan 13 minutos para las 7 de la mañana.
17: La administración del presidente Donald Trump está intensificando sus operativos antiinmigrantes en los aeropuertos del país, donde agentes vestidos de civil están arrestando a personas con visados vencidos, tanto en mostradores de facturación como en puertas de embarque, señala el New York Times.
18: Según esta publicación, los agentes han estado en las últimas semanas en 15 aeropuertos, en donde han arrestado a personas de más de 12 países, entre ellas cónyuges de ciudadanos estadounidenses y trabajadores del sector tecnológico, como resultado de un acuerdo de cooperación entre la Administración de Seguridad del Transporte y el Servicio de Inmigración y Control de Aduanas.
17: El presidente de Estados Unidos, Donald Trump, el primer ministro israelí, Benjamín Netanyahu, y el presidente de Ucrania, Volodymyr Zelensky, asistieron en Washington al funeral del senador republicano Lindsey Graham, uno de los principales halcones de la política exterior estadounidense.
18: Los restos de Graham, fallecido a los 71 años, recibieron un homenaje de cuerpo presente en el Capitolio y posteriormente fueron trasladados a la Catedral Nacional. Ahí tuvo lugar un servicio funerario al que acudieron el presidente, la familia, miembros del gabinete y legisladores.
17: Graham había sido un duro crítico de Trump cuando este se presentó a las primarias republicanas en 2016, pero después se alineó con el presidente. Se convirtió en uno de sus aliados más cercanos, jugaban a menudo el golf y muchos líderes extranjeros confiaban en la capacidad del senador para hablarle al oído al mandatario.
18: Tanto Zelensky como Netanyahu aprovecharon el funeral para ser recibidos por Trump ayer mismo en el despacho Oval, en dos reuniones que la Casa Blanca calificó como positivas, también productivas.
17: Estados Unidos y Arabia Saudita lanzaron un ataque coordinado contra posiciones de milicias proiraníes en Irak, y que dejó al menos 20 combatientes muertos y otros 32 heridos, según informaron las fuerzas de movilización popular.
18: Los bombardeos alcanzaron cuarteles ubicados en las provincias de Bagdad, Wasit, Nínive, Basora, Kirkuk, Kerbala y Diyala. El comando central estadounidense acusó a la Guardia Revolucionaria de Irán de ordenar ataques contra fuerzas norteamericanas e infraestructura energética saudita.
17: La Guardia Revolucionaria Islámica de Irán reivindicó un ataque con misiles balísticos contra una base aérea estadounidense en Jordania, en una jornada de renovados ataques cruzados.
18: Los valientes guerreros de la Fuerza Aeroespacial de la Guardia Revolucionaria Islámica atacaron la base aérea y el centro de mando central del ejército de Estados Unidos en Jordania con varios misiles balísticos, dice un comunicado publicado por los medios oficialistas en Irán.
17: El ejército de Estados Unidos aseguró haber interceptado varios misiles lanzados por Irán en el primer repunte de violencia entre ambos países después de varios días de calma.
18: Los guardianes de la Revolución Islámica lanzaron múltiples misiles balísticos desde Irán, dijo en la red social X el CENTCOM, que es el comando militar estadounidense para esa región, y añadió que todos los misiles iraníes fueron interceptados con éxito.
17: Ambas partes habían cesado el fuego durante el fin de semana, tras casi dos semanas de ataques nocturnos de Estados Unidos contra Irán y repetidas andanadas de misiles y drones de Teherán dirigidas contra los aliados de Washington en el Golfo.
18: El recrudecimiento de los combates a mediados de julio se produjo después de que Irán atacara varios barcos en el estrecho de Hormuz, un paso clave para el transporte de hidrocarburos.
17: Israel atacó la mezquita Al-Mutaqin en la ciudad de Gaza. Ante la acometida, los palestinos buscan refugio mientras el humo y las llamas se elevaron al cielo. Mientras tanto, Gaza está sumida en una violencia cotidiana con el ejército israelí y Hamas acusándose mutuamente de violar la tregua vigente desde el 10 de octubre.
18: Este ataque coincide justo cuando el embajador de Israel, Dani Danon, condicionó posibles avances en el plan de paz para Gaza a que la Organización de Naciones Unidas designe como una organización terrorista al grupo islamista palestino Hamas, cuyos representantes se encuentran en Egipto negociando la segunda fase de la tregua.
17: El presidente de Estados Unidos, Donald Trump, calificó de muy buena la reunión que mantuvo con el primer ministro de Israel, Benjamín Netanyahu, y representantes del Congreso estadounidense, aunque no precisó qué asunto abordaron.
18: El primer ministro Bibi Netanyahu de Israel, junto conmigo y representantes, tuvimos una reunión muy buena. Obviamente se discutieron muchos asuntos importantes, escribió Trump en una publicación en su red en Truth Social, acompañado de varias fotografías de ese encuentro.
17: Tenemos más detalles con Cristóbal Vázquez de Radio Francia Internacional.
0: En la primera visita de Benjamín Netanyahu a Washington desde que empezó la guerra en Irán y la octava desde que Trump volvió a la Casa Blanca, el líder israelí dijo en un comunicado difundido por su oficina y citando a un funcionario anónimo que la reunión con Trump fue excelente y reafirmaron el compromiso mutuo de que Irán nunca posea armas nucleares. Sin embargo, en una entrevista con Fox, Trump volvió a expresar sus diferencias con Netanyahu al cuestionar por qué él estaba dictando la agenda militar y política con Irán sin antes consultarlo. No necesito que Bibi me cuente cosas relacionadas con la inteligencia en el sitio nuclear de la montaña de Pikex. Bibi me lo dice porque quiere que siga involucrado en la guerra. Escuché a Bibi anunciarlo y le pregunté por qué no me dijo antes de anunciarlo a todo el mundo. Diferencias que han sido reportadas desde el año pasado por el New York Times y que de hecho el medio Axios reveló que Netanyahu habría estado tratando de visitar a Donald Trump desde la semana pasada, pero la Casa Blanca no le habría abierto un espacio en la agenda al líder israelí que intenta reelegirse este año.
26: Faltan 7 minutos para las 7 de la mañana.
17: El Senado de Estados Unidos dio un importante paso para avanzar hacia la aprobación de nuevas sanciones contra Rusia al votar a favor de continuar la tramitación de un proyecto de ley respaldado por el presidente ucraniano Volodymyr Zelensky, quien se encontraba en el Capitolio durante la votación.
18: La iniciativa recibió 86 votos a favor, 12 en contra, en una votación que permite que el proyecto continúe su recorrido legislativo, pero que todavía no supone la aprobación definitiva de las sanciones.
17: La sesión tuvo lugar después de que los senadores rindieran homenaje al senador republicano Lindsey Graham.
18: Rusia declaró en busca y captura internacional al fundador de Telegram. Se llama Pavel Durov, por una supuesta colaboración con actividades terroristas. El Servicio Federal de Seguridad lo acusa de no eliminar canales y herramientas utilizados para preparar atentados, sabotajes y otros delitos dentro del país.
17: Las autoridades rusas vincularon la investigación con un robot de citas que, según Moscú, habría sido utilizado por los servicios de inteligencia ucranianos para reclutar a menores y convencerlos de atacar instalaciones. Desde julio de 2025, al menos 46 jóvenes habrían sido detenidos por estos hechos.
18: Durov enfrenta una causa por presunta asistencia a actividades terroristas, un delito que puede ser castigado con cadena perpetua en su país. Sin embargo, Rusia no ha presentado pruebas públicas que demuestren su participación personal y el anuncio tampoco confirma que Policía Internacional haya emitido una orden de detención.
17: El ministro español de Relaciones Exteriores, José Manuel Álvarez, consideró que hay que reforzar aún más el mecanismo europeo de protección civil ante la previsión de que el cambio climático intensifique los incendios.
18: La Unión Europea tiene los mecanismos correctos, los mecanismos de protección civil, pero hay que aceptar que los fuegos llegan de manera cada vez más frecuente, que los máximos de temperatura son más grandes, que tenemos fuegos un poco por todas partes, en España, también en Europa, dijo Álvarez en una entrevista con la radio francesa, Radio France Internacional.
17: Tenemos más detalles con Carlos Serrano de Radio France Internacional.
1: Ayer martes se produjeron 14 rebrotes del fuego y hoy un pico de calor puede hacer las condiciones de extinción más complicadas aún. Además de los miles de evacuados, la destrucción. Más de 200 casas han sido destruidas por el fuego en Gironda. Mathieu contempla con desesperación las fotos de lo que fue su casa familiar.
2: Esto es delante de mi casa. Había lilas, bellos árboles, mariposas. Siempre lo he cuidado mucho con bellas plantas, pero ya no queda nada. Todo, absolutamente todo, arrasado.
1: Este hombre de 40 años sigue movilizándose para organizar la ayuda ciudadana. Ni se le pasa por la cabeza marcharse después de haberlo perdido todo. Ya se han quemado cerca de 120.000 hectáreas, un récord en lo que va de verano en toda Francia. Las autoridades en este contexto multiplican los mensajes de advertencia. Un gesto peligroso puede provocar otra catástrofe con los servicios de emergencia ya saturados. Son decenas los franceses que publican vídeos de conductores imprudentes durante estos días, por ejemplo, lanzando colillas por la ventana. La indignación crece, de hecho, tirar una colilla puede acarrear multas de 135 euros, pero ante las faltas de civismo en Gironda, el fiscal de Burdeos puso en marcha medidas excepcionales a mediados de la semana pasada.
26: Faltan 4 minutos para las 7 de la mañana.
17: Al menos 18 personas murieron tras el terremoto de magnitud 7.1 que sacudió el sudoeste de Japón, mientras los equipos de emergencia continúan buscando sobrevivientes entre los escombros.
18: El sismo tuvo epicentro en la prefectura de Kumamoto y alcanzó el nivel máximo de 7 en la escala sísmica japonesa. 5 de las víctimas fallecieron por el derrumbe de una chimenea en una planta industrial de Yatsushiro, mientras otras 3 murieron en un centro comercial.
17: Y asumió como presidenta de Perú para el periodo 2026-2031, convirtiéndose en la primera mujer elegida para ocupar el cargo. En su discurso afirmó que recibe un estado debilitado por la corrupción y llamó a la oposición y a los gobiernos regionales a alcanzar un acuerdo político.
18: La mandataria anunció que las Fuerzas Armadas asumirán temporalmente el control de las operaciones de seguridad en las zonas bajo estado de emergencia, en coordinación con la policía. También aseguró que respetarán la independencia de los poderes del Estado, la libertad de expresión y el plazo constitucional de su mandato.
17: Tenemos detalles con Raquel Villaécija, de Radio Francia Internacional.
3: Vamos a recuperar cada barrio, cada carretera, cada espacio público para las familias peruanas. Allí donde el crimen organizado, el narcotráfico, la minería ilegal hayan arrebatado el control al Estado, haremos uso de todas las herramientas que la Constitución pone a disposición del gobierno.
4: Era una de las promesas cuando ganó las elecciones, luchar contra la ola de criminalidad que vive el país, la peor desde el año 2000. Los homicidios pasaron de 1.000 en 2018 a 2.600 en 2025 y las denuncias por extorsión de 3.200 a 26.000. Uno de los grandes problemas del país, como explica Cecilia Caparachín, experta en seguridad ciudadana.
5: Curioso porque cuando uno ve los indicadores de criminalidad, por ejemplo, uno de los delitos que está, digamos, afectando de manera especial a la población son las extorsiones, ¿no? Entonces, es curioso ver que justamente en el periodo en que empieza esta última crisis política, a partir del 2021-2022, es que empiezan a subir los indicadores de extorsión, ¿no? Y a medida que se avanza, digamos, en los años, lo único que ha hecho es crecer esta dinámica delictiva, ¿no? Las extorsiones que van acompañadas además de los homicidios, el sicariato. Es ahora un problema en el día a día de cada ciudadano peruano, ¿no?
4: Uno de los retos es luchar contra la grave inestabilidad política y el crimen organizado. Desde 2016, el país ha tenido 8 presidentes, la mayoría de ellos destituidos o empujados a renunciar por el Congreso, donde el fujimorismo ha sido una fuerza clave. Con Fujimori, Perú se sumará a la ola que avanza en Latinoamérica de gobiernos de derecha alineados con el presidente estadounidense Donald Trump.
26: Falta un minuto para las 7 de la mañana.
17: El presidente de Argentina, Javier Milei, confirmó que en Perú, el jueves presentará su propuesta para reformar el Banco Central de su país con el propósito de que vuelva a tener como misión preservar el valor de la moneda y terminar con 91 años de estafa.
18: Milei subrayó que estará prohibido financiar de manera directa o indirecta al fisco y que aquellos que decidan violar el equilibrio fiscal van a terminar presos. Lo dijo durante un acto en donde fue nombrado doctor honoris causa por la Universidad San Martín de Porres, en Perú, luego de asistir a la investidura de la presidenta de ese país, Keiko Fujimori.
17: El vocero de la presidencia argentina, Adrián Rabier, dijo que los insultos del presidente Javier Milei a su homólogo brasileño Luis Inácio Lula da Silva no afectarán las relaciones diplomáticas ni comerciales entre ambos países, después de que Brasil llamara consultas a su embajador en Buenos Aires.
18: No creemos que esto va a impactar en la parte diplomática de los dos países, o por lo menos del lado argentino. No es la intención de que esto afecte las relaciones comerciales entre dos pueblos hermanos que comercian y de hecho se tienen como socios comerciales principales, dijo el portavoz durante una conferencia de prensa en la Casa Rosada, que es la sede del gobierno argentino.
17: Desde Río de Janeiro nos informa el corresponsal de Radio Francia Internacional, Juan Royo.
6: Brasil y Argentina viven la peor crisis diplomática en años, después de que el líder argentino, Javier Milei, insultara al presidente Lula da Silva llamándole corrupto, basura o presidiario. Los insultos se produjeron en Sao Paulo, donde Milei acudió para apoyar la candidatura de Flavio Bolsonaro a la presidencia en las próximas elecciones. La mala relación entre Lula y Milei se remonta incluso a antes de la llegada del ultra a la Casa Rosada. Ya en el gobierno, hace 2 años, el argentino ninguneó a Lula en su primera visita a Brasil y prefirió acudir a una convención de la extrema derecha. Desde entonces, la relación ha sido tensa. El gobierno brasileño ha intentado capear las continuas crisis con cautela y dejando los canales institucionales abiertos, porque de hecho las principales economías de Sudamérica son muy interdependientes y son los pilares del Mercosur. Las diferencias políticas, de hecho, no han llegado a contaminar la esfera económica. El año pasado, el comercio bilateral alcanzó los 31.200 millones de dólares, el valor más alto en 13 años. Para Brasil, lo importante ahora es pasar página rápidamente y no echar más leña al fuego. Lula se ha mantenido en un segundo plano durante esta crisis, aunque al ser preguntado por los insultos de Milei, respondió con ironía, preguntando quién era ese tipo. Desde Río de Janeiro, Juan Royo para Radio Francia Internacional.
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8: Buenos días, Bio. Informar de que hay un auto en pana aquí en Mayoco y lo están empujando, van sin chaleco. Son 2 individuos en un furgón tipo Subaru, Suzuki. Va en pana, así que precaución. Va por la pista lenta, precaución. Esto es por la autopista del Sol. Repito, por la autopista del Sol.
26: 7 de la mañana, 3 minutos.
17: Vamos a hacer un pequeño alto, luego tendremos información de la estación Santa Isabel del metro. Recordemos que ahí se quemaron vagones del metro y por lo tanto esa estación estuvo sin funcionar. También les contaremos acerca de la investigación que se está realizando respecto de este siniestro. Al parecer uno de los vagones que son muy antiguos de los trenes, estos de los primeros, tiene asbesto, estaba construido con asbesto y por lo tanto podría ser peligroso para la salud. Algunos dicen en el metro, se ha dicho por el metro, que esto no provocó ningún problema el día del siniestro. Les contaremos acerca de la formalización de personas por delitos de secuestro extorsivo y domicilio. Tendremos información económica y toda la polémica sobre Codelco, frente a los malos resultados, el endeudamiento enorme que tiene Codelco, la voz del presidente del Partido Republicano, que no descartó, dijo que había que estudiar la posibilidad de privatizar en parte o totalmente la cuprífera estatal. Todo eso y mucho más en segundos.
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1: De la mañana, 9 minutos.
3: Hola, buenos días. Tener precaución Vespucio Sur hacia el poniente, casi llegando a la salida de Gran Avenida, hay un vehículo detenido en la pista rápida y casi ocasionó un accidente, así que tener precaución en esa autopista. Buen día.
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1: 7:10 a.m.
4: Santiago, en estos instantes está con cielo cubierto. La temperatura alcanza los 10,8 grados. La humedad es del 87%. Para esta jornada, Santiago espera un día que va a estar cubierto durante todo el día y ya en la noche va a variar a nublado y se espera una temperatura máxima de 16 grados. En Viña del Mar y Valparaíso, la temperatura es de 12 grados, la humedad es del 88% con cielo cubierto. Para Viña del Mar y Valparaíso se espera un día cubierto todo el día, en la noche ya variando a nublado y una temperatura máxima de 16 grados.
5: La calidad del aire es regular hoy en la región metropolitana. Esto está también así, en esta calidad, en Chillán y Chillán Viejo, en Concepción Metropolitano, en Los Ángeles, en Valdivia y en Osorno. El aire sigue estando bueno en el Valle Central de O'Higgins, en el Valle Central de la provincia de Curicó, en Talca y Maule, en Linares, también más al sur, en Temuco y Padre Las Casas, en Puerto Montt y Puerto Varas, y hay preemergencia ambiental el día de hoy en Coyhaique. Acá en la región metropolitana, con este aire regular, rige la restricción vehicular, comienza a las 7:30 a.m. Está vigente hasta las 21 horas en toda la provincia de Santiago, más San Bernardo y Puente Alto. Hoy miércoles los dígitos afectos a restricción son 2 y 3. Recuerde que es para autos y motos con sello verde, pero inscritos antes del 1 de septiembre del año 2011.
4: Para vehículos sin sello verde y en el exterior del anillo Américo Vespucio, los dígitos son 4, 5, 6 y 7. 4, 5, 6 y 7. En la ruta 5 Norte, a la altura de la montaña, hay un taco enorme en estos instantes. Y ahora vamos a tomar contacto con uno de nuestros auditores. Alejandro está en línea. Buenos días, Alejandro.
6: Buenos días, Tomás. A esta hora, a la altura del kilómetro 19, en dirección hacia el sur, habrían tres camiones de alto tonelaje obstaculizando las tres pistas que van hacia el sur. Comunico esto porque hasta el momento hay un taco kilométrico y están obstaculizadas todas las pistas para que busquen alternativas.
4: Perdón, esto es la autopista central, ¿no es cierto? Kilómetro 19.
6: Entre el 18 y el 19. Desconozco porque el primer camión que está obstaculizando las tres pistas tiene un vehículo encerrado, un vehículo menor encerrado, pero no es por accidente de tránsito.
4: Y pero esto es la autopista central?
6: No, esto es en la ruta 5 Norte.
4: Ah, en la 5 Norte. Sí. 5 Norte en dirección a Santiago, eso es.
6: A Santiago, exactamente. Tres o cuatro camiones. El primero está paralizando la pista totalmente y está con un vehículo menor, ¿cierto? Entre medio, o sea, no es accidente de tránsito, repito.
4: ¿Y cómo se explica todo esto, que los camiones estén obstaculizando al tránsito totalmente? ¿Qué es lo que ocurre?
6: Yo en este momento voy conduciendo hacia el sector norte y no se sabe, el personal de carabineros todavía no llega, ambulancia tampoco, entonces no es como muy visible al momento de estar circulando por el sector, está totalmente oscuro, entonces no se puede apreciar con mucha exactitud.
4: Alejandro, muchas gracias por avisarnos. Muchas gracias.
6: Ok, muchas gracias a ustedes. Esto es todo para ustedes.
4: Y buen viaje. Muchas gracias.
5: Gracias, Alejandro. Gracias por los datos. A ver, hasta ahora no hay información oficial de la concesionaria, que es la autopista Nueva Aconcagua, pero por los kilómetros de referencia que nos daba Alejandro.

0: Mando nuestro auditor, lo único que podemos tener de cercanía es que hubo trabajos que se realizaron ahí en la vía hasta hace algunas horas, una hora más o menos, entre el kilómetro 18,8 al 17,3 en el sector de la pasarela Lampa y la montaña, pasarela Lampa Colina y la montaña. Coincide con el relato de nuestro auditor, pero esa es la información. Si usted tiene más datos, si sabe qué es lo que pasa, qué pasa con esos camiones que Alejandro alcanzaba a ver que estaban interrumpiendo el tránsito, qué fue lo que pasó, le agradecemos siempre que se comunique con nosotros. Para eso está el WhatsApp, más 569-9200-7888. Nos puede enviar una foto, nos puede enviar un video, también un audio, así escuchamos su voz al aire, y texto, por supuesto. Más 569-9200-7888. Y si nos llama, tiene que ser por teléfono al 800-810-810, línea telefónica gratuita de BioBio, la radio, para nuestros auditores y televidentes, 800-810-810.
1: A propósito de eso, hay auditores que nos escriben, dicen línea 5 muy lenta hacia Maipú y peor. Las que van al centro, nos dice otro de nuestros auditores, informar que metro de línea 5 muy lento y con tiempos de demora más del habitual en cada estación entre Ñuble, y Vicente Valdés, nos dice otro de nuestros auditores. Accidente en autopista central de norte a sur a la altura de la montaña, nos informa otro auditor. Son auditores que en estos instantes se comunican al WhatsApp de Bio Bio. Les agradecemos muchísimo que estén en contacto con nosotros.
0: Bueno, la línea 5 está, según lo que dice el Metro de Santiago, funcionando de extremo a extremo sin problemas, salvo la estación Santa Isabel, que permanece cerrada y sin detención de trenes. Pero lo cierto es que, como nos cuentan auditores, a esta hora pasajeros del metro, como ven ustedes con nosotros a través de Bio Bio TV, no pasa el metro. No tengo precisión de cuál es esta estación, pero se puede ver que es color verde, por lo tanto es de línea 5 y no está pasando el metro. Hay problemas además con la frecuencia de esa línea. Durante esta hora, además, dice el metro, Parque Bustamante funciona como estación común, no va haciendo ese salto, ¿no?, de estación intermedio, que es la ruta expresa, y se mantiene además, y acá hay un dato que puede ayudar, la velocidad reducida entre Parque Bustamante y Larrazábal y Plaza de Armas y Larrazábal, y esto es lo que genera o podría generar, dice el metro, un mayor tiempo de viaje ahí en línea 5.
1: Otro WhatsApp, al igual que todos los días, trenes de la línea 5 en dirección a la Florida se detienen por más de 5 minutos en las estaciones. Llevamos 10 minutos en Camin sin ninguna, pero ninguna explicación, nos dice este auditor. Son muchos los auditores que se comunican con BioBio a propósito de esta lentitud del metro, por lo menos en ese sector, en esa línea.
0: Y para los que van circulando por superficie, semáforos apagados. Con datos de Transporte Informa, Francisco Bulnes Correa con República de Honduras, SOS en Las Condes, Las Naciones y Camino a Rinconada en Maipú, Dorsal con Apóstol Santiago en Renca. Son semáforos que están hasta ahora apagados. De acuerdo a este reporte, Francisco Bulnes Correa y República Honduras en Las Condes, Las Naciones y Camino a Rinconada en Maipú, Avenida Dorsal con Avenida Apóstol Santiago en la comuna de Renca, conduzca la defensiva hacia esas intersecciones.
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1: La Policía de Investigaciones allanó una serie de viviendas al interior de la población La Victoria en la comuna de Pedro Aguirre Cerda.
0: Un hombre fue baleado durante una encerrona en San Bernardo, a pocos metros de su domicilio.
1: El presidente del Partido Republicano, el senador Arturo Esquella, abrió un nuevo flanco al gobierno al plantear la privatización total o parcial de Codelco.
4: Si para eso tienen que entrar recursos privados, por supuesto que no veo ninguna razón para descartarlos.
5: Aquí tenemos la posibilidad de vender algunos bienes que son prescindibles, que no estamos por privatizar.
0: En una decisión marcada por la incertidumbre internacional por el conflicto en Medio Oriente, el Banco Central acá en nuestro país mantuvo la tasa de política monetaria en un 4,5%.
6: Fue una decisión coherente con una economía que enfrenta fuerzas contrapuestas.
7: Queda por ver cuánto espacio tendrá el Banco Central para realizar bajas en la tasa política monetaria, que es lo que se espera en el futuro.
1: El ministro de Agricultura, Jaime Campos, cuestionó el arancel de 12,5% impuesto por Estados Unidos a nuestro país, sumándose al titular de Defensa, Fernando Barros.
8: La chiva que inventaron casi parece chiste, porque sostener que aquí en Chile existe trabajo forzado, ni el más enemigo de los intereses chilenos se había atrevido a sostenerlo.
0: La oposición salió a disputar el relato económico del oficialismo, rechazando la idea de que la derecha tenga una mayor capacidad para impulsar el crecimiento económico.
9: Nosotros también hacemos la autocrítica, pero no significa desatender el tema. Más bien, yo creo que tenemos un problema de comunicación.
10: Nosotros desde la oposición hemos planteado un camino que lleve a Chile hacia el desarrollo.
1: El gobierno cuestionó las declaraciones de la ex vocera Camila Vallejo, quien en su primera entrevista tras dejar el cargo dijo que la promesa en seguridad del Ejecutivo fue una gran estafa.
11: La verdad es que la evidencia mata cualquier relato falso en este caso que pueda haber.
12: Nos estamos haciendo cargo de una enorme deuda, particularmente en el ámbito de la seguridad, que es lo que al país le importa.
0: Tras asistir a la asunción de Keiko Fujimori como presidenta de Perú, el presidente José Antonio Kast aseguró que la relación entre ambos países pasa por un muy buen momento.
13: Los lazos de amistad, los lazos comerciales, los lazos diplomáticos con Perú están en un muy buen momento y eso lo queremos profundizar y buscar el cómo restablecer relaciones entre los distintos países.
1: Por la prescripción de los delitos, la justicia sobreselló al expresidente de la Asociación Nacional de Fútbol Profesional, Sergio Jadue.
14: Él no tiene pensado volver al país, por lo menos en un tiempo cercano. Tiene su vida armada ya, tiene su hija que está en el colegio, entonces no es una situación tan fácil para él volver a Chile a rehacer su vida aquí.
0: Uso abusivo de las herramientas tecnológicas. De esta forma reaccionaron los jueces civiles después de que un abogado, utilizando inteligencia artificial, presentara más de 38.000 escritos en la justicia en menos de 3 días.
15: No es la IA la que está fallando técnicamente en este momento. La herramienta está permitiendo hacer algo que nuestras reglas procesales y nuestro sistema jurídico no están conversando.
1: La Dirección Meteorológica avisó de un nuevo sistema frontal que dejará lluvias entre las regiones de Atacama y Los Lagos.
16: Estamos bajo la influencia de un episodio del Niño de intensidad fuerte. Favorece los eventos extremos como el que ya experimentamos.
0: El gobierno decretó de emergencia agrícola en 6 comunas de la región de Atacama, en toda la región de Coquimbo y en las de Valparaíso Continental.
17: Hay pérdida en el cultivo, principalmente en hortalizas, en predios que fueron anegados. Y el resto, infraestructura, hablamos de corrales, animales en gallinero, invernaderos que perdieron techo.
1: En el ámbito internacional, Estados Unidos y Arabia Saudita ejecutaron ataques de precisión contra posiciones de grupos terroristas alineados con Irán en Irak.
0: La Argentina, Javier Milei, confirmó que presentará su propuesta para reformar el Banco Central de su país para, dijo así, terminar con 91 años de estafa.
1: A 18 llegaron los muertos por el terremoto de magnitud 7.1 que afectó al sudeste de Japón, según datos del gobierno y de la prefectura de Kumamoto.
0: En los deportes, el mediocampista Carlos Palacios sufrió una molestia muscular de última hora y está en duda en Boca Juniors para enfrentar este jueves a O'Higgins por la Copa Sudamericana.
18: Hay que pensar en O'Higgins, es un equipo difícil, en un campo difícil, y nosotros tenemos que tratar de seguir insistiendo y en seguir mejorando y en pasar la fase.
1: El portero Bocinha arribará mañana a primera hora a Santiago para realizarse los exámenes médicos y sumarse al plantel de Colo-Colo.
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21: De la mañana, 23 minutos.
1: Estamos con otro de nuestros auditores en línea, Alejandro, buenos días.
22: Hola, buenos días, Tomás.
1: Hola. ¿Qué pasó, Alejandro?
22: Mira, yo acabo de pasar por la calle La Montaña, voy de sur a norte, y hay un camión, efectivamente, en el paso superior La Montaña. El camión está en la pista del medio, girado hacia la izquierda, es la tercera pista, y detrás de él hay un auto blanco que nos está chocado, efectivamente, como dijo el auditor anterior. Y detrás de este auto blanco hay dos camiones, que da la impresión que fue un portonazo, algo similar, porque el auto no está chocado y está llegando carabinero, hay dos patrullas hacia el lugar.
1: O sea, ¿podría haber sido un portonazo?
22: Vean la impresión de un portonazo o quitarle una quitada de algo al camión.
1: Una encerrona mejor.
22: Exactamente, claro. Porque no hay indicios de que el vehículo esté chocado al auto blanco chico. Y hay una, hay un niño debe tener uno que parece que es el que va manejando el auto.
0: Cuando dice niño se refiere a una persona muy joven, ¿no?
1: Un joven, ¿no? Un adolescente.
22: Muy joven, sí. 24 años, 23 años.
1: Ya.
0: Sí, le preguntamos mayor. A Alejandro porque hemos visto cosas que podría ser un niño, ¿no? Pero usted habla de una persona muy joven.
22: Sí, de todas maneras, sí, 24 años.
0: Ok, oiga, y por lo que estamos viendo a través de BioBio TV con imágenes que nos compartieron auditores, está completamente interrumpido el tránsito. Se ve la señalética luminosa la ahí y están las tres cerradas.
22: La pista derecha está habilitada.
0: ¿La derecha está habilitada?
22: Sí, son tres pistas hacia el sur. Ajá. Está cerrada la pista número 2 y 3.
0: La izquierda y la central, cerrada.
22: Exactamente. Y la pista derecha, que es la de baja velocidad, está habilitada.
0: Ok. Vamos a averiguar qué pasó, Alejandro. Muchas gracias por llamar.
1: Gracias, Alejandro.
22: No, por nada, que estén bien, adiós.
1: Gracias.
0: Igualmente, gracias por todos los datos. A ver, ¿qué sabemos hasta ahora acerca de esta situación? Que hay interrupción del tránsito. En el relato de Alejandro decía 2 de 3 pistas, la izquierda y la central, de ahí la ruta Nueva Aconcagua. Esa es la concesionaria de ese tramo, a la altura de la montaña hacia el sur. Y de acuerdo al relato de Alejandro, segundo que nos llamó recién, y Alejandro primero que nos llamaba hace un rato, esto todo indica que podría haber sido un intento de encerrona para el robo de la carga de un camión que está ahí en la vía. Nosotros estamos averiguando más datos, les agradecemos siempre por estar en contacto con nosotros. Si tiene más información, si está viendo lo que pasa ahí, le agradecemos que se comunique con nosotros.
1: Otro auditor nos dice, metro de la línea 5 muy lento, con tiempo de demora más del habitual, en cada estación entre Ñuble y Vicente Valdés, tiempo de traslado entre Pedrero y Baquedano 25 minutos, lo normal es 15 minutos, o sea, y mostramos en estos instantes las personas esperando en el andén.
0: No pasa
1: una
0: nada.
1: Multitud, esperando en el andén, un montón de personas esperando y no pasa nada. Muy, muy lento el metro en ese sector de la red subterránea de Santiago.
0: Claro, sabemos que la línea 5 está con problemas, está funcionando, pero tiene muchos problemas, tiene disminución. A ver, lo primero, tiene la estación Santa Isabel cerrada. No hay detención de trenes, no hay acceso ni salida de esa estación. Ahí se registró el incendio el día lunes en la tarde, en plena hora punta, o casi llegando a la hora punta, la verdad. Tiene además disminución de velocidad en las estaciones aledañas a Santa Isabel, Irarrázaval, el Parque Bustamante, están todas con problema de velocidad porque cuando pasa el metro por Santa Isabel, tiene que reducir todavía más la velocidad. No solamente se dañó el tren, también hubo daños en la estación y están en reparación. Más temprano le mostrábamos imágenes de cómo están reparando también la estación. No solamente fue sacar el tren, sino que además están con esos problemas. Entonces, sí, hay problemas de frecuencia. Ahora, hay auditores que dicen que esto pasaba desde antes, que lo de ahora es todavía más perjudicial para el asunto de la del traslado, ¿no? De la frecuencia, pero que regularmente hay problemas en línea 5.
1: Otro auditor nos dice, por favor, informar que la calitera de Avenida La Florida en dirección al centro se puso una feria libre. Que no corresponde, y entonces el taco es enorme. La caletera, esto es impresionante, en la caletera de Avenida La Florida, en dirección al centro, ahora hay una feria. Entonces, ¿cómo se transita? Taco, pero gigantesco en estos momentos, nos dice uno de nuestros auditores. Gracias por escribirnos al WhatsApp, ¿eh? Porque nos enteramos de tantas cosas que si no sería imposible saberlas. Muchísimas gracias.
0: Hablamos acerca del metro. Todavía se desconoce el origen del incendio que destruyó un vagón de la línea 5, un vagón de un tren de la línea 5 del Metro de Santiago y que dejó además, recordemos, a 11 personas lesionadas.
1: Desde la empresa reconocieron que los coches más antiguos, como el siniestrado, contienen asbesto encapsulado. Tenemos detalles con Sebastián Catalán. Continúan los peritajes para determinar qué provocó el incendio que destruyó un vagón de la línea 5 del Metro de Santiago en la estación Santa Isabel. La emergencia dejó otros dos carros con daños y generó una densa nube de humo que afectó a pasajeros, trabajadores y equipos de emergencia. Una locataria relató que el humo se propagó rápidamente y que debieron abandonar el lugar con rapidez. Si bien destacó la labor del personal de Metro, dijo que su local permanece cerrado para evaluar los daños y las condiciones de la mercadería.
2: No alcancé a cerrar el local, pero nuestras cosas quedaron adentro. Entonces, como es un San Camilo, la mercadería quedó expuesta. Entonces, tenemos que revisar el local y, bueno, mantener la inocuidad también del local, ver en qué condiciones quedó.
1: El gerente de ingeniería de Metro, Rodrigo Terraza, en conversación con Podría Ser Peor de la radio, explicó que el tren siniestrado pertenece a la flota más antigua, pero que esto no necesariamente significa una deficiencia de mantenimiento. Terraza también confirmó que estos coches contienen asbesto encapsulado en alguno de sus componentes. Aunque se trata de un material cancerígeno, aseguró que los sensores no detectaron fibras en suspensión tras el incendio y que el personal encargado de las labores posteriores utilizó mascarillas y equipos de protección.
3: Monitoreamos con sensores si hubiera habido asbesto en suspensión y no lo había, por lo tanto la verdad es que no hubo ningún problema en ese sentido, pero efectivamente estos coches tienen asbesto dentro de su sistema.
1: El director del programa de transporte y logística de la UTEM, Álvaro Miranda, planteó que el siniestro podría estar relacionado con una falla mecánica, eléctrica o de mantenimiento. Sin embargo, enfatizó que todavía no existen antecedentes concluyentes y que se deben esperar los resultados del peritaje.
4: Yo creo que va por el mantenimiento. Yo creo que aquí hubo un problema con el mantenimiento, ya sea con la regularidad del mantenimiento, con el procedimiento del mantenimiento o un error en la aplicación del procedimiento.
1: Mientras Metro trabaja para recuperar la estación Santa Isabel, la investigación deberá aclarar el origen del fuego y determinar si la emergencia afectó a los materiales internos del tren. La empresa, por ahora, descartó la presencia de asbesto en el ambiente y aseguró que la línea 5 opera de manera segura.
0: De manera segura, pero con problemas en la frecuencia, como nos han contado nuestros auditores. Línea 5 con además la estación Santa Isabel cerrada, sin acceso, sin salida, solo con opción de pasar por ese lugar, pero además de forma muy, muy lenta, de acuerdo a lo que nos dicen los auditores. Vamos ahí a la estación Santa Isabel. Cristian Borkowski, te escuchamos.
23: Así es, Katy. Tomás, seguimos acá reporteando el Metro Santa Isabel. Como se darán cuenta ustedes, a mi espalda hay un cartel luminoso que dice que está cerrada. Y esta situación ha generado molestia y también desvíos obvios a la gente que, sin saberlo, por desconocimiento o creyendo que la estación del metro está abierta, siguen llegando para poder descender a esta. Sin embargo, las rejas hablan por sí solas. Está completamente cerrada y por tiempo todavía indefinido, aunque se especula que tal vez, y esto es solamente una especulación, podría tal vez abrir mañana, es decir, hoy, miércoles, va a estar cerrado pese a que este siniestro que destruyó un convoy de un vagón, el día lunes, pasada las 5 de la tarde, ha generado toda una serie de trabajos que tienen que ver con la investigación, con la limpieza de los andenes, las baldosas que resultaron quemadas y destruidas. Y por cierto, el olor. Nosotros hemos estado justamente acá en el lugar y fíjense que nos acercamos a la parte más baja de la entrada de la estación del Metro Santa Isabel, que corresponde a la línea 5 acá en Providencia. Y el olor que emana desde desde el interior es bastante fuerte. De hecho, el personal Metro que está trabajando ahí, estamos hablando de personal de seguridad y de limpieza, técnicos que hasta ahora están aquí en el lugar, están con mascarillas y nos reconocen que el olor es bastante desagradable. Seguramente esa es una de las razones de por qué todavía no habilitan. De hecho, nosotros hicimos el ejercicio y pasamos por el metro, la línea 5, cruzamos el Metro Santa Isabel, que sabemos no se detiene acá el metro, sigue de largo, pero lo hace con bastante lentitud. Y eso tiene que ver un poco seguramente con los efectos que se están generando, porque hay gente que está señalando, como lo decía Tomás, en los andenes esperando y dice que la frecuencia del tren es muy lenta, no es tan rápida, no es tan ágil. Y claro, por cierto, porque acá en la estación Santa Isabel los metros se ven en la obligación de pasar con mayor lentitud, lo que está generando una demora en la frecuencia o en la rapidez de los trenes que, recordemos, van desde Vicente Valdés en la Florida hasta la Plaza de Maipú, la comuna del mismo nombre. En todo caso, nosotros hemos estado reporteando acá en la mañana para saber si la gente que llega acá sabía del incidente, si tenía la esperanza de que ya estuviese abierta la reja de la estación Santa Isabel o simplemente iban pasando por acá para tomar alguna locomoción colectiva distinta. Nosotros les consultamos a los pasajeros de metro y esto fue lo que nos señalaron.
5: ¿Sabías tú de esto, no? ¿De que estaba cerrado el metro?
6: Sí, pero no me acordaba.
5: ¿Dónde vas?
6: A Santana, sí.
7: No, yo sabía que estaba, ¿sí? Que revisé. Ahora voy a Parque Bustamante.
5: Ah, no, no es tan lejos.
7: No, o sea, no, voy a Parque Bustamante como destino final, pero va a tener que tomar el metro ahí. Me sorprende porque siempre está abierto. No sé, porque como soy estudiante no me entero de esas cosas. No veo mucho la televisión.
5: ¿Dónde vas, Santiago?
7: En Las Condes.
23: Claro, como se dan cuenta, nosotros les preguntábamos dónde iban, porque acá estamos justamente equidistantes a dos estaciones. Parque Bustamante, que es donde esta estudiante se dirigía, para poder tomarlo como alternativa y dirigirse después a su zona de estudios, y el otro es Irarrázaval, que como saben ustedes, entre estaciones y estaciones hay una distancia equidistante, que en este caso son algunas cuadras. Pero claramente estas circunstancias están debiendo ser adoptadas por los usuarios que vienen con la esperanza de que el metro esté abierto, esté funcionando. Tenemos que recalcar, la línea 5 está funcionando con lentitud. La línea está con servicio, pero la estación Santa Isabel es la que no está funcionando, es la que está cerrada. Así que nosotros vamos a seguir acá, claramente esperando a ver si podemos obtener más declaraciones, por cierto, de Metro. Es justamente la información actualizada respecto a la situación que afectó a la línea 5 del Metro de Santiago, acá en la comuna de Providencia. Bío Bío, la radio.
0: Gracias, Cristian. Seguimos atentos a la situación ahí en la estación Santa Isabel. Un último dato que nos contaban auditores respecto de sus experiencias en el Metro de Santiago, más allá de la coyuntura, ¿no? Lo que está pasando ahí en línea 5. Nos escribió temprano un auditor, dice: a propósito del metro, yo uso regularmente la línea 2 y hoy me sucedió esto. Me tomé de las manillas, quedó de pie, no se pudo sentar, se tomó ahí de las manillas del para poder sujetarse, no caerse ante el tránsito del metro y se cortó. Luego miré a mi alrededor y observé que hay muchas manillas cortadas. Y ahí está, nos mandó varias fotos que ustedes están viendo con nosotros a través de Bio Bio TV. No sirven de nada, finalmente se terminó tomando del fierro. La manilla existe porque el fierro está muy arriba, ¿no? Hay que hacer una maroma que una persona de menor estatura no puede hacer. Eso está claro, la manilla está para eso. Bueno, se cortó ese, se puso a mirar y observé que había muchas manillas cortadas. ¿Qué carro es? Por si alguien de metro está escuchando. 2153, carro 2153. Suelo ser objetivo, dice él, para reclamar, exponerlo, dado que por alto parlante instan a usar las manillas. De hecho, le dicen, tómese, afírmese, en fin, etcétera, pero si no funcionan, o si además se cortan y uno confía en que se va a firmar, se puede caer. Esto se suma a la posible fatiga de material del vagón que se quemó en Santa Isabel. En fin, hace todo un análisis este auditor en base a lo que él ha vivido, particularmente por esta manilla de la que se tomó y que se cortó esta mañana. Carro 2153 de línea 2 del Metro de Santiago.
1: A propósito de la feria que se instala ahí en la caletera de Avenida La Florida, los auditores nos dicen, mira, es que se instala todos los miércoles y sábado. El problema es que los vehículos de los feriantes se instalan ahí en la caletera, se restringe el tránsito y por lo tanto se forma un taco enorme. ¿Viene hace muchos años? Sí. ¿Hay más vehículos? También. ¿Hay más taco? También. Y todo esto ocurre ahí en la caletera de Avenida La Florida. Gracias por escribirnos. Son muchos los auditores que se comunican con nosotros, que nos precisan, nos aclaran. Muchísimas gracias. La Policía de Investigaciones allanó una serie de viviendas al interior de la población La Victoria en la comuna de Pedro Aguirre Cerda.
0: Esto estaba pasando hace algunos minutos. Les contábamos que estábamos ahí en el lugar y estamos a la espera de que Carabineros entregue detalles de un procedimiento en donde fueron detenidos menores de edad por una serie de delitos violentos. Rodrigo Pino nos actualiza la información. Te escuchamos, Rodrigo, nuevamente.
8: Sí, son dos diligencias que han estado de manera paralela en desarrollo. Una por parte de la Policía de Investigaciones, que damos cuenta muy temprano. Se trata de un operativo que ha desarrollado personal de la Policía de Investigaciones a través de la Brigada de Robos respecto de una banda que estaba siendo seguida vinculada a estos delitos de robo con violencia de vehículos, estos denominados portonazos o encerronas. Era una investigación que desarrollaba hace varios meses esta unidad policial y que terminó las últimas horas con el allanamiento a 8 viviendas en dos comunas de la capital, la comuna de Los Espejos y la comuna de Pedro Aguirre Cerda, en esta última puntualmente en lo que es la población La Victoria. Esta diligencia terminó con estos ingresos a estas 8 viviendas, de las cuales se estaban buscando 5 blancos objetivos, quienes serían parte de esta banda, entre ellos el líder de esta organización criminal que estaba vinculada a este delito de robo de vehículos. Recordemos, son diligencias que están en desarrollo, por lo tanto hasta ahora no tenemos resultados efectivamente si se logró dar con el paradero de estas cinco personas. Lo que sí se ha podido determinar es que este grupo está vinculado al menos a seis delitos que estaban siendo investigados por parte de la Policía de Investigaciones. Podrían ser aún un número superior de estos ilícitos. Por lo tanto, es un trabajo bastante exhaustivo que está desarrollando hasta ahora la Policía de Investigaciones, del cual estamos a la espera de tener nuevos antecedentes o mayores resultados dentro de las próximas horas. Se habla de adultos, no menores de edad, y lo que habla particularmente de esta diferencia de esta banda criminal, ya que habitualmente están encabezadas por menores de edad quienes participan de estos robos violentos, pero en este caso serían personas entre los 18 y 20 años. Antecedentes, por supuesto, también tienen que ser detallados por parte del Ministerio Público y también por parte de la Policía de Investigaciones. Pero nos vamos a otro hecho que también ocurrió en las últimas horas, cerca de la medianoche. Esto es en la comuna San Bernardo, un robo violento que afectó a un local comercial de un servicentro ubicado en el sector de General Velázquez. Esto es muy cerca de San Bernardo y también de Maipú, una diligencia que movilizó a carabineros. Todo esto en relación con al menos cuatro desconocidos que ingresan violentamente hasta este local comercial, portando herramientas con las cuales fracturan la puerta de vidrio de acceso a este local comercial, el cual incluso fue afirmado o sujetado por parte de las personas que estaban en el interior para impedir el acceso a esta banda. No lograron su objetivo porque la puerta quedó totalmente destrozada. Amenazan a el locatario, a quien estaba a cargo de la administración de este negocio, además de dos clientes a quienes lo agreden incluso con estas herramientas, y finalmente prácticamente roban todo lo que está a su paso, productos de abarrote, artículos de alimentación, y también tiene relación con parte del dinero recaudado en las últimas horas. ¿Qué es lo que ocurrió? Carabineros, a través de registros de cámaras de seguridad, pudo dar con un vehículo, dar con el paradero de este y capturar a tres personas que serían parte de esta banda y que eventualmente serían también menores de edad. También se ha podido determinar que este vehículo en el cual se desplazaba esta banda tenía encargo por robo, una diligencia que se concretó en las últimas horas y de la cual también se van a entregar detalles dentro de los próximos minutos, y de la cual también, por supuesto, nosotros vamos a entregar mayores antecedentes respecto de este violento asalto que afectó a este local interior de un servicentro en la zona surponiente de la capital. 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
21: 7:40 a.m.
1: Tenemos más información de lo ocurrido ahí en la montaña.
0: A ver, es una información que nos han contado nuestros auditores que van en tránsito por la ruta 5 norte, en dirección hacia el sur, es decir, viniendo hacia Santiago. Estamos viendo imágenes del desvío a esta hora del tránsito. La concesionaria en la autopista Nueva Aconcagua dice que esto fue un accidente. Nosotros estamos averiguando qué es lo que efectivamente sucedió en el kilómetro 16,8, sector Paso Superior, la montaña hacia el sur, con restricción de las pistas. Ahí estamos viendo trabajo de vehículos de emergencia, un camión grande, un camión con un container, con un acoplado, que es el que nuestros auditores nos describían, está atravesado, semiatravesado ahí en la vía. El tránsito está habilitado, dice la concesionaria, solo por la berma, es decir, no es la pista derecha en sí, sino que es la berma la que está habilitada para el tránsito, que es muy lento hasta ahora. La idea es evitar otros accidentes mientras volvemos a ver las imágenes. Son dos camiones, uno está un poco desviado, pero ahí está en primer plano el que intentó al parecer hacer una maniobra de evasión y quedó ocupando dos pistas. Kilómetro 16,8, sector Paso Superior, la montaña hacia el sur en la ruta 5 norte.
1: En Melipilla, sector Pabellón, se queman en estos instantes un local comercial y tres viviendas. En BioBio TV mostramos imágenes impactantes, cómo el incendio está consumiendo estas viviendas en forma total. La vivienda se convierte simplemente en una tea de fuego. Y hay una humareda, humo negro hacia el cielo. Son tres locales comerciales, una vivienda que se queman en estos instantes en el sector Pabellón de Melipilla. Gracias a los auditores que se comunican con nosotros.
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21: 7:43 a.m.
10: Buen día, Tomás, buen día, Katy. Resumen de bache en la ruta. General Velázquez con Portales frente a la Armada, unos tremendos forados, hoyos, eventos, llámale como sea, pero son unos cráteres. Éramos escala con Chacabuco, pista central y pista izquierda, y llegando en Chacabuco, llegando a la Mega, por el lado izquierdo, unos tremendos hoyos que si la persona no conoce la ruta, cuando caigan, ay, ay, ay, esos autos, ¿cómo van a sufrir? Así que para que la municipalidad se ponga en las pilas y usen los impuestos que todos los días pagamos. Saludos, Patricio.
11: Peaje Las Vegas, hay serios problemas de tráfico porque hoy día con la reparación dejan una pista para acceder a los peajes. Y los peajes tienen uno, un peaje con TAC y el otro peaje liberado. La fila está pasada el túnel La Calavera. Ya esta situación se repite ya hace un mes por la mala planificación de la concesionaria del peaje.
12: Hola, ¿cómo estás? Buen día, Radio Bío Bío. De sur a norte, Vicuña Maquena. Sur a norte, Vicuña Maquena, llegando a Vespucio, en la comuna de La Florida. Hay una construcción de un edificio que tiene tomadas los dos primeros cars, dejando uno, así que hay un taco gigantesco de sur a norte en la comuna de La Florida por Vicuña Maquena. Llevan una semana, semana y media y no se ve ningún arreglo ahí lo que están haciendo y tampoco sé cómo se toman dos cars de la calle. Saludos, buena semana, Bío Bío de la radio.
13: Buenos días, Radio Bío Bío. Hilario por acá. Taco desde Padre Hurtado a Santiago por la autopista del Sol.
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1: La Bolsa de Comercio de Santiago ayer bajó. El principal indicador, el IPSA, en un 0,77%. El índice general en un 0,72%.
2: Con cierre mixto quedó la Bolsa de Nueva York en Wall Street. El Dow Jones subió 1,03%, pero el Nasdaq perdió un 0,22%.
1: El dólar ayer bajó 7 pesos al cotizarse 932 pesos con 70 centavos comprador y 933 pesos vendedor.
2: El euro está en 1.066 pesos con 12 centavos.
1: Unidad de fomento para hoy 40.844 pesos con 79 centavos.
2: Paso con el cobre, ayer quedó a la baja 1,21% en la Bolsa de Metales de Londres y quedó en $6.18 la libra.
1: El precio del petróleo Brent sube un 4,41% en Londres, donde el barril se está cotizando en $85.71. En Nueva York, el WTI sube un 4,67% y se cotiza en $82.99 el barril.
2: Hablábamos del precio del cobre, que está sin duda en niveles históricos hace ya varios meses. La privatización de Codelco vuelve al debate, incluso en estos niveles, tras la propuesta del presidente del Partido Republicano, Arturo Esquella, de abrir la estatal al capital privado.
1: El planteamiento genera tensión en la oposición y llega en medio del complejo escenario financiero de Codelco, marcado por una deuda de más de $25 mil millones, mayores costos y una caída en la producción. Vanessa Gajardo, muy buenos días.
2: Hola, Vanessa.
3: ¿Cómo están ustedes? Muy buenos días. Así es, ¿le harán caso a su partido matriz? Esa es la gran pregunta, más bien el emplazamiento que le hace la oposición al Ejecutivo, luego de que el presidente del Partido Republicano, estamos hablando del senador Arturo Esquella, anunciara que buscan que justamente la administración del presidente José Antonio Kast inicie una nueva batalla, y una batalla, cierto, conocida o que se viene especulando al menos desde que llegó esta administración al Palacio de la Moneda. Estamos hablando de la privatización de Codelco, o al menos, dice el senador, de una parte de su propiedad, aunque sí sin ahondar en porcentajes en concreto. La empresa necesita oxígeno y oxígeno privado. Escuchemos lo que dijo el parlamentario.
4: Y se pierde el foco que debiera estar siempre puesto en la rentabilidad. Si para eso tienen que entrar recursos privados, por supuesto que no veo ninguna razón para descartarlo.
3: Ojo, se trata de un desmarque importante en las declaraciones que una y otra vez ha dado el Ejecutivo respecto de su posición en torno a la cuprífera. De hecho, a propósito de la relevancia que tomó el día de ayer este tema, sobre todo en el ámbito político, fuentes de Palacio aseguran que este tema no está considerado y no estuvo dentro del programa de gobierno, aunque reconocen que son peticiones, por supuesto, legítimas de cada uno de los partidos. El foco, dicen, está puesto hoy en ordenar Codelco, lo que es el funcionamiento de su institucionalidad duramente criticada, sobre todo en los últimos años, y dentro de eso también la relación hacia adelante con los sindicatos. También son ejes que ya ha dejado entrever en lo que va a ser su administración el presidente del directorio, Bernardo Fontaine, y que salían entonces con lo que podría ser la voz del propio Ejecutivo. Ayer, por cierto, en su visita en la región de Coquimbo, el viceministro de Economía y Minería, Daniel Mas, dijo, de hecho, que están evaluando vender activos, no así privatizar.
5: Aquí tenemos la posibilidad de vender algunos bienes que son prescindibles, que no estamos por privatizar, si estamos en la asociación con distintos actores que nos traigan recursos, nos traigan ideas, nos traigan minas para poder hacer más grande Codelco.
3: A ver, y esta solicitud cobra fuerza porque se enmarca, cierto, en la compleja situación financiera que está envuelta la principal empresa del Estado hace ya muchísimos años, y además de distintas polémicas que tienen justamente que ver con el manejo de los recursos del Estado, pero también en el cómo está funcionando y operando, ¿no?, este gobierno corporativo de la estatal. Tenemos polémicas, ¿no?, como las cifras infladas en 2025, demandas de distintos ejecutivos motivos por este y también por otras razones, caída en los niveles de producción. Ahí, por supuesto, también hay distintos factores a considerar y el endeudamiento de la cuprera, que a juicio de los partidos políticos, también de algunos expertos, es realmente aberrante el nivel de deuda al que ha llegado la empresa del Estado. Sin embargo, estas declaraciones del senador Esquella no cayeron bien en la oposición, que se activó transversalmente para rechazar que se siga impulsando esta demanda del Partido Republicano. El senador socialista y miembro de la Comisión de Minería en la Cámara Alta, Juan Luis Castro, por ejemplo, llamó ayer al gobierno a hablar claro, a transparentar de una vez por todas si van a cumplir con una promesa de que finalmente no se va a tocar en el ámbito de privatizar Codelco, o si finalmente le van a hacer caso a su partido matriz. En tanto, su par en el partido, el diputado José Antonio Rivas, dijo que sería uno de los errores más grandes que podría cometer este gobierno y emplazó directamente al senador Esquella.
6: La venta de Codelco sería un error histórico para Chile. Codelco es una gran empresa y seguramente es que la ya debe tener compradores, porque Codelco es riqueza con la que se financian las viviendas, los bonos, mejor salud.
3: Y a ver, es cierto que por un lado la oposición tiene un punto dentro de toda esta discusión, y es que hay mucha oposidad detrás de todo este tema. Estamos hablando puntualmente de la decisión de privatizar o no, porque a pesar, lo adelantábamos, que el propio presidente del directorio, Bernardo Fontaine, ha dicho en varias oportunidades que no busca la privatización, no es uno de los objetivos principales que va a perseguir su administración, sí aparecen ciertos guiños y declaraciones que dan a entender de que quizás en la interna esta propuesta o se barajó o se sigue barajando, pero siendo conscientes de que no es popular, no cuenta con el respaldo político necesario, y es mejor no adelantarse, sobre todo a los tiempos y las discusiones que se están llevando en este momento en el Congreso. En el Partido Nacional Libertario, la diputada Paulina Muñoz sí habló concretamente de porcentajes que debiesen privatizarse.
7: Por lo menos el 51% de Codelco debe seguir perteneciendo al Estado de Chile. Debe seguir siendo el socio mayoritario si se decide que hay una inyección de capital privado. Por otro lado, hablar de la gestión. Si la gestión es privada, no depende tampoco de un gobierno de turno.
3: Recordemos que hace un par de semanas atrás se adelantó, ¿no?, que Codelco está preparando un plan estratégico, que están desplegados haciendo visitas a las distintas divisiones, a las distintas faenas, conversando con los trabajadores, y luego, digamos, de toda esa especie de catastro, se va a hacer un anuncio formal de cuál va a ser el plan que va a seguir la estatal por lo menos durante estos 4 años, aunque ya tenemos los pilares fundamentales, ¿no?, de la administración, 2 de ellos los más relevantes y más destacados. Tienen que ver con la seguridad y también con la transparencia y el funcionamiento de la institucionalidad. Pero no olvidar que también la semana pasada el presidente del directorio dio una entrevista en la que se refirió a distintos puntos. Uno de ellos, la deuda de Codelco, que ya va en 25.000 millones de dólares, ¿no? Esto sin contar, por supuesto, los intereses, que es 4 veces, dijo, lo que tiene una gran empresa minera dentro de este mismo rubro. Y agregó que eso es justamente la razón o el argumento principal para frenar el plan de inversiones de la empresa. Esto es muy relevante, considerando, dice él, que los costos y gastos en Codelco crecieron un 43% en los últimos 4 años. Hay un guiño directo a lo que fue la administración de Máximo Pacheco. Es una compañía que tiene resultados muy lejanos a los que realmente debería tener, y esto requiere entonces de un cambio estructural, adelantó Fontaine. Coincidiendo, de hecho, con esas declaraciones, Álvaro García, decano de la Facultad de Ciencias Económicas y Empresariales de la Universidad de los Andes, dijo que en efecto es necesario chequear la rentabilidad y la sostenibilidad de Codelco en el largo plazo, pero sí dijo que tampoco es correcto hablar de una empresa que está quebrada y que necesita necesariamente privatizarse por esas razones. Asimismo, abordó cuáles son los alcances de ambas opciones, privatizar o no privatizar.
8: Si es que privatiza, efectivamente habría una presión competitiva que podría tal vez ayudar a reducir los costos. La deuda sería transferida a privado, pero por otro lado sí estaría renunciando a las utilidades que han sido muy útiles en los periodos de bonanza del cobre.
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10: Buen día, Radio Bio Bio. Hace meses ya se hizo el cambio de hora y el reloj aquí de Paso Hondo, de Rotary, pues todavía no funciona bien. Tuvo mucho tiempo parado y ahora acabo de pasar por ahí y marca las 45:40. Está desconfigurado, marca los minutos y los segundos en vez de marcar la hora y los minutos.
11: Hola, buenos días. Hablo acá de Valparaíso, en el sector de aduana. ¿Es posible que viniera la alcaldesa o alguna autoridad a mirar la escoba, perdón la palabra, pero la escoba que hay aquí para subir a Carampangue, para salir de Taqueadero, subir a Taqueadero? Porque entre Sotomayor y la aduana es horrible. Buses, colectivos, micros particulares, todo. Entonces la autoridad debería o poner carabineros para que controlen, por favor, gracias.
12: Buenos días, amigos de la radio Vivo, Patricio por acá. Me encuentro en la aduana y producto de la cierre de la avenida Altamirano, gran congestión en este momento y ha sido la tónica todos los días. Por último, si se van a demorar tanto en la reparación de la falla, colocar carabinero o seguridad pública que esté dirigiendo el tránsito, porque principalmente las micros son los que son imprudentes y hacen los atascos metiéndose entre medio de la fila. Bio Bio, la radio.
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16: 8:02.
17: Por secuestro, violación, abuso sexual, administración desleal y otros delitos fue admitido una querella contra los dueños del Centro Terapéutico Renace de San Antonio.
18: El director del centro, que atiende personas con consumo problemático de drogas, es acusado de cometer ilícitos en contra de los usuarios.
19: Las personas que necesitan ser internados en centros de rehabilitación o en clínicas psiquiátricas deben tener condiciones que garanticen su seguridad.
17: La investigación por la mortal balacera en Rodelillo, que dejó 2 fallecidos y múltiples heridos, se mantiene sin detenidos tras casi 2 meses.
18: El gobierno comprometió novedades a corto plazo y recalcaron que la investigación de la policía de investigaciones se mantiene en desarrollo.
20: Confío en el resultado. Tenemos suficientes elementos como para tener noticias pronto. La policía de investigaciones hizo su trabajo, no se pueden relatar los hechos y todas las herramientas legales que ha usado.
17: Paciente y usuario del Hospital Biprovincial Quillota Petorca no cuentan con un acceso peatonal desde la autopista para quienes asisten desde las comunas del interior de la región de Valparaíso.
18: La situación preocupa a las autoridades ya que las personas atraviesan la carretera poniendo en riesgo su vida.
21: No hay un cruce para quienes circulan por la vía contraria, por lo tanto hay acá un desafío pendiente que tiene que ver con la accesibilidad del Hospital Biprovincial.
17: El Ministerio de Agricultura decretó emergencia agrícola en la región de Valparaíso tras el último sistema frontal.
18: Dirigentes de ferias libres resaltaron el aumento en los costos de productos agrícolas y criticaron al gobierno por falta de apoyo.
22: Entonces el precio sube por la lluvia. Ayuda del gobierno ninguna. La municipalidad a nosotros no nos han dicho nada.
17: Se agudizan las disparidades en el desarrollo portuario tras destrabarse la ampliación del puerto de Valparaíso y reiniciarse la licitación del puerto exterior de San Antonio.
18: Especialistas atribuyen a motivos económicos y políticos la decisión de priorizar el avance del primer proyecto.
1: tanto Valparaíso como San Antonio disputan la misma carga. Dicho eso, Valparaíso tiene un peso político específico mucho mayor que San Antonio, no hay ninguna duda.
17: El Colegio Médico advirtió que la cobertura de vacunación contra la influenza a los adultos mayores de la región de Valparaíso es una de las más bajas de todo el país.
18: La población mayor de 60 años alcanzó solo un 58% de cobertura, por debajo del promedio nacional, mientras la campaña se amplió a toda la población.
2: Y no basta reproducir o repetir lo que hemos hecho todos los años, necesitamos nuevas políticas y esas políticas probablemente van a tener que pensar en cómo llevar directamente la vacuna a donde están los adultos mayores.
17: La comunidad del sector El Asiento de San Felipe reportaron un eventual riesgo de derrame del relave El Chorrillo.
18: Existe preocupación de que las nuevas lluvias dañen la reserva de residuos industriales y afecten el suministro de agua potable rural.
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17: ¿Cómo están? Muy buenos días, bienvenidos y bienvenidas a una nueva edición de Radiograma. Ya el reloj marca las 8 de la mañana con 5 minutos de este 29 de julio. Vamos a ir de inmediato con la revisión de las noticias. Gusto de saludarte, Karim Aguirre.
18: Hola, ¿cómo estás? Muy buenos días también a los auditores. Cielo cubierto hasta ahora en Valparaíso, la temperatura llega solo a los 12 grados. La máxima el día de hoy va a alcanzar los 16. Vamos a tener cielo cubierto durante todo el día, al menos en Valparaíso y también en gran parte de la costa de la región. En Algarrobo, en San Antonio, en Cartagena, el panorama es el mismo. Cielo cubierto durante toda esta jornada, lo mismo en el interior, en La Calera, en Quillota, en La Ligua, la máxima es de 18 grados, va a estar cubierto durante todo el día, no hay presencia de viento, lo mismo en la provincia de Marga Marga, Villa Alemana, Quilpué, Limache, máxima de 18 grados. Casablanca, máxima de 17, cielo cubierto durante toda esta jornada, al igual que en San Felipe y en los Andes, que mantienen una máxima pronosticada de 18 grados. Las precipitaciones podrían llegar el viernes, según indica a esta hora la Dirección Meteorológica.
17: El viernes y el domingo.
18: Sí, viernes y domingo.
17: Viernes y domingo. El sábado habría una pausa, no así en la madrugada del sábado. Tendríamos nubosidad parcial en el transcurso del día, el día sábado, que es 1 de agosto. En cambio, el día 2 de agosto, el domingo, deberíamos tener el día con lluvia, bastante lluvia al parecer el domingo en comparación con lo que va a ocurrir el día viernes. El viernes la característica es que vendrá con viento, rachas que podrían estar en torno a los 60 kilómetros por hora. Hay que prepararse, es de menor cuantía, obviamente. Ayer se entregaba un reporte de los últimos temporales en nuestro país y uno de los más agresivos fue el que pasó hace pocos días acá en la región de Valparaíso, que dejó lo que ustedes ya saben, desastres, pero en varios puntos. Ni hablar de la región de Atacama, menos la de Coquimbo, que fueron las más afectadas. Ha sido uno de los temporales más intensos que hemos tenido en nuestro país en los últimos años. Vamos a ir de inmediato también a conocer lo que ocurrirá durante esta jornada en el sector de Isla de Pascua, en la isla de Rapa Nui. Vamos al territorio insular. Hoy tendremos nubosidad parcial, ocasionalmente nublado en Isla de Pascua. La temperatura máxima en Rapa Nui llegará a los 21 grados, mientras que en el archipiélago de Juan Fernández hoy tendremos el día cubierto con lluvia débil, viento entre 25 y 40 kilómetros por hora, rachas de viento de hasta 50 kilómetros por hora. La máxima llegará a los 15 grados en el archipiélago de Juan Fernández. Vamos de inmediato a la revisión de las noticias.
18: Sí, tenemos que ir hasta las calles en Viña del Mar porque Carabineros está realizando diligencias tras la muerte de una persona en el sector de Villa Independencia. Esto es la ciudad Jardín.
17: Esto es lo último que hemos sabido de los últimos incidentes ocurridos en el transcurso de las últimas horas en la región de Valparaíso. El contacto ahora con Lucas Peña. Lucas, ¿cómo te va? Muy buenos días.
18: Buenos días, Lucas.
16: ¿Qué tal, Karin Rodolfo? Muy buenos días. Y claro, porque nos encontramos en estos momentos en el sector de Villa Independencia, la comuna de Viña del Mar, debido a diligencias que aún se mantienen en curso por parte de Carabineros, pero hay que indicar que en horas de la mañana se solicitó la concurrencia de la sección de investigación de accidentes del tránsito de Carabineros, esto producto de una persona fallecida justo en el lugar donde nos encontramos, acá en la calle Gabriela Mistral, al frente de la escuela Villa Independencia, donde ocurrió esta situación, este hecho que aún se mantiene en curso. Estamos hablando de una persona quien sufrió una caída desde su bicicleta. Carabineros se concurre al lugar en horas ya de la mañana para prestar auxilio a esta persona. Sin embargo, Carabineros se confirmó que esta persona se encontraba fallecida en el lugar. Y es

0: Justo en la intersección con la calle Augusto Dalmar. Hay que indicar que de carácter preliminar la víctima descendía en su bicicleta por la calle Gabriela Mistral y por causas que actualmente se encuentran nuevamente en investigación, perdió el control cayendo a la calzada y falleciendo en el lugar. Esos son por lo menos los antecedentes preliminares que manejamos al momento. Obviamente estaremos ampliando la información al transcurso de esta jornada por este hecho que aún se mantiene en desarrollo aquí en el sector de Villa Independencia, producto de esta persona quien resultó fallecida en el lugar tras sufrir una caída desde su bicicleta en este punto de la comuna de Viña del Mar. Diovio, la radio.
1: Buenos días, Diovio. Charlie, acá de Valparaíso. Para informarles que acá en la ruta 68, antes de llegar al cruce de la ruta 60, aquí fue Viña del Mar, hay un vehículo ahí accidentado, un Kia de color azul, sedán, el cual perdió el control al parecer y se estrelló contra un poste del alumbrado público. El ocupante, por lo menos el conductor, se veía bien afuera, está hablando por celular, así que al parecer no hay lesionado. Eso, linda mañana, Bio Bio la radio.
2: Atento radio, Bio Bio, empana, bajando la subida, bajando a Lisandri a la altura, pasadito a la altura de la rotonda del Hospital Naval, abajo, ocupando mano derecha, ojo para que vean, porque bajan rápido por ahí. Gracias radio, Bio Bio.
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3: 8 de la mañana, 11 minutos.
5: Bueno, hace un par de días atrás, Bio Bio en la radio, a través de su departamento de investigación, expuso la situación que ha estado ocurriendo con un centro de rehabilitación en la comuna de San Antonio. Un lugar donde familias vulnerables o donde personas que han entrado con un consumo problemático de drogas han buscado refugio. Las personas cuando ingresan a un centro de rehabilitación es porque han tocado normalmente fondo, porque quieren hacer un cambio en su vida. Y para eso, con su familia, con sus círculos más cercanos, o incluso a veces sin contar con ellos, dan el paso de entrar a este tipo de centros de rehabilitación para redirigir probablemente su vida, porque están con rumbo equivocado, o al menos es uno de los propósitos, ¿no? Lo segundo tiene que ver con la salud integral, además, de una persona. Y acompañado, además, la salud emocional de una persona. Estos centros, como otros que hemos tenido en el pasado, de carácter, yo diría que incluso más, acompañado con la Iglesia Católica, con la Iglesia Evangélica, que se han preocupado por años de situaciones relacionadas además con estos ámbitos, es decir, de apoyar a la gente más vulnerable, tienen un doble filo. Y el doble filo es cuando están siendo guiadas por personas que creen que la vulnerabilidad pueden hacer lo que quieran. Eso es lo que le queremos contar, auditores, porque la justicia ha aceptado un procedimiento judicial, es una querella, para poder comenzar a investigar en profundidad los posibles abusos de los que se dan cuenta en este reportaje que está en nuestro portal, que es muy crudo, que yo recuerdo, Karim, cuando lo leímos al aire, nos frenamos un segundo por, obviamente no están las identidades de las personas porque no queremos revictimizarlas, pero al mismo tiempo da cuenta de cómo una persona mayor, adulta, consciente, logra entramar una relación con una persona que va a buscar ayuda, la convence a través del abuso de poder, y después abuso además sexual, porque eso está al menos denunciado, con las personas que van a buscar ayuda, que necesitan de cobijo, de cariño, de amor, de empatía, y además de una guía para poder salir probablemente de esos estados que hemos mencionado, que tienen que ver además con consumos problemáticos u otras circunstancias. Es como cuando nos enterábamos del abuso sexual de algunos sacerdotes, y uno decía, oye, pero si la gente se acerca por fe a un credo, y ve en un guía espiritual una persona con la cual puede acompañar su espiritualidad o su vida, y resulta que esa persona después abusa del otro. Y de estos casos hemos tenido un montón, y han salido a la luz pública varios de ellos. Sí, este está. Caso, perdón, este caso no se aleja mucho, fíjate, más allá del aspecto espiritual, sino más bien de aquella persona que tiene poder, que entiende que tiene frente a él una persona vulnerable y hace lo que quiere. De eso se trata lo que les estamos contando. Y esto es lo peor que puede tener también una persona. O sea, en el fondo es abusar sobre la vulnerabilidad de alguien.
6: Sí, estamos hablando del Centro Terapéutico Renace, que es un centro que está ubicado en la comuna de San Antonio. Está el reportaje, usted lo puede revisar, de hecho, en BioBio Chile.

0: www.cl, que está en extenso con el caso de algunas víctimas que entregaron sus relatos a la radio, obviamente con sus nombres modificados. Esta información la puede revisar, como ya lo decíamos, en www.chile.cl. Y ahora se ha decretado como admisible una querella presentada por una de las víctimas en contra de los directores de este centro. Hablamos de una familia, son los hermanos Vladimir y Andrés Flores Hernández. Esta acción judicial está dirigida también a sus padres. Los acusan de encubridores por todas las acciones que habrían ocurrido, los delitos que habrían ocurrido al interior de este centro.
1: ¿Sabes cuál es el patrón común? Que ellos dicen, no, pero si él me buscó, pero si él estaba interesado en mí. Eso dicen los directores. ¡Qué barbaridad! Uh-huh. O sea, si encerraban a ver un partido de fútbol y después empezaban con las tocaciones. No, si esto es de lo peor que puede existir dentro de lo que les estamos también relatando. Ahora viene un proceso judicial y ahí hay que encaminarse. Hay que ver qué es lo que hace la justicia. Ojalá que hayan actos reparatorios también para estas personas. Se les acompañe debidamente. No vuelvan a sufrir la revictimización, porque esas son cosas realmente que son muy pesadas en la vida para poder sobrellevarlas. Pero de todo esto les vamos a informar.
0: Sí, vamos a revisar el detalle con Benjamín Duque.
2: El Juzgado de Garantía de San Antonio declaró admisible una querella presentada contra los propietarios del Centro Terapéutico Renace, ubicado en San Antonio. La acción judicial apunta a una serie de delitos: secuestro, violación, administración desleal, falsificación de documentos privados, infracción a la ley 20.000 y asociación delictiva son parte de ellos. Las imputaciones recaen principalmente sobre los hermanos Vladimir y Andrés Flores Hernández, quienes son sindicados por los querellantes como los principales responsables. La querella también incluye a los padres de ambos en calidad de dueños legales del recinto, además de una amiga de Vladimir y un terapeuta del centro, quienes son acusados de encubrimiento. De acuerdo con antecedentes previamente publicados por la unidad de investigación de la radio, diversos pacientes que ingresaron al centro para someterse a tratamientos de rehabilitación por consumo de drogas denunciaron conductas de acoso y abuso por parte de los hermanos Flores Hernández. Parte del supuesto modo de operar consistía en otorgar privilegios, beneficios o un trato preferencial a determinados internos, aprovechando además la situación de vulnerabilidad en la que se encontraban los jóvenes pacientes. Patricio Olivares, abogado especializado en delitos sexuales, remarcó que se trata de delitos de carácter grave, por ejemplo, el de secuestro, que tiene una pena que va desde el presidio perpetuo.
3: Delitos muy graves, el secuestro con violación, también figuras relacionadas con el uso malicioso de instrumento privado, administración del leal. Pero hago hincapié en el primer tipo penal que te indica el secuestro, puesto que la pena que se le asigna al legislador a este delito es desde el presidio perpetuo al presidio perpetuo calificado.
2: En uno de los relatos incorporados a la causa, también se menciona un eventual antecedente relacionado con la ley de control de armas. Una de las víctimas declaró haber observado un arma de puño en el dormitorio de Andrés. Jennifer Conejero, psicóloga de la Clínica Santa María, hizo hincapié en la necesidad de resguardo que requieren los pacientes que ingresan en esta clase de recintos.
4: Las personas que necesitan ser internados en centros de rehabilitación o en clínicas psiquiátricas deben tener condiciones que garanticen su seguridad, un trato adecuado, respetar la ley de derechos y deberes del paciente. Es importante darles un trato humano.
2: A estos antecedentes se suman tres denuncias que ya se encuentran en conocimiento del Ministerio Público por delitos de abuso sexual. Según la información disponible, una de ellas fue formalizada el 29 de abril de 2025, mientras que las otras continúan en etapa investigativa. En paralelo a la investigación penal, la Seremi de Salud de Valparaíso abrió un sumario sanitario contra el Centro Terapéutico Renace por presuntas deficiencias en las condiciones de higiene del establecimiento.
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1: Vamos a dar nuevamente el aviso. Ojalá puedan tomar nota en la municipalidad de Valparaíso. La basura acumulada entre la calle Biobío y Uribe, esto es en Playa Ancha, donde está el servicentro Shell. Frente a él, esta es como tercera o cuarta vez que lo hemos mencionado, una cantidad de basura que se acumula ahí.
0: Sí, una cantidad de basura a la que ahora, por lo que veo en la imagen, también se suma un ruco que está ahí cubierto con colchones, hay fierros de un toldo, sábanas ahí al costado. Y sí, es un ruco, ¿cierto?
1: Sí, es un ruco.
0: Tiene
1: un techito.
0: Sí, un techo y está cubierto con paredes, por así decirlo, de colchones.
1: De colchones.
0: Que son de la basura.
1: Exactamente. Hay una persona durmiendo ahí, probablemente. Ahí hay una persona durmiendo en ese lugar. Además, queremos agregar lo que nos comenta un auditor. Va caminando, es Antonio, va caminando por el sector de la calle Burriola. Esto es en Cerro Alegre y se ha dado cuenta de que se han robado, ¿qué? Un medidor. Un medidor de agua. El agua corre, no para. Tenemos ahí una situación bien compleja. Este medidor corre y corre el agua. Le preguntamos si la casa es de él. Nos dice que no, que ha pasado por el lugar. presume que probablemente no viva nadie en el lugar, entonces podríamos tener ahí todo el día con el agua corriendo, porque además Esval no se mete. Esval no ingresa a la casa y tenemos ahí varios problemas que se podrían originar. Esperemos que los propietarios o algún vecino que los conozca les avise, pero la verdad es que es bien incómodo. Ustedes escuchan de fondo, estábamos escuchando recién cómo corre y corre el agua a esta hora de la mañana en este lugar.
0: Y también hay otros auditores que nos reportan desde La Calera un corte de energía. Nos advierte un corte de energía general en la comuna de La Calera y varios sectores sin luz a esta hora en esta comuna. En la SEC, por ahora, debe ser reciente el corte, no se registran al menos personas sin suministro en la comuna de La Calera. Eso sí, en Valparaíso son más de 180 las personas que están sin luz en la comuna Puerto. Pero por ahora, en La Calera no hay informes de la SEC. Lo que sí, auditores nos reportan este corte de energía general en varios sectores de la comuna de La Calera.
1: En el sector de Villa Independencia, nos están comentando, esto es en Viña del Mar, Villa Independencia, tenemos una calle que está totalmente cortada, hay trabajadores ahí en el lugar, esto es en Villa Independencia, cerca, frente a la escuela de Villa Independencia, cortado el tránsito, se han puesto allí unas barreras de plástico, ¿eh?, tipo New Jersey, que están bloqueando una de las calles. Nos están avisando también auditores a esta hora de la mañana. Bueno, les agradecemos mucho todos los contactos que tenemos con ustedes. Recuerden que estamos en el +56 32 235 7700.
7: ¿Qué tal? Buenos días, Radio Bío Bío. Fabián desde Olmué para informar lo siguiente. A la altura del parque de la comuna, el Parque Los Caballos, hace unos pocos minutos ocurrió un pequeño accidente entre una camioneta Maxus y un taxi colectivo, al parecer. No se ven heridos de gravedad, pero sí hay algunos restos, digamos, derivados de esta colisión en la pista, para que los conductores tengan cuidado en ese sector. Esto es en la calle ya subiendo hacia el sector de Granizo, y en la avenida Eichmann, entre calle Prat y calle Colegio, también hay un bache de un trabajo que estuvieron realizando, no está señalizado, y al pasar por ahí la verdad que los autos están sufriendo bastante. Damos este aviso para todos los conductores del MUE. 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
8: Hola, buenos días, Bernardo por acá. Solicitarles por favor si pueden pedir que tapen el hoyo que parece ya una piscina que está afuera del Journal aquí en la calle Álvarez al llegar a Agua Santa, que ya yo creo que hay que prenderle una velita porque llega casi un año. Gracias, Bío Bío la radio.
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1: Vamos a contarles a aquellos auditores que van rumbo a la capital cómo está la ruta 68, una de las principales rutas de nuestro país y la que une la región de Valparaíso con la región metropolitana. Tránsito expedito principalmente hasta llegar hasta el aeropuerto sin mayores inconvenientes. Si van a salir hacia la media, también tránsito normal a esta hora, y la estación intermodal Metro Pajarito, muy usada también por muchos de la región de Valparaíso, con tránsito normal para llegar a esta estación intermodal en Santiago.
0: Hay tránsito lento a esta hora en Ciudad de los Valles y Noviciado en dirección a Santiago, también en el ingreso a la Avenida Argentina en dirección a Valparaíso, en el ingreso a la Alameda por Bernardo Higgins en dirección a Santiago y en el enlace Costanera y Noviciado en dirección a Valparaíso. Tránsito lento hasta ahora y además sectores con niebla.
1: Hay sectores con tránsito lento en Rodelillo con dirección hacia Viña del Mar, esto es la ruta 60 CH Las Palmas. Y el tránsito se mantiene normal, expedito, en la ruta 60 CH Troncal Sur.
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13: Buen día, muchachos. Desde acá de Valparaíso, Charlie. 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
1: De La Calera, la energía estuvo con intermitencia unos minutos hasta que definitivamente se cortó. Seguidores reportan corte de energía, no solo en La Calera, además entendemos que podría estar ocurriendo en la comuna de La Cruz. Eso es lo que nos están señalando hasta ahora. Nos están mostrando incluso fotografías de la comunicación que han tenido con los reportes algunos vecinos ahí en La Calera. Avísenos, auditores, que se encuentran ahí en Artificio, en La Calera, también en La Cruz, cómo se mantiene la situación. Se lo agradecemos muchísimo. Estamos muy atentos a lo que ustedes nos vayan compartiendo a través del WhatsApp de Bio Bio.
0: Sí, también nos escriben auditores del sector de El Olivar, de la población del Olivar en Viña del Mar, por este socavón, estas afectaciones que sufrió la calle Tamarugal en el Olivar, que conecta gran parte de este sector en Viña, y que está cortada la población en la mitad, nos escribe un auditor. No hay trabajos, no hay avances de ningún tipo, ya son varios días y no se ve nadie trabajando en el lugar. Aparte que la locomoción es malísima durante todo el día y en la noche es peor. A las 10 de la noche ya no pasa ninguna micro, ni de salida ni de regreso a la población, y es por el problema de la locomoción y además este problema de esta calle que está cortada, la calle Tamarugal, por esta afectación que sufrieron por el sistema frontal. Dice que tienen una mala calidad de vida, acusa al vecino también por la locomoción colectiva, que no llega de buena manera, al menos al sector del Olivar.
1: Hay 204 medidores desconectados en la comuna de La Ligua y hay 180 en Valparaíso. Son las dos ciudades dentro de la región de Valparaíso que indica la Superintendencia de Electricidad y Combustible que se mantiene con cortes de energía. Este es un reporte que se ha entregado a las 8 de la mañana, vale decir, hace 26 minutos atrás que se entregó este reporte. En Zapallar hay 5 medidores desconectados. San Esteban 2, Puchuncaví 2, Papudo 2. Reiteramos, son dos las ciudades que tienen problemas esta mañana con la energía. La Ligua, 204, y Valparaíso con 180.
0: Hay auditores que nos han reportado, diferentes auditores, por un auto abandonado que está bajando desde Placilla a Viña del Mar, antes de lo que se llama el Pavel Confort, que está en la ruta, por un choque. Es un auto azul sedán que chocó con un poste, debe haber sido recién, indica un auditor. Se bajó el conductor y está sacando las cosas del vehículo, pero no hay personal de emergencia, no hay nadie más en el lugar, ni tampoco una grúa. Hay otro de nuestros auditores que nos advierte lo mismo. Un auto azul abandonado chocó con un poste de alumbrado público en el sector de La Ballena, bajando desde Placilla en dirección hacia Valparaíso.
1: Claro, hay que decir ahí que ese monumento se llama el Nudo de Agua Santa. Nadie lo conoce así.
0: Sí, ese es el nombre original.
1: Nadie lo conoce así. Nadie conoce, o al menos los auditores cuando nos señalan el lugar, no nos dicen, mira, acá en el Nudo de Agua Santa ocurrió un accidente. No, nos dice acá en el monumento el Papel Confort. Que muy tradicional. Bueno, ese monumento se llama el Nudo de Agua Santa y es el enlace vial que conecta la ruta 68 con Agua Santa, acá en la ciudad de Valparaíso, también de Viña del Mar principalmente, ¿no? Y corresponde a esta conocida obra de arte que fue emplazada en este sector. Esto ocurrió en el gobierno de Ricardo Lagos. Cuando se mandó a licitar, se realizó además este monumento pensando en que fuese un hito que pudiese además dar cuenta de un punto geográfico determinado para saber si hacia Valparaíso, hacia Viña del Mar, en fin. Y tiene como título, se llama así, este monumento se llama el Nudo de Agua Santa, popularmente conocido como...
0: El Papel Confort, el monumento al Papel Confort. Ahí hay un auto azul chocado, abandonado, está el conductor, pero ha dejado el vehículo ahí mientras retira también las cosas que mantenía dentro de este auto. También nos escriben otros auditores, voy a sumar a lo que indicábamos recién en Urriola del medidor de agua. Auditores de Cerro Alegre, por otro robo de un medidor, dice, nos robaron el medidor de agua a las 3 de la mañana, es Balbino como a las 5, pero aún no terminan de arreglar. Están robando medidores en el sector, de una gran cantidad de agua, nos indica, en la calzada, en la escalera Apolo. Además, se habrían robado anteriormente un medidor de gas.
1: Este comentario ya lo habíamos hecho antes, pero ¿no les llama la atención la cantidad de robos de medidores de agua, de gas, de rejas, del pavimento para colar las aguas lluvias? ayer una auditora nos decía que en el cementerio de Playa Ancha se detectaron que habían robado las manillas de bronce de un ataúd y también del lugar donde habían enterrado uno de sus familiares. ¿Cuál es la conclusión que uno puede sacar detrás? Que hay gente que está desesperada tratando de hacer dinero. ¿Cuánto dinero se hace? 5.000, 3.000, 4.000, lo que sea. Es vender este producto, generar algo de dinero y tenerlo. Se relaciona principalmente a gente que tenga algún consumo problemático también de drogas. Eso es como una generalidad, pero yo no sé si eso es específico así, pero la cantidad de robos de medidores ya parece ser parte del día a día acá en la región de Valparaíso.
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0: Bueno, vamos a volver a hablar del sector de Rodelillo y esta balacera ocurrida hace ya casi 2 meses, que dejó 2 víctimas fatales y varias personas heridas y que sigue hasta la fecha sin detenidos.
1: Bueno, la verdad es que el gobierno, el ejecutivo acá en la región de Valparaíso está muy incómodo con este tema. Está tan incómodo que tuvo que salir Manuel Millones a hablar. La región de Valparaíso tiene una gracia con su delegado, hay que decirlo. ¿Ustedes han escuchado a la vocera de gobierno de la región de Valparaíso?
0: No.
1: Poco. ¿Por qué? Porque se la come Manuel Millones. ¿Ustedes han escuchado más de Hernán Silva? No, porque también se come las vocerías Manuel Millones. ¿Por qué? Porque Manuel Millones tiene una trayectoria muy amplia en la región de Valparaíso. No tiene problemas en hablar de todos los temas y de enfrentar y de probablemente decir las cosas mejor que el resto de su equipo. Entonces la presión es tan alta de lo que ocurrió ya en Rodelillo. Si esto hubiese ocurrido en Concón, la cosa hubiese sido distinta. Perdónenme, pero digamos las cosas como son. Se hubiese acelerado absolutamente todo. Acá hemos tenido fiscales que han realizado torpezas, que han tenido que sacarlos incluso del camino. Por ejemplo, cuando se informó de que tenían un par de pruebas que ya estaba todo... No era así. Tuvieron que sacar a un fiscal del lugar. Las interrogantes que hay sobre la cantidad de cámaras que captaron ese momento llega a llamar la atención porque ahora dicen estamos buscando otras más. Y sale Manuel Millones el día de ayer, porque yo creo que la presión es tan alta que tuvo que decir, a ver, ya estamos casi listos. ¿Qué es esa declaración? ¿Se detienen o se detienen? Punto. Esto de estar entregando pildoritas, pausas, para que la cosa no siga creciendo. El asunto es súper concreto. No hay detenidos y han pasado 50 días. Esa es la noticia. No que estén preparando la forma en que los van a capturar, ni que ya lo tienen más o menos identificado, que parece que pusieron... No, 50. Esto es un fracaso. 50 días y no los detienen. Yo no estoy diciendo que Manuel Millones, ni Rosario Pérez, ni Hernán Silva tengan que ir a detener a las personas que causaron estas muertes. Lo que estamos diciendo es que el combate a la delincuencia está siendo tan duro que nos está sobrepasando y que no hemos sido capaces con el Ministerio Público y las policías de arrestar a los responsables de Rodelillo. Punto. Eso es. El resto son presiones, son formas de descomprimir. A todas luces. Lo de Rodelillo hasta ahora ha sido un fracaso, al menos en la investigación. 50 días. Inaceptable en cualquier punto del país.
0: ¿Qué es lo que dice el delegado? Que esperan una detención al corto plazo. Bueno, ese corto plazo igual ya pasó. Pero es lo que se indica hasta ahora con la evidencia que mantienen. Recordemos que lo último que conocimos con respecto a evidencia es este vehículo que fue quemado en la ruta, que desde ahí se esperaba tener evidencia de ADN para determinar quiénes son las personas responsables. ¿Debería haber resultado algo de eso, considerando que dicen que las evidencias que tienen son contundentes para lograr una detención pronto?
1: Si la vez pasada, hace como 3, 4 semanas atrás, 5 semanas atrás, se había dicho de que no se quería llegar y arrestar a cualquier persona, que necesitaban pruebas contundentes para que no vuelvan a salir de la cárcel. 50 días y no hay detenidos. Esa es la noticia.
0: Vamos al detalle con Lucas Suárez.
14: Casi 2 meses han pasado desde la mortal balacera ocurrida frente a la población Santa Teresa en el sector de Rodelillo, en la comuna de Valparaíso, que dejó 2 mujeres de 19 y 20 años como víctimas fatales y diversos lesionados, entre ellos una persona que quedó parapléjica. Pero a pesar de la gravedad de los hechos y de la cantidad de personas involucradas, este caso aún se mantiene en su fase de investigación sin registrar detenidos hasta este momento. El delegado presidencial regional Manuel Millones entregó detalles de cómo van avanzando las diligencias por parte de los efectivos de la Policía de Investigaciones y comprometió novedades en el corto plazo.
15: Confío en el resultado. Tenemos suficientes elementos como para tener noticias pronto. La Policía de Investigaciones hizo su trabajo. No se pueden relatar los hechos y todas las herramientas legales que ha usado, pero ya tenemos suficientes elementos como para dar la tranquilidad de que aquellas personas que cometieron esos asesinatos en el preso.
14: En tanto, la familia de Ninoska Carvajal, una de las mujeres fallecidas, insistió en que se han solicitado múltiples diligencias a la PDI, como la revisión de cámaras de las diversas rutas del Gran Valparaíso, destacando que la investigación nunca ha dejado de ser urgente. Así lo señaló en conversación con la radio Constanza Sepúlveda, hermana de la víctima fatal.
16: Solicitamos que se revisara las cámaras de la ruta 68 para establecer si existía relación con el vehículo utilizado en la balacera. Una investigación que para nosotros nunca ha dejado de ser urgente. No estamos buscando privilegios, estamos pidiendo lo mismo que pediría a cualquier familia que pierde a un querido de esta forma.
14: Las entidades a cargo de la investigación son la Brigada de Homicidios, la Brigada Antinarcóticos y la Brigada de Robos de la Policía de Investigaciones, y donde la Fiscalía afirmó tener evidencias de calidad respecto a este caso. Por su parte, el Seremi de Seguridad de Valparaíso, Hernán Silva, recalcó que más allá del tiempo que han tomado las diligencias, las personas involucradas en este crimen serán detenidas.
17: No hay detención por sospecha. Ahora, la persecución posterior no es instantánea. Es de largo aliento, es profesional, es seria, y estamos obligados a hacerlo así porque el Estado de Derecho y las normas que este país se ha dado a través de sus leyes lo exigen. El hecho que las diligencias tarden no quiere decir que no lleguen. Van a llegar y van a estar detenidos esos delincuentes.
14: Actualmente, la PDI se mantiene realizando pericias en cuanto a un vehículo quemado en el Troncal Sur, además de la revisión de registros audiovisuales y la evidencia balística hallada en el lugar donde ocurrió la fatal balacera.
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6: 8 de la mañana, 35 minutos.
1: Hablábamos de un accidente en la cercanía del monumento de El Nudo de Aguasanta. Vamos a ir con una de nuestras unidades móviles para que nos amplíe la información.
0: Sí, vamos a tomar contacto con Lucas Peña. Lucas, te escuchamos.
18: Sí, ampliamos la información acerca de este accidente que fue notificado por nuestros auditores, que se registró en el sector de La Pólvora, esto en la ruta 68 a la altura del kilómetro 100. La información que fue entregada por parte de la concesionaria es que se trató de un accidente tipo choque que involucró a un vehículo menor, y la descripción que entregan es que este conductor, debido a un aparente exceso de velocidad y no conducir atento a las condiciones del tránsito, pierde el control del vehículo chocando con un poste de luz existente en este punto del sector de La Pólvora con dirección hacia la comuna de Valparaíso. Hay que indicar que todavía se mantiene en evaluación la cantidad de lesionados debido a este choque que se registró en horas de esta mañana. Esto, recordemos, en la comuna de Valparaíso, en la ruta 68 a la altura del kilómetro 100. 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
1: La Dirección Meteorológica de Chile está indicando que hasta hora de la mañana la temperatura es la siguiente en Valparaíso y en Viña del Mar: 12 grados, humedad 94%. Está el cielo nublado. ¿Qué se espera para hoy, para el borde costero? Se espera para Papudo y Zapallar una máxima de 16 grados. Estará cubierto durante todo el día. Concón, Quintero y Puchuncaví, la máxima llegará a los 17. También en Viña del Mar, 17 grados. Todo el día cubierto. Valparaíso con una máxima de 16. El Tabo, el Quisco, Algarrobo, la máxima 16. Todo el día cubierto. Poco sol tendremos hoy. San Antonio y Cartagena, la máxima llegará a los 16 grados. También cubierto durante todo el día.
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0: Por secuestro, violación, abuso sexual, administración desleal y otros delitos fue admitida una querella contra los dueños del Centro Terapéutico Renace de San Antonio.
1: El director del centro, que atiende personas con consumo problemático de drogas, es acusado de cometer ilícitos en contra de los usuarios.
0: La investigación por la mortal balacera en Rodelillo, que dejó dos fallecidos y múltiples heridos, se mantiene sin detenidos tras casi dos meses.
1: Autoridades comprometieron novedades a corto plazo y recalcaron que la investigación de la Policía de Investigaciones se mantiene en desarrollo.
0: Usuarios del hospital biprovincial Quillota Petorca no cuentan con un acceso peatonal desde la autopista para quienes asisten desde comunas del interior de la región de Valparaíso.
1: La situación preocupa a las autoridades, ya que las personas atraviesan la carretera poniendo en riesgo su vida.
0: El Ministerio de Agricultura decretó emergencia agrícola en la región de Valparaíso tras el sistema frontal.
1: Dirigentes de ferias libres resaltaron el aumento en los costos de producción agrícola y criticaron al gobierno por la falta de apoyo.
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6: 8 de la mañana, 38 minutos.
0: Bueno, tenemos que seguir revisando información sobre los detenidos. Lo contábamos ayer, lo comentábamos con los auditores. Las cifras que mantiene Carabineros que no reflejan la cantidad de delitos que están ocurriendo actualmente en la región de Valparaíso.
1: ¿Por qué? Porque no se está finalmente y lamentablemente no se está denunciando como se debería denunciar. ¿Y cuál es el motivo? No es que la gente no quiera agarrar el teléfono y marcar el 133 o comenzar. No, porque es engorroso, porque es fastidioso, porque no responden, porque hay operativos en otros lugares. Así al menos ha quedado de manifiesto con los Múltiples llamados de auditores de Biobío quienes nos relataban el día de ayer cómo han sido sus experiencias con la delincuencia.
0: Sí, advirtiendo que menos de un 10% de los detenidos en la región quedan en prisión preventiva. Desde la Delegación Presidencial Regional abordaron la baja confianza en la efectividad de las denuncias.
1: El delegado Manuel Millones lo atribuyó a una debilidad institucional y reiteró que la escasez de dotación, o sea, menos carabineros en la región de Valparaíso, es el mayor obstáculo para poder enfrentar todo este aspecto y es el que deben además tratar de luchar las propias policías. Constanza Peña con el detalle.
19: Asegurando estar en el camino correcto en cuanto a la disminución de los delitos, autoridades regionales destacaron este lunes los avances en materia de seguridad. El delegado presidencial regional señaló que en relación al año anterior, los delitos disminuyeron un 7,5%. No obstante, al ser consultado, confirmó que persisten fenómenos como la subdenuncia y la baja confianza en la efectividad de denunciar. Auditores de la radio compartieron testimonios que dan cuenta de esta situación en distintas comunas. Relativos a delitos que van desde robos por sorpresa hasta amenazas y violencia intrafamiliar.
20: Fui a hacer la denuncia a carabinero, me dijo que para qué iba a denunciar, porque me habían robado el celular y mis documentos, dinero nada.
21: Llegó carabinero, hizo todo su procedimiento, 3 meses después nos llegó carta diciendo que por falta de prueba quedaba sin efecto.
22: Tuve que llamar a carabineros por un problema de violencia intrafamiliar. Llegó de inmediato, pero no hubo caso de que esta persona abriera la puerta. No se pudo hacer absolutamente nada.
19: Según cifras de carabineros, durante el año pasado se registraron más de 205 mil delitos en la región y casi 168 mil terminaron sin aprehendidos, un 82%. El porcentaje es el mismo para los delitos de mayor connotación social: hurtos, robos, lesiones, violaciones y homicidios. El delegado presidencial Manuel Millones apuntó al Ministerio Público y aseguró que responde a una debilidad institucional, atendiendo que entre un 7 y un 10% de los detenidos quedan en prisión preventiva.
15: Nuestros carabineros, la policía, incluso la Armada, están haciendo detenciones semanalmente. El sistema que hoy día impera hace que no todos terminen en la cárcel. Y es un tema no menor. Yo esto lo hablé con el ministro, estamos haciendo un cruce de datos y esa es la gran debilidad institucional. Pero no es posible, digamos, con la dotación que tenemos, hacer más de lo que se está haciendo.
19: Junto con reconocer que la baja dotación es el mayor obstáculo que enfrenta la institución policial, la autoridad sostuvo que se ha buscado fortalecer su labor mediante la reubicación del personal en aquellas áreas donde se necesita. Por este motivo, aseguró que denunciar es fundamental para dimensionar la realidad delictual de cada sector y así poder orientar el despliegue de recursos.
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6: 8:42.
1: Hubo un incendio esta madrugada en Valparaíso.
0: Sí, una casa resultó totalmente destruida, nos va a contar Lucas Peña.
18: Así es, se trata de una emergencia que informamos oportunamente acerca de este incendio que se registró en el sector de Cerro El Litre, la comuna de Valparaíso, esto entre las calles Fernández Albano con Nueva Las Rosas. Hay que recalcar que bomberos se tuvo dificultades para llegar a esta emergencia y es por esta razón es que se despacharon 5 unidades en total por parte del cuerpo de bomberos para acudir a esta emergencia y al momento de llegar al lugar confirmaron que una casa se encontraba completamente en llamas debido a este siniestro que pudo ser controlado con el trabajo de estas 5 unidades y además hay que recalcar que Chilquinta acudió al lugar por solicitud del cuerpo de bomberos para desenergizar el lugar, obviamente para resguardar las labores que en esos momentos estaba realizando bomberos de Valparaíso en Cerro El Litre. Además, después de que se controlara este incendio, iniciaron las diligencias por parte del Departamento de Investigación de Incendios, obviamente para determinar el origen de esta emergencia que se registró en el sector de Cerro El Litre. 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
23: Radio Bio Bio, buenos días. Oiga, quisiera pedir ayuda porque estas fotos que yo mandé y este video pertenecen a Volcán Copagüe, esquina Volcán Antuco, en Los Pinos de Quilpué. Vino municipalidad, cortó y cuando estaba cortando el árbol tocaron el tendido eléctrico y dejaron ahí, hasta ahí nomás cortaron. Y dejaron todas las ramas colgando ahí en los cables ahí. Y no las pudieron sacar porque estaba tirando chispas y haciendo contacto ahí los cables de alta tensión. Entonces, yo creo que esto ya Chilquinta tiene que venir a sacar esas ramas y a cortar lo que falta de árbol porque ya viene un nuevo temporal Y otra vez vamos a quedar sin luz, tuvimos la otra vez 4 días sin luz en temporal pasado. Muchas gracias.
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12: Faltan 12 minutos para las 9 de la mañana.
13: Los pacientes del Hospital Biprovincial Quillota Petorca tienen un serio problema. Los que vienen desde las comunas interiores no cuentan con un acceso peatonal desde la propia carretera. Ahí los vehículos pasan a 100, 120 kilómetros por hora. Imagínense una persona que viene afectada, que va al hospital y que necesita cruzar esa carretera, lo pueden atropellar. Así de peligrosa es la situación.
14: Claro, es la autopista Los Andes o la ruta 60CH que atraviesa el Hospital Biprovincial Quillota Petorca. La gente se baja ahí desde las micros que vienen desde el interior y cruza directamente hacia el hospital.
13: No le queda de otra. Claro. No hay una pasarela. Le vamos a pasar la Valparaíso podría donar la pasarela Balmaceda, ya que
14: lo que quedó de la pasarela.
13: Lo que quedó de la pasarela Balmaceda. Hay diputados que han anunciado un oficio al Ministerio de Obras Públicas para buscar una solución que entregue mayor acceso a los usuarios. Lucas Suárez nos cuenta la historia.
15: En el Hospital Biprovincial Quillota Petorca, los usuarios se enfrentan a una grave situación de accesibilidad, en específico quienes llegan a través de la carretera desde las comunas del interior de la región de Valparaíso. Usuarios que se trasladan desde sectores como La Ligua, Cabildo o Petorca al momento de asistir al recinto asistencial deben cruzar por un lugar no habilitado atravesando la carretera ante la ausencia de un cruce señalizado o una pasarela en el lugar, arriesgando su integridad. La senadora comunista Carol Cariola, integrante de la Comisión de Salud, enfatizó en que es urgente resolver esta situación en conjunto con las instituciones instituciones pertinentes.
16: Esperamos pueda ser resuelto. Hemos estado planteando este tema de manera pública, lo vamos a seguir transmitiendo al Ministerio de Obras Públicas y también, por supuesto, al Ministerio de Salud, para que de manera conjunta se pueda hacer una coordinación que permita resolver esta situación que efectivamente hasta ahora ha puesto en riesgo a muchos ciudadanos.
15: La situación toma mayor gravedad considerando que una parte de los usuarios del recinto de salud son personas de tercera edad que buscan la vía más rápida para acceder al lugar, exponiéndose a un atropello al cruzar en sectores no autorizados. A pesar de contactarnos con el Servicio de Salud Viña del Mar Quillota Petorca para consultarles sobre esta situación, declinaron referirse a este tema. El diputado de Renovación Nacional, Luis Pardo, recalcó que tal como existe un acceso peatonal para quienes vienen desde la costa por la carretera, se debe habilitar una vía para quienes vienen desde el interior de la región hasta este recinto.
17: Hay un acceso peatonal desde la autopista para quienes vienen circulando hacia la costa, pero no hay un cruce para quienes circulan por la vía contraria. Por lo tanto, hay acá un desafío pendiente que tiene que ver con la accesibilidad del hospital biprovincial.
15: Por su parte, el parlamentario demócrata cristiano, Cristian Mella, destacó que envió un oficio al ministro de Obras Públicas, Luis de Grange, respecto de esta situación para buscar que se pueda construir un cruce para facilitar el acceso por la vía más rápida para llegar hasta el hospital.
18: Justamente oficiar al ministro de Grange para que él, primero que todo, estuviese al tanto y dos, para que pueda haber una respuesta en concreta en torno a la posibilidad de un cruce específico en esta zona, porque sabemos que el hospital, al ser biprovincial, obviamente va a haber gente de la provincia de Petorca que va a llegar al hospital por carretera.
15: Para la autoridad, la situación también refleja la necesidad de que los usuarios de la provincia de Petorca puedan acceder a un hospital de alta complejidad en su propia zona y recalcó la necesidad de poder tener un recinto de estas características en la comuna de La Ligua en los próximos años.
12: Faltan 9 minutos para las 9 de la mañana.
13: Nos escriben usuarios del hospital o quienes conocen bien la realidad, nos comentan lo siguiente, que no hay paso, lo que decíamos en la nota, ¿no? No hay paso peatonal para volver desde el hospital hacia la provincia de Petorca. En el gobierno pasado se habilitó un acceso de peatones desde el paradero que está fuera del hospital, por lo que se bajan allí y caminan por una especie de pasaje que da hacia el hospital. Quienes quieren volver a la provincia no tienen cómo cruzar para tomar el bus que viene desde Valparaíso. Ese es el problema. Y además, para acceder desde la autopista debe sí o sí pagar peaje. O sea, bien complicado el asunto para los usuarios de la zona interior de la región de Valparaíso. Y a eso súmenle que uno va al hospital porque tiene alguna dolencia, porque estás pasando alguna situación. Imagínate, vas porque, no sé, te guinzaste el pie. ¿Cómo atraviesas todo eso con el pie guinzado? ¿Con muletas? Quien sea, quizás cada historia que hay ahí, ¿no? No solamente buscar los medicamentos.
14: Claro, era lo que discutíamos también en su momento por el Hospital Provincial de Marga, que también tenía complicaciones con el acceso porque también estaba al costado del Troncal Sur. Entonces no se habilitaba un acceso para quienes venían desde el interior o de otras comunas de la provincia hacia este hospital. Se resolvió, ¿no? Se generaron recorridos del transporte público, se iba a generar un semáforo ahí en la zona, pero no ocurrió lo mismo al parecer en Quillota.
13: Mira, un dato más que nos agregan. Nos escriben y nos entregan el testimonio de una persona que vive en el interior de la región de Valparaíso. A mi madre no la quisieron atender por llegar 10 minutos tarde. El viernes voy a ir y pretendo fiscalizar, dice esta persona, para ver cómo es el acceso al hospital, si es que esto cambia o no cambia. Auditores, más allá de saber si es que esto llega a ser más peligroso, o sea, vas a un lugar a atenderte y puede ser más peligroso todavía. Bueno, son inconvenientes. El hospital, bienvenido, cómo no. Qué falta que nos hacía. Pero así, no, hay que corregirlo, sin duda alguna. Gracias por los testimonios que están llegando a Bio Bio, la radio.
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12: Faltan 7 minutos para las 9 de la mañana.
13: En Nogales, hace un tiempo atrás, quedaron 5 días sin luz. 5 días sin luz en Nogales. Vuelve a ser noticia la comuna de Nogales porque se ha encontrado una persona traficando marihuana en cantidades.
14: Sí, casi 8 kilos de marihuana. Esto fue en la comuna de Nogales. Hay un hombre que fue detenido, nos va a contar Lucas Peña.
19: Así es, se trata de un procedimiento que realizó Carabineros de la sección OS7 de Valparaíso en conjunto con el personal de la Tenencia de Carreteras y Juelas en la Ruta 5 Norte a la altura de la comuna de Nogales. Se trata de la detención de un hombre de 35 años quien fue detenido por tráfico de drogas tras ser sorprendido transportando casi 8 kilos de marihuana en un bus interprovincial. Hay que indicar que todo esto fue bajo el contexto de una instancia de fiscalización que estaba realizando Carabineros en la Ruta 5 Norte, y es en ese momento cuando un gran detector de drogas alertó la presencia de sustancias ilícitas en el equipaje de uno de los pasajeros del bus. Y tras la revisión, los funcionarios encontraron casi 8 kilos de marihuana y un teléfono celular. Hay que indicar que la persona quien fue detenida, de nacionalidad chilena, fue puesto a disposición del Ministerio Público para pasar al respectivo control de detención durante la jornada del día de hoy, después de este procedimiento que se registró en la Ruta 5 Norte. 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
12: Faltan 5 minutos para las 9 de la mañana.
20: Oye, un dato más, nada más para agregar un dato. Sería perfecto, dice un auditor, que la concesionaria del peaje más caro de Chile, San Pedro, pudiese financiar una pasarela para que paguemos el excesivo cobro, más de 8.000 pesos. Por último, con algo de resignación, pagamos esas 8 lucas, dice un auditor de Biobío. Bueno, debido al paso del sistema frontal por la región de Valparaíso, el Ministerio de Agricultura determinó activar emergencia agrícola para todas las comunas del territorio continental y así desplegar equipos para evaluar los daños sufridos por productores.
14: La Confederación Nacional de Ferias Libres indicó que las inundaciones, daños en sistema de riego, erosión de suelos y también la pérdida de cultivos podrían traducirse en una menor oferta y eventuales alzas de precios en frutas y verduras durante las próximas semanas.
20: Benjamín Duque tiene los detalles.
21: La región de Valparaíso fue incorporada en la declaración de emergencia agrícola anunciada por el Ministerio de Agricultura a raíz de los efectos del sistema frontal registrado durante este mes, una medida que regirá para todas las comunas del territorio continental regional y que busca agilizar el catastro de daños en el sector agropecuario. La seremi de la cartera explicó que la resolución permitirá desplegar equipos en terreno para levantar la afectación mediante la ficha de afectación silvoagropecuaria, instrumento con el que se determinarán los daños sufridos por productores agrícolas y ganaderos tras un evento meteorológico que calificó como poco habitual para la zona. La medida fue confirmada por el ministro Jaime Campos.
22: Hemos dictado el decreto y la resolución que declara la emergencia agrícola en 3 regiones de Chile como consecuencia de los episodios climáticos que ocurrieron la semana pasada. Provincias continentales de la región de Valparaíso.
21: Según se detalló, la declaración de emergencia no implica de inmediato la entrega de recursos extraordinarios, pero sí habilita al Ministerio y a sus servicios para reasignar fondos contemplados en la Ley de Presupuestos y ejecutar ayudas vinculadas a la emergencia. Entre las primeras medidas anunciadas por el gobierno, el Instituto de Desarrollo Agropecuario otorgará una prórroga de 90 días a los usuarios con créditos vigentes que hayan resultado damnificados, plazo que podría ampliarse según la evolución de la situación. Paola Morales, presidenta de la Confederación Gremial Nacional de Organizaciones de Ferias Libres, detalló que los daños que ha dejado el reciente sistema frontal van desde la infraestructura hasta el traslado.
23: Los recientes temporales y los que se avecinan han provocado una importante afectación en la agricultura, sobre todo familiar campesinas, con pérdida de cultivo, inundaciones de daños en la infraestructura de riego, erosión de suelo y dificultades obviamente para desarrollar las cosechas y también transportar los productos.
21: En tanto, María Marín, presidenta de la Feria Estero Marga Marga de Viña del Mar, apuntó al incremento de los precios en diferentes vegetales y criticó al gobierno, resaltando que el apoyo ha sido nulo.
24: Entonces, el precio sube por la lluvia, sube por el personal y el agua que hay que ocupar para poder llegar a venderlo, lo que llega de Arica, que son tomates, zapallo italiano, que trazó el paso hacia acá. Ayuda del gobierno ninguna. La municipalidad a nosotros no nos han dicho nada.
21: La Seremi de Agricultura enfatizó que, pese a las pérdidas reportadas por productores, las precipitaciones también representan un alivio frente a la prolongada sequía que afecta a la región. Además, sostuvo que el déficit hídrico ha provocado daños más profundos y acumulados que los observados hasta ahora por el temporal, aunque llamó a los agricultores afectados a acercarse a las oficinas de INDAP y a los servicios respectivos para solicitar el levantamiento de la ficha de afectación silvoagropecuaria.
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2: 9 de la mañana.
14: Va a estar todo el día nublado en gran parte de la región de Valparaíso. En La Ligua la máxima es de 18 grados, cielo cubierto durante toda esta jornada. No hay presencia de viento, lo mismo en Quilpué, en Villa Alemana, en Limache, en La Calera, en Quillota, con máxima de 18 grados. Nublado a esta hora también en Casablanca, máxima de 17 grados, va a estar nublado durante todo el día. Lo mismo en San Felipe, en los Andes, la máxima sube un poco, alcanza los 18 grados, pero va a estar cubierto, variando nublado durante toda esta jornada.
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20: El Ministerio de Agricultura decretó emergencia agrícola en la región de Valparaíso tras el sistema frontal.
14: Dirigentes de ferias libres resaltaron el aumento en los costos de productos agrícolas y criticaron al gobierno por falta de apoyo.
20: Se agudizan las disparidades en el desarrollo portuario tras destrabarse la ampliación del puerto de Valparaíso y reiniciarse la licitación del puerto exterior de San Antonio.
14: Especialistas atribuyen a motivos económicos y políticos la decisión de priorizar el avance del primer proyecto.
20: El Colegio Médico advirtió que la cobertura de vacunación contra la influenza en los adultos mayores de la región de Valparaíso es una de las más bajas del país.
14: La población mayor de 60 años alcanzó solo un 58% de cobertura, por debajo del promedio nacional, mientras la campaña se amplió a toda la población.
20: La comunidad del sector El Asiento de San Felipe reportaron un eventual riesgo de derrame del relave El Chorrillo.
14: Existe preocupación de que las nuevas lluvias dañen la reserva de residuos industriales y afecten el suministro de agua potable rural.
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3: Hola, Bio Bio. Les cuento que hay un gran taco que fluye, eso sí, pero es más o menos intenso. Diría yo que desde el paradero 32, yo voy aquí en dirección Quilpué Viña, a la altura de la entrada al Jardín Botánico, y se ve que esto continúa, la larga fila, por lo menos hasta la Arizona. Ahí les cuento de qué se trata el taco.
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14: Tras el sistema frontal que afectó a la región de Valparaíso y a gran parte del país, la Superintendencia de Medio Ambiente abrió una investigación por el posible derrame de relave registrado en la minera Las Cenizas, esto en Cabildo, y que obligó a suspender la captación de agua en 4 sistemas de agua potable rural de la provincia de Petorca.
20: Hay que ponerle atención a esto, auditores. Tenemos actividad minera en la región de Valparaíso. Los relaves no es otra cosa que el lavado de la propia roca o los residuos que va dejando la propia minería en esta suerte de cerritos o de piscinas donde se va acumulando todo este material. ¿Es peligroso? Sí, porque tiene metales pesados. Y por lo tanto, la comunidad está alerta. ¿Y cómo ocurren estos derrames? Bueno, producto de las lluvias, por ejemplo, ¿no?, que cayeron con tanta fuerza en la zona norte de la región de Valparaíso, en la precordillera, donde hay varias de estas minas ubicadas. Y hay varios reclamos de la población que dicen, ojo con este relave que podríamos tener después consecuencias en el futuro. Hay que ponerle ahora la atención. La investigación, ¿qué es lo que está buscando? Bueno, establecer si existe o no algún impacto ambiental tras las descargas de aguas conectadas desde una piscina de la faena minera hacia la quebrada Rincón del Chinchorro. Hay autoridades que están manteniendo monitoreos y medidas preventivas también en la zona.
14: Nos va a contar Gloria Bahamondes.
5: La Superintendencia del Medio Ambiente inició una investigación luego de que la minera Las Cenizas reportara que, debido a las intensas lluvias del 17 y 20 de julio, se produjo la descarga de aguas contactadas desde la piscina número 4 hacia la quebrada Rincón del Chinchorro, en Cabildo, al alcanzar su máxima capacidad las piscinas de decantación y el sistema de circulación. La indagatoria considera un requerimiento de información al titular y un trabajo coordinado con Sernagiomín, la Dirección General de Aguas y Directemar. La contingencia ocurrió mientras la autoridad sanitaria prohibía preventivamente el funcionamiento de las APR de Peña Blanca, La Higuera, El Carmen y Valle Hermoso en la provincia de Petorca, ante una eventual afectación de las fuentes de captación ubicadas en la caja del río La Ligua. Manuel Millones, delegado presidencial regional, informó que el Ministerio de Obras Públicas, a través de la Dirección de Obras Hidráulicas, restablecerá los pozos afectados mediante reubicaciones, profundizaciones o extensión de tuberías. Añadió que la SMA investiga la contingencia y que la Seremi de Salud mantiene muestreos para descartar contaminación.
6: Por tanto, todas aquellas cooperativas de agua potable rural que tuvieron algún tipo de afectación con las lluvias y con la crecida del río van a ser intervenidas por el Ministerio de Obras Públicas. Y respecto al relave, voy a ratificar lo que nos ha informado, que la Superintendencia abrió una investigación respecto al relave de La Ceniza y determinar si hay o no contaminación.
5: Minera Las Cenizas informó que mantiene plena disposición para colaborar con la investigación y señaló que, durante un monitoreo realizado el 24 de julio en la desembocadura del río La Ligua, en Longotoma no se observaron sedimentos asociados a relaves. Agregó que las muestras de agua fueron enviadas a laboratorios para analizar metales y que los resultados serán informados por la autoridad. Ruth Morales, vecina e integrante del movimiento No Más Relaves de Peña Blanca, valoró que la SMA iniciara la investigación, pero afirmó que la comunidad espera que se determinen las responsabilidades y el eventual nivel de contaminación que asegura afecta al sector desde hace años.
7: Ojalá de esto salga un resultado que a nosotros nos dé cierto nivel de conformidad, pero no vamos a estar tranquilos ni tranquilas hasta que la minera se haga cargo del nivel de contaminación que ha dejado nuestra comunidad. Y estamos justamente también por nuestra parte tomando todas las acciones que ello requiere para poder llegar a un buen puerto en relación a esto.
5: La Superintendencia del Medio Ambiente informó que la investigación continuará mientras se analizan los antecedentes técnicos y los resultados de los muestreos. Además, se evaluará la adopción de nuevas medidas conforme avance el proceso.
8: 9:06
20: Hay un oficio, además, que fue presentado para solicitar al Servicio Nacional de Geología y Minería una fiscalización preventiva e información técnica respecto del relave El Chorrillo, ubicado en una zona privada del sector de El Asiento en la comuna de San Felipe, ante la preocupación manifestada por la población del lugar por la proximidad de un nuevo sistema frontal que debería caer este fin de semana.
14: Si este requerimiento exige que el organismo informe si cuenta con antecedentes sobre la existencia, titularidad, ubicación y estado actual del depósito de relaves.
20: Además, busca que evalúe la factibilidad de realizar una fiscalización técnica en terreno para revisar su estabilidad, especialmente tras las lluvias registradas en la zona y este nuevo sistema frontal que tendrá lugar este viernes y también el día domingo.
14: Asimismo, se solicitó establecer si existe riesgo de colapso, escurrimiento, rebalse o arrastre de material hacia sectores habitados, incluyendo Bellavista y otros puntos cercanos.
20: Sobre la preocupación de este nuevo sistema frontal que se aproxima, se refirió Ruth Herrera. Ella es presidenta de la Junta de Vecinos del sector El Asiento de San Felipe.
9: Y también lo que comentan es que esto generaría un riesgo. Ya hoy día lo que nosotros buscamos básicamente es la tranquilidad de nuestros vecinos, de nuestra comunidad, y también evitar cualquier catástrofe, cualquier peligro que pueda ser de manera inminente y que no se pueda resolver cuando estemos ya insertos en este frente.
14: Entre los antecedentes expuestos en el oficio presentado por la diputada Frente Amplista María Francisca Bello, se señala que vecinos del sector han manifestado preocupación por el estado del relave y por una eventual afectación a viviendas, napas subterráneas, cursos de agua, pozos y sistemas de agua potable rural en caso de una emergencia asociada al depósito.
20: Bueno, además se solicita a Sernagiomín informar qué medidas preventivas o de mitigación podrían instruirse al titular de la faena frente a las nuevas precipitaciones pronosticadas y si corresponde o no iniciar procedimientos sancionatorios en caso de verificarse incumplimientos de la normativa minera o de seguridad aplicable.
14: Por su parte, Kiara Barquiesi, diputada republicana, indicó que se puso en contacto con la Seremi de Minería para que realice una fiscalización en terreno durante esta jornada.
8: Ayer me contacté con el Seremi de Minería, Cristian Bacer, y le solicité que coordinara acciones con Cernagiovin, que es el organismo técnico en esta materia, para que hoy concurra con dos especialistas a revisar el estado de la estructura del relave, que según entiendo está en desuso hace algunos años. En paralelo, me estoy comunicando con la Seremi de Medio Ambiente para solicitar también que se realicen las tomas de muestra.
20: En paralelo, se enviaron oficios al Servicio Nacional de Prevención y Respuestas ante Desastres, a la Seremi de Salud, también a la Dirección General de Aguas, para solicitar evaluaciones preventivas de riesgo, eventuales impactos sobre las viviendas y fuentes de agua destinadas al consumo humano y la coordinación de acciones con las autoridades locales.
10: 9:09.
16: El gobierno continúa con la aplicación de la ficha básica de emergencia en la región de Valparaíso para identificar los daños que dejó el último temporal y definir las ayudas que recibirá cada familia afectada. Hasta ahora se han aplicado 2.492 encuestas, aunque las autoridades estiman que el proceso aún debe llegar a cerca de 9.000 hogares damnificados.
20: La ficha básica de emergencia se aplica únicamente a los hogares afectados por una catástrofe. El trámite es gratuito, no se postula y solo se puede realizar de manera presencial. Por

0: CHAFIBE, ya que ese proceso es clave para canalizar las ayudas del Estado.
1: Es sumamente importante que las personas y familias que se vieron afectadas por el último sistema frontal tomen contacto con los municipios y respondan la ficha FIDE, porque esta información es fundamental para evaluar los daños y canalizar de manera oportuna las ayudas del Estado. Hoy, a la fecha, registramos 2.492 fichas básicas de emergencia aplicadas en la región.
2: En Quilpué, el municipio informó que ya ha levantado cerca de 718 fichas FIDE y que 680 de ellas fueron digitalizadas para agilizar la entrega del bono de recuperación.
0: Carolina Corti, la alcaldesa de Quilpué, señaló que el municipio ha priorizado el despliegue de sus equipos y aseguró que el proceso continuará mientras existan familias afectadas por los sistemas frontales.
3: De cómo ha sido el despliegue de los equipos municipales con un compromiso único. Hoy día, hasta el día de hoy, llevamos aproximadamente 718 FIDES tomados a lo largo del territorio de Quilpué, 680 digitalizadas, porque nos hemos abocado a que a nuestros vecinos y vecinas les llegue la ayuda prioritariamente del bono de recuperación lo antes posible.
2: En Viña del Mar, la alcaldesa Macarena Ripamundi, a través de sus redes sociales, propuso modificar el sistema de aplicación de la ficha FIDE para que los funcionarios certificados puedan completar el formulario directamente desde teléfonos celulares y así acelerar el catastro de los hogares afectados.
4: Lo que estamos haciendo es una propuesta concreta, modificación del reglamento que regula la aplicación de las fichas básicas de emergencia para que hoy se puedan aplicar a través de los teléfonos celulares con el mismo estándar a través de personas certificadas y en segundo lugar también que puedan mejorar el estándar de solicitud de las viviendas de emergencia porque no hay ninguna autoridad en Chile que pueda asegurar que hay un predio que esté libre de cualquier tipo de inclemencia.
0: Actualmente, la normativa establece que la ficha FIDE debe ser aplicada de forma presencial por personal certificado y posteriormente ingresada al sistema del Ministerio de Desarrollo Social. En ese contexto, el municipio de Viña del Mar informó que desarrolló una plataforma propia para organizar el catastro de las familias afectadas mientras se mantiene vigente el procedimiento oficial.
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8: Mañana, 13 minutos.
2: Revisemos la bolsa de Santiago. El IPSA retrocede un 0,77%. El IPSA también a la baja en un 0,72%.
0: Wall Street se presenta de manera dispar. El Dow Jones está al alza con un 1,03%, mientras que el Nasdaq retrocede un 0,22%.
2: Sube el precio del dólar un peso con 80 centavos. Se cotiza 934 pesos con 50 centavos comprador y 934 pesos con 80 centavos vendedor.
0: El euro, 1066 pesos con 12 centavos. La unidad de fomento, la UF, hoy está en 40.844 pesos con 79 centavos.
2: El precio del cobre bajó ayer un 1,21% en la Bolsa de Metales de Londres, al transar en $6.18 la libra. A esta hora se transa en $6.14 la libra.
0: Vamos a revisar los valores del petróleo. El precio del Brent, que usamos de referencia en Chile, sube 5,65% en Londres. El barril se cotiza $86.72, mientras que en Nueva York el valor del petróleo WTI sube 6,47% al cotizarse a $84.49 el barril.
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2: 9 de la mañana, 15 minutos.
3: Bueno, continuamos con la revisión de las noticias. Ya nos hemos enterado durante esta semana de dos importantes informaciones que provienen de dos puertos, de los puertos marítimos relevantes que tenemos en la región de Valparaíso, el de San Antonio y el de Valparaíso. Se ha destrabado la ampliación del puerto de Valparaíso, se lo hemos comentado, y se ha reiniciado la licitación del puerto exterior de San Antonio. Y ambas siguen agudizando disparidades en los principales terminales marítimos que tiene nuestro país por su futuro.
4: Hay especialistas que atribuyen la priorización del primer proyecto a diversos factores, tanto motivos económicos como también a su peso político.
3: Nos informa Constanza Peña.
5: Dos acontecimientos relevantes sacudieron durante las últimas horas el panorama portuario regional. Tras 12 años, el Comité de Ministros destrabó el megaproyecto para ampliar el puerto de Valparaíso. De forma paralela, el puerto de San Antonio anunció un cambio de estrategia, dejando sin efecto su licitación principal para dividirla en dos procesos. Ambos terminales disputan la misma carga y mientras el primero busca aumentar su capacidad, el segundo construirá el nuevo puerto exterior. Sin embargo, la diferencia entre ambos va más allá del presupuesto. Así estimó Carlos Mondaca, especialista en asuntos portuarios.
6: El costo de Valparaíso es diametralmente menor al costo de San Antonio, pero también la capacidad de ampliación de Valparaíso es menor a la de San Antonio. Pero creo que también hay que tener en cuenta que aquí hay un tema político detrás. Valparaíso tiene un peso político específico mucho mayor que San Antonio, no hay ninguna duda. San Antonio en lo político no vale absolutamente nada.
5: Hace algunas semanas, un estudio encargado por la Cámara Marítimo y Portuaria recomendó priorizar al puerto de Valparaíso. Lizardo Gómez, director de la Escuela de Negocios Internacionales de la Universidad de Valparaíso, explicó que incluso se cuestionó la necesidad de invertir en el puerto exterior.
7: Expandir y modernizar el puerto de Valparaíso significa poder mover 1 millón de containers más al año. Eso es absolutamente suficiente con lo que proyecta el estudio en términos de demanda. Por lo tanto, hacer una inversión de la envergadura del puerto a gran escala en San Antonio no se estaría justificando.
5: Ahora, el proyecto terminal Cerros de Valparaíso, sitio costanera, cuenta con una resolución de calificación ambiental favorable y luz verde para seguir fortaleciendo la posición del puerto de Valparaíso. Sobre el puerto de San Antonio, el estudio de la Cámara plantea postergar las obras por al menos 20 años.
2: 9 de la mañana, 18 minutos.
3: Dos prófugos de la justicia fueron detenidos en Viña del Mar. Lucas Peña, te escuchamos.
8: Así es, tenemos información acerca de dos procedimientos registrados en la comuna de Viña del Mar, comenzando con la detención de una mujer de 45 años de edad, quien mantenía una orden de detención vigente por el delito de tráfico en pequeñas cantidades y posesión, tenencia o porte de munición y sustancias químicas, una orden que fue emanada con fecha del 17 de marzo del año 2023 por el Tribunal Oral en lo Penal de la comuna de Viña del Mar, y es por esta razón que esta mujer fue detenida y puesta a disposición de la justicia. Pero además hay que sumar la detención de un hombre de 45 años de edad, quien fue detenido por la sección de encargo y búsqueda de personas y vehículos de carabineros, porque mantenía una orden de aprehensión vigente por el delito de lesiones graves, que fue emanada con fecha el 19 de marzo del año 2025 por el juzgado de garantía de la comuna de Viña del Mar. Son dos detenidos y quienes se mantenían órdenes de detención vigente, una por el Tribunal Oral en lo Penal de la comuna de Viña del Mar por un hecho ocurrido en el 2023, y otra persona que fue detenida, un hombre de 45 años de edad, por lesiones graves, una orden que fue emanada por el juzgado de garantía de la comuna de Viña del Mar. 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
2: 9 de la mañana, 20 minutos.
3: Muchas gracias a todos los autores que nos siguen informando y nos van contando lo que está sucediendo en la región de Valparaíso. Muy amables. Hablemos de las vacunas. El Colegio Médico de Valparaíso alertó por la baja cobertura de vacunación contra la influenza en la región de Valparaíso, especialmente entre los adultos mayores, el grupo con mayor riesgo de desarrollar también cuadros graves. La advertencia se conoce mientras el Ministerio de Salud amplió la campaña de inmunización para toda la población ante la alta circulación de virus respiratorios. Acá hay que detenerse un segundo y decir dos cosas. La primera es que, extrañamente, la región de Valparaíso no ha logrado estar a la altura del resto del país. ¿Por qué? Esa es la pregunta. Yo creo que hay dos factores importantes. Una, que cuando vas a vacunarte, pides que te vacunen contra la influenza y muchos han ido para poner el segundo brazo, como se dice, ¿no? Y que se vacunen contra el COVID. Volver a insistir a ir al consultorio cuando no te están entregando todas las vacunas es de un fastidio enorme. No vuelves a ir. Muchos optan finalmente por no ir la segunda vez. Y lo otro es que ayer lo decía el presidente del Colegio Médico. Lo que ha hecho el gobierno hasta ahora, lo decía, lo matizaba, pero en el fondo la crítica era sustancial. Todo lo que se ha venido haciendo hasta ahora hay que cambiarlo. No hay que esperar que la gente llegue al consultorio. Nosotros tenemos que ir a la puerta de la persona que necesita la vacuna. Eso significa un cambio y un giro importante, ¿no? Es llegar y realizar una actividad de esta naturaleza. O sea, es decir, el gobierno se acerca a vacunar a las personas, no las personas van a vacunarse donde ellos dicen. Y después falta información de una campaña consistente, precisa, oportuna. Yo no la he visto, más allá de alguna exclamación en los medios de comunicación, redes sociales, etcétera, pero algo mucho más profundo no lo hemos tenido en la región de Valparaíso, hay que decirlo con todas sus letras.
4: Y que se está apuntando además a una población, que son los adultos mayores, para que aumente la vacunación, y se apunta por redes sociales. O sea, todos los adultos mayores no tienen acceso, gran parte al menos, a las redes sociales, ni tampoco como a todo lo que se hace de manera digital, como la información de dónde están los puntos de vacunación. Todo eso se hace vía redes sociales. O sea, no es el público objetivo los adultos mayores para hacer esa difusión.
3: O sea, se juega casi al azar cuando, claro, un sobrino o algún hijo le diga, ¿viste en las redes sociales? ¿Viste que pusieron en el Instagram del Ministerio de Salud que las vacunas son tal? No, casi se juega un poco al azar ahí. Yo creo que hay que hacer un giro y ese tiene que ser relevante, porque además la comunidad se agota, así como nos agotamos de votar en un momento que ya se votaba por todo, por constituyente, por alcalde, luego por presidente, diputado, senador, ¿lo recuerdan? Y tal, la gente estaba como un poco agotada de tanto ir a votar. Acá ha pasado algo lo mismo, porque tuvimos nada más ni nada menos que una pandemia, entonces tuvimos que ir a vacunarnos contra el COVID, después llegó el invierno, volver a vacunarnos, etcétera, ¿no? Y se ha perdido el efecto probablemente de ir a la instantaneidad de tocar una puerta y que te pongan la vacuna. Todo eso está pasando por ahora. Lo concreto es que estamos cerrando el mes de julio. Entonces viene agosto, septiembre, ya tenemos bien avanzado el invierno y todavía hay gente que falta por vacunarse. O sea, no ha sido eficaz acá en la región de Valparaíso el proceso de vacunación para su comunidad.
4: Sí, la cobertura de los adultos mayores alcanza solo un 58%. Estamos incluso debajo de la meta nacional, que alcanza ya el 85%.
3: Gloria Bamondes nos amplía.
9: La región de Valparaíso mantiene una de las coberturas de vacunación contra la influenza más bajas del país entre los adultos mayores. En la jurisdicción del Servicio de Salud Viña del Mar Quillota Petorca, las personas de 60 años y más registran solo un 58% de cobertura, cifra inferior a la meta nacional del 85%. Pese a que la campaña comenzó el 1 de marzo y desde el 23 de julio se amplió a toda la población por la alta circulación de influenza A y B y el aumento del riesgo de contagio durante el invierno. El presidente del Colegio Médico de Valparaíso, Luis Ignacio de la Torre, advirtió que la región no ha logrado revertir esta tendencia y planteó que las estrategias de vacunación deben cambiar, acercando las dosis directamente a los adultos mayores, ya que 4 de cada 10 siguen desprotegidos frente a una enfermedad prevenible.
10: Hay 4 de cada 10 adultos mayores de 60 años que están desprotegidos, que pueden enfermar gravemente y morir de una enfermedad que es totalmente prevenible. Y no basta reproducir o repetir lo que hemos hecho todos los años. Necesitamos nuevas políticas y esas políticas probablemente van a tener que pensar en cómo llevar directamente la vacuna a donde están los adultos mayores.
9: El dirigente añadió que las cifras generales esconden una realidad más preocupante en los grupos prioritarios, como los adultos mayores y las embarazadas, e insistió en que aumentar la cobertura permitiría reducir las consultas de urgencia y las hospitalizaciones por enfermedades respiratorias. Carolina Santander, encargada del Programa de Salud Integral de Personas Mayores de la Seremi de Salud, reforzó el llamado para para que las personas mayores acudan a vacunarse a centros de salud y operativos disponibles, destacando que la inmunización sigue siendo la principal herramienta para prevenir cuadros graves y mantener su autonomía.
11: Efectivamente, hacemos un llamado para reforzar en la comunidad de personas mayores que asistan a los centros de salud o a los operativos que están programados dentro de las ciudades a vacunarse. Este invierno está casi recién empezando y necesitamos que tengan esta protección para que sigan después realizando las actividades que más les gusta, que puedan seguir siendo tan autónomos y tan participativos en nuestra sociedad.
9: El Ministerio de Salud recordó que la vacuna contra la influenza está disponible para toda la población. La medida busca reforzar la inmunidad ante la alta circulación viral y el retorno a clases, mientras las autoridades reiteraron que los grupos prioritarios, especialmente los mayores de 60 años, continúan siendo quienes presentan el mayor riesgo de hospitalización y muerte por enfermedades respiratorias.
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2: 9 de la mañana, 25 minutos.
3: Preparando el encuentro que disputará Everton de Viña del Mar y Colo-Colo este próximo sábado 1 de agosto a las 15 horas. Las autoridades se preparan con especiales medidas de seguridad para el resguardo de los hinchas.
4: Tras la visita de inspección en el Estadio Sausalito, en donde participaron distintas autoridades regionales, además de Carabineros y Estadio Seguro, se determinó establecer un aforo de 13.000 espectadores para un recinto que puede llegar a tener hasta 19.200 hinchas.
3: Al mismo tiempo, se dispondrán de medidas de seguridad adicionales, con el despliegue de prácticamente 240 efectivos, 140 de seguridad privada y también más de 100 efectivos policiales, además de seguridad ciudadana. Lo explicó el delegado presidencial Manuel Millones.
13: Vamos a tener un despliegue de prácticamente 240 efectivos entre representantes del club, las personas de seguridad del club y también más de 100 efectivos policiales. Además, esta jornada, si bien es cierto, es diurna, la vamos a acompañar también con drones. Everton está preparado para este tipo de eventos.
4: Como parte de las medidas, también se realizaron diversos cortes de tránsito en sectores alrededor del Estadio Sausalito, a contar de las 10 de la mañana, específicamente en la calle Los Castaños con 5 Norte, además del corte de tránsito en la avenida Padre Hurtado y en la calle José Luis Trejo.
3: El teniente coronel Eric Ehrenfeld, de la Prefectura de Carabineros de Viña del Mar, destacó que existirán diferentes anillos de seguridad tanto en el exterior del recinto deportivo como también en el interior.
14: Tenemos ya unos anillos preventivos que tienen que ver con el ingreso al estadio propiamente tal, con la validación, la entrada de las personas, lo que corresponde al espacio público privado, a las personas colindantes al estadio, y también lo que respecta al plano de vía, un cuarto anillo que tiene que ver con resguardo de carros policiales.
4: Hay que señalar que se estableció un ingreso diferido de los asistentes, con horarios distintos para cada hinchada, con el propósito de facilitar un acceso seguro y ordenado al recinto deportivo. En el caso del público colocolino, la entrada será desde las 11:30 hasta las 12:30 y posterior a ese horario podrá ingresar la hinchada evertoniana.
3: O sea, los colocolinos podrían estar hasta 7 horas en el interior del estadio, ¿eh? Las autoridades, por último, hicieron un llamado a respetar las medidas adoptadas, privilegiando una conducta responsable y que evite tener situaciones que pongan en riesgo a los asistentes del partido y también en las inmediaciones del Estadio Sausalito y en el centro, además de Viña del Mar.
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3: Por secuestro, violación, abuso sexual, administración desleal y otros delitos fue admitida una querella contra los dueños del centro terapéutico Renace de San Antonio.
4: El director del centro, que atiende personas con consumo problemático de drogas, es acusado de cometer ilícitos en contra de los usuarios.
3: La investigación por la mortal balacera en Rodelillo, que dejó 2 fallecidos y múltiples heridos, se mantiene sin detenidos tras casi 2 meses.
4: Autoridades comprometieron novedades a corto plazo y recalcaron que la investigación de la Policía de Investigaciones se mantiene en desarrollo.
3: Usuarios del Hospital Biprovincial Quillota Petorca no cuentan con un acceso peatonal desde la autopista para quienes asisten desde las comunas del interior de la región de Valparaíso.
4: La situación preocupa a las autoridades, ya que las personas atraviesan la carretera poniendo en riesgo su vida.
3: El Ministerio de Agricultura decretó emergencia agrícola en la región de Valparaíso tras el sistema frontal.
4: Dirigentes de ferias libres resaltaron el aumento en los costos de productos agrícolas y criticaron al gobierno por falta de apoyo.
3: El Colegio Médico advirtió que la cobertura de vacunación contra la influenza de los adultos mayores de la región de Valparaíso es una de las más bajas del país.
4: La población mayor de 60 años alcanzó solo un 58% de cobertura, por debajo del promedio nacional, mientras la campaña se amplió a toda la población.
3: La comunidad de el sector El Asiento de San Felipe reportaron un eventual riesgo de derrame del relave El Chorrillo.
4: Existe preocupación de que las nuevas lluvias dañen la reserva de residuos industriales y afecten el suministro de agua potable rural.
3: 9:34. Hasta acá dejamos la revisión de las noticias. Gracias por informarse junto a BioBio en la radio. Karima Aguirre, que tengas una excelente jornada.
4: Igual para ti, Rolo, y para todos los auditores. Sigan compañía de la radio, que tenga un excelente día.
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5: 9:35. Buenos días, buen miércoles para todas y para todos los que nos acompañan acá en el Expreso Bio Bio durante esta jornada gris, y esperamos gotitas nuevamente para jornada de mañana, noche de hoy. ¿Cómo se viene, Rolo?
3: Se espera. Buen día. Buenos días, Casila, el viernes.
5: Ah, vamos,
3: sí, el viernes.
5: Tenemos todavía unas vacaciones
3: pequeñas
5: de la agüita.
3: Y luego el domingo. Algo podría caer en la madrugada del domingo.
5: Y vamos a estar todo pero agosto, el viento, y septiembre.
3: Ah, sí, bueno, sí. Con lluvias.
5: Antes era un clásico que llovía para las fiestas patrias.
3: Es probable que las tengamos, porque se estira todo. Agosto.
5: Lluvioso.
3: Promete ser lluvioso agosto.
5: ¿Y septiembre?
3: Podríamos tener. Las fiestas patrias siempre caen estos.
5: La llegada de la primavera con agüita.
3: Sí, a mí me preocupa la cantidad de vegetación que va a crecer ahora con la cantidad de agua que ha caído.
5: La otra vez yo decía, qué linda va a ser la primavera en región de Valparaíso.
3: Tienes toda la razón. Yo creo que esa es la base del comentario.
5: Los cerros verdes, sí. Todo florecido, lindo, más cuando pasa la época de la primavera y este espectáculo, llega el verano, las temperaturas de este calentamiento global que tenemos, se seca todo, la maleza se corta pocazo,
3: sí.
5: Y ahí estate.
3: Sí.
5: Susto de nuevo.
3: Ahora, yo creo que la premisa del comentario es que qué bueno que llueva, qué bueno que tengamos verde,
5: supuesto.
3: Los cerros, por fin.
5: Y tenemos el agua de reservas, la nieve,
3: para
5: caída,
3: nosotros, para
5: etcétera.
3: Los animales, para claro. Etcétera. Ese es el comentario de la es la premisa del comentario, pero luego viene todo lo demás, que tú tienes mucha razón.
5: Ahora, la mesa de trabajo para llevar la situación de la sacar las malezas y despejar quebradas y toda esa cuestión debería estar ya armada, po. No me vengan a decir que van a hacer la mesa de trabajo en noviembre.
3: No, yo creo que Senapred tiene que comenzar a advertirlo desde ya.
5: Sí, digo, ya sabemos que va a estar maravillosa esta primavera y por ende peligroso el verano.
3: Bueno, hay que prepararse porque vienen meses que van a ser intensos en eso. Oye, yo quiero hacer una invitación bien interesante porque hoy comienza la ciudad de Viña del Mar a vivir un momento bien espectacular. Fíjate que hoy comienza y será hasta el 2 de agosto, son pocos días. Hay un festival latinoamericano que se llama Mediamorfosis, que celebra además su año, o más bien su edición número 30. Son 5 días, auditores, donde vamos a tener tecnología, experiencias inmersivas y además arte. Imagínate que vas a entrar al Teatro Municipal de Viña del Mar y te vas a encontrar con un domo. Vas a ingresar al domo, donde pueden entrar cerca de 40 personas a este domo, y podrás ver proyecciones y música que no has visto en tu vida.
5: Esa en 360, envolvente.
3: En 360. Todo esto es gratis, auditores. Entonces, este domo 360 va a estar ahí a los pies o a la falda, digamos, ¿no? Del Teatro Municipal de Viña del Mar. Y se va a instalar ahí la realidad virtual y va a estar abierta a todo el público. En los pasillos, antes de entrar al teatro, podrás tener la posibilidad de tomar estos lentes que te pueden llevar a una realidad virtual distinta. Todo esto es gratis, hay que aprovecharlo. Y Carlos Cabezas ha hecho un trabajo maravilloso, no solamente con electrodoméstico, porque de ahí lo conocemos,
5: claro.
3: Sino que además él va a inaugurar el día de hoy. Hoy es jueves, ¿verdad? Hoy es.
5: No, mañana.
3: Mañana
5: jueves.
3: Claro,
5: hoy
3: mañana.
5: Miércoles es la inauguración, mañana jueves.
3: Exacto, es que mañana va a estar presenta. Electrodoméstico. Exacto. Fíjate que el Teatro Municipal tiene una muy bonita acústica, una muy buena acústica, pero además le agregaron una cantidad de parlantes. Es como si tú estuvieses en una butaca sentado y vas a escuchar, no sé, que el balazo llega por acá atrás por la nuca, así, o vas a escuchar que va a pasar un pajarito por el lado izquierdo de tu oreja, o vas a sentir que aplauden por tu oreja derecha. O sea, es tal la experiencia que yo la recomiendo, porque muchos auditores se van a poder encontrar con estas realidades que no están todos los días en cualquier lugar y que lo trae en esta oportunidad Media Morfosis. Entonces vamos a tener a Carlos Cabeza, que además se ha metido de lleno, dicen que lo habían invitado, pero además él se puso de lleno a trabajar con ellos, y vamos a ver ahí también entonces cómo no solamente se efectúan estos shows, sino que además van a haber conferencias, llegan referentes internacionales, van a haber reuniones de industria, masterclasses y clínicas de sonido inmersivos. ¿Qué me dices?
5: Así es, la tecnología, el arte combinados en este festival a disposición de todo el público para que accedan a los espectáculos, a los shows, para que vean la programación. La tenemos nosotros el link también, que se lo podemos compartir para que usted desde ya se programe esos días, en esa fecha, en esa hora, busque cuál es el espectáculo de los que se van a estar dando, la muestra, los conversatorios, etcétera, que es de su agrado, para que ahí lo programe y lo agende,
3: digamos. Hoy es la inauguración, prometieron pocos discursos y más show, y ahí va a estar Carlos Cabezas con Paisajes Sonoros. Es una creación especial para este festival que ha hecho Carlos Cabezas. Es audio inmersivo, como lo estábamos contando, que se va a distribuir por toda la sala del Teatro Municipal de Viña del Mar. Va a interpretar boleros el día de hoy junto con René Calderón en la orquesta, y va a haber un cuarteto de cuerdas. Es una propuesta no solamente acústica, como la estamos señalando, sino que también va a ser una propuesta visual, lumínica. Ahí va a estar el colectivo Trimex. Por lo tanto, promete el día de hoy ya comenzar este festival, que es único, yo diría, que ha estado en México, en Colombia, ha estado
5: en Argentina,
3: sí. Y ahora lo tenemos acá en la región de Valparaíso.
5: Este
3: Así que
5: cruce
3: aprovecharlo.
5: Entre el arte, la ciencia, la tecnología y la cultura digital, que es Media Morfosis. Tenemos el link, pídalo a través del WhatsApp y nosotros le compartimos toda la programación.
3: Son las 9 de la mañana, ya con 41 minutos. Tenemos a esta hora de la mañana información del minuto. Es información policial. Lucas Peña, te escuchamos.
2: Así es, tenemos información acerca de la detención de dos personas, un hombre y una mujer, en la comuna de Puchuncaví, específicamente en la localidad de Orcón, dos personas que resultaron detenidas por el delito de homicidio. Todo esto ocurrió en horas de la madrugada, después de una riña que se registró en la playa de la localidad de Orcón, donde una de las personas que posteriormente resultaron detenidas sufrió lesiones. Y según fuentes de la radio, en el momento cuando esta persona que resultó lesionada después de esta riña se dirigía a un centro asistencial para constatar lesiones acompañado de una mujer, identifican al agresor en el contexto de esta riña, procediendo a atropellar a esta persona, quien falleció en el lugar. Y es por esta razón que las dos personas quienes atropellaron al anterior agresor, en este caso debido a esta riña, fueron detenidas por el delito de homicidio, y actualmente se encuentra realizando diligencias la Brigada de Homicidios de la Policía de Investigaciones por este hecho que se registró en la localidad de Orcón de la comuna de Puchuncaví. Estaremos ampliando la información, ya la fiscalía nos confirmó que estas dos personas pasarán al respectivo control de detención, un hombre y una mujer, por el delito de homicidio por este hecho registrado en la comuna de Puchuncaví. 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
3: Son las 9 de la mañana con 42 minutos, como ustedes bien lo saben, vamos a estar todo el día con las noticias, siempre conectados cada una hora con el boletín informativo, y apenas se presente la noticia, ahí estaremos para entregárselas también a ustedes, auditores de BioBio. 9 con 42, te propongo algo.
5: Digo que sí.
3: ¿En serio?
5: Sí.
3: Mish.

0: eso. La rata blusera.
1: Ella miraba.
2: Santa Lucía, número uno acá en la ruleta musical.
0: Mi actuación es la rata blusera.
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0: Esta está en el número uno.
1: Mucho mejor.
0: Javier Araneda.
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0: es el cantante de La Rata Blusera. Javier Aravena, perdón. Eso es. Y esta probablemente es la canción más emblemática de La Rata Blusera. Arriba con esta canción, vamos.
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0: Me parece que son valdivianos, ¿verdad? Rata Blusera son de Valdivia.
1: Sí,
0: ¿verdad?

0: Ella está en el número uno.
1: Ella miraba.
2: En el número dos.
0: Número dos. Todos no sabemos esta parte, ¿eh?
2: Led Zeppelin. Número.

0: Esta canción, desde el interior de Led Zeppelin, indicaron que cuando nació fue un experimento musical en 1973, porque mezclaron reggae, doo-wop y rock. Y todo esto hizo que la canción tenga el ritmo que estamos escuchando hasta ahora en la mañana. ¿Qué me dices tú? Cachita Merino, ¿qué me dices? De hecho, se basa la canción en un viejo chiste de humor inglés.
1: ¿Ah, sí?
0: Sí. Alguien dice que su esposa fue de vacaciones y el otro pregunta, ¿a Jamaica se fue? Y el primero responde, no, fue por su propia cuenta. Como el verdadero humor inglés que no se entiende muy bien. Hay que reírse.
1: Eso debe tener un...
0: Sí, un contexto.
1: Sí.
0: Que yo no me lo
1: desconocemos.
0: Que yo al menos desconozco.
1: ¿En el número 3?
0: En el número 3. ¡Ay, no! ¿Dónde
1: está?
0: ¡Coche
1: viejo! Para la más tu suceso.
0: ¿Quién lo tiene?
1: ¡Qué buen tema!
0: ¿Quién tiene un coche viejo? Ya nadie tiene coche viejo, ¿ah?
1: ¿Tú tienes un coche viejo?
0: Yo tenía un coche viejo, viejo, viejo. ¿Alguien tiene coches viejos?
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0: Coche viejo.
1: Uno que sea coupé.
0: Os para lamas, dos sucesos.
1: Para lamas, dos sucesos.
0: Dos sucesos. Señoras y señores, esta está en el número 3.
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0: Año, Casilda, ¿ves?
1: 1990.
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0: 4, 5.
1: 4.
0: Sí.
1: Pero era ahí, 4, 5.
0: 4. Bueno, la letra aborda la frustración social, las carencias económicas, la desigualdad que limitan el acceso a los bienes básicos. Coche viejo. En el número 3, en la ruleta musical.
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0: ¿Tú has tenido rabia de lo que no has tenido, Casilda? ¿Cómo dice la canción?
1: Yo creo que en algo sí.
0: ¿Sí? ¿Tú, Cristóbal? Buenos días, Cristóbal.
1: A todos los días.
0: Todos los días.
1: En el número 4.
0: Ah.
1: Fine John Cannibals, Good Things.
0: 1989.
1: Eso mismo iba a decir.
0: La canción alcanzó el puesto número 1 de la lista estadounidense Billboard y agarró fama mundial. La melodía apareció por primera vez en una película en 1987, Tin Men, dirigida por Barry Levinson. La banda interpretó al grupo de un club nocturno en el film, lo que ayudó a moldear su estética retro ambientada en los años 60. Y te la presentamos hoy en la opción número 4. De los tiempos de Sábado Taquilla. Qué buena, qué buen recuerdo. ¿Te acuerdas? Sábado Taquilla.
1: Yo era muy chica, sí.
0: Número uno, número uno, número uno, número uno, número uno.
1: Ya, recuento.
0: ¡Vámonos!
1: En el número uno está La Rata Blusera, número dos Led Zeppelin, número tres Para la Más Dulce Suceso y número cuatro Fine Young Cannibals.
0: Bueno, vamos con la votación de inmediato. Buenos días.
1: Buen día.
0: Hola, lo de Viña, interesante lo de Viña. Ah, le paso, obviamente. Ah, no, ¿dónde dejé el link? Ayudemos a los auditores que están pidiendo el link.
1: Pero por supuesto, yo
0: Anita,
1: voy, usted vaya con el recuento, yo
0: ayúdame.
1: Voy con el link.
0: Anita nos saluda de Valparaíso. Anita Vergara, un abrazo grande para ti. La Clau, al tiro por la 2. Así, de una. La DUN número 2, la Karim Micheli también, inmediatamente. Al tiro por la 2, dice. Led Zeppelin, dice Hugo, todo el rato. Buenos días. No sé quién escribe acá. Voy por la número 3. Hola, Rolo, buenos días, Pepe. ¿Cómo anda Pepe López? Va por la número 2. Berta, muy buenos días por la número 2. Evaristo por la número 2. Rogelio por la número 4. Buenos días, Sergio, por la número 3. Buenos días, Raúl Manríquez, por la número 3. Desde Recreo, Lavero, votando por la número 2. Buenos días, Mari. Hola, Mari. Un abrazo para ti. Manuel Jara se queda con la número 2. Buenos días, voto por la número 2. Tarim pirim pim pim pirim. Va por la número 4. Caruso, buenos días, va por la 4. Cecilia Trinidad por la número 4, que sea un hermoso día, nos dice Chago, que va por la número 3.
1: Dicen, toda buena la ruleta.
0: Toda buena la ruleta.
1: Está toda buena.
0: Toda buena la ruleta. Enrique va por la número 3. Juan Estellón por la número 2. Buenos días, Pazuca. ¿Cómo estás? Va por la número 3. Qué linda foto, Pazuca. Qué foto, ¿eh?, con ese auto.
1: Trim, pim, pim.
0: Opción número 2, a esta hora de la mañana, para Omar Manríquez. Saludos para, a esta hora de la mañana, Ulises Ayala, que vota por la número 2. Magnetoscopio musical, dice acá Marcello, que se queda con la número 4. Buenos días, Nelson Moisés, va por la 4. La Pau, ¿cómo estás, Pau? Un abrazo. Voy por la número 3. A mí me preocupa que haya daño en las parras de nuestro maravilloso vino. Sí, sí, parece que están con mucha agua. Vamos a averiguar bien eso, ¿eh? Saludos para Kena. Gracias, Kena. Un abrazo. Me anoto con la número 4. Te envían saludos. Led Zeppelin, dicen por acá. Alex, un abrazo. Hola, Javi, ¿cómo estás? La número 4, de inmediato. Entre la 3 y la 4, ya. Voto por la 4, dice. Franz Piscina se queda con la número 3. Opción 3, dice acá también Antonio Ayala. Un abrazo. Buenos días, Filomena, se queda con la número 1. Buenos días también hasta ahora para Judith, que se queda con la número 2. Buenos días, Olaya, se queda con la número 2. Voy por la número 1, dice Margarita. Voto por la número 2, Hernán. Hola, queridos. Edgar se queda con la número 4. Led Zeppelin, sin duda, dice Jorge. Saludos para ustedes, voy por la número 2, dice otro auditor. Buenos días desde Vallenar, Gilda, vota por la número 2. Karen, por la número 4, número 2. Ahí están pidiendo el link, el profe Pato Toledo, ¿eh? Pasémoselo, el link.
1: Voy.
0: Su teléfono termina en 10. Karen, va por la 4.
1: Listo.
0: ¿Quién dice acá? Cristian Cabrera, buenos días, don Cristian, ¿eh? Buenos días a... Cecilia Rodríguez está en Orcón y que vota por la número 3. Hola, chicos, voy por la número 2 y quiero el link. El gran profe, Jaime Lanfranco. Buenos días para Lama, sin duda, dice Aladino. ¿Cómo estás, Aladino? Buenos días, Aladino. Rodrigo va por la número 2. HS Repuesto se queda con la número 2. Buenos días, Led Zeppelin, dicen acá, sin duda. Buenos días para... ¿Quién está acá? David. Saludos, escuchándolos online. No te puedo creer, va en vuelo. Va arriba en el avión escuchándonos, rumbo a Calama, y vota por la número 2.
1: Oye, pero qué modernidad.
0: Qué modernidad, ¿eh? Así estamos, ¿ah? ¿Eh? ¿Te acuerdas cuando antes se fumaba, se bebía alcohol arriba de los aviones? ¡Uy, qué locura era eso!
1: No, pero ya nadie fuma.
0: Nadie. ¿No? Acá una foto con el vocalista de... ¡Qué buena! José Garrido, de La Rata.
1: ¿En algunos aviones dan chago?
0: ¿Ah?
1: ¿En algunos aviones dan chago todavía?
0: Todavía dan chago, sí, todavía dan chago. Ah, ¿ya estamos? Ya estamos. Sé que están votando muchos auditores, pero tenemos que ir ya con la canción ganadora, porque si no... Ah, pero antes... Lucas Peña está llamando a nuestra unidad móvil acá en Valparaíso. Lucas, adelante, te escuchamos.
3: Así es, tenemos información judicial porque vamos a recapitular acerca de lo ocurrido en la Feria Caupolicán, esto en el sector de Achupayas de la comuna de Viña del Mar, el lugar donde se registró este atropello que dejó a 6 personas fallecidas y donde fue detenido Jonathan David Richards Gaete, un funcionario de la Armada, quien actualmente se encuentra cumpliendo la medida cautelar de prisión preventiva. Por solicitud de la defensa, una solicitud que fue acogida, Jonathan David Richards Gaete se determinó que finalmente va a cumplir la medida cautelar de prisión preventiva en un cuartel o establecimiento militar que la Armada de Chile determine en la región de Valparaíso. Por decisión, entonces, después de esta solicitud que emite la defensa que fue acogida, determinó que finalmente esta medida cautelar de prisión preventiva se va a cumplir en un cuartel o establecimiento militar que la Armada de Chile determine en la región de Valparaíso, lugar donde deberá ser trasladado de inmediato Jonathan David Richards Gaete, quien actualmente se encuentra con la medida cautelar de prisión preventiva después de este atropello que dejó a 6 personas fallecidas y que ahora cumplirá en un cuartel o establecimiento militar en la región de Valparaíso. 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
1: Mañana 54 minutos.
0: Oye, nos
1: escuchamos.
0: Faltó una pregunta ahí de lo que nos contaba Lucas Peña. ¿Y por qué? ¿No? ¿Y por qué se va a otro lugar que no sea la cárcel tradicional si el delito lo cometió de civil? Pregunta que haremos durante esta jornada. ¿Quién ganó?
1: Led Zeppelin, acá en el Expreso Bío Bío.

0: 2, 1. Un minuto ahora. Para el boletín informativo, llega el boletín de las 10 de la mañana, te queda junto a Bio Bio la radio. Vamos a hacer una pequeña pausa breve, vamos a ir por los temas que te interesan, vamos a tener compañía asegurada durante toda la mañana. Las noticias oportunas de la región de Valparaíso, de Chile y el mundo, acá te contamos todo. Acá sí, cobertura total.
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4: Muy buenos días, ¿cómo están? Les damos la bienvenida a una nueva revisión de las noticias en El Informador de las 10. A un recinto militar será trasladado Jonathan David Richards Gaete, detenido por el atropello que dejó 6 fallecidos en Viña del Mar. Lucas Peña, te escuchamos.
5: Así es, se trata de Jonathan David Richards Gaete, un funcionario de la Armada, quien fue detenido por el atropello que se registró en la Feria Caupolicán de la comuna de Viña del Mar y que dejó a 6 personas fallecidas. Ya podemos confirmar que después de una solicitud emitida por la defensa, Jonathan David Richards Gaete será trasladado a un cuartel o establecimiento militar que la Armada de Chile determine en la región de Valparaíso para cumplir su medida cautelar de prisión preventiva, porque recordemos, había sido trasladado a la comuna de Casablanca, pero después de que fue acogida esta solicitud por parte de la defensa de Jonathan David Richards Gaete, finalmente será trasladado a un recinto militar que la Armada de Chile determine en la región de Valparaíso. 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
4: Seguimos aquí en la zona. Pescadores de Bahía Narau denunciaron sesgo político por el retraso de la planta procesadora de jibia de Puchuncaví. Tiene más detalles Gloria Bahamondes.
6: Los pescadores artesanales de Bahía Narau denunciaron un presunto sesgo político en el proceso de autorización de la planta procesadora de jibia que buscan construir en Puchuncaví. Aseguraron que el proyecto ya cumple con las exigencias técnicas y ambientales, pero que los permisos continúan retrasados, lo que afirman ha significado la pérdida de empleo, inversión y oportunidades para la comuna. Los pescadores sostienen que la planta permitirá procesar la jibia capturada por la pesca artesanal en la zona, evitando trasladar la materia prima a otras regiones y generando nuevas fuentes laborales. La iniciativa, eso sí, ha enfrentado cuestionamientos de autoridades y dirigentes por los posibles impactos ambientales y el manejo de residuos industriales en medio de la contaminación que históricamente afecta al cordón industrial de Quintero y Puchuncaví. 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
4: Vamos a trasladarnos ahora hasta el Palacio de la Moneda. Tomamos contacto desde allí con María José de la Barra.
7: Muy buenos días. En este momento un grupo de alcaldes de oposición llegó a la oficina de partes del Palacio de la Moneda para referirse contra la norma que tiene relación con la compensación a municipios por la exención de contribuciones en el Plan de Reconstrucción Nacional. Escuchemos a la alcaldesa de Quinta Normal, Karina de Cruz.
8: Por eso lo que le pedimos al presidente de la República es que ejerza su liderazgo, que escuche estas propuestas, que es muchísimo más justa, que además tiene en el centro la redistribución de los recursos, y que ejerza su liderazgo en el sentido de generar e incorporar un veto aditivo en el cual se pueda mejorar la propuesta que hoy día está en el Congreso. Por lo mismo, estamos en una semana clave, estamos juntos como alcaldes y alcaldesas proponiendo esta alternativa. No estamos pidiendo más recursos, sino que los recursos que hoy día están en discusión sean mejor distribuidos a lo largo y ancho de todo Chile, porque las comunas que más lo necesitan también necesitan esos recursos.
7: Señala que la norma que tiene que ver con la compensación es una norma que presenta la oposición y que ellos acogen en el Congreso. ¿Cómo responden ustedes a eso y qué llamado hacen a los mismos partidos?
8: La norma que el ministro propuso es una norma que en realidad es impulsada por parte del gobierno y que nosotros no la compartimos. O sea, hay un grupo importante de alcaldes y alcaldesas que no compartimos la posición del gobierno, rechazamos de hecho la propuesta del gobierno en esta materia, y es porque es profundamente injusta.
7: Parte de las palabras de la alcaldesa de Quinta Normal, Karina Delfino, en esta actividad en la que ustedes pueden ver a distintos alcaldes de la oposición realizando un punto de prensa en las afueras del Palacio de la Moneda para criticar esta norma del Ejecutivo. 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
4: Y el Senapred canceló la alerta roja por desborde de cauces para Los Ángeles, Cabrero y Tucapel. Pese a lo anterior, existe una nueva alerta temprana por sistema frontal que nuevamente afectará a la provincia de Bio Bio. Desde allí nos informa Mario Tapia.
9: Las precipitaciones han dado una tregua importante en las últimas 24 horas en sectores cordilleranos
10: precordillerano Cerevalle en la provincia del Biobío, lo que ha sido considerado positivo para la filtración y baja de los niveles de agua. Las estaciones Tucapel 2, Río Laja y Longitudinal Biobío mostraron bajas de niveles ostensibles de agua en las últimas horas en los ríos Laja y Biobío, frentes principales que señalaban que estaban bajo el umbral de alerta roja. No obstante lo anterior, otros cauces mantuvieron también niveles altos de desborde en Mulchen y la comuna de Nacimiento, donde se registraron algunas inundaciones menores. Se espera que en las próximas horas ingrese un nuevo sistema frontal a la provincia de Biobío y a la región temperaturas bajas, además de altas precipitaciones y vientos moderados a fuerte. 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
4: 10 de la mañana con 6 minutos, la temperatura en Limache, 14 grados. Cielos completamente cubiertos a esta hora, deberían despejar durante la jornada. Gracias por informarse con nosotros y que tengan un muy buen miércoles.
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11: Buenos días a todos los que se están sumando a la sintonía de Biobío. Hay varios que nos están saludando a esta hora de la mañana. Lo hacemos con mucho cariño a todos. ¿Eh? Muchas gracias. Un abrazo gigante. ¿A quién no le ha llegado todavía el link de Mediamorfosis? Que lo pida a través del WhatsApp. Se lo entregamos de inmediato. Mediamorfosis.net. También pueden encontrar esta página y ahí está todo lo que va a ocurrir desde hoy y durante un par de días. A mí, dice, ahí está, te lo entrego inmediatamente, Nati. Ahí está, Nati, ya entregado, ¿eh? Para que lo chequee, le pegues una mirada, etcétera. Me estaba dando cuenta, ¿cuándo viene Felipe Figueroa, Casilda? ¿Casi? ¿Cuándo viene Felipe Figueroa? No sabemos el día que viene, porque va a estar en Mediamorfosis, fíjate. Está en un panel, lo acabo de descubrir. Estaba chequeando la página y, claro, él va a estar como programador artístico y productor. Nuestro Felipe Figueroa Filippi. ¿Qué me dicen? Va a estar ahí también, ¿ah? ¿Quieres el link? Ahí te lo envío. Ahí está Ricardo, ¿te llegó? Pato, ahí está, con mucho cariño, Pato, revísalo. Yo también, ¿quién dice yo? Pazuca, ahí está, toma, ahí está. Ahí te lo acabo de entregar. ¿Quién más dice yo? Carolina Olivares, ahí está, Carola. Ahí está, te lo envío también, ¿ah? Bajen por Baden Power. ¿Qué pasó, Juan? Hay vacas, ¿o no? Déjame hacer un zoom. ¿Qué vacas? Hay tres vacas grandotas. Oye, ¿qué problema? ¿Por qué Quilpué no puede solucionar ese problema? Burros, vacas, chanchos. Ya es parte del paisaje cotidiano. El día que tengamos un accidente y estemos lamentando, vamos a volver para atrás. Oye, pero si todos los días estamos... ¿Por qué no se iban a ir a un lugar, estos animales, y después se iba a contactar al dueño? Increíble, ¿eh? Yo, ¿quién dijo yo? Guillermo, ahí está, te lo paso también, ¿eh? El link también, se lo paso también el link a Javito Córdoba. Hola, Javito, un abrazo, Javito. Ahí lo tienes, un abrazo para ti. Me envían el link, dice Jorge Pacheco. Ahí está, está muy bueno y es gratis. Yo creo que no se lo pueden perder, ¿eh? De verdad que les digo, no se lo pierdan y es gratuito. Bueno, son las 10 de la mañana con 20 minutos. 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Cristóbal, ¿viene Bocinha o no el sábado? Debería llegar a Chile hoy, ¿no? Estaba con un par de problemas laborales y entiendo de visa, ¿no? De ahí tiene que hacerse los exámenes. Es probable que esté en la banca o quizás en la tribuna. Puede ser que esté al lado tuyo, por Cristóbal, ahí en palco. A la banca imposible, ¿verdad? No le va a dar, pues no están los plazos. Bocinha, mira si empezaba este fin de semana acá en el Sausalito, pero no. Quizás va como... espectadora, Bocinha, si es que llega además, porque ya estamos a ¿Qué día hoy? Estoy medio perdido. Hoy es miércoles, ¿no? Ah, puede ser que llegue el sábado y se siente ahí en la tribuna. Bocina. 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Bien, son las 10 de la mañana con 21 minutos. Te quiero recordar cómo va a estar el pronóstico para esta jornada. Vamos a comenzar desde el sector precordillerano. Hoy los Andes, Calle Larga, San Felipe y alrededores estarán con el cielo cubierto. La máxima llegará a los 18 grados. Mañana se espera una máxima de 21 grados. El viernes se espera todo el día cubierto y con lluvia. Sí, el viernes cubierto y lluvia. Viento entre 25 a 40 kilómetros por hora sostenido durante todo el día. Ráfagas de viento que podrían superar los 50 kilómetros por hora. Todo el día estará con precipitaciones este viernes 31 en las faldas de la cordillera de los Andes. En La Ligua, la máxima hoy llegará a los 18, mañana 18 y el viernes, como baja, a 13 grados la máxima también. Precipitaciones durante toda la jornada. Atención ahí en Petorca, atención con las lluvias en Petorca. En Villa Alemana, en Limache, en Quilpué, en La Calera, en Quillota, la máxima hoy 17 grados, mañana 19, el viernes 14. Este viernes estará el cielo cubierto y chubasco desde muy temprano en la mañana. Por la tarde también estaremos con viento y rachas de hasta 50 kilómetros por hora. Atención en toda esta zona. Agua durante todo el día viernes. Eso para que se vayan preparando bien. No será la lluvia que ya pasó por acá, que fue con mucha fuerza la que tuvimos. Algo más ligera, pero agua todo el día, de todas maneras. Y el borde costero de la región de Valparaíso, recuerden que hoy tendrá una máxima, la ciudad de Viña del Mar, de 17, pero el resto 16 grados. Estará todo el día cubierto. Mañana la temperatura estará en los 17 grados, estará agradable. Pero luego el día viernes estará nublado todo el día y la diferencia con el resto de la región de Valparaíso es que las precipitaciones las podríamos tener en la tarde, no todo el día, solo en la tarde, en la noche y en la madrugada. Eso, para que nos vayamos proyectando. Es lo que indica la Dirección Meteorológica de Chile. Es el pronóstico que les entregamos para estos días. Son las 10:23. Miguel Bosé en Bio Bio, la radio.

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1: Tenemos que hacer un alto, vamos a volver de inmediato, pequeña pausa, regresamos de inmediato con mucho más.
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8: Bien, la agenda portuaria chilena vive días decisivos. Mientras la empresa portuaria de San Antonio resolvió cancelar la licitación del proyecto Puerto Exterior y anunció que va a redefinir su estrategia de ejecución, separando las obras preliminares del muro de abrigo para realizar nuevas licitaciones, el Comité de Ministros confirmó también la resolución de calificación ambiental favorable del proyecto terminal Cerro de Valparaíso. Despeja, en cierta medida, el camino para la ampliación del puerto de Valparaíso. De ambas cosas que estamos hablando hasta ahora, el de San Antonio y el de Valparaíso, son ambos hitos que reabren probablemente un debate muy interesante sobre la planificación de la infraestructura portuaria, también la competitividad logística de nuestro país. Recordemos que Chancay tiene un paso adelante en el Perú con un hub bien interesante, con mucho capital chino, pero que va avanzando. Ha tenido contratiempos, pero va avanzando. ¿Qué desafíos presenta para nuestro país? Ambientales, de coordinación, ambas situaciones que estamos mencionando son preguntas para Leopoldo Santibáñez, que está en línea, le agradecemos. Él es profesor de magíster en Administración y Gestión Portuaria de la Universidad de Valparaíso. Profesor, ¿cómo está? Muy buenos días, bienvenido a Bio Bio.
9: Buenos días, Rodolfo, gusto saludarlo a ustedes y a los oyentes.
8: Muchas gracias por estar. Lo primero, antes de entrar en el apunte de ambos puertos, ¿cómo nos hemos demorado en Chile? ¿Qué explicación usted le puede entregar a estos procesos que han sido tan largos y tan difíciles de poder proyectar en ambos puertos?
9: Rodolfo, antes que nada quisiera mencionar que la idea base de dos puertos compitiendo que están a 85 kilómetros es una idea que ya lleva años discutiéndose, no solamente en la academia, sino también en las distintas organizaciones. Sin embargo, esto quiero decir que estamos atrasados en décadas y en generaciones. ¿ya? Con respecto a nuestra principal industria costera, que es el puerto, y son los puertos de Valparaíso, que son pequeños en sí comparado con la capacidad que pueden albergar y que han demorado décadas, en algunos más de 15 años, en programar, en planificar. Entonces, por ahí es que debíamos partir pensando en que esta resolución de calificación ambiental que tiene el puerto de Valparaíso hoy día, y que aprobaron los ministros, tampoco es un punto final, dado que quien resuelve es sobre el T2, es el, son los tribunales ambientales, y que van a pedir también relaciones con otros organismos técnicos del Estado, como son Consejo de Monumentos Nacionales, Directemar, Subsecretaría de Pesca, Cernatura, entre otros. Por ese lado es que puedo decir que es un avance, pero no es el final todavía. Y en el caso de San Antonio, lo explicaba ayer.
8: Permíteme un segundo, que está temblando. No sé si usted lo está percibiendo también donde se encuentra.
9: Muy bien.
8: ¿Sí? ¿Está en Valparaíso?
9: Estoy en Valparaíso.
8: Sí, lo interrumpo un segundo porque acaba de registrarse recién, nada más, un movimiento no tan importante, pero se acaba de mover un poquito la tierra, para señalar también y darle tranquilidad a todos los oyentes de la radio que están escuchándonos. Ha sido ligero, ha sido con algo de ruido al inicio, después se movió un poquito más. Vamos a estar entregando información para todos los auditores que hasta ahora, pues hay muchos que nos están preguntando, ¿eh? Que nos dice, usted está en Valparaíso, me dijo, ¿no? ¿Lo sintió?
9: Así es, ¿sí? Estoy en Valparaíso.
8: ¿Está en un primer piso, segundo piso, lo sintió?
9: Segundo piso, lo sentí muy bien.
8: Sí, yo acá también, como, segundo piso.
9: Como buenos porteños, sí. Estamos acostumbrados a algo, en algo de esto.
8: Ya. Bueno, vamos a continuar con la entrevista y ya le vamos a entregar a los auditores el epicentro. En una de esas fue nuevamente en Quintero, porque hemos tenido bastante movimiento. Eso ya lo vamos a estar ampliando. Pero es muy interesante lo que estamos conversando y dediquémonos también a esta conversación. Usted ha dicho algo bien importante, lo lento. Vuelve a temblar, ¿ah? El temblor no nos quiere dejar avanzar con la entrevista, parece, ¿ah? Vuelve en este instante. ¿También lo ha percibido, no, Leopoldo?
9: Sí, muy bien.
8: Llevamos dos. Ya, llevamos dos. Llevamos dos.
9: Bueno, en el tercero nos complicamos un poco.
8: En el tercero acabamos la conversación. Bueno, a todo esto, hay tres puertos marítimos, y eso también es relevante señalarlo en esta conversación. Tenemos los dos del que estamos hablando, uno es en San Antonio, el otro en Valparaíso, el otro en Quintero, donde ingresan también los combustibles, y hay un cuarto, que es el terrestre, ¿no?, que utilizamos ahí en Los Andes, donde está
9: combustible. Claro.
8: Exactamente.
9: Bueno, este tema sobre de lo que se refiere a puertos. En San Antonio, por ejemplo, tenemos un ajuste administrativo que viene a complicar un discurso que tenemos hace ya más de 15 años sobre los puertos, la licitación de puertos de gran escala. Este reconocimiento implícito al diseño original, que enfrenta restricciones técnicas, financieras y políticas, y que no estaban previstas desde hace una década, hablan de que tenemos una incertidumbre que nos afecta a la logística portuaria, que requiere certeza y continuidad y una planificación que vaya más de una generación. Cuando nosotros vivimos de esta industria, la consecuencia progresiva es falta de credibilidad institucional e incertidumbre para inversionistas y es debilitamiento de la competitividad logística de Chile, que ya la tenemos desmejorada en la costa pacífico, con puertos que avanzan como Chancay, como Pozorja, como Manta, Buenaventura, que ha tenido una modernización también, y ni hablar del Canal de Panamá.
8: Voy a agregar algo más, para después vamos al detalle, ¿eh? Pero es bien interesante lo que ha surgido también con otros académicos que están ligados también al mundo portuario. Patricio Winkler advirtió en su momento sobre las áreas portuarias que están en la zona central de nuestro país, aprovechando además de todo lo que estamos viviendo, marejadas que están golpeando con mayor fuerza, posibles maremotos ante la posibilidad de que tengamos un movimiento sísmico, ya que lo estábamos sintiendo en esta entrevista. Eso debe considerarse de una manera mucho más acabada, y la pregunta es que acaso estamos obedeciendo también el mismo ritmo de lo que nos podría entregar después la naturaleza, o estamos equivocados todavía allí.
9: Bueno, el profesor Winkler, que es de la misma escuela donde trabajo yo, es quien ha hecho unos grandes estudios respecto, por ejemplo, del molo de Valparaíso. Sin el molo de Valparaíso nosotros no tenemos aguas abrigadas, y que fue una de las últimas grandes infraestructuras construidas a nivel marítimo, que tiene más de 100 años. Ya, y así también se desecha, se fracciona la construcción del molo de abrigo en San Antonio, que está alrededor de los 2.000 millones, para poder expresar este megapuerto, poder diferenciarlo. Ahora, entendamos también que el estudio hecho por la Cámara Portuaria también vino a impactar y a remecer una proyección financiera, una proyección técnica que partió con parámetros hechos hace más de una década. Entonces, esto vino también a entender que nuestra capacidad de evaluar los puertos tiene que ser con una medida máxima de 5 años, porque las proyecciones de la logística mundial cambian y tenemos escenarios bastante distintos hoy día a los que teníamos antes. Nuestra capacidad ociosa puede ser mayor hoy día que la que teníamos pensado hace 10 o 15 años cuando evaluábamos los puertos de otra manera.
8: Es interesante. De hecho, sí, tenemos que remontarnos mucho más al pasado, lo que ocurrió cuando se abrió el Canal de Panamá, todo el cambio y el giro que hubo también en nuestro país, Estrecho de Magallanes, acá mismo, obviamente, en Valparaíso. De ahí que hemos tenido un cambio significativo. El salitre en su minuto era potente, poder exportar todo desde acá, desde la zona central, pero todo eso ha ido cambiando. Valparaíso ya no es el mismo puerto de toda la vida. Además, ha desconectado a su comunidad. Es impresionante saber eso, lo que hemos hecho en Valparaíso. Hemos dejado los cerros por un lado, tenemos un anfiteatro que lo observamos, pero tenemos poco contacto con el mismo mar. Leopoldo, antes de continuar, solamente un pequeño paréntesis a propósito de estos dos sismos que hemos percibido. Quiero señalarlo porque hay muchos auditores preguntándonos. Ya tenemos la localización, por eso lo quiero informar y hago este paréntesis. Ocurrió en El Tabo, fíjese, a 36 kilómetros al noroeste de El Tabo, ese es el epicentro. Profundidad 36 kilómetros y la magnitud 4.8. Eso para señalarlo a todos los oyentes que están a esta hora escuchando Bio Bio la radio. ¿Qué lectura hace usted? Estamos con Leopoldo Santibáñez, profesor del Magíster de Administración y Gestión Portuaria de la Universidad de Valparaíso. Leopoldo, ¿qué lectura hace usted de la decisión de cancelar la licitación del puerto exterior de San Antonio? ¿Es un retroceso? Algunos lo han dicho, sí, ¿o es una oportunidad para mejorar el proyecto?
9: Identifico algo, no está cancelada. Lo que van a hacer es rehacerla o redireccionarla, plana fragmental, y esto tiene una, si miramos desde una visión bastante distópica, esto tiene, subraya algunos elementos importantes. El riesgo, por ejemplo, que esta infraestructura estratégica termine avanzando mediante sucesivas redefiniciones administrativas, donde cada ajuste vaya teniendo decisiones definitivas y transforme el largo plazo en horizontes permanentemente móviles. Eso es una posibilidad que existe, y los proyectos empiezan a no ser de Estado, sino de gobierno. Y resulta que no concluimos los proyectos portuarios, los proyectos de infraestructura logística, de ferrocarriles, de vías, de construcciones como el puerto terrestre Los Andes, que con túneles sería ideal, pero son proyectos de largo plazo. Y esto, en el caso de San Antonio, viene a modificar una estrategia que ya que hablaba de condiciones fiscales, hablaba de desarrollo para la misma ciudad. Y hago la mención a lo que dijo usted. Las ciudades no han estado incluidas en los puertos. Y esa es una pelea permanente que las alcaldías les ha dificultado entender. Y el Tribunal de la Libre Competencia tampoco lo incluyó en las últimas licitaciones. Las ciudades debieran participar de los puertos, pero participar de manera activa, donde el alcalde o quien esté elegido por la ciudad participe en las decisiones del puerto, aún siendo decisiones que tengan compromisos o con operaciones privadas, aún. De esa manera trabajan los puertos europeos.
8: Pero no estamos. Pero hay una disyuntiva importante acá, por ejemplo, en Valparaíso. La pregunta es: ¿qué podemos esperar del puerto de San Antonio en un futuro? ¿Qué es lo que va a hacer? ¿Va a seguir siendo el refrigerador de Chile? ¿Por ahí van a entrar los autos, van a entrar todas las mercaderías? ¿Va a seguir siendo una zona con mayor capacidad porque va a aumentar la cantidad de containers que ingresen? ¿Va a estar más abrigado además esa bahía para poder albergar embarcaciones grandes, etcétera? ¿Y Valparaíso va a cotejar probablemente la llegada de los cruceros? ¿Vamos a tener exportación de fierro? ¿Algo de fruta saldrá de acá? ¿Ese es el panorama que estamos observando? Y además vamos a estar pendientes de Chancay, lo que vaya a hacer Perú. Mira, este no puede ir a Perú, que se vaya a Valparaíso mientras tanto, y después va a regresar y descargan allá. ¿Cómo podría ser el futuro de los puertos de Valparaíso? ¿Cómo lo proyecta usted? ¿Cómo lo visualiza?
9: Nosotros siempre hemos estado conversando acerca de que la conurbación Valparaíso-San Antonio es un solo puerto, es una región de puertos, y no y la visión esta de puertos compitiendo con uno, con dos, con tres directorios, hace difícil un solo lenguaje. Lo hablábamos el año 2017 en la Cámara de Diputados, cuando nos llamaban técnicamente a participar, y decíamos: tampoco Chile, que es un país marítimo, tiene una subsecretaría de asuntos marítimos que rija de una sola manera todas las decisiones marítimas de Chile, sino que actúan 5 ministerios, 9 subsecretarías en las decisiones del puerto. Ya aún aquí, para la resolución ambiental, tenemos que están quienes del medio ambiente, salud, economía, minería y agricultura, quienes deciden una resolución. Entonces, evidentemente, nos atrevemos a mirar el futuro, y ojalá con mucho optimismo, si los puertos trabajan en conjunto, si, como dijeron recién en una observación, que podríamos crear esta macrozona portuaria. Tenemos el puerto de Puchuncaví y Quintero Ventana, este frente portuario norte de Valparaíso. Tenemos el puerto de Valparaíso, San Antonio, el puerto terrestre de Los Andes. En fin, somos una zona importante para el desarrollo marítimo de Chile. Uh-huh. Por lo tanto, la mirada tiene que ser primero única, no puede estar fragmentada, que San Antonio piense de una manera y Valparaíso de otra, porque nuestra capacidad portuaria es muy limitada, y esa va a ser la única medida que tengamos la fuerza suficiente de llegar a esa visión de puerto hub o puerto de trabajo también con cargas de redestino, para poder tener una participación del mercado. Nosotros somos un ente importante, el mercado asiático, y por lo tanto podríamos competir de igual manera con los puertos de la costa Pacífico Sur Oeste.
8: Leo entre líneas, y no tan entre líneas porque ha sido directo, pero Chile no ha sido suficientemente eficiente entonces en la planificación de nuestra infraestructura portuaria, ¿o existe en el fondo un problema de gobernanza que ha retrasado estos proyectos que son claves?
9: Usted lo ha dicho, es el problema, el mayor problema existe aquí es de gobernanza, ¿ya? Entonces, es que no podemos gestionar un trabajo de largo plazo o de desarrollo intergeneracional si no esto trasciende a la ingeniería, ¿ya?
8: Sí.
9: Más se instala en el ámbito de la gobernanza pública.
8: Sí.
9: Sí. Es exactamente eso.
8: Es que ahí podríamos tener un carácter ideológico que podría empeorar todavía la proyección de lo que estamos hablando, ¿no?
9: Por eso que la idea de una organización que rija a nivel nacional el desarrollo marítimo portuario, como lo hicieron también en Perú. En Perú hicieron esto hace 15, 20 años. Pudiera tener esta relación directa entre Directemar, entre los organismos especializados, entre la Armada de Chile, entre los puertos, entre las operaciones, entre los concesionarios privados también, porque también es una definición público-privada lo que estamos hablando. Pero cuando ya dejamos la duda superamos la parte técnica y trascendemos la ingeniería, caemos en la gobernanza pública que es de muy corto plazo hoy día, y esa visión sí hemos fallado.
8: Hay un ejemplo que es súper concreto. Valparaíso. Sabemos que hay detrás un acuerdo por Valparaíso que fue firmado por un presidente de la República, por un gobernador, por un alcalde, por la academia, por senadores, bien ancho, ¿no? Todo el mundo dijo, vamos por este acuerdo por Valparaíso. Resulta que ese acuerdo por Valparaíso está de a poco tratando de aterrizar, ¿no? Con todo lo que significa desde la playa San Mateo, Almirante, donde uno quiera, hasta lo que está ocurriendo ahora con las bodegas, que están ahí sin tocar las bodegas, pero sí el entorno, ¿no? Que se va a entregar ahora en septiembre o fin de año. Y eso le podría devolver en cierta medida lo que hablábamos al inicio, esta vocación de puerto a la ciudadanía para que regrese a la costa y se enfrente con la costa, interactúe con la costa, vayan a pescar, vayan al borde costero, etcétera. Se haga vida de lo que entrega geográficamente la ciudad puerto. Pero el ejemplo que yo le quiero abordar, que quiero abordar ahora, tiene relación con los vecinos, por ejemplo, ¿no? Que se encuentran frente a donde se descargan y cargan los contenedores. Es insoportable incluso para los auditores que nos escuchan del Cerro Cordillera escuchar que a las 3, 4 de la mañana están en plena faena. Y se escucha el ruido de hecho le quitaron el pito, me parece, ¿no? Cuando va retrocediendo porque ya era insoportable. Entonces usted hablaba al inicio, ¿no? De esta relación que hay con algún jefe comunal, que es la primera persona que puede interpretar también a los vecinos. ¿Por qué no se logra comunicar eso muy bien? ¿Por qué no se logra tener además una mirada futurista, pero que además sea amigable con las personas que viven en el entorno? Porque si no, se va a volver un dolor de cabeza continuo y un reclamo, y se van a levantar banderas por todos lados. Voy con algo doméstico que es mayor, que no es tan doméstico, que es mayor, que habla de la planificación. ¿Qué opina usted? ¿Qué piensa usted?
9: Mire, el tema de los puertos y su tecnología evidentemente van evolucionando. Estamos a puertas de un siglo en que cada vez vamos a tener elementos de menor impacto en lo que es los ruidos, en lo que es el trabajo de grúa, pero siempre la comunidad va a tener que entender que vive en un puerto. Cuando hacemos la fusión entre puerto y ciudad, cuando comunicamos, cuando mucha gente de ese Cerro Cordillera que son trabajadores, ahí sale una gran cantidad de marinos mercantes, ya me recuerdo, y entonces se va comunicando el tema del puerto. Entendamos que el puerto cada vez va a tener menos gente trabajando en el puerto como tal, en el frente portuario, y vamos a trasladar toda esa cantidad de nuevos trabajos a la cadena logística. Eso, si se va comunicando de buena manera y vamos además mitigando también los problemas en conjunto con la ciudad, yo creo que vamos avanzando. Esa es la medida. Y que la gente vaya entendiendo que también hay expresiones que podemos ir mejorando, que podemos ir trabajando juntos los entes gubernamentales, gobierno regional, alcaldía, ya que cada vez entienden más esto, pero tenemos que acercar también a las comunidades. Las comunidades no se les acerca solamente por correo electrónico o por plataformas en línea, se acerca también
8: cara a cara,
9: participando con esas organizaciones que son importantes. No solamente es importante para el turismo, que tiene una gran industria también, sino que es importante para las comunidades como tal, los que son ellos también los que trabajan aquí, somos los que vivimos acá, ¿ya? Esa es la gran
8: ¿cómo no?
9: la gran relación que tiene que haber de ciudad puerto, que tanto se escribe y se estudia, ¿ya?
8: Okay, cómo no, profesor, gracias por estos minutos con la radio, se nos ha ido el tiempo, hay que seguir profundizando sobre estos temas, lo hemos abordado, hay que seguir todavía hablando de lo que va a ocurrir con la instalación de ambos puertos y la forma en que tienen que operar con una proyección a futuro. Le agradezco mucho.
9: Muchas gracias, Rodolfo, gracias a usted, y esperemos que en la próxima entrevista estemos con menos movimiento.
8: Esperemos que esté muy bien, buenos días.
9: Un gusto, gracias. Que esté muy bien, buenos días. Chao. Hasta luego.
8: Leopoldo Santibáñez, profesor del Magíster de Administración y Gestión Portuaria de la Universidad de Valparaíso, decía menos movimiento, porque tuvimos movimientos telúricos que se percibieron mientras estábamos en plena entrevista. Se ha señalado solo uno a través de la página de sismología.cl y es el que dábamos cuenta, pero cambió rotundo. Acá está el segundo, perfecto. A ver, Son tres movimientos telúricos los que se percibieron. Tres. Tres en poco tiempo. El primero, a las 10 de la mañana con 36 minutos, ese lo dimos a conocer acá en la radio. 4.9 en el Tabo. Luego, a las 10 con 44 tuvimos el segundo, que fue de 3.7. Y luego un tercero a las 10 con 47, que fue de 2.5. Tres movimientos telúricos que se han percibido en el Tabo, es acá en la región de Valparaíso, es al sur de la ciudad Puerto. Hemos tenido estos tres movimientos telúricos, uno a las 10.36, el otro a las 10.44 y el otro a las 10.47 minutos.
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10: El 29 de julio de 1836 se inauguró en París el Arco de Triunfo. Se inauguró 30 años después de que fuera colocada su primera piedra. Y esto porque en 1806 se puso justamente la primera piedra. Era la construcción de un arco en honor a la gloria del ejército francés. Construcción que se confió al arquitecto Jean-François Chalgrin. Fue Napoleón quien quiso un monumento grandioso para celebrar sus victorias. Y el proyecto de Chalgrin estaría a la altura de esos sueños. Inspirado en la antigüedad romana, el Arco de Triunfo parisino mide 50 metros de altura y 47 metros de ancho, con imponentes bajorrelieves. Un coloso de piedra de más de 70.000 toneladas, personajes de 2 metros de altura y 4 bajorrelieves realmente imponentes. Si la elección de la decoración del arco fue objeto de muchas peripecias, el lugar donde se instaló fue decisivo para la futura topografía de la capital francesa. La Plaza de la Estrella, la Place de l'Étoile, como se llama, solo era entonces una colina casi desierta, un cruce campestre que dibujaba ya una estrella de 5 avenidas en medio del césped y los campos elíseos, un espacio libre y prácticamente vacío. La plaza acogió en 1659 a Luis XIV, cuando llevó a María Teresa a París, y el mismo Napoleón, al recibir a la archiduquesa María Luisa de Austria, llegó al lugar en 1810, cuando los muros del Arco de Triunfo apenas eran tierra. Levantar los cimientos, solo los cimientos del coloso de piedra, llevó más de 2 años de trabajo. El Arco de Triunfo todavía no era más que una engañifa de madera y tela pintada, que el arquitecto construyó con ocasión de las ceremonias de la boda imperial, para mostrar al emperador, a Napoleón, lo que sería el monumento una vez terminado. Era una especie de maqueta. La construcción después quedó interrumpida durante las primeras derrotas del imperio y abandonada bajo el periodo llamado de la Restauración. Finalmente, el arco no fue terminado hasta 30 años más tarde y fue inaugurado el 29 de julio de 1836 por Luis Felipe, rey de Francia. El 15 de diciembre de 1840, los restos mortales de Napoleón pasaron bajo el Arco de Triunfo. La ceremonia de sus cenizas inauguró, de alguna forma, un monumento finalmente dedicado a las celebraciones funerarias, un lugar de memoria de la patria, de sus héroes. El velatorio del escritor Víctor Hugo se instaló bajo el Arco de Triunfo, por ejemplo, el 22 de mayo de 1885. Y un siglo después, el cortejo de las tropas victoriosas, el 14 de julio de 1919, dio paso a la inhumación, el 11 de noviembre de 1920, del soldado desconocido muerto durante la guerra. Se escogieron los restos efectivamente de un soldado desconocido. 3 años más tarde, André Maginot, el ministro de guerra de ese entonces, famoso por la renombrada línea Maginot, encendió la llama permanente en homenaje a los muertos caídos durante la guerra. Esta llama nunca se ha apagado y cada día, a las 6:30 de la tarde, en el Arco de Triunfo de París, representantes de antiguos combatientes la reavivan según un escrupuloso calendario. El Arco de Triunfo de París, inaugurado el 29 de julio de 1836.
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16: Hola, ¿cómo están? Buenos días, bienvenidos al Informador. Dos personas fueron detenidas por el delito de homicidio en la comuna de Puchuncaví, nos cuenta Lucas Peña.
17: Así es, porque será en el juzgado de la comuna de Quintero, donde un hombre junto a su madre serán formalizados por el delito de homicidio, un hecho que se registró durante la noche en la comuna de Puchuncaví, donde la víctima se trata de un hombre chileno de 32 años de edad, donde hay que indicar que luego diferentes diligencias se determinó que la víctima previamente había apuñalado a uno de los imputados y en el momento que este imputado iba de camino a un centro asistencial para constatar sus lesiones acompañado de su madre, toma el control del volante del vehículo con el cual estaban transitando, atropellando a este hombre de 32 años de edad, causándole la muerte en el lugar. Y es por esta razón que estas dos personas, este hombre y su madre, fueron detenidos por el delito de homicidio registrado en la comuna de Puchuncaví. 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
16: El gobierno regional comprometió recursos para reparar la escuela intercultural de Laguna Verde, que sufrió severos daños tras el último gran sistema frontal, nos cuenta Constanza Peña.
18: La Escuela Intercultural de Laguna Verde permanece sin poder retomar sus clases normalmente debido a los graves daños que dejó el sistema frontal en su infraestructura. El establecimiento presenta acumulación de agua en el patio, salas con humedad y filtraciones en techumbres, una situación que mantiene suspendidas la mayor parte de las actividades. Ante este escenario, el gobierno regional comprometió apoyo para la recuperación del recinto y anunció coordinaciones con el Servicio Local de Educación Pública, SLEP, para definir las obras y los recursos necesarios. También preocupa la situación de decenas de estudiantes de Laguna Verde que, pese a que otros establecimientos ya retomaron las clases, no han podido asistir debido al mal estado de los caminos. Solamente una fracción de los alumnos que utilizan buses de acercamiento ha logrado llegar a sus escuelas, mientras que continúan, confirman las autoridades, las dificultades de conectividad y acceso en este sector. 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
16: Por el pronóstico de lluvia se suspende la realización de la Feria Amarga Amarga programada para este sábado, nos cuenta Gloria Bahamondes.
19: Por motivo de la lluvia, se informó que la feria de este sábado 1 de agosto no se realizará debido a la subida del estero y a las consecuencias que esta situación genera en el recinto. La suspensión fue comunicada mediante un aviso difundido por la organización, donde se reiteró que la medida responde al pronóstico de lluvia y a las condiciones que presenta el lugar por el aumento del caudal del estero. Desde la Feria Amarga Amarga solicitaron la comprensión de toda la comunidad y llamaron a compartir la información para que los vecinos y clientes conozcan oportunamente que la jornada de este sábado 1 de agosto fue suspendida por las lluvias. 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
16: En instantes se va a comunicar el veredicto contra Álvaro Jalaf, involucrado en el caso Factop, nos cuenta Marcela Rojas.
20: Sí, en instantes se va a retomar esta audiencia de procedimiento abreviado para ya entregar el veredicto en contra de Álvaro Jalaf, uno de los principales imputados del caso Audio. En esta audiencia se discutió también el monto a pagar por parte de este imputado como multa por el Servicio de Impuestos Internos. La Fiscalía había propuesto 700 millones, un poco más de 700 millones, y el Servicio de Impuestos Internos refutó ese monto y señaló que tiene que ascender a más de 1.800 millones debido a el cumplimiento total o el monto total defraudado presentado por este imputado. Señalaron que Álvaro Jalaf tiene dos propiedades a su nombre, 100%, que son propiedad de él, que están evaluadas en total en 2.300 millones, por lo que no habría algún tipo de problema para poder compensar en multa lo que se está pidiendo por parte del Servicio de Impuestos Internos. Va a ser la magistrada Jimena Rivera del Cuarto Juzgado de Garantía de Santiago quien resuelva en instantes ya el veredicto contra Álvaro Jalaf. 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
16: La audiencia de formalización contra 7 exfuncionarios del Juzgado de Policía Civil Local de La Granja fue reagendada tras la incorporación de nuevos antecedentes, nos cuenta Javier Pardo.
0: Sí, porque finalmente fue reagendada esta audiencia de formalización en contra de 7 funcionarios del Juzgado de Policía Local de la Comuna de La Granja, esto por el denominado caso Juicio Fantasmas y el presunto fraude en multas TAG. Esta investigación principalmente se asocia a un sistema de 4.000 notificaciones falsas en multas TAG que habrían realizado estos funcionarios, donde principalmente figura Eduardo Moya Zamorano, que es exsecretario del tribunal, además de Ricardo Mateus Ramírez, quien era quien distribuía estas miles de causas entre funcionarios para el cobro de diligencias, donde algunos de estos funcionarios llegaban a recibir hasta más de 10 millones de pesos mensuales. Estos funcionarios precisamente se les imputan los delitos de asociación ilícita, fraude al fisco y prevaricación judicial. Durante la audiencia fue el Ministerio Público junto al Consejo de Defensa del Estado que solicitaron postergar esta formalización principalmente por nuevos antecedentes que aún no han sido incorporados a la carpeta investigativa e incluso se abordó que muchos de estos hechos podrían derivar a nuevas formalizaciones. Es por ello que el tribunal reagendó esta audiencia para el próximo 31 de agosto a las 9 de la mañana. 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
16: El viceministro Luis de Grange aseguró que se espera avanzar hacia una concesión total de los centros penitenciarios del país. La información con María Gramont.
21: Que en el seminario de infraestructura Chile 2026, el presidente del CPI, también expresidente de la República, Eduardo Frei Ruiz Tagle, hizo una solicitud directa al viceministro de Obras Públicas y de Transportes, Luis de Grange, solicitando que se acelere la construcción de centros penitenciarios en el país, además con una concesión total de ello. El viceministro respondió a esta solicitud y señaló que, claro, la idea es avanzar con una concesión total y también dio detalles del plan penitenciario que aterrizó el gobierno, que cambia este modelo de concesión para acelerar las obras por más de 2.600 millones de pesos. Este plan, según explicó, incluye incentivos por entrega anticipada, una nueva distribución de los riesgos y también la construcción industrializada. Estos cambios se van a pilotear por primera vez en el centro penitenciario de Calama. 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
16: Murió el paciente con fiebre hemorrágica en el Bio Bio, nos va a contar Valesca Belmar.
22: Sí, porque falleció el ciudadano vietnamita de 29 años que se mantenía internado en la UCI del Hospital Las Higueras de Talcahuano. Recordemos que se trató de un caso de fiebre hemorrágica que obligó a activar los protocolos correspondientes. Se trataba de un tripulante de un barco proveniente de Singapur que recaló en la zona. Si bien hemos consultado a la Seremi de Salud, aún no se ha entregado una actualización de este caso. Indicaron que están a la espera de la información que entreguen desde el Instituto de Salud Pública. Reiteramos, falleció entonces este ciudadano vietnamita de 29 años que se encontraba internado en la UCI del Hospital Las Higueras de la comuna de Talcahuano. Según información que maneja la radio, se trataría de un caso de malaria. 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
16: 11 de la mañana con 8 minutos hasta acá, El Informador, 15 grados hasta ahora en Viña del Mar y también en Valparaíso, está nublado. Quédese en compañía de la radio, buen día.
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7: Buen día, Radio Bio Bio. Cuando ocurra un accidente acá en Carampangue, van a hacer algo. Pero las micros suben y bajan. Aquí a punto de chocar en la al final de Carampangue. Y no sé por qué no pasan las micro taquiadero o el estudio que están haciendo en Altamirano, agilizan la cosa para ver qué puedan hacer, porque acá es un caos.
8: Bueno, ahí tenemos todo el desajuste que hay con las micros que tienen que llegar hasta la zona alta de Playa Ancha, ¿no? Y tenemos esa complicación gracias a todos los auditores que se están comunicando con Bio Bio. Oye, tres movimientos telúricos pequeños, el primero fue más fuerte, eso ya lo hemos contado, 4.9 ahí en el Tabo, después 3.7 y el tercero fue de 2.5 y se acabaron, ¿verdad? El último fue las 10.47, son las 11 de la mañana con 15 minutos. Hay feria hoy en el Estero Marga Marga, hay feria, no hay ningún problema. El sábado no, lo contábamos hace un rato. El sábado no tendremos feria en Marga Marga, para que lo sepan auditores y auditoras de Bio Bio. Es la información que nos han hecho también llegar ellos. Son cuatro, dice otro auditor, cuatro movimientos telúricos, ¿en serio? ¿Y por qué acá tengo en Centro Sismológico solamente tengo anotado tres? Déjame. Ah, porque hubo otro a las 47, tiene razón. 4.9, 4.2. Ah, el de las 10.37 nos había señalado antes, toda la razón. Cuatro movimientos telúricos. Gracias al auditor que nos señala eso. ¿Eh? ¿Quién es? ¿Quién nos dijo rápidamente? Cristian Durán. Gracias, Cristian. Un abrazo. Qué grande, Cristian. Un abrazo grandote para ti. Yo también quiero el link. Ah, te paso el link. Ahí está. El link de mediamorfosis.net. Ahí está. Te lo envié. Ahí está. Todo tuyo. Un abrazo, Jorge. Y para todos los auditores que están conectados con nosotros acá en Bio Bio La Radio, 11 de la mañana ya con 16 minutos. 11 con 16. 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

0: 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Tú haces una pregunta a Cristóbal Figueroa, tiene que responderme con toda seguridad y tranquilidad. ¿Ah? La pregunta la voy a hacer en breve, te voy a hacer una pregunta al aire. 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Ya, la pregunta, Cristóbal, para ti y para ustedes también, auditores de Bio Bio. ¿Eres bueno para la cocina o más o menos? ¿Cómo te defines? ¿Sobrevives? Entonces, ¿cuál es el plato que mejor te queda y con el que es tu caballito de batalla? Oh, se está demorando, se está demorando. De acá lo dijo. Tallarines, champiñón, salsa blanca y carne. Carne y vacuno. ¿Casilda Merino? No, no te escucho por ahí. Tienes que venir para... Venga para acá. Rápido, rápido, pero rápido. Es que la Casilda no se puede jugar esto. Con la Casilda no se puede jugar esto porque ella es muy buena en la cocina. Hay que decirlo. Uf, entró con furia. ¿Eh? Pero que le abra, ahí le abrieron el micrófono. ¿Cuál es tu...?
1: Hoy no me va a preguntar. A mí me gusta mucho la repostería.
0: La repostería.
1: Sí, me y... gusta la cocina toda, no, pero sí, yo me sé gusta la repostería.
0: ¿Qué le pasó a la Jesús?
1: ¿Qué escuchó? Algo le pasó.
0: Se escuchó hasta acá un estornudo, risa, que fue eso, no sé. ¿Cuál es el postre que tú dices con esta? Yo, no, con esta la rompo.
1: El postre. Creo que la torta tres leches me queda
0: la
1: muy rica.
0: La torta tres leches, qué rico. Sí. Y para ustedes, auditores, voy a extender la pregunta. ¿Cuál es el caballito de batalla? Cuando dice, ay, tengo visita este fin de semana, voy a cocinar, pa. Tú, a ver, tienes visitas casi este fin de semana, llegan 10 personas a tu casa. Tú dices, voy a...
1: Es que, ¿sabe qué? Yo no puedo ser humilde en la cocina. Me queda todo rico.
0: No, sí, pues es verdad, le queda todo rico. Pero diga uno, pues si
1: las
0: un plato.
1: Las pastas.
0: Igual que Cristóbal Figueroa.
1: Pero las pastas enteras, pues.
0: Hecha,
1: hay que hacerlas
0: desde cero.
1: Sí, pues.
0: O sea, vamos a comprar la harina, etcétera,
1: exacto,
0: ¿no? Desde esa. Ya, eso. Muy bien, ¿eh? Muchas gracias, Casilda Merino, ¿eh? Que le vaya muy bien, ¿eh?
1: Chao.
0: Yo soy el más afortunado de todos. Y yo, a mí me toca probar todo eso. A ver, muy rápido, ya voy a ir con él. Uy, qué manera de ver hasta ahora comentarios sobre la comida. Carne mongoliana, dice acá Derek. ¿En serio? No es fácil hacer la carne mongoliana. Cazuela de vacuno, dice Claudio. Esa le quedan increíbles. Y los tallarines con salsa. Mi mejor plato es pan con mantequilla, Sergio Ramírez. Por Dios, ¿cómo va a ser eso? Oye, vamos al mercado Puerto de Valparaíso. Se hace un balance del periodo de marcha blanca del nuevo punto de atención para trámite de licencia de conducir. Lucas Peña está en el lugar. Vamos, Lucas.
2: Sí, nos encontramos en el mercado puerto de la comuna de Valparaíso. Ahora en este momento se entrega declaraciones a la alcaldesa de Valparaíso, Camila Nieto. Todo esto en el contexto de la Marcha Blanca, un nuevo punto municipal de atención para trámites de licencia de conducir acá en el mercado puerto. Así que escuchamos a las declaraciones de la alcaldesa Camila Nieto.
3: Con mucha propiedad que estamos cumpliendo es la disminución de los tiempos para obtener por primera vez la licencia de conducir o para renovar la licencia de conducir. Antes, el tiempo de espera a veces llegaba a ser de casi un año. Más de 6 meses esperando para poder obtener la licencia de conducir, un trámite tan relevante a veces para trabajar o también para movilizarse en la ciudad. Hoy, con la apertura de esta sucursal del Mercado Puerto, la que abrimos a inicios del primer semestre en Placilla de Peñuelas, y los cambios que hemos hecho en la propia dirección de tránsito en la Avenida Argentina, les puedo comentar que los tiempos han disminuido notoriamente. Pueden ustedes ingresar y obtener dentro de la misma semana una hora para poder obtener, ya sea por primera vez, la licencia de conducir o poder renovarla. Y esto, sin lugar a dudas, es una importante noticia, sobre todo si nos comparamos también con otras municipalidades en que todavía esto sigue siendo un tema que está retrasado. Así que ahora sí, con mucha propiedad, le puedo decir a las personas que nos ven que si son también de otras comunas, pueden venir a la ciudad de Valparaíso a obtener su licencia de conducir, porque nos hemos esforzado bastante para que este sea un servicio óptimo, que los tiempos de espera sean lo más razonables posible y, por supuesto, gracias al trabajo de los funcionarios y funcionarias que son los que lo están atendiendo en estos momentos.
2: Alcaldesa, ¿cómo ha evaluado, por ejemplo, la instalación del punto en Placilla que estuvimos hace unos meses atrás? ¿Cómo también ha evaluado el funcionamiento, considerando también que muchas personas viven en la localidad de Placilla, en Valparaíso?
3: Uno de los compromisos que tengo es que la localidad de Placilla vaya también teniendo sus propios servicios, tanto municipales como otros servicios, como el Banco Estado o cómo podemos ir avanzando con el registro civil en Placilla de Peñuelas. Pero también uno de nuestros desafíos es que la municipalidad se vaya descentralizando, desconcentrando hacia ese territorio de la ciudad de Valparaíso. Creo que lo hemos ido logrando con algunos trámites y uno de ellos precisamente es la apertura del proceso de licencias de conducir. Ahora nos estamos preparando como municipio también para lo que van a ser las renovaciones o más bien los pagos de las patentes por parte de los camioneros. Eso también es parte de algo que nos importa mucho y que les vamos a estar poniendo especial énfasis en Placilla de Peñuelas, que es parte de la ciudad de Valparaíso.
1: Alcaldesa, yo le quería consultar también por qué abrirlo aquí en Mercado Puerto. Se ha hablado mucho también de la habilitación de este espacio, se lo aprovecha también de consultar. ¿Qué le parece que se abra un espacio en Mercado Puerto? Y también un poco quizá estos comentarios de la gente de acá de que, claro, es un mercado, va a ser un lugar municipal, un poco el rumbo de este espacio.
3: Bueno, para mí como alcaldesa es muy relevante que los servicios municipales lleguen al barrio Puerto. Y en ese sentido, mi compromiso como alcaldesa ha sido bien irrestricto de a este territorio ponerle mucha prioridad, que muchas veces obviamente es insuficiente en atención a las necesidades históricas y que se han mantenido durante décadas en este sector. El Mercado Puerto efectivamente es una oportunidad para nuestro barrio y es una oportunidad en específico para también ser capaces de atraer ciertos servicios municipales. Hoy por hoy el mercado no puede tener lamentablemente todavía una habilitación completa porque no está habilitado ni el segundo ni el tercer piso, para lo cual estamos postulando proyectos de inversión para poder tener la habilitación completa. Así que esperamos eso hacerlo prontamente.
2: Ahí están entonces las declaraciones de la alcaldesa de Valparaíso, Camila Nieto.
4: ¿Dónde se iba a hacer un anuncio?
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0: El cielo se mantiene nublado en Valparaíso y en Viña del Mar. Humedad 72%, temperatura 15 grados Celsius.
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0: Oye, con Black de fondo, avanzamos en el Expreso Bio Bio. Qué grande que suena. Qué buen tema. Qué buen tema. Ensalada dice que le queda rico a Raquel, ¿eh? El otro día hice una plateada de cerdo al horno, quedó espectacular. Qué bueno. 1 hora 40 minutos en el horno, con muchas verduras, queda riquísimo. Roberto Tapia. Mira, el Alexis. Carne mongoliana con arroz chaufá. Salud a la María Jesús. Salud. Ah, por el estornudo. O el sushi, lo preparo desde los 15 años y tengo 40. Cuando no había ningún ingrediente lo compraba a un japonés. Leche asada, te pasaste, Nati. Leche asada, lo mejor que le queda. ¿Es posible una torta sacher, por favor, ese de Gilberto Muñoz? No, me estamos preguntando a quién le quedan rico. Po. Risotto con toques de cebollín y champiñones. ¡Qué bien, Víctor! Bueno, que tú sabes de cocina. Po. Aprovechamos de saludar a los manipuladores de alimentos. Un saludo a todas las personas que desarrollan esa noble labor. Víctor los saluda con mucho cariño a esta hora de la mañana. 11:27. Black en la radio. Ya lo leo con el resto de las comidas. ¡Qué rico!

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1: La Corte de Apelaciones ordenó que el cabo de la Armada, Jonathan Richard Gaete, imputado por el atropello fatal en la Feria Caupolicán de Viña del Mar, cumpliera la prisión preventiva en un recinto militar. El tribunal acogió el recurso de amparo y dispuso su traslado desde el penal de Casablanca a un cuartel que deberá definir la Armada de Chile en la región de Valparaíso. Por el delito de homicidio serán formalizadas dos personas por un delito registrado en la comuna de Puchuncaví. La víctima fue atropellada después de apuñalar a uno de los imputados en el contexto de una riña. La mañana de este miércoles, y mientras se refería a la aprobación en las cámaras de la mega reforma, el ministro de Hacienda, Jorge Quirós, dijo que da un poco lo mismo si se aprueba o no la compensación a los municipios, el único artículo del proyecto que falta por aprobar al pasar a comisión mixta. Y en materia internacional, los muertos por el terremoto de magnitud 7,1 que sacudió el martes al sudoeste de Japón asciende ya a 18, según datos del gobierno central y la prefectura de Kumamoto, mientras los equipos de rescate trabajan contra reloj este miércoles para encontrar supervivientes atrapados bajo escombros de edificios.
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17: Vamos a hablar de los relaves. Es sumamente importante hablar de los relaves acá en la región de Valparaíso. Hemos tenido precipitaciones relevantes asociadas a estos últimos sistemas frontales que han caído en la zona central de nuestro país. La región de Atacama, la región de Coquimbo, fuertemente golpeadas, pero algo más silencioso para el resto del país. Acá en la región lo sabemos, pero la región de Valparaíso, limitante con la región de Coquimbo, arriba, Cabildo, Petorca, toda esa zona, sufrió los embates parecidos a la cuarta región. Es decir, se activaron quebradas, hubo 500 milímetros solamente el viernes pasado, donde tuvimos una cantidad importante de agua, viento, cortes de electricidad, todo lo que ya sabemos, que lo hemos comentado muchísimas veces. Bueno, nos queremos estacionar un segundo en Cabildo. Hay depósitos mineros que son relaves, que son pequeñas montañitas, pequeños cerros o piscinas, donde se saca todo lo que queda como desperdicio del cobre o de lo que sacamos de la cordillera donde esté la mina, ¿no? Son lavados, muchas veces estas piedras y se van acumulando a un costado, y estos tienen metales pesados. Esos son los relaves. Bueno, en Cabildo, la Superintendencia del Medio Ambiente abrió una investigación por un posible derrame de relaves en la faena de minera Las Cenizas. En San Felipe, se ha solicitado al Serna Geomina una fiscalización preventiva del relave El Chorrillo, porque hay un pronóstico además de nuevas precipitaciones para este fin de semana y hay inquietud en la comunidad. Todas estas preguntas se las vamos a hacer a Flavia Liberona, que ya está con nosotros. Ella es directora ejecutiva de la Fundación Terram. Flavia, nuevamente gracias por tu tiempo, gracias por estar en Bio Bio. Muy buenos días y bienvenida.
18: Hola, buenos días, muchas gracias por este contacto.
17: Gracias, Flavia. ¿Qué riesgos ambientales, comencemos con esto, generan los sistemas frontales para estos depósitos de relave que yo intentaba explicar? A ver si tú también te puedes explayar más para contarle a nuestra comunidad, especialmente cuando se registran lluvias intensas como las que hemos tenido y las que van a venir.
18: A ver, partamos por decir que en Chile existen catastrados por el Servicio Nacional de Geología y Minería, que es el Serna Geomin, 839 relaves. Ya la mayor cantidad de relaves está en la región de Atacama y de Coquimbo. Sin embargo, Valparaíso, la región, tiene 83 depósitos de relaves. Y estos son, el relave es producto de la actividad minera, ya se extrae, por así decirlo, la roca, y se va teniendo distintos procesos. El proceso final de extracción del mineral, digamos, que tiene que ver con la molienda, chancado, en fin, genera una suerte de pasta, ¿ya? Por un lado, que es el concentrado de cobre, que es lo que se exporta, y por otro lado, este desecho, que es bastante fino, de roca molida, digamos, puede tener restos de minerales, otros minerales que no son los de interés en el proceso minero, y desechos químicos que en algunos casos pueden ser tóxicos, ¿ya? Y eso es lo que se acumula en los relaves, y eso es lo que eventualmente presenta riesgo ante eventos climáticos como estos sistemas frontales de muchas precipitaciones, pero también hay otros eventos como los terremotos que generan riesgo para la población por la estabilidad física, en este caso, de que pueden tener estos depósitos de relave. Y ahí recordarte que, por ejemplo, en el terremoto del 2010 uh-huh. se vino abajo el tanque de relave, de Pencahue, y falleció un matrimonio y sus dos hijas, ya, cosa que relatamos en una investigación periodística de Terram. Pero antes de eso hubo una catástrofe mucho mayor, cuando se vino abajo dos tranques en la comuna de Nogales, el año 1965, me parece, que sepultaron o mataron del orden de 200 personas, ¿ya? En un campamento minero que se llamaba El Cobre. Entonces, los relaves tienen riesgo para la población y tenemos que hacer cosas para disminuir ese riesgo, y el Estado tiene un rol que cumplir en eso.
17: Lo que pasa es que los relaves, salvo que uno vea que hay una grieta, que tiene una zanja, que se desprendió un pedazo del relave, qué sé yo, como que se podría alertar, pero podría también escurrir o derramarse hacia cursos de agua, y eso podría también contaminar. ¿Qué riesgo hay sobre eso? ¿Qué invisible es? ¿Y qué metales pesados podrían causarnos daño?
18: A ver, lo primero es, los relaves, aunque no llueva, son un riesgo físico por los terremotos, pero también por la contaminación en el aire. O sea, si uno va a Calama, a Copiapó, ciudades donde hay muchos relaves, la contaminación en el aire es muy alta y está poco, por así decirlo, normado y menos fiscalizado cómo estos relaves están generando problemas en la salud de las personas. Ya, ese es como un gran tema, que el relave seco, con el viento se levanta el polvo y el polvo queda en el aire y la gente lo respira y se contamina y puede generar enfermedades en el mediano y largo plazo. Ya. Otra cosa es ante las lluvias, no con sistemas frontales tan intensos como los que hemos estado viviendo ahora, solo con las lluvias, el hecho de que corra agua por un relave hace que percole, o sea, que se meta bajo la tierra y pueda contaminar acuíferos en una proporción que no está medida. Y tal vez un tercer ejemplo, digamos, tiene que ver con lo que tú estás diciendo de estos sistemas frontales intensos, donde el agua escurre y penetra en las napas subterráneas y puede contaminar, pero también, y es lo que ha estado reportando la prensa en estos días, sobre todo en el relave de la ceniza, que hablan de las aguas de contacto, ¿ya? Que se fueron al estero Peña Blanca, me parece.
17: Sí, Peña Blanca.
18: ¿Y qué son las aguas de contacto? Es agua que se extrajo del relave, porque el relave, digamos, se va formando con este material fino que viene con agua y con químico, y se va espesando de alguna manera y se va generando una parte sólida y una cola del relave que tiene agua, y a veces esa agua se recircula y se almacena en distintas piscinas, digamos, y se trata de limpiar pa usar en procesos mineros. Entonces, esa agua entra en contacto con la lluvia, y lo que se ha dicho en el caso de la ceniza es que una de estas piscinas se rebalsó y corrió el agua hacia este estero. Entonces, eso también es un riesgo, o sea, las aguas de contacto, que se llaman, que son aguas que han estado en contacto con desechos tóxicos de la minería o desechos, también son un problema.
17: Oye, me parece un déjà vu, Flavia, porque lo conversamos después del 2010. Mira cómo ha pasado el tiempo en ese estudio de la fundación que lidera, Fundación Terram. Algo hicimos en conjunto con la radio, y recuerdo todas estas conversaciones. Así que es. Son muy parecidas. Entonces la pregunta es, del 2010 estamos en el 2026. ¿Qué ves y qué observas en la autoridad? ¿Hay suficiente monitoreo? ¿Hay transparencia respecto del estado de los relaves activos e inactivos que tenemos en nuestro país? ¿Existe una buena fiscalización o estamos a puertas simplemente de siempre estar denunciando y chequeando y obligando a mirar y observar?
18: Lo primero, para que tengamos una dimensión, ya, Chile, entre comillas, un país minero, y probablemente no va a dejar de serlo. Por tanto, tenemos que asumir esto como una realidad. Lo segundo es que somos el tercer país en el mundo con más depósitos de relave. El primero es China, el segundo Estados Unidos y el tercero Chile. O sea, miremos la dimensión física, superficie, digamos, de esos países respecto a Chile, ¿eh? O sea, tenemos muchos relaves. Ya. Luego, mira, hay una plataforma para que la gente la busque, la mire, en el Servicio Nacional de Geología y Minería, en el Cernageomin, que te muestra. Uno puede mirar por región, los relaves, qué sé yo, y puede llegar a cuáles son activos, inactivos, están los nombres de los relaves. Lo que no tenemos es una política pública y que se haga cargo de esto. ¿En qué sentido? Hay relaves inactivos, ya, que quiere decir que ya no se está depositando material en ellos, y los activos en los cuales todavía se está depositando material. Entre los inactivos, además, hay relaves abandonados, o sea, que no se sabe de quiénes son. Y por lo tanto, gestionar cualquier proceso es complejo. Pero cuando uno va hacia las autoridades, sobre todo locales, y te dice, bueno, ¿y qué pasa con los abandonados? Te dice, cada vez que tratamos de hacer algo con un relave abandonado, aparece un dueño. Y hay dueños que son dueños del terreno donde está el relave, y hay dueños del relave.
17: Claro.
18: Y exactamente, son dueños distintos. Entonces, gestionar esto lo tiene que hacer la autoridad, porque es complejo, es súper complejo. Y probablemente, porque no hay un estudio claro que priorice la toxicidad de los relaves, pero probablemente los relaves más antiguos y abandonados son los más tóxicos, porque los procesos mineros eran menos eficientes, ¿ya? Entonces, necesitamos, por un lado, que la autoridad se haga cargo de mirar el riesgo de los relaves físicos y químicos, y por otro lado, que exista una suerte de monitoreo del estado de los relaves, sobre todo aquellos que están cercanos a centros poblados, a poblaciones, a localidades, en fin.
17: Bien, Flavia, agradecemos como siempre esta comunicación contigo. Vamos a seguir conectados. Ah, muy amable por estos minutos con la radio. Te entrego un abrazo.
18: Muchas gracias, Rolo. Un abrazo.
17: Chao, Flavia. Flavia,
18: buen día.
17: Buen día. Flavia Liberona, directora de la Fundación Terram, la contaminación por los relaves después de los sistemas frontales y la preocupación activa todavía de qué está ocurriendo además con estos depósitos mineros. Son las 11 de la mañana ya con 48 minutos. Al Centro de Justicia, la Región Metropolitana. Atención, estamos con Marcela Rojas con información del minuto. Marcela.
19: Sí, vamos a escuchar en estos instantes a la defensa de Álvaro Jalaf, ya condenado por el cuarto juzgado de garantía de Santiago. Escuchemos al abogado Hugo Rivera. Abogado, ¿nos puede comentar un poco más sobre esta condena? ¿Cómo quedan ustedes como defensa?
20: Satisfecho. Fue una decisión bastante difícil que tomara el cliente, pues nosotros teníamos muchos argumentos para ir a un juicio oral. Pero la verdad que la vida a veces compela a las personas y tienen que tomar decisiones, más cuando tienen que buscar la paz y la felicidad de las familias. En consecuencia, fuimos a este juicio abreviado y se han cumplido plenamente todos los objetivos, con una pena que va a estar bajo una vigilancia y con unas multas que esperamos, con los esfuerzos correspondientes, se van a cumplir cabalmente por el señor Álvaro Jalá.
21: Las multas finalmente son los 500 millones que pide el Ministerio Público por los delitos tributarios, más
20: sí,
21: los 220 por
20: sí, el tribunal acogió las dos posiciones, los 220 por el Consejo de Defensa del Estado y los 500 por el Servicio de Impuesto Interno. Lo mismo acogió todas las atenuantes y especialmente la participación de colaboración que ha tenido el señor Jalaf, de colaboración en la investigación, esclarecimiento de los hechos, pero también el profundo esfuerzo que ha hecho en relación a reparar dentro de sus posibilidades a las víctimas que se habían querellado en contra de él.
19: Ahí escuchábamos entonces al abogado defensor de Álvaro Jalaf, Hugo Rivera, por la condena a 5 años de presidio y también una multa de 700 millones de pesos por parte del cuarto juzgado de garantía de Santiago. En tribunales, Bio Bio, la radio.
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13: Mira, Rolo, hablando del tema y con sinceridad, a mí se me quema hasta el agua. Pero mi señora hace una pizza de chuparse los dedos.
14: Hola, Dios mío. Mi plato favorito y el que mejor cocina es una lasaña de berenjenas.
15: ¡Oh, qué rico! El único consejo es que las berenjenas no estén tan calientes, porque les cuesta enfriar un poquito, ¿ah? Meterte una berenjena caliente, ay Dios mío, qué dolor, pero qué ricas que son, ¿eh? Qué ricas que son. Bueno, siempre hay que esperar que la comida se siente un ratito para que los jugos, para que todos los ingredientes se mezclen bien y tengamos un sabor único y exquisito, ¿verdad? Hoy es el día de la lasaña. Hoy es el día de la lasaña. Mira, la Pati dice que lo que mejor le queda son los ñoquis con pesto. ¿Qué nos dicen acá? A ver, hola Gilberto querido, un abrazo. Soy gastronómico hotelero de la parte administrativa y hoy soy un contribuyente del rubro. Ah, mira, ya, ok. Me estás hablando de otra cosa, pensé que me iba a hablar de comida. Un abrazo grande para ti, ¿eh? Qué buenas fotos que estás enviando, ¿eh? Qué recuerdo. Ya te voy a escribir ahí de vuelta. Oye, ¿qué más? A ver, saludos desde Rancagua. Nos saluda Soledad, que está escuchándonos de Rancagua. Ay, qué rico. Merluza al jugo con puré y ensalada. Es lo que mejor le queda, ¿no? ¿Es así, Soledad? Qué rico, qué sabroso. Canasto de sierra es mi mejor receta. El canasto de sierra es mi mejor receta. Kirby, ¿qué es eso? Ah, ok, acá me dice, es una receta, tiene relleno al pescado, lo envuelve en hojas de nalca y a las brasas directo, queda maravilloso. Esa es una receta de mi mamita, de mi infancia, de la hermosa bahía de Corral. Ah, el cancato, ahí está, po, cancato, yo leí canasto, por eso no me entraba. Ok, ya entendí qué rico que es, pero qué maravilla.
16: El mejor plato, las prietas con papa, ¿o no?
15: ¡Ay, qué rico!
16: Con arzo ají.
15: Ya, pero ah, tú bueno, haces no, la prieta, ¿o no?
16: No falla.
15: Pero tú haces la prieta, ¿o no? Ah, ahí te pillé, porque ahora estamos en problemas con la sangre. Tiene que ser sangre en polvo, aunque usted lo escuche raro, se está usando sangre en polvo, ya no es líquida. A ver, hola Rolo, según mis mejores clientes, mis hijos, dice, los fideos del papi, a la salsa le agrego arvejas y choclo más carne molida, queda espectacular, más un poco de merquén, aunque mi señora se enoje, cocino mejor que ella, esa onda el Pato Durán, ¿eh?
17: Hola Rolo, acá Cristian Francisco desde Viña Blanca, a mí lo que mejor me queda es el estofado.
15: ¿El estofado?
17: Me queda delicioso. Cuando viene mi hijo a almorzar, se chupan los dedos. Saludos.
15: ¿Qué te parece? Lorena Valenzuela, las pantrucas, como las de mi abuelita. Ese es mi mejor plato y me quedan ricas. Saludos, Lorena. El doble consomé de pollo al tomate. ¿Consomé de pollo al tomate?
18: Oye, mi señora cocina espectacular. Yo no cocino nada. Yo, porque soy, y no es porque se tenía el mes, porque soy... He tratado y muero en el intento. Pero mi señora es espectacular. Pero cocina unos porotos. ¡Oh!
15: ¡Ay, qué rico!
18: Pero ¿sabes qué? Más rico se siente cuando están pasaditos al otro día. Y
15: sí, pues.
18: Aunque quede a mitad de la olla, me la como entera. Soy pero un fanático de los porotos pasados.
15: ¡Qué rico! ¿Qué dice Jan? Ayer hice unas lentejas con longaniza que me quedaron increíbles para 3 días. Oye, es que mañana van a estar más ricas todavía, Giancarlo. Dice que sigue la receta del gran Alvarito Barriento. ¿Quién más sigue a Alvarito Barriento? La Caselda sigue, fanática de Alvarito Barriento. Hay mucha gente que sigue a Alvarito Barriento, ¿ah? Franco Piaggio, ¿cómo estás? Buenos días. La mejor eran las parrilladas que hacía mi papá en el restaurante El Parrón, que cerró sus puertas hace poco. Mira. Uy, son las 12. Vamos al boletín informativo. Me dio hambre con esta conversación más aún. Vamos a las noticias y volvemos.
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21: ¿Cómo están? Buenas tardes, bienvenidos al Informador de Mediodía. Por infracción a la ley de control de armas fue detenido un hombre en la comuna de San Felipe, nos cuenta Lucas Peña.
0: Así es, se trata de un hombre de 47 años de edad quien fue detenido por parte de carabineros en el sector de Cerro La Virgen, en la comuna de San Felipe, por infracción a la ley de control de armas luego de un procedimiento originado por un llamado por un caso de violencia intrafamiliar. En este caso, carabineros entrevistó a una mujer de 38 años quien señaló haber sido agredida por su cuñado y aseguró que este mantenía un arma de fuego al interior de su domicilio. En este contexto, carabineros ingresó al inmueble y detuvo a esta persona, incautando una escopeta de fabricación artesanal y un rifle de aire comprimido para proyectiles tipo postón. Este imputado fue puesto a disposición de la fiscalía para el respectivo control de detención después de este procedimiento registrado en la comuna de San Felipe. Bio Bio, la radio.
21: Condenan a Álvaro Jalaf a 5 años de pena en su grado máximo, nos cuenta Marcela Rojas.
1: Sí, el cuarto juzgado de garantía de Santiago condenó a Álvaro Jalaf a 5 años de presidio y también al pago de una multa de 700 millones de pesos por el delito de soborno y también por el delito de delitos tributarios. Esto en el marco todo del caso Audio Factop, en donde él resulta condenado, uno de los principales imputados resulta condenado por el cuarto juzgado de garantía de Santiago. Se impuso esta multa de 220 millones de pesos por estafa, uso malicioso y soborno, y también una multa de 500 millones de pesos por delitos tributarios. Se acogió también los atenuantes que señaló la defensa por la colaboración eficaz que tuvo el imputado con la fiscalía y también la reparación del daño a algunas de las víctimas. Se reconoció también incluso la conducta posterior del imputado y la desvinculación de las actividades financieras, por lo que ya el próximo lunes 3 de agosto se va a dictar la sentencia en contra de Álvaro Jalaf, que queda en 5 años de presidio de libertad vigilada intensiva, 5 años de libertad vigilada intensiva, bien digo, y con esta multa de 700 millones de pesos por parte del cuarto juzgado de garantía de Santiago. En tribunales, Bio Bio, la radio.
21: Se entregaron nuevos antecedentes respecto de los allanamientos registrados en la mañana en Pedro Aguirre Cerda y Lo Espejo, en la región metropolitana, nos cuenta Rodrigo Pino.
22: Sí, se han entregado mayores detalles respecto de un procedimiento desarrollado por la Policía de Investigaciones y la Fiscalía Sur en allanamientos en las comunas de Pedro Aguirre Cerda y también de El Espejo. Se trata de la captura de 4 personas que serían parte de una banda que estaría ligada a delitos de robo con violencia e intimidación en modalidad de encerronas y turbazos. Delitos que habrían sido cometidos en enero de este año en las comunas de San Miguel, Independencia, Renca, Vitacura y La Reina. El modo de operar de esta banda eran varios. Uno de ellos, el robo con intimidación de vehículos de alta gama, y con estos automóviles ingresar hasta las autopistas urbanas para cometer también encerronas a otros automovilistas. Pero también está el delito de turbazos, ingresos violentos a viviendas donde no solamente amedrentaban a las víctimas, sino que también robaban todos los artículos de valor y también los vehículos de propiedad de estos afectados. Estos 4 detenidos, nos señalamos, van a pasar a control de detención en horas de esta tarde, mientras que se sigue la investigación, porque habría más blancos objetivos en torno a esta investigación policial y también por parte de la Fiscalía Metropolitana Sur. Bio Bio, la radio.
21: La UDI llamó a estudiar una eventual privatización de Codelco, nos cuenta Vanessa Gajardo.
23: Así es, empiezan los emplazamientos dentro del propio oficialismo a propósito, ¿no?, de la idea que planteó ayer el presidente de Republicanos, el senador Arturo Esquella, sobre privatizar Codelco. Sobre este punto, Guillermo Ramírez dijo que en representación de la UDI no es una idea que estén descartando, pero sí utilizó una palabra distinta. Dijo que es estudiar esta propuesta más que imponerla o hacerle un llamado al Ejecutivo, y sí se abocó, según él, a lo que son las prioridades que ha destinado el propio presidente de la República, José Antonio Kast, y que deben tomarse la agenda hacia adelante, siendo la seguridad la primera de ellas. Dijo sí que no quiere que se entienda que es una idea que no les parece bien, sino todo lo contrario, pero que hoy por hoy no son las prioridades del gobierno.
21: En medio de la cuenta pública del Ministerio de las Culturas, las Artes y el Patrimonio, el ministro Undurraga se refirió al presupuesto en cultura, nos cuenta Paula Gómez.
24: Así es, en la región de Antofagasta, el ministro de las Culturas, las Artes y el Patrimonio, Francisco Undurraga, sigue entregando detalles en la cuenta pública del ministerio. En primera instancia, el secretario de Estado aseguró que el presupuesto del ministerio prácticamente se duplicó desde su creación, pero sostuvo que ese crecimiento no estuvo acompañado de una modernización suficiente de la gestión anterior. En ese contexto, explicó que la cartera debió ajustarse al escenario fiscal del país y reducir su presupuesto en un 9,8%. 1,8%, pasando de 527 mil millones de pesos a 473 mil millones de pesos. Pese a ello, sostuvo que el presupuesto vigente sigue siendo superior al ejecutado en 2025, con más de 36 mil millones de pesos adicionales, lo que presenta un incremento cercano al 8,3% respecto del año anterior. Undurraga también abordó la cancelación de la segunda etapa del Centro Cultural Gabriela Mistral GAM, señalando que la decisión respondió al fuerte aumento de costos del proyecto, estimado en cerca de 114 mil millones de pesos. Según indicó, esa inversión equivale a construir simultáneamente 5 museos regionales, por lo que el gobierno optó por priorizar iniciativas de descentralización cultural. Por último, añadió que actualmente se evalúan alternativas de financiamiento, incluyendo alianzas público-privadas mediante la Ley de Donaciones Culturales.
21: Mediodía con 6 minutos, hasta acá el informador. Quédese en compañía de la radio, La Una Radiograma. Buenas tardes.
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6: Son las 12:15, son las 12:15. Estamos pensando en el almuerzo. Acá me mató con esta Gastón Pérez. Dice que le encanta hacer el puchero. Ingredientes: carne de vacuno con hueso, pollo, carne ahumada, chorizo, cebolla entera, zanahoria entera, papa entera, choclo, zapallo, repollo, aliños varios. Te encargo el caldo que queda mortal. Los dioses del Olimpo sufren, dice. ¡Oh, te pasaste, Gastón! ¡Qué rico, ah! ¡Qué sabroso! Ay, que me están haciendo entrar en tentación con un rico almuerzo para el día de hoy. 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
7: 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Le doy 2 kilos de almeja, ya. Medio de macha, medio de choros chiquito, no ese zapato porque es asqueroso.
6: Es muy grande.
7: Le pongo pollito, pulpa.
6: Pulpa.
7: Primero frío una cebollita para que le dé, una zanahoria para que le dé color y ya. Queda exquisito.
6: ¡Ay, qué rico! Compré
7: los mariscos temprano en la mañana y me queda para sábado y domingo. Así es que maravilloso.
6: Ya córtala.
7: Todo por la módica suma de 15 mil pesos.
6: Con 15 lucas.
7: Ay, obviamente le agrego el vinito blanco. Una exquisitez.
6: Obvio, bo.
8: Guatita el italiano.

0: Yo la preparo.
1: A ver.
0: Con tomatito.
1: Ya.
0: Choclito.
1: Choclito.
0: Papita frita en cuadrito.
1: Ya.
0: Y una porción de arroz.
1: Bien.
0: Guatita la italiana.
1: Guatita la italiana.
0: Rica,
1: qué rico.
0: Yo la preparo así.
2: Rolito, ¿cómo está ahí? Aisman por acá.
1: Hola, hola.
2: Oye, lo que me pidan, cocino.
1: Esa onda.
2: Hice porotitos con longaniza.
1: Qué rico.
2: Y me quedan espectacular. Espectacular. A las 10 de la mañana hoy día estaba comiendo un plato antes de salir a trabajar.
1: Pero desayuno de campo, oiga. Está bien, ¿eh? Está bien. ¿Qué más? ¿Cuál es el mejor plato que te queda? ¿Con qué sorprendes a tus visitas? Cuando te vas a la segura, voy a cocinar tal cosa y eso te queda espectacular. Esa es la pregunta. Bueno, a propósito, donde come uno, comen dos. Y cuando está rico, comen todos. 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
3: Estaba escuchando la receta, pero nadie ha hablado del jurel a la lata. Jurel a la lata. Primero una capa de cebolla, una capa de tomate, las presas del jurel, de ahí cebollita, tomate, pueden ser unas masitas, pueden ser piure, quesito, vino blanco. Un manjar.
1: Ese es un manjar.
3: Ay, lo que mejor me queda es la langosta a lo pobre.
1: Ah. Langosta a los pobres. ¿Quién le pone un huevo frito arriba a la langosta? ¿Qué la langosta a los pobres? 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A ver, ¿qué dicen acá? En ese caso mi plato es el guiso de zapallitos italianos con huevos pochados. ¡Qué rico! Oye, Pau, te pasaste. Los huevos pochados no llegaría a hacerlo, ¿ah? No. Está haciendo ñoqui, además. Está haciendo ñoqui. Se ríen. La Marlene se dice, la langosta lo pobre. ¿Cómo será la langosta lo pobre? Ya me dio hambre, dicen por acá, Carlos, ¿verdad que sí? Voy a cocinar hoy pan trucas para el frío, pero mi lasaña saca aplausos si me la piden. ¡Qué buena! Rolo, la cocina no es mi amiga y menos la carne. Cero posibilidad. Nada. ¿Quién lo dice? A ver, déjame ver. La Lore. ¿No pasa nada, Lore, con la cocina? Rolo, tu espacio radial me hace salivar. Sí, este espacio sí, a mí también me está haciendo salivar, fíjate. Estamos en las mismas, ¿eh? Oye, antes de continuar, quiero leerles una publicación que subió nuestro Instagram en @biobio que está dejando la escoba en este instante. ¿Eh? Resulta que hace 10 minutos, una oferta laboral publicada en internet ha generado una fuerte polémica en redes sociales tras buscar a una psicóloga titulada para trabajar como acompañante familiar puertas adentro en un hogar de Santiago, con un sueldo líquido cercano a los 800 mil pesos. Aunque el cargo contempla brindar apoyo emocional a una adolescente y coordinarse con otros profesionales, el aviso también incluía tareas como cocinar, hacer compras, limpiar el departamento, lavar ropa, colaborar con las labores domésticas, lo que ha provocado una cantidad de críticas. Usuarios en redes sociales calificaron la publicación como una búsqueda de una nana con título, cuestionando tanto las funciones asignadas como el salario ofrecido. Tras la controversia, la oferta laboral fue eliminada de la plataforma donde había sido publicada. ¿Y qué decía la oferta? Psicóloga y acompañante familiar puertas adentro. Familia ubicada en Santiago busca psicóloga titulada para desempeñarse como acompañante familiar puertas adentro, apoyando a un padre y su hija adolescente. Buscamos una persona responsable, madura, cariñosa, estable y altamente comprometida con interés en integrarse a lo largo del plazo a la dinámica familiar y ayudar a establecer un ambiente ordenado, saludable y emocionalmente seguro. Te pasaste, ¿ah? Bueno, yo estoy... Lo que más me ha llamado la atención son los comentarios, pues acá viene la parte sabrosa, por los comentarios. Hay una usuaria que me parece que es una influencer argentina, que se llama Bel Olivera, dice, 800 lucas, mamá full time, excluyente, ser psicóloga, muy raro todo esto, dice ella. Después hay otro usuario que dice que lleven al psicólogo a la familia completa. Jirafa Marina le escribe y le dice, querís todo, le dice. Otro usuario le dice, o sea, estás buscando una mamá. Otro comentario dice, el amigo se equivocó de plataforma, quería publicar en Tinder y terminó publicando en Chile Trabajos. Quizás, uy, este es más severo, ¿eh? Quizás son más útiles puertas adentro que terapeando. Chao, los comentarios. Grato ambiente familiar, faltó decir ahí en la publicación, escribe otro. ¿Y si se busca una pareja mejor? Dice otro usuario. Siento que esto podría ser perfectamente un guión de una teleserie de los años 2000. Otro usuario. Y te aseguro que no faltará él o la alcahueta que dirán, trabajo es trabajo, po. Así que si quieres seguir, acéptalo nomás. Quiero un 2x1, dice otro. No, dice. Como cuando buscan terapeutas ocupacionales para cuidar niños a domicilio. Las puertas adentro en un departamento de dos piezas de 52 metros cuadrados donde vive un papá y una tía. Ah, sí te quiero ver, dice. Lo más terrible de todo, dice otro usuario, es que el mundo laboral está tan malo que no va a faltar quien considere que es una buena opción. Dígale al tipo, mejor que se haga un Tinder, dicen acá. Oye, la gente está muy loca, escribe otro. Paga más que muchas partes por las 44 horas, escribe Dani. Le faltó poner busco pareja, pero primero voy a pagar bien, a ver si me gusta o no me gusta, dice otra usuaria. Qué descaro, escribe otra auditora. Usuaria. Todo lo que hace una mamá, pero aparte que sea titulada de psicóloga, nutrición, personal trainer, ¿qué más quiere? Estas son las consecuencias de la educación gratuita y de calidad, escribe Alonso. 800 lucas puerta adentro, no pagas arriendo, comes, no pagas luz, agua, tienes internet, va directo al bolsillo. Está bueno, dice Camilo. Más parece experimento social para ver la reacción de la gente que otra cosa, dice otro. Muestre la otra hoja, es peor. ¿Cuál es la otra hoja? Ahí no la entendí, Paula. 800 lucas para ser mamá a tiempo completo. ¿Así dónde? Ay, me da miedo la publicación, parece como de película de terror. Cualquier trabajo de estos tiempos es aceptable, escribe otra usuaria. Y en fin, fíjense, ¿eh? ¿Cómo estamos, ¿eh? 12:26 en Bio Bio, la radio. Llega Amaral junto a Beto Cuevas a la radio.

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1: A la espera de un informe técnico de la Dirección de Vialidad, permanecen autoridades de la comuna de Valparaíso para conocer los plazos de las obras y el nivel de afectación del socavón de Avenida Altamirano. Desde el municipio demandan celeridad para reparar la vía que conecta a un tercio de la población de la comuna. Este martes, tras su formalización por agresiones sexuales de al menos 4 mujeres, el Tribunal de Garantía decretó prisión preventiva para el violador en serie que operaba en el Cajón del Maipo. El imputado se identificaba como Ignacio Cabello Paiva, ingeniero de 28 años. La Comisión Política del Partido Socialista emitió una declaración en la que rechaza categóricamente la ofensiva del Partido Republicano para privatizar Codelco. El texto de la colectividad acusa al gobierno del presidente José Antonio Kast de impulsar una privatización encubierta de la principal empresa del Estado. Y en materia internacional, Estados Unidos y Arabia Saudí ejecutaron este martes ataques de precisión contra posiciones de grupos terroristas alineados con Irán en el este de Irak, en respuesta a más de 30 ataques con drones dirigidos por la Guardia Revolucionaria Islámica contra fuerzas estadounidenses e infraestructuras energéticas saudíes en las últimas 72 horas, informó el Comando Central de Estados Unidos.
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21: Mira lo que dice Eleazar. Él dice que le queda bien la... Uy, qué buen tema. La paella criolla. En vez de marisco, lleva asado de tira. Uy, qué rico. Ya no quiero seguir leyendo porque me está entrando un hambre. Elvis Presley en la radio.

0: Qué buen tema, gracias. Qué buen tema sonando hasta ahora. Ya de la tarde, porque son las 12:41. 12:41 en Biobío la radio. 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Bien, 19 minutos nos están separando ya para la 1:00 p.m. Tenemos un socavón importante en Avenida Altamirano. Avenida Altamirano es la que está bordeando el borde costero de la ciudad de Valparaíso. Avenida Altamirano, yo diría que la tomamos, ¿dónde la tomamos? En la caleta del Membrillo, de ahí hasta la caleta, hasta la playa Las Torpederas. Un recorrido precioso, es muy bonito, pero tiene, donde está a la altura de, principalmente de Asmar, un socavón importante, que ojo, ya venía presentando alguna rotura ahí del pavimento antes del ingreso de estos sistemas frontales. El asunto es que ahora creció tanto que hay inestabilidad en el terreno y por lo tanto las autoridades tienen que tomar medidas. Hemos recibido llamados telefónicos de varios auditores que viven en la zona de Gran Bretaña, en Playa Ancha y otros lugares donde nos dicen que los recorridos de la micro han tenido que incluso ir cambiando porque producto del cierre de una de las vías se ha tenido que desviar a la locomoción pública. Constanza Peña está con nosotros para que nos pueda relatar lo último. Sabemos que hay novedades, Constanza. ¿Cómo estás? Buenas tardes.
1: Muy buenas tardes, Rolo. Sí, tenemos, bueno, algunos anuncios que se han emitido durante el día y sobre todo expectación por lo que pueda conocerse dentro de las próximas horas ya en cuanto a los plazos y la magnitud, sobre todo de las obras que van a realizarse allí, porque, bueno, este cierre continúa generando bastante preocupación. Decía la alcaldesa hoy día, un tercio de la población de Valparaíso vive después de Playa Ancha, entonces ocupan esta avenida de manera bastante recurrente, digamos, para desplazarse dentro de la ciudad. Bueno, la alcaldesa Camila Nieto hablaba hoy de que estas obras, bueno, deben ejecutarse con la mayor rapidez posible. Decía que esta situación de emergencia está afectando, bueno, de sobremanera, sobre todo por la parte del transporte, y indicaba que están a la espera de un decreto de emergencia que va a permitir que el Ministerio de Obras Públicas inicie estas reparaciones y entregue también fechas concretas sobre el comienzo de los trabajos y también cuánto podrían extenderse. Recordemos que al inicio se hablaba de hasta 6 meses que podrían prolongarse estas obras. También decía que la Seremi de Transportes y la Dirección de Vialidad van a elaborar un informe técnico que va a definir si es que se puede habilitar parcialmente la avenida desde a partir del lunes o más adelante, dependiendo de cuál sea la situación de esta avenida. Esto con el fin de aliviar sobre todo la congestión que afecta sobre todo a los sectores de Carampangue, de Taquiadero, digo.
0: Exacto.
1: Especialmente porque, bueno, también retornan los estudiantes universitarios que muchos
0: tenemos
1: de ellos,
0: varias universidades, hay sedes universitarias ahí.
1: Claro. Bueno, en Playa Ancha, hacia arriba, también tenemos varias sedes universitarias y también allí mismo, cerca de la caleta del Membrillo, se encuentra, por ejemplo, una sede de la Universidad Católica de Valparaíso. El delegado, de hecho, hacía un llamado a las universidades de la ciudad puerto a que consideraran, idealmente dentro de lo posible, hacer clases, digamos, híbridas, digamos, semipresenciales, considerando que también es mucho el aumento de flujo vehicular que se genera allí.
0: Quizá no es una buena alternativa, ¿eh? Digo yo, porque si lo que nos dejó la pandemia fue ese hastío de estar conectado a un computador que ahora se realice, quizá la misma universidad podrá tener una sala en otra sede de la región.
1: Sí, decía el delegado que podría, de hecho, ser, ¿eh?, ha tenido ciertas coordinaciones con la Católica de Valparaíso ya, y la Universidad de Playa Ancha para aplicar algunas medidas de mitigación. Y bueno, hay dos posibilidades. Si es que el daño es, digamos, mayor, se va a mantener completamente suspendido el tránsito, pero de lo contrario, si es que este informe técnico de vialidad determina que el daño de la segunda pista no es tan considerable, podría permitirse el paso de los vehículos menores, pero manteniéndose las restricciones para los buses y camiones.
0: ¿Cuándo se entrega ese informe?
1: Ese informe deberíamos conocerlo durante las próximas horas, decía. Las autoridades, podría estar hoy, podría estar a más tardar mañana.
0: Ojalá sea hoy o mañana, porque no podemos seguir esperando tanto más. Esto lo saben las autoridades y hay mucha presión para que se pueda. Mira, hay otros socavones, el que tenemos camino a Zapallar, etcétera, pero estamos hablando principalmente el de Valparaíso. Ahora sabemos que hay relleno en el plan de Valparaíso. Entonces, el estudio va a determinar si es que hay que, si se corta Avenida Altamirano, ya es otro problema.
1: Sí, es otro problema y, bueno, tiene que ver mucho con la magnitud del socavón porque, recordemos, decía el delegado, hay 12 metros aproximadamente entre vereda y vereda, pero este socavón, si bien afecta, digamos, a una de las pistas, la otra también podría tener un daño subterráneo. Y de ser así, las obras podían expandirse mucho más.
0: ¿Y los peatones cómo van a transitar?
1: También hay novedades sobre eso. ASMAR, recordemos, esta empresa incluso sufrió a propósito de las marejadas, algo de sobrepaso del mar durante el sistema frontal, señaló y comprometió que va a instalar unas protecciones, unas rejas para resguardar el tránsito peatonal, digo, por el sector, teniendo en cuenta que, bueno, la vereda también se ve afectada y que es un riesgo, por supuesto, que los peatones circulen finalmente por la calzada.
0: ¿Sabes tú si se va a informar a la comunidad con respecto a los posibles desvíos? Porque no hay claridad, o sea, hay que esperar este informe técnico para determinar después qué se va a hacer con Avenida Altamirano. Y no es solamente cortar el tránsito para que no pase ningún vehículo si se llegan a hacer los trabajos, sino que hay varias preguntas. Uno, ¿cuánto van a demorar los trabajos? Ni idea, porque eso va a tener que no llegar y a veces es más difícil reparar que construir desde cero. Segundo, si va a haber desvío de la locomoción pública, ¿por dónde van a pasar? ¿Cuáles van a ser las calles? Eso no se ha informado y no se puede informar todavía hasta tener el informe técnico. ¿Cuánto van a durar los trabajos? Y ya repetíamos la pregunta. ¿Y qué va a pasar con las universidades? Bien lo decías tú, si es que se van a... ¿Los peatones por dónde van a pasar? Por ASMAR nomás, no les va a quedar de otra. Varias preguntas que pueden nacer de uno de los efectos de esta... Fueron las marejadas, yo creo. Fue el deterioro, eso no lo vas a responder tú, pero fue el deterioro del pavimento, está mal construido, se hizo un socavón subterráneo, no se advirtió.
1: Claro, las marejadas al menos llegaron muy cerca de esta avenida. De hecho, hay videos en que directamente se ve circular vehículos. Ingresan las olas incluso a la calzada, a la misma avenida Altamirano, a ASMAR también. Y bueno, todo depende ahora de lo que señala este informe técnico de la Dirección de Vialidad del MOP, que finalmente también le va a entregar, digamos, insumos a la Seremi de Transportes para diseñar este plan de mitigación para la locomoción colectiva.
0: Ya, vamos a esperar entonces el informe, hoy o mañana. Ahí nos vas a contar, Constanza. Ah, y paréntesis, bienvenida nuevamente a la radio, no lo habíamos dicho públicamente. ¿Eh?
1: Muchas gracias.
0: Feliz de que estés nuevamente con nosotros.
1: Muchas gracias. Vamos a estar actualizando entonces de lo que ocurre allí en Avenida Altamirano, una gracias. De las principales vías de Valparaíso.
0: Constanza Peña con la información del socavón ahí en Avenida Altamirano. Vamos a ver qué pasa. Vamos a ver qué ocurre con todo esto. Ahora, no es el único lugar con socavón. Tenemos otros más y ahí estamos aproblemados. Esperemos que todo vaya circulando con buena velocidad y que queden bien hechos los trabajos. No vamos a hablar de los hoyos que han quedado después del socavón, porque ahí tenemos que empezar a agregar nuevos hoyos, ¿no? Porque así ha quedado. ¿Qué dice Cristian? En la rotonda de la Plaza Aduana, a la hora pic, queda la escoba con el tránsito vehicular. Es muy cierto, ¿ah? ¿Eh? Lo que dice... Sí, es muy cierto, ¿ah? ¿Eh? Imagínense, se corta todo ese sector, lo que podría ocurrir. Más todavía carga de automóviles ahí en el lugar. Bueno, Pablo Cruz, mira lo que escribe. Pablo Cruz. No es por ser soberbio, dice él. No, usted no es soberbio. Pero la verdad que todo lo que cocino me queda muy bien. ¡Uy, qué afortunado! ¡Qué bien! Te felicito, dice. Siempre los comensales que prueban mis preparaciones terminan aplaudiendo. Hoy cociné lentejas exóticas. ¿Cómo es eso? Un guiso que incluye lentejas en leche de coco, berenjenas, morrón y cuscús, acompañado de osobuco al ajillo y cebollas moradas, de postre colegial con salsa de mangos. Me encanta cocinar los porotos granados con mazamorra y longanizas o los porotos con rienda. Bueno, y tantas... ¡Uy, te pasaste, Pablo! ¡Te pasaste! Información a esta hora. Vamos de inmediato. El Senapred está entregando información. Lucas Peña, ¿de qué se trata? Te escuchamos.
2: Así es, tenemos información por parte del Servicio Nacional de Prevención y Respuesta ante Desastres, porque acaba de cancelar la alerta temprana preventiva para el territorio continental de la región de Valparaíso, que recordar se mantenía vigente desde el día de ayer después de que se cancelara la alerta amarilla, pasando a una alerta temprana preventiva que ya fue cancelada el día de hoy. Solamente hace unos minutos, sin embargo, hay que recalcar que el Senapred declaró alerta temprana preventiva para para la comuna de Juan Fernández por evento meteorológico. En este caso hay dos pronósticos, que son vientos moderados a fuertes en el archipiélago de Juan Fernández, y además precipitaciones normales a moderadas, o sea, entre 30 y 40 milímetros de agua caída, esto en Juan Fernández. Y es por esta razón que se declara esta alerta temprana preventiva para la comuna de Juan Fernández, a diferencia del territorio continental, que ya fue cancelada la alerta temprana preventiva, que se mantenía vigente desde el día de ayer. 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
25: La rotonda de la Plaza Aduana, donde están desviándose toda la locomoción colectiva y privada hacia Carampangue, y algunos que están logrando subir por Traqueadero, y lamentablemente están tratando de subir hasta 3 vehículos en una línea, entrando generando un embudo. Sería importante que hubiera carabineros o inspectores municipales dirigiendo el tránsito, organizando los vehículos, controlando ahí el acceso.
0: ¿Qué me dicen? Ojalá sea así, pues vamos a ver qué pasa ahí. Algo nos contaba ya Constanza Peña hace un ratito nada más. ¡Uy, no! 12:56. 12:50. Me encanta el aviso que llega de Verónica. Me han hecho una agradable mañana, dice. ¡Oh, qué lindo lo que dices! Ah, muchas gracias por eso, Vero. No hay nada mejor que escuchar radio en casa, ¿verdad? Yo soy de esos. La tele como que te pega ahí a la caja cuadrada, tienes que sentarte, no dejar de mirar. La radio te deja hacer lo que quieras. Vas para allá, para acá, te acompaña. Alguien te está acompañando, eso es hermoso de la radio, ¿verdad que sí? Bueno, muchos de ustedes seguramente lo aprovecharán de esa manera, pero no hay nada más lindo que andar. Haces todo, llamas por teléfono, contesta al citófono, haces tus cosas, pero ahí está la radio, siempre sonando la radio, y es un agrado, al menos para mí, así lo pienso, ¿eh? Depende de quién esté al aire también, ¿no? Bueno, esas son otras cosas. 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Buen almuerzo, pues. Después de todo lo que hemos hablado de comida, ¿cómo no les voy a decir que tengan un buen almuerzo? A comer se ha dicho. Un abrazo. ¿Vamos a comer? Vamos a comer y a escuchar la radio porque vienen las noticias.

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4: Chile Vamos tomó distancia de la idea de privatizar Codelco, señalando que hoy día las prioridades son otras.
5: La empresa Metro descartó efectos nocivos en la salud de los pasajeros que respiraron el humo con posible asbesto luego del incendio de un vagón de la línea 5.
4: Murió el ciudadano vietnamita que ingresó al hospital Las Higueras de Talcahuano por fiebre hemorrágica. El Instituto de Salud Pública descartó infección por ébola.
5: A esta hora se revisan las medidas cautelares de Jorge Constanzo, es el padre de la niña que cayó desde el piso 11 de un edificio en la comuna de Las Condes.
4: A 5 años de presidio, libertad vigilada intensiva y multas por más de 720 millones de pesos, fue condenado el empresario Álvaro Jalaf en el marco del caso Factop.
5: Alcaldes de oposición entregaron una carta esta mañana al gobierno en la que solicitan cambiar el mecanismo de compensación fiscal incluido en la mega reforma.
4: El expresidente Eduardo Frei reconoció un escenario complejo tras los aranceles que impuso Estados Unidos a Chile. En el oficialismo, en tanto, reconocen preocupación por el acercamiento entre Norteamérica y Argentina.
5: Aumenta la presión contra el gobierno por los indultos. La UDI y republicanos dijeron que ya es hora de que el presidente ejerza su atribución.
4: Reapareció el gabinete del expresidente Gabriel Boric. Camila Vallejo, Álvaro Lizalde y Alberto Van Claveren salieron a criticar al gobierno de José Antonio Kast.
5: El gobierno buscará concesionar obras para enfrentar la crisis penitenciaria.
4: En noticias del exterior, Estados Unidos sancionó el esquema de seguros con el que Irán extorsiona a buques en el Estrecho de Hormuz.
5: Aumenta la desaprobación del presidente de Estados Unidos. Un 73% de ciudadanos considera que el mandatario no ha atendido los problemas urgentes de su país.
4: La Unión Europea llamó a aumentar la inversión en prevención de incendios para evitar emergencias como las que vive España.
5: En los deportes, a la espera de la llegada del arquero Cabo Verdiano Bociña, el directorio de Blanco y Negro define esta tarde el fichaje del volante chileno de Vélez Sarsfield, Diego Valdés.
4: El Tribunal Autónomo de Disciplina de la NFP sancionó con 4 partidos al volante de Huachipato, Kevin Altés, luego de su expulsión por intento de agresión contra el árbitro Héctor Jona.
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0: 1:03 p.m.
4: Muy buenas tardes, bienvenidos. Gracias por acompañarnos en esta edición de Radiograma, la edición del mediodía. Revisamos las noticias junto a Catherine Cubillos. Catherine, buenas tardes.
5: Hola, Aníbaldo, buenas tardes. Buenas tardes también a nuestros auditores, a todos quienes ya están con nosotros y van a estar acompañándonos en esta revisión de las noticias. Saludamos a todos ahí en las 43 estaciones de BioBio, la radio en todo el país, que están conectadas para informarse. También, por supuesto, quienes están en la plataforma digital, es biobiochile.cl. Y, por supuesto, quienes nos escuchan y nos ven a través de BioBio TV.
4: Vamos de inmediato con las informaciones de carácter policial, porque fue desbaratada parte de una banda ligada a delitos de encerronas y turbazos en la capital.
5: También les vamos a contar de la búsqueda de carabineros de un grupo que valió a un chofer y robó su automóvil. Esto fue en la comuna de San Bernardo.
4: En esa misma comuna, carabineros detuvo a 3 menores de edad que participaron en el asalto a un local comercial. Rodrigo Pino, buenas tardes.
8: Sí, buenas tardes. Y partimos con esta diligencia que dábamos cuenta en horas de la mañana. Allanamientos simultáneos en al menos 8 domicilios en diversas comunas de la zona sur de la capital. Nos referimos a Pedro Aguirre Serra, también Lo Espejo e incluso la comuna de Puente Alto. El objetivo era buscar al menos a 8 personas que eran integrantes de una banda criminal vinculadas a delitos de robo con intimidación y también robo con violencia. Todo esto en las modalidades conocidas como encerronas y turbazos. Se hizo así de esta forma estos allanamientos, logrando la captura de parte de esta banda, 4 de ellos que fueron capturados en medio de estas diligencias desarrolladas por parte de un equipo especializado de la Policía de Investigaciones en coordinación con la Fiscalía Metropolitana Sur. ¿Qué es lo que se sabe? Esta banda está vinculada al menos a 6 ilícitos registrados aparentemente o específicamente, bien digo, en la comuna de San Miguel, Independencia, Renca, Vitacura y La Reina en el mes de enero de este año. Varios ilícitos prácticamente en una misma jornada, prácticamente se denominan estos tours delictivos. Ellos posteriormente que cometían los robos de vehículos, gran parte de ellos de alta gama, y también ingresaban de manera violenta algunas viviendas, difundían redes sociales gran parte de estos ilícitos para validarse en medio del mundo criminal y también para ser contactados por organizaciones criminales mayores. Durante esta jornada, lo señalamos, 4 de estas personas fueron detenidas, tenían un modo de operar bastante violento, según ha indicado la propia investigación policial a cargo de la PDI. Escuchemos las palabras de su comisario Joan Mesa, quien se refirió a este modo operandi y también la captura de estas 4 personas, parte de esta banda criminal.
9: Puedo mencionar que parten con un robo en bien nacional de uso público, ocurrido en la comuna de San Miguel, donde sustraen un vehículo que se encontraba estacionado, y en ese, de manera sistemática, comienzan a sustraer vehículos, ya sea en autopistas, y finalizan con un turbazo en un domicilio en la comuna de La Reina. Entonces, el modo operandi de esta banda es bastante dinámica.
8: Sí, lo que se busca establecer es cuál era el destino de estos automóviles. Puede ser el mercado negro, vender sus partes, o también estos vehículos ser clonados y comercializados también en un mercado informal. También esta banda tenía distribución en sus funciones. No todos participaban directamente de los ilícitos. Algunos realizaban la cobertura, otros directamente estos asaltos a las víctimas y posteriormente quienes se dedicaban a lo que era la reducción de estas especies. Durante esta tarde, estas 4 personas van a pasar a control de detención y formalización de cargos, mientras que hay diligencias pendientes, porque hay otras 4 personas que serían blancos objetivo de la investigación, que deberían ser capturadas y también pasar al Ministerio Público dentro de las próximas horas. Pero no es el único hecho de las últimas horas, también apuntamos a un ilícito bastante similar, un robo con intimidación de vehículo, pero que tuvo consecuencias bastante graves, una persona herida de bala. Todo esto ocurrió en la comuna de San Bernardo, en el sector de las calles Guafo con calle Pozo Almonte. En este lugar venía llegando un adulto de 28 años quien iba en compañía de su pareja. Es cerrado el paso del vehículo por un automóvil del cual descienden al menos 6 a 7 desconocidos armados quienes lo intimidan y comienzan a forcejear con él, bien digo. Esta persona escapa de este lugar y se refugia al interior de un local comercial, prácticamente saltando por una reja hacia el interior de este negocio, y en ese contexto estos desconocidos disparan en contra de él, resultando con lesiones en sus piernas, para finalmente estos asaltantes, bien digo, escapar del lugar en el vehículo con el que habían llegado y también el automóvil de la víctima. Esta persona afortunadamente está con lesiones graves, pero fuera de riesgo vital. Escuchamos las palabras del oficial de ronda de la prefectura Maipo de Carabineros, el teniente Joaquín Foster.
10: Fue interceptado por 2 vehículos desconocidos, los cuales obstaculizan su tránsito vehicular. Descienden alrededor de 6 a 7 individuos a rostro descubierto. La víctima, al percatarse esta situación, desciende su vehículo y huye corriendo, siendo perseguido por estos individuos, los cuales le efectúan 2 disparos en la pierna derecha. Los individuos huyen en los vehículos en los cuales se movilizaban y en el vehículo de la víctima.
8: Esta persona, lo señalábamos, está fuera de riesgo vital con estas lesiones graves por impactos de bala. El servicio en cargo de búsqueda de vehículos y también carabineros de la unidad territorial de San Bernardo están a cargo de esta investigación para poder dar con el paradero de estos asaltantes y ver efectivamente si esto obedeció a este robo con intimidación de vehículo. También hay otro incidente mayor que pueda apuntar a los disparos en contra de la víctima. Nos quedamos en San Bernardo, en el sector de calle General Velázquez, a la altura 9300, una estación de servicio COPEC en la cual en horas de noche se vio un violento asalto por parte de al menos 5 desconocidos, quienes portando armamento de fuego e incluso una arma larga que aparentemente podía tratarse de un fusil, no se sabe si real o de fantasía, y herramientas, ingresan violentamente hasta este local interior del servicentro, fracturando con un martillo en la puerta de vidrio de acceso principal. Intimidan a 2 clientes, quienes finalmente escapan de este sector, también al dependiente de este negocio, y prácticamente roban diversos artículos de valor, como son los dineros recaudados de las últimas horas y también algunas especies de abarrotes de este negocio para escapar en un vehículo. Este vehículo fue una pista importante porque ya estaba siendo investigado por carabineros del pasado 20 de julio, donde se había denunciado un robo con intimidación de vehículo de este automóvil desde la comuna de Maipú. Se hizo un seguimiento a través de los pórticos de las autopistas, dando con el paradero final de este automóvil en horas de esta mañana en la misma comuna de Maipú, sector de la población San Luis, donde fueron capturados 3 de los 4 integrantes de esta banda. El cuarto logró escapar de carabineros y, lo que llama la atención, son 3 menores de edad, 2 de 16 años y uno de tan solo 13 años. Escuchemos las palabras de la teniente Saf Carrera, de servicio en cargo búsqueda de vehículos, que le entregó también detalles de este procedimiento de carabineros.
11: Logrando la detención de 3 de estos sujetos, se logra verificar que el vehículo mantenía en cargo vigente por el delito de robo con intimidación del día 20 de julio del año 2026. Además, se logra la incautación de este armamento tipo revólver, que es afogueo, adaptado para el disparo. Son menores de edad, mantienen un amplio prontuario policial. 2 de ellos mantienen 16 años y uno de ellos 13 años.
8: Sí, este de 13 años se fue entregado a sus familiares por ser inimputable, y también se hizo la denuncia respectiva a los juzgados de familia por vulneración de derechos de este menor de 13 años. Los 2 adolescentes de 16 van a quedar a disposición del Ministerio Público en horas de esta tarde. También se están haciendo peritajes hasta el momento encontrado, porque estaba apto para el disparo, y se puede determinar si ha sido utilizado en algún otro ilícito. Gran parte de las especies robadas de este local comercial fueron recuperadas por carabineros, y como señalábamos, afortunadamente no hay personas lesionadas en torno a este violento asalto registrado en horas de la noche en la comuna de San Bernardo. 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
12: 1:11 p.m.
5: Seguimos con temas policiales, porque esta tarde van a ser formalizados una madre, también su hijo, por un homicidio por atropello registrado durante la noche. Esto fue en la comuna de Puchuncaví y dejó a un hombre de 32 años fallecido.
4: La víctima del delito previamente había apuñalado a uno de los detenidos en el contexto de una riña, y cuando el imputado iba camino a un Cefam para constatar lesiones, identificó a su agresor, lo atropelló y le causó la muerte. Desde Radio Bio Bio, la región de Valparaíso, nos informa Lucas Peña. Lucas, buenas tardes.
13: Hola, ¿qué tal? Muy buenas tardes. Sí, claro, porque nos encontramos a la espera de que inicie esta instancia judicial que está programada para esta tarde en el Juzgado de Letras y Garantía de la comuna de Quintero. Todo esto bajo el contexto de este homicidio por atropello que finalmente dejó a 2 personas detenidas. En este caso, un hombre junto a su madre, quienes el día de hoy pasarán al respectivo control de detención. Todo esto comienza en la localidad de Costera de Orcón, donde se registró una riña que dejó a un hombre lesionado con un arma blanca. Este mismo hombre, producto de esta riña, estaba siendo trasladado por su madre en un vehículo al Cefam, que se ubica en el sector de Ventana.

0: en el lugar. Vamos a escuchar al subprefecto Rodrigo Gallardo, jefe de la Brigada de Homicidios de la Policía de Investigaciones de Valparaíso, quien confirmó la detención de ambos imputados por este delito. Lo escuchamos.
1: Posteriormente, cuando era trasladado junto a su madre en un vehículo, divisan a la víctima y el imputado gira el volante, ocasionando el atropello de la víctima. Es por esto que ambas, tanto la conductora como el imputado, fueron detenidos en flagrancia y hoy fueron puestos a disposición del juzgado de garantía.
0: Claro, porque fue Carabineros quienes ubicaron el vehículo involucrado en este atropello, procediendo a la respectiva detención del hombre que previamente había sido lesionado en Orcón, junto a su madre, quien era la conductora del vehículo involucrado en este atropello. Posterior a la detención, hay que indicar que la Fiscalía instruyó a la Brigada de Homicidios de la Policía de Investigaciones y a la Sección de Investigación de Accidentes del Tránsito de Carabineros para las respectivas diligencias por este delito que fue catalogado, como ya hemos mencionado, como un homicidio por atropello vehicular. Ahora nos encontramos a la espera del inicio del control de detención, donde hay que indicar que estaba estipulado que iniciara entre las 12:30 y la 1 de la tarde, pero hasta el momento no ha iniciado el control de detención, obviamente para determinar primero si es que efectivamente serán formalizados el día de hoy, y si efectivamente serán formalizados, cuáles serán las medidas cautelares que serán decretadas para estos dos imputados por este atropello con resultado de muerte, este homicidio por atropello, mejor dicho, este atropello vehicular que se registró durante la noche en la comuna de Puchuncaví, donde nos encontramos a la espera, obviamente, de las respectivas declaraciones por parte de Fiscalía. Así que esa información claramente estaremos ampliando el transcurso de esta jornada en el contexto del control de detención en contra de estos dos imputados por este homicidio registrado durante la noche en la comuna de Puchuncaví. 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
2: 1:15 p.m.
3: Por segundo día consecutivo permanecerá cerrada la estación Santa Isabel de la línea 5 del Metro Santiago mientras siguen los trabajos tras el incendio de un vagón que se registró esta semana.
4: En la comuna de Pudahuel, en tanto, la policía sigue buscando al autor de la balacera que dejó a una persona fallecida y a otra herida. Vecinos creen que el ataque podría estar relacionado con un ajuste de cuentas. Estamos en otra de nuestras unidades móviles en la región metropolitana. Cristian Borkowski, buenas tardes.
5: Hola, ¿cómo están? Gusto de saludarlos. Sí, seguimos preocupados de la situación que ha ocurrido acá en la estación Santa Isabel del metro correspondiente a la línea 5 del tren subterráneo. Recordemos que el pasado lunes a las 5 de la tarde un vagón se quemó completamente y toda esta situación nos obligó a la evacuación, donde 11 personas resultaron con principios de asfixia. Bueno, esta situación no ha pasado desapercibida, por supuesto, para los usuarios. Primero porque muchos de ellos no pueden ocupar la estación, que sigue cerrada a esta hora de la tarde, pero lo otro tiene que ver también con lo que se ha revelado en los últimos días y que tiene que ver con el asbesto que estaba dentro de la composición de estos carros. El humo, el incendio que se generó en rigor en uno de los vagones, habría generado que este producto también se incendiara, el asbesto, y que podría haber sido inhalado por las 11 personas que resultaron con principio de asfixia. Estamos hablando de trabajadores, pasajeros e incluso dos bomberos que también resultaron con principio de asfixia producto de esta situación. En todo caso, la gerencia del Metro de Santiago salió a descartar completamente esto. Dice que para nada hay una posibilidad de que estas personas tengan un problema grave por haber inhalado este humo, que hay que señalar es tóxico como todo, pero que tiene un componente claramente grave, incluso cancerígeno, como es el asbesto. Estuvimos hablando con Felipe Bravo, el gerente de Metro, que nos entregó la siguiente declaración.
6: ¿Sabías tú de esto, no? ¿De que estaba cerrado el metro?
7: Sí, pero no me acordaba.
6: ¿Dónde vas?
7: A Santana. Sí.
8: No, yo sabía que estaba. ¿Sí? Que revisé. Ahora voy a Parque Bustamante.
6: Ah, no, no es tan lejos.
8: No. O sea, no, voy a Parque Bustamante como destino final, pero va a tener que tomar el metro ahí. Me sorprende porque siempre está abierto. No sé, porque como soy estudiante no me entero de esas cosas. No veo mucho la televisión.
6: ¿Dónde vas, Santiago?
8: En Las Condes.
5: Bueno, y tras esta situación, por cierto, como les decía al principio de este despacho, ha continuado cerrada la estación del Metro Santa Isabel, producto de la limpieza y también para dispersar el olor, el ambiente que se mantiene tras, recordemos, el incendio que se generó en este espacio confinado. Una gran cantidad de humo que, recordemos, obligó a la suspensión del servicio mientras se desarrollaba el rescate y la evacuación de todos los pasajeros. Esta estación sigue siendo el escenario de la limpieza para que se reemplacen varios elementos, cableados, pisos, baldosas y también luminaria que resultó destruida producto de este siniestro. En todo caso, sigue llegando gente acá al lugar pensando que el servicio está establecido. Eso todavía no ocurre y todavía no hay una

0: quizás para mañana, pero eso todavía del todo no está claro. Estuvimos hablando con algunos usuarios, pasajeros, que nos señalaron también que esta situación los está afectando.
1: ¿Sabías tú de esto, no? ¿De que estaba cerrado el metro?
2: Sí, pero no me acordaba.
1: ¿Dónde vas?
2: A Santana, sí.
3: No, yo sabía que estaba, ¿sí? Que revisé. Ahora voy a Parque Bustamante.
1: Ah, no, no es tan lejos.
3: No, o sea, no, voy a Parque Bustamante como destino final, pero va a tener que tomar el metro ahí.
4: Me sorprende porque siempre está abierto. No sé, porque como soy estudiante no me entero de esas cosas. No veo mucho la televisión.
1: ¿Dónde vas,
4: Santiago? En Las Condes.
0: Bueno, vamos a cambiar de tema rápidamente y del metro nos vamos a ir a la comuna de Pudahuel. Ustedes recordarán de un hecho que ocurrió justamente en el sector de Pudahuel Sur, muy cerca de la avenida Américo Vespucio, donde dos hombres en situación de calle fueron baleados y uno de ellos murió. Esto ocurrió en una plazoleta que está al lado de un condominio y donde finalmente un solitario pistolero acudió al lugar y le disparó en reiteradas oportunidades a ambos. Los vecinos tienen teorías sobre esta situación. Estuvimos hablando con los vecinos del lugar, ellos creen que se pueda tratar de un posible ajuste de cuentas, hablan de mucha incivilidad en el sector, ya que estas personas instalaban rucos, que había riesgo para personas ahí en el lugar. Hay versiones divididas de los vecinos que dicen que podría tratarse de alguien que disparó precisamente a uno de las personas que estaba ahí en el sector, que es precisamente una persona en situación de calle, que vivía en un ruco y que murió en el lugar, mientras su compañero resultó solamente baleado en las piernas, heridas graves en todo caso, pero que lo mantiene fuera de riesgo vital. Hablamos con los vecinos del sector, esto fue lo que nos señalaron.
5: Fue a quemar ropa. Vinieron a disparar. No sabemos el motivo, si fue porque él robó, porque droga. Como que vinieron, se escucharon los balazos y los dos tirados. Estábamos preocupados porque venía gente del trabajo muy abandonado. Esto iba a pasar. Se había dicho, ahí en la esquina siempre se ponen ruco.
6: No tengo ni la menor duda que estas dos personas, no pienso que hayan tenido ninguna culpa.
7: ¿Qué tarde que esto? Nada más. Hay una balacera dentro. Todos los días pasa esto.
0: Y bueno, tras esta situación finalmente también estuvimos preguntándole sobre los avances investigativos tanto a la PDI como al Ministerio Público. De la PDI está trabajando la Brigada de Homicidios por este caso para saber quién es el pistolero que aún está prófugo, un solitario pistolero que resultó ser un hombre que llegó con su rostro cubierto, empuñando un arma automática. De hecho, quedaron evidencias balísticas en la calzada que habla sobre la munición y el tipo de arma que se ocupó. Pero todo sigue siendo materia de investigación porque todavía no se ha dado con su paradero. En el lugar carecen las cámaras de vigilancia, un tema clave para la PDI, porque claramente eso entorpece la aclaratoria de la investigación. En el lugar también tuvimos oportunidad de hablar con la fiscal Paz Escobar, que es justamente la titular del Ministerio Público de la Fiscalía Metropolitana Sur, que nos entregó más antecedentes.
8: Hasta el momento, por las primeras diligencias que está realizando la Brigada de Homicidios, sería una tercera persona la involucrada en estos hechos, el responsable, quien efectivamente se habría acercado, desconocemos por qué motivo, y habría efectuado múltiples disparos en contra de ambas víctimas.
0: Solamente está el testigo sobreviviente, que es el compañero del hombre en situación de calle que falleció y que está internado en un recinto asistencial producto de las balas que heridas le generaron en ambas piernas. Una situación que, por cierto, sigue en desarrollo de la parte investigativa de la PDI, en este caso de la Brigada de Homicidios. 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
9: 1:21 p.m.
10: A propósito de lo ocurrido con el metro, con la línea 5, el viceministro de Obras Públicas de Transporte y Telecomunicación, Luis de Grange, sostuvo que instruyó a Metro de Santiago a una investigación urgente luego del incendio en la estación Santa Isabel, lo que podría derivar en algún cambio mayor en función, dijo, de los resultados.
11: Esta mañana en una actividad se le preguntaba al ministro acerca de si se tomaría alguna medida tras el incendio ahí en la estación del metro. La autoridad comenzó enfatizando en que el incidente en línea 5 no hubo personas afectadas. Luego de eso dijo que hubo traslados preventivos a centros de salud, pero afortunadamente no hubo perjuicios en la vida de las personas ni en su estado de salud.
10: Bueno, eso habría que ponerlo en duda porque recordemos que 11 personas sí presentaron molestias respiratorias, en todo caso sin gravedad, y fueron trasladadas a centro de salud. 5 de ellas eran trabajadores del metro, 2 bomberos y 4 pasajeros.
11: Acerca del tren incendiado, se confirmó que es desde un carro de los más antiguos del tren subterráneo chileno, un NS-74. El 74 es porque es de 1974, un detalle ratificado igualmente por la empresa.
10: De Grange dijo que es un tren más antiguo que había pasado su overhaul o su revisión mayor en enero pasado. Por lo tanto, Metro tiene la instrucción enfática por parte mía de que haga una investigación con sentido de urgencia y que necesitamos los resultados lo antes posible.
11: Es de los más antiguos, efectivamente. El secretario de Estado explicó que este overhaul o este sobrepaso, no sobregiro finalmente de su vida útil, lo que buscaba era expandir precisamente la vida útil de los trenes que ya tienen más de 50 años. Y por ello se espera el resultado de la investigación para determinar si es que es necesario hacer algún cambio mayor o mediante un nuevo overhaul se puede suplir esa falencia, decía la autoridad.
10: Agregó que la causa del incendio se está investigando, pero añadió que las ruedas de los trenes de la línea 1, 2 y 5 son neumáticas. Y aclaró que el proyecto de overhaul no es solo para los trenes de la línea 5, sino que para todas las líneas que tienen ese diseño de mantención periódica.
11: Y si bien sostuvo que la causa específica del incendio está todavía en investigación, de hecho no hay una causa que se haya establecido o se haya informado, el gerente general del metro, Felipe Bravo, él dijo, hay algún elemento bajo bastidor del tren, es decir, en la parte de abajo del piso, que es el que ocasionó el inicio del humo y posteriormente la presencia de las llamas.
10: Y también él mismo reconoció que estos trenes que se construyeron en el año 1974 poseen asbesto en una condición sólida, no friable, que es técnicamente como se llama, que recubre como aislante térmico las paredes de los coches. Es un elemento que no es peligroso en la condición en que se encuentran los trenes, afirmó el gerente general.
11: Bueno, por ahora siguen las reparaciones y limpiezas de la estación Santa Isabel, recién estábamos hablando de eso, sigue cerrada, sin detención de trenes durante esta jornada, veremos todavía lo que pueda suceder, particularmente lo que tenía que ver con el asbesto, dejar la estación libre de ese material, y en eso está trabajando el metro. Este dato respecto de la investigación está en biobiochile.cl.
10: Ahora el contacto con Radio Bio Bio de Concepción, porque falleció el joven vietnamita que ingresó al hospital Las Higueras de Talcahuano con fiebre hemorrágica. El Instituto de Salud Pública ha descartado infección por ébola. Detalles tiene Valesca Belmar.
9: Tras estar aislado e internado en la UCI del Hospital Las Higueras de Talcahuano, falleció el ciudadano vietnamita de 29 años que presentó un cuadro clínico compatible con fiebre hemorrágica en estudio. El joven era tripulante de un barco que venía desde Singapur y que recaló de emergencia la noche del pasado domingo. Por los síntomas del paciente se activó el protocolo sanitario. La Seremi de Salud, Isabel Rojas, informó que el Instituto de Salud Pública descartó un contagio por el virus ébola.
12: El paciente de origen vietnamita que recaló de emergencia el domingo por la noche en Talcahuano y que fue evaluado por presentar un cuadro clínico compatible con fiebre hemorrágica en estudio, motivando la activación de un protocolo sanitario, falleció anoche, pese a los esfuerzos terapéuticos realizados por el equipo de salud. Se enviaron las muestras del laboratorio del Instituto de Salud Pública, el cual ya descartó infección por virus ébola.
9: Según información de la radio, se trataría de un caso de malaria, pero se está a la espera de la confirmación diagnóstica por parte del ISP. Respecto de otras enfermedades, mientras tanto se mantiene la cuarentena preventiva para los 21 tripulantes de la embarcación que se encuentra a la gira en Talcahuano.
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13: De la tarde, 27 minutos.
11: Los senadores de la región de Coquimbo están buscando hasta ahora un diálogo, establecer un diálogo con el presidente José Antonio Kast y con el ministro de Hacienda Jorge Quirós. Ante el inminente anuncio de la inyección de recursos para la reconstrucción de la región de Coquimbo, a 6 días de la votación de la mega reforma.
10: En tanto, los alcaldes o alcaldes de oposición llegaron a La Moneda esta mañana temprano a entregar una carta pidiendo que el gobierno cambie el mecanismo de compensación final del proyecto. Quirós dijo que da un poco lo mismo si se aprueban los recursos de los municipios. Gonzalo Holguín, buenas tardes.
16: ¿Qué tal? Muy buenas tardes, Katy y Nivaldo. Sí, contarles que a esta hora en el norte del país los senadores de oposición y también de oficialismo que se han unido en causa común para que se incorporen recursos dentro del Fondo de Emergencia de la Ley de Reconstrucción Nacional están a la espera de un inminente anuncio del Ejecutivo de inyección de recursos y evidentemente la gran pregunta que va a quedar sobre la mesa es el anuncio que se haga, el gesto que se haga, la política de recuperación, de reconstrucción vial de las zonas afectadas en particular en la región de Coquimbo y en la provincia de Huasco. ¿Será suficiente para asegurar los votos en la votación de la próxima semana, el día martes, en donde se revisará por segunda vez, en segunda discusión, el informe de la Comisión Mixta de la Ley de Reconstrucción Nacional, paso final para que de alguna manera esté listo el proyecto y es que después solamente quede el veto presidencial y el Tribunal Constitucional? Escuchamos al senador independiente del Comité Evópol, integrante del movimiento del partido, del ex partido Demócratas, Matías Walker.
17: Espero que acá pueda entregar su compromiso con la reconstrucción en cifras tal como lo estamos haciendo con la ley de reconstrucción. ¿Cuál va a ser el financiamiento que el propio ministro de Obras Públicas ha situado entre 500 y 700 millones?
16: Durante esta jornada, un grupo de alcaldes de oposición de fuerzas progresistas han llegado hasta La Moneda para entregar una carta, han emitido también una declaración pública en donde básicamente se oponen al mecanismo de compensación fiscal que ha definido el Ejecutivo por la pérdida de recursos de los municipios después de que se confirmara la excepción del pago de contribuciones a todo evento a mayores de 65 años de edad. Evidentemente, las posiciones de los diversos alcaldes han planteado que esta medida la consideran regresiva, que va a terminar de alguna manera perjudicando a los alcaldes y alcaldesas y a los municipios, evidentemente con menos recursos. También evidentemente en ese contexto se han generado condiciones políticas para criticar que la fórmula está financiada por rentas generales o de tesoro público y evidentemente eso tiene como correlato o como resultado que a la larga se está perjudicando a las comunas y también a las personas con menos ingresos que de alguna manera pasan a financiar esta compensación fiscal a los municipios que no va al fondo de común municipal, sino que directamente a cada municipio. El punto lo hizo la alcaldesa de Quinta Normal, Karina Delfino, a quien pasamos a escuchar.
18: Si existe esta voluntad de poner estos 70 millones de dólares en distintos municipios, que estos 70 millones de dólares se distribuyan mejor, que vayan al fondo común municipal. Las comunas que más lo necesitan van a ser quienes también reciban más recursos.
16: Durante esta mañana, el ministro de Hacienda, Jorge Quirós, estuvo en el seminario anual, versión número 22, de Moneda Patria Investments, y hizo una presentación bastante extensa sobre la ley de reconstrucción nacional. Al final dijo algo sobre lo que queda pendiente. Dijo, este proyecto se aprobó en 3 meses, y ese es un logro significativo. Ahora solo queda un paso final, que es definir la compensación fiscal a los municipios, pero dice que a estas alturas está un poco lo mismo si se aprueba.
19: Este proyecto se aprobó virtualmente aprobado, que hay un artículo que no es sustancial ni por cerca al proyecto, así que da un poco lo mismo cómo se vote. Esperamos que se vote positivo porque le da recompensa a los municipios por ingresos perdidos, pero que los legisladores decían. Este proyecto se aprobó en 90 días.
16: Aquí hay una acusación muy dura que hace el diputado republicano Agustín Romero y que también la hizo ayer el alcalde Mario Desbordes. Básicamente acusan la intención de los alcaldes de querer expropiar recursos de otros municipios y de cambiar las condiciones de la negociación. En el fondo dicen, no quieren compensación, lo que quieren es ir por recursos que nunca han tenido, que son en verdad recursos retribuidos por el pago de contribuciones de otras comunas que evidentemente tienen vecinos que pagan más por contribuciones. Escuchamos al diputado Agustín Romero.
20: Lo que ocurre es que estos alcaldes y estos grupos políticos lo que quieren es llevarse la plata de las contribuciones de otros municipios al Fondo Común Municipal. Y eso jamás estuvo en la conversación. Es un movimiento político. No están pensando en sus vecinos. Hoy día la compensación está sobre la mesa respecto de una situación de mantener tal cual los ingresos a los municipios.
16: A ver, Nivaldo, Katy, aquí hay una conversación de fondo respecto de si se ha mentido o no. Nosotros nos hacemos cargo de esto. Inicialmente se habló de una compensación parcial solamente a las comunas con menos recursos. Después pasó a ser una compensación total. ¿Cuál es el argumento de los que están en contra de esto? Que dicen que las contribuciones financian a los municipios y financian a los municipios que tienen mayores recursos. Pero al cambiar la fuente de financiamiento a renta general o a tesoro público, estamos hablando, dicen ellos, básicamente del IVA o del impuesto específico a los combustibles. Eso significa que la fuente de financiamiento obliga a cambiar la naturaleza de la manera en que se financian los municipios y lo que están planteando los que están en contra es que quieren que sea progresivo, es decir, que los municipios que necesitan más tengan más y los que están a favor de la fórmula normal dicen hay que dejar las cosas como están y si Vitacura pierde 300 millones se le tienen que restituir 300 millones y no menos porque eso es lo que habría aportado si es que se pagaran contribuciones.
10: Gracias, Gonzalo.
16: Buenas tardes.
11: Chao, Gonzalo, quedamos atentos.
10: La imposición de aranceles de Estados Unidos a Chile reabrió el debate por el debilitamiento de las relaciones entre ambos países.
11: El gobierno desdramatizó las diferencias por las declaraciones de sus ministros, pero el expresidente Eduardo Frei reconoció un escenario complejo y en el oficialismo sinceraron su preocupación por el acercamiento entre Estados Unidos y Argentina. María José de la Barra en La Moneda. Hola, María José, buenas tardes.
2: ¿Cómo están? Muy buenas tardes. Estados Unidos es, a juicio de la actual Cancillería, el principal socio estratégico de nuestro país. Si bien no es el país al que nosotros más exportamos, su gestión e influencias, a juicio del Ministerio de Relaciones Exteriores, está detrás de cada uno de los ámbitos de la economía, de la tecnología y otros de nuestro país. Pese a esta definición, el anuncio de alza de aranceles generó complicaciones en la moneda y dejó en evidencia uno de los temas que se ha dicho desde hace semanas, que es que la recuperación de las relaciones entre Chile y Estados Unidos no se ha dado de la forma esperada o al menos con la rapidez que se esperaba. Y es que este era uno de los objetivos que se materializó y que se transparentó durante la campaña. Se dijo que las relaciones habían quedado muy debilitadas en el gobierno anterior y que uno de los objetivos iba a ser recomponer estos vínculos. Si bien el canciller ha sido cauto en decir que van a seguir negociando para que el porcentaje de productos exentos de estos aranceles siga aumentando, hay otros ministros que han decidido hablar en un tono más delicado respecto a esta situación. Uno de ellos, el ministro de Agricultura, Jaime Campos, que dijo que era una chiva, literalmente, el tema del trabajo forzoso, y habló de que esto era una situación arbitraria a través de la cual el gobierno norteamericano estaba violentando el Tratado de Libre Comercio con nuestro país. Lo propio sucedió con el ministro de Defensa, Fernando Barros, quien dijo que le parecía injusta esta sanción respecto a los aranceles y dijo que esta sanción generaba dudas respecto a la cercanía y la confiabilidad de la relación entre ambos países. Ayer en Lima, el canciller sostuvo que más que enojarse hay que buscar cómo resolver esta situación, y el equipo del presidente José Antonio Kast desdramatizó las diferencias entre los ministros, asegurando que la voz oficial en estos temas siempre es la del canciller. Pero hay que preguntarse en qué pie quedan las relaciones entre ambas naciones. Habló del tema durante esta jornada el expresidente Eduardo Frei Ruiz-Tagle, quien valoró las negociaciones de la cancillería para lograr que más del 50% de los productos estén exentos de este gravamen, pero reconoció que la situación de la globalización y en particular de las relaciones con Estados Unidos está compleja.
21: Hay una situación mundial que es difícil, que es compleja. Mientras dure esa famosa guerra, no se sabe lo que va a pasar. La globalización no se va a suprimir por decreto ni por orden de nadie. Viene un periodo en que hay una nueva concepción de eso a nivel internacional, y eso esperamos que se vaya construyendo en el próximo tiempo.
2: Si bien el expresidente hablaba sobre todo del tema económico y de los tratados internacionales respecto al tema de la globalización y ponía el foco en la guerra, hay un tema que es más bien diplomático y que habla de las relaciones políticas bilaterales entre ambas naciones. A eso apuntó el senador Rodolfo Carter, quien dijo que hemos perdido relevancia para este líder occidental y el escenario debe ser visto y analizado por las autoridades.
22: No se puede ocultar el sol con un dedo. Estados Unidos está teniendo un cambio en su relación con los países latinoamericanos. La venta de armas sofisticadas a Perú es parte de ese cambio. Las sanciones hacia Chile también es parte de ese cambio. Y la nueva relación con Argentina nos pone en una situación compleja. Pasamos de ser el alumno aventajado, el modelo a seguir dentro de América Latina, a ser un alumno más con el profesor bastante indiferente con nosotros en los últimos meses.
2: Por parte de la oposición, el diputado socialista Nelson Venegas criticó que Chile esté intentando darle un trato diferenciado a Estados Unidos con reuniones periódicas, en negociaciones, porque dice que esta relación diferenciada se genera en desmedro de los vínculos que pueden existir o podrían construirse con otras potencias. Y es en esa línea que solicitó que el gobierno termine con esta situación y presente un proyecto de ley para prohibir el trabajo no forzado.
23: Aquí este gobierno además ha negociado mal porque ha tenido exceso de cortesía con Estados Unidos, y aquí lo que tiene que negociar es en cierto grado de igualdad de condiciones, con cierto grado de neutralidad, no tratando de socio estratégico a Estados Unidos, porque con eso también quebranta las relaciones con otras potencias, alineándose en definitiva con Estados Unidos.
2: ¿Qué es lo que complica la interna del Palacio de la Moneda, sobre todo la lista de países que también fueron objeto de esta sanción? ¿Consideran que el resto de los países que están dentro del listado evidencian que Estados Unidos nos trató como un país más? Y eso sí genera complicaciones, sobre todo citando a lo que escuchaban del senador Rodolfo Carter, los acercamientos que han existido con Perú y también con Argentina. La relación claramente acá en el interior del Palacio de la Moneda está bien respecto a los temas diplomáticos, porque sabemos que es el canciller quien está liderando esta situación, pero sí generó molestia las declaraciones del ministro de Defensa, que según fuentes de la radio habría recibido la instrucción de que sobre estos temas se iba a referir solamente el canciller. Katy Nivaldo.
10: Gracias, María José.
2: Buenas tardes.
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10: Esta hora está subiendo la Bolsa de Comercio Santiago, el índice selectivo Lipsa gana un 0,60%, el general el ICPA crece un 0,52%. En cambio está cayendo Wall Street, el Dow Jones pierde un 1,44% y el Nasdaq un 0,74%.
11: Revisamos en línea lo que pasa con el precio del dólar, está subiendo 3 pesos con 72 centavos y se transa en 936 pesos con 72 centavos. Esta es la cotización referencial. ¿Qué pasa con el euro? Está en 1,066 pesos con 12 centavos.
10: El valor de la unidad de fomento, 40,844 pesos con 79 centavos.
11: Hoy el cobre bajó levemente un 0,08% en la Bolsa de Metales de Londres, quedó en $6.18 la libra.
10: Sube fuertemente el precio del petróleo hasta ahora en Londres, el Brent gana un 6,92%, se está cotizando a $87.78 en Nueva York, el WTI también sube un 6,76%, se transa a $84.61 el barril.
11: La idea de privatizar Codelco comienza a ganar espacio en el debate político, aunque con diferencias dentro de la oposición.
10: Mientras Republicanos impulsa la discusión por la situación financiera de la empresa estatal, la UDI Renovación Nacional plantea que el tema debe estudiarse, pero insisten en que hoy día la prioridad sigue siendo la agenda de seguridad.
11: La postura del gobierno es clara, Codelco no se privatiza. Vanessa Gajardo con nosotros. Hola Vanessa, buenas tardes.
12: ¿Cómo están? Muy buenas tardes. Así es, hay dos grandes peros detrás de la idea de privatizar Codelco y que está cobrando fuerza al interior del oficialismo. La primera es que esta medida no es popular y podría repercutir, por cierto, en la evaluación directa de la administración del presidente José Antonio Kast. Y en segundo lugar, hay otras prioridades, como lo es, por ejemplo, la agenda de seguridad, a lo que ha apuntado particularmente Chile Vamos. Fue, de hecho, el diputado UDI, Guillermo Ramírez, el que señaló que quieren ser claros en algo para que no se preste para otras interpretaciones, dijo. No les parece una mala idea evaluar una posible privatización, tampoco la venta de activos de la compañía, pero esto no representa una prioridad hoy en lo que es la agenda de este gobierno. A diferencia del presidente del Partido Republicano, Arturo Esquella, que recordemos fue el que impulsó ayer estas declaraciones que fueron cobrando fuerza en el debate político, la palabra que usó el timonel de la UDI fue estudiar más bien esta idea. Por su parte, el diputado de Renovación Nacional, Diego Chalper, coincidió con las declaraciones de su par y, citando al expresidente Sebastián Piñera, informó que se van a reunir con el presidente del directorio de Codelco porque esto requiere de un diagnóstico previo.
13: Nos hemos comunicado temprano con el presidente Bernardo Fontaine, lo hemos invitado a tener una reunión de trabajo porque, tal como nos decía el presidente Piñera siempre, antes de emitir una opinión o tener un planteamiento, uno requiere tener un buen diagnóstico y un plan claro de lo que vamos a hacer.
12: Pese a que desde republicanos han ido bajando el tono respecto de lo que ayer se interpretó o pareció más bien un emplazamiento, un llamado directo al Ejecutivo a apostar por la privatización, el Partido Republicano sigue siendo consciente de su peso político dentro de toda la discusión en el gobierno y en el Congreso. Somos la bancada de diputados más grandes, dijo el diputado Agustín Romero, como argumento para plantear que es un tema que debe subir al debate público. El senador Arturo Esquella volvió a hablar esta mañana y dijo que lo realmente alarmante de todo esto es la situación financiera que atraviesa la estatal.
14: El debate que a algunos los escandaliza hay que tenerlo con altura de mira, con argumentos, con información, y eso es lo que nosotros estamos invitando. Si es que una de las alternativas es inyectar capital privado, por supuesto que no hay que restarse a esa posibilidad.
12: Pero la respuesta del Ejecutivo, por cierto, sigue siendo la misma en una única dirección de momento: no privatizar Codelco. Lo dijo ayer el viceministro Daniel Mas en su gira en la región de Coquimbo, y hoy en otra entrevista también lo volvió a reafirmar el ministro de las Express, José García Ruminot. Pero la oposición no están conformes con este tipo de respuestas, ni la respuesta del Ejecutivo, ni las declaraciones que han hecho los partidos que respaldan a la administración Kast. El diputado independiente y presidente de la Comisión de Minería en la Cámara, Cristian Tapia, le envió un mensaje directo al líder de Republicanos.
15: Si ustedes hubiesen querido privatizar y haber pensado esto en su campaña, tengan la seguridad que no son gobierno. A usted, señora Esquella, que mejor se dedique a trabajar por Chile y no por sus amigos que son los privados.
12: En la interna de Palacio confirman que efectivamente esto no fue un tema que se tocó durante la campaña y por ende la presión no repercute hoy, y vuelven a apelar a que los partidos están en la libertad de presentar, digamos, los proyectos y las propuestas que estimen pertinentes. Sin embargo, hoy este debate, a pesar del llamado a que sea con altura de miras, un debate técnico, está sumamente encapsulado en la discusión política. Unos que dicen que Codelco le pertenece a todos los chilenos y por ende no a republicanos. Es ese, digamos, la tónica de lo que se está discutiendo.
10: Gracias, Vanessa.
12: Buenas tardes.
11: Chao, Vanessa.
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16: Faltan 10 minutos para las 2 de la tarde.
11: El gobierno busca acelerar la construcción de nuevas cárceles y lo está haciendo mediante un nuevo modelo de concesiones con contratos que aseguren mayores estándares de calidad y permitan enfrentar el hacinamiento penitenciario.
10: El plan contempla 5 nuevos recintos y más de 21.000 nuevas plazas. María Gramunt, buenas tardes.
17: Buenas tardes, así es, porque para combatir el hacinamiento de las cárceles, el gobierno actualizó su plan de infraestructura penitenciaria y apostará por ampliar el uso de concesiones para acelerar la construcción de nuevas cárceles. El proyecto contempla la creación de 21.639 nuevas plazas y la construcción de recintos penitenciarios en Calama, Talca, Maule, Los Ángeles, Arica y Parinacota, además de ampliaciones y nuevas licitaciones de penales ya existentes. Esto porque el sistema penitenciario enfrenta una creciente presión por la falta de capacidad. Según el último balance de Gendarmería, actualmente existen 64.024 internos en régimen cerrado, lo que ha intensificado la necesidad de construir nuevos recintos para enfrentar así el hacinamiento que afecta a las cárceles del país. El presidente José Antonio Kast resaltó la importancia de las concesiones en la alianza público-privado, señalando que es fundamental invertir en buena infraestructura para cuidar a los chilenos como una política de Estado.
18: Porque la infraestructura también protege la vida, y esto tiene que ser antes de que la vida se convierta en una noticia. Cárceles seguras y dignas, buenos cuarteles para carabineros, policía de investigaciones. Un Estado que invierte es un Estado que cuida.
17: También el viceministro Luis de Grange aseguró que con las concesiones se puede avanzar en términos de estándares para los centros penitenciarios, y que si bien es una meta ambiciosa avanzar en la licitación de todo el sistema, se desea lograr pese a que las dificultades de implementación que puedan existir en cada región.
1: que mediante el sistema de concesiones puede avanzar muchísimo en términos de estándar, en términos de eficiencia, en términos de operación. Sabemos que es difícil, es una meta ambiciosa, avanzar en licitación y en concesión de todo el sistema carcelario. Hay ciertas dificultades a nivel local en los territorios, no obstante yo creo que la política es una política que llegó para quedarse.
2: Bueno, este nuevo modelo considera contratos de concesión por 20 años, incentivos para reducir los tiempos de construcción, diseños estandarizados y también mayores exigencias en infraestructura, tecnología y servicios. La presidenta de COPSA, Gloria Hood, aseguró que esta iniciativa, en su corto tiempo, ya ha entregado buenos resultados con un modelo de concesión que se hace más atractivo para atraer inversionistas al país.
3: Es una iniciativa que ha dado buenos resultados, además con un nuevo modelo de concesión que se hace más atractivo para los inversionistas para implementar nuevos recintos penitenciarios.
2: La meta entonces es reducir el hacinamiento que enfrentan hoy las cárceles, mejorar los estándares de los recintos y también avanzar en una red penitenciaria más moderna y eficiente mediante la colaboración público-privada.
10: Gracias, María.
2: Buenas tardes.
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22: Faltan 5 minutos para las 2 de la tarde.
10: El oficialismo elevó la presión sobre el presidente José Antonio Kast para que avance con los indultos a uniformados condenados por hechos ocurridos durante el estallido social.
11: Fueron la UDI y el Partido Republicano los que advirtieron que ya es hora, dicen, de que el mandatario cumpla una de las promesas que marcó su campaña presidencial y que es una de sus atribuciones, además. Francisca Cárez con nosotros. Hola, Francisca, buenas tardes.
23: ¿Cómo están? Muy buenas tardes. Ya la paciencia comienza a acabarse en el oficialismo. Esto ya es a 4 meses, ¿cierto?, de la llegada del presidente José Antonio Kast a La Moneda, en donde ya dirigentes de la derecha comenzaron a emplazar directamente al mandatario para que cumpla una de sus promesas más emblemáticas de campaña: avanzar con los indultos a uniformados condenados tras el estallido social. Y es que, aunque al interior del oficialismo el tema se ha manejado con cautela durante los primeros meses, ¿cierto?, en el Partido Republicano existe una inquietud que hasta ahora había logrado mantenerse bajo control. Sin embargo, esa presión comenzó a hacerse pública luego de que el senador independiente de la bancada republicana, Rodolfo Carter, afirmara que deberíamos ir más rápido, al menos con los carabineros del estallido. O sea, fue su declaración anoche respecto a esta promesa que ha hecho el presidente José Antonio Kast, quien acompañó durante toda su campaña. En lo que fue su casa política, la UDI, se enfilaron rápidamente detrás de esas declaraciones del senador Carter. El presidente del gremialismo, el diputado Guillermo Ramírez, aseguró que si bien confía en que el presidente va a resolver esto caso a caso con criterio, sostuvo que mientras antes analice las solicitudes y el presidente ejerza esa facultad, va a ser un mejor panorama para todos en la derecha.
0: Yo al menos confío en el presidente Kast, que va a tener la sabiduría para saber distinguir caso a caso. Mientras antes el gobierno analice estos casos y mientras antes el presidente ejerza esta atribución, por supuesto que es mucho mejor.
23: A este emplazamiento también se sumó el diputado y vicepresidente del gremialismo, Eduardo Cretón, quien recordó que el Ejecutivo asumió un compromiso con los carabineros procesados por hechos vinculados al estallido social y llamó directamente al presidente José Antonio Kast a cumplir con esa promesa, revisando caso a caso de manera individual.
6: Tiene razón el senador Carter cuando dice que debiésemos avanzar más rápido con el tema de los indultos de los carabineros, porque acá también hay un compromiso por parte del presidente José Antonio Kast que se hizo durante la campaña.
23: En donde sabemos han sido más insistentes respecto a este tema es en el Partido Nacional Libertario, lo que se le llama como la oposición amigable, y ahí justamente es donde salen las críticas más duras. De hecho, la diputada Gloria Navellán acusó al gobierno de haber postergado esta discusión mientras priorizaba la tramitación de la mega reforma y afirmó que una vez despachada esa iniciativa, que es un programa emblemático, digámoslo, del gobierno, ya no existe ninguna excusa para retrasar el inicio de los indultos.
7: El presidente Kast, cuando era el candidato Kast, hizo anuncios respecto a los indultos, que no ha cumplido, lo cual es una vergüenza. Entonces yo creo que ahora, cuando ya la mega reforma está lista, yo creo que es el momento en que de una vez por todas tomen la decisión.
23: ¿Por qué las declaraciones del senador Carter pegan en un momento importante? Es porque el Ejecutivo todavía mantiene bajo reserva estas solicitudes que dice está analizando. Hasta ahora el único caso que hemos conocido corresponde al rechazo justamente del indulto solicitado por un condenado por abuso sexual, una decisión adoptada por el Ministerio de Justicia en abril y que se dio a conocer hace un par de semanas. Es una espera que, si bien hasta ahora el Partido Republicano había logrado administrar sin mayores costos internos, comienza a transformarse en un dolor de cabeza ya para la casa política que fundó el presidente José Antonio Kast y, por supuesto, para todo el sector de la derecha.
11: Y gracias, Fran.
23: Buenas tardes.
11: Hasta pronto. Sigamos en política, vamos a la oposición porque Camila Vallejo, Álvaro Elizalde y Alberto Van Claveren figuran entre los exministros del gobierno del expresidente Gabriel Boric, que esta semana reaparecieron en el debate público con duras críticas a la actual administración.
10: La crisis de seguridad, la eventual privatización de Codelco y la política arancelaria han sido algunos de los temas en que centraron sus cuestionamientos al actual gobierno. Gabriela Piña, buenas tardes.
8: ¿Cómo están? Muy buenas tardes. Polémica generó esta semana la entrevista de la ex ministra vocera de gobierno, Camila Vallejo, quien calificó como una gran estafa la promesa de seguridad de la administración del presidente José Antonio Kast. Fue la primera entrevista de Vallejo tras dejar su cargo en La Moneda, pero no la única reaparición de una ex autoridad del gobierno del expresidente Gabriel Boric. Durante los últimos días, varios exministros volvieron al debate público con diferentes críticas dirigidas al Ejecutivo. Mientras Vallejo cuestionó el manejo de la crisis de seguridad, el ex canciller Alberto Van Claveren criticó la política arancelaria y, en tanto, el exministro Álvaro Elizalde se sumó al debate por la eventual privatización de Codelco, una discusión que, ya lo comentaban, volvió a instalarse esta semana. Para el analista político de la Universidad de Talca, Mario Herrera, estas intervenciones muestran un cambio de estrategia. Las ex autoridades parecieran haber dejado una posición defensiva para asumir una más ofensiva comunicacionalmente, orientada a defender e instalar el legado del gobierno de Boric, además de proyectar políticamente a la oposición.
9: Buscan un poco de defender el legado, tratar de instalar un legado y también de proyectar un poco a la coalición. Hasta el momento, las veces que la oposición ha intervenido de manera articulada, no ha tenido buenos resultados.
8: Una lectura similar hizo el analista de la Universidad Autónoma, Eric Latorre, quien sostiene que esta reaparición responde a una estrategia con varios objetivos. Por una parte, defender el legado de la administración anterior, también aprovechar el momento de mayor debilidad política del actual presidente y también comenzar a articular un relato común que fortalezca justamente a la izquierda y la centroizquierda.
24: Tiene que ver con aprovechar el momento político del presidente Kast, donde por un lado
12: logra aprobar su mega reforma, pero por otro está teniendo problemas importantes en diversos ámbitos, desde lo valórico, desde su capacidad de gobernar, desde su aprobación en las encuestas.
13: En paralelo, el propio expresidente Gabriel Boric también ha retomado un rol mucho más activo en el debate público. Desde la aprobación de la mega reforma en el Senado, el exmandatario intensificó su actividad en redes sociales, donde ha compartido publicaciones de alcaldes y también parlamentarios de oposición para cuestionar esta iniciativa, una ofensiva digital que también ha incluido respaldos a exintegrantes de su gabinete. De hecho, ayer, a través de sus historias de Instagram, compartió un extracto de la entrevista de Camila Vallejo y escribió: clara y lúcida como siempre, etiquetando a la ex vocera.
14: Gracias, Gaby. Muy buenas tardes.
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10: Felipe Espina, buenas tardes.
25: Hola, Felipe.
26: Nati, Nivaldo, ¿qué tal? ¿Cómo están? Buenas tardes. Hablemos de la Copa Sudamericana porque mañana O'Higgins de Rancagua enfrentará a Boca Juniors por el partido de vuelta de los playoffs del torneo continental, el segundo en importancia en esta parte del mundo. La ventaja la tiene el cuadro Xeneize, que derrotó por 1-0 en la ida. Se juega en Rancagua mañana a partir de las 20:30. Y esto decía Lucas Bobaglio, el técnico de O'Higgins, en la previa de este compromiso y el desafío de mañana enfrentar a Boca Juniors.
27: Ir a buscar el partido, tratar de ser protagonistas, tratar de que Boca se siente incómodo, presionarlos. Algunas de las cosas que se hicieron en Buenos Aires bien, intentaremos repetirlas. Hay otras que tendremos que mejorarlas, pero estamos obligados, estamos en casa ante nuestra gente. Yo creo que no es un partido para salir a ver qué pasa, es un partido para ir en búsqueda de nuestro destino.
26: Partido mañana entonces en el Estadio El Teniente a partir de las 20:30, la revancha de los playoffs de la Copa Sudamericana. Donde está todo alterado es en el tema de la FIFA y esta intención que tiene Gianni Infantino de vender, de crear una empresa, formar una empresa para vender los derechos de los mundiales, los derechos de comercialización de los grandes eventos que organiza el ente rector del fútbol mundial. Revisamos en las pantallas de BioBio TV algunas portadas del mundo, por ejemplo, y está el equipo con la molestia que hay en la UEFA, fundamentalmente por esta intención. El fútbol no se vende, necesita Infantino para poder cuajar esta idea el voto unánime de las 211 federaciones. Ofrece Infantino en una carta que hizo llegar a todas las federaciones $20 millones de manera inmediata si es que el acuerdo se completa. ¿Cuál es el inconveniente que se genera con esto? Primero, la oposición de la UEFA, que ha dicho que el fútbol no se vende, y además que una de las empresas que estaría dispuesta a comprar este 20 o 30% de la comercialización de los mundiales tiene relación con Donald Trump. Hemos visto la cercanía que tiene Infantino, el presidente de la FIFA, con el presidente de los Estados Unidos. A propósito de esto mismo, de Estados Unidos y del fútbol, no está confirmado, pero lo más probable es que la Copa América del 2028 se juegue otra vez en Estados Unidos de manera paralela a la realización de los Juegos Olímpicos, que se disputan ese mismo año allí en Los Ángeles. Además, se abrió una investigación disciplinaria por los incidentes ocurridos tras el compromiso entre Argentina y España en la final de la Copa del Mundo. Se apunta a Leandro Paredes, volante de la selección trasandina, y a Ayala, Roberto Ayala, quien es el ayudante de campo, que hay una imagen brutal, golpeando a uno de los jugadores, con un golpe de puño, a uno de los jugadores españoles. Y además, a propósito de la Copa del Mundo, puros problemas para la FIFA nomás últimamente. Se habla de 7 partidos que están bajo sospecha y alerta de la Copa del Mundo por extraños movimientos en las casas de apuestas durante la realización de los mismos. México-Sudáfrica, España-Cabo Verde, España-Arabia Saudita, Estados Unidos-Bosnia-Herzegovina, Bélgica y Senegal, Francia y Suecia, Inglaterra y la República Democrática del Congo, los partidos que están en el ojo del huracán por, no vamos a decir amaño porque no está, pero por movimientos extraños durante la realización del partido.
10: De algunos jugadores.
26: De movimientos extraños en las apuestas. En movimientos de dinero en las casas de apuestas. Antes, por ejemplo, de la expulsión de Temba Subane.
11: Eso, que calzaron en el primer partido. Con cosas que pasaron en los partidos.
26: Exactamente. Movimientos extraños de dinero en las casas de apuestas. Por ejemplo, segundos antes o minutos antes de la expulsión de Temba Subane en el partido entre México y Suárez.
11: Perdona, no dijiste Cabo Verde, ¿cierto?
26: Sí, lo dije.
11: Hay también uno de Cabo Verde.
26: Hay uno de Cabo Verde, sí.
11: ¿Con el arquero?
26: Sí, España-Cabo Verde, por ese empate. A todos nos parece, digo, se puede dar, es un...
11: Para eso
26: pero nadie, pero nadie tenía pensado que España iba a empatar con Cabo Verde. Ya.
11: Bueno, ¿y quién ve
26: hacia... Hay alguien que ganó mucho dinero.
11: ¿Quién hace esa investigación?
26: Es un comité europeo, se llama el Concilio de Copenhague, que es precisamente creado para estudiar, investigar estas situaciones extrañas en el mundo del deporte. ¿Por qué me mira así?
11: Porque suena como que lo inventaron recién.
26: No, tiene larga data este concilio, ¿no? Donde se juntan a investigar este tipo de situaciones.
11: Ok.
26: Vamos a ver qué pasa.
11: Chao, Felipe.
26: Chao.
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4: 2:10 p.m.
5: La Corte de Apelaciones ordenó que el cabo de la Armada, Jonathan Richard Gaete, imputado por el atropello fatal en la Feria Copolicán de Viña del Mar, cumpla prisión preventiva en un recinto militar. El tribunal acogió el recurso de amparo y dispuso su traslado desde el penal de Casablanca a un cuartel que deberá definir la Armada. La Fiscalía solicitó la prisión preventiva para una madre y su hijo por un homicidio registrado en la comuna de Puchuncaví. La víctima fue atropellada después de apuñalar a uno de los imputados en el contexto de una riña. A la espera de un informe técnico de la Dirección de Vialidad, permanecen autoridades de Valparaíso para conocer los plazos de las obras y el nivel de afectación del socavón de Avenida Altamirano. Desde el municipio demandan celeridad para reparar la vía que conecta a un tercio de la población comunal. El Ministerio de Relaciones Exteriores presentó hoy ante la Comisión de Límites de la Plataforma Continental de Naciones Unidas la Plataforma Continental Extendida del Archipiélago de Juan Fernández.
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5: Hola, ¿cómo están? Muy buenas tardes. Bienvenidas y bienvenidos a Radiograma Mediodía, ahora acá en la región de Valparaíso. 15 grados a esta hora en la comuna Puerto, también en Viña del Mar está el cielo totalmente cubierto. Vamos a ir de inmediato a la revisión de noticias independientes de la región. Un accidente de tránsito en Vía Las Palmas está generando una gran congestión de vehículos en el sector de Rodelillo. Nos va a contar de inmediato Benjamín Duque. Benjamín, buenas tardes.
7: Hola, ¿qué tal, Karime? Muy buenas tardes. Efectivamente, estamos hablando de un accidente de tránsito en la ruta 68 por la variante Vía Las Palmas en el kilómetro 2,3 del sector Rodelillo con dirección a la comuna de Viña del Mar. A esta hora se registra alto tráfico de vehículos en este sector, una gran congestión vehicular que está provocando este accidente de tránsito. De momento, con respecto a la dinámica del accidente y a las personas involucradas en el mismo, no hay información por parte de carabineros quienes dieron cuenta de este accidente de tránsito que se está trabajando a esta hora de la tarde en la ruta 68 por la variante Vía Las Palmas, reiteramos, el kilómetro 2,3 del sector de Rodelillo con dirección a Viña del Mar. Sin embargo, ya se encuentran trabajando los equipos de emergencia en el lugar y, por supuesto, esto está generando una gran congestión vehicular, así también lo da cuenta ruta 68 y los auditores que nos hacen llegar diversos registros audiovisuales que muestran una gran cantidad de vehículos con un escaso grado de avance producto de este accidente vehicular que sigue en desarrollo. En este sentido, Ruta 68 hace un llamado a conducir con mucha precaución por el kilómetro 2 del sector de Rodelillo con dirección a la comuna de Viña del Mar en la Vía Las Palmas por este accidente de tránsito en completo desarrollo. 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
17: 2:13 p.m.
5: Bueno, vamos a seguir revisando información ahora en materia policial, porque en la comuna de Cabildo un hombre fue detenido por porte ilegal de arma tras una fiscalización, nos cuenta Lucas.

0: que se registró en el sector alto de la comuna. Estamos hablando en específico de la calle Los Olivos, en donde el personal policial realizó un control preventivo a este hombre de 38 años. Al efectuar un registro superficial, entonces, se encontró oculto entre sus vestimentas un revólver junto a 13 cartuchos calibre .38 sin percutar. En tanto, este detenido pasó entonces, y que ya contaba con antecedentes policiales, fue puesto a disposición de la justicia, entonces, en la comuna de Cabildo, donde este hombre fue detenido por porte ilegal de arma de fuego. 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
1: 2:14 p.m.
2: Distintos automovilistas reportaron un hundimiento en la calzada de la ruta F30E en el sector del cementerio parroquial en Zapallar. La delegación provincial ya informó que equipos técnicos van al lugar para revisar esta situación. Vamos a tomar contacto con Radio Dulce y nos cuenta Jonathan Cantellano.
3: Preocupación en automovilistas ha generado un hundimiento en la calzada de la ruta E30F a la altura del sector del cementerio parroquial en la comuna de Zapallar. De acuerdo a reportes que han entregado usuarios de redes sociales y quienes están transitando a esta hora por este sector, la ruta ha presentado un evidente hundimiento que ha hecho caer a varios automovilistas en esta situación, que han visto con preocupación la seguridad del tránsito en la ruta que logra unir toda la costa con la provincia de Petorca. Recordemos que en el sector de Las Tupas, en la ruta E46, hay un socavón, por lo que el tránsito hacia Catapilco y la ruta 5 Norte está totalmente suspendido por ese sector. Bueno, por ahora, la delegación presidencial de Petorca ha confirmado la situación. Indicaron que ya se dirigen al lugar equipos de vialidad y de la empresa que está a cargo de la mantención de esta ruta para que se revise la situación y así descartar eventuales riesgos para quienes están transitando, y también descartar que se trate de un nuevo socavón, como se ha estado reportando en redes sociales. Desde la delegación presidencial indicaron que una vez que esté la revisión de los equipos técnicos, se entregará información más detallada de lo que está sucediendo allí en la parte norte de la comuna de Zapallar. Informó Radio Dulce para Bio Bio, la radio.
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2: El cabo de la Armada, Jonathan Richard Gaete, imputado por el atropello que dejó 6 personas fallecidas en la Feria Caupolicán de Viña del Mar, dejará el centro de detención preventiva de Casablanca para cumplir la prisión preventiva ahora en un recinto militar. El tribunal acogió el recurso de amparo presentado por su defensa y ordenó que la Armada determine el cuartel donde el imputado permanecerá mientras continúa la investigación por el fatal hecho ocurrido el pasado 12 de julio. Nos va a contar Gloria Bamontes.
7: La Corte de Apelaciones de Valparaíso acogió en fallo unánime el recurso de amparo presentado por la defensa de Jonathan Richards Gaete, cabo activo de la Armada imputado por los delitos de cuasi delito de homicidio y lesiones tras el atropello múltiple registrado en las inmediaciones de la Feria Caupolicán, que dejó 6 personas fallecidas y 6 lesionadas. La resolución ordenó su traslado inmediato desde el Centro de Detención Preventiva de Casablanca a un cuartel o establecimiento militar que deberá definir la Armada de Chile en la región de Valparaíso. La Corte argumentó que, según el artículo 137 del Código de Justicia Militar, los funcionarios de las Fuerzas Armadas deben cumplir la privación de libertad en recintos institucionales. Además, precisó que esta norma se aplica por su calidad de militar activo y no depende de si los hechos ocurrieron durante un acto de servicio. La prisión preventiva se mantiene vigente y la resolución solo modificó el lugar donde deberá cumplirse la medida cautelar. Richards Gaete fue formalizado por cuasi delito de homicidio y lesiones, con un plazo de

0: investigación fijado en 120 días. Gonzalo Youssef, abogado defensor de Jonathan Richards Gaete, explicó que la resolución se basó en la normativa especial aplicable a los funcionarios militares y que la Corte corrigió el lugar donde debía cumplirse la prisión preventiva.
1: La norma es clara, no hay lugar de interpretación ni nada. Ser militar implica una serie de obligaciones y deberes, y dentro de esas distinciones hay una que es de carácter procesal en cuanto a dónde se cumple la prisión preventiva y la detención. Y esa es la norma, digamos, no hay ninguna discusión si esto fue un error, y eso fue lo que enmendó la Corte.
0: Silvio Cunio, académico de la Universidad Central, señaló que al tratarse de un cuasi delito, la prisión preventiva podría ser revisada durante la investigación y eventualmente reemplazada por una medida cautelar de menor intensidad.
2: Y la Corte de Apelaciones dio lugar a esa solicitud. Es decir, fue en virtud de un recurso de amparo, de una acción de amparo, que este funcionario de la Armada va a poder cumplir esta prisión preventiva en un recinto de la Armada. Sin embargo, es importante destacar que esto puede ser revisado en cualquier momento y es muy posible que este funcionario termine con una medida cautelar menos intensa, por ejemplo, el arresto en su casa.
0: Desde la Armada señalaron que no realizarán declaraciones sobre el caso y que solo darán cumplimiento a lo resuelto por la Corte de Apelaciones. La institución deberá definir el recinto militar donde Richards Gaete continuará cumpliendo la prisión preventiva en la región de Valparaíso, mientras sigue la investigación por el fatal atropello.
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3: Dos de la tarde, 21 minutos.
5: Hay preocupación de cara al regreso a clases de miles de estudiantes respecto a la situación del socavón que se mantiene en Avenida Altamirano, en Valparaíso. Las autoridades permanecen a la espera de un informe técnico de la Dirección de Vialidad para conocer los plazos de las obras y el nivel de afectación de este socavón. Nos cuenta Constanza Peña.
6: Un complejo escenario de conectividad que podría agravarse el próximo lunes con el regreso de miles de universitarios a clases ha generado el cierre de la avenida Altamirano tras un socavón que se generó durante el último gran sistema frontal. Este miércoles esperaba tener mayor claridad sobre la magnitud de las obras y los plazos. La alcaldesa de Valparaíso, Camila Nieto, indicó que aún esperan que se incorpore la reparación como obra de emergencia, recordando que conecta a un tercio de la población comunal.
7: Estamos a la espera de que salga el decreto de emergencia en donde el Ministerio de Obras Públicas incorpore esta obra como una obra de emergencia y se nos den las fechas en que partirían estas respectivas ejecuciones. La Seremía de Transporte, la Dirección de Vialidad, tiene que emitir un informe para ver de aquí al lunes cómo se puede tener vías, ya sea alternativas o ciertos mecanismos para aperturar una parte de la avenida Altamirano.
6: Actualmente se mantienen desvíos generando congestión en el sector de la aduana y en calles como Carampang y Taqueadero. La alcaldesa detalló que Transportes debe emitir un informe en que se propongan vías alternativas o mecanismos para habilitar una parte de la avenida. Pero antes de eso, se requiere el resultado de los estudios técnicos de la Dirección de Vialidad del Ministerio de Obras Públicas. Según explicó el delegado presidencial regional Manuel Millones, estos determinarán si hay posibilidad de reabrir parcialmente una de las pistas.
8: Y ellos van a determinar cuánto es el compromiso de la segunda pista. Si ese compromiso implica riesgo para el tránsito vehicular, no es posible tener tránsito ni de buses, ni de autos, ni de camiones. Ahora, por el contrario, si el estudio determina que solo hay riesgo por el peso, podríamos tener tránsito de vehículo menor y la provisión de paso de vehículos de carga y buses.
6: En cuanto a los peatones, la autoridad agregó que ASMAR comprometió la instalación de un sistema de protección en el sector de las veredas, con el objetivo de resguardar su desplazamiento. También señaló que ya existe coordinación con la Pontificia Universidad Católica de Valparaíso y la Universidad de Playa Ancha, buscando implementar medidas de mitigación en caso de que persistan las restricciones.
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3: 2:24 p.m.
5: El Ministerio de Relaciones Exteriores presentó hoy ante la Comisión de Límites de la Plataforma Continental de Naciones Unidas la Plataforma Continental Extendida. del archipiélago de Juan Fernández. Fue a las 10 de la mañana de hoy que el director nacional de Fronteras y Límites del Estado, Carlos Detlef, entregó detalles ante las oficinas de Naciones Unidas en Nueva York. El informe de esta presentación, que permite que Chile sostenga que el archipiélago de Juan Fernández cuenta con una plataforma continental más allá de las 200 millas náuticas. Este documento se basa en una serie de antecedentes científicos y técnicos que establecen el borde exterior del margen continental en un punto fijo a 329 millas marinas, desde las líneas a partir de las cuales se mide la anchura del mar territorial. Hay que señalar que la comisión, integrada por 21 expertos, aceptó el informe y no manifestó oposición. De esta manera, Chile queda entonces a la espera de sus análisis. La presentación parcial de la plataforma continental respecto al archipiélago de Juan Fernández es la tercera que realiza Chile ante la comisión a cargo de esta materia en la ONU, y en 2020 lo hizo respecto de la plataforma continental extendida de la provincia de Isla de Pascua, y en 2022 sobre la plataforma continental extendida al oeste de la península Antártica. Ante esto, el canciller Francisco Pérez Mackenna destacó la entrega de este informe como un hito, ya que es el resultado de un esfuerzo, indicó, investigativo importante que ratifica el compromiso del Estado de Chile con el establecimiento de los límites en nuestro territorio. Cada presentación sobre la plataforma continental extendida es un paso crucial para definir la soberanía. Por su parte, Detlef explicó que la presentación efectuada hoy significa, en palabras simples, la ampliación territorial nacional en 71.000 kilómetros cuadrados de suelo y subsuelo marino, cuyos recursos quedarán bajo soberanía nacional y podrán ser explotados en beneficio de todos los habitantes del país. Además, un ejercicio de formación capital humano nacional de coordinación entre el mundo científico, las relaciones internacionales y la Marina, que toma los datos en un esfuerzo colectivo destacable, indicó además Detlef en esta conversación que se llevó el día de hoy por parte del Ministerio de Relaciones Exteriores ante la Comisión de Límites de la Plataforma Continental de la ONU.
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5: La Corte de Apelaciones ordenó que el cabo de la Armada, Jonathan Richard Gaete, impulsado por el atropello fatal en la Feria Caupolicán de Viña del Mar, cumpla prisión preventiva en un recinto militar. El tribunal acogió el recurso de amparo y dispuso su traslado desde el penal de Casablanca a un cuartel que deberá definir la Armada. La Fiscalía solicitó la prisión preventiva para una madre y su hijo por un homicidio registrado en la comuna de Puchuncaví. La víctima fue atropellada después de apuñalar a uno de los imputados en el contexto de una riña. A la espera de un informe técnico de la Dirección de Vialidad, permanecen autoridades de Valparaíso para conocer los plazos de las obras y el nivel de afectación del socavón de Avenida Altamirano. El municipio demandó celeridad para reparar la vía que conecta a un tercio de la población comunal. El Ministerio de Relaciones Exteriores presentó hoy ante la Comisión de Límites de la Plataforma Continental de Naciones Unidas la Plataforma Continental Extendida del Archipiélago de Juan Fernández. 2:27 PM, dejamos hasta acá la revisión de las noticias. Quédese en compañía de la radio. Buenas tardes.
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18: Buenas tardes, señoras y señores. ¿Cómo están? 14 horas con 31 minutos de este miércoles 29 de julio. ¿Cómo estuvo la mañana? Una mañana informada, por supuesto, siempre con los micrófonos de la radio. Y luego, la tardecita. ¿Cómo ha estado esta tardecita? Estamos sin el WhatsApp ahora. Lo dijimos. Manu Valencia, ¿cómo le va? Muy buena tarde también a usted. Sáquense un tecito. Manu. Un tecito con canela. Qué rico. Con canela, clavo de olor. ¿Café con canela? ¿Ah, sí? ¿Cómo con canela molida, Manu Valencia? Mira, qué gusto más excéntrico, Manu. Mira, estamos con el teléfono fijo. ¿Quieres contarnos algo? ¿Estás preocupado por algo que está pasando, que estás viendo en la calle o quizás estás en el taco? Hace un ratito ya contábamos, está complejo en el sector de Viña del Mar, o a lo mejor quieres hacer una denuncia. Los micrófonos siempre están disponibles. Puedes hacerlo ahora al teléfono fijo 32-235-7700. Un 29 de julio de 1965 se estrena en Londres la película de los Beatles, Help. Escuchamos a los Beatles en Agenda.

0: 35 minutos, 14:35. Hoy día estábamos contándoles también que se ha bajado la alerta para la región de Valparaíso frente a las lluvias que se vienen. Se va a venir la lluvia, pero va a estar mucho más suave que los últimos frente de mal tiempo que nos acompañó hace ya casi dos semanas. Se pensaba que podía ser un poco más intensa. Más ha ido bajando su intensidad. Mira, vamos a abrir de hecho de inmediato. Podría incluso, mira, ustedes saben que yo siempre acá consulto una aplicación, que podrían caer un par de gotitas locas. Vamos a estar conversando hoy día, de hecho, sobre meteorología. Pero ya al menos la lluvia del viernes podría venir un poco más suave, que es lo que se espera. Sí, va a acompañarnos durante toda la jornada de viernes. Pero con la intensidad, insisto, ya menor a la que se esperaba. Dentro de las noticias también que estuvimos contándoles y que hace muy poco rato fue la confirmación de prisión preventiva para el papá de la niña de 2 años que cayó desde un 11º piso en Las Condes. Esto fue en mayo del 2026, cuando Isidora perdió la vida tras caer de un departamento en dicha comuna, en la comuna de Las Condes, cuando su ventana se encontraba abierta. Fue durante la audiencia de revisión de medidas cautelares contra Jorge Constanzo, padre de la niña de 2 años, que cayó entonces desde este piso 11. La investigación continúa ya en curso, pero al menos se ha confirmado la prisión preventiva para este hombre, padre de esta menor de 2 años. Esa es la información que se entregó hace pocos minutos. Lo pudiste también escuchar por los micrófonos de la radio. Y también hoy día, otra noticia también que estuvimos contando. Después de un juicio abreviado en el marco del facto, se condenó finalmente a Álvaro Jalaf a 5 años de libertad vigilada y a pagar también una multa de 700 millones de pesos. Esto sí fue porque él mismo, de manera previa, había reconocido el pago de unos 410 millones para que una iniciativa inmobiliaria industrial obtuviera el visto bueno de autoridades del Ministerio de Vivienda y Urbanismo a través del abogado Luis Hermosilla. Eso es un barrido, es parte de las noticias a nivel nacional que hemos escuchado durante esta jornada en Bio Bio, la radio. Vamos hasta Catapilco, vamos hasta Zapallar. Hay preocupación, hay molestia también. Hace poco rato hemos sabido de este hundimiento en la calzada de la ruta E30F a la altura del cementerio de Zapallar. Han habido también algunas manifestaciones por varios socavones que están en el camino Catapilco y Zapallar, y vamos a tomar contacto con Williams Blanchard de la Junta de Vecinos número 1 de la Laguna de Zapallar. Williams, ¿cómo estás? Buena tarde.
1: Buenas tardes, ¿cómo está María Jesús?
0: Williams, a ver, partamos con la preocupación que tienen ustedes con estos socavones que están en el camino entre Catapilco y Zapallar.
1: Sí, mira, más que nada queremos como comunidad pedir información que transparente los plazos definidos o soluciones concretas para recuperar la conectividad de las familias que todos los días dependen de esta ruta. No hay una información clara de parte de Vialidad para ver algunas soluciones o soluciones de mitigación, que por ejemplo no se sabe si van a colocar un puente mecano, uh-huh, o un bypass. No hay nada concreto, ninguna información para la comunidad. Entonces la gente está muy preocupada porque usted sabe que la parte de Catapilco, Blanquillo, la Hacienda, vienen muchos trabajadores acá a la costa, como también estudiantes, profesores. Entonces hay una preocupación ahí, hay incertidumbre, uh-huh, de qué se va a hacer ahí. Y aparte de tener esas soluciones, María Jesús, es de que qué proyecto se va a hacer en ese socavón. Si va a ser un estudio, se va a analizar bien, o van a volver a rellenar como estaba antes, o realmente va a haber un estudio, por ejemplo, de un puente, ¿ya? Porque efectivamente no vayan a colocar el mismo relleno y la misma tubería si va a volver a pasar en un año lo mismo. Oye, esa es la preocupación de la comunidad.
0: William,
1: tanto este, disculpa María Jesús, tanto como el de Laguna Catapilco, como el de también de Maitencillo, que ya lleva 12 días sin tener información los vecinos de al lado, como el de acá de la comuna de Zapallar.
0: Claro, porque ahí lo que está ocurriendo en Zapallar, hagamos un poco de archivo, es que fue un socavón de cuánto, como de 30 metros de diámetro, que terminó cortando la ruta que une Catapilco con la laguna de Zapallar.
1: Y la laguna, exacto.
0: Y ahí hace un tiempo también nos preguntábamos, fue con la administradora municipal, en qué es lo que se iba a hacer, y había una propuesta de puente Mecano, y hasta ahí nos quedamos. Entonces tú ahora nos cuentas, sí, que todavía estamos en el mismo lugar.
1: Claro, estamos en el mismo lugar, por eso la comunidad, o sea, ellos han hecho reuniones con el municipio, eso me consta, pero en sí la comunidad pide también información de vialidad, porque a ellos les corresponde el trabajo, las soluciones y el trabajo que se tienen que realizar en ese sector, y esa es la poca información que tiene la comunidad, porque no tenemos conectividad. Usted mismo lo decía anteriormente, se está hundiendo una parte de la carretera de Zapallar llegando al cementerio. Entonces, para mí, si es hay un hundimiento ahí, es porque puede que pase o se realice un socavón nuevamente.
0: Ahora, entonces, ustedes tienen una sola vía de salida actualmente.
1: Exacto, por Papudo, y lo otro ya sería por Maitencillo, por la playa, por el socavón que le comentaba. Ajá. Que está antes de llegar a Marbella. Ajá. Pero imagínense que perdamos la conectividad también por el lado de Papudo.
0: Está el riesgo
1: si
0: de
1: que vuelva a llover. Exactamente, entonces hay poca claridad, hay poca información para la comunidad de lo que usted comentaba. ¿Cuándo se van a realizar estas soluciones de este puente, de este puente Mecano o un bypass? No hay nada, no hay información.
0: Oiga, cuando pensamos en una sola alternativa para entrar o salir de una ciudad, de una comuna, de inmediato pensamos en los carros de emergencia, ¿verdad? ¿Cómo, si es que acaso entorpece o no? Me imagino que sí, pero cuéntame tú. Por ejemplo, la llegada de, si hubiera un accidente en el sector con una vía alternativa, ¿cómo se complicaría?
1: Claro, ahí se complica, pero lo bueno de que, por ejemplo, Zapallar tiene ahí la parte de bomberos, está ese fan Zapallar, y Catapilco tiene también bomberos y ese fan de Catapilco. Si más que nada, también la parte de emergencia, claro, afecta también, pero la conectividad de los trabajos, María José.
0: Principalmente.
1: María Jesús. Principalmente eso, el trayecto de casi de una hora y media que tiene que de Catapilco pasar por Papudo y venir a Maitencillo, que algunos trabajan para acá también.
0: ¿Y sobre...
1: Pero en casa de emergencia sí está funcionando bien.
0: Ya,
1: en estos momentos.
0: Claro, no llamemos tampoco a que ocurra algo, pero ahora.
1: No.
0: Ahora, Cuando hablamos de la conectividad, por ejemplo, eso significa que a lo que te demorabas en un viaje en una hora, ¿cuánto demora ahora con esta única vía alternativa que tienen en Zapallar?
1: No, imagínate que de Laguna a Catapilco eran 20 minutos, y ahora se tiene que demorar la gente a una hora y media a darse toda la vuelta. Uh-huh. No eran casi nada. Igual que en La Ligua era como 30, 35 minutos. Entonces, le afecta incluso, lo que pasa que aquí yo estoy hablando también por la comuna, pero donde yo vivo, que es la Laguna de Zapallar, tenemos muchos adultos mayores, María Jesús. Entonces se complica también el trayecto, la parte económica.
0: Williams, y bueno, ha habido poca información. ¿Se ha hablado al menos de cuánto tiempo podría estar así el estado del camino? ¿O
1: no,
0: tampoco?
1: Nada, María José. No, nada. Si no tenemos todavía información de alguna solución como a corto o mediano plazo, que puede ser lo que comentábamos anteriormente del puente Mecano o un bypass, no se sabe. No se sabe nada. Yo, por ejemplo, yo soy presidente de la Junta de Vecinos de acá de la Laguna y no tengo nada, ninguna información.
0: ¿Y desde la MUNI? ¿Desde el municipio?
1: Desde el municipio han estado en reuniones, en coordinación con Vialidad, pero tampoco nos han entregado alguna información clara y precisa.
0: Ya, o sea, en el fondo...
1: Ahí ya no...
0: Claro, es lo que estábamos conversando. Estamos en el mismo punto que hace ya comienzo, no, a la semana pasada ya.
1: Hace 9 días, claro. 9 días, 10 días, exacto, María Jesús.
0: No, pero hace, entonces, hace una semana también fue que propusieron el puente Mecano y tampoco tenían alguna respuesta todavía.
1: Exacto, María Jesús. No hay respuesta de... sí, se han visto trabajos de maquinaria, pero a eso vamos. Entonces, como es importante la información a la comunidad. Es muy relevante para que sepan qué es lo que se va a hacer y cuánto tiempo se va a demorar. Okay. Sabemos que este proyecto, María Jesús, no es de un día para otro, ¿ya? Pero lo primero es que queremos conectividad, tanto para la comunidad, también para los visitantes que vienen a nuestra comuna. Ya, porque perjudica a los vecinos, al comercio y a todo. Pero lo principal es de que tengan información clara de que tal día o tal fecha va a haber un puente Mecano o va a haber un bypass. Los, o lo otro, que el proyecto en sí, en concreto, sabemos que se va a demorar un mes, 2 meses o 3 meses. Pero ahora queremos saber qué es lo que están haciendo, qué se está realizando ahí y qué se está coordinando.
0: Claro, ¿alguna certeza?
1: Exactamente. En vez de tener certeza, tenemos incertidumbre. Uh-huh. ¿Ya?
0: Williams, agradezco mucho tu tiempo. Gracias por este llamado y, por supuesto, vamos a estar ahí atentos a ver si podemos seguir buscando información de qué va a pasar entonces ahí en la zona.
1: Exacto. No, María José, yo te agradezco porque es importante las radios. Tanto también la radio como la televisión, y quiero tomarme unos segundos para saludar a mi comunidad de la Laguna de Zapallar y también a mi comuna de Zapallar, que ahí estamos como dirigentes siempre informando las cosas que van pasando acá y todo. Así que yo te lo agradezco del alma.
0: Muchas gracias, Williams. ¿Williams Blanchard o Blanchard?
1: Blanchard,
0: perfecto. Williams Blanchard, sí. Entonces, de la Junta de Vecinos número 1 de la Laguna de Zapallar. Gracias, Williams. Buena tarde.
1: Ya, María Jesús. Que estés bien. Buenas tardes.
0: 14 horas 47 minutos en Agenda Abierta. Fabulosos Calavera es el octavo álbum de estudio del grupo argentino Los Fabulosos Cadillacs. Así como el predecesor, Rey Azúcar, esta producción fue grabada en Nassau, las Bahamas, entre octubre de 1996 y mayo de 1997. Fue publicada oficialmente un 29 de julio de 1997. Los escuchamos con Calaveras y Diablitos.

0: con minutos. Minutos parece, porque la mañana estuvieron o no, un poquito, no, casi nada, fueron días entonces.
1: Oh, ¿qué esas esa horas? Onda.
0: Sí, esa onda. Fueron horas de soledad, sí. De tristeza también. Incluso de vacío. Mas nada es para siempre, señoras y señores. Atención con esto.
1: Chuta.
0: Ha salido humo blanco. Ya tenemos. Aquí está. Ha vuelto. El WhatsApp de la radio.
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0: Habemos nuevo WhatsApp, señoras y señores, amigos y amigas. Anótalo. Agarra tu smartphone. Agarra tu iPhone. Agarra tu walkie-talkie. Y toma este número. Más 56 99 200 7889. Más 56 9 9 200 7889. ¿Quién nos escribe? El Rolo. Hola, Rolo.
1: Al tiro, po. ¿A dónde está?
0: Este es el nuevo WhatsApp, señoras y señores. Más 56 99 200 7889. Ahí volvemos a hablar y ahí están escribiendo. Pucha que son lindos. Por la chita. ¿Quién es 22 de abril? Samuel, ¿cómo le va? Buena tarde. Volvimos, muchachos. ¿Quién saluda aquí? ¡Charlie! Te guardo el tiro, Charlie. Eso sí, porque tienen que guardar a todos, así que vamos a pasar lista. Ustedes dicen nombre, presente y lo volvemos a guardar.
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0: Listo, listo, listo, listo. Más 56 99 200 7889. Hola, Rosa, ¿cómo le va? Buena tarde.
1: De eso se trata.
0: Villa Alemana presente, dicen acá. Saludos, anotado. Por acá desde Placeres. Hola, Ed. Sí, señor, por favor, todo suyo, los micrófonos.
1: ¿Cómo está Jesús?
0: Bien.
1: Un ratito nada más, un ratito. Esto no está grabado, ¿no?
0: Esto es real, esto está pasando real.
1: Me suben para la palanca el mano, ¿eh?
0: Son como las telecháchara.
1: Como las telechácharas. Oye, no solamente para explicar una cosita más de lo que tú has dicho, lo que pasa es que es tan complicado tener un WhatsApp con número fijo, porque Meta en algún minuto cuando te quiere revalidar o cosa, te envía un SMS.
0: Ajá.
1: ¿Y cómo lo recibe?
0: Claro,
1: en un teléfono
0: nosotros
1: fijo.
0: Teníamos el número regio, porque teníamos,
1: exacto,
0: el mismo número de fijo con el WhatsApp, bonito.
1: Y andaba perfecto.
0: Pero
1: Meta pone sus cosas. Ahora, toda aquella persona que ya se haya comunicado con BioBio con el WhatsApp anterior, se va a dar cuenta que solamente ya se le cambió solito el número. Eso quería agregar nada más.
0: No es que ¡qué modernidad!
1: No hay que solamente agregarlo. El que lo vaya a agregar es nuevo, que nunca nos ha grabado, pero
0: ¿ya?
1: El que tenía el WhatsApp antiguo ya se le cambió. Verifíquenlo. Así
0: oye,
1: es.
0: Oye, qué lolo eso.
1: ¿Viste? Ahí ya están escribiendo todo. Hola, Gamel, están escribiendo todos los auditores.
0: Pero nosotros perdimos los contactos, así que nos escriban para poder guardarlo.
1: Eso, para poder nombre y apellido. Pero ahí ya estamos 100%, entonces ahora que se caiga Meta, todo lo que ocurra, dale bien.
0: Que llegue Godzilla. Si
1: y un dato más. Y acá con esto concluyo y te dejo, Jesús. Fíjate que
0: oye,
1: el WhatsApp de Santiago
0: de
1: es el más 569-9200-7888. Es el WhatsApp de Santiago. Y el de Valparaíso es el mismo número, salvo que termina con 9. O sea, más 569-9200-7889 es Valparaíso. Y Santiago es 88. O sea, hermano, totalmente. Si usted dice, ¿cuál era el número? Métase el WhatsApp de Santiago y le agrega en vez de el último 8, lo cambio por un 9 y estamos iguales.
0: Listo.
1: Eso es.
0: Facilísimo.
1: Me voy.
0: Un gusto, Rodolfo Jaime.
1: Hasta luego.
0: Hasta luego. Bueno, aquí estoy. Me voy a quedar guardando mensajes. Mientras, vamos al informador de las 3.
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10: Hola, ¿qué tal? Muy buenas tardes, bienvenidos al Informador de las 3. Chile presentó ante las Naciones Unidas la plataforma continental extendida del archipiélago de Juan Fernández. Vamos a conocer más detalles con Lucas Suárez.
11: Durante esta jornada, el Ministerio de Relaciones Exteriores presentó ante la Comisión de Límites de la Plataforma Continental de Naciones Unidas la plataforma continental extendida del archipiélago de Juan Fernández. Esto a contar de las 10 de la mañana en las oficinas de Naciones Unidas en Nueva York, en donde se hizo la presentación de este informe que permite a Chile sostener que el archipiélago Juan Fernández cuenta con una plataforma continental más allá de las 200 millas náuticas. El documento se basa en una serie de antecedentes científicos y técnicos que establecen el borde exterior del margen continental en un punto fijo a 329 millas marinas desde las líneas a partir de las cuales se mide la anchura del mar territorial. La comisión es integrada por 21 expertos y resolvió aceptar este informe y no manifestó su oposición, y Chile queda entonces a la espera de su análisis. Desde la región de Valparaíso, Bio Bio, la radio.
10: El ministro de Agricultura, Jaime Campos, se reunió con pequeños productores en Hijuelas para coordinar las ayudas por la emergencia agrícola tras el sistema frontal. Revisamos los detalles con Gloria Bamondes.
12: El ministro de Agricultura, Jaime Campos, encabezó una reunión en Hijuelas con alcaldes, dirigentes y pequeños productores para abordar los daños que dejó el último sistema frontal y explicar la implementación del decreto de emergencia agrícola. La autoridad además informó que el catastro de daños sigue en desarrollo y que las ayudas se canalizarán a través de INDAP, la Comisión Nacional de Riego y el Servicio Agrícola y Ganadero. Esto para reparar la infraestructura de riego, invernaderos, galpones y apoyar a hortaliceros, floricultores y ganaderos afectados. Agregó que los productores deberán ser catastrados para acceder a los beneficios. La alcaldesa de Hijuelas, Verónica Rosati, indicó que la emergencia ha provocado graves pérdidas económicas en una comuna donde la actividad agrícola es predominante, con daños en víveros, hortalizas, flores y frutas, además de pérdidas de producción que podrían extenderse a por al menos 6 meses. 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
10: La habilitación de un nuevo punto para la renovación de licencias de conducir busca reducir los largos tiempos de espera en Valparaíso. Lo detalles con Constanza Peña.
13: Más de 200 personas por semana están realizando trámites de renovación y duplicado de licencias de conducir en la nueva oficina de la Dirección de Tránsito de Valparaíso, que fue habilitada ya en el primer piso del Mercado Puerto. Con esta nueva dependencia, el municipio busca reducir los largos tiempos de espera para este tipo de trámites, que anteriormente podían extenderse por varios meses. Actualmente, entre las oficinas del Mercado Puerto, Avenida Argentina y Placilla, se atiende a cerca de 900 personas por semana. Desde la municipalidad destacaron que la descentralización del servicio ha permitido agilizar la entrega de licencias, facilitando el acceso de los vecinos a un trámite que es clave para trabajar y movilizarse en la comuna. 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
10: Diputados de la UDI solicitaron al gobierno que se excluya a vehículos de emergencia de una eventual alza a los combustibles. Revisamos los detalles con Cristóbal López.
14: Sí, fueron justamente los diputados Sergio Bobadilla y Mario Olavarría quienes, ante la inminente alza en los combustibles que podría afectar el día de mañana, han solicitado que se excluya a los vehículos de emergencia de esta alza en los costos. También mencionaron particularmente a los carros bomba de bomberos, considerando también que, mencionando que su labor es importante en cuanto a acudir a las emergencias, a poder llegar a tiempo, y que en ese sentido, y considerando que se trata de un trabajo de voluntariado, solicitaron solicitan que el gobierno pueda considerar que en el alza que ya va a regir, debería regir desde mañana sobre los combustibles, se pueda excluir a los vehículos de emergencia, particularmente, como bien lo comentábamos, a los corros bomba de bomberos. 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
10: Jorge Constanzo, imputado por la fatal caída de su hija de 2 años, se mantendrá en prisión preventiva. Nos vamos a la región metropolitana. Javier Pardo, te escuchamos.
15: Claro, porque finalmente concluyó esta revisión de medidas cautelares de Jorge Constanzo, este hombre imputado que se mantiene en prisión preventiva justamente por el delito de homicidio simple por omisión tras la muerte de su hija de apenas 2 años y 7 meses, que cayó el pasado domingo 17 de mayo de un piso 11 en la comuna de Las Condes. El cuarto juzgado de garantía finalmente resolvió que Jorge Constanzo se mantenga en prisión preventiva, esto principalmente por este nuevo antecedente que precisamente indica, según los datos del Servicio Médico Legal, de que Jorge Constanzo se encontraba bajo los efectos del alcohol, precisamente 0,85 gramos de alcohol por litro de sangre, y según lo que expuso la Fiscalía, este hombre habría bebido alrededor de 3 pisco sour y una copa de vino. Hubo reacciones a la salida acá en el Centro de Justicia. Precisamente la defensa de Jorge Constanzo dijo que van a apelar, ya que mantienen que consideran que es injusto y cruel acusar a Jorge de homicidio y afirmar que aceptó la muerte de su hija. Por parte de la Fiscalía, en tanto, el Ministerio Público se centrará en esta investigación, continuará recabando mayores antecedentes para justamente seguir manteniendo esta prisión preventiva en contra de Jorge Constanzo. 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
10: 15 horas, 5 minutos, la temperatura en Valparaíso, 15 grados. Sigue en compañía de Agenda Abierta. Muy buenas tardes.
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3: Paciencia, por favor. Estamos guardando aquí los contactos con el Manu. Hay varios diciendo presentes. Son tantos que no puedo ir tan rápido. Gracias a todos. ¿Por qué todo esto? Porque tenemos WhatsApp nuevo. +56 9 9 200 7 8 8 9. Susan Viga, Luca.

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2: Siguen escribiendo al WhatsApp nuevo. Se te olvidó, Rodolfo Hahn. Se te olvidó. Eso se llama edad, Rodolfo Hahn. Vas a tener que comer pasas. Tú de aquí al rolo 2 minutos, es cortito.

0: 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A ver, ¿a quién hemos guardado? Los voy a alcanzar a saludar para que sepan que están marcados presentes, muchachos. Juan Estelón, que nos escribió hace poquito. A la Caro también, buena tarde. Margot, ¿cómo estás? Lore Cabello, Evelyn, Luis Guerra, Erika, Julio. Julio Neuling. ¿Neuling? ¿Cómo es tu apellido, Julio? Cecilia, Josefa desde el Cerro Esperanza, Eduardo Guerrero, ¿cómo estás? Valerio, Sandra desde Uno Norte también nos está escribiendo, Jorge Bravo, Ivonne desde Belloto, Marcelo desde Viña del Mar. Aquí hemos alcanzado a guardar a Rodrigo desde Miraflores también. Hoy tenemos un montón de mensajes, muchas gracias a todos. Gracias. A algunos no se les... Ay, solía decir al Rolo. Pucha, se me olvidó. Que no, a todos se les actualizó. Tuvieron que como eliminar y volver a grabar. Es una cosita simple, breve. Un tip, una cosa. ¿Por qué? Porque tenemos nuevo WhatsApp. Lo voy a decir todo el día. Prepárense. Más 569-9200-7889. Ese es el WhatsApp de Bio Bio en la región de Valparaíso. ¿Te suena cercano? ¿Te suena parecido? Sí, porque el de Santiago termina en 88 y el nuestro termina en 89. Más 569-9200-7889. Sí, puedes borrar el antiguo. ¿Por qué no? Ah, porque el fijo, tienes claro. Pero... Sí, tienes razón. No está en WhatsApp, pero es el número fijo. Claro, no elimines el contacto porque así puedes llamarnos también de manera directa. El 32-235-7700 sigue siendo el teléfono de la radio, que es el teléfono fijo. Pero el WhatsApp ahora es otro. ¿Y cuál es? Es el más 569-9200-7889.
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2: El 29 de julio de 1836 se inauguró en París el Arco de Triunfo. Se inauguró 30 años después de que fuera colocada su primera piedra. Y esto porque en 1806 se puso justamente la primera piedra. Era la construcción de un arco en honor a la gloria del ejército francés. Construcción que se confió al arquitecto Jean-François Chalgrin. Fue Napoleón quien quiso un monumento grandioso para celebrar sus victorias. Y el proyecto de Chalgrin estaría a la altura de esos sueños. Inspirado en la antigüedad romana, el Arco de Triunfo parisino mide 50 metros de altura y 47 metros de ancho, con imponentes bajorrelieves. Un coloso de piedra de más de 70.000 toneladas, personajes de 2 metros de altura y 4 bajorrelieves realmente imponentes. Si la elección de la decoración del arco fue objeto de muchas peripecias, el lugar donde se instaló fue decisivo para la futura topografía de la capital francesa. La Plaza de la Estrella, la Place de l'Étoile, como se llama, solo era entonces una colina casi desierta, un cruce campestre que dibujaba ya una estrella de 5 avenidas en medio del césped y los campos elíseos, un espacio libre y prácticamente vacío. La plaza acogió en 1659 a Luis XIV, cuando llevó a María Teresa a París. Y el mismo Napoleón, al recibir a la archiduquesa María Luisa de Austria, llegó al lugar en 1810, cuando los muros del Arco de Triunfo apenas eran tierra. Levantar los cimientos, solo los cimientos del coloso de piedra, llevó más de 2 años de trabajo. El Arco de Triunfo todavía no era más que una engañifa de madera y tela pintada, que el arquitecto construyó con ocasión de las ceremonias de la boda imperial, para mostrar al emperador, a Napoleón, lo que sería el monumento una vez terminado. Era una especie de maqueta. La construcción después quedó interrumpida durante las primeras derrotas del imperio y abandonada bajo el periodo llamado de la Restauración. Finalmente, el arco no fue terminado hasta 30 años más tarde y fue inaugurado el 29 de julio de 1836 por Luis Felipe, rey de Francia. El 15 de diciembre

0: De 1840, los restos mortales de Napoleón pasaron bajo el Arco de Triunfo. La ceremonia de sus cenizas inauguró, de alguna forma, un monumento finalmente dedicado a las celebraciones funerarias, un lugar de memoria de la patria, de sus héroes. El velatorio del escritor Víctor Hugo se instaló bajo el Arco de Triunfo, por ejemplo, el 22 de mayo de 1885. Y un siglo después, el cortejo de las tropas victoriosas, el 14 de julio de 1919, dio paso a la inhumación, el 11 de noviembre de 1920, del soldado desconocido muerto durante la guerra. Se cogieron los restos, efectivamente, de un soldado desconocido. Tres años más tarde, André Maginot, el ministro de guerra de ese entonces, famoso por la renombrada línea Maginot, encendió la llama permanente en homenaje a los muertos caídos durante la guerra. Esta llama nunca se ha apagado. Y cada día, a las 6:30 de la tarde, en el Arco de Triunfo de París, representantes de antiguos combatientes la reavivan según un escrupuloso calendario. El Arco de Triunfo de París, inaugurado el 29 de julio de 1836.
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0: El médico justito que me hicieron pasar, oiga, no lo reencontraba por ningún lado, oiga. Pucha, qué buenazo encontrarlo. Vivo, vivo, la radio.
1: ¡Eso, gancho! Hemos ido con el Manu dándole un corazoncito a los auditores que ya tenemos guardados. Así vamos. Lento, tomándonos ahí nuestro tiempo. Le damos un like, un corazoncito, un me gusta. Muchas gracias a todos por escribirnos en el WhatsApp. Llegan Babasónicos, Microdancing.

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1: 3:28, 3:28. Hoy es como estar de cumpleaños porque tenemos un WhatsApp nuevo. Y dije, lo diré todo el día. Motivo de celebración, claro. Es que yo fui dramática, además, porque pensé, ¿cuántos días vamos a estar sin WhatsApp? Pero no, estuvimos poquito. Así que, guárdalo. Bueno, a algunos se les actualizó de manera instantánea. Porque no hubo necesidad para algunos de cambiar el número. Si es que acaso eso no ocurrió con tu WhatsApp, lo tenías guardado y no se actualizó, agrega este número, que es nuestro nuevo WhatsApp. +569 9200 7889.
2: Hola, buenos días. Bio, la radio. Buenas tardes.
1: Buenas tardes.
2: Perdón, son las... ¿Qué hora son? Las 15:26. Oiga, ¿la primera queja o no?
1: Ah.
2: Puede ser.
1: ¿Qué pasó?
2: Me medio a punto de llover también por aquí. Oiga, Reñaca Alto, altura, los locales comerciales.
1: ¿Ya?
2: Entre los locales comerciales y la bomba está lleno de hoyo. O eventos, se pasaron, los cabros ahí colocan tierra, tapan los hoyos, llueve, se hace el hoyo de nuevo.
1: Sí.
2: La primera queja. No importa, para inaugurar la radio. No la radio, sino que el WhatsApp.
1: El WhatsApp.
2: Oye, no estás papelado hoy día, ¿qué onda? Ya voy camino a Quintero. Chao. Yo vio la radio.
1: Chao, amigo. Qué buena onda son ustedes, chiquillos. Me caen tan bien. Bueno, ahí lo decía. Sí, sí, mira. Más me suena denuncia, más que queja. La otra vez también decíamos lo mismo, ¿no? En Placilla, sector, cuando en realidad Curauma, va saliendo de Curauma, también eventos, malos eventos. Y pasa lo mismo que decía ahí el amigo. Lo llenan con tierra, pero luego llueve, la tierra desaparece, queda el hoyito ahí y así vamos constantemente. Pero tú también puedes mandarnos tu mensaje, aunque te traspapeles, como el amigo. Al +569 9200 7889.
3: Hola, Bio. Buenas tardes, yo la actualicé, pero tengo como cuatro números distintos.
0: 3:30. 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
4: La Cancillería presentó ante la ONU la plataforma continental extendida de Juan Fernández. El informe permite a Chile sostener que el archipiélago cuenta con una plataforma continental más allá de las 200 millas náuticas. El ministro de Agricultura, Jaime Campos, se reunió con floricultores y pequeños productores en Hijuelas. Lo anterior para abordar los daños del sistema frontal y activar ayudas para la emergencia agrícola. Polémica generó esta semana la entrevista de la exministra vocera de gobierno, Camila Vallejo, quien calificó como una gran estafa la promesa de seguridad de la administración de José Antonio Kast. Fue la primera entrevista de Vallejo tras dejar la moneda, pero no la única reaparición de una exautoridad del gobierno del expresidente Gabriel Boric. Y la expresidenta argentina, Cristina Fernández, presentó una denuncia ante el Comité de Derechos Humanos de las Naciones Unidas para reclamar contra la sentencia de por corrupción por la que fue condenada, asegurando estar presa por culpa del machismo estructural que todavía subsiste.
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4: Atención, tenemos información judicial del minuto. Dos personas quedaron en prisión preventiva tras el homicidio registrado en la localidad de Horcón, en la comuna de Puchuncaví. Ya les informábamos oportunamente que, de acuerdo con los antecedentes preliminares, todo habría iniciado cuando un hombre fue apuñalado presuntamente por un ciudadano chileno de 32 años de edad. Posteriormente, la víctima se trasladó junto a su madre hasta un CESFAM para constatar lesiones. Sin embargo, mientras se dirigían al recinto asistencial, ambos advirtieron que el presunto agresor caminaba por la vía pública. Recordemos que en ese contexto, este hombre había resultado herido, tomó el control del vehículo y atropelló al supuesto atacante, quien falleció en el lugar a raíz del impacto. Pues bien, estas dos personas quedaron en prisión preventiva y se fijó un plazo de investigación de 100 días para el desarrollo de la investigación.
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1: De la tarde con 33 minutos, hablábamos ya de este sistema frontal que va a llegar hasta la región de Valparaíso entre el viernes y parte del domingo, o al menos así se proyectaba. Las precipitaciones también se dice podrían alcanzar entre 20 y 30 milímetros, además también de viento que podría alcanzar los 50 kilómetros por hora. Además, además, de manera paralela a ello, vamos a hablar de cómo incluso podrías tú medir la cantidad de agua en tu propia casa. Vamos a hablar de inmediato. Estamos ya al teléfono con nuestra próxima invitada, la doctora Ana María Córdoba, directora del Departamento de Meteorología de la Universidad de Valparaíso. Ana María, ¿cómo está? Muy buena tarde.
6: Hola, buenas tardes. ¿Cómo estás?
1: Bien. Aquí estamos con WhatsApp nuevo, inaugurándolo.
6: Eso, así estaba escuchándolo.
1: Ana María, partamos un poco con las proyecciones, que si es que todavía se mantienen esta cantidad de milímetros que se cree puedan caer, el viento, etcétera, ¿va a ser todavía tan intenso como se creía esta lluvia que llega el viernes?
6: Bueno, la lluvia no va a ser tan intensa como lo que vivimos el fin de semana pasado, para que la gente esté un poco más tranquila, aunque siempre es bueno recordar que hay mucho terreno que puede tener problemas de escorrentía, la parte más vulnerable, entonces siempre la precaución. Estamos esperando precipitaciones entre 20, 40 milímetros. También vamos a tener el día viernes un poco más de viento. Ya en algunos lugares puede alcanzar los 60 kilómetros por hora, pero la media va a andar por 30 o 40. Va a ser como con bastante lluvia. La precipitación esperemos que se concentre más durante el día. Entonces es una cantidad de precipitación buena, porque necesitamos lluvia, pero no como lo que tuvimos el otro fin de semana. Entonces, para que la gente esté un poco más tranquila, pero quienes están en ladera, en zonas vulnerables, deben tener mucha precaución.
1: Porque el agua, la tierra ya ha recibido harta agua ya.
6: Sí, está muy saturado el suelo, no tuvimos tiempo de recuperarse, entonces las partes que ya estaban muy sueltas y todo, hay que llamar a las personas a estar informados, pero no tenerle miedo a la lluvia, sino que a estar informados, ver los sitios donde está más complicado, tratar de evitarlo, pero podemos hacer un video normal, se puede trabajar, se puede estudiar, que es lo importante.
1: ¿Sería todavía la mayor intensidad el día viernes?
6: Sí, sigue siendo el día viernes. El día domingo ya se hace un poco más leve, entre 10 y 15 milímetros. Hasta el momento no se ve menos viento, casi no habría problema de viento. Así que estamos, pero va a haber precipitación más concentrada durante las primeras horas del día, o sea, durante la madrugada del domingo. Así que a lo mejor nos levantamos y no tenemos problemas de precipitación.
1: Y además, ¿va a venir con viento este sistema?
6: Este sistema, el segundo sistema no se ve con tanto viento, el primero, el del 31, se ve con mayor cantidad de precipitaciones, pero el domingo se ve con menos velocidad viento. De viento, afortunadamente, sí.
1: Ok, ya, entonces...
6: Pero más concentrado, madrugado mañana del día domingo.
1: Suena como que va bajado un poco la intensidad de lo que se creía iba a ser.
6: Sí, o sea, no.
1: No, ya,
6: al menos
1: se mantiene.
6: Nosotros no. Nosotros como Departamento de Meteorología de una universidad siempre llamamos a... no tenemos que dar noticias tan bombásticas, entonces tratamos de dar los pronósticos primero. Sabemos que la mayor certidumbre está dentro de los 5 días más cercanos al evento, entonces tampoco tratamos de pronosticar para el próximo para el otro fin de semana. Entonces eso no ayuda a poder acotar las cantidades y las intensidades de viento. No queremos que la gente ya está muy estresada con lo que ya pasamos, entonces sí. Hay que, por la salud mental de todo, hay que tratar de informar, de advertir cuando es necesario, pero también de dar una sensación de que va a llover, es una cantidad de ayuda importante, pero es algo, no va a ser como el evento pasado.
1: Y la idea siempre es entregar información para que también se puedan tomar medidas preventivas en las casas, en los barrios, etcétera. De hecho, algo me llamaba la atención. Planteabas tú que el suelo ya está saturado, Ana María. ¿Hay riesgo de remociones en masa, anegamientos o crecidas de quebradas como las que vivimos hace un par de semanas atrás?
6: Crecidas de quebradas, por el momento... No creo que se dé por la cantidad de precipitaciones que tenemos, pero siempre el problema de deslizamiento, si está muy suelto, a orillas de camino, puede haber eso. Entonces siempre hay que tener una precaución extrema cuando está tan saturado el sistema como está ahora, porque ya lo vimos. Ahora, anegamiento, para quienes vivimos en Viña y Valparaíso, sabemos que con 5 milímetros la calle se convierte en un río, así que no es problema de la lluvia, sino que es problema de la planificación urbana. Entonces hay problemas con los colectores de lluvia. Yo creo que las municipalidades han hecho un esfuerzo importante por mantener limpio, pero la gente tampoco colabora mucho, las constructoras tampoco colaboran. Entonces, claro, independiente de la cantidad, muchos sabemos que vamos a tener, no vamos a poder cruzar la calle frente a la salida del edificio de la casa nuestra, porque eso pasa.
1: Hay cosas que ya las sabemos desde antes.
6: Claro,
1: o sea,
6: claro, hay que comprarse botas de agua sí y que sea para 5 milímetros.
1: Sí,
6: claro.
1: Sí o sí. Lo saben bien también los amigos ahí de Quilpué cuando necesitan cruzar por la línea del tren y están todos los pasos anegados. Oye, Ana María, permíteme la ansiedad y preguntarte por agosto. ¿Hay proyecciones ya para agosto? ¿Se podría saber si va a ser un mes lluvioso?
6: Se podría decir que va a ser un invierno más típico con lluvia, pero como te digo, o sea, va a caer precipitación. Ya estamos en esta configuración del Niño, con mayor humedad en el sistema, en la atmósfera y todo, pero cuánta cantidad y qué días va a llover, eso ya no es.
1: No,
6: pero
1: por supuesto.
6: Sí, va a ser un mes lluvioso si es invierno. O sea, en Chile, en la zona central, en nuestra zona, la gente no se nos había olvidado con tanta sequía, pero llueve en invierno.
1: École, por eso la pregunta. Claro. Hemos conversado claro. Ya los últimos inviernos sobre que se proyecta inviernos secos. Claro. ¿Agosto va a seguir con esta idea de inviernos secos y en realidad julio que nos sorprendió, o vamos a tener lluvias como algunos inviernos atrás cuando en invierno llovía?
6: Meses de invierno, junio, julio, agosto. Nuestro junio fue seco, julio y agosto se espera que sea con precipitaciones, e incluso, y lo que no es muy bueno para la agricultura, se espera que también septiembre sea bastante húmedo. Entonces eso no es muy bueno para la agricultura, pero como siempre les decimos, la precipitación, para informar mejor la cantidad, mejor la intensidad, es mejor, mientras más cerca del fenómeno, mejor. Por eso que ahora estamos contando cómo vamos a estar este viernes y domingo.
1: École. Ana María, además ustedes como Universidad de Valparaíso están promoviendo los pluviómetros ciudadanos.
6: Eso.
1: ¿Cómo funciona esta idea? ¿Qué es? ¿De qué se trata?
6: Mira, es una iniciativa que tenemos en conjunto con la Universidad de Chile en Santiago, donde las personas que les interesa, que les gusta esto de la meteorología, se pueden unir a esta iniciativa de Pluviómetro Ciudadano, donde tú con una botella y todo haces tu... está en nuestra página, en nuestro Instagram, meteov.universidad de Valparaíso. Y ahí tú puedes ver cómo hacer tu pluviómetro con una botella, con una regla. Y después mides, hay un formulario donde te inscribes, que eso está todo en nuestra página web, y te incorpora un chat, que no es para mandar nada más, solamente los valores de precipitaciones, y luego los ponemos en un mapita para ver cómo fue el evento. La idea es que la gente se incorpore y pueda saber que, pese a que llueve en toda la... en gran parte de la región, no en todos los lugares llueve igual, ya sea por la parte, la exposición, donde están, el recreo llueve muy diferente, por ejemplo, a Placilla, pese a que estamos muy cercanos. Entonces la idea es que la gente vaya viendo cómo se distribuye, en qué sectores de la región llueve más. Tenemos gente que puede, Villa Alemana, de Reñaca. Entonces tratamos de ir incorporando, invitamos a gente que quiera, ojalá en Petorca, en otros lugares,
1: claro,
6: en San Felipe, que se incorpore. Y la idea es construir una red grande de personas que quieran, o sea, puedan hacer su pluviómetro, y si alguien tiene un pluviómetro que haya comprado en los chinos y todo, también sirve, ¿ya? Y nos informa la cantidad y lo ponemos en un mapita y se lo podemos mostrar a las personas. Y van así conociendo las partes de meteorología, además que le enviamos el pronóstico adelantado para que le avisamos el día antes. Por ejemplo, yo el jueves en la tarde ya les digo, si hoy hay que colocar el pluviómetro, porque como es bastante volátil, se coloca para el evento y luego se envía la cantidad total del evento.
1: Ok, entonces nosotros podemos ser parte de este grupo de pluviómetros ciudadanos. Tenemos que inscribirnos y ustedes nos hacen llegar la forma entonces de hacer un pluviómetro y así poder ser parte de una red en el fondo para poder ir haciendo este tipo de mediciones con mayor exactitud, porque mientras más se sumen y mientras más lugares o localidades de nuestra región, más información se va a tener.
6: Así es, en nuestro Instagram meteo-v, ahí pueden encontrar, están unos videos que hicieron unos estudiantes de la ingeniería industrial de nuestra universidad, hicieron unos videos, incluso está todo en video cómo hacer el pluviómetro, cómo colocar el pluviómetro. Hicieron un gran trabajo estos estudiantes, así que ahí pueden encontrar la información y todo cómo participar e inscribirse en este grupo y encontrar el formulario para inscribirse que está ahí justo en nuestro Instagram, meteo-v.
1: Lo tengo aquí abierto, así que los auditores que ya estén interesados en ser parte de este de esta red de Pluviómetros Ciudadanos, le mandamos acá desde el WhatsApp, del nuevo WhatsApp,
6: la información.
1: Ana María Córdoba, doctora y directora del Departamento de Meteorología de la Universidad de Valparaíso, muchas gracias por estos minutos. Gracias por esta conversación.
6: Gracias a ustedes por ayudarnos con esta iniciativa y a cuidarse.
1: Un abrazo.
6: Siempre estar informado.
1: École. Muchas gracias, Ana María. Buena tarde. 3:44 p.m.
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1: Tenemos WhatsApp nuevo. +569 9200 7889. You make me dreams. Dirty Hall, John Outs en la radio.

0: Hola María Jesús, buenas tardes, qué rico saludarte. Mi niña, mira, te quiero comentar que arriba, donde está Rona, el, no sé si Rodelillo, no sé a quién pertenece esa parte, pero está sin semáforo y ya lleva hace días. Ya está súper peligroso, la gente llega y se tira porque en realidad los automovilistas no se dan el tiempo de parar y darle la pasada a la gente. Así que si pueden hacer un llamadito, por favor, para que le echen una miradita. Les agradezco, muchas gracias.
1: Gracias a ti, amiga. Rona está allá arriba por... al final de Placeres, como llegando a Guasanta, ¿no? Perfecto. Por Mata, hacia arriba. A lo último, allá arriba. Gracias ahí a la amiga, entonces. Harta gente pasa por ahí, por ese sector. Así que es importante ahí lo que nos está contando del semáforo. Muchas gracias, amiga. Sigo yo guardando mensajes, o sea, guardando contactos. ¿Me he demorado un tantito? Sí. ¿Se me da la tecnología? No. Por eso voy tan lento y porque además estoy guardando con nombre para después poder saludar los chiquillos. Entonces, claro, varios que nos están diciendo aquí presente, pero no sabemos con quién hablamos. Entonces lo que estoy haciendo es que les doy un corazoncito a, por ejemplo, aquí, Juani, desde Quilpué. ¡Pim! Corazoncito. ¡Pim! Corazoncito. Porque la guardé ya. ¿Ves? Entonces, todos los amigos y amigas que han recibido este corazoncito, este humilde corazoncito, es porque ya al fin hemos podido guardar de nuevo su contacto. Connie, mira, corazoncito para ti, porque también te guardé ya. ¡Mónica! ¡Pim! Corazoncito, porque ya te guardé. Rodrigo, ¿cómo estás? ¡Pin! Corazoncito, porque también te acabo de guardar. A quienes me cuesta guardar es a quienes no me dan el nombre, muchachos. Así que porfa ahí, háganse ver, háganse sentir con su nombre. Perfecto, Jennifer, mira, un corazoncito para ti, porque ahí te acabo de guardar también. 15 horas con 53 minutos. Hugo, mira, ahí, el corazoncito también para ti. Y así voy guardando a nuestros amigos que nos escriben. Ervin, listo. Ahí ya Hugo le había dado el corazoncito y así nos vamos guardando los contactos. A mí me gustan estas cosas como de sentir que uno parte de nuevo.
2: Buena, Bio. Buena. Aquí Boris Ponce de Viña del Mar.
1: Buena, Boris.
2: Presente. Oigan, una consulta.
1: A ver.
2: ¿Ustedes son Bio de Viña Valparaíso, Bio Santiago o Bio?
1: Acuérdate que nuestro WhatsApp nuevo se parece mucho al de Santiago. Más no es el de Santiago. Más no es el de Santiago. Anota. Esta música de tensión. Esto es serio. Más 569-9200-7889. Más 569-9200-7889. Ese es el número de WhatsApp nuevo que tenemos acá en Radio Bio Bio, región de Valparaíso. ¿Se parece al de Santiago? Sí, porque el de Santiago termina con 88. El de nosotros, sí, el nosotros termina con 89. 89. Más 569-9200-7889. Ernesto, corazoncito para ti. Freddy, corazoncito para ti también, porque ahí nos das el nombre y te puedo guardar. Luis Guerra, ¿cómo está? Muy buena tarde, corazoncito también para ustedes. Claudio, buena tarde, señor, ¿cómo le va? Corazoncito también. Ahí vamos guardando los contactos. Muchas gracias a todos por la paciencia, pero qué gusto es. Eso decía yo, partir de cero, esa sensación. Por eso me gustan los años nuevos. ¿Cómo sentir
3: Héctor
1: que
3: Héctor Jaime, presente. Partes.
1: Presente.
3: Héctor Jaime, presente.
1: Héctor, le están cobrando aquí los memes de Julio acá en Manu Valencia. Así escribimos un nuevo libro. Página en blanco con este nuevo WhatsApp. varios auditores que decían, oye, yo no había escrito nunca, así que aprovechen de guardarme. 15:56. Y con Mon Laferte, vamos al informador. Trátame bien.

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5: Muy buenas tardes, ¿cómo están? Les damos la bienvenida a una nueva revisión de las noticias en El Informador. Comenzamos aquí en la región con información de salud. El delegado presidencial regional y el Servicio de Salud Viña del Mar, Quillota Petorca, priorizaron proyectos para fortalecer la atención en red pública. Gloria Bahamondes con más información.
6: El delegado presidencial regional Manuel Millones y el director del Servicio de Salud Viña del Mar, Quillota Petorca, Haroldo Faúndez, sostuvieron una reunión de trabajo para coordinar proyectos de alta prioridad para la red asistencial. Entre las iniciativas abordadas destacan la implementación del Plan de Salud Mental para apoyar a personas afectadas por los incendios, un proyecto piloto para los estudiantes, para que estudiantes de carreras de salud atiendan a pacientes postrados en su domicilio, en coordinación con universidades, y el fortalecimiento de la telemedicina en hospitales de menor complejidad. Además, revisaron el estado de los hospitales tras el último sistema frontal y el avance de la puesta en marcha del Hospital Provincial Marga Marga.
5: Seguimos aquí en la zona. En prisión preventiva quedaron una madre y su hijo por un homicidio en Puchuncaví. Lucas Suárez nos cuenta.
7: Una madre y su hijo fueron formalizados y quedaron en prisión preventiva por el delito de homicidio en la comuna de Puchuncaví, esto en el sector de Orcón. De acuerdo a la investigación, la víctima habría tenido un altercado con uno de los formalizados y tras esta situación, mientras este se dirigía a un centro de atención de salud junto a su madre, vieron entonces al autor de esta agresión y lo atropellaron desviando su trayecto para finalmente dar muerte a este hombre. Tras ser detenidos, entonces se realizó la formalización por parte del magistrado Patricio Toro, y donde además se estableció un plazo de investigación de 100 días en una investigación también que quedó a cargo de la Brigada de Homicidios de la Policía de Investigaciones. Desde la región de Valparaíso, Bio Bio, la radio.
5: La Reserva Federal decidió mantener los tipos de interés en voto dividido y pese a las presiones del presidente Donald Trump. Vanessa Cajardo nos informa.
8: Así es, la Fed de Estados Unidos decidió mantener los tipos de interés en el rango que va de 3,5 y el 3,75%, pese a las propias presiones que había puesto el presidente del país norteamericano, Donald Trump, para que se rebajen, y finalmente con 3 votos a favor de una subida de 0.25 punto. A diferencia de lo que fue la última reunión de junio, que aprobó por unanimidad la permanencia de esta horquilla pese a las voces que sugerían una subida de los tipos, en esta ocasión solo 9 de los 12 miembros de la Junta de Gobernadores fueron los que finalmente votaron a favor. Aunque en el mes de junio la inflación se situó en el 3,5% por debajo de las expectativas, el comité declaró en un comunicado similar al del mes de junio que se va a garantizar la estabilidad de los precios. El Comité Federal de Mercado Abierto de la Fed da término así a su segundo día de reunión.
5: En tanto, CONAF de Biobío anunció el cierre del Parque Nacional Laguna de Laja. Desde Los Ángeles nos informa Mario Tapia.
9: Esta tarde, Álvaro González, director regional de CONAF Biobío, confirmó que el Parque Nacional Laguna de Laja, en la reserva forestal, estarán cerrados durante los días jueves y viernes por precaución ante la alerta meteorológica que existe de viento, lluvia y nieve para la provincia de Biobío, además, donde indicó que las condiciones climáticas permiten señalar de que hay que prevenir situaciones lamentables que se puedan ocurrir y producir en contra de las personas. Y por tanto, se recomienda primero no asistir al sector de cordillera ni precordillera, ni acercarse a los cauces de ríos. Y además, el parque estará cerrado para atención de público días jueves y viernes, evaluándose la situación durante el viernes por la tarde, una vez pasen estas condiciones climáticas anunciadas por meteorología y ratificadas por Senapred. 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
5: Una riña se registró esta mañana al interior del Liceo Jorge Tellier de Lautaro. Desde Temuco nos informa Esteban Arauz.
10: Estamos hablando de un nuevo hecho que se registró al interior de un establecimiento educacional de la comuna de Lautaro. Esta mañana se registró una impactante y grave riña al interior del Liceo Jorge Tellier en los pasillos, aparentemente en horario de recreo, instancia en que un grupo de estudiantes se trenza con golpes de puño. Aparentemente uno de ellos intenta agredir con una varilla a otro adolescente. Todo esto en medio de otros estudiantes que grababan con su teléfono celular lo ocurrido. También la intención de funcionarios de la educación de poder frenar esta gresca que ha causado profundo impacto, ya que no es la primera vez que ocurre un hecho de estas características en este establecimiento educacional. Ante ello, el DAEM de Lautaro, Edison Tropa, confirmó que ya se inició una investigación bajo la ley Aula Segura, buscando sancionar a estos estudiantes identificados, que al menos son tres. Sin embargo, en el video se aprecian más, indicando que en el caso particular de estos alumnos ya se encontraban con su matrícula condicional al ser partícipes de otra pelea disputada anteriormente. En Temuco, Bio Bio, la radio.
5: 4:07 en Villa Alemana, 16 grados, cielos completamente cubiertos. Gracias por informarse con nosotros y que tengan una muy buena tarde.
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0: María Jesús, estamos al aire. Teléfono nuevo, María Jesús.
1: Sí, tenemos teléfono nuevo, señoras y señores. Pasamos de un... No me, la otra vez también me quise acordar, Manu, de ese celular. El modelo de ese celular del Nokia, antiguo, que venía como con la antena incorporada, negro, que traía, por supuesto, el mejor juego, quizás, de la historia, el de la cuncunita. O que, claro, un Bellsouth. Pasemos de... Cambiamos, un Bellsouth ahora a un Android último. iPhone, dicen algunos. Ah, mira, si lo cierto es que cambiamos de WhatsApp. Eso es lo cierto. Y algunos preguntan, pero espérame. ¿Y el otro número que hacemos? Así quedamos. Este es el estado del arte. El 32-235-7700 es el número fijo.

0: calles de Valparaíso. Vamos hasta el Cerro Yungay. Una vivienda está cerca de derrumbarse. Vamos a tomar contacto con Benjamín Duque. Benja, ¿cómo estás? Buena tarde.
1: Hola, ¿qué tal? Muy buenas tardes, Jesús. Efectivamente, nos encontramos acá en el Cerro Yungay de la comuna de Valparaíso. A propósito del deslizamiento de una vivienda que se encuentra en este sector, estamos acá con una vecina. Si pudiese dar su nombre, por favor.
2: Constanza.
1: Perfecto, Constanza. Si nos pudiese relatar cómo sucedieron los hechos.
2: Bueno, alrededor de las 12:10, 12:20, sentimos un ruido y colapsó toda la estructura y el cemento. Eso es un estacionamiento. Y todo ese muro cayó encima del auto de mi tío, que ese sector lo arrienda a él para guardar el auto. Y incluso, segundo antes, había bajado una prima, sintió un ruido y corrió y cae toda la estructura.
1: Perfecto. ¿No hay personas lesionadas?
2: Nadie lesionado, gracias a Dios.
1: ¿Qué se encuentra trabajando por parte de la municipalidad con respecto a esta situación? ¿Esto tuvo que ver con el sistema frontal que se registró hace poco?
2: La humedad, sí, por la lluvia, los temblores que han habido seguido también. Todo eso yo creo que fue afectando la estructura ahí del terreno.
1: Perfecto. ¿Qué han podido hablar con la municipalidad con respecto a esta situación?
2: Hablaron la hija de los dueños del lugar ahí y va a venir municipalidad a colocar nylon como para proteger un poco pero y sacar los escombros. Pero ¿cuándo va a ser eso? No sé si va a ser ahora, si va a ser mañana, no sabemos más allá.
1: Entiendo, completa incertidumbre entonces con respecto a lo que vaya a pasar, porque esta calle está bastante transitada, hay niños.
2: Hay niños, ¿no? Y lo otro que nosotros nos preocupa la cocina, porque el piso está como en el aire, está como hueco el lugar, y con la humedad de la lluvia, o sea, ya se estaba humedeciendo la pared y se mojaba el piso. Ahora con esto que se cayó quedó como más débil, las lluvias que se aproximan también. Todo eso también nos preocupa, el estar en la cocina o el bajar y se caiga algo, hay niños en la casa. Y que nosotros transitamos acá frecuentemente.
1: Claro, perfecto, Constanza, muchas gracias. Bueno, estábamos hablando acá con una vecina del sector, acá del Cerro Yungay, y existe mucha preocupación con respecto a lo que pueda pasar. Esta vivienda está muy cercana a derrumbarse. Ya les comentaba previamente, Jesús, auditores, que cayó parte de esta vivienda sobre un vehículo, así que vamos a estar muy atentos, aparte de lo que sea el trabajo del municipio, para poder salvaguardar la seguridad de las personas que habitan en este sector, sobre todo considerando que hay muchos niños viviendo acá en este barrio, Jesús.
0: Y que se viene la lluvia también, Benjamín. Muchas gracias, Benjamín Duque, desde el Cerro Yungay. Entonces, con esta situación bien compleja que tiene esta familia, con este riesgo de derrumbe en su casa. Hay que tomar medidas, lo dijimos, ¿verdad? Y Ana María decía hace un ratito, se viene la lluvia, va a estar intensa, más no como la vivimos hace un par de semanas, pero sí van a caer entre 20 y 30 milímetros. Entre el viernes para ir decayendo hacia el domingo. 4:18. 4:18. Lo borré. Ay, amigo, acabo de borrar tu mensaje. A ver si es que alcanzo, porque me estabas contando que había taco en Limache. A ver, al auditor que me estaba contando, tenemos muchos mensajes porque estamos inaugurando nuestro WhatsApp nuevo, ¿verdad? Y tenía aquí un... Te encontré, Pato Olmos. Mira, primero, decirte que ya te guardé y además que nos está contando que hay un taco en Palmira Romano, desde la calle Riquelme hasta el cruce con el hospital. Esto porque habrían cerrado el paso por la calle Colón. Todo esto en la comuna de Limache. Hay taco entonces, atención Limache, en Palmira Romano, desde la calle Riquelme hasta el cruce con el hospital. Esto porque cerraron el paso por calle Colón. Gracias, Pato. Un abrazo para ti, Pato Olmos, también ahí que nos escribe. Saludos le mandan a la cuñita, Danilo Mellado. Te di el corazoncito, sí, te di el corazoncito porque ya te guardé. Amigos, para poder guardarlos... Esto es importante para nosotros poder guardarlo, así que vamos a estar un buen rato haciendo esto, pero porque primero nos gusta, por supuesto, saludarlos a ustedes con los nombres y porque también podemos tener una conversación más fluida, sobre todo ustedes cuando son los principales auditores, los que nos cuentan qué está ocurriendo en las calles, lo que les complica, lo que les preocupa. Freddy Ayala, ¿cómo estás? Buena tarde. Te agrego, Freddy, mira, ahí va mi corazoncito. ¡Pim! ¿Por qué? Porque el WhatsApp nuevo es el más 569-9200-7889. Ese es el WhatsApp de la radio. Ahí estamos comunicándonos. Déjame darte un par de consejos.

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17: 4:25.
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19: Derrumbe en el Cerro Yungay de Valparaíso, en la intersección de las calles Diego de Almagro y Miguel Ángel, dejó un automóvil completamente destruido. Si bien no se registra lesionados, existe preocupación entre los vecinos frente a posibles nuevos deslizamientos. En prisión preventiva quedaron una madre y su hijo por un homicidio en la comuna de Concón. La víctima habría apuñalado momentos antes a uno de los imputados y mientras iban camino a un centro de salud dieron muerte al hombre. Para combatir el hacinamiento de las cárceles, el gobierno actualizó su plan de infraestructura penitenciaria y apostará por ampliar el uso de concesiones para acelerar la construcción de nuevas cárceles. Internacional, la administración del presidente de Estados Unidos, Donald Trump, instó este miércoles a los países de Latinoamérica a incrementar el gasto en defensa y seguridad para hacer frente al crimen organizado.
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0: Tarde, 26 minutos, 4:26, seguimos dando corazoncitos. Seguimos dando corazoncitos a los auditores que nos están escribiendo y mientras guardamos sus contactos. Teleradio Donoso, éramos todos felices.

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1: 16:30. 16:30. Hay una crisis migratoria que está preocupando a España. 1.500 personas ingresaron a nadando, y 60 personas han muerto en un año. Esto está en biobiochile.cl. Según cálculos de fuentes policiales, más de 400 personas esperan para acceder al centro de estancia temporal de inmigrantes CETI, esto en Ceuta. Está desbordado después de que más de 1.500 personas entraran nadando de manera irregular en esta ciudad española norteafricana, porque es el límite. Y en poco más de una semana, así lo han informado las autoridades locales. Según comprobó EFE este miércoles, la agencia noticiosa, la continua llegada de inmigrantes por vía marítima motiva que la carretera de acceso se haya convertido en un campamento improvisado de jóvenes marroquíes y argelinos, y en menor medida también subsaharianos. Que estos jóvenes esperan poder entrar en las instalaciones del CETI, de este centro, que están habilitadas por el gobierno español. También se ha reportado que las autoridades encontraron dos cuerpos en el mar, mientras siguen en la búsqueda de otros dos. El centro de estancia, el CETI, tiene una capacidad máxima de 512 plazas para 512 personas, que ya están cubiertas, incluso rebasadas. Las fuerzas españolas de seguridad dedican un sobreesfuerzo al auxilio e identificación de estos inmigrantes cuando entran en España. Más de 1.200 en 9 días. Más de 1.200 personas en 9 días. Aparte de los desaparecidos y los que hayan fallecido cuando intentaban hacer este viaje. Según recordó el presidente de Ceuta, Juan Jesús Vivas, el dato más grave, doloroso y duro es el de los 60 cuerpos recuperados del mar durante los últimos 12 meses. Vivas reclama este miércoles una acción contundente y sin dilación al gobierno de España por la dimensión de la crisis migratoria que, según los datos del gobierno de la ciudad autónoma de Ceuta, ha provocado ya la entrada de más de 1.500 migrantes en poco más de una semana. Las llegadas de migrantes a España se redujeron en el primer semestre de este año respecto al año 2025, al año pasado, pero subieron en ciertas rutas como la marítima, que llega a las Islas Baleares en el mar Mediterráneo, también los accesos terrestres e incluso a nado, tanto a Ceuta como a la otra ciudad española del norte de África, que es Melilla. En estas dos ciudades, que son fronterizas con Marruecos, hubo un aumento del 140% en el número de llegadas entre el 1 de enero y el pasado 15 de julio por vía terrestre, hasta las 2.991 de este año, con apenas llegadas por mar. En el caso de Ceuta, aumentó el número de migrantes que llegan por vía terrestre hasta 2.826, que es un 149,4% respecto al año pasado, y ninguno por mar hasta la misma fecha. Así es como la preocupación en Ceuta crece debido a esta crisis migratoria y un verdadero colapso, acusan, con más de 1.500 personas que han ingresado a nado y 60 personas fallecidas en un año. 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
1: 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Muy rockero Manu Valencia, Foo Fighter, Best of You.

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12: 16:42, volvamos al Cerro Yungay, estaba ahí la preocupación por este derrumbe o posible derrumbe muy cercano a una casa en el Cerro Yungay, Valparaíso. Benjamín Duque, Benja.
13: ¿Qué tal, Jesús? Sí, nos encontramos acá en el Cerro en calle Diego de Almagro, donde varios vecinos se encuentran observando, personal de la municipalidad, de los estragos que ha causado este derrumbe registrado en una vivienda. Eso sí, fue solamente una parte de la casa que terminó arriba de un vehículo acá en la parte alta de Valparaíso. Se encuentra personal del municipio realizando los catastros respectivos, vemos a cuadrillas dándose vueltas por acá en el sector, pero lo que más llama la atención es la preocupación de los vecinos, quienes dan cuenta, por supuesto, de la preocupación con respecto al sistema frontal que se viene este fin de semana.
12: Claro que sí, pues es lo que hablábamos hace un ratito con Ana María Córdoba, meteoróloga, y que nos explicaba que era parte del riesgo que podía haber. Si bien no iba a ser tanta agua como la que iba a caer, era el peligro de que la tierra ha recibido ya mucha agua, ha chupado mucha agua, mucha lluvia, y es uno de los riesgos. Ahora, tú decías que ya hay personal municipal ahí.
13: Sí, por supuesto, Jesús. Acá veo a personal municipal al costado de lo que vendría siendo el vehículo, que quedó totalmente tapado por los escombros, que por lo demás, como tú bien mencionabas, producto de los sistemas frontales pasados, la tierra se ve bastante mojada. Algo importante a considerar. Y otra cosa que nos comentaban los vecinos con respecto a las grietas que se formaron por los últimos temblores registrados acá en la zona.
12: Oye, Benja, haznos una imagen, porfa. La casa cayó tierra desde un costado de la casa. ¿Dónde estaba? ¿Tenía este tipo como de palotes hacia abajo para poder estabilizarlo en una especie de quebrada? ¿O es de plano que una parte de la casa cayó junto a la tierra? ¿Cómo es la imagen?
13: Por supuesto, Jesús. Mira, te voy a relatar más o menos cómo es la situación. Acá hay más o menos 4 viviendas amontonadas. Ajá. Y al costado derecho se ve algunos escombros, que esos fueron los que se dieron a un costado de los palotes que se encuentran sosteniendo esta vivienda. Claro. Que, por supuesto, están a un costado, están muy cerca, están al lado. Entonces, eso es lo que genera preocupación en los vecinos acá en el sector, de que está muy cercano a la caída, por supuesto, de estos escombros que cayeron sobre el vehículo, donde también había una estructura, ojo, había una suerte de estacionamiento que fue el que se dio sobre este vehículo que está colindando con las otras viviendas que están a un costado donde viven 11 personas.
12: Claro, y harta gente, además. ¿Y qué les han dicho? ¿Qué les han informado desde el municipio? Me imagino que quienes están trabajando ahí.
13: Mira, nada concreto de momento, Jesús. Vamos a tratar de conversar con personal del municipio. De momento se encuentran revisando el terreno. No hay ninguna medida de momento que haya sido determinada por parte de la municipalidad. Se están realizando, digamos, el monitoreo de la situación que pudimos advertir sobre este deslizamiento de tierra que finalmente terminó con un auto completamente tapado por estos escombros. De momento no hay un pronunciamiento oficial por parte del municipio. Vamos a ver si logramos consignar alguna información o si desde el mismo municipio la alcaldesa Camila Nieto va a tener alguna respuesta concreta de qué se va a hacer en este sector, sobre todo considerando el sistema frontal, que es la principal preocupación de los vecinos.
12: Exacto, lo que ahora, por suerte, lo que pasó no tiene afectación a ninguna persona, pero sí es una alerta que hay que considerar para los próximos días y a ver también qué proyectan los equipos de emergencia municipales para ese sector. Benja, por supuesto, los micrófonos ahí de la radio, usted pega el llamado nomás y nos volvemos a contactar.
13: Por supuesto, estamos hablando, Jesús.
12: Muchas gracias. Benjamín Duque desde el Cerro Yungay en Valparaíso con la información del momento.
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5: Horas con 47 minutos. Electrodomésticos, una banda clave del rock experimental latinoamericano, lleva más de 4 décadas explorando nuevos lenguajes sonoros, combinando música, arte, tecnología, y hoy llega a Viña del Mar para inaugurar Mediamorfosis 2026, el principal festival latinoamericano de nuevos medios, con una propuesta que es inédita: boleros. Un concierto en formato de audio inmersivo. Así tal cual, audio inmersivo, junto al director René Calderón, un cuarteto de cuerdas y también una puesta en escena audiovisual desarrollada por Trimex. Es una presentación que dicen busca transformar la manera en que el público escucha y vive la música en un espectáculo que va a unir tradición, innovación y tecnología. Estamos ya en contacto con Carlos Cabezas, una de las figuras más influyentes e innovadoras también de la música chilena y fundador de Electrodomésticos. Carlos, ¿cómo estás? Buena tarde.
6: Hola, María Jesús, buenas tardes. Muy bien acá, muy contento en Viña del Mar.
5: Oye, Carlos, bueno, bienvenido también aquí a la región de Valparaíso. Después de más de 40 años de trayectoria, continúa esta constante motivación a experimentar con nuevos formatos.
6: Sí, bueno, es algo que no se cura con el tiempo, al contrario, como que se es más entretenido a medida que vas explorando distintas opciones, distintos lenguajes, como que eso tiene una cosa de juego, de curiosidad permanente, te encontrás con el asombro, todas esas cosas que nos gustan tanto cuando cabros chicos y que cuando cabros grandes también funcionan muy bien en términos de darle una motivación a la vida, a la existencia, y es muy entretenido.
5: Oye, y en Mediamorfosis van a presentar un repertorio de boleros, y en esta que yo llamaba audio inmersivo. ¿Por qué? Primero, ¿qué es el audio inmersivo? ¿Y por qué deciden también llevar un género como el bolero, que es tan tradicional, hacia esta experiencia media tecnológica?
6: Sí, hoy vamos a estar en la inauguración con esta presentación de boleros, ¿cierto? Y mañana vamos a estar con los electrodomésticos en un show de los electros, propiamente. Entonces, mira, es un poco lo que hablábamos recién, ¿no? Aquí lo que estamos haciendo es este cruce entre un género popular, como tú dices, que es el bolero, y desde una aproximación, desde un poco más de la música clásica, ¿cierto? Estamos con René Calderón, que es un director de orquesta, qué sé yo, que conoce muy bien ese territorio. Entonces nos gustó la idea de juntar estas dos cosas, juntar el bolero con la elegancia de la música clásica, con la textura que tiene la música clásica, ¿cierto? Entonces apareció esta idea de hacer estos boleros con este formato, con piano, ¿cierto? Y un cuarteto de cuerdas. También aprovechamos de poder invitar a amigas de la quinta región para este cuarteto de cuerdas. Nos gusta mucho cuando vamos a regiones a tocar, invitar a los artistas del lugar, ¿cierto? Valorar a los artistas de cada lugar y compartir con ellos, ¿cierto? La experiencia. Entonces, eso es lo que vamos a mostrar hoy en la inauguración. Y además de esto, ¿cierto? El formato de audio inmersivo, ¿cierto? Significa Un audio bastante más aproximado a lo que es la realidad, ¿cierto? Que tú escuchas sonidos en 360 grados alrededor tuyo, escuchas sonidos arriba, escuchas sonidos abajo también, qué sé yo, como que en las tres dimensiones. Entonces aquí se instaló un sistema de audio inmersivo que va a estar en todo el festival. Y entonces nos pareció muy entretenido poder, sobre todo en un formato como este, en que hay un cuarteto de cuerdas, ¿cierto? Hay cuatro cuerdas, dos violines, una viola y un cello, ¿cierto? Que se pueden distinguir bien dentro de este espacio inmersivo, además del piano que toca René.
5: Es entonces, el sonido envolvente.
6: Claro, es un sonido envolvente, ¿cierto? Entonces, juntar un género popular con música, con un lenguaje de música clásica, docta, en este género envolvente, creemos que es un cruce que no se ha hecho. Entonces nos pareció interesante meternos ahí, pues, y hacer participar a la gente de una experiencia nueva, ¿cierto? El audio inmersivo es un formato que de alguna manera hemos estado experimentando en el último tiempo en los cines, ¿cierto? En el cine se escucha la película, todo el audio por todos lados, qué sé yo. En música no está, ya partió hace algunos años, pero todavía no tenemos una cultura desarrollada uh-huh. con respecto a eso, ¿cierto? Entonces nos parece interesante poder explorar este espacio y hacer participar a la gente, porque es un formato que probablemente se va a instalar de aquí en adelante como un formato de experiencia auditiva importante. Entonces, como para ir presentando este formato a la gente y compartiendo con la gente lo que significa esta experiencia.
5: Mediamorfosis va a reunir ciencia, arte y tecnología. Y has dicho en distintas ocasiones que la tecnología tiene que estar al servicio de la emoción. ¿Cómo se hace? ¿Cómo se logra que la innovación no eclipse la música y puedan convivir también?
6: Sí, mira, yo creo que la música tiene, o sea, a ver, la música tiene herramientas, ¿cierto? Que pueden tener un lenguaje tecnológico, tiene un proceso creativo que usa herramientas tecnológicas, pero el fondo de la música lo que comunica son emociones que no se pueden, que menos mal, ¿cierto? Aún no se han podido desconstruir, digamos, una emoción todavía no se puede graficar en una ecuación, ¿cierto? Todavía no se puede, no sé, inteligencia artificial todavía no puede transmitir emoción. Entonces, creo que la música tiene un lenguaje que va en otro plano, no en el plano racional, uh-huh. ¿cierto? Que la tecnología funciona en el plano racional, uh-huh. las emociones funcionan desde el instinto, desde la guata, ¿cierto? Cuando en una presentación hay una canción que fue parte de la experiencia de la vida de las personas que están ahí, ¿cierto? Cada persona siente esa canción de una manera distinta, de acuerdo a cómo estuvo incorporada en su experiencia de vida, y cada persona siente lo que esa canción proyecta como sensación, como emoción, ¿cierto? Como sentimiento, de una manera distinta, y eso es un lenguaje que todavía es íntimo, ¿cierto? Es intuitivo, todavía no se puede racionalizar, no se puede explicar, y eso es muy bueno que sea así, que las emociones no se expliquen nunca, que se sientan nada más. Entonces, para mantenerlas ahí fuera de la inteligencia humana que no sabemos que puede ser un poco caótica de repente. Entonces, creo que la música, ¿cierto? Es un arte. El arte en general, ¿cierto? Transmite estas sensaciones que no tienen explicación racional, y ese plano es súper bueno cuidarlo, y es un plano donde todos nos conectamos, ¿cierto? Las 1000 personas que pueden haber en un recital, a lo mejor son personas que vienen de muy distintos lados, de muy distintas ideas, de muy distintos valores, pero en la música los conecta de una manera que que es inexplicable y que es muy bella y hermosa y humana.
5: Como el arte, el arte propio del arte, ¿verdad? Ahora, ustedes, bueno, exacto, tú te vas a presentar, Carlos, hoy día en esta inauguración a las 18:30 en el Teatro Municipal de Viña del Mar y mañana con los electrodomésticos a las 19:30. Por favor, haz tú mismo la invitación a todos nuestros auditores para Mediamorfosis 2026.
6: Ya, bueno, amigas y amigos, la invitación es a compartir básicamente una experiencia distinta, ¿cierto? Una sensación distinta a todo esto que hemos estado hablando, ¿cierto? Estas son como estas cosas tribales, ¿cierto? Estas ceremonias tribales en que nos juntamos todos y compartimos una sensación, y con este sistema de audio inmersivo puede ser una sensación distinta, que nos haga sentir de otra manera, ¿cierto? La música, y poder compartir eso acá en este teatro hermoso que tienen acá en la Quinta Región. Es una oportunidad muy única en que se da este cruce. Entonces, aprovechemos esta oportunidad para compartir la música.
5: Carlos Cabezas, fundador de Electrodomésticos, músico influyente de la música chilena, con esta invitación a Mediamorfosis 2026, hoy 18:30 en el Teatro Municipal de Viña del Mar. Carlos, muchas gracias por esta conversación. Mucho éxito también para hoy y mañana.
6: Muchas gracias a ti, Marín, por la conversación.
5: Un abrazo. Buena tarde. Ya lo saben, Mediamorfosis 2026, hoy en el Teatro Municipal de Viña del Mar a las 18:30 horas con entrada liberada. Hay que inscribirse, entras a la página y puedes inscribirte. Mañana también Carlos Cabezas va a estar con Electrodomésticos en el mismo lugar. También inscripción previa, la entrada liberada. 2 minutos para las 5. Vamos al informador.

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0: 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En Bio Bio, una nueva hora. 5 de la tarde.
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4: Muy buenas tardes, les damos la bienvenida a una nueva revisión de las noticias en El Informador de las 17 horas. Una vivienda presenta riesgo de colapso inminente en la comuna de Valparaíso. Retomamos el contacto con Benjamín Duque.
5: Calle Diego de Almagro, Cerro Yungay, de la comuna de Valparaíso. Una vivienda a mis espaldas se registró este remoción en masa que finalmente terminó aplastando completamente un vehículo que se encontraba en su parte baja. De hecho, de acuerdo a lo que nos conversábamos con vecinos del sector, nos daban cuenta de que 11 personas viven en esta vivienda, donde temen, por supuesto, con respecto a este sistema frontal venidero que colapse por completo, y sobre todo considerando los últimos temblores que han generado bastantes grietas al interior de la vivienda. De momento, cuadrillas del municipio de Valparaíso se encuentran realizando rondas en este sector de la comuna para poder apoyar en las labores de restablecer y poder mantener esta vivienda que tiene un riesgo de colapso inminente acá en la comuna de Valparaíso. Desde la región de Valparaíso, Bio Bio, la radio.
4: Nos mantenemos aquí en la región. El nuevo SAR de Quebrada Verde en la comuna de Valparaíso presenta un 57% de avance. Lucas Suárez con los detalles.
6: En el sector de Quebrada Verde, en la comuna de Valparaíso, un 57% de avance presenta la construcción del servicio de atención primaria de urgencia de alta resolutividad en una infraestructura de aproximadamente 700 metros cuadrados que estarán distribuidos en 2 niveles con diferentes servicios como sala de urgencia, box de manejo de problemas respiratorios y sala de rayos X con equipo osteopulmonar, entre otros. En medio justamente de las obras de construcción, la alcaldesa de Valparaíso, Camila Nieto, junto a otras autoridades, realizaron un recorrido para supervisar entonces el avance de esta infraestructura en una ejecución de obra que se está a cargo del Servicio de Salud de Valparaíso San Antonio en una inversión que supera los 2.500 millones de pesos. Este nuevo SAR va a permitir ampliar entonces la capacidad resolutiva de la red de atención primaria en la comuna de Valparaíso. 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
4: El primer debate de cara a la elección del Frente Amplio generó polémica en la interna juntamente de esta coalición. Gabriela Piña con los detalles.
7: Así es, el primer debate por la presidencia del Frente Amplio dejó las primeras diferencias entre el actual timonel del partido, Constanza Martínez, y la diputada Gael Yomans de cara a la elección interna que se va a realizar en agosto. Aunque el encuentro estuvo marcado por coincidencias, el momento de mayor tensión surgió al abordar la figura del expresidente Sebastián Piñera, consultada sobre si el gobierno de José Antonio Kast representa una continuidad de las administraciones de Piñera. Martínez lo descartó y afirmó que se trata de un proyecto más cercano al legado de Augusto Pinochet. En ese contexto, recordó eso sí que Gabriel Boric señaló durante el funeral de Estado que Piñera defendió los derechos humanos. Una afirmación que fue matizada por Yomans, quien sostuvo que no es posible definir al ex mandatario como un defensor de los derechos humanos, considerando los informes internacionales sobre las violaciones registradas durante el denominado estallido social. Martínez reconoció que fue imprecisa, coincidió con Yomans y aclaró su planteamiento. Sin embargo, el extracto de sus declaraciones comenzó a difundirse entre los militantes del Frente Amplio, abriendo así el primer foco de tensión entre ambas candidaturas.
4: Renovación Nacional, en tanto, ofició al gobierno para investigar si el rol de las ONG tras la polémica por aranceles de Estados Unidos es contundente. Francisca Cárez con más detalles.
8: Sí, es una información que acaba de dar el jefe de bancada de Renovación Nacional, Diego Chalper, a través de sus redes sociales, donde avisa que va a oficiar al gobierno para que investigue el rol de distintas organizaciones no gubernamentales que han denunciado a Chile ante autoridades de Estados Unidos, luego de que se conociera un documento que contradice la versión pública entregada por una de esas fundaciones sobre su participación en el proceso que terminó justamente con nuevos aranceles para los productos chilenos. El parlamentario solicitó al viceministro del Interior y vocero de gobierno, Claudio Alvarado, que analice este caso desde la perspectiva de la seguridad económica, también de la inteligencia nacional, argumentando que el documento enviado por la Fundación Libera a la Oficina del Representante Comercial de Estados Unidos planteaba evaluar la aplicación de aranceles y restricciones a productos chilenos por presuntas infracciones laborales, pese a que posteriormente su director aseguró públicamente que nunca buscó sanciones comerciales para nuestro país. Chalper calificó estos como antecedentes gravísimos y pidió determinar si la actuación de estas organizaciones pudo afectar los intereses económicos de Chile, considerando además el impacto que tienen las medidas arancelarias sobre sectores exportadores como el salmonero y también el frutícola.
4: 5:06 p.m. en Quintero, cielos cubiertos, la temperatura es de 15 grados. Gracias por informarse con nosotros y sigan en compañía de la radio. Buenas tardes.
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8: De la tarde, 10 minutos, 11 minutos. 5 de la tarde con 11 minutos. Manos al aire, Nelly Furtado.

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1: 5 de la tarde con 14 minutos, 5 con 14, taco en Carampangue, nos dicen acá. Ya, taco en Carampangue porque está y va a estar por un buen tiempo sin acceso a Avenida Altamirano, en camino a Playa Ancha, Valparaíso, que es la costanera entre la aduana y Playa Ancha. Esto por un socavón importante que hay ahí post sistema frontal. Y los vehículos, lo estuvimos contando hace algunos días, ¿verdad? Estábamos ahí con la duda de taquiadero. Los vehículos particulares pueden llegar solo hasta taquiadero. Entonces, a esta hora, la salida de Playa Ancha, casi todos están tomando Carampangue. Y ha ocasionado durante los últimos días harta congestión ahí en ese sector. Ahora, también decíamos la otra vez que podía, a ver, había más alternativas. Podían seguir por el camino Cintura, en vez de bajar por Carampangue, bajar, por ejemplo, por Márquez. Aunque es una calle empinada. Pero sales ahí muy cerca de la iglesia La Matriz, al barrio Puerto.

Atención. Atención con esto. Si estás recién uniéndote a nuestra transmisión, queremos contarte una buena noticia. Tenemos un WhatsApp nuevo. Así es. Aplausos. Más 569-9200-7889. Ese es el WhatsApp de la Radio Bio Bio, la región de Valparaíso. Ese es nuestro nuevo WhatsApp. Más 569-9200-7889. Quizás te suene familiar, si es que se parece al de Santiago, pero no es el mismo. No es el mismo, porque el de Santiago termina con 88 y el nuestro con 89. Así que guárdalo. Guárdalo en tu walkie-talkie, en tu 5510 era el modelo. 5125, ¿dices tú, Manu? A ver. Es que un auditor también me mandó otro modelo delante de Nokia, y era diferente. A ver, lo estamos buscando en vivo. El 5510 era un Nokia como una especie como de joystick. Como, ¿cómo se llama eso? ¿Engage? Engage, ok, que es como acostadito el celular en el fondo. Y habían dos tipos, claro, había uno que era teclado y el otro que era como joystick. Y en este caso el 5510 era joystick, el Nokia. Pero el Nokia ladrillo 5125. A ver, ese es el que trae este glorioso juego de... No, tampoco digo eso yo. Ya sí, ese mismo, 5125. 5125. Aun cuando ese Manu Valencia es más nuevo del que yo decía. Es un poquito más moderno que el otro. ¿Quién está en el taco? Óscar González, ¿cómo estás? Buena tarde, te saludo y además te agrego de inmediato al nuevo WhatsApp que estamos inaugurando hoy mismo. Y como le estoy dando el corazoncito a los que tenemos guardados, te doy tu corazoncito. A ver, Nokia 3310. A ver, el Nokia 3310. No, eso es más moderno, mano. Sí, es el Nokia. Lo voy a buscar como Nokia ladrillo. 5110. Nokia 5110, Manu Valencia. Ese era el... Mira, ese Nokia podría llegar Armagedón, Godzilla. Podía... lo que fuera. Y nada le pasaba a ese teléfono. El Nokia 5110. A ver quién está diciendo acá prueba de comunicaciones. Pato Hernández, buenas tardes. Nos está escribiendo desde Villa Alemana. Oye, cómo tenemos mensajes, un montón. Marnie, ¿cómo estás? Te voy a agregar al tiro, mira, aguántame. Marnie, agregada, y te doy el like, el corazoncito. Ya lo sabes, más 569-9207889. 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Nokia 2160, dicen acá. 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Oye, ¿de qué año es el Nokia 2160? 1996. Fue lanzado el Nokia 2160 y ese le tirabas una antenita para arriba.

0: probando, atención, dicen acá, atención. Mándenos su nombre para poder guardar los muchachos. Juan Carlos, buena tarde, corazoncito para ti, te voy guardando. 5:21 PM. Vamos y volvemos.
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3: Julio de 1967, Light My Fire de los Doors llega al número uno en Estados Unidos. Fue grabada en agosto de 1966 y lanzada en enero del 67 como parte de su álbum debut homónimo, The Doors. Toda la psicodelia con Light My Fire.

no puede ser. Un saludo para mi hija, que la amo mucho, a mi Flopita. Eso solamente quería decir que va aquí conmigo. Cariños, vivo, vivo, la radio.

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1: Bueno, decíamos que Avenida Altamirano está cerrado. Así que hay taco principalmente en Carampangue, que es el acceso más cercano como vía alternativa para llegar hasta Playa Ancha, producto del cierre de Avenida Altamirano. Sin embargo, este cierre, que se proyecta sea por un buen rato, tiene bastante preocupado no solo a los comerciantes de la Avenida Altamirano, en los restaurantes, por ejemplo, San Pedro también, o Aires Porteños, que están en la Caleta El Membrillo, sino también a los pescadores de la Caleta. Y vamos a conversar sobre ello con Luis March, presidente del Sindicato de Pescadores de la Caleta El Membrillo. Luis, ¿cómo estás? Buena tarde.
2: Hola, buenas tardes. ¿Cómo estás, María Jesús? ¿Cómo estás?
1: Bien, Luis. Muchas gracias por recibir nuestro llamado. Oye, Luis, bueno, evidentemente ustedes tienen esta preocupación porque el cierre de la calle Altamirano, que es el acceso principal desde el centro de Valparaíso a la Caleta El Membrillo, me imagino los tiene sin cliente.
2: Sí, mira, como tú lo comentabas, la verdad quedamos prácticamente aislados nosotros. Claro. Nuestro restaurante está prácticamente cerrado del día 20 que tenemos cerrado el restaurante, porque no hay público. La verdad, no solamente el restaurante está afectado, como tú mencionabas anteriormente, también estamos con problemática los pescadores y pescadores de Caleta El Membrillo, porque no podemos vender nuestros productos. Claro. No hay a quién venderle. Esa es la verdad.
1: Ayúdame como con un panorama de contexto. Ustedes llegan con los pescados muy temprano en la mañana y la gente se acerca a comprarlos, y además me imagino de abastecer a los restaurantes que están ahí.
2: Correcto, así es. Entonces, ¿qué es lo que pasa? Que al estar cerrado en Altamirano no tenemos público, la verdad no baja la gente caminando desde la avenida Playa Ancha, que normalmente deja las micro para llegar a Caleta El Membrillo, hay que caminar por lo menos unas 4 cuadras, entonces tú comprenderás que es un poquito complicado acercarse allá. Entonces, por ende, nuestras embarcaciones que tienen el recurso Merluza no pueden salir a eso porque no hay a quien venderle. La verdad, como tú lo mencionabas, estamos aislados y estamos, pero a brazos cruzados.
1: Claro, es que esas 4 cuadras suenan poquito, pero no es tan poquito, porque quizás sean un poco más, porque hay que devolverse y hay que devolverse subiendo. Entonces la gente no hace ese camino, es agotador realmente.
2: Sí, pues sí, es súper agotador, y más encima que el público que tenemos en la mayoría es playa en chino, y comprenderás que también es pura gente adulta. Entonces menos se acerca la gente a la Caleta.
1: Ahora, se proyecta que el escenario que tenemos actualmente con Avenida Altamirano cerrado se quede para un buen rato. ¿Han conversado algunas autoridades con ustedes? ¿Les han adelantado cómo se ve el panorama?
2: Mira, han venido varias autoridades a conversar con nosotros. Hace poquito vengo llegando yo de Caleta El Membrillo, estaba con el Seremi de Economía y José Pedro, el director zonal de Subpesca. Y la verdad, igual es preocupante porque, como ha dicho el delegado presidencial, son 6 meses a lo menos en los trabajos que durarán esto. No tenemos claridad si se va a abrir una vía o no se va a abrir ninguna. Hasta el momento no tenemos esa certeza ni la información.
1: Ok, entonces estamos... ¿Y cómo lo están haciendo ahora? ¿Cómo están llevando? Porque además el trabajo de la pesca sabemos que es la plata del día.
2: Correcto, nosotros como pescadores trabajamos el día a día. Entonces, como te explicaba anterior, no estamos trabajando, o sea, en el producto, en el recurso merluza. No se está trabajando, en el recurso jilla se está trabajando a un 50%, porque los camiones que vienen a buscar ese producto no se arriesgan a bajar por Carampangue porque van muy cargados, pues la verdad se llenan ese 8 toneladas de producto y no hay camión que aguante la bajada de Carampangue, aparte que está congestionada. Peor sería si se da vuelta un camión con jilla, sí, claro. Imagínate. Sí, sería, claro. Sería desastroso.
1: Oye, Luis, ¿y entonces qué han conversado ustedes? ¿Cómo se han organizado? ¿Qué piensan hacer? Porque, claro, cosa es que les informen a ustedes de cómo va a estar el camino o qué medidas se van a tomar. Pero otra cosa es quedarse sin pega o con un porcentaje bajo de las ventas en los próximos 6 meses, 8 meses.
2: Sí, estamos bien complejos, bien complicados con ese tema, porque como tú bien sabes, Bueno, a lo menos somos como 200, 250 personas que trabajamos ahí. Y hay que multiplicarlo por cuatro, porque cada familia tiene cuatro personas. O sea, estamos hablando de 1,000 personas que quedan afectadas por este cierre de Avenida Altamirano. Además, los restaurantes que tenemos alrededor, nuestro restaurante, que también tiene gente externa que no pertenece al sindicato, que son trabajadores del restaurante. Entonces ya se incrementa más el problema. Y la verdad que no hemos tenido ninguna solución por parte del gobierno, no sé, una mitigación o algo que nos pueda ayudar a paliar este tiempo, porque como te explicaba, llegamos por lo menos 15 y 7 días sin poder trabajar.
1: Claro.
2: Entonces, sí.
1: Perdón, ¿y se proyecta que podrían ser 6 meses, un promedio de 6 meses, que esté cerrada la avenida mientras puedan hacer los trabajos?
2: Sí, pues y ahí sería, yo creo que sería la sepultura para nuestra caleta, porque la verdad, complicado, no hay a quien venderle. Se nos avecina ahora, es un poquito, pero se nos avecina la fogata del pescador, que viene en septiembre. Tampoco estamos analizando si se puede hacer con este tema, la verdad, también se viene complicado.
1: Luis, ¿cuánta gente trabaja en el mar ahí en la caleta? ¿Cuántas personas se están viendo afectadas? ¿O cuántas familias en realidad?
2: Mira, como te expliqué anteriormente, somos 250 personas que trabajamos en la caleta de Membrillo. Hay que multiplicarla por cuatro, porque somos cuatro por cada familia. Estamos hablando de alrededor de 1,000 personas que están afectadas con este tema.
1: Ahí estamos.
2: Incluyendo los restaurantes que están alrededor y el restaurante nuestro, que también no son socios del sindicato.
1: Eso mismo. ¿El restaurante de ustedes es el Membrillo?
2: Sí, el restaurante que está dentro de la caleta de Membrillo.
1: El amarillo.
2: Sí, y el que está al costado de nosotros también es el San Pedro, que también es de nosotros.
1: Ajá. ¿Y el restaurante que está al frente?
2: No, esos son particulares.
1: Ok, pero tampoco le está llegando cliente, en el fondo están todos afectados, el mismo barrio.
2: Sí, pues sí, el mismo barrio, estamos todos afectados, la verdad.
1: Oye, Luis, agradezco mucho esta conversación. Es importante visibilizar también, porque estamos un poco como acostumbrados a, claro, esto ocasiona ataque en algún lugar, no se puede pasar, pero además esto está afectando también a familias, y tú lo dices, son 250 familias que no han podido trabajar, o que en el fondo sí pueden trabajar, pero no tienen a quién venderlo.
2: Sí, pues sí, ese es el problema. Esa es la mayor preocupación. Si nosotros, lo único que queremos es trabajar, por último, que se habilite una vía para que pueda llegar gente. Sí, eso es lo que queremos. La verdad, si, como tú dices tú, si fueran 6 meses, estaría bien complicado la situación.
1: Ojalá puedan también abrirse espacios donde puedan llegar a algún acuerdo entre autoridades y también trabajadores para que puedan buscar ahí alguna solución y llevar la plata a la casa, principalmente Luis. Luis March, presidente del Sindicato de Pescadores de la Caleta en Membrillo. Luis, muchísimas gracias por esta conversación.
2: No, muchas gracias a usted y a Radio Bío Bío por la cobertura que nos hacen a nosotros, siempre preocupados de la pesca artesanal. Bueno, le agradezco bastante.
1: Muchas gracias, Luis. Cariños ahí a los pescadores y también trabajadores de los restaurantes que están en la caleta El Membrillo. Esto debido a este cierre de Avenida Altamirano, se han visto bien complicados ese sector de Playa Ancha. 17:41.
0: 5:41.
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4: El ministro de Agricultura, Jaime Campos, se reunió con floricultores y pequeños productores en Hijuelas para abordar los daños del sistema frontal y activar ayudas por la emergencia agrícola. La autoridad explicó las medidas de apoyo a través de INDAP, la Comisión Nacional de Riego y el SAG tras los daños en invernaderos, sistemas de riego y producciones agrícolas. Con escepticismo ha sido recibido en la región de Valparaíso el anuncio del gobierno de un plan de inversiones en infraestructura pública para generar más de 240.000 puestos de trabajo. El paquete, cuyo detalle no se ha informado, es la suma de proyectos ya en marcha y otros destinados a reconstruir tras la emergencia climática. Luego de las alertas a inicios de julio por un posible déficit energético, el Coordinador Eléctrico Nacional dijo que los nuevos escenarios analizados no se verifica una condición de déficit sistémico de energía. Y en materia internacional, el presidente de Estados Unidos, Donald Trump, amenazó a Irán con una dura respuesta en represalia al ataque contra una base militar norteamericana en Jordania.
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2: Tenemos información del momento respecto al precio de las bencinas. Leilo González, te escuchamos.
3: Sí, información del momento. Ya se dieron a conocer las nuevas alzas en el precio de los combustibles. 33 pesos por litro el precio de la gasolina de 93 octanos y también 33 pesos por litro en el precio de la gasolina de 97 octanos. Esa es la alza. Y 28 pesos con 5 centavos en el precio del diésel. Se los reitero entonces, ya se dieron a conocer las nuevas alzas en el precio de los combustibles. Suben 33 pesos por litro en el precio de las gasolinas de 93 y de 97 octanos y 28 pesos con 5 centavos en el precio del diésel.
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2: 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Es el español Alejandro Sanz. No es lo mismo.

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1: Un montón de mensajes. Todavía no termino de guardar. Pero ya voy bastante bien. Voy bastante avanzada. Les pongo corazoncito porque además así ya tengo el listado de los auditores que no han ingresado. Estábamos justo aquí conversando con Constanza Peña. ¿Cómo estás? Buena tarde.
2: Muy buenas tardes. Sí, estamos contestando todos los llamados que nos llegan de auditores porque, bueno, la idea, por supuesto, es ayudarles a registrar este nuevo número de teléfono. Es un cambio, bueno, novedoso.
1: Ya, ustedes están con el fijo.
2: Claro, estamos contestando el teléfono fijo allá en la sala de prensa. Entonces, para los auditores que tienen el teléfono antiguo, a veces ayudamos a comprobar, por ejemplo, que hayan ingresado el nuevo fono.
1: Perfecto. Ya, mira, yo estoy acá con el WhatsApp. Ustedes están con el teléfono fijo allá. Listo. Sí. ¿Por qué todo esto? Lo voy a decir de nuevo. Espérame, es que me da un gusto contarlo. Estamos con WhatsApp nuevo, muchachos, muchachas. Anótenlo, guárdenlo. Estamos haciendo, hemos hecho toda esta tarde el trabajo de ir agregando los contactos que nos escriben. Porque, por supuesto, sí podemos tener siempre la conversación más fluida. Los podemos saludar también, que eso es mi favorito, poder saludarlos con su nombre. Y el WhatsApp nuevo es el más 569 9200-7889. Y ahora la Connie nos dice que hartos auditores han llamado y están pasando los mensajes, las llamadas a prensa.
2: Claro, claro.
1: Saludos, muchachos, saludos. Porque el teléfono fijo sigue funcionando. El 32235-7700 es el teléfono fijo y ahora nos quedamos con este WhatsApp nuevo. Constanza Peña. Toda la información del tránsito.
2: Bueno, vamos a empezar a hablar de semáforos que se encuentran apagados a esta hora. La primera información tiene que ver con Viña del Mar y, bueno, este apagón que se ha registrado en parte de la comuna mantiene sin funcionamiento los semáforos de 12 y 11 Norte con Avenida Libertad, además de las intersecciones de 8 Norte con 5 Oriente, calle Quillota, 3 Oriente. Son los semáforos que se mantienen apagados. Es información reportada hace eso de 15 minutos. De todas formas, podría haber novedad, pero el llamado es a conducir con mucha precaución. En Valparaíso, bueno, tenemos bastante flujo vehicular a esta hora. Calles como Victoria, Independencia, Colón, llegando sobre todo en dirección a la Avenida Argentina. Mientras que esta última también, Avenida Argentina, congestión en ambos sentidos. Alto flujo vehicular en la comuna Puerto. Hay también bastante congestión, bueno, en Avenida España, ya después del Club de Yates, en dirección a Viña del Mar principalmente. Y en la Ciudad Jardín tenemos congestión en Avenida Marina, uno norte también en dirección hacia el interior y un importante flujo de vehículos también por Avenida San Martín y Avenida Jorge Montt en dirección, como siempre, hacia Reñaca. Siempre llamamos, bueno, a considerar este aumento de los tiempos de viaje a esta hora de la tarde y sobre todo tener atención con lo que mencionábamos de estos semáforos que se mantienen apagados en el centro de Viña del Mar.
1: Muchas gracias, Connie. Saludos ahí a los chiquillos en prensa.
2: Seguimos ahí ayudándolos a guardar el nuevo WhatsApp.
1: Maravilloso. Muchas gracias. Gracias, Connie. Gracias ahí también a los chiquillos en prensa que lo han hecho con paciencia para... Pucha, oh, mano. Lo han hecho con paciencia para guardar este WhatsApp nuevo. Sonó la chicharra. Héctor Rojas, te guardo. Me queda Alejandro de Concón, que nos están escribiendo. Siguen bajando los mensajes. Muchas gracias a todos. Gracias por acompañarnos.
3: Gracias.
1: Más 569-9200-7889 es el nuevo WhatsApp de la radio.
4: Muchas gracias.
1: Saludos también a los auditores en Playa Ancha que están sin agua. Hay un corte de suministro de agua potable que estaba ya coordinado, estaba avisado, pero algunos auditores se han comunicado todavía haciendo esta pregunta. Eso se espera que entre la medianoche, incluso las 2 de la mañana, puede que vuelva el suministro de agua a ese sector de Playa Ancha. 3 minutos para las 6, nos encontramos mañana. Abrazos grandes, muy cariñosos. Chau.
5: Muchas gracias esta mañana, María Jesús.
6: Muy buenas tardes y será hasta una nueva edición con María Jesús en Bio Bio, la radio.
5: Ya estamos en el refugio, Bio Bio, todo bien por acá.
7: Ya vienen las noticias, viene el radiograma. Un abrazo. Chau. Chau.

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2: 33 pesos por litro aumentarán a partir mañana el precio de las gasolinas, mientras que el diésel va a subir 28 pesos, lo informó la ANAP.
3: Un alza sostenida en los combustibles presionaría la inflación por dos vías. Primero, el encarecimiento directo de las gasolinas y el diésel, y el aumento de los costos de transporte en segundo lugar.
4: Duros cuestionamientos opositores recibió el ministro de Hacienda, Jorge Quirós, quien dijo que da lo mismo si se aprueba o no la compensación a los municipios en el proyecto de reconstrucción.
5: A mí me encantaría decirle al ministro Quirós que me da lo mismo lo que él piense. Que no dispare barriga porque le puede caer en un ojo, ¿no? Escucha, ministro Quirós, escucha un poquito más. No sea tan soberbio.
2: El Ejecutivo marcó distancias con el Partido Republicano y el ministro José García Ruminotti intentó interpretar las declaraciones del senador Arturo Esquella.
6: Yo no sé si las palabras del presidente del Partido Republicano quizás iban más por el lado de que algunas inversiones de Codelco se puedan financiar vía aumento de capital.
4: El expresidente Eduardo Frei reconoció un escenario complejo tras el arancel impuesto por Estados Unidos. El oficialismo además manifestó preocupación por la cercanía de Donald Trump con Javier Milei.
7: Hay una situación mundial que es difícil, que es compleja. No se puede ocultar el sol con un dedo. Estados Unidos está teniendo un cambio en su relación con los países latinoamericanos y la nueva relación con Argentina nos pone en una situación compleja.
2: Camila Vallejo, Álvaro Elizalde y Alberto Van Claveren figuran entre los exministros del gobierno de Gabriel Boric que esta semana reaparecieron con críticas hacia la administración de José Antonio Kast.
8: Esta es una manera de mantener vigencia política y de reconstruir liderazgo desde la oposición.
9: Buscan un poco de defender el legado, tratar de instalar un legado.
4: El presidente José Antonio Kast anunció un paquete de medidas para enfrentar la reconstrucción de las regiones de Atacama y Coquimbo con recursos que se comprometerán en la próxima ley de presupuestos.
10: Queremos decir que los recursos van a estar. Esto va a requerir cierto esfuerzo del Estado, pero no vamos a cejar en lograr recuperar y mejorar algunas de las obras civiles.
2: Con un nuevo modelo de concesiones, el gobierno apuesta por acelerar la construcción de cárceles y crear más de 21 nuevas plazas para enfrentar la creciente sobrepoblación penitenciaria.
11: Que mediante el sistema de concesiones puede avanzar muchísimo en términos de estándar, en términos de eficiencia, en términos de operación. Sabemos que es difícil, es una meta ambiciosa, avanzar en licitación y en concesión de todo el sistema carcelario.
4: El oficialismo se alineó tras el llamado del senador Rodolfo Carter para que La Moneda acelere la tramitación de indultos a uniformados condenados en el estallido social.
12: Tiene razón el senador Carter cuando dice que debiésemos avanzar más rápido con el tema de los indultos.
13: Una misión fundamental para este gobierno será indultar y cumplir con la palabra que empeñamos en campaña.
2: Jorge Constanzo continuará en prisión preventiva por homicidio simple por omisión, tras confirmarse que estaba en estado de ebriedad cuando su hija de 2 años cayó desde un piso 11 en la comuna de Las Condes.
14: Nos permite afirmar que el imputado condujo en estado de ebriedad al momento en que volvió a su domicilio.
15: Vale decir, consumo de alcohol estando con la niña. Además, la cama donde estaba ubicada, no tener las mallas de seguridad.
4: El Instituto de Salud Pública confirmó que el ciudadano vietnamita que falleció en el hospital Las Higueras de Talcahuano padecía malaria.
16: Que no tiene presencia en la región del Biobío y al que se determinó que no existe el riesgo para la tripulación, se procede a levantar la libre plática de la embarcación para su continuidad.
2: Donald Trump prometió que su país responderá con contundencia a los ataques de Irán contra intereses estadounidenses en Medio Oriente.
4: La Fiscalía de Bolivia ordenó la captura del expresidente Evo Morales, acusado de terrorismo, alzamiento armado contra la seguridad y otros delitos.
2: Cuba va a eliminar en las próximas semanas 92.000 puestos de trabajo en el sistema público.
4: Y en el deporte, el entrenador de O'Higgins de Rancagua, Lucas Bobaglio, expresó confianza en la designación del árbitro colombiano Wilmar Roldán para el decisivo partido de mañana frente a Boca Juniors por la Copa Sudamericana.
17: Me gusta cómo conduce los partidos, es un árbitro que deja jugar. Sé que la gente de Boca ha manifestado porque el historial tal vez es negativo.
2: El arribo del nuevo arquero de Colo-Colo, Bocinha, sufrió un nuevo retraso. Se espera que llegue mañana por la noche a Santiago.
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1: 6:06 p.m.
2: Muy buenas tardes, bienvenidos, gracias por acompañarnos en esta edición de Radiograma, la edición vespertina. Vamos a revisar las noticias de esta jornada junto a Leila González. Leila, buenas tardes.
4: ¿Cómo estás, Nivaldo? Muy buenas tardes. Buenas tardes a todos nuestros auditores, a quienes se conectan a través de las 43 estaciones de Biobío la radio y a quienes también nos ven mediante Biobío TV, porque la radio no solo se escucha, sino que también se puede ver. Les recuerdo que usted siempre puede estar en contacto con nosotros. Hay distintas formas de hacerlo. Puede escribir a nuestro WhatsApp, es el +569 920 7888. Ahí nos puede enviar texto, mensajes de audio, videos, imágenes. Cuéntenos qué está ocurriendo para nosotros poder informarlo de manera oportuna. También nos puede llamar a nuestra línea completamente gratuita desde cualquier parte del país. El número es el 800-810-810 o escribirnos a través de nuestra cuenta de X con el @BioBio.
2: Vamos de inmediato con las informaciones. El equipo ECO de la Fiscalía está indagando los antecedentes luego de un homicidio registrado en la comuna de Paine. Contacto con una de nuestras unidades móviles en la región metropolitana. Jaime Sepúlveda, buenas tardes.
19: Sí, ¿cómo están? Muy buenas tardes. Kilómetro 44 de la ruta 5 en dirección hacia Santiago. Es este el lugar en donde está trabajando en estos instantes en primera instancia personal de carabineros con respecto a los primeros antecedentes de un delito de homicidio. De acuerdo a la primera dinámica, se indica que se realiza el hallazgo de una persona fallecida por impactos balísticos junto a un pequeño camión. Esta máquina aparentemente mantenía distintos fierros y chatarra en su parte trasera. Y es ahí en donde lamentablemente se confirma el fallecimiento de esta persona. En el sitio del suceso se encontraron distintos casquillos acá en el kilómetro 44 de la ruta 5 y en donde están siendo investigados en primera instancia por personal especializado de carabineros. Pero con respecto a la dinámica de estos hechos, ya es el equipo ECO, el equipo contra el crimen organizado y homicidios de la Fiscalía, quien se traslada a este lugar para clarificar mayores antecedentes de esta situación. Hasta el minuto no hay personas que hayan resultado detenidas u otra persona que esté derechamente involucrada en este hecho y que mantenga quizá algún tipo de lesión balística, por lo cual hablamos que específicamente la caletera de ruta 5 en dirección hacia Santiago es la que en estos instantes se mantiene custodiada por personal de carabineros, ya que de manera paralela a algunos terrenos o a donde se encuentra lamentablemente el cuerpo de esta persona asesinada, se están realizando las distintas diligencias investigativas para clarificar la dinámica de los hechos, dar obviamente con el paradero de él o los presuntos responsables y conocer finalmente la motivación de este asesinato que se ha registrado en horas de esta tarde acá en la comuna de Paine. 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
4: 3 detenidos y la incautación de armas, drogas y municiones dejó un operativo en la comuna de Los Andes. Desde Radio Biobío, la región de Valparaíso, nos informa Lucas Suárez. Buenas tardes.
20: Buenas tardes, así es, porque en un operativo realizado durante esta jornada en la comuna de Los Andes, dio como saldo 13 personas detenidas, además de la incautación de armas, drogas y municiones. Esto ocurrió durante esta jornada en un operativo de carabineros de la sección de investigación policial en un procedimiento entonces en el sector de Los Copihues en distintas viviendas en el marco de una investigación por el delito de lesiones graves con armas de fuego. Es así que en el ingreso simultáneo entonces a estos inmuebles se detuvo a 3 hombres de 30, 22 y 18 años, todos de nacionalidad chilena y que contaban ya con antecedentes penales. En el resultado de estas diligencias se logró la incautación de una pistola de fabricación argentina de 9 milímetros, además de municiones del mismo calibre, una granada de manos, droga dosificada y también dinero en efectivo. Tanto los detenidos como las especies que fueron incautadas quedaron a disposición del Ministerio Público mientras estas diligencias continúan destinadas entonces a esclarecer la participación de los imputados en este delito entonces de lesiones graves con armas de fuego. Desde la región de Valparaíso, Biobío, la radio.
2: Las autoridades anunciaron la suspensión de clases en toda la región del Biobío para este jueves en recintos públicos y privados. Desde Radio Biobío de Concepción, nos informa Oscar Valenzuela.
21: Sí, porque diversas precauciones se están tomando en toda la región del Biobío debido al sistema frontal que comenzará a afectar con mayor fuerza durante esta madrugada a la zona. y que debería dejar vientos de hasta 70 kilómetros por hora y lluvias de hasta 80 milímetros en el sector costero. Todo esto ha hecho que finalmente desde el Ministerio de Educación se anunciara la suspensión de las clases para este jueves 30 de julio en toda la región del Biobío. Estamos hablando de recintos tanto públicos así como también como privados y en todos los niveles. Eso es parte de las precauciones que han tomado las autoridades frente al paso de este sistema frontal que, reiteremos, va a dejar no solo lluvia de hasta 80 milímetros, sino que también vientos de hasta 70 kilómetros por hora. Además, va a dejar lluvias con finalmente cota alta en la cordillera, lo que da cuenta que podría eventualmente derretir esa nieve que ya ha caído de los últimos sistemas frontales y provocar eventualmente la crecida de los ríos con posibles inundaciones. 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
22: 6:12 p.m.
2: A esta hora en Santiago la temperatura es de 14 grados con una décima, la humedad relativa al ambiente del 76%. Santiago espera el día de mañana cielos completamente despejados. La máxima, temperatura máxima será de 20 grados, mientras que en la región de Valparaíso se esperan cielos con nubosidad parcial durante prácticamente toda la jornada en Valparaíso, con máximas de 17 grados. Algo de viento también en la tarde en la región de Valparaíso. 17 grados de máxima en Valparaíso, en Viña del Mar. Mañana en La Serena y Coquimbo también nubosidad parcial. En la tarde escasa nubosidad. Atención, en la noche podrían registrarse alguna ligera llovizna. La máxima será de 17 grados en La Serena y en Coquimbo. Copiapó, nublado en la mañana, en la tarde despejado, una máxima de 20. Antofagasta, nublado, en la tarde nubosidad parcial, máxima 20 grados. Iquique, cubierto, variando despejado, máxima 20 grados. Arica, nubosidad parcial, variando despejado, la máxima será de 22. En la región de O'Higgins, Rancagua estará con escasa nubosidad y una máxima de 18. En la región de Maule, también escasa nubosidad, viento en la tarde, máximas de 16 en Talca, 17 en Curicó. Chillán, cubierto, viento, chubascos todo el día, una máxima de 13. Concepción también, cubierto, viento, con chubascos, una máxima de 12 grados. Temuco, cubierto, viento en la mañana, precipitaciones todo el día, máxima de 12 grados. Valdivia, cubierto con precipitaciones, una máxima de 12. Puerto Montt, cielos cubiertos durante toda la jornada. Habrá viento en Puerto Montt, se espera una máxima de 11 grados. En la isla de Chiloé también, cielos cubiertos con precipitaciones, máximas de 9 en Ancud, 8 en Castro. Coyhaique, el día de mañana, estará con cielos cubiertos. Se espera nevazones en Coyhaique. La máxima, precipitaciones, básicamente de nieve, porque la máxima será mañana en Coyhaique de 1 grado, la mínima de 7 grados bajo cero. Punta Arenas, nubosidad parcial, máxima de 3 grados, mínima de 5 grados bajo cero. El archipiélago Juan Fernández estará cubierto con viento de hasta 80, ráfagas de hasta 80 kilómetros por hora, precipitaciones todo el día y una máxima de 16. Isla de Pascua, escasa nubosidad, una máxima de 21 grados.
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22: 6:15 p.m.
4: Patricio Leighton, buenas tardes.
2: Buenas.
5: Buenas tardes, Leila, Nivaldo y auditores. Vamos a comenzar a revisar lo que está pasando en las calles de la región metropolitana. En la comuna de Santiago todavía se mantiene trabajando personal de bomberos y están restringidas las pistas en Santa Rosa a la altura de Avenida Santa Isabel debido a procedimientos de bomberos por alerta de emanación de humo desde un piso 7 de un edificio de departamentos para que se permita el desplazamiento ahí de los equipos de emergencia y también el trabajo en ese punto. Vamos a la comuna de Vitacura, límite con la comuna de Las Condes. Se mantiene ahí, y recordar también a los conductores, trabajos de reemplazo del puente Los Aldes hasta enero del año 2027. Hay solo una pista habilitada por sentido. Esto genera tránsito lento al minuto hacia este punto en el límite de las comunas de Vitacura con la comuna de Las Condes. Puntos de congestión al minuto en la zona metropolitana, sector poniente, alta circulación de vehículos por Vespucio Norte hacia el sur, desde el enlace de Costanera Norte hasta el enlace con Pajaritos. Bastante congestión vehicular por la vía expresa y también por la vía local en ese mismo sentido de tránsito. También Pajaritos, dirección Maipú, presenta aumento de flujo vehicular desde Arquitecto Hugo Bravo hasta pasado lo que es la vía local de Américo Vespucio. En el centro de la capital hay tramos con tránsito aumentado por Alameda al Oriente desde el ingreso por la ruta 68 hasta el sector de Nathaniel Cox, recordando también que hay trabajos que intervienen en la pista izquierda de vehículos particulares entre Nathaniel Cox y Centeno a un costado de la Gran Bandera. En el sector norte de la capital, flujo vehicular lento por la zona del nudo Quilicura, también el túnel San

0: En tramos o intervalos de tránsito lento por Apoquindo en ambos sentidos, entre Manquehue y Tobalaba, también hay un flujo vehicular lento por Alonso de Córdoba en ambos sentidos, entre lo que es Avenida Manquehue y la lateral de Presidente Kennedy. Continuemos hacia el oriente porque hay flujo vehicular aumentado por Avenida Las Condes hacia el oriente, entre la salida desde Kennedy para tomar Las Condes dirección oriente, desde el sector de Campanario hasta pasado San Damián, solamente debido a flujo vehicular aumentado. Y en la comuna de Lo Barnechea también hay tránsito lento por Avenida La Dehesa hacia el norte, desde Avenida Las Condes hasta Comandante Malbec, también debido al flujo vehicular aumentado. En todos estos puntos, a considerar un tiempo mayor en su trayecto. Son los datos de relevancia al minuto que podemos compartir con ustedes desde Transporte Informa del Ministerio de Transportes y Telecomunicaciones, Leila Nibaldo.
1: Muchas gracias, Patricio. Gracias, Patricio.
0: Buenas tardes.
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5: 6:19 p.m.
1: El presidente de la República, José Antonio Kast, ha estado hoy día nuevamente en la región de Coquimbo revisando las tareas de reconstrucción después del paso del sistema frontal. Escuchemos lo que está señalando hasta ahora, ahí en La Serena.
6: Digna de la ficha FIBE, la ficha básica de emergencia, que es esencial para focalizar los recursos. En la zona sur ya se están entregando vía lo denominado bolsillo electrónico los aportes para las afectaciones menores de enseres. Esperamos que de aquí al viernes ya se puedan también liberar en la zona centro-sur cerca de 3.500 aportes para enseres, y a partir ya del día lunes comiencen las entregas aquí en la región de Coquimbo y en la región de Atacama, en la medida que esas fichas estén bien formuladas y podamos ir canalizando esos recursos. Son recursos que van desde los 375.000 pesos hasta 1.500.000. Posterior a eso se realiza una segunda evaluación sobre la base de esa ficha inicial para ver cuántas son las
1: viviendas. Presidente José Antonio Kast en La Serena, después de un recorrido por la zona norte afectadas por las lluvias. Recordemos que estos sistemas frontales van a permanecer, el fenómeno del Niño no ha desaparecido. De hecho, lo mencionábamos recién, se esperan, por ejemplo, precipitaciones el día viernes por la mañana en Coquimbo.
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8: Hemos visto ya como en los últimos días, Nibaldo, han reaparecido figuras que hace rato no teníamos en la palestra. Y qué coincidencia el momento en el que aparecen, ¿no?
1: Sí, es la articulación de la oposición. A ver, hay que decir varias cosas de un comienzo. Es mucho más fácil ser opositor que ser gobierno. Lo reconocen.
8: Todos lo han dicho siempre.
1: Todos. Sí. Todos que han estado, digamos, en la oposición o en el gobierno, claro. Te sirve para afianzar una posición opositora, pero ojo, que hay momentos donde también a las oposiciones se les empieza a pedir también ciertas proposiciones. Todavía estamos lejos de eso. Eso se articula normalmente en la época donde se acercan los periodos electorales, etcétera, etcétera. Pero hay una articulación de la oposición. ¿Por qué? A ver, lo que ha ocurrido en el último tiempo, y estoy hablando de hace mucho, mucho tiempo, es una fragmentación del sistema político en Chile. Entonces hoy día tenemos, por ejemplo, un gobierno que no tiene detrás una verdadera coalición. Y ocurrió algo similar con el gobierno del presidente Boric, porque, claro, era una coalición chica, a la cual después se integra el socialismo democrático para apuntalar un gobierno muy, muy golpeado después de la derrota de su proyecto constitucional. Pero también tampoco fue propiamente una coalición. El socialismo democrático siempre se vio afectado por una visión, incluso lo dicen hoy día, ¿no? de cierta superioridad por parte del Frente Amplio.
8: Y en ese entonces eran otros partidos más pequeños, otros,
1: claro, que se juntaron.

0: Era un contexto completamente distinto.
1: Pero hoy día una rearticulación en torno a qué. Bueno, en torno a hacer oposición. En torno a criticar a la gestión de la administración CAST. ¿Eso es más fácil? Es más fácil. ¿El gobierno abre francos para ello? También, evidentemente. La pregunta es, y una pregunta ni siquiera al mediano plazo, es del largo plazo para la política. ¿Si esa articulación también va a tener algún elemento propositivo para levantar una eventual plataforma programática, más allá de las diferencias? Porque hay algunos sectores del socialismo democrático que dicen, bueno, también tendremos que ser capaces de distinguirnos del Partido Comunista y del Frente Amplio para demostrar que somos distintos, ¿no?
0: Lo que se ha dicho de que se divide en una oposición que es más constructiva y dialogante y otra oposición que va más al choque y que va de frente contra el gobierno y que se enfoca más en, literalmente, como dice la palabra, oponerse a todo.
1: Claro, es que lo que pasa es que yo también hay que distinguir entre forma y fondo, ¿no? Porque uno puede ser muy estridente o muy performático en ciertas posiciones. Y eso no necesariamente significa que en el contenido hay una diferencia muy grande. Entonces hay que distinguir. Estamos plagados de políticos muy performáticos, ¿no? Donde que incluso sobreactúan, digamos, para tener visibilidad mediática. Pero lo relevante es los contenidos. Y claro, hay programáticamente o en materia de propuestas diferencias entre lo que puede ser el Partido Comunista, también el Frente Amplio, también el Socialismo Democrático, y cada uno tendrá, más allá de una cierta articulación en las cosas que lo unen, también marcar las diferencias, porque en la distinción también tú puedes sumar respaldo. Si eres parte exactamente de lo mismo, ahí solo va a profitar, digamos, el que aparece como más grande, ¿no? Y eso lo tiene claro. Lo tienen claro más de algunos de los dirigentes del socialismo democrático.
0: Sí, lamentablemente son pocas las veces, me atrevería a decir que son pocas las veces que se dejan estas diferencias políticas de lado para este bien común que al final es el país y lo que nos interesa a todos, porque muchas veces hay un sesgo por esas diferencias políticas y también es parte de ser oposición, que es más fácil, y el gobierno de turno también le hace fácil a la oposición cumplir ese rol.
1: Es más fácil ser oposición, evidentemente. Pero también la democracia supone cumplir ciertos roles y una democracia sana también necesita de una oposición.
0: Sí, de todas maneras.
1: Eso es muy, muy relevante.
0: O sea, necesita ahora esa presión.
1: La ciudadanía también espera, tanto de quienes están en el poder, pero también de las oposiciones, bueno, propuestas, programas, algún camino que se puede, digamos, avizorar. Lo relevante es que esta semana hemos visto surgir figuras de la oposición. Camila Vallejo, Álvaro Elizalde,
0: Van Claveren,
1: aquí yo esto es una opinión bien personal, yo me sorprendo. Van Claveren fue como ministro casi fue un ministro muy callado, ¿ah?
0: Sí.
1: Aparecía como dibujado en la foto, como si hubiera una foto y alguien hubiese dibujado porque
0: era siempre... Claro.
1: Está bien, esto es una crítica, insisto, personal, ¿no? Yo creo que fue un ministro con un desempeño, lo voy a calificar de ausente, para no ser más duro, digamos, pero por eso resulta sorprendente que sea él que hoy día salga hablando cuando hubo otros ministros que tuvieron mucha más capacidad e iniciativa, incluso en la gestión gubernamental, desde la cual podrían hablar, no sé, Ministerio de Educación, Salud, digamos, porque ellos hicieron algo. Yo no sé qué hizo faltar en el ministerio, salvo estar ahí. Algunos dicen basta con eso en la diplomacia. Bueno, así está la diplomacia también.
0: Bueno, y además el mismísimo expresidente Gabriel Boric, más activo que nunca en sus redes sociales, compartiendo críticas hasta este gobierno, e incluso lo que se vio también fue que él compartió un post de la ex ministra vocera, que dio su primera entrevista también esta semana y lanzó durísimos dardos contra
1: el
0: interesante
1: gobierno. Lo del expresidente Boric, porque tal como lo hizo durante su gobierno, que nunca se expuso, por ejemplo, a alguna entrevista, digamos, que lo exigiera, uh-huh. Esa es la verdad, ¿no es cierto? Siempre fueron, escogió muy bien dónde hablar y casi de qué hablar. Saliendo del gobierno tampoco ha querido exponerse, ha mantenido un perfil bajo, pero al mismo tiempo activo,
0: sí,
1: en redes sociales. Y además yo creo que construyendo una imagen que puede servirle para mucho, mucho tiempo más adelante, no estoy solamente pensando en una eventual candidatura, ¿no? Sino como un posicionamiento de una figura, como una referencia política. Sí. Y yo creo que en esa construcción es algo pensado, digamos, no es...
0: O sea, construyéndose como un líder, sobre todo ahora que hay tantos cuestionamientos a los liderazgos que hay en la actual oposición, sobre todo en el Frente Amplio.
1: Pero además, construyéndose como un líder que no es del Frente Amplio. Digamos, él participa en la actividad del Frente Amplio, estuvo en este congreso de Dolores, sí, pero él no está hablando desde el Frente Amplio, está hablando desde Gabriel Boric. Bueno, eso puede... es un mérito, ¿no? Pero también una apuesta de él, pensada, yo creo, también, de qué liderazgo construir para adelante.
0: O sea, para ser considerado, yo creo que por todo el espectro también, de la izquierda.
1: Como,
0: por ahí va la cosa.
1: Como un elemento unificador de las izquierdas.
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5: Buenas tardes, informo de atropello en frontis de la Municipalidad de Pudahuel. Acaba de ocurrir a esta hora. Recuerden, atropello en frontis de la Municipalidad de Pudahuel. 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
6: Tarde, Radio Bio Bio. Informo que por la autopista General Velázquez de norte a sur, a la altura del paso nivel de Carlos Valdovino, en el Bandejón, por la vista izquierda, hay una persona en situación de calle, está caminando por ese costado. Así que precaución a los automovilistas que vengan del norte a sur por autopista General Velázquez.
7: Hay un auto detenido en la pista derecha al oriente, en la costanera norte, justo a la altura de la Concepción, de la Serie de la Concepción. Saludos.
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8: Uno de nuestros auditores se comunica con nosotros. Camilo, ¿cómo estás? Cuéntanos, ¿qué pasó?
9: Hola, muy buenas tardes, Leila, Nivaldo. Bueno, estamos a esta hora en San Fernando. Yo soy pasajero de un tren que salió con destino a Chillán desde Santiago a eso de las 16:40.
8: Ya.
9: Y estamos acá detenidos en San Fernando porque nos informa el conductor del tren que hay un árbol caído en la altura de Chimbarongo. Así que aquí vamos a estar detenidos, yo creo, con un buen rato, porque me explicaba que en algunos minutos más van a llegar los equipos de emergencia para poder sacar este árbol, que en primera instancia, según la información que se nos entregó, estaría quizás afectando el tendido eléctrico, así que se va a evaluar esa información.
8: ¿Y cuánto tiempo, Camilo, llevan detenidos?
10: Eso, ¿cuánto tiempo lleva parado?
9: Sí, llevamos unos 10 minutos. Yo ya creo que esto va a dar para largo, yo creo.
10: ¿A qué hora tienen la hora estimada de llegar a Chillán? ¿A qué hora es?
9: Uy, no recuerdo bien, es cerca de las 21:30.
10: Ya.
9: Sí, es cerca de las 21:30.
10: Ya, y probablemente entonces, pasadito las 10 van a estar llegando, con suerte.
9: Yo creo que más, porque también nos avisaron que había un accidente cerca de Maule, así que quizás también eso retrasa un poco este tren.
8: Pero todavía no les han informado que ya están trabajando en quitar este árbol.
9: No, aún no estaban trabajando en eso, sino que nos avisaron que los equipos ya estaban en conocimiento e iban hacia el lugar.
8: Ya, o sea, hay que esperar que lleguen y que después puedan realizar el trabajo.
9: Claro, claro.
10: Camilo, muchas gracias por llamarnos, y paciencia.
9: Buena jornada.
8: Gracias, Camilo.
9: Claro. Lo bueno es que es un tren bastante nuevo, así que por lo menos tiene electricidad para los computadores, para quienes podemos seguir trabajando acá.
10: Y además se pueden estirar las piernas, se puede caminar un poco.
9: Sí, eso es lo bueno también de un tren.
10: Gracias, que estés bien, ¿eh?
9: Camilo. Buena tarde.
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1: 6:35.
8: Polémica han causado los dichos del ministro de Hacienda, Jorge Quirós, quien afirmó que, con la parte sustancial de la mega reforma aprobada, da lo mismo el resultado de la votación sobre la compensación a las municipalidades.
10: En paralelo, alcaldes y parlamentarios buscarán conversar con el presidente José Antonio Kast para sumar a las regiones de Coquimbo y Atacama a este proyecto de ley de reconstrucción. Cristóbal López, buenas tardes.
11: ¿Qué tal? Muy buenas tardes. Sí, efectivamente continúa la polémica en torno al mecanismo que se va a utilizar para poder compensar a las municipalidades por la exención del pago de contribuciones a los mayores de 65 años. Esto también en el contexto del Plan de Reconstrucción Nacional. Un grupo de alcaldes concurrió esta mañana hasta La Moneda para entregar una carta, la cual parte con la frase: los municipios de Chile enfrentamos hoy una situación que no provocamos. El escrito cuenta con tres puntos: el rechazo a la fórmula actual que está proponiendo el gobierno, que fue aprobada en la comisión mixta y que se va a votar en el Senado el próximo martes, que la catalogan como regresiva; la solicitud de que los dineros vayan, en vez de directo a los municipios, al fondo común municipal; y a la vez llaman al presidente José Antonio Kast para que ejerza su liderazgo y abra espacios de diálogo dejando atrás el tono confrontacional. Este último punto estuvo en el centro de la polémica hoy, luego que el ministro de Hacienda, Jorge Quirós, saliera a decir que la parte sustancial de esta mega reforma ya está aprobada y que el resultado de la votación del próximo martes en torno a la compensación de las municipalidades da un poco lo mismo.
12: Este proyecto se aprobó, virtualmente aprobado, que hay un artículo que no es sustancial ni por cerca al proyecto, así que da un poco lo mismo cómo se vote. Esperamos que se vote positivo porque le da recompensa a los municipios por ingresos perdidos, pero que los legisladores decían. Este proyecto se aprobó en 90 días.
11: Bueno, tan solo horas después que los alcaldes pidieran dejar de lado el tono confrontacional, que se abrieran más espacios de diálogo, aparecen estas declaraciones del ministro Quirós, que causaron rápidamente reacciones dentro de la oposición. En el papel, el jefe de la billetera fiscal no dijo nada que no haya dicho el gobierno con anterioridad, sin embargo, es el tono el que se cuestiona. Sabemos que en el gobierno ya estaban sopesando la posibilidad que esta norma se termine cayendo, de poder ingresarla en un futuro proyecto legislativo frente a la dificultad que han tenido para sumar los votos incluso dentro del mismo oficialismo. Es en esa línea que hay que recordar que dentro de estos tres meses que han habido de tramitación de este proyecto, han habido cuestionamientos al rol que ha ejercido el ministro Quirós como negociador, como agente de diálogo, y en esa línea también se ha destacado mucho más el trabajo que han realizado sus colegas, los ministros Alvarado y García Ruminot. Dentro de lo que ha dicho el ministro Quirós durante esta jornada, el senador de la Democracia Cristiana, Iván Flores, tomó la palabra para responder a estos dichos, realizando también un llamado a dejar la soberbia de lado.
13: A mí me encantaría decirle al ministro Quirós que me da lo mismo lo que él piense, que no dispare para arriba porque le puede caer en un ojo, ¿no? Escucha, ministro Quirós, escuche un poquito más, no sea tan soberbio.
11: Pero en tanto, las municipalidades mantienen firme su postura. Los municipios de oposición, los alcaldes, han mencionado que si la compensación se entrega directamente a los municipios y no al Fondo Común Municipal, esto va a acrecentar la brecha de desigualdad entre las casas consistoriales. La alcaldesa de Quilicura, Paulina Bobadilla, afirmó que se ha maltratado a los jefes comunales y que esto no se trata particularmente de una discusión entre colores políticos.
14: Se nos ha maltratado por defender los intereses de nuestras vecinas y vecinos. Aquí no es una guerra entre colores políticos. No queremos que se siga aumentando la brecha de desigualdad.
11: Bueno, en paralelo hay otro flanco que tiene que enfrentar el gobierno y que tiene que ver con lo que ha ocurrido en las últimas semanas, con las lluvias, con las inundaciones que han afectado a las regiones de Atacama y Coquimbo. En esa línea, parlamentarios han solicitado que se pueda asegurar el fondo de reconstrucción para estos sectores, también viendo como una posibilidad el uso del veto aditivo a este plan de reconstrucción nacional para poder sumar justamente la región de Coquimbo y la provincia del Huasco en la región de Atacama dentro de los artículos que hablan del fondo de reconstrucción, pero todavía no hay una confirmación de cuál va a ser el monto. Lo que sí hay es una confirmación de cuál va a ser la vía, porque en los últimos minutos lo dijo textualmente el ministro de Hacienda, Jorge Quirós: estos fondos van a estar en la ley de presupuesto 2027, que ya va a empezar a ser discutida en las próximas semanas, ya en el mes de septiembre en el Congreso Nacional. El senador de Demócratas por la región de Coquimbo, Matías Walker, hizo un llamado al ministro Quirós a entregar certezas y llamó nuevamente a sumarlo al proyecto a través de un veto aditivo.
15: Espero que el ministro Jorge Quirós nos entregue certezas. Si estamos despachando una ley de reconstrucción, ¿no será lo lógico incluir ahora esos recursos?
11: Bueno, recién hubo un punto de prensa del presidente José Antonio Kast en el borde costero de la región de Coquimbo, donde estaba acompañado justamente del senador Matías Walker y también del senador de la UDI, Sergio Gaona, quien también se va a sumar, va a ser el senador del Partido Comunista, Daniel Núñez, quien va a llegar ahora a una reunión que va a sostener el presidente con la mesa técnica en la región de Coquimbo, en la delegación presidencial regional, donde también esperan conversar junto a los alcaldes. De hecho, también ahí también toma un rol protagónico el alcalde de Coquimbo, Alima Nucheri, sobre cuál va a ser la vía para finalmente asegurar estos fondos de reconstrucción que van a ser necesarios justamente en las regiones de Atacama y Coquimbo. Nivaldo Leila.
10: Sí, la pregunta es difícil de contestar, ¿no es cierto? Si efectivamente habrá algún espacio de algún tipo, para algún tipo de acercamiento, alguna fórmula en lo que queda antes de la votación de este artículo de proyecto de ley de reconstrucción, Cristóbal.
11: Sí, claro, porque recordemos que hoy día había una reunión de los senadores de la región de Coquimbo con el ministro Quirós, que finalmente se suspende ayer por la noche, que algunos senadores acusaron improvisación. Hay otra instancia donde el viceministro Claudio Alvarado junto a la presidenta del Senado, Paulina Núñez, esperan poder reunirse con los presidentes de los partidos de la oposición, esto el lunes, el día antes de la votación, pero pareciera que estamos lejos de poder sumar esos 26 votos que necesita el gobierno para poder sumar esta compensación, y eso también va de la mano de la postura que ha tomado el gobierno de cada vez ser más claros en que si esto se rechaza, ellos van a ir por otra vía legislativa para poder entregar este fondo de compensación más adelante.
10: Gracias, Cristóbal.
8: Gracias, Cristóbal.
11: Buenas tardes.
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1: 6:00 p.m, 42 minutos.
8: El tren Santiago-Chillán atropelló a una persona en la región de Maule. Vamos a tomar contacto con Miguel García de Radio Bio Bio en la zona. Miguel, buenas tardes.
16: Muy buenas tardes, efectivamente la radio se encuentra en forma exclusiva a esta hora acá, a la altura del kilómetro 265 de la línea férrea, donde se ha producido un fatal accidente ferroviario del tipo atropello. Un peatón que cruzó aparentemente la línea férrea fue atropellado, falleciendo en el lugar, por un tren moderno de pasajeros que se desplazaba desde la ciudad de Chillán en dirección hasta la región metropolitana. El accidente se ha registrado a la altura del punto Copec, que se encuentra precisamente paralelo a la ruta 5 Sur, donde el tren se desplazaba de sur a norte. Por causa que van a ser investigadas posiblemente por efectivos de la CIA de Carabineros Talca, que se va a personar en este lugar. Se desconoce por ahora si este tren de pasajeros, las personas que estaban al interior del convoy, serán transbordados hacia algún bus en dirección hacia la región metropolitana, ya que el conductor tiene que ser sometido, como es habitual, a la alcoholemia correspondiente. Por ahora se desconoce la identidad y sería un NN de aproximadamente 45 años de edad, de sexo masculino. Tránsito ferroviario suspendido en ambos sentidos a la altura de la Comune Maule, aproximadamente kilómetro 265. Noticia en desarrollo desde la línea férrea Comuna de Maule. 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
10: El debate por una eventual privatización de Codelco sigue generando diferencias. Mientras el Partido Republicano insiste en abrir la discusión, Chile Vamos ha pedido analizar el tema con calma y sostiene que hoy día la prioridad sigue siendo la seguridad.
8: El gobierno reiteró que la estatal seguirá siendo pública, aunque reconoció que necesita de cambios estructurales. En paralelo, el debate sumó nuevas críticas desde el oficialismo y el respaldo del expresidente Gabriel Boric, quien en redes sociales publicó el mensaje "Codelco se defiende". Los detalles en el informe de Vanessa Gajardo.
17: Se trata de una medida que en la interna del oficialismo reconocen podría repercutir en la evaluación del gobierno. Además, desde sectores como Chile Vamos reconocen que, pese a que no es una mala idea, deben discutirse los matices. Y en paralelo, hoy las prioridades también son otras, apuntando principalmente a la agenda de seguridad. El diputado y jefe de bancada de Renovación Nacional, Diego Chalper, citando al expresidente Piñera, dijo que lo primordial es conversar antes. Ya anunció una reunión con el presidente del directorio de la estatal.
18: Nos vamos como comunicado temprano con el presidente Bernardo Fontaine. Lo hemos invitado a tener una reunión de trabajo porque, tal como nos decía el presidente Piñera siempre, antes de emitir una opinión o tener un planteamiento, uno requiere tener un buen diagnóstico y un plan claro de lo que vamos a hacer.
17: El Partido Republicano ha puesto paños fríos a lo que la oposición calificó como un desmarque del gobierno. Sin embargo, el diputado de dicha tienda, Agustín Romero, dijo que son conscientes de su peso político. Somos la bancada más grande de diputados, dijo. Y agregó que la ciudadanía está con la crisis de Codelco.
19: Sigue siendo vista como el sueldo de Chile, en circunstancias que no. Son los chilenos los que están manteniendo esta empresa pública. Lo mismo que ocurre con TVN. Creemos que tenemos que plantear esta discusión
17: pero la respuesta del Ejecutivo sigue siendo en una dirección: no privatizar. Esta tarde, por ejemplo, el ministro Jorge Quirós dijo que Codelco sigue siendo pública, pero admitiendo que necesita mejoras. En la oposición, sin embargo, no están conformes con estas respuestas. La diputada radical y exministra de Minería, Marcela Hernando, hizo algunas correcciones en los argumentos que usó el Partido Republicano para abrir la estatal a capital privado.
20: No se puede comparar el endeudamiento de Codelco con el endeudamiento de mineras privadas, porque dicha deuda obedece a inversión necesaria para la modernización en un escenario en el que el Estado no invierte en su activo estratégico más preciado.
17: En redes sociales, en tanto, el expresidente Gabriel Boric reposteó una imagen en su Instagram con la frase: Codelco se defiende.
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25: Faltan 13 minutos para las 7 de la tarde.
8: Las críticas de la exministra Camila Vallejo al gobierno del presidente José Antonio Kast marcaron el regreso de ex autoridades de la administración de Gabriel Boric al debate público.
10: Sus declaraciones se suman a una serie de intervenciones de ex ministros que durante los últimos días han retomado protagonismo en distintas discusiones políticas.
8: Según analistas, esta reaparición responde a una estrategia que busca defender el legado del gobierno anterior, reposicionar a sus principales figuras y comenzar a articular un relato común para fortalecer a la oposición. Gabriela Piña tiene todos los detalles. Hola, Gabriela.
26: ¿Cómo están? Muy buenas tardes. Polémica generó esta semana la primera entrevista de la ex ministra vocera de gobierno, Camila Vallejo, tras dejar su cargo en La Moneda, luego de calificar en esta conversación como una gran estafa la promesa de seguridad del Ejecutivo. Sus declaraciones llegaron en medio de una semana en que distintas figuras del gobierno del expresidente Gabriel Boric han comenzado a retomar cierto protagonismo en el debate político. En los últimos días, varias ex autoridades de esta administración han reaparecido con cuestionamientos a distintas materias o diferentes iniciativas del gobierno del presidente José Antonio Kast. El ex canciller Alberto Van Claveren criticó la política arancelaria impulsada por el Ejecutivo, apuntando a las consecuencias que podría tener para la inserción internacional de Chile. Por su parte, el ex ministro Álvaro Elizalde se sumó a la discusión por una eventual privatización de Codelco, un debate que sabemos volvió a instalarse durante esta semana, y así también lo hicieron otras figuras políticas como, por ejemplo, Luis Cordero y también Jaime Gajardo. Para el analista político de la Universidad de Talca, Mario Herrera, esta seguidilla de intervenciones refleja un cambio en la estrategia comunicacional de las exautoridades del gobierno de Boric, según el académico, quienes hasta hace algunos meses mantenían una posición más bien defensiva frente a los cuestionamientos a la administración anterior, ahora estarían adoptando un rol mucho más activo.
27: Y eso responde también al momento que vive el presidente Kast, un momento de baja aprobación, de mucho conflicto interno dentro de la coalición y de una oposición que hasta el momento ha estado ausente por completo del debate.
26: Una lectura similar hizo el analista de la Universidad Autónoma, Eric Latorre, quien sostiene que esta reaparición responde a una estrategia con tres objetivos: defender el legado de la administración anterior, aprovechar el momento de mayor debilidad política del presidente José Antonio Kast y comenzar a articular un relato común que de esta forma fortalezca también a la oposición.
28: Puede ser una etapa inicial en que se empieza a consolidar esa estrategia política con miras a una oposición que se transforme en un verdadero referente cohesionado y ordenado respecto al actual gobierno.
26: Marco Moreno. Moreno, académico de la Universidad Central, la reaparición de exautoridades también responde a una estrategia de reposicionamiento político más que a una simple defensa del legado de la administración Boric. Se suma a ello, dijo Marco Moreno, la falta de coordinación de las fuerzas de la oposición, lo que ha generado un cierto vacío de liderazgo que las exautoridades están buscando ocupar para reinstalarse también en toda la discusión pública.
0: La descoordinación de las oposiciones al gobierno se expresa en que cuando quienes debieran liderar la crítica aparecen fragmentados o sin un relato común, se genera una ventana de oportunidad para que otros ocupen ese espacio y vuelvan a instalarse en la conversación pública. Eso es precisamente lo que están haciendo.
26: Una idea similar planteó el analista político de la Universidad de los Andes, Cristóbal Carle. A su juicio, las exautoridades están buscando reorganizar y recuperar protagonismo dentro de la centroizquierda, aunque advirtió que esa estrategia podría ser contraproducente si no existe una autocrítica sobre los errores de la administración anterior.
2: Por lo que hemos visto, no ha existido un proceso de reevaluación o de análisis crítico respecto de las falencias que tuvo el gobierno de Boric y lo que ha hecho el arco grande de las fuerzas progresistas durante los últimos años en este país y que terminó en el triunfo de José Antonio Kast.
26: En paralelo, el propio expresidente Gabriel Boric también ha tomado un rol bastante activo en el debate público, principalmente a través de sus redes sociales. Desde la aprobación de la mega reforma en el Senado, intensificó su actividad en redes sociales, donde ha compartido publicaciones de alcaldes, parlamentarios de oposición para cuestionar esta iniciativa, una ofensiva digital en la que también ha incluido respaldos a ex integrantes de su gabinete. De hecho, ayer, a través de sus historias de Instagram, compartió un extracto de la entrevista de la ex ministra Camila Vallejo, en la que escribió clara y lúcida, como siempre, etiquetando a la ex vocera.
10: Ahora, hay varios frentes, porque la principal articulación, aparentemente, por lo menos del sector del Frente Amplio, está en torno a sus alcaldes, ¿no? A propósito de el tema de las contribuciones, etcétera, etcétera. Como que ahí hay una articulación de la oposición, pensando además que por ahora, porque esto puede cambiar, ¿eh? Ojo, no tienen mayorías parlamentarias como para frenar proyectos o... Hay algo ahí, ¿no?
26: Exacto. De hecho, es el discurso al que se ha apuntado durante las últimas semanas, a esta idea de la importancia de mantenerse unidos como oposición, como partidos del bloque opositor, considerando que justamente hoy día no cuentan con mayoría legislativa y por ende es difícil que tengan una real incidencia en futuras iniciativas legislativas que ingrese el gobierno o que sean levantadas por parte del oficialismo. Y también es muy relevante también el rol que están tomando los alcaldes en toda esa coordinación. De hecho, ya van varias semanas en las que los dirigentes, las directivas de los partidos opositores se han reunido también con alcaldes para darle visibilidad a ese debate en el que todavía parecieran tener algo de incidencia a diferencia de otros temas.
8: Un debate también el que ha tomado harto protagonismo el alcalde Tomás Bodanovich.
26: Varias figuras que van a buscar definitivamente a reposicionar de cara a futuros procesos electorales, reelecciones también.
8: ¿Y qué se comenta, por ejemplo, hay comentarios en la interna después de esta reaparición de estas exautoridades? Porque también pasa que pasó lo de la entrevista del ministro Alvarado, que fue altamente cuestionada por la oposición, que él de hecho apuntó a los liderazgos de la oposición.
26: Yo creo que el análisis que se hace y lo que plantean usualmente entre los partidos es que efectivamente hay cierto vacío de liderazgos, pero lo desdramatizan de alguna forma señalando que están recién instalándose como oposición. Hay varias colectividades que hoy día están también en procesos de discusión y reflexión interna y que por ende todavía, dicen diferentes voces del sector, no hay espacio quizás para fomentar liderazgo, sobre todo también considerando que no tenemos procesos electorales tan cercanos, no hay elecciones el próximo año, incluso en los próximos 2 años. Entonces, todavía es una discusión que dicen debiese darse para más adelante, pero también es cierto que seguramente hacia fines de este año vamos a empezar a ver ciertas figuras o ciertos nombres que se van a empezar a repetir.
8: Es que tienen,
26: ¿no?,
8: que empezar a posicionarse.
26: Pensando también en procesos electorales futuros, porque al final constantemente se está pensando en eso, la verdad.
10: Sí, también está en el ámbito de la opinión, ¿no? Pero resulta sorprendente que no pocas figuras políticas estén ya actuando pensando en el posicionamiento para candidaturas futuras. Y no estoy hablando solamente de la oposición, ¿no? Y uno podría decir, y sin contenido, sin la elaboración de contenido, o sea, como poniendo la carreta por delante de los bueyes. O sea, claro, y por lo tanto la mediatización y la personalización de la política, ¿no? Es una figura que relumbra, porque parece que eso es más importante que la propuesta que va a presentar, porque por ahora trabajo en elaboración de propuestas no hay, quizás es muy temprano también para decirlo, pero ya hay posicionamientos, entre comillas, mediáticos, pensando en elecciones futuras. ¿Sobre qué plataforma? Bueno, exacto. En el camino se arreglará la carga, dicen algunos. Pero
26: sí, siquiera un proyecto político muy claro, que es lo que ha pasado en la izquierda, que es algo que también se ha cuestionado bastante durante las últimas
10: porque
26: semanas.
10: Porque la izquierda todavía no ha reflexionado sobre la derrota que sufrió, y la derrota no es el gobierno de Boric. Ese es la guinda de la torta de la derrota. La derrota fue el proyecto constitucional sobre el cual iban a construir una especie de refundación del país, porque, a ver, ¿qué es lo que dijo el gobierno de Boric? Llegamos al poder y nuestro proyecto gubernamental se ancla en un cambio de la Constitución. Este es nuestro proyecto de Constitución. Y con esta Constitución nosotros vamos a hacer los cambios profundos que propugnamos. Ese proyecto constitucional fue barrido por la opinión pública, rechazado ampliamente, y por lo tanto el gobierno se quedó un poco, claro, sin herramienta. Pero esa era la propuesta de la izquierda. Sí. Una propuesta masivamente rechazada, y por lo tanto la izquierda todavía no hace una reflexión de ¿por qué esas propuestas fueron rechazadas? ¿Qué de esas propuestas todavía son válidas? ¿Y cuáles hay que modificar o simplemente desechar? Eso la izquierda por lo menos no lo ha explicitado nunca.
26: Sí, y es una autocrítica que también se hace, esta idea de haber llegado a la elección presidencial pasada sin haber hecho ese análisis respecto a lo que pasó con todo el proceso constituyente. Y es algo que yo diría recién están empezando a hacer ahora, con todos estos procesos ya fuera del gobierno, de reflexión, de análisis. Hay varios partidos que de hecho están cambiando directivas, el Frente Amplio con su congreso ideológico, el Partido Socialista con su congreso programático, y así yo diría que es una discusión que recién quizás este año está tomando más espacio, o la están tomando más en cuenta quizás en los partidos de la oposición.
4: Gracias, Gabriela.
26: Muy buenas tardes.
4: Y el llamado del senador de la bancada republicana, Rodolfo Carter, para acelerar los indultos a uniformados condenados por hechos del estallido social, encontró eco en el oficialismo.
10: Dirigentes del sector aumentaron la presión sobre el presidente José Antonio Kast para que concrete una de las promesas que marcó su campaña presidencial. Nos informa Francisca Cárez.
5: La paciencia comienza a agotarse en el oficialismo, luego de que el senador independiente de la bancada republicana, Rodolfo Carter, afirmara que ya es hora de avanzar con los indultos a uniformados condenados por los hechos ocurridos durante el estallido social. Dirigentes de la derecha se sumaron a este emplazamiento al presidente José Antonio Kast. Y es que aunque el tema se había mantenido bajo control al interior del oficialismo, la demora en una definición comenzó a traducirse en emplazamientos públicos al jefe de Estado. En la UDI, por ejemplo, el vicepresidente y diputado Eduardo Creto recordó que durante la campaña presidencial, Kast comprometió revisar individualmente la situación de los uniformados condenados por hechos vinculados al estallido social y llamó al mandatario a cumplir esa promesa.
6: Tiene razón el senador Carter cuando dice que debiésemos avanzar más rápido con el tema de los indultos de los carabineros, porque acá también hay un compromiso por parte del presidente José Antonio Kast que se hizo durante la campaña.
5: A los llamados también se sumó Renovación Nacional. El diputado Francisco Rego sostuvo que una de las prioridades del gobierno debe ser concretar los indultos para los uniformados, insistiendo en que el Ejecutivo debe cumplir el compromiso adquirido en campaña.
7: Una misión fundamental para este gobierno será indultar y cumplir con la palabra que empeñamos en campaña, pero dar una señal política concreta de que vamos a respaldar a nuestros uniformados y que vamos a indultar.
5: Quienes han sido más duros en sus críticas son los libertarios. La diputada Gloria Navellán acusó que el Ejecutivo postergó esta discusión mientras concentraba sus esfuerzos en la tramitación de la mega reforma y aseguró que una vez concluido ese proceso ya no existen excusas para avanzar con los indultos.
9: El presidente Kast, cuando era el candidato Kast, hizo anuncios respecto a los indultos que no ha cumplido, lo cual es una vergüenza. Entonces yo creo que ahora, cuando ya la mega reforma está lista, yo creo que es el momento en que de una vez por todas tomen la decisión.
5: Los emplazamientos se producen mientras el Ejecutivo mantiene bajo reserva las solicitudes que analiza. Hasta ahora el único caso conocido corresponde al rechazo del indulto solicitado por un condenado por abuso sexual, decisión adoptada por el Ministerio de Justicia en abril y dada a conocer hace unas semanas. Una espera que el oficialismo había logrado contener durante los primeros meses de gobierno, pero que ya comienza a transformarse en un nuevo foco de presión en el sector.
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10: Vamos a hacer una pausa, luego estaremos con hartos temas. Uno, lo que ha ocurrido con el debate que se ha generado en nuestro país por los aranceles impuestos por Estados Unidos a las exportaciones chilenas. También vamos a estar hablando del proyecto del gobierno, la propuesta de acelerar la construcción de las cárceles con un nuevo modelo de concesiones. Y también lo que está pasando con el metro, el accidente que ocurrió en el metro, el fuego, el incendio de ese vagón. Bueno, esto ha generado una investigación. Pausa, volvemos de inmediato.
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26: 7:05 p.m.
10: 13 grados con 2 décimas la temperatura hasta ahora en Santiago, la humedad relativa del ambiente es del 78%, que espera Santiago el día de mañana, cielos completamente despejados y una temperatura máxima de 20 grados.
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4: 33 pesos por litro aumentarán a partir de mañana los precios de las gasolinas, mientras que el diésel subirá 28 pesos por litro, lo informó la Empresa Nacional del Petróleo.
10: Duros cuestionamientos de la oposición recibió el ministro de Hacienda, Jorge Quirós, quien dijo que da lo mismo si se aprueba o no la compensación a los municipios en el proyecto de reconstrucción.
4: El Ejecutivo marcó distancia con el Partido Republicano sobre la idea de avanzar en la privatización de Codelco.
10: El expresidente Eduardo Frei reconoció un escenario complejo tras el arancel impuesto a Chile por Estados Unidos.
4: El presidente José Antonio Kast anunció un paquete de medidas para enfrentar la reconstrucción de las regiones de Atacama y Coquimbo con recursos comprometidos en la próxima ley de presupuestos.
10: El Instituto de Salud Pública confirmó que el ciudadano vietnamita que murió en el hospital Las Higueras de Talcahuano padecía de malaria.
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20: 7:07 p.m.
4: La imposición de aranceles de Estados Unidos a Chile reabrió el debate por el debilitamiento de la relación entre ambas naciones.
10: Pese a que el gobierno desdramatizó el panorama, el expresidente Eduardo Frei reconoció un escenario complejo y en el oficialismo sinceraron su preocupación por el acercamiento entre Donald Trump y Javier Milei. María José de la Barra nos va a entregar más antecedentes.
21: Estados Unidos es, a juicio de la actual Cancillería, nuestro principal socio estratégico. Pese a esta definición, el anuncio de alza de aranceles generó complicaciones y dejó en evidencia que la recuperación de las relaciones entre Chile y Estados Unidos, uno de los objetivos expresos en la campaña presidencial, no se han recuperado con la rapidez esperada. Si bien el canciller ha sido cauto con el tema, hubo otras declaraciones marcando un tono diferente. El ministro de Agricultura, Jaime Campos, habló de una situación arbitraria que violenta el Tratado de Libre Comercio. Y el ministro de Defensa, Fernando Barros, se dijo que esto le parecía injusto y genera dudas en la cercanía y confiabilidad de la relación entre ambos países. El expresidente Eduardo Frei Ruiz Tagle habló del tema y reconoció una situación compleja.
22: Hay una situación mundial que es difícil, que es compleja. Mientras dure esa famosa guerra, no se sabe lo que va a pasar. La globalización no se va a suprimir por decreto ni por orden de nadie. Viene un periodo en que hay una nueva concepción de eso a nivel internacional y eso esperamos que se vaya construyendo en el próximo tiempo.
21: A lo mismo apuntó el senador Rodolfo Carter, quien dijo que hemos perdido relevancia para este líder de Occidente y este es un escenario que debe ser visto por las autoridades.
23: No se puede ocultar el sol con un dedo. Estados Unidos está teniendo un cambio en su relación con los países latinoamericanos. La venta de armas sofisticadas a Perú es parte de ese cambio. Las sanciones hacia Chile también es parte de ese cambio. Y la nueva relación con Argentina nos pone en una situación compleja. Pasamos de ser el alumno aventajado, el modelo a seguir dentro de América Latina, a ser un alumno más con el profesor bastante indiferente con nosotros en los últimos meses.
21: Por la oposición, el diputado socialista Nelson Venegas criticó que Chile le dé un trato diferenciado a Estados Unidos.
25: Aquí este gobierno además ha negociado mal porque ha tenido exceso de cortesía con Estados Unidos y aquí lo que tiene que negociar es en cierto grado de igualdad de condiciones, con cierto grado de neutralidad, no tratando de socio estratégico a Estados Unidos porque con eso también quebranta las relaciones con otras potencias, alineándose en definitiva con Estados Unidos.
21: Fuentes de La Moneda confirmaron que complica que Chile esté siendo visto como un país más, algo que quedó de manifiesto cuando se revisó la lista de países que aumentaron el arancel. Lo propio con la situación del ministro Barros. Recordemos que la firma estatal China Mobile, del cable chino, se constituyó en Chile de la mano del estudio de abogados del ministro y eso inquietó en su momento. En esa línea hubo reparos de presidencia por sus dichos sobre este tema y se le pidió que solo lo abordara Cancillería.
10: Nos hemos preocupado de cosas más importantes. Con esa frase, la ministra de Salud, Maicho Malí, reavivó el debate por el proyecto de Escucha su Corazón, reconociendo que el gobierno todavía no ha revisado en profundidad esa iniciativa.
4: Los detalles en el informe de Montserrat Tapia.
3: El proyecto de ley Escucha a su Corazón sigue generando debate y por ahora el gobierno aún no fija una postura. En medio de la discusión, la ministra de Salud, May Chomalí, manifestó que el Ejecutivo no ha revisado en profundidad la iniciativa, ya que durante las últimas semanas ha estado concentrada en otras prioridades de la cartera.
5: Por ahora no tenemos una posición al respecto, hemos estado ocupados en cosas más relevantes. Existe una ley de aborto y nosotros estamos cumpliendo con lo que dice la ley.
3: La propuesta busca modificar el Código Sanitario para establecer que, antes de una interrupción del embarazo bajo las tres causales permitidas por la ley, el equipo médico deba ofrecer a la mujer escuchar la actividad cardíaca fetal. Además, si la paciente rechaza esa instancia, el profesional no podría realizar el procedimiento, aspecto que ha concentrado las principales críticas. Desde el oficialismo, el diputado republicano Agustín Romero defendió el proyecto y aseguró que la iniciativa no modifica las tres causales vigentes ni impide acceder al aborto legal, sino que incorpora una instancia previa que, a su juicio, entrega mayor información a las pacientes.
6: No es una barrera para acceder a los abortos, digamos, que están autorizados, sino que dice relación con información, que antes de tomar la decisión se escuche el corazón, eso es simplemente.
3: En la oposición, en tanto, el diputado Fernando Zamorano cuestionó que el Ministerio de Salud aún no tenga una posición frente a una iniciativa que regula una prestación de salud y emplazó al gobierno a definir si respaldará el proyecto o protegerá las garantías establecidas para las mujeres en la legislación vigente.
7: El gobierno debiera decir claramente si está por proteger a las mujeres y evitar una doble victimización o si va a respaldar un proyecto que busca instalar una batalla cultural a través de la agenda valórica.
3: Actualmente en Chile la interrupción voluntaria del embarazo solo está permitida en tres casos: cuando existe riesgo para la vida de la madre, inviabilidad fetal de carácter letal o cuando el embarazo es producto de una violación. La

0: presentada por parlamentarios del Partido Nacional Libertario, Republicanos y Renovación Nacional, aunque posteriormente la diputada RN Jimena Osandón retiró su firma tras cuestionar el alcance de la propuesta e indicar que no habría leído el texto completo. La discusión ha abierto un intenso debate político, sanitario y valórico.
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2: Para enfrentar el hacinamiento en las cárceles, el gobierno presentó un nuevo modelo que apuesta por acelerar la construcción de recintos penitenciarios mediante la colaboración con las concesiones.
3: El objetivo es elevar los estándares de infraestructura y aumentar la capacidad del sistema, contemplando la construcción de 5 nuevas cárceles y la creación, por lo tanto, de más de 21.000 plazas. El informe es de María Gramunt.
4: Para la construcción de nuevos recintos penitenciarios a lo largo del país, el gobierno presentó su nuevo plan de infraestructura penitenciaria, una iniciativa que busca ampliar el uso del sistema de concesiones para acelerar el levantamiento de cárceles. El Ejecutivo aseguró que existe un grave problema de sobrepoblación carcelaria, con una ocupación cercana al 150%, una situación que continúa agravándose debido a la falta de nuevas plazas. Este nuevo modelo contempla la colaboración con el sector privado en una inversión superior a 63 millones de UF, la creación de 21.639 plazas y la construcción de 5 establecimientos penitenciarios, además de ampliaciones y nuevas licitaciones para recintos ya existentes. El presidente José Antonio Kast sostuvo que avanzar mediante el sistema de concesiones permitirá agilizar la construcción de nuevas cárceles y dotar al país de una infraestructura penitenciaria moderna y acorde a las necesidades actuales.
5: Un Estado que invierte es un Estado que cuida. Concesionemos, agilicemos. No hay crecimiento sin inversión, y no hay inversión sostenida sin una buena infraestructura.
4: El viceministro de Transportes y Obras Públicas, Luis de Grange, sostuvo que si bien la meta de licitar gran parte del sistema es ambiciosa, el gobierno espera concretarla pese a las dificultades propias de la implementación en las distintas regiones.
6: El sistema de concesiones puede avanzar muchísimo en términos de estándar, en términos de eficiencia, en términos de operación. Sabemos que es difícil, una meta ambiciosa, avanzar en licitación y en concesión de todo el sistema carcelario. Hay ciertas dificultades a nivel local en los territorios. No obstante, yo creo que la política es una política que llegó para quedarse.
4: El expresidente Eduardo Frei destacó que esta iniciativa permitirá retomar un mecanismo que, según indicó, permaneció paralizado por más de una década. En tanto, la presidenta de COPSA, Gloria Hood, señaló que el plan ha despertado un importante interés entre inversionistas.
7: Después del 2015 hasta hoy día prácticamente no se han construido nuevas cárceles por sistema de concesiones.
8: Es una iniciativa que ha dado buenos resultados y con un nuevo modelo de concesión que se hace más atractivo para los inversionistas.
4: Con esta iniciativa, el gobierno busca aumentar la capacidad del sistema penitenciario, reducir los niveles de hacinamiento y acelerar la ejecución de proyectos considerados claves para responder al crecimiento sostenido de la población penal durante los próximos años.
1: 7:15 p.m.
3: Con serias posibilidades de aprobarse, la Cámara de Diputados vota el lunes un proyecto de ley que entrega nuevas facultades a los efectivos militares en el marco de los estados de excepción constitucional y de emergencia.
2: Controles de identidad, revisiones, pesquisas y hasta la detención en flagrancia serán legales.
3: Ahora, en todo caso, hay que decir que en la oposición hay algunos matices, porque mientras algunos rechazan de plano esta propuesta, otros dicen que van a estar vigilantes para su buen uso y que por lo tanto la van a apoyar. Nos informa Gonzalo Holguín.
9: Como primer punto de tabla este lunes, la sala de la Cámara Baja votará el proyecto de ley del Ejecutivo que entrega al personal de Fuerzas Armadas nuevas facultades cuando se encuentran en estado de excepción constitucional, realizar controles de identidad y registro a las personas y detener solo en caso de delitos en flagrancia. Pasarán a formar parte del actual legal de los efectivos. La llamada Macro Zona Sur se encuentra con presencia militar hace más de 50 meses, desde que el presidente Gabriel Boric emitiera el primer decreto el 17 de mayo del 2022. E incluso se extendió su duración por ley, pasando de 15 a 30 días para votar una renovación en el Congreso. El UDI Eduardo Cretón informará el contenido del proyecto a la sala y dijo que esta es una promesa que se está cumpliendo por parte del gobierno.
10: Y estamos contentos porque fue uno de los compromisos que asumió el presidente Kast de mejorar la situación del estado de excepción en nuestra región de la Araucanía. Es fundamental que el ejército pueda colaborar con las policías para disminuir los índices de violencia y terrorismo.
9: El Ejecutivo explicó en el Congreso que actualmente el decreto de infraestructura crítica utilizado en el norte del país sí permite controles a los militares y con esta iniciativa solo se estaría igualando la regla del estado de excepción. El diputado diputado del Frente Amplio Jaime Baza apunta que en general los militares pueden retener a una persona, pero la detención sigue a cargo de carabineros, criticando de paso los controles de identidad.
11: Que se le den atribuciones para realizar controles de identidad a personas que no están capacitadas para ello es una latente vulneración de derechos fundamentales, que además expone a los militares a riesgos innecesarios.
9: La diputada del PPD, Andrea Parra, respaldará la iniciativa llamando a interpretarla como facultades correctas. Sin embargo, alerta que estarán vigilantes de su buen uso y que no se vulneren garantías constitucionales de las personas.
12: Hay que mirar los controles de identidad o las detenciones en flagrancia como una facultad para mantener el orden, pero estaremos vigilantes en su correcta aplicación sin que se vulneren los derechos y garantías de las personas para que estas herramientas se conviertan en un aporte y no en un nuevo problema.
9: Desde el

0: coacción, tentativa o preparación de delito, una orden de detención pendiente o la posibilidad de aportar información útil en calidad de testigo.
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4: El gobierno instruyó una investigación urgente para establecer qué provocó el incendio de un tren de la línea 5 del metro y definir si es necesario realizar cambios mayores en los antiguos carros NS-74.
5: Metro informó que el fuego se habría iniciado en un componente ubicado bajo el piso del tren, mientras la estación Santa Isabel continúa cerrada. Los detalles los tenemos hasta ahora con Sebastián Catalán. Buenas tardes, Sebastián.
6: Buenas tardes, Leila. Buenas tardes, Nivaldo. Así es, como mencionan ustedes, el gobierno instruyó una investigación de carácter urgente para esclarecer las causas del incendio que destruyó el tren de la línea 5 del Metro de Santiago y que obligó a evacuar la estación Santa Isabel. El objetivo será determinar si basta con nuevas mantenciones o si será necesario aplicar cambios de mayor alcance a los carros antiguos de esta red. El viceministro de Transportes y de Obras Públicas, Luis de Grange, explicó que el tren afectado corresponde a un modelo NS-74 con más de 50 años de servicio, que había sido sometido a una mantención mayor durante los primeros meses de este año. Pese a ello, afirmó que los resultados del peritaje serán claves para definir las medidas que adoptará Metro.
7: Necesitamos los resultados lo antes posible. Este tipo de situaciones no puede ocurrir, no puede volver a ocurrir, y están desplegadas ya todas las instancias de investigación que permitan aclarar lo ocurrido y, por otra parte, tomar las medidas para que no vuelva a ocurrir en el futuro.
6: Por su parte, el gerente general de Metro, Felipe Bravo, señaló que la causa exacta del incendio aún está siendo investigada, aunque indicó que el fuego se originó en un componente ubicado bajo el piso del tren. Agregó que un equipo técnico especializado ya trabaja para establecer el origen de la emergencia y también anunció que los resultados estarán disponibles durante los próximos días.
8: Se ha incorporado equipos de otras áreas de Metro de manera tal de poder hacer una investigación lo más profunda posible. El resultado de eso lo vamos a tener en los próximos días y por supuesto las medidas que sea necesario tomar las vamos a tomar.
6: Respecto a un tema muy comentado en la última jornada, que ha sido el asbesto presente en estos trenes, Bravo reiteró que el material se encuentra encapsulado como aislante térmico y aseguró que no representa un riesgo para los pasajeros en las condiciones normales de operación. Además, indicó que los trabajadores utilizaron equipos de protección durante las labores de limpieza y recuperación de la estación. Metro informó que Santa Isabel continúa cerrada mientras se realizan los trabajos de ventilación, limpieza y reparaciones menores. También señaló que la reapertura será comunicada una vez que existan las condiciones seguras para el ingreso de los pasajeros.
5: Gracias, Sebastián.
4: Gracias.
6: Buenas tardes.
9: Para informar que me voy desplazando por General Velázquez de norte a sur y aproximadamente a la altura de donde está el grupo 9 de aviación del cuartel de la PDI, unos 100 metros más adelante hay gente que está cruzando en la vía, muy peligroso, no sé si son gente en situación de calle o gente que está bajo efecto de alguna droga, pero está muy peligroso, hay alto tránsito y están en una actitud bien desafiante, así es que para que los conductores tengan mucho cuidado al pasar por esa zona. 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
10: Buenas tardes, Radio Bio Bio. En la comuna de Peñalolén, avenida Quilín, pasadito Tobalaba, hay un accidente de un vehículo menor con una moto. Precaución, porque todavía no llega carabinero ni ambulancia.
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4: La Corte de Apelaciones ordenó que el cabo de la Armada, Jonathan Richards Gaete, imputado por el atropello fatal en la Feria Caupolicán de Viña del Mar, cumpliera la prisión preventiva en un recinto militar. El tribunal acogió el recurso de amparo y dispuso su traslado hasta el penal de Casablanca, a un cuartel que deberá definir la Armada en la región de Valparaíso.
5: Que es de carácter procesal en cuanto a dónde se cumple la prisión preventiva y la detención.
6: Que esto puede ser revisado en cualquier momento y es muy posible que este funcionario termine con una medida cautelar menos intensa, por ejemplo, un arresto en su casa.
4: La Cancillería presentó ante la ONU la Plataforma Continental Extendida de Juan Fernández. El informe permite a Chile sostener que el archipiélago cuenta con una plataforma continental más allá de las 200 millas náuticas.
7: Esto significa, en palabras simples, la ampliación del territorio nacional en 71.000 kilómetros cuadrados de suelo.
4: La comunidad Río Roco Araki denunció que el proyecto del nuevo terminal del aeropuerto Rapa Nui afecta a un terreno que considera ancestral y pidió suspender los desalojos. La comunidad acusó que el Estado mantiene pendiente el catastro de tierras indígenas de Rapa Nui y solicitó detener las obras hasta resolver esa situación.
8: Lo que aquí se necesita es despejar ese espacio para construir el definitivo aeropuerto que Rapa Nui no tiene, para que los propios hijos de Richard puedan tener garantía de evolución y garantía de desarrollo.
4: En prisión preventiva quedaron una madre y su hijo por un homicidio ocurrido en Orcón, en la comuna de Puchuncaví. Según la fiscalía, la víctima había apuñalado momentos antes a uno de los imputados y, mientras iban camino a un centro de salud, asesinaron al hombre.
9: El día de hoy se formalizó una investigación a ambos por delito de homicidio simple, disponiéndose a la prisión preventiva por el juez de garantía y un plazo de 100 días para investigar.
4: A la espera de un informe técnico de la Dirección de Vialidad, permanecen autoridades de Valparaíso para conocer los plazos de las obras y el nivel de afectación del socavón de Avenida Altamirano. Mientras, vecinos de Zapallar acusaron incertidumbre frente a los socavones que mantienen cortadas dos de las rutas de acceso a la comuna.
10: Estamos a la espera de que salga el decreto de emergencia en donde el Ministerio de Obras Públicas incorpore esta obra como una obra de emergencia y se nos den las fechas en que partirían estas respectivas ejecuciones.
4: El ministro de Agricultura, Jaime Campos, se reunió con floricultores y pequeños productores en Hijuelas para abordar los daños del sistema frontal y activar ayudas por la emergencia agrícola. La autoridad explicó las medidas de apoyo a través de INDAP, la Comisión Nacional de Riego y el SAG tras los daños de invernaderos, sistemas de riego y producciones agrícolas.
11: Tenemos un daño considerable en el Valle de Longotoma. Hay mucha gente que perdió sus unidades productivas y la incertidumbre de lo que queda del invierno. Entonces, es complejo pararse en el corto plazo.
4: Y la directora jurídica de Valparaíso, Daniela Tapia, fue suspendida de sus funciones por parte de la Contraloría. La institución apuntó al incumplimiento de informar a los requerimientos presentados.
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4: ¿Cómo están? Muy buenas tardes, bienvenidos a Radiograma Vespertino. Pasamos a revisar de inmediato el estado del tiempo para mañana en distintos puntos de la región de Valparaíso. Comenzamos en la costa. Para mañana se registrarán mínimas de 8 grados, máximas 17 con cielo nublado. En tanto, para el interior de la región se registrarán mínimas de 6 grados, máximas de 18 grados con cielo soleado durante la mañana y durante la tarde. Y también para los Andes y San Felipe, para el día de mañana se registrarán mínimas de 5 grados y máximas de 20 grados con cielo parcialmente nublado durante la jornada. Vamos a territorio insular de la región. Rapa Nui para mañana mínima de 14 grados, máxima de 21 grados, cielo parcialmente nublado durante la jornada. En tanto, el archipiélago de Juan Fernández para mañana mínima de 14 grados, máxima de 16 grados con cielo cubierto y lluvia con viento entre 25 y 40 kilómetros por hora y ráfagas de viento hasta 60 kilómetros por hora. A partir de este momento les ofrecemos información independiente de la región.
2: 7 de la tarde, 29 minutos.
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4: El exalcalde Jorge Charp calificó como un precedente negativo la suspensión de la directora jurídica del municipio de Valparaíso por parte de la Contraloría. Vamos a revisar más detalles de esta información. Lucas Suárez, buenas tardes.
13: Buenas tardes, Benjamín. Así es, porque tras la determinación de la Contraloría General de la República de suspender a la directora jurídica del municipio de Valparaíso, Daniela Tapia, esto debido al reiterado incumplimiento de su obligación de responder a diversos informes solicitados justamente por el organismo de control, el exalcalde Jorge Charp recalcó que esta decisión es inédita y que reafirma que la alcaldesa y su equipo se negaron de forma deliberada a entregar información a la Contraloría que hubiese permitido en su momento aclarar que los 18.000 millones de pesos de subvenciones estaban efectivamente rendidos. Para el ex alcalde, este precedente es negativo y deja justamente en evidencia la falta de transparencia del actual municipio porteño, porque además, según recalcó el comunicado de la Contraloría, es por una conducta reiterada. La medida entonces de suspensión a la directora jurídica del municipio estará a contar de esta fecha y se mantendrá vigente hasta la recepción íntegra de los informes requeridos por la Contraloría General de la República, periodo durante el cual el municipio también deberá suspender el pago total de las remuneraciones entonces a dicha funcionaria. 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
1: 7:33 p.m.
3: El cabo de la Armada, Jonathan Richards Gaete, imputado por el atropello que dejó 6 personas fallecidas en la Feria Caupolicán de Viña del Mar, dejará el centro de detención preventiva de Casablanca para cumplir la prisión preventiva en un recinto militar. El tribunal acogió el recurso de amparo presentado por su defensa y ordenó que la Armada determine el cuartel donde el imputado permanecerá mientras continúa la investigación por el fatal hecho ocurrido el pasado 12 de julio. Lo detes con Gloria Bamondes.
4: La Corte de Apelaciones de Valparaíso acogió en fallo unánime el recurso de amparo presentado por la defensa de Jonathan Richards Gaete, cabo activo de la Armada imputado por los delitos de cuasi delito de homicidio y lesiones tras el atropello múltiple registrado en las inmediaciones de la Feria Caupolicán, que dejó 6 personas fallecidas y 6 lesionadas. La resolución ordenó su traslado inmediato desde el Centro de Detención Preventiva de Casablanca a un cuartel o establecimiento militar que deberá definir la Armada de Chile en la región de Valparaíso. La Corte argumentó que, según el artículo 137 del Código de Justicia Militar, los funcionarios de las Fuerzas Armadas deben cumplir la privación de libertad en recintos institucionales. Además, precisó que esta norma se aplica por su calidad de militar activo y no depende de si los hechos ocurrieron durante un acto de servicio. La prisión preventiva se mantiene vigente y la resolución solo modificó el lugar donde deberá cumplirse la medida cautelar. Richards Gaete fue formalizado por cuasi delito de homicidio y lesiones, con un plazo de investigación fijado en 120 días. Gonzalo Youssef, abogado defensor de Jonathan Richards Gaete, explicó que la resolución se basó en la normativa especial aplicable a los funcionarios militares y que la Corte corrigió el lugar donde debía cumplirse la prisión preventiva.
5: La norma es clara, no hay lugar de interpretación ni nada. Ser militar implica una serie de obligaciones y deberes, y dentro de esas distinciones hay una que es de carácter procesal en cuanto a dónde se cumple la prisión preventiva y la detención. Y esa es la norma, digamos, no hay ninguna discusión si esto fue un error y eso fue lo que inventó la Corte.
4: Silvio Cunio, académico de la Universidad Central, señaló que al tratarse de un cuasi delito, la prisión preventiva podría ser revisada durante la investigación y eventualmente reemplazada por una medida cautelar de menor intensidad.
6: Y la Corte de Apelaciones dio lugar a esa solicitud. Es decir, fue en virtud de un recurso de amparo, de una acción de amparo, que este funcionario de la Armada va a poder cumplir esta prisión preventiva en un recinto de la Armada. Sin embargo, es importante destacar que esto puede ser revisado en cualquier momento y es muy posible que este funcionario termine con una medida cautelar menos intensa, por ejemplo, un arresto en su casa.
4: Desde la Armada señalaron que no realizarán declaraciones sobre el caso y que solo darán cumplimiento a lo resuelto por la Corte de Apelaciones. La institución deberá definir el recinto militar donde Richards Gaete continuará cumpliendo la prisión preventiva en la región de Valparaíso, mientras sigue la investigación por el fatal atropello.
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3: El Ministerio de Relaciones Exteriores presentó este miércoles ante la Comisión de Límites de la Plataforma Continental de Naciones Unidas la solicitud de la Plataforma Continental extendida del archipiélago de Juan Fernández, iniciativa que permitiría a Chile sostener que ese territorio insular posee una prolongación natural más allá de las 200 millas náuticas. La entrega del informe se realizó a las 10 horas en la sede de Naciones Unidas en Nueva York, donde el director nacional de Fronteras y Límites del Estado, Carlos Detlef, presentó los antecedentes científicos y técnicos elaborados por Chile. El documento fija el borde exterior del margen continental en un punto ubicado a 329 millas marinas, todo esto desde las líneas de base, desde las cuales se mide el mar territorial. Tras la presentación, la comisión integrada por 21 expertos aceptó recibir el informe, no formuló objeciones y el país quedó a la espera del análisis técnico que deberá realizar ese organismo internacional. Según explicó la Cancillería, la presentación implica, en términos simples, la eventual ampliación del territorio nacional de aproximadamente 71.000 kilómetros cuadrados de suelo y subsuelo marino. A esto se refirió el canciller Francisco Pérez Mackenna.
16: Esto significa, en palabras simples, la ampliación del territorio nacional en 71.000 kilómetros cuadrados de suelo y subsuelo marino, cuyos recursos quedarán bajo soberanía nacional y podrán ser explotados por las generaciones futuras en beneficio de todos los habitantes de nuestro país.
3: Esta corresponde a la tercera presentación realizada por Chile ante la Comisión de Límites de la Plataforma Continental. La primera fue ingresada en diciembre de 2020 respecto de la Plataforma Continental Extendida de la provincia de Isla de Pascua y la segunda en febrero de 2022 sobre una porción ubicada al oeste de la península Antártica. La Plataforma Continental corresponde a la prolongación natural del territorio submarino no estado. Todos los países con costa poseen derechos soberanos sobre ella y cuando esa prolongación supera las 200 millas marinas, los antecedentes científicos deben ser sometidos a validación ante la Comisión Especializada de Naciones Unidas. El alcalde de Juan Fernández, Pablo Manríquez, valoró esta presentación e hizo hincapié en la importancia que tiene para la soberanía nacional y la importancia geopolítica que tiene el archipiélago.
17: Esto pone sobre mesa el punto, desde el punto de vista de soberanía de nuestro país y desde la importancia geopolítica que tiene nuestro territorio. Nosotros hoy en día somos territorio especial, somos también de la zona extrema, pero también representamos un punto de vista geopolítico al Estado chileno, donde más encima está la extensión de la plataforma continental.
3: El archipiélago de Juan Fernández está ubicado en el Océano Pacífico, unos 670 kilómetros de la costa de la región, y está compuesto por las islas Robinson Crusoe, Alejandro Selkirk y Santa Clara, además de islotes menores. La comunidad Riroroco Araki de Rapanui denunció que el proyecto para construir el nuevo terminal del aeropuerto se desarrolla sobre un terreno que considera ancestral. Además, acusó que el Estado aún no realiza el catastro de tierras indígenas contemplado en la Ley de Estatuto Especial de Rapanui y pidió suspender cualquier desalojo mientras esa situación no sea resuelta. Richard Rúa Jiroroco, representante de la comunidad Riroroco Araki, sostuvo que el terreno ha sido habitado por generaciones de su familia y afirmó que la restitución de tierras contemplada en la Ley 21.070 sigue pendiente. Agregó que el Estado no ha realizado el catastro territorial y pidió privilegiar el diálogo antes de ejecutar cualquier medida sobre el sector. Sin embargo, desde la Comisión de Desarrollo de Isla de Pascua descartaron esa versión y aseguraron que el terreno destinado al proyecto corresponde a un predio fiscal administrado por el Ministerio de Defensa, elegido para construir el futuro terminal debido al deterioro del recinto actual y las exigencias de seguridad aeroportuaria. Pedro Edmus Paoa, exalcalde de Rapa Nui, afirmó que la familia del bisabuelo de Richard Rúa Giroroco ya recibió una compensación territorial cuando parte de sus terrenos fueron utilizados para construir la actual pista de aterrizaje. Además, sostuvo que la actual terminal presenta problemas de seguridad y que la isla requiere una nueva infraestructura aeroportuaria.
18: Lo que les fue compensado a su abuelo, ellos, sus tíos y sus tías, ya lo están ocupando. La verdad es que no hay nada que compensar. Lo que aquí se necesita es despejar ese espacio para construir el definitivo aeropuerto que Rapa Nui no tiene, para que los propios hijos de Richard y todos los hijos de los Rapa Nui puedan tener garantía de evolución y garantía de desarrollo.
3: Carlos Edmus Paoa, integrante del Consejo de Ancianos, señaló que el terreno donde se proyecta el nuevo terminal pertenece al Estado y explicó que fue cedido por el Ministerio de Defensa para desarrollar la obra. Agregó que el proyecto también contempla un nuevo camino de acceso y sostuvo que las reclamaciones responden a una interpretación distinta sobre la ocupación del lugar.
19: Hacer en ese lugar es un terreno fiscal, un terreno que depende del Ministerio de Defensa. Y el Ministerio de Defensa nos cedió esa parte para construir, y en eso estamos. Pues, ya. Y lo primero que ellos tienen que hacer en el proyecto es desviar el camino.
3: Codeipa reiteró que el nuevo terminal busca reemplazar la actual infraestructura, la que presenta filtraciones, problemas sanitarios y falta de capacidad para atender la demanda de pasajeros. El proyecto considera construir un terminal definitivo en un territorio distinto al actual, mientras continúan las gestiones técnicas y administrativas para su desarrollo.
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3: Revisamos el estado del tránsito de la Ruta 68 para quienes se dirigen a la región metropolitana. Tránsito expedito hacia la Alameda por Ruta 68 y la salida hacia el aeropuerto. En tanto, Ruta 68, Las Palmas y Troncal Sur, tránsito normal.
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3: La Corte de Apelaciones ordenó que el cabo de la Armada, Jonathan Richards Gaete, imputado por el atropello fatal en la Feria Caupolicán de Viña del Mar, cumpliera la prisión preventiva en un recinto militar. El tribunal acogió el recurso de amparo y dispuso su traslado desde el penal de Casablanca a un cuartel que deberá definir la Armada en la región de Valparaíso. La Cancillería presentó ante la ONU la plataforma continental extendida de Juan Fernández. El informe permite a Chile sostener que el archipiélago cuenta con una plataforma continental más allá de las 200 millas náuticas. Y la directora jurídica de Valparaíso, Daniela Tapia, fue suspendida de sus funciones por parte de la Contraloría. La institución apuntó al incumplimiento de informar a los requerimientos presentados.
0: 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Faltan 11 minutos para las 8.
3: Una madre y su hijo quedaron en prisión preventiva tras ser vinculados al asesinato de un hombre en el sector de Orcón, en Puchuncaví. La víctima, una persona de 32 años, había apuñalado al hombre imputado momentos antes en medio de una pelea, según señaló la fiscalía. La información con Lucas Suárez.
2: En prisión preventiva quedaron una madre y su hijo tras ser formalizados por el delito de homicidio en el sector de Orcón en la comuna de Puchuncaví, tras ser imputados de atropellar y dar muerte a una persona. Una pelea momentos antes de este incidente entre la víctima fatal, un hombre de 32 años y uno de los imputados, terminó con este último siendo apuñalado en el tórax, quedando lesionado tras esa primera agresión, y mientras viajaba junto a su madre en dirección a un centro de salud a constatar lesiones, vieron al autor de la agresión mientras transitaba por la vía pública y quien no contaba con antecedentes penales, al cual atropellaron mortalmente en calle Consulado, según indicó la fiscalía. Al respecto, Pablo Bravo, fiscal jefe de Quintero, recalcó que las diligencias están a cargo de la Policía de Investigaciones y señaló que la causa de muerte de la víctima estaría relacionada con un politraumatismo.
4: Se trabajó el sitio del suceso, diversas diligencias de parte de la Policía de Investigaciones, Brigada de Homicidio. El día de hoy se formalizó investigación a ambos por delito de homicidio simple, disponiéndose a la prisión preventiva por el juez de garantía y un plazo de 100 días para investigar.
2: En tanto, el subprefecto Rodrigo Gallardo, jefe de la Brigada de Homicidios de Valparaíso, enfatizó en que el hombre imputado incluso le quitó el manubrio a su madre, quien era quien estaba manejando el vehículo, para así desviar el auto y atropellar a la víctima.
5: Su causa de muerte estaría en correspondencia con un politraumatismo por atropello. El contexto de estos hechos ocurre cuando la víctima había sostenido una riña con el imputado y este último salió lesionado. Y posteriormente, cuando era trasladado junto a su madre en un vehículo, divisan a la víctima y el imputado gira el volante, ocasionando el atropello de la víctima.
2: Además de la prisión preventiva para los dos involucrados en este crimen, el Ministerio Público estableció un plazo de investigación de 100 días para realizar diligencias.
3: Preocupación existe en Valparaíso de cara al regreso a clases de miles de estudiantes respecto a la situación del socavón en Avenida Altamirano. Las autoridades están a la espera de un informe de la Dirección de Vialidad. También hay incertidumbre en Zapallar frente a los socavones que mantienen cortadas dos rutas de acceso. Los hundimientos se suman a los del ingreso al Olivar y el sector de Los Pinos en Viña del Mar. Nos informa Constanza Peña.
6: Un complejo escenario de conectividad que podría agravarse el próximo lunes con el regreso de miles de universitarios a clases ha generado el cierre de la avenida Altamirano tras un socavón que se generó durante el último gran sistema frontal. Este miércoles se esperaba tener mayor claridad sobre la magnitud de las obras y los plazos. La alcaldesa de Valparaíso, Camila Nieto, indicó que aún esperan que se incorpore la reparación como obra de emergencia, recordando que conecta a un tercio de la población comunal.
7: Estamos a la espera de que salga el decreto de emergencia en donde el Ministerio de Obras Públicas incorpore esta obra como una obra de emergencia y se nos den las fechas en que partirían estas respectivas ejecuciones. La Seremía de Transporte, la Dirección de Vialidad, tiene que emitir un informe para ver de aquí al lunes cómo se puede tener vías, ya sea alternativas o ciertos mecanismos para aperturar una parte de la avenida Altamirano.
6: Transportes debe emitir un informe en que se propongan vías alternativas o mecanismos para habilitar parte de la avenida, pero antes de eso se requiere el resultado de los estudios técnicos de la Dirección de Vialidad. El Ministerio de Obras Públicas también se encuentra en evaluación de los socavones que afectan a Zapallar. Uno en la ruta F30E, en el sector de Marbella, en Puchuncaví, y otro en la E462, que conecta la localidad de Catapilco. Williams Blanchard, vocero de la Junta de Vecinos número 1 de la Laguna en Zapallar, expuso la incertidumbre de sus habitantes.
8: No hay una información clara de parte de Vialidad para ver algunas soluciones de mitigación. No se sabe si van a colocar un puente mecano, bypass, no hay nada concreto, ninguna información para la comunidad. Si va a ser un estudio, se va a analizar bien o van a volver a rellenar como estaba antes.
6: A estos socavones se suman dos en Viña del Mar. El de la avenida Altamarugal en el Olivar mantiene la calle cerrada y el Servio ya definió un plan de intervención con una ejecución de 40 días. En la parte alta de Reñaca, en tanto, la calle Calafquén del sector de Los Pinos permanece cortada. Los vecinos, que acusan al municipio de abandono, han costeado particularmente maquinarias para nivelar.
3: Con la participación del ministro de Agricultura Jaime Campos, floricultores, pequeños productores y autoridades comunales se reunieron en Hijuelas para abordar los daños que dejó el último sistema frontal y coordinar la implementación de las ayudas tras la declaración de emergencia agrícola. En la instancia se informó que el catastro de daños continúa en desarrollo y que solo los productores que sean catastrados podrán acceder a las ayudas. Además, se revisaron las principales afectaciones que dejó el sistema frontal en el sector agrícola. Más información con Gloria Bahamondes.
9: El ministro de Agricultura encabezó la reunión realizada en Hijuelas un día después de decretarse la emergencia agrícola para toda la región de Valparaíso. Durante el encuentro explicó que las ayudas serán canalizadas a través de INDAP, la Comisión Nacional de Riego y el Servicio Agrícola y Ganadero para reparar o reponer la infraestructura dañada y apoyar a los pequeños agricultores afectados por el sistema frontal. Precisó además que el catastro de daños continúa en desarrollo y que solo quienes sean catastrados podrán acceder a los beneficios. Jaime Campos, ministro de Agricultura, explicó que los principales daños detectados corresponden a infraestructura de riego intrapredial y extrapredial, invernaderos, galpones y producciones hortícolas de invierno, además de afectaciones a floricultores y ganaderos por la disminución de forraje.
10: Principales daños, alguna estructura, instalación, del mismo modo hay ciertos rumbos que se han visto particularmente perjudicados, como en el caso de los taniceros, algunas estructuras de invierno.
9: La alcaldesa de Hijuelas, Verónica Rosat, señaló que la emergencia ha golpeado a una comuna cuya economía depende casi completamente de la agricultura. Indicó que existen severos daños en víveros, hortalizas, flores de corte y frutales, con pérdidas productivas que podrían extenderse por al menos 6 meses, por lo que pidió agilizar la entrega de recursos.
11: Que son en el fondo prácticamente el 100% de nuestra comuna. Eso es lo que nos aflige, porque no es solamente la pérdida de la cosecha de ahora y eso significa 6 meses más o menos. Significa esta la producción de ahora y la que viene.
9: Eliana Fernández, integrante de la agrupación de floricultores de Longotoma, valoró la reunión y afirmó que existe un compromiso para apoyar a los productores más afectados. Asimismo, advirtió que numerosas familias perdieron sus unidades productivas y enfrentan incertidumbre para retomar la actividad durante la temporada de invierno.
12: Sí, hay un compromiso de ayudar, de ir en ayuda a los floricultores, de ir en ayuda a los ganaderos que hoy día lo están pasando mal. Nosotros tenemos un daño considerable en el Valle de Longotoma. Hay mucha gente que perdió sus unidades productivas y la incertidumbre de lo que queda de invierno. Entonces es complejo pararse en el corto plazo.
9: La declaración de emergencia agrícola permitirá al Ministerio de Agricultura reasignar recursos contemplados en la ley de presupuestos. Además, INDAP anunció una prórroga de 90 días para los usuarios con créditos vigentes que hayan resultado damnificados, mientras continúa el catastro que definirá las ayudas para el sector agrícola de la región.
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3: La Corte de Apelaciones ordenó que el cabo de la Armada, Jonathan Richards Gaete, imputado por el atropello fatal en la Feria Caupolicán, cumpliera la prisión preventiva en un recinto militar. El tribunal acogió el recurso de amparo y dispuso su traslado desde el penal de Casablanca a un cuartel que deberá definir la Armada en la región de Valparaíso. La Cancillería presentó ante la ONU la plataforma continental extendida de Juan Fernández. El informe permite a Chile sostener que el archipiélago cuenta con una plataforma continental más allá de las 200 millas náuticas. La comunidad Riroko Araki denunció que el proyecto del nuevo terminal del aeropuerto de Rapanui afecta un terreno que considera ancestral y pidió suspender los desalojos. La comunidad acusó que el Estado mantiene pendiente el catastro de tierras indígenas de Rapanui y solicitó detener las obras hasta resolver esa situación. En prisión preventiva quedó una madre y su hijo por un homicidio ocurrido en Horcón, en la comuna de Puchuncaví. Según la fiscalía, la víctima había apuñalado momentos antes a uno de los imputados y mientras iba en camino a un centro de salud, asesinaron al hombre. A la espera de un informe técnico de la Dirección de Vialidad, permanecen autoridades de Valparaíso para conocer los plazos de las obras y el nivel de afectación del socavón de Avenida Altamirano.

0: mientras vecinos de Zapallar acusan incertidumbre frente a los socavones que mantienen cortadas dos de las rutas de acceso a la comuna. El ministro de Agricultura, Jaime Campos, se reunió con floricultores y pequeños productores en Hijuelas para abordar los daños del sistema frontal y activar ayudas por la emergencia agrícola. La autoridad explicó las medidas de apoyo a través de INDAP, la Comisión Nacional de Riego y el SAC tras los daños en invernaderos, sistemas de riego y producciones agrícolas. Y la directora jurídica de Valparaíso, Daniela Tapia, fue suspendida de sus funciones por parte de la Contraloría. La institución apuntó al incumplimiento de informar los requerimientos presentados.
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0: Siendo las 19 horas con 59 minutos, dejamos hasta acá Radiograma Vespertino. El cielo permanece mayormente nublado en la comuna de Viña del Mar. Continúe en compañía de la radio y que tenga una buena noche.
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1: Comenzamos la entrega de los deportes, este resumen deportivo hasta las 20:30 de este miércoles 29 de julio, aquí junto a nuestros compañeros Benjamín Rojas, también está Roberto Rojas en Rancagua, novedades importantes en O'Higgins, ya arribó Boca, está en el Hotel Monticello, el cuadro de Rodolfo Arruabarrena, y recordemos a todo esto que tenemos también muchas novedades en Azul Azul, ya estuvimos dando algo en Radiograma, respecto, muy movido viene el consejo, el directorio de mañana de Azul Azul. Pero vamos con el primero, con el directorio de Blanco y Negro, que se desarrolló en la tarde de hoy. Benjamín Rojas estuvo en la cobertura. Benjamín, buenas tardes.
2: Buenas tardes, Diego. Buenas tardes, don Roberto. Sí, estuvimos en la cobertura ya en la Casa Alba, donde obviamente era un directorio protocolar, no era un protocolo extraordinario, por lo tanto, más allá de conversar por posibles fichajes, uno va también por Bocinha, en este caso Yosimar Évora Díaz, el arquero caboverdeano que va a llegar mañana a nuestro país. En realidad nosotros fuimos a buscar declaraciones del presidente de la concesionaria, Aníbal Mosa, sobre